0: Palestino y Audax. Audax con técnico interino tras la salida de Gustavo Lema. Con Palestino, Grupo G, que dirá, y ya clasificado Santa Cruz con 9 puntos.
1: Oh,
0: tres partidos jugados. Claro, porque había ganado sus dos partidos ante Magallanes.
1: Con la primera B.
0: Y ahora le ganó a la Audax y ya está dentro. Audax. Ya al menos aseguró un lugar. Palestino tiene 3. Después de la goleada con Magallanes el fin de semana pasado, Audax y Magallanes 0 puntos. Pero aquí, recordemos, 3 partidos jugados ya para Santa Cruz, sí, y Magallanes, y 1 solamente Palestino y Audax.
1: Claro, pero igual claro, ya Audax con la derrota que sufrió, no, al hacer los 9, más complicado.
0: Sí. No, los 9 no. Evidentemente, los, sumando los 2 partidos que tiene, ganando los 2, llegaría a 6 unidades. Y el otro partido se juega en Sausalito con Everton y la Universidad Católica. Este encuentro forma parte del grupo B de la Copa Chile. Copiapó, aquí es el líder con 4, pero con 3 partidos jugados ya. Católica, que ganó justamente en el norte de Copiapó, tiene 3. 2 San Luis, 1 Everton.
1: Tiene la oportunidad de...
0: Juegan en este caso, sí, exactamente. Juegan en Sausalito, 2030. Es el fútbol nacional, la Copa Chile, que se juega paralelamente al Mundial. Estaba observando, Roberto, a ver qué alineación coloca, por ejemplo, Daniel Garnero en este partido. Darío Melo, Daniel González, Arancibia, Gianni, San Pedri, Palavecino, Cueva. Estoy dándolo de corrido, ¿ah?
1: Sí.
0: Branco Ampuero, Johan Valencia, Diego Corrali y Lulier.
1: Casi no hay cambio.
0: O sea...
1: Bueno, juega González de central.
0: Y Nicolás Lulier...
1: Arancibia del lateral derecho.
0: Claro, y por la izquierda no está Mena, que está lesionado.
1: Claro,
0: por lo tanto, ahí está el Uriel. Pero el resto es un equipo bien titular, que coloca es. Daniel Garnero.
1: Bueno,
0: bien
1: sí, titular. Tienen que mantener la actividad. Sí.
0: Claro.
1: ¿Por qué van a dar vacaciones o alguna cosa así? No,
0: no, no. De hecho, no hay vacaciones, no, sigue.
1: No, pues
0: estoy viendo Everton, Kirkman, Magallanes, Moya, Ramos, Fernández, Vega, Berrío, Oyarzún, León, Palacio y Montiel. Bastante titular también. Hay un mix que coloca el técnico. Walter Riboneto. Esto es la Copa Chile, esta es la actividad de hoy, ya con un partido finalizado, como decíamos, los 2:20-30, Everton Católica, Palestino Auda juega mañana a la U y estaremos luego repasando voces. Pero vamos al Campeonato del Mundo. Presentación, el Mundial hoy con estos resultados.
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0: Y es histórico lo de Cristiano Ronaldo con sus 2 goles de hoy, Roberto, superando a Eusebio, al legendario Eusebio.
1: Que luego del debut, muy negativo.
0: Sí, criticado.
1: Casi ni se vio en ese partido. Obviamente que esperábamos algo más. Y hoy, pero sí, acomodado Cristiano a un esquema que le da el técnico para que jueguen para él. O sea, ahí a él tiene que buscarlo de alguna manera para que quede con posición de tiro. En posición de tiro... inevitable que sea gol.
0: Y ya a los 6 minutos convertía, imagínense, y después a los 39, Méndez también, después hubo un autogol, Leao de alguna manera decoró el 5-0. Y vamos a repasar voces de que dejó este partido. Cristiano, por ejemplo, se refirió a un posible cruce con Leo Messi, con la Argentina en el Mundial. Quiso esquivar un poquito la respuesta, esto dijo, escúchenlo.
3: Bueno, no sé qué contestarte porque es una pregunta un poco, no tiene muy sentido, pero bien, sería top, pero lo más importante era hoy, ganar para pasar en el grupo y estar preparado para lo que viene. Sabemos que vamos a tener un partido duro contra Colombia, pero el objetivo principal era pasar del grupo y lo logramos, jugué bien, marqué, ayudé al equipo, el equipo ha estado muy bien y seguimos.
0: Y seguimos, y seguimos, y ahora va por Colombia. Colombia bueno, que juega en un ratito con Congo.
1: Sí, tiene un buen grupo que lo rodea. Tiene buenos jugadores, todos actuando en Grandes Ligas, no en Portugal exclusivamente, sino que en Inglaterra.
0: Sí, Bruno Fernández, claro.
1: O sea,
0: sí. Ahora, le digo algo, tiene un poder ofensivo importante Portugal. No se lo vio contra el Congo, no se vio.
1: Es que fue llamativo. Yo creo que el sistema que impuso, muy atrás, muy metido atrás. Ronaldo iba a tomar un balón y estaba con 2 encima.
0: Bueno, pero eso de eso se trata también, ¿eh?
1: Sí.
0: De eso se trata también. Y mira, vamos a escuchar a Fabio Cannavaro.
1: Que lo mismo que le pasó a Inglaterra hoy, ¿eh?
0: Sí. Ahora vamos a Inglaterra. Fabio Cannavaro es el técnico de Uzbekistán, seleccionador de Uzbeko, y acá se le consultó sobre el hecho de haber jugado, de plantearle el partido de igual. Esto fue una especie, digamos, de ruleta rusa que jugó el Cannavaro. Porque todos sabemos que Uzbekistán tiene mucho menos que Portugal y él, sin embargo, lo planteó de igual. Escucha lo que dijo el técnico italiano del cuadro uzbeco.
4: Sí, porque la normalidad es que tú pierdas con Portugal. Si jugamos 100 veces, podemos perder 100 veces, claro. Entonces, yo le he pedido...

0: de tener más coraje. Le he pedido de jugar al fútbol, le he pedido de no tener miedo. Creo que solo si tú tienes esa mentalidad puedes crecer como equipo, puedes crecer a nivel individual. Prefiero que mi equipo se afrenta con todos perdiendo, no es un problema, porque nosotros estamos aquí para hacer experiencia. Esta es la primera vez que Uzbekistán está aquí. Yo tengo muy claro el objetivo que tenemos que tener aquí. Luego, si uno quiere ganar el Mundial, es otra cosa.
1: Claro, o sea, es entendible. Es entendible lo de Cannavaro. De todas maneras, bueno, uno puede respetar su opinión, por supuesto.
2: Totalmente.
1: Pero yo no la yo no lo hubiese jugado así a Portugal.
2: No,
1: pero bueno,
2: somos de otra mentalidad.
1: Por supuesto, es una humilde opinión, ¿no? En todo caso, él es el seleccionador que llevó a esta selección al Campeonato del Mundo histórico. Y que, bueno, todos lo sabemos, hay selecciones que están en este campeonato del mundo que con el antiguo formato no hubiesen estado.
2: No.
1: Simple. Así no hubiesen estado por el tema del cupo, no llegaban. Claro. ¿Te das cuenta, Roberto? Y igual esta selección, cuidado, fue una de las primeras clasificadas.
2: ¿Sabes? Sí, pero su nivel es bajo.
1: Es
2: notorio. Creer que va a ganar experiencia porque juega más abierto. Yo creo que puede hilvanar perfectamente un buen trabajo defensivo y sobre eso construir salidas rápidas.
1: Ya, este es el grupo K, Roberto, que tiene a Portugal, o va a quedar con Portugal con 4. Hay que ver Colombia si lo supera. ¿Ah? En caso de empatar hoy, igual la diferencia de gol, obviamente con estos 5 que marcó hoy, es superior a la de Colombia.
2: Sí.
1: Y todo se va a definir en el primer lugar de grupo entre ellos, entre Portugal y Colombia. El Congo queda con 1, por ahora, tiene que jugar. Y 0 Uzbekistán y prácticamente, bueno, está eliminado. Sí. A ver, este es el grupo K, pero el L también se está definiendo. De hecho, hoy tuvo un resultado sorpresivo.
2: Sí.
1: El empate de Inglaterra. El empate de Inglaterra con Ghana, yo creo que eso es sorpresivo. Y el que se está dando en estos momentos también con el mismo marcador, 0-0 entre Panamá y Croacia.
2: Sí, todo el mundo piensa que Croacia va a sacar adelante la tarea porque ellos vienen de un debut que tampoco fue de los mejores.
1: Pero fíjate en este grupo, que claro, Inglaterra y Ghana quedan con 4 y lo más probable es que entre ellos se defina ya el primer lugar de grupo. Pero Panamá y Croacia quedan vivos con un punto. Porque tienen que jugar el último partido.
2: Se matan entre ellos.
1: O sea, no.
2: Que podrían ser 4-1 de los dos.
1: No. Croacia tiene que jugar con Ghana y Panamá con Inglaterra.
2: No, pero Panamá con Ghana.
1: O sea, Croacia que le pueda ganar a Ghana puede ser, pero que Panamá ya vence a Inglaterra, me costaría creerlo. No obstante, hay que decir algo. Panamá lo está atacando a Croacia. Y sigue en campo croata, dándole. De hecho, tuvo una del travesaño. No. Está jugando un partido que ni de por sí se comparó a la de su presentación con Ghana. Panamá está jugando distinto y Waterman en la banca.
2: Mejoró mucho más.
1: Sí, notablemente. Ha mejorado muchísimo Waterman y Giannis en la banca, los dos futbolistas que actúan en el medio nacional. Uno en este caso en la UDECONCE, Waterman y Giannis en Cobresal. Los dos siguen esperando en la banca y vamos a ver si ingresa o no. Tal vez Panamá, en este afán de buscar la victoria, se inclina. Los dos son delanteros. Vamos a ver. Vamos a estar atentos, Roberto.
2: Pero
1: ¿cuántos minutos van? 52.
2: Pero Croacia no ha hecho un gran campeonato, ¿no?
1: No, viene a perder con Inglaterra.
2: De aquel equipo que fue subcampeón el 18 y tercero el pasado en Qatar.
1: Sí.
2: O sea, no es, está lejos.
1: Porque y todavía, además, claro. Y además
2: tiene jugadores que ya están cumpliendo ya su ciclo.
1: Considera que, por ejemplo, Perisic sigue en el equipo titular. Modric sigue en el titular. Sí. Kovacevic sigue en el equipo titular. Es un equipo, Bardiol, que es el más joven, es el pilar de la defensa. Igual tuvo alguno Pasalic, por ejemplo, sigue jugando. O sea, son futbolistas que en la mayoría de ellos, ya son mayores. El caso de Modric, el más ejemplar, el hombre que actualmente está en el Milan, que está también disputando su última Copa del Mundo. No pueden pasar del empate a 0 y cuidado, porque este empate a Croacia lo puede dejar también muy complicado de cara al final. Está obligado a ganarle a Ghana.
2: Sí es.
1: Es obligado a ganarle a Ghana. Ni más ni menos. Bueno, mañana, Roberto, vamos al plan de mañana y nos vamos a la pausa. A ver, mañana se definen 3 grupos. No quiere decir.
2: Perdón, en la primera fecha de la tercera, o sea, primer partido de la tercera fecha.
1: Tercera fecha en 3 grupos, A, B y C. A las 3 de la tarde, el grupo de Canadá. Canadá con Suiza, ese es el gran partido, a las 3 de la tarde. Porque ahí es lo más probable que se defina el primer lugar. Y después el otro lo van a dimitir. Qatar y Bosnia y Herzegovina. Al mismo, eso van paralelos. 3 de la tarde los 2 partidos. A las 6 juega Brasil con Escocia. Y todavía no habló Ancelotti, no había hablado hasta hace minutos. Va a hablar con Mateo.

0: Acuña en conferencia hoy, porque lo más probable es que tenga Neymar, que pueda contar al menos como alternativa a Neymar, no como titular. Lo más probable es que no sea titular. Pero sí, por lo menos para tener una banca. Los dos anteriores no estuvo Neymar, que se viene recuperando de lesión. Brasil va con Escocia, 6:00 p.m, mismo horario Marruecos con Haití. Aquí son importantes los dos partidos, porque Brasil y Marruecos en estos momentos están punteros los dos, con 4.
1: ¿Qué te parece?
0: Y hay que ver.

0: a las 9 de la noche, Sudáfrica, Corea del Sur, y el gran partido que es México con Chequia. Lo importante es terminar, México va a terminar primero de grupo. Es muy factible, sí. Ya está, con 6 puntos ya está listo. De esto habló Javier Aguirre, el Vasco Aguirre, lo escuchamos.
1: Es un objetivo primario, el primero, ¿no? Ser primeros de grupo, porque eso nos permitía continuar por lo menos un partido más en tu casa. O dos. Eso sería fantástico. Entonces, respetamos mucho a Chequia, daremos todo en el terreno de juego para ganar el partido, para intentar hacerlo, para jugar bien, y luego esperar rival, ¿no? Que será aquí en casa, en nuestra casa, en nuestra Ciudad de México. No queremos regalar nada, nada.
0: Ante se llama Budimir, ante Budimir, el delantero de los Osasuna, experimentado. Este también, que entiendo que está jugando el último mundial, Roberto, 34 años para el delantero de los Osasuna. Marca para Croacia. Croacia 1, Panamá 0. En el mejor momento, cuando más atacaba Panamá, sí. Contra, y esto es lo que tienen los croatas, ¿eh? Ganan 1-0 en el minuto 55. Igual queda mucho partido. Este encuentro que, bueno, forma parte del grupo de Inglaterra. Estamos hablando de la segunda jornada, nada que ver con lo que escuchaba Aguirre, y ya él proyecta el último partido. Y esto cambia el grupo, no cambia el grupo, Roberto. Ahí con este triunfo de Croacia, sí, por supuesto, porque Croacia salta con primeros tres puntos en el grupo allí de Inglaterra. De todas maneras, ingleses y ganeses son punteros con 4, ahora Croacia tiene 3 y Panamá con 0 prácticamente dice adiós a la Copa del Mundo, muy complicado, además con una diferencia de menos 2. Pero si esto se mantiene, y Croacia, claro, ahí buscando. Mira, con todo, claro, claro que sí.
2: Va a pasar eso.
0: Ahí está. Eso es lo que pasa. Se acaba de perder un gol increíble. Croacia, que gana 1-0 su partido. Este encuentro se juega en Toronto. Dato que entregábamos también en el día de hoy, Roberto. Hoy, por ejemplo, Portugal, Uzbekistán e Inglaterra gana, jugaron en Estados Unidos, ¿no? Y este partido, Panamá, Croacia, juega en Toronto, y Colombia más tarde ante el Congo en Monterrey, ¿no? En Guadalajara, perdón, en Guadalajara, en México. Por lo tanto, los tres países organizadores se juega fútbol en este día martes, y nosotros nos vamos a la primera pausa de nuestro programa. Todas las voces, todas, claro que sí, no lo hemos nombrado, ¿eh? Por supuesto está Franquito Salucci, los controles de la radio, y les decimos que la maestra y contratista del nuevo Construmart encuentra todo para tu obra, y todo en un solo lugar. 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Franquito, la pausa, ya volvemos.
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0: Le quiero mandar un abrazo muy grande a Luis Vázquez Romero. Él me dice: nosotros estamos lejos del mundial y tú criticas a un equipo que está participando. ¿Con qué moral los que están son grandes? Entiendo que es por Uzbekistán, por sí. Lo que hemos dicho de Uzbekistán.
2: Sí.
0: O sea, yo creo que igual tenemos derecho, ¿no?, a dar una opinión. O sea,
2: y él tiene derecho también a tener su opinión, pero no descarta la otra.
0: Por ejemplo, yo entiendo que Uzbekistán hizo un muy buen partido contra Colombia. Lo atacó, incluso tuvo posibilidad en su momento de empatar, porque el 3-1 de Colombia llega a los descuentos, sí. En la última jugada, sí. Prácticamente, ¿no? Un centro de chico que está en el Betis, Cucho Hernández, y Campás solo entra en el segundo. Pero el partido fue muy disputado, fue así peleado, es. Y lo pudo empatar. Pero hoy, ya a los 6 minutos, perdiendo 1-0, no sé si era para salir a matar o morir y darle. Quiero decir algo, a Uzbekistán le anulan un gol. Le anulan un gol y está bien anulado el gol, porque era falta contra Joao Cancelo. Era falta, claro. Contra Joao Cancelo. Pero bueno, puede ser que le haya molestado a Luis Vázquez, y si le molestó lo que dijimos. O sea,
2: no, por una cosa no quita la otra. Pasa con Chile.
0: Exactamente.
2: O sea, ¿qué tiene que ver Chile con Uzbekistán? Nada. Uzbekistán es de la otra parte del mundo, tiene otra realidad, claro. Y ahí puede clasificar a lo mejor con menores posibilidades futbolísticas. Nosotros le ganamos en un amistoso.
0: Se está refiriendo, mire, a la crítica que le hemos hecho, sí. Por el partido de hoy ante

0: Portugal, no, digo, el sistema que implementó.
1: Nosotros le ganamos Panamá a Ghana en un partido, perdón,
0: al Congo.
1: A Congo, sí, en un partido amistoso. Y no por eso decimos, oye, ¿y el Congo qué va a hacer en este mundial?
0: Le empató a Portugal.
1: Claro.
0: Y igual, ahora juega con Colombia y no sé si es fácil.
1: Claro, esto es un derrota, partido amistoso, y no nosotros nos vamos a rogar que nosotros tenemos condiciones para estar en un mundial, porque no estamos en condiciones de estar en un mundial.
0: No, no, pero además los partidos amistosos no dicen nada, Roberto.
1: No,
0: porque
1: nunca.
0: En Nueva Zelanda lo goleó a Chile. Y sin embargo, sí, yo he visto el otro día un partido horrible, espantoso contra Egipto, que de hecho iba ganando y se lo dio vuelta Egipto. No,
1: claramente.
0: Entonces, ¿qué es lo que dice la previa? Nada. Cabo Verde, lo mismo, Cabo Verde, ¿te acuerdas? También le gana Chile, lo remonta en un segundo tiempo, allí en Nueva Zelanda se jugó ese partido también hace una serie de meses, unos par de meses. Y mira Cabo Verde, sí, le empata España y le empata Uruguay, ni más ni menos.
1: Claro.
0: Por cierto, ahora Roberto, que me acordé, parece que es un desastre el camarín de Uruguay, un desastre. Un desastre, hay críticas sobre Bielsa, que hablan de falta de respeto en el campo. No, está la grande.
1: Bueno,
0: en Uruguay,
1: no,
0: en la previa de ese partido con España, que es decisivo, ese sí que es decisivo.
1: Sí, pues.
0: Nosotros lo hemos dicho, Roberto, yo recuerdo antes del Mundial, no ahora, antes del Mundial, que había tres partidos en esta fase grupal que eran realmente importantes. O que iban a marcar de alguna. Imperdible, así lo he dicho, imperdible. El Brasil-Marruecos, el Portugal-Colombia, y el España-Uruguay. Y no hemos fallado, porque además esos dos partidos van a ser decisivos también.
1: Sí,
0: Portugal y Colombia se van a definir seguramente en el primer lugar de grupo.
1: Sí, el tema de Uruguay, bueno, de partida, a lo mejor no consideraron los dirigentes de Uruguay el estilo, la forma de Bielsa de actuar.
0: Sí.
1: Que no tiene nada que ver, claro, con la forma en que están acostumbrados los uruguayos,
0: claro,
1: a desarrollar su trabajo de selección.
0: Es que esto no viene de este mundial, esto Bielsa, viene de hace mucho tiempo, recuérdalo, Roberto.
1: La gente lo que no sabe es que Bielsa no conversa con los jugadores. Tiene algún interlocutor dentro del cuerpo técnico que se relaciona con los jugadores. No es él. Él solamente se ve las cosas por arriba, a lo mejor una cosa muy pequeña. Con Chile era su preparador físico el que tenía la conexión con los jugadores.
0: Bonini.
1: No era Bielsa. Y en Uruguay pasa lo mismo. Entonces, ahí hablan de una desconexión.
0: Sí,
1: porque el estilo de Bielsa. Y él
0: y
1: tiene
0: además
1: una forma.
0: Otra cosa, Roberto, no sé si lo pudiste observar tú el último partido, y creo que en el primero también estuvo Luis Suárez. Pero Luis Suárez fue cortado, literalmente.
1: Sí.
0: O sea, Luis
1: no,
0: Suárez.
1: No le interesaba por la forma que.
0: Ya la eliminatoria.
1: Juego. Pero que él tiene una forma de juego que no calza. Porque ya es un hombre que está prácticamente alejado de la gran competencia, se fue a Estados Unidos,
0: sí,
1: juegan en Miami,
0: ahí,
1: todo un grupo de amigos,
0: exacto,
1: en un club,
0: sí,
1: que
0: sí,
1: como son buenos para la pelota, funcionan, comandados por Messi.
0: Sí.
1: Pero eso no significa que esté capacitado para ir a un mundial.
0: Sí.
1: El técnico puede decir, me gusta o no me gusta, o sea, ese es el tema.
0: Pero ¿por quién qué es no el que tiene que convertir gol en Uruguay hoy?
1: Darwin Núñez. Es un tema que él vio que Núñez le daba más.
0: Y Darwin Núñez, desde que se fue del Liverpool al fútbol árabe,
1: ya no juega casi.
0: La última parte de la eliminatoria fue un desastre de Darwin Núñez.
1: Pero él le gustaba su ritmo, la dinámica.
0: Ahí está un poquito los problemas que.
1: Bueno, pero él tiene que después rendir cuenta. Cuando termine esta historia, si me equivoqué, no me equivoqué. Se equivocaron los dirigentes, se equivocó Bielsa, y los jugadores no aportaron nada porque jugaron en contra de lo que estaba haciendo su técnico. Los jugadores son cómplices en toda esta historia.
0: Roberto, si no es Araujo, en Uruguay no convierte a nadie. Ahí Canovio lo marcó el otro día, pero no. Y además de todo eso, de falta de gol, los errores
1: defensivo.
0: Oh, y el segundo gol que le hace Cabo Verde, un error ahí de Matías Olivera con Muslera saliendo a cualquier lado.
1: Lo de Muslera,
0: terrible. No, pero Matías Olivera es el que la deja la pelota.
1: Sí, pero Muslera, ¿qué fue a hacer ahí?
0: No.
1: Me recuerdo lo de Claudio Bravo con España.
0: Exacto.
1: ¿A qué salió?
0: Sí.
1: Claro, lo
0: una
1: mismo,
0: cosa, sí,
1: ¿a qué salió Muslera?
0: Sí, buena comparación aquella, Roberto. Ya, tenemos fútbol local, Roberto. Vamos, antes que se nos vaya nuestro resumen deportivo de hoy. Mira, Hoy se confirmó la renovación de Matías Saldivia en la U. Hasta fines de 2027. Él llegó en 2023.
1: Sí.
0: Se amplía el contrato por un año más. Matías Saldivia habla cómo está su recuperación. La recuperación de su lesión todavía no vuelve. ¿Eh? No. Parece que el desgarro fue mucho más
1: profundo.
0: Complicado. Sí, lo escuchamos.
2: En la etapa final, una lesión que parecía menos grave de lo que fue en realidad. Me tuve que tomar el tiempo para recuperarme bien. Estoy en la última etapa. Quiero jugar un par de partidos de Copa Chile antes de este pequeño receso hasta el campeonato de la segunda rueda, para ya tener un poco de ruedo para cuando arranque la segunda parte del campeonato, que creo que si bien fue un semestre medio irregular que tuvimos, estamos tercero en el campeonato. No tiramos la toalla desde adentro nunca. Confianza en la Copa Chile.

0: Chile, de pasar de fase. Sabemos que es una copa que te acerca a una copa internacional, entonces también hay que disputarla con gran seriedad y tratar de ganarla.
1: Bueno,
2: perdón, una, ¿sí? Vi en el canal TNT Sports, ¿sí? Tenemos, todos somos técnicos, ¿sí? La entrevista a Ortiz, el técnico colombiano.
1: A Fernando Ortiz.
2: Sí, él reconoció que tiene contacto con el chico chileno que está en Argentina, el volante que está en México, lo conoció él en México.
1: Luciano el, Cabral.
2: No, el otro, el volante.
1: Es que hay mucho en Argentina, sí, sí. Roberto. No sé, no. ¿De qué juega él?
2: En el Vélez parece que juega.
1: Ah, Diego Valdés.
2: Diego Valdés,
1: sí, ese, sí, Diego, sí, Valdés, Diego Valdés.
2: Que él conversa con él.
1: Ya.
2: Mucho, porque son amigos.
1: De la América, de la época
2: amigos
1: de la
2: América. América de México.
1: Correcto.
2: Y no descartó que pudiera existir alguna posibilidad de hablar con él para que venga.
1: Diego Valdés.
2: Bueno,
1: hay que ver.
2: Y lo otro que
1: hay
2: que ver. Es que el arquero para él, porque no sabe las dudas con De Paul, es que no se sabe cuándo estará disponible para Colo Colo.
1: Otro que y se si le complicó la lesión, ¿eh?
2: Y
1: más
2: si
1: de
2: llega, y dijo, y si llega, ¿cuánto tiempo le va a tomar para conseguir la forma en que estaba? Entonces tampoco descartan que pudieran mirar un arquero para el segundo semestre.
1: ¿Se acuerda de Facundo Pons? Ese muchacho que llegó a Limache a fines del semestre pasado, convirtió una serie impresionante, y la gran campaña de Limache en parte tiene que ver con Facundo Pons.
2: Así es.
1: Él había llegado para reemplazar a Da Silva, que hoy está en Palestino, Nelson Da Silva, el argentino. Él tiene 30 años, se fue de Limache el primer semestre en San Martín de Tucumán, muy bien no le fue, se fue ya del cuadro tucumano, y lo buscan dos equipos de Chile. Uno Ranger, pero él no iría al sur, iría al norte. Iría a Coquimbo, parece que está avanzado. Y hoy se le consultó a Hernán Caputo después del partido de hoy frente a Limache sobre esta opción de contratar a Facundo Pons, esto dijo.
3: Es uno de los jugadores que sí estamos viendo delantero, porque creo que es importante tener un delantero centro, debido a que no pudimos ocupar por mucho tiempo a un tremendo jugador como Rodri Holgado, y que es muy probable que no lo podamos tener por un tiempo, y creo que para lo que viene y sobre todo estos primeros meses es importante tener un centro delantero. Él es uno de los nombres con seguridad, pero cuando esté seguro lo comunicarán los directivos, lo hablaremos, es algo en consenso. Hay otros nombres, por supuesto, pero lo importante es que hasta que no esté, o hasta que no podría avisorar con seguridad el nombre que me dijo.
1: Ahí está Facundo Pons, ahí Hernán Caputo. Será 1000, a 2000, a 3000 y hasta 4000. 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Unimark, el supermercado de todos. 1-0, sigue ganando Croacia. Poco más de 20 para el final. Va con todo Panamá en busca del empate. Se juega en Toronto y aquí lo estaremos informando. Este partido y el de Colombia con la República Democrática del Congo desde las 10 de la noche.
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5: Estamos en los minutos finales, Roberto Enrique. No se asuste si estoy más cerca suyo. Acá Dina Araya y Rafa Paredes, nuestros técnicos, están trabajando intensamente para Bio Bio la radio, Bio Bio TV. Lo dice, usted tiene que correrse más cerquita de Valleco y ahí estamos. Como no estamos en Bio Bio TV, le contamos a los auditores.
6: Yo prefiero más lejos que cerca.
5: Prefiero mantener distancia, me parece correcto. Y también distancia de esta gente, cuidado. Sí, bien lejito. Oye, Roberto, un abrazo muy grande para nuestro compañero Benjamín Rojas.
6: Así.
5: Que se tituló en la tarde de hoy. Por lo tanto, el Benjita Rojas, ahí está. Un honor tenerlo en nuestro equipo.
6: Un
5: equipo que día a día va creciendo y va aprendiendo. De su maestro, como usted, por ejemplo, ¿no?
6: De todo,
5: sí, lo vemos muchísimo. Se tituló esta tarde, por lo tanto, programa dedicado a él y a toda su familia que está disfrutando este momento. Por supuesto, a todos los amigos auditores que se han conectado, hay unos que dicen, estoy de acuerdo.

0: con el auditor, ¿eh? No le gustó mucho lo que hemos dicho de Uzbekistán.
1: Sí, está bien.
0: Pero está bien, eso se trata. Eso.
1: Y leer... si todos tuvieran la razón, sería imposible sobrevivir en este país.
0: Hay otro que es Rodrigo Olivares. Al oyente que reclamó por el comentario de Uzbekistán, dígale que se usbique. está bien. Un chiste, no, está bien. Si cada uno tiene su opinión, está bien. Para reírnos un poquito. Roberto, a ver, pausa de hidratación, justo. Iba 1-0, ¿no? Sigue 1-0.
1: Sigue 1-0.
0: Pegó el pleno ahí, Roberto. Puso 1-0, ¿eh? Croacia, que se mantenga así. Robert, a ver, preocupante lo de Tabilo, ¿eh?
1: Míos dos.
0: Tabilo perdió hoy debut y despedida.
1: Sí.
0: En Mallorca. ¿Qué pasa con Tabilo? Porque además...
1: Venía de perder también por la primera ronda en la anterior.
0: Sí, exactamente. Pero además con una...
1: Pasto, además en pasto. O sea, la previa de Wimbledon.
0: Eso es preocupante porque estamos en la previa de Wimbledon. Él jugó en Mallorca, también base de hierba. Con el, pero el húngaro está peor posicionado, está como 30 puestos peor posicionado que él, y sin embargo le ha ganado. Mira, el marcador fue 6-2, 6-3.
1: Sí, contundente.
0: Marozán, estamos hablando de Fabián Marozán, sí, del húngaro. Pero, ¿cómo llega a Wimbledon? ¿Ah?
1: Yo creo que es preocupante. Bueno, él sabe cómo ubicarse, tiene al lado al Nico Massú.
0: Sí.
1: Que seguro que lo va.
0: Bueno, Nico Massú está más cerca de Francisco Cerúndolo ahora.
1: Sí. Pero ya con la cercanía que pueden tener ahí, lo puede ayudar a motivarlo, porque él es buen motivador, el Nico.
0: Y tengo el horario aquí para la segunda ronda de Wimbledon, está la cual, y por supuesto para entrar al Grand Slam, de Tomás Barrios Vera. Hoy 135 va a enfrentar al 334, a Paul Japp, pero ya lo dijo
1: no
0: Roberto.
1: Equivocarse.
0: No confiarse, porque esta es la penúltima ronda, la cual, y si gana este partido, tiene una más para poder entrar al cuadro principal. Juegan mañana, no antes de las 7:30 de la mañana. Por lo tanto, el partido va a empezar después de las 8, seguro. Seguro que son muchos partidos, tiene, y no juega en primer turno, es decir, juega en segundo turno. Ahí, no antes de las 7:30, Paul Japp, entonces, jugador local inglés.
1: Que juega habitualmente en cancha de pasto. O sea, tiene
0: ahora,
1: esa ventaja.
0: Ahora, si Tabilo, en este caso, si Barrios Vera no pasa, el único será Tabilo, porque sí. Ya se bajaron Garín y Jarry, hace rato.
1: Garín ya pidió tiempo, ya está tan haciendo un trabajo
0: el
1: a
0: match,
1: largo plazo.
0: El match con España es septiembre, ¿verdad?
1: Sí.
0: Sí. O sea, todavía igual queda tiempo, o sea, lo puede recuperar el equipo de acá a septiembre, pero hoy, a 23 de junio, es preocupante cómo llega el equipo chileno de Copa Davis.
1: Tabilo, yo creo que es competitivo.
0: Sí, y hasta ahí, hay que verlo, hasta ahí no está en un buen nivel, pero es el mejor. Es el mejor.
1: Si Garín no se siente bien, va a dar el paso al lado, va a obligar a que Barrios Vera, acostumbrado a los Challengers y no a la Copa Davis, puede ser el que acompaña a lo mejor a Tabilo.
0: Maestro, llegamos al final, 20:30, llega Claudia Sala en instante hoy en la radio. Nosotros seguimos informando. Minuto 72 de partido en Toronto, 1 Croacia, 0 Panamá. Desde las 10 de la noche jugarán en México, Colombia y la República Democrática del Congo. Muchas gracias, buenas noches, no se vayan. Llega Claudia Salas hoy en la radio.
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1: 8 de la noche con 34 minutos. Es un gusto acompañarlos como todos los días hoy en la radio. Los invitamos a participar. Vamos a estar leyendo sus WhatsApp porque hay muchos temas que comentar. Pero vamos a partir contándoles qué ha pasado un 23 de junio a lo largo del tiempo. Hoy se celebra Juan Bautista, la noche de San Juan, una festividad de origen pagano vinculada al solsticio de verano en el hemisferio norte, pero que cada país ha adaptado a sus propias costumbres, una noche de rituales para dejar ir y también para conocer el futuro. Hay varias cosas que se hacen en Chile, lo de las papas debajo de la cama, etcétera. Cuéntenos al WhatsApp qué ritual hacen ustedes. Y también en un 23 de junio se conmemora el Día Internacional de la Mujer en la Ingeniería, patrocinado por la UNESCO para visibilizar el rol femenino en disciplinas STEM. Un 23 de junio de 1818, el director supremo Bernardo Higgins designó al argentino Manuel Blanco Encalada como el primer comandante general de Marina y jefe de la primera escuadra nacional. En 1813, la Junta de Gobierno y el Senado concedieron el decreto sobre la libertad de imprenta en nuestro país. Y en 1879 llega triunfante a Valparaíso la nave chilena Covadonga después de haber hundido a la Independencia como consecuencia del combate naval de Iquique. En 1996 llegó al mercado japonés la histórica consola de videojuegos Nintendo 64, marcando así un antes y un después en los juegos tridimensionales, algo que seguro muchos de ustedes celebran porque los ha marcado durante la vida. Sobre todo los hombres juegan mucho las consolas y es algo que a mí me da un poco de envidia, la verdad, porque las mujeres dejamos de jugar cuando pasa el tiempo. Les cuento que en Santiago tenemos solo 5,9 grados a esta hora, hace mucho frío. Mañana miércoles las extremas serán de 0 y 15 grados, el jueves 2 y 20 y el sábado vamos a tener, o sea, el viernes vamos a tener extremas de 4 y 18 grados. Vamos a las calles de Santiago porque en este momento se está realizando una velatón por el asesinato de este niño de 12 años en San Bernardo. Vamos a tomar no están en San Bernardo en este momento, claro, están en Puente Alto, donde ellos residen, y Jaime Sepúlveda nos tiene todos los detalles. Jaime, buenas noches.
2: Sí, ¿cómo estás, Claudia? Gusto saludarte, muy buenas noches, saludos como siempre también a los auditores. Son distintos puntos, por ejemplo, acá en la comuna de San Bernardo, como también en la comuna de Puente Alto, que se están generando velatones. Vemos las imágenes en vivo en estos instantes a través de Bio Bio TV, donde acá, en este punto, específicamente Avenida Portales con Leonardo da Vinci, fue en donde quedó al descubierto durante la jornada del día de ayer el asesinato de este niño de solo 12 años. Es por eso que muchos de estos vecinos que viven acá en las inmediaciones, hemos conversado con algunos de ellos anteriormente, se congregaron en este lugar, están desarrollando una velatón y, como se ha escuchado hace algunos instantes, exigen justicia, exigen más control policial, exigen más recursos de parte del Estado y, como algunos vecinos indican, menos peleas quizá políticas para entrar directamente y brindar la seguridad hacia los vecinos, no solo de la comuna de San Bernardo, sino también distintos puntos de la región metropolitana, pero también a lo largo de nuestro país. Y eso es el descontento que se genera en estos instantes, la solidaridad directamente hacia la familia de este menor de 12 años que lamentablemente resultó asesinado en medio de este intento de encerrona, y es por eso que muchos de ellos se han congregado en este punto. Durante, hace algunas horas atrás más bien, nosotros estuvimos específicamente en la comuna de Puente Alto, en el domicilio de la familia de este niño que resulta lamentablemente fallecido. Por respeto, los mismos familiares nos pidieron, se está realizando también una velatoria en ese punto, pero por respeto nos indicaron que obviamente no estar ahí en ese sector para que puedan vivir directamente el duelo. Así que es una situación bastante compleja, Claudia, con respecto a las horas posteriores de este crimen, de la molestia de distintos vecinos, de la familia que exige obviamente justicia, y es lo mismo que están generando estos vecinos acá en la comuna de San Bernardo, de realizar esta velatón, de exigir los recursos, de exigir más presencia policial, porque ellos indican que prácticamente lo que ocurrió durante la jornada del día de ayer es una radiografía de que los afecta día a día, es decir, asaltos, robos,

0: acá estamos cerca de una estación del Metrotren, que son constantemente los vecinos asaltados cuando van hacia sus domicilios o en dirección hacia sus lugares de trabajo. Y es una situación que ellos indican que necesitan, obviamente, exigir al gobierno que los carabineros y que haya más existencia de funcionarios policiales en las calles para evitar que se vuelvan a repetir estas situaciones como la que ocurrió lamentablemente durante las últimas horas acá en San Bernardo, Claudia.
1: Sí, bueno, un poco en relación con lo que dicen los vecinos de la inseguridad del sector, también se ha pronunciado el alcalde de San Bernardo y varios parlamentarios exigiendo, por ejemplo, o pidiéndole al gobierno la presencia de Fuerzas Armadas en algunos puntos críticos. Vamos a estar hablando de este tema durante nuestro programa y en cualquier momento retomamos el contacto.
0: Como siempre, Claudia, que estés muy bien. Líneas abiertas, como siempre.
1: Buenas noches. Son las 20:39, vamos a una pausa y ya volvemos. Esto es Hoy en la Radio.
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1: Estamos de vuelta, son las 8:45 y todo el país está conmocionado por el asesinato de este niño de 12 años tras una encerrona en la comuna de San Bernardo, y autoridades empezaron a presionar al gobierno pidiendo la presencia de Fuerzas Armadas en las calles o al menos en infraestructura crítica. Vamos a conversar de este tema con Rafael Collado, él es ex subsecretario de Seguridad Pública. ¿Cómo está? Muy buenas noches.
2: Hola, buenas noches, un gusto estar en la radio.
1: Gracias por conectarse, porque efectivamente alcaldes de distintas tendencias políticas, los mismos parlamentarios, están exigiendo al gobierno la presencia de las Fuerzas Armadas en la calle, algo que en algún momento el presidente José Antonio Kast, pero antes de ser presidente, apoyaba, pero que ahora ha dicho en varias oportunidades que es un no rotundo.
2: Sí, sobre este tema, recordar siempre que tenemos una legislación en progreso, la Ley de Infraestructura Crítica, que todavía está en tramitación en el Congreso, eso depende en parte del Ejecutivo, buscar que esa norma sea ley, que va a permitir darle un marco también a la forma en que las Fuerzas Armadas pueden participar en estas labores de seguridad y orden público en lugares urbanos. Mm. Recordar a todos los que están escuchando la radio en este momento que las Fuerzas Armadas en Chile ya están dispuestas para hacer seguridad pública y control orden público, control migratorio en la zona norte del país, y también en la macrozona sur, o sea, eso ya existe. Pero en estos contextos más urbanos, de protección, por ejemplo, infraestructura crítica urbana, eso todavía no se encuentra en tramitación, la legislación que pueda habilitar esa condición.
1: Y es imposible tomar esa determinación antes de que se apruebe, porque, por ejemplo, acá todos sabemos, y el presidente lo ha dicho, nuestras Fuerzas Armadas están dedicadas a la soberanía, exactamente, la macrozona sur, pero no a labores policiales que no estarían preparados para eso, que quién los va a defender, él decía, y cómo defiendo yo un soldado que va a tener que ir a la cárcel por eventualmente matar a una persona en el control de orden público o repeliendo un asalto, etcétera, etcétera. Sin embargo, por ejemplo, el alcalde White de San Bernardo, y eso que él es del Partido Socialista, estaba pidiendo, y lo pidió antes también, lo hizo en mayo, está pidiendo la presencia de los militares, justamente, no en cualquier parte, pero en infraestructura crítica, el Hospital El Pino, por ejemplo, distintos consultorios, estaciones de metro. ¿Eso no se podría hacer así como están en la macrozona sur y en otros lugares?
2: Eso depende de decisiones del gobierno, ¿ya? O sea, en ese sentido se pueden decretar otros estados de excepción, pero las razones por las cuales eso puede ocurrir son variadas. Y yo creo que vale la pena analizar un poco el contexto en el que ocurrió esta desgracia. Esta desgracia, empatizo con la familia, todo mi salud y condolencias a ellos. Es un hecho deleznable, desgraciado, que solo nos puede llamar a la acción. Pero esto que ocurrió se da en el marco de una encerrona. Las encerronas son una circunstancia urbana que nosotros en el gobierno anterior veníamos trabajando con planes policiales. ¿Por qué? Porque la protección del Hospital El Pino, por ejemplo, es una circunstancia estática, pero lo que ocurrió en este hecho es una circunstancia que va a ocurrir en algún lugar de la capital. Claro. Y para eso, el trabajo

0: trabajo que hay que realizar es distinto, no es estático, no es de ubicación estratégica en un lugar fijo. Para eso nosotros teníamos, y espero que se siga realizando por parte de las policías, el plan anti-encerronas o ANEN, que llevaba Carabineros de Chile a través de el CEP, la sección especializada en encargo de búsqueda de vehículos, que estaba a cargo del plan ANEN. Junto con ello, la Policía de Investigaciones tenía armado un plan anti-encerrona que tenía como objetivo desbaratar las bandas.
1: ¿Pero en qué consiste un plan anti-encerrona? ¿Eso, hacer el trabajo investigativo para desbaratar las bandas? ¿No tiene que ver con el reforzamiento en las calles?
0: Son dos planes distintos. Uno de Carabineros, que es reforzamiento de patrullaje, y el otro es de PDI, el reforzamiento de investigación. Son planes complementarios. Y en el caso del plan ANEN, fue complementado por un plan que nosotros inauguramos antes de dejar el gobierno, que era el plan antiturbazo, que era un plan específico que tenía drones, que tenía una serie de colaborativos con las municipalidades. De hecho, yo fui a la Municipalidad de San Bernardo también a conversar de estos temas con el alcalde Juárez en su momento, porque efectivamente es muy difícil, en el caso del delito de encerrona, de turbazo, de portonazo, saber dónde va a ocurrir. Por lo tanto, es muy importante la respuesta rápida. Entonces, tener equipos de carabineros, por ejemplo, patrullando, pero también a la expectativa de que esto ocurra para rápidamente tener alguna reacción, era parte de ese plan. Y eso es un plan policial. No tiene que ver con la capacidad que las Fuerzas Armadas tengan de estar estáticas en un lugar, sino con la capacidad de movimiento de las policías, y para eso es muy importante tener políticas públicas y estrategias que son diseñadas desde el Ministerio de Seguridad, en este caso, para efectos de poder combatir un flagelo que ya lo tenemos más bien descrito. Son bandas de jóvenes que generalmente tienen un líder que es adulto y que lo que buscan es un auto. En general es el robo de un automóvil. Esté estacionado, esté adentro de una casa y entran a la casa a buscar las llaves del auto, o estar en movimiento o entrando a un lugar. Por eso es que la encerrona, el portonazo, el turbazo, son todas dinámicas de robo de vehículos.
1: Y yo lo he hablado con varios fiscales que mencionan que justamente, bueno, utilizan los jóvenes porque las penas son menores, etcétera, a pesar de que todo eso se quiere cambiar con la ley de responsabilidad penal adolescente, pero hasta ahora es así. Y me contaba que los jóvenes miden menos las consecuencias de sus actos. Por eso, finalmente, cuando ellos cometen este tipo de ilícitos, son mucho más agresivos, porque usted lo dice, es robar un auto, pero ¿por qué tienes que matar a alguien en el proceso, en el camino, no?
0: Bueno, muchas de estas circunstancias ocurren con jóvenes que son primero objeto de algún tipo de trabajo social previo, por lo tanto es muy importante la prevención en esto. O sea, nosotros hemos detectamos en el gobierno anterior, que estos jóvenes habían pasado antes por algún tipo de centro de rehabilitación o de drogas o abandono de familia, y por lo tanto son esos jóvenes donde lo que hay que trabajar preventivamente, porque efectivamente cuando ya llegan al punto de organizarse para realizar este tipo de delitos, lo hacen previo consumo de drogas para desinhibirse y también después con una alta violencia. Por lo mismo, el trabajo aquí no es solamente policial o de la provisión de algún tipo de fuerza armada estática en un lugar, sino que es mucho más omnicomprensivo, un trabajo que tiene que estar disponible desde incluso la prevención más temprana de las trayectorias delictivas que estos tipos de jóvenes traen consigo. Cuando hacen la decisión de realizar una encerrona es porque vienen ya por algún tipo de participación en delitos menores, y ahí es donde deberíamos tratar de tener todos los focos puestos, en la prevención de este tipo de trayectorias delictivas adolescentes iniciales.
1: ¿Usted está de acuerdo con estas solicitudes de justamente ingresar cambios a la ley de responsabilidad penal adolescente, por ejemplo, que elimina el régimen abierto para los delitos, para aquellos que cometen delitos violentos, y mantener los antecedentes después de que cumplen la mayoría de edad?
0: En el caso de los adolescentes, estamos frente a personas que están todavía en formación de su personalidad, y por lo mismo, mientras más adelantemos el periodo de la cárcel, estamos dejando de trabajar trayectorias no delictivas. Por eso es que yo tengo algunos resquemores respecto del adelantamiento de la responsabilidad penal de adultos a los adolescentes. Lo que usted me está comentando es distinto, es hacer más reforzada la responsabilidad penal adolescente que ya existe.
1: Sí.
0: Por eso ahí hay bemoles que hay que tomar en cuenta, de si vamos a ser más duros, ¿qué efectos va a tener en ese adolescente esa dureza, por ejemplo, en la reincidencia,

0: la inhibición. La verdad es que lo que dice la estadística, lo que dice la ciencia en este sentido, es que los adolescentes son más reacios frente a ese tipo de sanciones a cambiar su conducta que los adultos. Los adultos tienen mayor capacidad de entender los errores que cometen y, por lo tanto, tratar de no realizarlos en el futuro. En el caso de adolescentes no es así. Por lo mismo, tratamientos de intervención focalizados en adolescentes y la familia tienden a ser más exitosos que el mantenerlos presos, porque eso solamente detiene por un instante el proceso delictivo. Pero esa persona, si es que no recibe algún tipo de cambio conductual en el proceso, lo único que vamos a hacer es detenerlo por un tiempo, y cuando salga de nuevo delictivo.
1: Sí.
0: Ahí es donde tenemos que intervenir.
1: Respecto a la ley de seguridad municipal, acá se ha hablado de drones, por ejemplo, de mayores castigos a quienes los agreden cuando están cumpliendo sus funciones, televigilancia en general, uso de cámaras, okay. Pero ¿quién resguarda también a esos funcionarios o les da las herramientas para interceder, por ejemplo, cuando alguien está amenazando a un ciudadano con un arma de fuego o tienen que repeler un asalto?
0: No hay nadie que conozca mejor el territorio de una comuna que un guardia de seguridad municipal. Están todo el día patrullando lugares muy específicos. Por lo tanto, si hay un grupo de personas que son coadyuvantes, que son colaboradores de la labor policial, son estos guardias. Y para eso es fundamental, necesario, imprescindible, a esta altura ya, contar con el reglamento de seguridad municipal publicado para que se puedan capacitar, se puedan certificar, puedan empezar a realizar labores coadyuvantes, que ese reglamento, que todavía está pendiente de tramitación, les va a decir lo que pueden hacer.
1: ¿A qué labores se refiere?
0: Hay muchas labores, por ejemplo, de controles de identidad que pueden realizar los guardias de seguridad municipal, custodias del sitio del suceso, la detención en flagrancia, la colaboración con carabineros y la policía de investigaciones cuando se están realizando procedimientos que están regulados en la ley de seguridad municipal y que deben ser pormenorizados a través del reglamento, que permitirían un apoyo a la labor policial muy relevante. Más que en la calle, necesitamos que las municipalidades tengan estas nuevas capacidades coadyuvantes que permitan realizar actividad de prevención junto con las policías. Eso se necesita de manera, yo diría que muy, muy necesaria, muy imprescindible. Y por lo mismo, yo llamo al gobierno a apurar todo lo que pueda el reglamento de seguridad municipal para que pues una vez por todas tengamos a nuestros guardias de seguridad municipal ya realizando este trabajo colaborativo con las policías.
1: Rafael, ¿dispositivos de inmovilización eléctrica para los funcionarios de seguridad municipal?
0: Qué buena pregunta. Los DATE, ¿ya? Que tienen una marca que uno conoce, pero
1: sí.
0: Los DATE son estos dispositivos de inmovilización eléctrica, tienen determinados usos para los que son muy eficientes y que de hecho pueden incluso llegar a salvar vidas. Pero esos usos tienen que ver con, por ejemplo, situaciones de
1: violencia intrafamiliar,
0: personas que están solas,
1: sí,
0: por ejemplo, pero sobre todo personas que están inmóviles y solas frente a muchedumbres en movimiento.
1: Okay.
0: Es muy poco eficiente ocupar esta herramienta. ¿Por qué? Porque no se logra el objetivo, a veces se causan más daños que los que se quieren evitar, porque la persona va corriendo y este shock eléctrico la puede dejar inmovilizada y generarle lesiones muy graves. También es verdad que no resulta frente a muchedumbres. Uno tiene que tener un target identificado y tener su prioridad.
1: Claro.
0: También lo que más importante acá son estrategias que funcionen. La estrategia que funcionan acá es la reacción rápida de las policías frente a los hechos como encerronas, portonazos,
1: claro, pero,
0: y turbazos en cuanto se cometen.
1: Pero lo cierto es que no hay un copamiento. Siempre se ha criticado que hay muchos carabineros haciendo labores administrativas que no deberían estar ahí, que deberían estar en las calles, y bueno, dicen que más o menos se ha resuelto. Sabemos que hay que hacer algunos cambios dentro de su formación, pero en general lo que la gente quiere es ver a los carabineros en la calle. Finalmente se exige a los militares porque, claro, es intimidante. Yo lo vi durante la pandemia, a las 5 de la mañana, todos los días nos paraban para ver si teníamos los permisos para ir a trabajar, y verlos con el fusil es intimidante, o sea, puede ser disuasivo. Pero también cuando la gente sepa que en realidad no pueden hacer nada, porque sabemos en el problema que después se van a meter, bueno, también pierde esa utilidad. Entonces, ¿cuál es la solución? La única solución es que haya más carabineros. Y por lo pronto está difícil, más allá de que este era un gobierno de emergencia donde al menos el pilar durante la campaña era la seguridad.
0: Más carabineros, por supuesto, pero no podemos tener un carabinero por ciudadano. Eso
1: no, claramente que no.
0: Ya, y por lo tanto es mejores carabineros, mejor planificación, mejores programas definidos para combatir los distintos tipos de criminalidad.

0: En ese sentido, hay, existían, en la época en que yo era subsecretario, los teníamos en marcha, y hay que ir a consultar al gobierno cuáles son sus planes para las encerronas, para los portonazos, para los abordazos, para los turbazos, porque de esa manera se construye seguridad, con políticas públicas que logran efectivamente ser eficientes para atacar ese flagelo.
1: Lo encuentro un súper buen punto.
0: Y para eso, estrategia.
1: Sí, me parece un buen punto el que usted dice, porque el año pasado solamente el presidente Kast, que claro, todavía no era presidente, dice, otro niño asesinado y otra familia destrozada por la delincuencia desatada que crece sin control. ¿Cuántos niños más tienen que morir para que el gobierno entienda que la prioridad no es intervenir en la campaña electoral, sino trabajar para proteger la vida de los chilenos? Y claro, él se lo preguntaba el año pasado, nosotros nos preguntamos lo mismo este año, si al final es una política de Estado, todos necesitamos que se mejore la seguridad, independiente de que el gobierno sea de izquierda, sea de derecha. Ojalá se encuentre esa respuesta, porque la verdad es que es un problema bastante complejo que no se va a solucionar del día a la mañana. Le queremos agradecer, Rafael Collado, ex subsecretario de Seguridad Pública, por conversar con nosotros. Que le vaya muy bien.
0: Vale, muchas gracias, hasta luego.
1: Hasta luego. Son las 20:59, nos vamos al informador.
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2: 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La Fiscalía confirmó que mañana serán formalizados los detenidos por la muerte del niño de 12 años en San Bernardo. Detalles con Ignacio Mabe.
3: La Fiscalía confirmó la detención de 3 integrantes de la banda que protagonizó un tour delictual durante la madrugada en San Bernardo y que terminó con la muerte de un niño de 12 años durante una encerrona. Según detalló el fiscal Leonardo Tapia, los detenidos tienen entre 17 y 20 años y estarían vinculados a una serie de delitos que fueron cometidos durante la madrugada, entre ellos el robo de una camioneta en un servicentro, la agresión a un funcionario de carabineros que se encontraba de franco y el posterior ataque al vehículo donde viajaba el menor junto a su familia. La Fiscalía sostuvo que los 3 imputados serán formalizados por el delito de robo con homicidio. Las autoridades también informaron, además, que la investigación apunta a 5 involucrados en total. Mientras 3 de ellos ya fueron detenidos y serán formalizados durante la jornada de mañana, la Fiscalía y Carabineros continúa desarrollando diligencias para ubicar y detener a los otros 2 imputados identificados de la causa.
2: Vecinos de San Bernardo exigen justicia tras la muerte de este menor de edad. Contacto con uno de nuestros móviles en la región metropolitana, Jaime Sepúlveda.
4: Gran cantidad de vecinos y vecinas se congregan en estos instantes acá en la comuna de San Bernardo, Avenida Portales, con Leonardo da Vinci, realizando una velatón frente al descontento, como también el fallecimiento de este menor de 12 años y ocurrido durante las últimas horas en medio de este intento de encerrona, y en donde en este punto específicamente fue donde fue encontrado lamentablemente su cuerpo y este vehículo que había sido sustraído. Por eso que muchas de estas personas, como ustedes logran ver a través de Bio Bio TV, se han congregado en este lugar exigiendo justicia frente a esta situación y también a distintos delitos que a ellos los afectan, tanto como asaltos, en robos, y por eso que exigen directamente la inyección de más recursos de parte del Ejecutivo, pero también más presencia policial en las calles para evitar situaciones como la que ocurrió durante las últimas horas. Es por eso que es una gran cantidad de vecinos, ustedes escuchan que muchos de ellos están dando a conocer el descontento de toda esta situación, la preocupación de todo este hecho que lamentable los afecta a ellos como familia, pero también a muchos de sus hijos. 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
2: Y Sapres de Chile valoró el veredicto condenatorio en el mega fraude de licencias médicas y advirtió impacto directo en los pacientes. Detalles con Montserrat Tapia.
5: El séptimo tribunal oral en lo penal de Santiago dictó veredicto condenatorio contra 17 acusados por el denominado megafraude de licencias médicas falsas. Desde ISAPRES de Chile, su presidenta Melissa Homan advirtió que cuando existe fraude o mal uso de las licencias, los principales perjudicados son las personas, ya que se desvían recursos que debiesen destinarse directamente al cuidado de su salud. En esa línea, valoró el actuar de la Fiscalía en la investigación. Homan agregó que valoran profundamente el trabajo del Ministerio Público. Además, destacó su rol como querellantes junto al Consejo de Defensa del Estado y FONASA, en lo que calificó como un esfuerzo conjunto.

0: e inédito para prevenir y castigar este tipo de delitos que afectan al sistema de salud. 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
2: En desarrollo de la Copa del Mundo, Diego Osorio.
3: Con final en Toronto, triunfo para Croacia. 1-0, el triunfo croata sobre Panamá. De esta manera, Croacia, después del debut, en este caso frente a Inglaterra, y le tocó perder, suma sus primeros 3 puntos en la Copa del Mundo. Un equipo que fue finalista, recordemos, en Rusia 2018, y semifinalista, de hecho tercero en el último Mundial de Qatar. 1-0 el triunfo de Croacia, en este caso sobre Panamá. A las 10 de la noche empieza a jugar en México Colombia frente a la República Democrática del Congo. También tenemos noticias a nivel nacional. Atención, fue sancionado Javier Correa, el delantero de Colo-Colo, con 4 fechas. 4 fechas de suspensión para Javier Correa. Recuerden ustedes por sus críticas al árbitro Nicolás Gamboa en aquel encuentro de la Copa de la Liga frente a Huachipato. Pero estas 4 fechas pueden ser apelables en la segunda sala del Tribunal de Disciplina por la directiva de Colo-Colo. Esto a nivel nacional, que tiene en desarrollo partido de la Copa Chile. De hecho, en el primer tiempo, Católica le está ganando 3-0 a Everton en Sausalito. Empatan a 0 a esta hora en La Cisterna, Palestino y el Audax Italiano.
2: El cielo en Santiago está despejado a esta hora. La temperatura marca 5 grados y la humedad alcanza el 51%.
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1: 9:12 ya estamos de vuelta hoy en La Radio para hablar de un tema muy importante, porque lo anunció el presidente José Antonio Kast, esta reforma al sistema de sistema de admisión escolar, el SAE. Ahora, muchos dijeron, es una regresión, volvemos atrás, acaba la tómbola. Pues no, pero ¿quién nos va a explicar en detalle? Maritza Carrasco, académica de la Facultad de Educación de la Universidad Central. ¿Cómo estás? Muy buenas noches.
2: Hola, Claudia. Maritza Escobar.
1: Escobar, lo dije mal. No, perdón, lo voy a cambiar. Escobar, perdónate, cambié el nombre, no suele suceder.
2: No te preocupes, Claudia. Bueno, primero agradecer la invitación que nos han hecho hoy día a la Universidad Central y a la Facultad de Educación para hablar de un tema tan relevante.
1: Es que ese es el tema, queremos que quede súper claro. También nuestros auditores, si son padres o apoderados y tienen alguna consulta, te la pueden hacer, nos pueden escribir por el chat.

0: Por supuesto.
1: Ah, vamos a tener respuestas personalizadas entonces con Maritza. Porque algunos dijeron, chuta ya, entonces ahora de nuevo va a ser el establecimiento el que va a poder elegir, esto es discriminatorio, es regresivo, se acaba la tómbola. Más no. Finalmente va a ser un sistema mixto, ¿no? Dependiendo de la demanda del establecimiento, si se va a poder, digamos, elegir el establecimiento o fijar un criterio de selección.

0: selección que teníamos antes de este sistema SAE. Hay elementos importantes a considerar con esta mixtura, ¿verdad? Con esta mezcla, que son dos elementos importantes que tienen relación con la elección mutua que cada centro educativo, cada colegio va a poder elegir optar. Uh-huh. Si me adscribo a la elección mutua o me adscribo a la asignación aleatoria, que es un poco el sistema que hoy tenemos.
1: Ya, entonces, por ejemplo, un colegio que tiene sobredemanda,
0: ¿ya?
1: ¿Cierto? Va a poder decir ya, ¿sabes qué? Me llegan demasiadas solicitudes, entonces yo voy a aplicar el siguiente criterio o está establecido por el Mineduc, porque si no, claro que podríamos pensar que en definitiva podría haber un tipo de discriminación. Yo me imagino que el criterio va a ser, por ejemplo, la cercanía de la vivienda, si es que ya hay un hermano que está en el colegio. También me imagino que los resultados académicos van a entrar.
0: A ver. Este sistema, como bien te decía al inicio, Claudia, va a permitir y va a dar protagonismo a las familias. Ya, eso es lo que en el fondo pretende. Que los establecimientos escolares también puedan ser capaces de elegir si voy a la elección mutua, elección mutua, o voy a este criterio de selección aleatoria y la tómbola. ¿Cuál es el elemento principal y primordial de esta reforma? Uh-huh. Que le vuelve a dar el protagonismo a la familia. Piensa que, si bien es cierto, el sistema antiguo tenía un 93%, ¿verdad?, de incorporación o de selección, donde los niños y niñas que postulaban, o los padres que postulaban a sus hijos a estos centros educativos, el 93% lograba llegar al colegio que eligió en primera instancia, hay un 7% que no lograba. ¿Verdad? Entonces, cuando uno elige un centro educativo como padre, como apoderado, primero opta por el proyecto educativo institucional, ¿ya? Que tiene que ver con la misión, la visión, el objetivo estratégico del centro educativo. Otro elemento importante que incorpora este proyecto es que se le va a dar prioridad también a los hermanos. Piensa que las madres en este país, si tenemos dos hermanos de edades similares, ¿verdad? Y tengo uno en un centro educativo cercano a mi hogar y tengo otro muy lejos de mi hogar, la logística y la red de apoyo también se me complica como padre.
1: Sí, es un criterio que en general siempre han ocupado los colegios, que tiene que ver, por ejemplo, no sé, en mi colegio, si tú eres exalumno, tienes más posibilidades. Si tienes un hijo que ya está dentro del colegio, por ende hay un hermano, entras sí o sí. Pero claro, depende, y me imagino que ahora es un criterio que se va a utilizar en este sistema mixto.
0: Ese es un elemento.
1: ¿Es un sistema que va a tender a confundir a los padres?
0: A ver, más que a confundir, va a tender a poder darle la posibilidad a las familias que se integren a este sistema escolar, ¿verdad? Con elementos diferenciadores y representativos de lo que yo quiero para nuestros niños y jóvenes, en realidad. Piensa que cuando se postula este sistema SAE, son estudiantes de séptimo básico, sí, donde están en una edad compleja, uh-huh, de elegir, donde ya tienen una base educativa y el padre, la familia y los profesores sabemos ya por qué proyecto optar o por qué proyecto educativo optar. Entonces, cuando yo no tengo la posibilidad de optar por un proyecto, que es en el fondo lo que tiene el sistema SAE hoy en día, complica también la elección familiar, la elección del centro educativo, y también complica cuando, por ejemplo, como padre, quedo seleccionado en un proyecto educativo que yo no elegí, sí, o que me queda lejos del colegio. Hay 5.000 alrededor, bueno, estas son estadísticas que ustedes pueden revisar, y hay alrededor de 5.000 estudiantes que no logran las vacantes y quedan en centros educativos donde les tocó, lejos de sus hogares, lejos de su hermano, ¿verdad? Y también lejos del cuidado y protección.
1: Debería haber por lo menos una georreferenciación, digamos.
0: Exactamente. Sí. Entonces, con este proyecto, ¿qué queremos? Es que se realice una mezcla, ¿verdad?, de lo que tenemos, que el colegio opte si entro a la elección mutua o entro a la asignación aleatoria.
1: Ah, ¿ya? El colegio opta, no es que el colegio que tenga sobredemanda sí o sí inmediatamente entra a este sistema donde
0: el
1: ellos
0: colegio
1: pueden
0: va a optar. Ahora, Claudia, hay un elemento importante a considerar en este proyecto mixto, que los directores de los centros educativos van a poder asignar un 5%, hasta un 5% de las vacantes. Uh-huh. Cosa que los directores

0: tenían con este sistema de tómbola. ¿Ya? Entonces, es un elemento a considerar porque durante el proceso educativo, durante el año académico, hay padres que necesitan, por ejemplo, cambiarse de domicilio. Y no hay vacantes para estos niños en las nuevas comunas o los nuevos domicilios. Por lo tanto, yo como padre y apoderado puedo acercarme al colegio, acercarme al centro educativo y hablar con el director si es que existe alguna vacante cercana a mi domicilio. Esa posibilidad que tienen hoy día o que van a tener con este proyecto los directores, no la teníamos antes. Ahora, hay elementos importantes, como bien te decía, a considerar, que van a pasar también por decisiones administrativas de las direcciones de los jefes técnicos de cada uno de los establecimientos.
1: Por ejemplo, cuando se habla, que tú me decías, no sé, puede ser cuando tú que elijan dependiendo de si tienen mano en el colegio y qué sé yo, ¿qué otros criterios van a quedar establecidos? Porque al final no creo que dependa de cada establecimiento, o sí, porque lo que decían es que se va a asegurar que no va a haber una discriminación en este caso y que además va a haber estas cuotas de inclusión para niños con discapacidades o con necesidades especiales.
0: Sí, a ver. Al haber una reforma, ¿verdad?, significa que el gobierno no desconoce el sistema anterior. Ya no se elimina de raíz, ¿verdad?, el sistema anterior. El sistema SAE surge en nuestro país a raíz de estos elementos discriminatorios, ¿verdad?, con respecto a la selección. ¿Ya? El proyecto está recién entrando hoy, ¿verdad? Hay elementos que hay que mejorar, hay que revisar. No conocemos bien los aspectos de fondo, pero si bien es cierto, esta cuota de hasta un 5% podría dar elementos a los jefes o a los equipos técnicos de las escuelas para poder recibir a estos niños.
1: Ya. Y en estos casos, me imagino que de todas maneras se está devolviendo al colegio la posibilidad de captar a los mejores estudiantes, entre comillas, que postulan.
0: Dependiendo del sistema al cual se va a inscribir el colegio.
1: Claro, pero el no tómbola, digamos.
0: El no tómbola. El no tómbola va a ser una asignación aleatoria. Ya, eso es lo que establece el proyecto de ley a través de una plataforma del MINEDU.
1: Claro, porque los dos van a estar en la plataforma
0: del MINEDU. Los dos van a estar en la plataforma
1: del MINEDU. Más allá de que un colegio, o sea, sí, funcione como tómbola y el otro efectivamente pueda elegir a los estudiantes porque hay una sobredemanda.
0: Hay elecciones que, bueno, hay jornadas académicas en cada uno de los proyectos educativos. Cada colegio, ¿cierto?, con sus equipos técnicos, equipos directivos, van a ser capaces y van a tener que optar por cuál sistema. Ya, como te digo, este es un proyecto de ley que está entrando hoy. Hay que ver los pros y los contras a medida que vaya avanzando en el Congreso, ¿verdad? Y frente a eso, ir viendo elementos diferenciadores y elementos que podrían mejorar nuestro sistema educativo.
1: Hay algunas preguntas. Tenemos una auditora, Pame, que dice, el 5% elegido por el director se va a prestar para el pituto. Y claro, mucha gente se pregunta eso, ¿no? Que bueno, no lo sabemos, pero tampoco se puede descartar. La idea es que como esto va a ser controlado por el MINEDUC, imaginamos que va a haber una fiscalización al respecto. Ahora, ¿cómo el papá va a saber a qué sistema se enfrenta? Porque va a ingresar esta plataforma e inmediatamente va a tener el listado de colegios o de liceos donde se va a ver a cuál sistema se adhiere, ¿o no?
0: Sí, bueno, como bien tú decías, las reformas en educación, es importante que cada uno de nosotros estemos informados a través de las plataformas del MINEDUC, que es un poco lo que nos demanda a nosotros como padres y apoderados también cuando optamos por un proyecto educativo. Se establece que cuando entren a estas dos plataformas y el colegio decida por cuál sistema va a optar, nosotros como padres y apoderados entremos al sistema y veamos a cuál sistema se adscribió el centro educativo o el colegio, ¿verdad? Ahora, que se preste para pituto, la verdad, Claudia, que debemos confiar en que los equipos directivos de todos los centros educativos están pensados para tener matrículas, tener elementos diferenciadores de un proyecto educativo y de otro. Claro. Entonces, debemos confiar en que los equipos educativos de todos nuestros establecimientos educacionales, de todas nuestras regiones, tengan la objetividad para utilizar ese 5%.
1: Nos vamos a quedar con esa frase, debemos confiar y esperaremos lo mejor. Sí. Maritza Escobar, académica de la Facultad de Educación de la Universidad Central. Le aclaro que el cambio de nombre no fue culpa nuestra, su periodista que le mandamos.

0: saludos porque lo queremos mucho. Philippe Cartier fue el que le cambió el nombre, no nosotros. Ya. Muchas gracias por venir.
1: Claudia, muchas gracias a ustedes por la invitación. Y un agrado, como siempre, para nosotros como Universidad Central, estar en la vanguardia de lo que son los cambios, las reformas educativas a nivel nacional. Así que muchas gracias por la invitación.
0: Gracias por acompañarnos.
1: Gracias a ti, Claudia.
0: Nos vamos a una pausa y ya volvemos hoy en la radio.
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1: 9:31, estamos de vuelta. Les cuento que en Santiago a esta hora tenemos 4 grados. Sí, y se nota, así que vayan a abrigarse inmediatamente. Y hoy es una noche artística porque el teatro nos encanta. Siempre pedimos más cultura en nuestro país y por eso vamos a hablar de Bois de Bijou. ¿Qué es Bois de Bijou? Bueno, es un reestreno, una especie de homenaje, ¿cierto? El regreso, básicamente, del teatro de revista en Santiago que tanto se ve en Argentina. Así que es un honor para nosotros presentar a la tremenda y protagonista, por lo demás, Magdalena Maxneff. Primero aplauso para la Magda.
2: ¡Bravo! Muchas gracias.
1: Y Blue Mary, que también es parte de esta tremenda obra y que lo haces espectacular.
3: Muchas gracias.
1: Que sí, espectacular. Te pasaste.
3: Qué linda, gracias. Un placer estar acá contigo.
1: Oye, un placer fue para mí ir al estreno. Yo, bueno, obviamente no había ido a la original, mi mamá me había contado. Y me decía, no, y habían bailarinas antes de que empezara la obra, y habían bailarinas que se paseaban, entonces era una experiencia inmersiva. Y bueno, tal cual. ¿Cierto? Sí. Esta es una reversión.
4: O sea, es más que una reversión. Nosotros ocupamos algunas escenas del Cabaret Bijou para la, como la ficción, pero en el fondo es la, ¿cómo decir? Es la relación de estos dos hermanos mientras están en funciones del Cabaret Bijou, que era la obra que hacían ellos. Por eso le pusimos Bois de Bijou. Y todo lo que pasa en el camarín lo escribimos con Rodrigo.
1: Sí, porque tú, y soy testigo, que estuviste ahí coescribiendo con Rodrigo Bastida, ¿cierto? Claro. Y que fue un trabajo bastante intenso.
4: Sí, pero muy entretenido.
1: Porque no es menor hacer un homenaje.
4: Sí.
1: ¿Cierto? Y a alguien como Tomás Vidiella.
4: Y además hacer a una persona que tú conociste, en mi caso, a Liliana, que tú conociste, que fue tu amiga, y que en la platea va a estar sentada su marido,
1: su hija,
4: su nieta. Era como, o sea,
3: tremenda responsabilidad.
4: Sí. Y más encima, tienen que bailar. Era ya como
3: Pero la Magda no puede más, ¿cierto?
1: Eso lo encontré espectacular. Yo que la conozco, que tiene TDA igual que yo. Si la gente va para allá, la Magda va para el otro lado. O sea, de verdad que cero coordinación. Y verla ahí empoderada, pata abierta, Rafaela Carrá, es que yo quedé impactada. Impactadísima.
4: Yo también, fíjate, me impacté de mí misma.
1: ¿Te impactaste?
4: Todo gracias a la Connie Azúa, porque yo creo que si no fuera por la paciencia de la Connie Azúa, que fue nuestra coreógrafa de Viña también, porque hemos trabajado con pura gente espectacular.
3: Pura estrella,
4: sí. No, una paciencia, porque además tú comprenderás que no era nada condescendiente, te voy a decir, que a veces estábamos 3 horas y puros cabros de ver, los mayores tenían 30 y tanto, y dale, y vamos, y yo decía, así que bueno que no sean condescendientes con uno, pero una vez casi me vino una fatiga, pero me cuidaron mucho, mi amor.
1: Ay, atrás tuyo están saliendo imágenes, pero fueron como unos flachazos de ti con tu ropa de Rafaela Carrá. Voy a ver si en mi Instagram encuentro algún reel para pasarlo para allá. Ahí te estamos viendo, ¿viste? Porque lo hiciste increíble y yo sé que te ha costado un montón. Ahora,
4: más que no puedo más de mina, perdona, que no en la vida real, pero en el teatro encuentro que me veo loco.
3: Oye, pero yo tengo que decirlo, la Magda, yo siempre

0: Siempre encuentro que se tira más para abajo, pero yo te voy a decir algo. No le costó nada. Yo estuve en los ensayos, así que no mientas, porque no le costó nada. Ella tiene una habilidad, solamente que no se la cree, ¿cachai? Entonces siempre dice como, no, me costó. Mentira, nosotros primer ensayo, vimos a la Magda y dijimos, ¿what? Sí, quedamos así como, ¿qué? Todas impresionadas. La Connie Azúa impresionadísima también, ¿para qué?
1: Yo creo que la Magda se hace nomás.
0: Sí, ay, no, sí, weón, se hace.
2: Lo que pasa es que yo no soy coordinada. A mí me cuesta la cosa de los pasos. Sí, eso me cuesta.
0: Pero es lo único, porque lo demás seca, ¿no? Es verdad. Increíble.
1: Oye, y Daniel Alcaíno también está increíble en la obra. Y no, además
2: ahora
1: que...
2: olvídate cómo está, porque cuando las obras empiezan a correr...
1: Porque evolucionan, pues, va cambiando.
2: Muchísimo.
1: Sí, ay, que tengo que ir a verla de nuevo. Porque ustedes partieron en el Nescafé de las Artes, que fue donde yo fui a ver el estreno, y ya terminaron la temporada ahí, sí, pero ahora se van al San Ginés.
2: Teatro San Ginés, sí, al Centro Cultural, que es como el más grande, ahí nos vamos.
1: ¿Y desde cuándo?
2: Desde la próxima semana, pero va a ser una semana media rara, pero la gente, tenemos función...
0: Este viernes tenemos.
2: Este viernes, en nuestra primera función es este viernes.
1: Ya. Oye, ¿y pa tu amiga que trabaja ahora de lunes a viernes hasta las 12 de la noche, el sábado, por ejemplo, ¿habrá alguna posibilidad?
2: Sí, viernes, o sea, jueves, viernes, sábado.
1: Ya, voy a ir el sábado.
2: Entonces, pero este sábado no, pero porque... tenían un compromiso desde mucho antes. Entonces va a ser bien rara esta partida. Va a ser como un día viernes.
0: Pero es como un reestreno, po. Claro, vamos a tener un nuevo estreno este viernes.
2: El viernes, sí. Y después, de ahí en adelante, todo el mes, jueves, viernes, sábado.
1: Ya, Blumeri, cuéntanos tú ahora. ¿Cómo viviste este proceso? Porque es como comedia musical, pero también es drama, es de todo. El baile en el escenario, el canto, los
2: y
1: colores.
2: El
1: vestuario,
2: manda.
1: Tu striptease. No, es que de verdad, felicitaciones.
0: Muchas gracias. Qué lindo escucharlo de ti, de verdad.
1: ¿Cómo fue el proceso creativo para llegar a eso?
0: Maravilloso. Yo de verdad que me siento una bendecida de poder trabajar con personas tan talentosas como la Magda, Rodrigo, Daniel. Imagínate, para mí es como una bendición. Sí. Aparte, poder nutrirme de ellos también, aprender de ellos. Ha sido una experiencia maravillosa, yo lo he dicho en todos lados. Aparte que cuando tú conoces a personas que tú admiras por su trabajo y después las conoces en lo humano... y te enamoras de lo humano, tú dices como, wow, el círculo se cierra.
1: Sí, porque... y la Magda además, es que tan pesada a primera vista y después un amor. Y uno la quiere, ¿cierto?
2: ¿Por qué sos pesada a primera vista?
1: Yo te
2: tú
1: dije.
2: Tú me encontraste pesada a primera vista.
1: Porque fuiste pesada, pero eres
0: fue
1: un pesar. Amor. No, contigo fue amorosa, ¿no?
0: Sí, conmigo fue amorosa.
2: Hola, Claudia, porque tú estás ahí con el perro ahí, no sé.
0: Eso, es que yo siento que la Magda tiene algo muy lindo y llamativo a la vez, que es que la Magda vive su vida y como que no está preocupada del qué dirán, ¿me entendí? Entonces, ella no saluda a las personas como para que el otro se sienta que lo saludó bien, sino que es ella nomás, la pillaste en un momento que está en otra y va a estar en otra, ¿cachai?
2: Y está con el perro, claro. No está nadie.
1: Sí, es que además yo estaba muy nerviosa porque imagino yo que no conocí a nadie y aparecen estas figuras, actrices.
0: Claro,
1: de
0: yo te entiendo, claro.
1: Y uno se urge, porque yo que como que la pena decía, hola, yo soy Claudia.
0: Y la otra
1: no pescó. Y la Pepi, yo le digo, hola, yo soy Claudia. Y me dice, yo soy la Luli, donde tú, y se va. Sí, no.
2: ¿No te dijo yo soy Julia Roberts? ¿Cómo haces?
1: Ah, me puede haber dicho Julia Roberts entonces.
2: Qué estúpida.
1: Queremos saber cómo fue también para el estreno, porque fueron ovacionados. ¿Cómo fue salir de la obra, la recepción que tuviste, tus papás, tu familia?
0: Todos felices, pues yo misma, yo lloraba, pues, emocionada. Aparte, como te digo, para mí, imagínate, yo estudié teatro, pero no me dediqué al teatro por muchos años. Me dediqué a otras cosas artísticas también, como la música, la radio.
1: Y full redes sociales.
0: Claro, también y todo, pero volver a actuar, volver a las tablas y con este nivel de elenco, para mí es como, no sé, es como estoy bendecida, ¿me entiendes?
2: Sí. Entonces, ¿cuántos trajes tenemos?
0: Heavy.
2: 90.
0: Sí. Vestuario. 90 vestuarios, wow. En total. Para todos los actores y
1: no, es que de verdad se pasó el trabajo de vestuario bueno, coreografía. Además que lo que lo hace entretenido, bueno, tú sabes que yo lo pasé pésimo, pero no por la obra, sino porque estaba muy enferma.
0: Estaba enfermita.
1: Pero ayudaba mucho que tenía hartos quiebres, porque claro, es como la obra dentro de la obra, que eso lo hace súper interesante.
0: Y los espectáculos entre medio.
1: Claro,
0: también.
1: Entonces de repente tú estás siguiendo la obra, la historia de los hermanos que pelean, que qué sé yo, y de repente, chao, listo, vamos a cambiar, ¿no? Y aparece Aníbal Carrera.

0: vino haciendo un show.
1: Claro.
0: ¿Y cómo se llama el otro?
1: Claudio Latte,
2: que no puede más.
0: Que no puede más, de chistoso. Entonces, como que. Y la gente se muere de la risa. Entonces, estamos viendo una obra de teatro que nos entrega shows entre medio.
1: Exacto.
0: O sea, no, es demasiado entretenida.
1: Yo me atrevo a decir que en Chile hace mucho tiempo que no se veía algo como
0: de
1: esto.
0: De ese nivel.
1: De sí, este nivel.
0: Como que recuerda al teatro argentino.
1: Exacto, totalmente. Nosotros siempre lo hablamos. Yo creo que este espectáculo está, pero de nivel internacional. Además que lo que he comentado con las personas es lo que tú dices. Tú puedes ver de repente una escena en la cual te va a tocar la fibra, porque tiene unas escenas donde también todos los que tenemos algún nivel de cercanía con nuestros hermanos, por ejemplo, nos sentimos identificados con estos dos hermanos.
0: Sí.
1: Y después un show de canto. Y después otra escena como un poco más profunda. Y después, no sé, el baile. Entonces, como...
0: Una obra que te mantiene. Que viene a la ciudad. ¿Cuál Carmela de San
1: José? De Loncoche.
0: El número de Loncoche, ¿viste? y que bueno, y que tiene que conocer este mundo y que al principio se asusta y es media reacia, y bueno.
1: Tú sabes cómo termina.
0: Ahí termina.
3: No, pero sabes que yo encuentro. Yo no conocía a la Blue para nada. Cuando la llamaron a hacer el casting, yo caché por mis hijas que ven como reality y esas cuestiones. A mí me aburren los reality, entonces aparte.
0: Ay, qué mentirosa. Después me mandáis unos audios contando.
3: Mentira. Ay, no. Yo la única cosa que.
0: Farándula consume.
3: Farándula consume, sí. Pero reality no.
0: Es verdad.
3: Lo único que vi fue el protagonista de La Fama.
1: De La Fama, de la música.
3: Ese fue el primero.
0: Ah, pero ese fue el primer reality, el 2003.
3: Con Valero, ese lo vi, sí. Lo encontré divertido. Después no vi más. Pero mi hija sí consume. Po. Entonces ellas me explicaron toda la cosa. Ya llegó esta cabra, pues. Entonces,
1: Magda de mí la primera.
3: No la cachamos para nada. Llena de cosas, con una cuestión en el diente. Llena como de... yo decía...
1: De accesorios.
3: Esta niñita... ¿Cómo lo va? Llena de tatuaje, que le falta cuerpo para tanto tatuaje, se tiene que echar base en todo el cuerpo. Entonces, y yo encuentro que lo hace increíble, ¿sabéis? Que encuentro tan bonito porque siento que yo le decía que tiene muy buena paila, que decimos nosotros, con muy buen oído para. Y el viaje que hace su personaje es muy bonito,
0: sí.
3: Porque llega esta niñita y después todo lo que le va pasando y cómo termina. Y por otro lado, que ella hace a un personaje súper icónico de los 80, que era la Soledad Pérez, que fue la que hizo el personaje en Cabaret Bijou, y que era muy cercana a Tomás. Se decía que habían tenido hasta como un romance por ahí. Entonces, claro, ella es la más empoderada dentro de todo este grupo de chiquillas. Pero sí, ha sido. A mí me encanta el personaje. Y como además tenemos muchas escenas juntos, es muy,
1: sí,
3: muy bonito. Compartimos camarín también.
0: Oye, ¿con Daniel se pelean?
3: En
0: la vida real, cuando están ensayando, qué sé yo. Porque al final, como son hermanos tanto rato, encuentro medio inevitable.
3: No, para nada. No, jamás me he peleado con Daniel. Yo a Daniel Lamas lo conozco hace 1000 años, entonces...
1: Yo sé que todos dicen lo mismo, pero yo te juro que yo nunca había trabajado en un grupo tan grande de personas que se llevaran tan bien.
0: Ay, qué bueno. Grato ambiente laboral.
1: Súper grato ambiente laboral. Lo hemos comentado con la Magda muchas veces,
3: sí.
1: Porque somos muchos.
3: Somos 12.
1: Podría haber pasado... roces por aquí, por allá, nada, te juro, nosotros, ¿cuál familia? O sea, nos llevamos súper bien, hemos carreteado, salimos a comer, echamos la talla, no, lo disfrutamos un montón.
3: Sí, sí, me encanta. Yo que soy, bueno, tú sabes cómo soy, que soy como una especie de marmota.
0: Sí.
3: Que yo podría pensar, ir al teatro, ya, igual con el frío, yo digo, pero te juro que llego al teatro. Y como que me entusiasma tanto, lo paso tan bien haciendo la obra. La gente lo pasa tan bien, mirándola. Es como.
1: Sí.
3: La gente, fíjate que yo soy lenta para salir y la gente te espera.
1: Sí, es verdad. Siempre somos la última, Magda,
3: siempre
1: tú y yo.
3: Somos la última, sí. Y como que te esperan y es tan buena como el feedback que te dan es muy. Sí, ha sido muy, muy bonito.
0: O sea, te da lata levantarte para ir, sobre todo con este frío, pero cuando estás allá lo pasáis tanto.
3: Sí, yo creo que. Lo mismo que le puede pasar a la gente.
0: A todo el mundo.
3: Oiga, no se atormente por el frío, vaya a la calefaccionada y todo lo demás. Además que el frío cuando usted sale del auto o de la micro, de cualquier cosa que sea, ese ratito que va a pasar un poco de frío, piense que se va a mantener en frío. Es que hay gente que se echa hielo en la cara para no envejecer. Bueno, un camino.
0: Dicen que las europeas, pues, son tan

0: regia. Por el se frío. Mantienen por el frío. Sí, pues.
1: ¿Qué tanto frío pasan todas esas
0: bueno,
1: cosas?
0: Bueno, ahora con el calentamiento global no, pues, pero pasaban frío. Oye, ya, tú escribiste también en Boisbijou, sí, con Rodrigo.
1: ¿Viste cómo lo pronuncia ella? Jou.
0: Boisbijou.
1: De la Alianza.
0: No, ella.
1: La Alianza Francesa.
0: Otro nivel.
1: Boisbijou, donde te diviertes tú.
0: El otro día escuché que estaban preparando una entrevista y le decían, Boite. Boite. Y ahí yo, ahí mí como que me sangraron los oídos y le dije, hola, perdón, con toda la humildad, ¿le pueden decir Boisbijou? O Bijou, como sea, pero
1: Boisbijou.
0: Por Bijou,
1: pero
0: Bijou,
1: por Boite.
0: Bueno, pero ya que tú escribiste esta Boisbijou, que es, que revive un clásico, claro, no es una copia, pero igual hay una resignificación. ¿Qué camino buscaste tú justamente para resignificarlo?
1: Hoy la pregunta complicada, esa no...
2: Toma.
0: ¿Te hice una
2: toma, Magdalena?
0: ¿Malas preguntas?
1: No entiendo mucho.
0: ¿O es que es tan inteligente que no la entendiste?
1: No, soy tan inteligente que no la entendí.
0: Porque no. es una reversión igual. Es que, no buscaste lo hacer lo mismo, pero igual te fuiste por algún camino de manera
1: lo
0: intencionada.
1: Lo que pasa es que todo lo que pasa en el camarín de Tomás y la Eliana... Lo escribí, nunca fue, eso lo escribimos entero nosotros. Y seleccionamos algunas escenas. Entonces, en el fondo, lo que hicimos fue hablar mucho con Eduardo, el marido de Leliana, con la Fernanda, con su hija, con ellos juntos, separados, para que nos contaran cosas, porque yo había trabajado con Leliana. Ella estaba siempre en el conventillo, nosotros trabajamos mucho tiempo ahí, pero además yo actué con ella también en una obra que me llamó Tomás y ella también actuaba. Nos tenían mucho, mucho cariño, fueron muy cariñosos y muy generosos con nosotros. Entonces, pero tampoco quisimos ser como condescendientes, ¿te fijáis? O sea, como sí. Mostrar una imagen idealizada cuando Tomás... tenía cosas fantásticas, pero era también un hinchapelota muchas veces, ¿cachai? Y era jodido, y era puntúo, y a veces se ponía pesado. Entonces, no era como... No es, como
0: no, una, no es una oda, no, claro.
1: Es como ver personas que les pasan Exacto. cosas, personas que son generosas y que son...
0: como ver el lado humano también, no solamente en el escenario Exacto. con las luces.
1: Y este vínculo que es fantástico, que tienen complicidad, pero que también... Tienen,
2: pelean y chocan
1: y que también como que Tomás, te fijas, siempre tuvo esa cosa como de estrella. La Nani era mucho más sobria, eran como, eran muy
0: ella era su cable a tierra también,
1: sí, absolutamente. Entonces la verdad es que conversamos con su familia y además con lo que nosotros habíamos visto de cómo ellos se relacionaban y qué sé yo, y metimos cosas ahí.
0: Eso es lo que yo creo que lo hace tan interesante, esa comparación, digamos, que de las luces, la música, el canto, el baile, que es una explosión porque la gente además lo pasa increíble y aplauden y qué sé yo, y el tras bambalinas, que se apaga la música y que son conversaciones más crudas, muy reales, muy de tú a tú, muy profundas, entre hermanos, donde hay desilusiones, donde hay decepciones.
1: Claro.
0: Como la vida misma, básicamente, sí. ¿Cierto? Entonces, ese contraste yo creo que lo hace súper interesante.
2: Absolutamente. Y aparte, ¿sabes qué? Quiero agregar que encuentro que en esas partes donde es donde vemos la genialidad también de la Magda y de Rodrigo y el tacto para... tratar la vida de estas personas, ¿cachai?
1: Sí.
2: Me encanta lo que habla la Magda porque yo disfruto mucho de esas escenas de hermanos donde, como te digo, yo tengo un hermano, por ejemplo, que es mi partner, tú sabes, mi hermanito, pero todo para mí.
0: Ya.
2: Entonces, yo soy de las que me emociono con esas partes porque ellos no están buscando, como te dice la Magda, poner a Tomás y a Eliana como dioses, ni como, hay cachado que pasa mucho que las personas mueren y como la persona se muere y es un ángel, un santo.
0: Sí, sí, sí.
2: No, habla desde la verdad, siento que les muestra sus sombras y sus luces y eso lo hace en algo, lo convierte en algo tan, tan bonito, tan genuino. Y siento que también era un trabajo... Que tenía que ser hecho con mucho amor y con mucho cuidado, por lo mismo que te dice la Magda, porque iba a estar su familia en el público. Entonces, a rato, nosotros, yo creo que me imagino que la Magda y Rodrigo deben haber pensado en algunos momentos así como, ¿qué irán a decir? Porque se habla con mucha verdad.
0: Pregunta,
2: ¿cachai?
0: La familia, ¿habían visto el libreto, habían visto
1: nada.
0: El guión?
1: Nada.
0: Y esa era la primera vez que se enfrentaban
1: sí.
0: a la obra.
1: Fueron un día antes.

0: El preestreno fueron.
1: Como, a un como el ensayo general. Ah, era un preestreno.
0: El día antes, ¿no? El día antes.
1: Porque a mí Eduardo me dijo, porque ellos fueron con amigos y gente cercana también, y me dijo, yo necesito estar preparado. ¿Cachai? Porque. Así que ya podía.
0: Verla antes, pues.
1: Claro, verla antes para que no el día del estreno no fuera como.
0: Me acuerdo que ese día conversamos y la Magda y Rodrigo estaban igual así como, no complicados ni nada, pero con la ansiedad de saber pero qué iban a opinar ellos. Po.
1: Claro, porque además, imagínate.
0: Su familia.
1: O sea, yo me ponía en el lugar de Eduardo y de la Fernanda, como decir, a ver, no, mi mamá jamás habría reaccionado de esa manera. O
2: ¿sentías
1: mi mamá...
2: esa presión en el fondo como que ese día actuaste un poco pidiendo disculpas, como chuta, se lo están tomando bien o no?
1: No, ya. O sea, me tiré a la piscina nomás.
2: Con todo.
1: Me tiré a la piscina y confiando. Bueno, igual yo los whatsappeaba y le decía, por favor, cualquier cosa. Esto fue hecho con mucho amor. Pero sí, no, me tiré a la piscina.
0: Pero había una ansiedad igual, yo creo, interna. Súper, obvio.
1: Por supuesto, sí. Además, Eduardo no es una persona que si no le hubiera gustado.
2: Te lo dice.
1: No habría, absolutamente. O sea, no.
2: ¿Y qué? Lo que se pueda contar, porque son conversaciones privadas. No, pero dentro mira, de, ¿qué te dijo más o menos?
1: Bueno, le gustó. Mira, me tiraba besos de la plata.
0: Les encantó.
2: Ay, me muero, qué mucho. Lindo.
0: En verdad les encantó.
1: Les gustó mucho y. Sí. Y además decía. Que de repente me miraba como de perfil y que era como ver a la Eliana. También me ha pasado con otra gente, una sobrina de la Eliana, que me dijo: ay, pero es que te veías igual. Y nunca fue la intención parecerme físicamente, porque, no sé, pues ya es como difícil, ¿cachai? No, y además que como me cambio y paso a otro personaje, no había una caracterización física. Pero...
2: Ya, pero eso significa que lo hiciste tan bien que incluso ella veía un parecido físico.
1: Claro, sí, me lo dijo harta gente, y Eduardo también.
2: Excelente. Yo te diría que sí, pero como me visto en entrada que estaba ahí al fondo, ahora para el reestreno me vaya a dar una más adelantito.
1: No te di, esas son las que nos dieron a nosotros.
0: Sí. Y a Magda vamos a tener que conseguirle una entrada, pero no primera fila porque al medio.
2: Sí, no me gusta, pero quiero verlas bien. Es que fue espectacular, de verdad. A los que no han ido, vayan a ver What Be You, que va a estar desde el 25 de junio. ¿A cuánto estamos? Yo nunca sé qué día. Estamos 23. Va a estar desde el 25 de junio hasta el 25 de julio.
0: Así es.
1: ¿Qué día es hoy?
2: 23. El día de la noche de San Juan, amiga.
1: Sí. Bueno, pero ya. Yo tenía un Juan, pero
2: sí,
1: regalo,
2: pero bueno, ¿para qué vamos a hablar de eso? ¿Para qué vamos a hablar de eso?
1: Oye,
2: ya, ¿y dónde? ¿Dónde compramos la entrada? Siempre le pregunto eso a los artistas y no saben.
1: Ticketmaster. Estaba pensando si era lo mismo y el Ticketmaster, sí, pueden comprar las entradas.
2: Me encanta que digas Ticketmaster en vez de Ticketmaster. Sí, es que ella es muy gringa, ella es del Villa María Academy.
1: Dije Ticketmaster. Nah, y le ponga. Y ahora, porque yo te dije que tú decías Bijou. Yo tuve una profesora de ballet cuando era chica que le decían la Bijou.
2: ¿En serio?
1: Sí.
2: Mira.
1: Oye, pucha, algo te iba a decir que se me olvidó.
2: Te interrumpí.
1: No, así, típico.
2: Es que con el déficit atencional y todo.
0: Ticketmaster, las entradas. Y también en la boletería del teatro.
1: Sí, también. Ah, sí. Pero, claro, jueves, viernes y sábado, y los horarios no te sabría decir. Yo lo sabía, ¿no?
0: Pero los buscamos.
2: Porque hay un día que lo voy a buscar temprano. Yo, ¿ya? Sí. Te voy a hacer el favor, porque te quiero tanto. Ya, Ticketmaster. Oye, y le fue súper bien, porque al principio no iban a estar en el... Iban a estar solo en el café, ¿o no?
1: O sea, siempre pensamos... No, y de aquí, del San Ginés, nos iremos para otro lado y después... pero todavía no sabemos. Ahí vamos viendo.
2: Ya, espérate, Ticketmaster, What Be You voy a buscar. Y te voy a decir cuánto valen las entradas. Todos los datos les voy a dar a nuestro auditorio.
0: Sí, acá lo estoy viendo yo también, a ver si...
2: Ya, acá está. Espectáculo para mayores de 14 años, primero, sépanlo, no es una actividad para las vacaciones de invierno.
1: No es para que lleguen cabros de 8 años.
2: No, hoy esta cuestión no está actualizada, pues me manda el Nescafé de la Arte.
0: Yo lo tengo aquí.
1: El Nescafé de la Arte.
2: Y ahora ni
0: es a las 8, 20 horas.
1: No, pero hay un día que no es a las 8, hay un día que es más temprano.
0: 20 horas.
1: Bueno, no sé, métase a Ticketmaster y vea el horario.
2: Véalo usted, básicamente.
1: Vean usted el horario porque...
2: Dura 2 horas con 10 minutos, pero como yo les decía, tiene breaks, así que pasa volando. Lleguen temprano, porfa, usted sabe, en el cine tampoco hay que llegar tarde, pero sobre todo en el teatro, ¿cierto? ¿A ti te empelota cuando veis que la gente va llegando tarde o no? ¿O te da lo mismo ya?
1: No, veo mucho.
2: Ah, ya.
1: Mira, estoy también.
0: Sí, sí, oye, ya, ahora sí tengo la información real, a ver. Dice, Claro, hay unos sábados que

0: las 19 horas.
1: Mira, ya, mire, es, ¿saben qué? Si quieren ver What Bijou tienen que ir a meterse.
0: Porque
1: sale que, por ejemplo, el 26 es a las 8 p.m. y valores desde los 18 mil pesos. Pero ahí tienen que ir viendo día por día porque.
0: No, mira, jueves y viernes a las 20 horas, sábado 19 horas.
1: Es solo el sábado, claro, solo el sábado 4 de julio a las 19 horas. Después tenemos.
0: No, el sábado 11 de julio también, 19 horas.
1: Sí, por los sábados, pero luego.
0: El sábado a las 19, eso. El jueves y el viernes a las 20 horas.
1: Eso, amiga, para que te programes, para que sepas a qué hora tienes que llegar al teatro.
0: Tarde, vos, Magdalena, porque.
1: Ay, no, pues.
0: No, si ahora ya me quedo sumamente claro.
1: Me encanta. Oye, felicitaciones a las dos porque lo hacen espectacular, porque qué lindo volver a tener este nivel de teatro en este país. Y ojalá que ustedes que nos están mirando y escuchando también lo sepan apreciar, hay que volver al teatro.
0: De todas maneras.
1: Por, sí, por ustedes y por nosotros.
0: Oye, si no, y una última cosita que quiero decir, yo encuentro, dígame, que si usted nunca ha ido al teatro, esta es una excelente obra para que sea su primera vez en el teatro. Porque es una obra donde se va a divertir, se va a reír, se le va a pasar el tiempo volando y va a querer ver más teatro para el resto de su vida.
2: ¿Sabes lo otro también?
1: Dígame.
2: Que yo encuentro que a la gente, por ejemplo, cuando está, no se le ocurre, vaya, lleva un regalo a alguien, le lleva un libro, le lleva chocolate. También se pueden llevar invitaciones para ir al teatro.
0: Por supuesto.
2: Qué experiencia. Es un súper buen regalo.
1: Sí, es un súper buen regalo y que se hace poco. Me encantó tu idea.
0: De todas maneras, y yo encuentro que es una experiencia para vivir con amigas. Yo siempre les digo, por ejemplo, no sé, te vayas a juntar con tu amiga, quería hacer una previa tempranito, te vayas al teatro y después te vayas a tomar algo. Sí. ¿Me entiendes? Es un muy buen panorama.
1: Magdalena Maxneff. Sí, Blue Mary, muchas gracias por acompañarnos.
0: Gracias a ti, Claudita.
2: Gracias por invitarnos.
1: Un placer. Mierda, que la siga yendo increíble. Gracias, tú
0: muchas
1: también.
0: Muchas gracias.
1: Amiga.
0: Te esperamos en el teatro, San Ginés.
1: Vamos con la música, escuchamos Hang Up, Madonna, hoy en la radio.

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2: La Dirección del Trabajo restringió la negociación colectiva de trabajadores que cambian de sindicato. Detalles con Ignacio Mabe.
3: La Dirección del Trabajo modificó su doctrina sobre negociación colectiva y determinó que los trabajadores que cambien de sindicato mientras estén afectos a un contrato colectivo vigente no podrán participar de un nuevo proceso de negociación colectiva con el sindicato al que se afilien posteriormente. Esto mediante un nuevo dictamen emitido este 23 de junio. La Dirección del Trabajo estableció que el trabajador seguirá sujeto al instrumento colectivo vigente de su antiguo sindicato y quedará excluido del proceso de negociación colectiva del nuevo sindicato hasta el periodo de dicho contrato. La resolución además mantiene la obligación de continuar pagando las cuotas sindicales de la organización de origen mientras el instrumento colectivo permanezca vigente.
2: Seguridad, migración e inversiones marcaron el discurso del presidente José Antonio Kast frente a 120 representantes del exterior. Bárbara Payal nos informa.
4: El presidente de la República, José Antonio Kast, lideró durante esta tarde un encuentro con más de 120 representantes del cuerpo diplomático y organizaciones internacionales acreditadas en nuestro país. En su discurso inicial en esta actividad que se desarrolló en el Salón Mombaras del Palacio de la Moneda, el mandatario planteó que la principal demanda de los chilenos es la seguridad y advirtió que el crimen organizado ha traspasado fronteras, por lo que llamó a fortalecer la cooperación internacional para combatirlo. En esa línea destacó la convocatoria realizada por Chile a países de la región para coordinar acciones frente al narcotráfico y las organizaciones criminales transnacionales. Señaló también la necesidad de enfrentar la migración irregular con respeto a la dignidad de las personas, promoviendo el retorno de quienes ingresaron ilegalmente a nuestro país y cerrando espacios de acción al tráfico de migrantes. Por otro lado, defendió una economía abierta al mundo, enfatizando en la importancia de atraer inversiones mediante mayor certeza jurídica, generar más y mejores empleos. 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
2: El polémico proyecto Alto Santorini recibió la aprobación de la Comisión de Evaluación Ambiental de Valparaíso tras 7 años de suspensión por su cercanía al Santuario Dunar de Concón. La información la tiene Fabián Corrotea desde Radio Bio Bio en la región de Valparaíso.
5: Durante la jornada de este martes, la Comisión de Evaluación Ambiental de Valparaíso, COEVA, aprobó el estudio de impacto ambiental en cuanto al proyecto de la empresa Vimac Alto Santorini en el sector de Reñaca, en la comuna de Viña del Mar. Un proceso que lleva más de 7 años en la ciudad de Jardín, en un proyecto habitacional en donde fue suspendida su obra en 2019. A través de todos estos años ha mantenido también una serie de líos judiciales, tanto con el municipio de Viña del Mar como también con organizaciones sociales medioambientales. Es por ello que tras la obligación comandada por parte de la Corte de Apelaciones de Valparaíso, la empresa Vimac ingresó este proceso a la evaluación ambiental, y es durante la jornada de este martes justamente que la Comisión de Evaluación Ambiental COEVA de Valparaíso aprobó el proyecto Alto Santorini, todo esto en el sector de Reñaca, en Viña del Mar. 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
2: Continúa la Copa del Mundo, Diego Osorio.
6: Es el partido que cierra ya la segunda jornada de la fase de grupos. Es el grupo K, donde tiene en estos momentos a Portugal como líder y Colombia con un empate parcial. Son los primeros minutos de partido. Ya tuvo una acción el Congo, responde Colombia. Partido de ida y vuelta. Están 0-0. Ese partido se está jugando en la ciudad de Guadalajara, en México. Corresponde al grupo K de la Copa del Mundo. Portugal, Colombia, por ahora 4 puntos.

0: dos unidades suma la República Democrática del Congo, cero Uzbekistán, ya eliminado de la competencia en el Campeonato del Mundo. Ya a partir de mañana comienzan a definirse cada uno de los grupos en la última jornada en cada uno de ellos. Tenemos también información a nivel nacional. Copa Chile está ganando la Universidad Católica, 15 minutos del final, 3-1, derrota Everton en Sausalito, victoria también del Audax Italiano, que está venciendo en calidad de forastero a Palestino 1-0 en La Cisterna también, 15 minutos para finalizar aquel compromiso. 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
1: El cielo en Santiago está despejado a esta hora, la temperatura marca 4 grados y la humedad alcanza el 55%.
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0: Benja Valencia y Rama. Y tenemos a Benja acá en el estudio de hoy en la radio. ¿Cómo estás?
1: Hola, hola, ¿todo bien ustedes?
0: Muy bien. Ese es tu último lanzamiento, ¿no? De la semana pasada.
1: Sí, salió el jueves pasado con el Rama.
0: Hoy está buenísimo.
1: Gracias, gracias.
0: ¿Cómo fue la idea de esta colaboración? Tú tienes varias colaboraciones a tu haber, a pesar de tus tiernos 22 años, lo pueden creer.
1: Bueno, esta colaboración se dio, conocí al Rama en realidad en Miami, en un campamento de Warner musical. Uh-huh. Y nada, había gente de todo el mundo, gente coreana, gringa, de todo, y era como el único argentino. Ya dije, ya Sudamérica, vamos a ser amigos del Rama. Y nada, súper buena persona.
0: Ah, hubo buena onda al tiro.
1: Sí, buena onda al tiro, y fuimos al estudio, hicimos el mismo tema y nos caímos tan bien, la verdad fue muy orgánico. Queríamos sacarlo y yo fui a Argentina a grabar el video. Después se vino acá para el lanzamiento.
0: ¿Y cómo fue grabar en Argentina?
1: Bien, bacán, bacán. O sea, ya todos me recibieron súper bien. Aparte que el Rama justo hacía un estadio allá. Entonces como que
0: me invitó
1: y

0: y todo, y aparte de que aproveché a hacer más música yo con más artistas de allá. Entonces estuve trabajando harto y lo pasé bien.
1: Mira, y es una buena vitrina además hacer colaboraciones.
0: Sí, la verdad la sé.

0: después ha pasado con muchos artistas, pero Justin Bieber, por donde tú, que hacía covers, lo subía a YouTube, hasta que lo vieron y lo rescataron. Ah, tú eres fan de Justin Bieber.
1: Sí, de chico.
0: Mira, y usaste la misma estrategia, que es muy buena, de empezar a subir covers a YouTube, porque ahí uno encuentra muchos artistas que dicen, oye, canta increíble, ojalá tuviera sus propias canciones. ¿Cómo pasaste, como lo hizo Justin Bieber, que a él lo agarró Usher, cómo pasaste tú de esos covers a hacer lo que eres hoy día? ¿Dónde estuvo el punto de inflexión?
1: Yo creo que del punto de que mi sueño no era vivir haciendo covers, sino como ser artista, entonces dije como que un día ya tengo que aprender a hacer canciones, ¿cómo lo hago? O sea, sabía tocar guitarra, etcétera, pero empecé demasiado, justo me tocó en pandemia, entonces tenía mucho tiempo libre, era chico, y no me metía ni a las clases online y me ponía a ver videos en YouTube de producción musical o cosas así, y terminé haciendo como dos canciones todos los días, me aprendí a grabar todos los días por la pandemia y como que me fui puliendo. La verdad, algo como que también se tiene que estudiar mucho, uno se tiene que encontrar, encontrar su identidad, y un montón de cosas. Y ya, bueno, la verdad, como que yo cuento del 2022 que empecé a sacar música así bien.
0: ¿Y cómo lo hiciste? Porque tú decías, quiero encontrar mi identidad, y acá hay como reggaetón romántico, trap, incluso pop, ¿no? Tú me decías que además te gustaba mucho Justin Bieber. Entonces, finalmente, ¿cómo fuiste llegando a ese lugar? ¿O es un proceso en el que todavía estamos?
1: No. O sea, yo ahora estoy en una faceta que es full como reggaetonera, pero sí siento que me encontré en el reggaetón. Estoy en una faceta ahora que es como reggaetón old school, que incluso grabo sin autotune, como grababan antes y todo esto, como creando este sonido. Y nada, ahora que hice un remix con Zion y Pablo Londra, siento como que coroné un poco este estilo, pero siento que dentro del reggaetón esa es como mi esencia, pues.
0: ¿Tú fuiste parte de Los Sátiros?
1: Sí.
0: Sí, y ahí estaba Kid Voodoo, Soulfia, me parece también, ¿cierto? ¿Cómo fue ser parte de un grupo y luego ahora que estás solo?
1: Bueno, es que más que... Nunca lo vimos así tanto como un grupo así como banda, sino era porque éramos como amigos nomás, la verdad. Yo fui amigo del David, del Kid Voodoo, de hace mucho tiempo y nada, él siempre cuando, porque él fue el primero como que se pegó de todos nosotros, que siempre quiso como ayudar, ¿cachai? Y como que conmigo a mí me ayudó un montón y nada, ese grupo era como para eso, ¿cachai? Y netamente una iniciativa de él que quería ayudar a sus amigos y los decidió meter a 9 en un tema y... Eso fue, más que nada.
0: Oye, queremos saber, porque fue como orgullo nacional, somos el mejor país de Chile, que estuviste en Lollapalooza y que tuvimos tremendos artistas, bueno, sí. Internacionales en Chile y tremendos teloneros de nuestro país. Cuéntanos cómo fue eso.
1: Nada, fue bacán. Siempre había querido estar en un Lola, la verdad, y siempre decía como ya, el próximo año va a estar. Hasta que este año... realmente se dio y la verdad tenía miedo porque yo era el que abría el Movistar, el primer artista que salía del Movistar.
0: Wow.
1: Y dije, no va a llegar nadie y la weá.
0: ¿Qué
1: era
0: susto
1: como,
0: eso, ¿no? Sigo.
1: Y porque, no sé, era, yo cantaba a las 2 y el Movistar abría como a la 1:30, así. Entonces la gente, para entrar, se iba a demorar y todo. Y me acuerdo que empecé a cantar y había gente y se empezó a llenar así. Después había mucha gente y no sé, ahí fue bacán. Estuve contento.
0: Sí, me imagino el nervio estar en el escenario y mirando como que si llegan. Y me imagino que también como que te da un impulso de adrenalina cuando estás cantando y viendo que se va llenando. Es otra cosa, ¿no?
1: Sí, otra cosa completamente. Y nada, preparamos un show muy bonito igual. Y nada, al final salió todo bien.
0: Ay, qué bueno, te felicito. Gracias. Es que lo encuentro total. ¿Encuentras que hay un antes y un después, que quizás hay mucha más gente que te conoció gracias a Lollapalooza?
1: Sí, quizás no así como wow, pero es que más que nada así como, obvio sí es una instancia que uno se da a conocer en un Lollapalooza, pero más que nada yo lo siento más importante como un hito en la carrera de un artista. Según yo, un primer Lollapalooza para mí significa mucho, ¿cachai? Y para mí más que nada yo creo es como un antes y después.
0: Mira.
1: Es por eso.
0: Oye, ¿podríamos cantar en vivo? Porque esto es Bio Unplugged. Y nos gustaría escuchar un pedacito de la misma.
1: Ok.
0: Lo que más se pueda.
1: Ok. A ver. Voy a cantar. ¿Puede ser un pedacito de dos canciones diferentes?
0: Pero claro.
1: Okay. Bueno, esta canción se llama Sentimiento Mágico. Dice así.

0: ¡Ay, qué seco!
1: Eso se llama Sentimiento Mágico.
0: Sentimiento Mágico. ¿Y eso es como reggaetón romántico?
1: Es el reggaetón old school.
0: Ah, reggaetón.
1: Esa canción tiene un remix con Zion. ¿Conocía a Zion?
0: Sí,
1: de Zion
0: y Lennox.
1: Con él y Paulo London.
0: No, yo soy muy no ser tan joven, pero yo te conozco. O sea, yo fui, de hecho, de las primeras que te conoció el reggaetón. Yo bailaba la gasolina en mi época, en cuarto medio, cuando nace el reggaetón y tú no habías nacido, o eras un cigoto. Ya, otro pedacito de otra canción.
1: Bueno, del último tema que acaba de salir con el Rama, se llama Dámelo y dice así.

0: y ahí se va el coro.
1: ¿Sabes qué? Te felicito, seco, y además encuentro que es taparle la boca a toda la gente que dice, ah, no, esto es artista urbano y los reggaetoneros y puro autotune y no cantan ni una cuestión. Mira el vozarrón, te pasaste.
0: Muchas gracias. Igual este reggaetón que cantamos nosotros es sin autotune, o sea que ni siquiera usamos autotune en este reggaetón. Y hay gente que ni siquiera, bueno, es que cantar sin autotune, la gente tiene como una mala idea del autotune. Uno piensa que tú podías hablar y le ponías autotune y de repente iba a cantar hermoso.
1: Sí.
0: Pero la verdad, cantar con autotune igual es difícil. Tenés que cantar muy similar a la nota para que la nota te pueda maquillar,
1: claro,
0: un poquito.
1: No es como que cantas con tu voz y de repente, claro, va a quedar mejor aún. Es que tenés que cantar de alguna manera específica para que el autotune te la arregle bien, ¿no?
0: Nosotros netamente grabamos sin autotune, no por demostrar así como que cantamos bien, sino porque tiene un color también grabar con autotune, que al final es el color antiguo.
1: Es que yo creo que eso se agradece, eso de volver a ese, como dices tú, color antiguo, y porque además, claro, igual la letra, yo al menos, la entiendo mejor.
0: Sí, claro, es que el autotune también hace que no
1: es como más limpio
0: las palabras, claro.
1: Sí.
0: El autotune maquilla un montón de muecas, de eses, de un montón de cosas que al final como que distorsionan un poco las palabras.
1: Ahora, ¿el autotune te gusta? Porque lo están ocupando, hay artistas hoy día nuevos que uno no le ha escuchado la voz real, digamos, y que es puro autotune. Claro, no se demoniza, pero ¿a ti te gusta o más o menos?
0: No, me gusta y la verdad, me disfruto todos los tipos de músicas que hay hoy en día dentro del urbano. De todas formas, el reggaetón no es lo que más me gusta a mí. Yo hago reggaetón hoy en día porque, bueno, somos el país en el mundo que más escucha reggaetón por porcentaje. Entonces, es algo que te obliga un poco a la industria al principio, pero nada, con autotune o sin autotune, yo siento que el talento y lo más importante, la verdad, es que un artista logre entregar un mensaje.
1: Que conecte.
0: Claro, que la gente pueda conectar contigo, que se pueda identificar, sí, un concepto.
1: Ahora, tú dijiste algo súper interesante, Benja, que es que finalmente, más allá de lo que te gusta a ti, igual tiene que vender la música. Entonces, te tienes que dar cuenta, ¿qué está escuchando la gente? ¿El reggaetón? Ya, vámonos con el reggaetón. ¿Pero qué es lo que más te gusta a ti?
0: A mí el R&B, el pop. Vamos.
1: ¿Hay alguna canción, aunque sea un cover, que nos puedas cantar?
0: A ver, voy a cantar una canción que cantaba en la calle, no, pero un cover.
1: ¿Ya?
0: Esa canción la cantaba mucho en la calle cuando era chico.

0: Ya estoy.
1: ¡Ay! ¡Te pasaste! ¡Me encantó! Está increíble. ¿Y por qué no se llama esta canción, eh? Allá están todos en llamas. Todos estamos enamorados ahora.
0: Bueno, es que yo empecé cantando esos temas en la calle porque mi mamá los escuchaba y antes cantaba Harto Rey, Sin Bandera, Pablo Alborán, todas esas cosas.
1: Pero... Pablo Alborán.

0: Pablo Alborán, ya están todos gritando. Se viene Pablo Alborán, dale. No, ya, uno más. Porque esto es Bio Bio, Unplugged.
1: Por favor.
0: Please.
2: A ver, ¿qué puede ser?
0: Qué bueno era Pablo Alborán. Me recuerda un poco a mi adolescencia. Bueno,
2: ahora sacó un tema con el David, igual con Kid Voodoo. Sacaron un tema los dos.
0: Ya, pero ¿cuál era la que tú le dabas ahí de Pablo Alborán, así como que era tu callito de batalla?
2: ¿Cómo se llama este tema? Tú.
0: Y solamente tú, ¿ya?
2: Sí, pero a no ver. Me la acuerdo, weón. ¿Cómo era?
0: Yo te la voy a buscar.
2: A ver. Parece.

0: Bueno, no sé, no me acuerdo más que sí ahí.
1: ¿Cómo te pasaste? ¿Querés que te la sople? Terminaste, me pierdo en ese mar, después viene Regálame tu estrella, la que ilumina esta noche llena de paz y de armonía, y te entregaré mi vida. Mira, ahí te ayúdame encima el DJ.
0: No, pero otro, no sé, no.
1: Ya, otra.
0: Me lo di, igual no me la acuerdo mucho ni nada. Es que realmente los cantaba cuando tenía, ¿qué? 16, 17 años.
1: No, pero ¿sabéis qué? Yo encuentro que es lo tuyo. No, el reggaetón está súper, sí, me encanta. Me encanta. Y me encanta el reggaetón pulido, sin el autotune. Encuentro que es una apuesta súper interesante. Sí. Pero te pedimos acá, como tu público, por favor, que retomes el pop y la balada.
0: Sí, lo voy a hacer.
1: Es que te queda.
0: Me gusta mucho.
1: Tienes una voz hermosa.
0: Muchas gracias. Pero nada, sentía que. Que tenía que dejar mi huella en el reggaetón igual.
1: Sí, está perfecto.
0: Así que, nada, después de ¿cómo se llama? Ahora voy a sacar un último álbum de reggaetón que, bueno, tiene las colaboraciones más grandes que he hecho en mi vida, artistas que quería grabar de muy chico.
1: ¿Ya?
0: Entonces, con esto, con el álbum que voy a sacar ahora, antes de que termine el año, me despido del reggaetón por un tiempo y ya. Para empezar a hacer lo que realmente me gusta.
1: ¡Ay, me encanta! Y acá te queremos ver en Bio Bio Unplugged, escuchando tu voz, que es maravillosa. Te
0: Muchas
1: felicito.
0: Gracias.
1: Benja Valencia, por si no lo conocían, ahora lo conocen, así que los invitamos a seguirlos.
0: Eso.
1: Y, por supuesto, escuchar su música. De hecho, nos vamos con una de tus canciones.
0: A ver, la misma,
1: Benja Valencia, en Radio Bio Bio.
0: Bien.
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1: Estamos en modo mundial. Sí, qué entretenido. No, en verdad yo lo encuentro entretenido. Ahora como que ya me gusta el mundial. Gracias a ustedes que lo hacen más entretenido. Compañero Felipe Espina, bienvenido.
2: ¿Cómo estáis, Claudia Salas? Oye, pero sí, entretenido el mundial.
1: Sí, no, ¿sabéis qué? Te juro, ya, obviamente que si no está Chile un poco más fomeque.
2: Pero... Y puede no gustarte el fútbol, pero es un evento sí. Que traspasa el juego,
1: ¿cachai? Y además que uno como que si está jugando tu país o el que tú querés que gane, hay como un contexto, como el asadito, el carrete, la cuestión. Sí, ahí me gusta el mundial en esos casos. ¿Verdad? Y porque además soy muy entretenida, porque yo soy no participante, pero testigo sí. De la polla mundialera de Radio Bio Bio. Me he reído mucho de ustedes cuando pierden, pero tengo entendido que a ti te está yendo muy bien.
2: Está yendo bien, pero bueno, vamos paso a paso. Esto es un camino largo.
1: Ah, hoy día perdiste entonces.
2: No, sigo puntero.
1: ¿Ah, sí?
2: Estoy puntero.
1: Pues acaso ahora estás jugando Colombia con el Congo y van a cero.
2: Sí. 0-0, minuto 37. No me puse los lentes. Que me entregaron
1: 37 17 segundos.
2: Sí. Sí, pues estás jugando Colombia, que es uno de mis equipos favoritos.
1: ¿En serio?
2: Sí, pues. Pasa que mi ex.
1: Sí, Colombia, sí, Caribe. Ah, tu ex es colombiana.
2: Es colombiana. Entonces, espérate, mi. No la mamá de mis hijos, otra ex.
1: No, sí, caché que hay como una
2: seguidilla. Ya, bueno, ella es colombiana, entonces el amor por ella se acabó, pero no por la selección.
1: No.
2: Tengo mucho cariño por la selección.
1: ¿Pero no quedó nada de amor? No. O sea, ¿y cariño?
2: No, se acabó. El cariño por un ser humano con el que compartí 5 años. Fueron lindos 5 años, digamos, pero.
1: Es cierto.
2: Pero ya
1: oye, estamos. Antes de que se me acabe el tiempo, necesito leer una mención. 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
2: El otro día, a propósito, es un amigo me preguntaba si yo era de Remember. Y no, me gustan los Remember. Nunca he tenido Remember.
1: ¿Qué? Fíjate. A mí tampoco me gusta el Remember.
2: Pero has tenido Remember alguna vez con algún ex, ¿no? Yo nunca tuve Remember, ¿ah?
1: No, ¿sabes que nunca?
2: No, yo tampoco.
1: No.
2: Yo termino y termino nomás, no hay.
1: No, yo termino no. Y te dejo de seguir en Instagram, no miro más tus mensajes, no me meto a psicopatear con tu historia. Yo soy así.
2: Pero es que eso no se hace, vos, Claudia.
1: Todo el mundo lo hace.
2: No,
1: yo no lo hago.
2: Eso no se hace.
1: No, contacto cero.
2: Es verdad, eso es lo mejor. Contacto
1: oye,
2: cero
1: nos pusieron
2: nomás.
1: Una pantalla súper zapa ahí que muestra todo lo que yo estoy haciendo en el
2: ¿verdad?
1: Computador, todos mis WhatsApp.
2: ¿Verdad?
1: Francamente.
2: Sí,
1: oye.
2: Pero son los WhatsApp de la radio, no son los
1: sí,
2: personales.
1: Sí, el WhatsApp de la radio. Sí, que no, no importa.
2: Oye, que no es desaparecido un ex por ahí.
1: No, jamás. Hay un ex acá en Radio Bio Bio, tú sabes.
2: Sí, yo lo sé.
1: Pero yo lo veo como un padre. No, era un Remember ahí. Se iba al tiro. Lo quiero mucho, pero no Remember.
2: Fíjate, yo
1: no
2: también lo quiero mucho.
1: Sí,
2: le tengo mucho cariño.
1: Lo queremos. Oye, ya, pues, ¿cómo quiero ser como vaya en la polla? Porque yo sé que.
2: Tiempo, voy ganando en la polla, voy puntero.
1: Ya.
2: Voy líder. Es que ayer tuve una muy buena jornada.
1: Ah, espérate, me contaron algo muy, muy chistoso. Antes ¿qué? De que me contéis tu jornada ayer.
2: ¿Qué?
1: Me contaron que Diego creyó que él había apostado porque tuvo un partido 2-1. Según él.
2: ¿En el partido?
1: No, aposté 2-1. Y cuando tuvo que el partido se ganó 2-1 y dijo, lo logré.
2: No, fue al revés. Había empatado 1-0. Había ganado 1-0 Croacia.
1: Ya.
2: Y él estaba convencido de que había apostado 1-0.
1: Ya, pues lo mismo, solo que estoy inventando el número.
2: Bueno, y vino a celebrar. Ya. Y celebró, y gritando, y hizo aspaviento y todo. Pavo. Y había apostado 2-1. ¿Se equivocó?
1: No, es que qué pavo. Y el pobre así celebrando, ¡yay! Y le dijeron, no, perdiste. Ay, no, te juro que me da pena, pero me da risa.
2: No, igual. A mí no. A mí no me da pena.
1: No, tú estás ahí. Tú se lo sacaste en cara a morir.
2: Lo que pasa es que ellos se rieron mucho durante los primeros días de la polla porque yo no arranqué bien.
1: Ya.

0: Entonces, pero no es como se
1: parte. De atrás pica el indio.
0: Pero obvio, si no es como se parte, es como se termina.
1: Sí, pues. Sí, oye, ¿sabes? Gastón Miauchati, y es mi favorito, para que gane la polla.
0: Está
1: en la pelea, sépanlo.
0: Está en la pelea, ¿estás seguro?
1: El Pulpo Paul, una alpargata al lado de Gastón Miauchati, le digo al tiro.
0: No, oye, ¿qué será del Pulpo? No, se murió
1: el Pulpo. No, el Pulpo Paul parece que falleció, ¿no?
0: Pero se lo comieron, parece.
1: No, ¿cómo se lo van a comer? Pues si lo tienen que ver. A ver,
0: pero
1: voy
0: si
1: a,
0: era de un restaurante. Si el Pulpo Paul era de un restaurante.
1: No, pero soy ridículo. Ah,
0: sí, pues era en un restaurante.
1: Tú dices que él trabajaba ahí.
0: No, oye. No, si es del Pulpo Paul, estoy seguro que era de un restaurante.
1: Ya, rellena que yo voy a buscar qué pasó con el Pulpo Paul.
0: Yo te cuento que en este rato está ganando Colombia. Están 0-0, minuto 40 del partido. Se ha creado varias ocasiones el equipo cafetalero, pero se mantiene el cero ante un equipo de la República Democrática del Congo que tuvo un partido muy similar ante Portugal en la primera fecha. Atacaba Portugal, terminaron empatando también, así es que no ha logrado abrir el cerrojo rival el equipo colombiano. Se jugaron varios partidos hoy día. La victoria, por ejemplo, de Portugal, apareció Cristiano.
1: ¡Ay, Cristiano Ronaldo!
0: ¿Te gusta Cristiano Ronaldo?
1: No.
0: Ah, espérate. Yo te voy a preguntar, ¿eres mesista por Messi?
1: Sí,
0: ¿o de Cristiano Ronaldo?
1: Mesista todo el rato.
0: ¿En serio?
1: ¿Y por qué no?
0: ¿Por qué te gusta Messi?
1: Porque me cae bien. Me cae bien, lo encuentro amoroso, es como chiquitito, pero empeñoso. Dicen, no, no sé. Cristiano Ronaldo, yo sé que tú lo encontráis mino. Yo no lo encuentro para
0: mino. Espérate, yo no tengo ningún problema con encontrar guapo a un hombre porque tengo
1: una sexualidad
0: absolutamente clara. Lo que sí, hay cuestiones de Cristiano que superan lo futbolístico.
1: Ah, es que por
0: ¿tú
1: eso?
0: Sabes que el tipo no tiene tatuaje. ¿Tú sabes por qué no tiene tatuaje?
1: No sabía.
0: Porque cada 3 meses dona sangre.
1: ¡Ay, qué lindo!
0: Sí, pues si tiene. Pues, si hay una cuestión que está por sobre.
1: Espérate, ¿y Messi tiene tatuaje? ¿Nunca le he visto uno?
0: Sí, tiene. Sí, ¿tiene? Pues tiene varios, pues. Tiene el brazo tatuado, una pierna.
1: Mira, eso lo encuentro lindo y todo. Bonito, pero no sabía, y la verdad es que yo no soy fan de.
0: ¿Tenés tatuaje tú?
1: Sí, muy chiquititos. Pero desde este sábado tendré más. Y más grandes.
0: ¿En serio?
1: Sí.
0: ¿Qué te voy a tatuar?
1: No, pero no te contaré al aire, ahí te cuento.
0: Pero sí. Pero bueno, el diseño nomás, pues.
1: ¿Quieres saber? ¿Qué pasó con el Pulpo Paul?
0: Sí, quiero saber qué pasó con el Pulpo Paul.
1: El Pulpo Paul.
0: Se murió, po.
1: El famoso oráculo animal del Mundial de Sudáfrica 2010.
0: Seguro que se lo comieron.
1: ¿Quería apostar?
0: No. ¿Por qué? Porque tú estás leyendo.
1: Murió.
0: Y se lo comieron.
1: Por causas naturales. Pero, el 26 de octubre de 2010. Pero espérate, ¿el mismo año del Mundial? En el acuario Sea Life de Oberhausen, Alemania, a los 2 años y medio.
0: O sea, ¿tenía 2 años y medio cuando se murió?
1: Sí.
0: Y eso es mucho para un pulpo, ¿no?
1: No lo sé, vamos a cachar. ¿Viste Historia de un pulpo, el documental? Por favor, velo. Es espectacular.
0: No lo he visto.
1: Bueno, sus aciertos. Durante el Mundial de 2010 alcanzó un 100% de efectividad al acertar los 8 partidos que vaticinó, incluida la histórica victoria de España ante los Países Bajos en la gran final. Controversia. Sus predicciones causaron tanto furor que incluso recibió amenazas de fanáticos molestos que le dijeron: te vamos a meter en agua hirviendo por la eliminación de sus elecciones. Mientras que en España el presidente del gobierno bromeó con enviar una dotación de protección para el cefalópodo.
0: ¿Qué vamos a hacer en su tinta?
1: Y espérate. El acuario alemán donde vivía despidió al animal con un monumento en su honor que contenía una urna con sus cenizas.
0: O sea, lo quemaron.
1: Bueno, ya estaba muerto, po. Pero la cosa es que no se lo comieron, como decías tú.
0: No sé, no hay evidencia, no hay prueba de ADN. Que en esa ánfora hayan estado las cenizas del pulpo.
1: No hay pericias, efectivamente, que lo puedan acreditar, pero bueno, le vamos a
0: creer. Oye, ¿cómo quemáis un pulpo y se hace ceniza? Nada que ver, po. Se derrite, po.
1: ¿Cómo se derrite? No, porque depende de la intensidad del fuego, de la cuestión calórica.
0: ¿Cómo lo hacís ceniza? No.
1: Oye, ¿en serio? No, ¿vamos a tener que volver al colegio para enseñarte cuando algo se quema muy fuerte y todo se quema y queda en ceniza?
0: No creo en esa historia yo. Permíteme dudar,
1: a ver, Claudia. El pulpo, si tú lo sacas del agua, yo me imagino que se va poniendo duro. Si lo quemáis, ¿se hace ceniza?
0: No, no
1: a
0: sé.
1: Ver, rellena un poco. Voy a buscar si un pulpo se puede transformar en cenizas.
0: Yo tengo dudas. Ya, 44 minutos del primer tiempo. Sigue empatando Colombia 0-0 ante la República Democrática del Congo. Este es un partido del grupo K. Hoy día se termina la segunda fase de los grupos, ¿no? La segunda fecha de la fase de grupos. Ya mañana comienzan a cerrarse los grupos con... hay varios partidos, juega México, que ya está clasificado. Mira, en el grupo A, Suiza y Canadá, Bosnia y Qatar.
1: Ya.
0: Eso por el grupo A, a las 3 de la tarde, se juegan de manera simultánea. En el grupo C, juegan Marruecos, Haití y Brasil, Escocia. ¿Ya?
1: ¿Ya?
0: Eso a las 6. Y a las 9 de la noche... por el grupo A, Sudáfrica ante Corea, México ante la República Checa.
1: A mí me interesa saber si el fin de semana hay un partido bueno.
0: Pues. Ay, pero hay varios partidos. Por...
1: Vamos para carretear. Mientras buscas los partidos, te voy a contar. Sí, un pulpo se puede incinerar. Al estar compuesto, principalmente, para que aprendas, de agua, proteínas y una pequeña estructura de cartílago, el pico, pone ChatGPT, porque es, así se llama, el proceso va... El efecto. Ay, ya que yo lo estaba pasando piola como elegante. Y el efecto. El proceso evaporará sus líquidos y carbonizará la materia orgánica hasta reducirla a un residuo de cenizas minerales. ¿Te interesa saber, dice ChatGPT, cuánto tiempo tomaría el proceso?
0: Sí, quiero saberlo.
1: ¿O buscas información sobre el equipo de incineración adecuado para un pulpo? Yo creo que con eso estamos bien. No,
0: dejémoslo ahí.
1: Dejémoslo ahí.
0: Ya, mira, el sábado tení 6 partidos, pues creo.
1: Ya.
0: Panamá, Inglaterra, Croacia gana a las 5 de la tarde. A las 7, Colombia, Portugal, 7:30. Y el Congo, Uzbekistán. Y a las 10 de la noche, Argelia, Austria y
1: matados,
0: Jordania, Argentina.
1: ¿Cómo? Puros matados.
0: Pero ¿cómo?
1: Ah, Colombia, Argentina.
0: Portugal. Y Colombia, Portugal.
1: ¿Verdad que yo hoy fui a Portugal gracias a ti?
0: Sí, partidazo.
1: Ya, entonces va a estar bueno el fin de semana. Muy bien, querido, que te siga yendo súper bien en la polla. Nos veremos. De hecho, si es que me queda tiempo, puedes venir a rellenar.
0: Pero encantado, aquí vamos a estar hasta tarde.
1: Me encanta cuando viene deporte al programa.
0: Aquí vamos a estar hasta tarde, así que no hay ningún problema.
1: Es verdad.
0: ¿Ya?
1: Nos vamos a la música, 22:46. Te robaste mi corazón, de los Caligaris con Fidel Nadal.

0: Rico al Sol.
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3: Son las 22:50. 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En esta noche de San Juan, donde muchos están haciendo rituales o preparándose para ello, les cuento que tenemos 2,4 grados solamente en Santiago, así que poca esa gente debe haber sentada ahí debajo de la higuera. Vamos a seguir con nuestro programa y vamos a conversar con Francisco Ule, él es periodista y profesional de la Subdirección de Cultura, con estudios en interculturalidad para la gestión pública. Y vamos a hablar respecto al Premio Municipal de Literatura de Santiago, que abre una convocatoria 2026, recuperando todas sus categorías, de qué se trata, cómo participar, de todo eso y más, nos va a conversar Francisco. ¿Qué tal? Buenas noches.
4: Claudia, ¿cómo estás? Gusto de saludarte. Doble gusto de saludarte, porque nosotros trabajamos juntos en Megas un par de años. Bueno, varios
3: sí,
4: años.
3: Sí, varios años en realidad. Ya. Sí, hace mucho tiempo, digamos. Pero seguimos súper jóvenes, estupendos, pues.
4: Así es.
3: Cuéntanos. Oye, gusto, ¿sí?, de saludarte. Igualmente.
4: Y por supuesto a toda la audiencia que sintoniza a esta hora la radio Bio Bio. Estamos muy contentos y extiendo el saludo también del alcalde Mario Desbordes y de la subdirectora de Cultura y Patrimonio, Leslie Briones, con quien hemos estado trabajando mano a mano en las últimas semanas para poder difundir este concurso que es muy importante y que tiene una tradición en la comuna de Santiago. Son los Premios Literarios 2026 y ya cuentan con una convocatoria abierta. Las postulaciones están disponibles hasta el 10 de julio y este premio es muy importante porque se divide en dos. Uno es el Premio Municipal de Literatura, que es la gráfica que estamos viendo en pantalla, uh-huh, y que es una tradición que data desde el año 1934, o sea, este es el año 92 desde que se creó este premio muy importante y que reconoce al talento literario de nuestro país, así como también los premios que son los Juegos Gabriela Mistral, que va a promover, ¿cierto?, el talento que es mucho más reciente porque premia obras que son inéditas en nuestro país.
3: Tengo entendido que hay tremendas figuras, ¿cierto?, de nuestra literatura nacional que ganaron ese premio, o que al menos participaron,
4: así,
3: ¿no?
4: Así es. Si uno comienza a revisar la historia, este premio, principalmente el de el Municipal de Literatura, ha sido ganado por grandes escritores de nuestro país, como por ejemplo Nicanor Parra,
3: Pablo Neruda,
4: Vicente Huidobro, recientemente Yamela El Tip, y que son figuras que si tú comienzas a revisar quiénes han sido los ganadores justamente a través de estos nombres, después te das cuenta que ellos han consagrado su carrera posteriormente y que se han convertido además en ganadores del Premio Nacional de Literatura. Por lo tanto, esta es una plataforma y también un incentivo para los escritores de nuestro país para poder consolidar sus carreras por el reconocimiento que tiene este premio que se entrega año a año y que en el caso del Premio Municipal de Literatura ha recuperado este año sus 9 categorías. Voy a mencionar las categorías que son novela, cuento, poesía, ensayo, género periodístico, literatura infantil, literatura
3: referencial,
4: juvenil,
3: sí, edición.
4: Exactamente. ¿Por qué no decirlo? En la categoría de ensayo o también en periodístico, estoy convencido de que pueden haber muchos profesionales, incluso de Radio Bio Bio, que con su trabajo muy acucioso que hacen día a día, perfectamente podrían ser parte de este certamen.
3: Mira, le vamos a contar a los compañeros porque efectivamente escriben muy bien, así que perfectamente podrían participar. A veces no sabemos ni siquiera que existen estas iniciativas, o a veces los periodistas, bueno, hay que escribir respecto a la noticia, pero nos gusta escribir más allá de eso y escribimos por hobby, obviamente que no lo publicamos, que hay en nuestro diario. Entonces habría que atreverse, ¿cierto? La gente se puede participar de esta convocatoria hasta el 10 de julio, tengo entendido, ¿no?
4: Así es. En el caso, tanto en el Premio Municipal de Literatura como en los Juegos Gabriela Mistral, las postulaciones están abiertas hasta el día 10 de julio. La forma de envío es a través de una manera presencial en la Biblioteca Nicomedes Guzmán, que queda a solo pasos del Metro Santana.
3: Ya, porque yo estaba buscando en el sitio web de la de santiagocultura.cl en estos premios y no encontraba la parte justamente de postula aquí. Ya, es porque es presencial.
4: Las obras se pueden entregar de manera presencial, claro, en la Biblioteca Nicomedes Guzmán, pero como este es un certamen que no solamente convoca a los escritores de la Comuna de Santiago, sino que de todas las regiones del país, ellos pueden participar enviando su trabajo a través de carta certificada. En el caso de las obras que postulen al Premio Municipal de Literatura, se tienen que tratar de obras publicadas en formato impreso entre el 1 de enero y el 31 de diciembre de 2025 y que correspondan a la primera edición. Mientras que los Juegos Literarios, Gabriela Mistral, como yo les comentaba, es para potenciar el talento emergente. Son las obras inéditas y que califican en los géneros cuento y poesía para la categoría juvenil, mientras que en la sección adulta los géneros son poesía, cuentos, novela y guión.
3: Pancho, ¿desde qué edades?
4: Todas las personas pueden participar.
3: No hay límite.
4: Desde los 18 años. Y el detalle de todas las postulaciones es muy importante que ingresen a nuestra página de santiagocultura.cl para poder revisar toda la información. Ahí están las bases, cuáles son las condiciones para participar, mucho más el detalle de cómo se deben enviar estas obras, pero finalmente van a llegar a nuestra subdirección de cultura de manera presencial, como usted decía, en la Biblioteca Nicomedes Guzmán, que está a pasos del Metro de Santa Ana, o también por carta certificada.
3: Me encanta, no tienen nada que perder, incluso hay gente que ya puede tener eso escrito y que los tiene ahí guardados y los puede llevar a la Biblioteca Nacional o los puede enviar, por supuesto, si son de otras regiones y no de la metropolitana. Francisco Ule, periodista y profesional de la Subdirección de Cultura con estudios en interculturalidad para la gestión pública, con esta tremenda iniciativa.
4: ¿Sí? ¿Me dejas un minuto para hablar de un pequeño tema que creo que también es súper relevante en el contexto en el que estamos difundiendo la cultura y también el patrimonio?
3: 40 segundos, porque después vamos con Perfecto. El informador.
4: Perfecto. Mañana comienza el ciclo de conciertos de invierno, el cual está impulsado, ¿cierto?, por la gestión de nuestro alcalde Mario De Forde y también de la subdirectora Leslie Briones. La inauguración es mañana en la iglesia y convento Santo Domingo, a metros del metro Plaza de Armas.
3: Estupendo, muchas gracias, Pancho, por conversar con nosotros.
4: Sí. La orquesta de la Universidad Católica, así que están todos invitados. La invitación es abierta y gratuita, por supuesto, para vecinas, vecinos, visitantes de Santiago y para todos los turistas.
3: Estupendo, muchas gracias, Pancho.
4: Gusto de saludarte y de verte, Claudia.
3: Igual, que te vaya súper.
4: Saludos.
3: Chao, chao. 22:59 y nos vamos. Esto es El Informador. Ya volvemos.

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2: Carabineros investiga una encerrona registrada en la comuna de La Florida. Contacto hasta ahora con uno de nuestros...
3: Carabineros se encuentra indagando un procedimiento policial acá en la comuna de La Florida que alberga al menos tres sitios del suceso. Esto comienza en primera instancia en calle Galicia, muy cercano a Jerónimo de Alderete, en donde desconocidos habrían concretado una encerrona. En ese lugar la víctima habría resultado con un impacto balístico y posteriormente estos desconocidos, tras sustraer este automóvil, un taxi de turismo, lo dejan abandonado en las inmediaciones de la misma comuna de La Florida. De igual manera, este es el segundo punto de investigación por parte de Carabineros, ya que en calle Apolo 11, quizá a algunos metros de este último punto, se manejan cámaras de seguridad y en ese lugar se ha registrado una persona fallecida por impactos balísticos. Es por eso que hasta el instante Carabineros lo que está dilucidando en estos instantes es conocer si estos tres sitios del suceso, puntos de investigación, están directamente relacionados, como lo decíamos, el intento, el robo más bien, del vehículo, este taxi de turismo, luego donde fue encontrado abandonado y posteriormente en dirección hacia el poniente esta otra persona que se encuentra fallecida por impacto de bala. Hasta el instante, como lo decíamos, es Carabineros quien está dilucidando toda esta trama policial para conocer mayores antecedentes. Hasta el minuto no hay personas que hayan resultado detenidas, solo esta víctima de este robo de este automóvil que se mantiene internada en un recinto hospitalario. Bio Bio, la radio.
2: Nos trasladamos a Radio Bio Bio en la región de Valparaíso. Se ha producido un accidente de tránsito en Viña del Mar. Benjamín Duque, te escuchamos.
4: Sí, se trata de un accidente vehicular que se registró durante la noche del día de hoy en la comuna de Viña del Mar, en Avenida Valparaíso, a la altura de Simón Bolívar, donde fueron despachados dos carros de bomberos. Todo esto por la colisión de 12 vehículos menores en el sector céntrico de la ciudad de Jardín, que terminó con dos personas lesionadas fuera de riesgo vital. De acuerdo con lo informado por parte de personal de bomberos, tal cual como llegó los servicios de emergencia, tanto de bomberos como también de ambulancia, de seguridad de ciudadana, para prestar apoyo a las personas involucradas en este accidente vehicular, que finalmente resultaron lesionadas, pero fueron atendidas eventualmente por personal de SAMU, siendo superado este accidente con el pasar del tiempo en el sector céntrico de la comuna de Viña del Mar, más concretamente en Avenida Valparaíso con Simón Bolívar. Desde la región de Valparaíso, Bio Bio, la radio.
2: Este procedimiento se registró en el Hospital Base de Osorno, nos cuenta Camila Báez desde Radio Bio Bio en esa ciudad.
5: Según relató el director del Hospital de Osorno, Julio Vargas, se logró realizar esta donación de órganos de forma íntegra en el recinto asistencial y esto permitirá realizar tratamiento, trasplantes a 6 pacientes. En ese sentido, indicaron igualmente que el logro de esta meta a esta altura del año permitirá enfatizar en poder aumentar esta cifra, indicando igualmente que de una procura se puede realizar hasta 9 trasplantes. El director del hospital valoró este acto altruista por parte de las familias que deciden respetar la voluntad de sus seres queridos e indicó que se espera poder en algún momento llegar al estándar europeo, particularmente de España, donde se recomienda realizar 30 procuramientos por millón de habitantes, a diferencia de nuestro país, donde esta cifra es de un procuramiento por millón de habitantes. En Osorno, Bio Bio, la radio.
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2: Copa del Mundo, Diego Osorio.
7: Exactamente, al descanso ya los equipos a la cancha para disputar el segundo tiempo en Guadalajara. No pasan del empate a cero Colombia y la República Democrática del Congo. Con este marcador, Colombia llega al último partido con Portugal igualado en puntos. Con 4 unidades, tanto Portugal como Colombia tendrían que jugar ese último compromiso para definir quién es el líder del grupo K de la Copa del Mundo. Falta el segundo tiempo, de momento están 0-0 en Guadalajara, México. Y además cerramos con noticias a nivel nacional, ya que Universidad Católica derrotó 3-1 a Everton, alcanzó el liderato en su grupo en la Copa Chile, mientras que Audax Italiano, los descuentos en la última jugada a través de Franco Troyanqui, le dio la victoria a su equipo. Audax Italiano 2, Palestino 1 en La Cisterna, 2 compromisos disputados en una nueva jornada de la Copa Chile. 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
2: 2 grados en la temperatura actual en Santiago, el cielo

0: está despejado y la humedad alcanza el 64%.
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1: 11 con 11 minutos, estamos de vuelta hoy en la radio. 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Y a esta hora nos acompaña nuestro querido Pato Hado, él es publicista y fundador de las fiestas Kitsch. Y hoy vamos a hablar de los One Hit Wonder.
2: One Hit Wonder, ¿cómo estás, Claudia?
1: Bien, ¿y tú?
2: Muy bien, gracias. Saludar a toda la gente que escucha Bio Bio.
1: Sí.
2: Este es un tema pendiente porque siempre ando prometiendo, ¿no? Vamos a hacer una segunda parte porque generalmente estos rankings cortitos no alcanzan.
1: Yo me perdí, de hecho, la primera parte.
2: ¿Te perdiste la primera parte?
1: Todavía bueno, no llegaba a este programa.
2: Básicamente, para contextualizar, un One Hit Wonder, a propósito, estamos escuchando al gran Rafa Villalba con el Chiquetere.
1: Chiquetere.
2: Del año 93. Es básicamente un artista que se hizo famoso con una sola canción. Sí. Pero también se dice técnicamente que cuando un artista tiene un número uno en el Billboard y no tiene ninguna canción en el 40, ya es un One Hit Wonder.
1: Ah, tiene la cosa técnica.
2: Y en Inglaterra se respetan 20. O sea, si yo tengo una canción en el número uno y otro después del 20, tengo un One Hit Wonder. Hay que decir que también existe el One Hit Wonder, el Two Hit Wonder, por decirlo de alguna forma, que artistas que tienen, que el gran Hit Wonder es tan grande que jala un poquito a otra canción. Tú te costó encontrar la canción de la que estamos hablando.
1: Sí.
2: O sea, es por eso mismo. Porque el éxito número uno al que vamos a hablar es tan arrollador que los artistas como que después les cuesta superar esta como meta. ¿A qué más tuvimos la semana pasada? O sea, la vez pasada, por ejemplo, Wilfred La Ganga, mi abuela.
1: ¿Qué es mi abuela, Wilfred?
2: Mira, ahí, escuchemos. Esto es año 89.

0: Me suena el Mi Abuela.
1: Sí, bo. Esta canción, Mi Abuela, Wolf de la Ganga, el año 93, es un hit wonder. Esto empieza a pasar cuando mucha gente que vivía, ¿cierto?, en República Dominicana, en Cuba, se van a vivir a Nueva York.
0: Ya.
1: Y empiezan empieza un poco el merengue hip hop y empieza el Spanglish. Y aquí nacen muchos One Hit Wonder. También tenemos a otro, Mentirosa.
0: Solo me acuerdo de él, Mi Abuela.
1: Mi Abuela. Y el que viene ahora, mira, Mentirosa, me lo manéis. Mira.
0: A ver.
1: Lo bailaste, te puedo asegurar, en una discoteca.

0: Esta es considerada la primera canción en Spanglish del que fue famosa.
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0: Pero,
3: te lo aseguro que no la canté, o sea, no la bailé en ninguna discoteca, no la conocía.
0: No, mira,
3: ¿de qué año es esta canción?
0: Esta canción es del año 1989, esto fue a principio. Lo que pasa es que las canciones, por ejemplo, Mentirosas del 90, se fabrica en el año 89, pero se lanza y llega acá el año 90. Estamos hablando en todo este fervor, ¿cierto? De, como te digo, esta es la primera canción en Spanglish. De aquí también viene
3: igual,
0: pegado Gerardo, Rico Suave.
3: A los 3 años a mí no me dejan ir a la disco, así que por eso no te la bailé. Pero hay canciones que son One Hit Wonder y que llegan muchos años. Sí, pues. ¿Sí?
0: De veras, sí, obvio.
3: No, quizás estoy muy chavet, pero.
0: No, no, no,
3: yo tenía 3 años, entonces no me acuerdo. Pero sí, claro, hay canciones que son One Hit Wonder y que

0: pasan y que pasan y que se siguen escuchando hoy día.
1: Y se siguen bailando y por supuesto siguen dando regalías de disco. Esta canción es siempre, es la canción más escuchada del artista, como por ejemplo el Vanilla Ice Baby, que también
0: está acá. Sí, porque esa también se usa como para cuando hay como

0: No hay otro humano, hay nada más, ¿cierto? Y se hizo por un fin benéfico.
1: Sí.
0: También hay por humor, hay por campaña, ¿cierto? Y en el caso de Vanilla Ice también tiene que ver un poco con esta música que llegó muy de moda en los años 90, como especie de primo del hip hop, ¿cierto? Que es un poco de rap, que era cantado. Otro que también repasamos la vez pasada, Lu Vega. ¿Te acuerdas?
1: Mambo Lubega? Number 5. Pero, ¿y Lubega no tuvo otra?
0: No hay otra.
2: Mambo Number 5.
0: No hay otra. Chao. Probablemente nos está escuchando un fanático de Lubega que tiene su disco y dice, sí, hay, ajá, tiene más, claro, canciones. Pero estaba hablando de un hit que sea mundial, sí, sideral, que traspase las fronteras. Y este es el caso del señor Lubega. Un señor de origen alemán, incluso su familia multicultural, y grabó esta canción. Y de ahí nunca más lo tuvimos. Otro que hicimos la vez pasada. Las ACRG, las Ketchup.
1: Ah, sí, las Ketchup. Es la única
0: hasta
1: canción.
0: Que
1: el papá se llamaba algo como de tomate y por eso se
0: por
1: llaman
0: eso
1: las
0: Ketchup.
1: Por eso
0: se llaman las Ketchup, sí. Le decían, el apodo del papá le decían el tomate.
1: Mira, esta canción, sí, me recuerda mucho a un verano. A mi hermana le encantaba esta canción, yo la encontraba malísima, pero la ponían todo el rato en la discoteca, entonces yo te hacía la coreografía y todo, que era, también era
0: bueno, ese... Esa es otra cosa de los One Hit Wonder. Tienen coreografía, sí, muchos. Y son frases repetitivas. Son canciones que están un poco hechas para que queden, como que en un principio son desechables, pero son eternas. O sea, mira la CDG. Número uno.
1: Mala, pero súper pegote. Y te juro que la escuché todo un verano. Oye, muy a mi pesar, pero sí, pues uno se la sabe. Igual como que te dan ganas.
0: ¿Sabes qué? Estas canciones también están en los rankings de las canciones más malas.
1: Ah, mira.
0: Porque tienen un poco de eso. No necesariamente lo bueno es Vivaldi, Pavarotti o no sé, ¿me entiendes? O sea, lo bueno también puede ser algo desechable.
1: Puede ser la canción del verano, como la de las Ketchup, la aunque sea súper mala.
0: Sí. Y esta otra, mira, Barbie Girl, es la que viene, ¿no? También la pasamos la vez pasada.
1: A ver.
0: Ah, no, esta es la número.
1: No, uno, la, no, Macarena,
0: es
1: la Macarena, po.
0: No, esta es la
1: de,
0: Macarena.
1: ¿Cómo se llaman?
0: Los del Río. Los del Río. Que, bueno, también tuvo un empujoncito cuando un grupo llamado Fangoria le hizo el remix. Hay que decir que con esta canción, estos artistas son... Es como que le hubiésemos hecho algo a los Red Junior. Ellos son como de la nueva ola, hicieron esta canción que fue campaña presidencial de Clinton. Todo el planeta algún tiempo estuvo bailando la Macarena.
1: Sí, me acuerdo que yo era chica, pero los matrimonios y todas esas cosas que uno ya empezaba a ir con los papás, era todos bailando la Macarena.
0: Por
1: todos.
0: Supuesto.
1: Era como lo que fue para nosotros, no sé, el H cuando éramos adolescentes. Ahí los papás así bailando la Macarena y el meneíto y todas esas cosas.
0: Un tiempo todo el planeta estuvo bailando la Macarena. Fue realmente un hit mundial.
1: Los gringos, que eso es.
0: Sí, así de fuerte que entró en cierto el anglosajón. Ya, y ahora vamos a ir con los nuevos.
1: Ya.
0: Me sigo quedando en los 90. Ahora voy a poner la canción. Mira, esta, por ejemplo. ¿Te acuerdas? Vino al Festival de Viña.
1: Sí, como muy melancólica.
0: Claro, de hecho, en el Festival de Viña hizo una cosa bien erótica con bailarines, vestida en una tina. Sí, ¿y sabes qué? Piensa tú que basta una canción que pegues en un hit y vino al Festival de Viña. O sea, la única canción que cantó. Hambra.
1: Por eso juro.
0: Lanzado en el año 94. Tiene harto tiempo. Bueno, ella en cierta forma lanza un disco, ella es artista, fue actriz, hace esta canción. Vino al Festival de Viña el año 97.

0: Pero sí, pues me súper acuerdo, pues.
1: Bueno, este es el caso también de que ella después siguió insistiendo, siguió haciendo en programa de televisión, siguió cantando, siguió haciendo fit, pero nada pudo con esta canción. Esta canción fue su éxito, que debe estar asegurado.
0: La gente le decía ya, no, y chis más con las otras, si queremos solamente escuchar, promete.
1: Es la que tocan en todos los conciertos, sí, sí, hambra. Ya, sigamos, otra, otro lento del año 90, mira este One Hit Wonder.
0: Broma que esto es un One Hit Wonder.
1: Broma.
0: No, More Than Words.
1: Debe haber gente que debe tener en sus casas y debe estar diciendo, yo tengo el disco de Extreme. Por supuesto que Extreme también puso algunas canciones en los Billboard, pero ningún éxito fue tan arrollador como esta canción.
0: Yeah.
1: Esta canción que llega al número uno de manera inmediata, y no solamente conquista en Estados Unidos, sino que conquista en Europa, conquista en Latinoamérica, Chile. Yo me acuerdo, como si fuera ayer, Sao Taquilla, número uno, More Than Words. Esta canción, sí, año 91, haber sido 90, ¿cierto? Esta banda estadounidense, a finales de los 90,

0: No le conocemos nada más a Extreme. ¿Has visto un concierto de Extreme?
1: No, no lo he visto.
0: ¿Te das cuenta? Y es una banda que tiene influencias de Queen, Led Zeppelin y de Van Halen. Es decir, incluso el cantante cantó para Van Halen también un tiempo. Entonces tiene toda una historia. Él siempre clasificaba su música como funky metal, pero curiosamente hicieron tanto metal y la canción que más pegó fue esta rock ballad, ¿cierto? More Than Words. Que mira, una buena guitarra.
1: Ay, es que me encanta.
0: No tiene ningún instrumento, ningún otro instrumento.
1: Ay, me encanta. Pero no puedo creer que es un one hit wonder. Ay, qué linda.
0: La mejor forma de buscarlo es que, por ejemplo, tú colocas en YouTube Extreme y pon otras canciones y no te va a recordar nada.
1: Qué heavy.
0: Una
1: eso,
0: de las
1: ¿no?
0: otras canciones.
1: Sí.
0: Probablemente sí. Si los sellos fueron inteligentes y pusieron dos singles, entonces tú te acordás. Siempre te acordás de la canción buena del artista y la otra también, como el lado B. Como Miguel Piñera, La Luna Llena, como El Sol. Siempre hay como dos canciones. Y en este caso, esta canción fue un éxito tan sideral, tan mundial, que después les costó mucho superar a Extreme. Entonces tú decías, vamos a ver a la banda, y no sabía si es rock, si es soft, qué es, porque sí, la única no. canción que le conocía era esta.
1: Pero qué linda canción.
0: Linda, hermosa.
1: Y qué
0: hermosa.
1: Linda voz, preciosa.
0: Oye, y ojo que sigue apareciendo en series, en Seinfeld, entonces estas canciones son incorporadas.
1: Y cacha que lo que me gusta ahora es que las redes sociales están trayendo de nuevo canciones de mi adolescencia, como por ejemplo Iris de Goo Goo Dolls.
0: Claro.
1: Que la están poniendo la gente joven, recién está descubriendo que existe esta canción.
0: Exactamente.
1: Y la están poniendo en todos los reels y me fascina. Porque ahora la escucho a cada rato y de hecho esa, gracias. Y que como la usan tanto ahora en Instagram y está en tendencia, ahora la ponen de nuevo en la radio. Y es una canción de no me acuerdo qué año, lo voy a buscar. Iris Goo Goo Dolls, es demasiado buena.
0: Y te puedo decir que esta canción le mueve la aguja al artista, ¿cierto? En regalías, en bajadas, así
1: sí,
0: como
1: pues,
0: las películas.
1: Sí, le siguen entrando lucas.
0: Así como las películas empiezan a poner canciones de moda. Hoy día TikTok, que es una plataforma muy conocida, musical, sobre todo y de baile, coloca de moda ciertas canciones. Así como Stranger Things colocó canciones también.
1: Oye, sí.
0: De los años 70 a los jóvenes del día de hoy.
1: Me encantó.
0: Pasa un poco lo mismo. Entonces, ¿qué es lo que sucede? El fenómeno de esas radios que tocan hoy día música para papás y para niños en una misma emisora no es una mala idea.
1: Sí.
0: Porque ya el TikTok atrapa a jóvenes con música de Doors, por ejemplo.
1: Escuchen, se viene el coro.
0: Levantemos. De película, o es súper de película.
1: Demasiado. Y es tan linda. Es de 1998, y para que vean, en 2026 la estamos escuchando de nuevo en la radio.
0: ¿Tiene otros hits? ¿Han parecido este?
1: Vamos a ver si Goo Goo Dolls tiene otros hits.
0: ¿Tiene otros hits?
1: Oye,
0: ¿otra canción que te acuerdes?
1: Pongan Goo Goo Dolls en YouTube,
0: sí,
1: y les va a aparecer un concierto que hicieron bajo la lluvia, pero si se mueren toda el agua que caía, espectacular. A ver, Goo Goo Dolls, otras canciones, me parece Iris, Slide, no me acuerdo, Tonight Together, Black Balloon, Here Is Gone, Come To Me.
0: Yo le conozco a esta más, le conozco solo a esta, así como si tú me decís.
1: Sí, no se me viene otra.
0: El top of mind mío con respecto
1: esta
0: a Goo Goo Dolls.
1: Esta es la canción
0: Dolls.
1: De City of Angels, Iris.
0: Además.
1: A ver.
0: Qué bien, más rápido. ¿Qué? ¿Esta es la otra?
1: Está muy bonita, pero no sonaba.
0: Pero no es. O sea, me lleva totalmente al viaje, pero no es la misma canción.
1: Sí.
0: O sea, no es un hit que ya hemos escuchado.
1: Es verdad.
0: Que es lo que tiene que ver, estamos hablando de resultados. No estamos viendo ni analizando la profundidad de la canción.
1: Me parece preciosa.
0: O sea, y la Macarena al lado, imagínate lo que es. Y las dos canciones número uno.
1: Exactamente. Ya.
0: Ya. Está bueno, ¿ah?
1: ¿Qué más tenemos de One Hit Wonder?
0: Sí,
1: oye, sí tenemos hasta las 27.
0: Apurado.
1: Te quedan 3 minutos. Tú puedes. Ay.
0: Ya está. También es un One Hit Wonder. Four No Blondes, del año 1992. Una banda estadounidense de rock alternativo que fue formada en el año 89 y lanza este sencillo el año 93. Una canción que tuvo un éxito, pero apabullante, el número uno en el Billboard, en la radio. Fíjate que no le fue tan bien en su país como tanto en Alemania, Chile e Irlanda. Fueron los países que más se consumió esta canción y después lo sigue Reino Unido y Australia. Un hit. También me acuerdo en Sabata aquí, ya siempre, como que un bebé de esa época, todo esto, los 90 y tanto.
1: Sí.
0: Y toda una apuesta, hay que decir que Porno Blog tiene más canciones, tiene discos editados, sino solamente uno. Pero volvemos al mismo análisis. ¿Cuál es la canción que más se conoce de Four Non Blondes? O la única quizás.

0: La canción ocupó el puesto 84 según el VH1 de las 100 mejores One Hit Wonder de todos los tiempos, pero estuvo en lugar 16 en una revista llamada Blinder de las 50 peores canciones de la historia. Nah, o sea, es querida o odiada.
1: Envidioso.
0: Odiada y también el número 20.
1: ¿Qué más? A ver.
0: Y bueno, fue ubicada en las 20 peores según Spinner.com, los 20 peores One Hit Wonder de la historia. Siempre estas canciones están ahí un poco metidas. Oye, ¿y sabes lo que hace ella? Ella, esta banda se disolvió, por supuesto. También tiene que ver, ahí, aquí hay las bandas, cuando no logran pegar una, otra canción, no siguen insistiendo. En este caso, ella, Linda Perry, le escribe para Cristina Aguilera, Celine Dion y Pink. Ella le produce canciones. O sea, como que es buena para hacer canciones y la banda no tuvo otro hit tan importante como el que acabamos de escuchar.
1: Sí, oye, nos tenemos que despedir de la transmisión de Bio Bio TV, pero nos quedamos con nuestro querido Pato, así que mándenos por WhatsApp ideas o canciones que ustedes crean que también claro. Son One Hit Wonder. Vamos a la pausa y ya volvemos.
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1: Son las 23:29. Nuestros auditores ya nos están mandando sus One Hit Wonders. Hay un caballero que me dice: señorita, le recomiendo con mucho respeto que usted como locutora tiene que preocuparse de hablar correctamente porque usted está educando. La expresión demasiado bueno no existe. Lo correcto es decir muy bueno. Quiero pedir perdón ante todo Chile.
9: ¿En serio?
1: Y habiendo dicho eso, quiero que sigamos hablando de los One Hit Wonders.
9: ¿Fue eso?
1: Te juro, no, si en este chat se lee de todo. Así que yo le agradecí mucho y le mandé, como siempre mando lo mismo, mando un GIF que tiene un gatito muy bonito con corazones. Así que eso, pues, mira, desde amigos de la Bio Bio, desde San Fernando, un saludo. One Hit Wonder, Hanson con Mbop, dice José Luis. Todo el rato.
0: Sí, totalmente. Estaba dentro de los. Siempre digo, están todos los son todos los que están, pero no están todos los que son porque faltan. Pero Hanson está también en esa fila de One Hit Wonder.
1: Totalmente.
0: Sí, los hermanos que quieran chascones, ¿te acordás? Sí. Ahí está. Tócate otra de los Hanson. No hay otra. Hanson es.
1: Sí. ¿Y tú, cachai, que siguen teniendo el pelo largo?
0: Ah, sí, pero están viejos ya.
1: Sí, pues, pero es que tratan. Cuando tratan de juntarse y para sacar lucas, pues si hay que seguir facturando.
0: Por supuesto.
1: Entonces se han juntado, pero no es lo mismo. Así que, José Luis, gracias por darnos ese bien. Aporte.
0: Otro más, ya. Otro que tengo yo, del año 90. Groove is in the heart.
1: Ay, me encanta. Light. Me acuerdo que Nicole, nuestra Nicole chilena, hizo una versión para Rock and Pop de esta canción.
0: Ah, claro, sí, me acuerdo. ¿Te acordás? Era muy buena. Me acuerdo, muy buena. Bueno, también hay que decir que esta banda sacó un discazo, un álbum en el año 90 llamado World Key Click, que tiene muchos éxitos bailables de las discotecas, pero ninguna canción escaló tanto en las listas y fue tan transversal y fue escuchada en todos lados, en las micros, en los taxis, en ese verano de aquel entonces, como también una canción que llegó mucho a todas las movidas underground de todos los países y de ahí se hace como famosa y hoy día es transversal, se sigue tocando, es una canción que fue éxito en muchos países, llegando al número uno en las listas de esta banda House Dance, que dicen que como que trabajó toda la vida para esta canción. Yeah. Esta canción es tan perfecta, tiene tan buena onda, tiene tan buen ritmo, ¿cierto? Tiene todo un estilo, toda una onda, que finalmente esta canción como que definió a D-Light. Pero yo te digo, toca esta canción de D-Light. Yo conozco música de D-Light, hay música, yo he buscado, hay cosas muy, muy, muy buenas. Pero marqueteramente hablando, nada que te oreje, no, que te acuerde, no, que te diga, no, claro, D-Light, por supuesto.
1: No.
0: Imagínate que el año 91 estuvo nominada al MTV Music Award, video del año. Fue también el mejor video de música electrónica, MTV, mejor artista a seguir, mejor video award. Se ganó todos los premios esta canción, solo esta canción, más allá del disco. Este grupo D-Light, que como digo, estaba formado por un DJ, ¿cierto? Por gente de distintos países, y esta canción se la mandan en el primer disco y automáticamente llegan al número uno en todas las listas, bueno. Y hasta el día de hoy bailada en todas las discotecas del mundo.
1: Oye, me llegó muy, muy buen dato por parte de nuestra querida Fran, que dice... Pajaritos en el aire. De hecho, ¿te acordáis cuando vinieron a Viña? Fue atroz porque ellos cantaron Pajaritos en el aire, que también encuentro que es una muy mala canción, pero no importa, esa es mi opinión. Yo no soy referente de nada.
0: ¿Cuál es Pajaritos en el aire?
1: Te pintaron pajaritos en el aire, te pintaron falso amar y lo creíste. ¿No te acordáis? Muy mala. Búscala. La vamos a poner ahora. Y fueron al Festival de Viña. Y empezaron a cantar Pajarito en el aire y después empezaron a cantar otras canciones y la gente, no, queremos pajarito, queremos pajarito. Y como no tenían más canciones, cantaron como tres veces seguidas. Escucha.
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0: ¿Cómo se llama el grupo?
1: Se llama... ya

0: Nilsson Parra, que nos dice la memoria para acordarse de esas canciones. Te juro que yo, es verdad, yo no me acuerdo de lo que hice ayer, pero ponme una canción vieja y me acuerdo de la letra.
1: La canción en un reflejo está grabado.
0: Sí, porque de verdad se graba en la cabeza, es como los olores, ¿cachai? Que te transportan a otras épocas y otros momentos.
1: Lo que pasó con Pajarito en el Aire pasó hace muchos años en el Festival de Viña cuando vino ellos. Este grupo austriaco llamado Opus, que esta canción, Life is Life, que además no tiene más letra que Life is Life. Vino Festival de Viña, y la tocaron en alemán, en español, hicieron versiones. Esta canción, no había otra canción. ¿Te acuerdas?
0: O sea, cacho esta canción, pero no cachaba. ¿De qué año es?
1: Que en realidad, ¿te acuerdas de la música?
0: Sí, pues.
1: No, esto es 80, es 80, a morir.
0: No, sí, es típica.
1: Grupo Opus, la única canción del Grupo Opus.
0: Mira. Paréntesis, recreo. Quedé metida con nuestro auditor que estaba muy preocupado por mi ausencia de vocablo o porque empleé mal y dije demasiado bueno en vez de muy bueno. Entonces lo busqué y lo googleé porque dije yo no puedo hablar mal si yo trabajo en comunicaciones. Demasiado puede emplearse con valor positivo. Es demasiado bueno para ser cierto. La RAE dice, el uso de demasiado con valor ponderativo como equivalente de mucho o muy es un uso propio de algunos países americanos como Chile o Venezuela, que no cabe censurar. Tome, amigo, no me censure, güey, que yo estoy hablando chileno.
1: ¿Te puedo contar mi acercamiento hacia la palabra demasiado? ¿Ya? Alguna vez le dije a una novia por ahí, cuando esa te amo demasiado, porque antes demasiado tiene connotación negativa. Entonces, te amo demasiado, me sentí como, ¡oh! Me estoy haciendo daño.
0: No,
1: te duele. Entonces, te aman generalmente mucho, el demasiado tiene connotación negativa. Es como, ¿qué te gusta comer? Comí demasiado. Y es como que te pasaste. Entonces el amor es difícil. Esa es mi relación.
0: Pero a veces yo digo como, ay, comí demasiado, como bacán, había mucha comida.
1: Pero tú ahí lo aclaraste. Si la RAE lo acepta como una proposición positiva, está perfecto que nos reímos demasiado, te gustó demasiado.
0: In your face. Mira, ¿de quién te burlaste?
1: Ya, sigamos con otra.
0: Sí, a ver.
1: Everything about
0: espérate,
1: you.
0: Espérate, ver, ahora me dicen, tampoco se dice cachai. Sí, porque tú cachai que no quiere decir cachai.
1: Es
0: porque cachai es una canción más chilena.
1: Somos los únicos. Nosotros nos conocen por el cachai. A mí
0: sí,
1: me gusta,
0: porque viene de to catch, que es agarrarlo, comprenderlo, lo tomo.

0: Lo tomo.
1: Y Chile lo hizo, sí, ya parte de nuestro vocabulario.
2: Todo, es parte del mundo, Chile, ¿cachai?
1: Sí, te dicen cachai. Y la otra palabra que no la puedo decir, pero cachai.
0: Sí, bueno.
1: Sí, está bueno, está bueno. Gracias, Yolanda Sepúlveda, por tu aporte. Te queremos mucho.
2: ¿Cachai esta canción?
1: A ver, a ver.

0: acuerdo, Sabatequilla, esta canción del año 91. Estos señores eran la banda soporte de Ozzy Osbourne. Ellos tocaban antes de Ozzy Osbourne, claro, ¿cierto? Ugly Kid Joe se llama esta banda, que logra fama en los 90 gracias a una mezcla de humor satírico y hard rock. De hecho, la imagen era un niño muy feo así, usando una gorra de béisbol, como muy malo.
1: Mira.
0: Porque eran un poco los chicos malos del rock. Y fíjate que esta canción fue utilizada en la película El Mundo Según Wayne, Wayne's World, del año 1992, y automáticamente se va al número uno en las listas, tanto que aquí estuvo en Sábado Taquilla, en mi querido amigo Jorge Aedo, y logra ubicarse en el número uno de inmediato en la lista de Reino Unido y Estados Unidos, ¿cierto? En el Billboard Top 10.
1: Mira.
0: Y por supuesto que logra vender millones y millones de discos con esta pura canción, porque tú te pones a buscar este rock alternativo, ¿cierto? De esta banda que es, insisto, Ugly Kid Joe, no le vas a encontrar ninguna otra canción.
1: Bueno, esta tampoco yo la conocía, pero te creo. Mira, tenemos una amiga, también auditora, que se llama Clau, y que dice, amigos, One Hit Wonder, y nos manda varios, porque es muy matea, dice, big fan, Handful of Promises, No Radicals, You Get What You Give,
0: sí, bueno.
1: In Spiral Carpets, Saturn V, Psy, ¿te acordás de Psy?
0: Sí.
1: Con Gangnam Style, Wet, Wet, Wet, Love Is All Around.
0: Sabe harto, ¿eh? Sabe harto. Ahí
1: está. Ay, qué buena esta canción, ¿cuál es esta?
0: One, two, three.
1: Estás You Get What You Give, sí. New Radicals. Sí. Es muy buena esta canción. Y también,
0: oye,
1: se usa,
0: dijo
1: se usa
0: una de mis bandas favoritas.
1: En las películas.
0: Sí, se usa mucho en seriales.
1: Mucho.
0: Oye, dijo una canción de mis favoritas, de Inspiral Carpet.
1: Sí,
0: es muy buena, muy
1: buena. Esa tampoco la cacho. O sea, es que ese es el tema. Tú no la conoces de nombre, pero después la escuchas y es como, ah, sí, porque son súper oreja.
0: Es como si yo te dijera la canción.
1: Ya llegó este 8.
0: Oye, es como si yo te dijera.
1: Mira quién llegó. ¡Alerta de gol!
2: Hay gol de Colombia. Estalla el Estadio Guadalajara porque marca Daniel Muñoz, con bailecito incluido, todos los jugadores colombianos. Muy competitivo este partido, ¿eh? Muy complicado para Colombia. De hecho, lo estaba atacando el Congo y, sin embargo, esa contra que define el lateral Daniel Muñoz, lateral derecho, para el triunfo de Colombia. Atención con este marcador, ¿eh? Porque si se mantiene esta victoria de Colombia, hace 6 puntos. Va a llegar al último partido frente a la Portugal de Cristiano Ronaldo, arriba en la tabla. Como primero de grupo, faltan 13 minutos más el agregado. 1 Colombia, 0 el Congo Democrático.
1: Hoy están jugando bien, ¿te entrete?
2: Está lindo porque, cuidado, el equipo africano, más allá de ser menos a nivel individual y colectivo, entiendo yo que Colombia, que es la actual subcampeona de América, ha complicado más de una ocasión. Es un equipo que viene de empatarle a Portugal, recordemos, en el debut, y le está haciendo bastante frente a Colombia. Insisto, las ocasiones más claras las han tenido los colombianos, pero ha tenido sus cositas en el partido esta selección congoleña, que ahora, bueno, se ve abajo en el marcador. Vamos a ver, en todo caso.
1: ¿Y qué resultado necesitas tú para ir subiendo en la polla?
2: 2-0. Es que, a ver, sí, contemos lo que está ocurriendo ahora, que está festejando Luis Díaz un gol que es ilegítimo.
1: Porque ¿se lo van a anular?
2: Sí, porque está adelantado. O mejor dicho, a ver, creo que hay falta.
0: Sí,
1: lo anularon.
2: Sí. Bueno, esto es lo que está ocurriendo hasta ahora. Sigue 1-0, ganando Colombia. 12 minutos más el agregado.
1: Estuviste tan cerca, pero tan lejos de ganarte hoy día.
2: Hoy sí, porque sí, festejé lo que pensé que era.
1: No, y ahora también, 2-0 y le anularon el gol. ¿Sabes qué? No es tu día.
2: O sea, acierto el resultado. No es para tanto. No es para tanto. Acierto quién gana. Pero no acierto el resultado justo. Ese es el problema.
1: Chao.
2: Acierto el ganador.
1: Pero ya, pero eso también cuenta.
2: No acierto el resultado justo.
1: Pero la polla cuenta, claro. Quién gana, quién pierde, y solo que se lleva más que.
2: Ajá. El que la acierta.
1: Perfecto.
2: El que la acierta con el resultado tal cual, suma 3 puntos.
1: Perfecto.

0: Perfecto.
1: Y que acierta en este caso el marcador, bueno, el ganador, el empate o el otro ganador, dos.
0: ¿Conoces la canción Acerejé de las Ketchup?
1: Sí.
0: ¿Te sabéis la coreografía?
1: No. Sé que Acerejé.
0: ¿Cómo es?
1: No. Mejor escucharla, claro, ahí está.
0: ¿Viste? Sí, te la sabí. Sí,
1: no.
0: Pongamos el coro para que. Ah, para Dieguito. Tiene todas las ganas de cantar hoy día de nuevo.
1: Claro.
2: Mira lo que se avecina a la vuelta.
0: Viene Diego rumbeando. Encima dice tu nombre. Esa. Diego le está poniendo cero onda.
1: No, es que no la sé.
0: Está más pendiente de la tele porque acaban de anular ese gol. Entonces,
1: otro
0: si
1: más,
0: quiere,
1: dos.
0: Sí,
1: dos. Que
0: sí,
1: la anula dos. Lucho Díaz.
0: Así que si quiere, lo puede ir a volver a ver arriba y cada vez que haya un gol, otro. Ahí. Ah, pero mira, a ver. Gol.
1: No diga gol.
0: No, ya. Anda. Ándame ya.
1: Hasta luego.
0: Ya. Seguimos anulando goles y viene cuando quiera nuestro compañero. Mira, tenemos a un auditor que nos dice Voyage de Desireless.
3: Desireless, claro. Sí, claro.
0: Ya, pues. Y a ver, cuéntanos. ¿Esa también la tenía en tu lista?
3: ¿No? Está en la lista también. Ah. Está Desireless. Sí, mucha. Sí, un éxito totalmente mundial. Tanto así que Magneto, en ese último, en ese gran disco que hicieron, no lo pensaban colocar ese cover. No les gustaba. Y fue el Vuela Vuela el que le dio.
0: El Vuela Vuela,
3: el
0: no te hace
3: éxito.
0: Falta equipaje, es Voyage.
3: Claro, el cover de Voyage. Sí, también en Walkie Wonder. Bien. Me encanta, los auditores te van diciendo cosas.
0: Los auditores son lo más.
3: Oye, si yo te dijera.
2: No puede ser.
3: Ahí está Magneto. Sí, un mega éxito, buena canción. Dijera dos príncipes o Two Princes de Spin Doctor. ¿Te acuerdas de Spin Doctor?
0: No.
3: ¿La música?
0: No.
3: Otro One Hit Wonder.
0: A ver. Qué buena canción. Me encanta esta canción, pero no tenía idea cómo se llamaba ni de quién era.
3: Del año 1992, esta banda de Estados Unidos, Nueva York, que fue fundada en el año 88, se mandan esta tremenda canción que, por supuesto, llega al número 1, al número 7, 2 en Estados Unidos, 3 en Canadá, 3 en Australia. La canción definitivamente más popular del grupo, ¿cierto? Y le vale la nominación al premio Grammy. Como la mejor canción rock del año, esta canción.
0: Es que es demasiado buena.
3: Y otra cosa, en Latinoamérica esta canción fue la marca de una telefonía muy importante.
0: Que ahí no embarran las
3: el
0: canciones.
3: El año 2009, ¿sabes? 2010, pero las dejan en términos de regalía.
0: Como el I'm walking on sunshine.
3: Exacto, sí.
0: Que ya sabemos de qué compañía nos recuerda. A mí me embarraron la canción.
3: Así, con esta canción te acuerdas de la compañía, ¿cierto?
0: No, y no me lo recuerdes porque yo estaba feliz. Mira, me recuerdan una... no sé cómo se dice el nombre del grupo, pero Chumbawamba.
3: Sí, pues Chumbawamba también está en el listado que tengo. La próxima semana, la próxima vez, prometo sumar a todos ellos. Chumbawamba también está.
0: Eso, de hecho vamos a ir recopilando todo lo que ustedes nos han mandado, queridos, porque efectivamente
3: mira,
0: hay hartas canciones
3: antes
0: que
3: de la última,
0: bueno, tintero.
3: Tengo Kaoma, tengo Wilkins, tengo Connected Stereo en sí, ¿te acuerdas? Inica Mose. Chumbawamba, el True Thumping, I'm Too Sexy, Rise of Fred, el Runaway Train de Soul Asylum, todos esos son One Hit Wonder. También tengo Hanson y muchas más. Y la que dije primera, esta, mira, tremenda.
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0: Esta también.
3: La vida es una autopista también, pues, de Tom Cochran.
0: ¿Cuál?
3: Love is a highway.
0: Okay. Esta es One Hit Wonder.
3: También es un super One Hit Wonder.
0: Y que también la usan full en las películas.
3: Mucho. De Unbelievable, de ENF, de Unbelievable. También es un tremendo.
0: Canción que era clásica, no sé si las chicas de mi edad vieron Coyote Ugly, que era una canción que nos gustaba mucho en nuestra adolescencia.
3: ¿Cuál?
0: Coyote Ugly.
3: ¿La canción esa?
0: No,
3: la de la película.
0: Coyote Ugly, la película.
3: ¿Sí?
0: Y esta canción, You're Unbelievable.
3: Sí,
0: pues,
3: ahí.
0: Es cuando están bailando arriba de la barra, en el caño y todo. Demasiado bueno.
3: Bueno, estas canciones siempre son jaladas un poco por ese tipo de cosas. La banda anterior, la que hablábamos, ¿cierto?, de Spin Doctor, explota cuando fueron invitados al Saturday Night Live el año 92 y así la canción llega al número uno en las listas.
0: Ah.
3: Sigamos con otra.
0: Ya.
3: Esta es la última que tengo guardada, que te gustó al principio, que hablábamos de Natalie Imbruglia.
0: Sí.
3: Con Torn.
0: Me encanta Torn.
3: Una de las baladas pop rock más famosas de la década. Fue convertida en un himno mundial por ella.
0: Sí, yo no sabía que ella era un One Hit Wonder, la verdad.
3: Fíjate que esta canción fue escrita en el año 91 como una canción para otro solista llamado Preven. Fue grabada e interpretada en vivo durante ese periodo, pero no se lanzó formalmente hasta el año 90.

0: Cuando otra cantante llamada Liz Sorensen lanza una canción en danés con este título, excepto que se significa Brent quemado en danés.
1: Ah.
0: Bueno, tampoco pasó mucho y ellos dos después arman una banda de rock alternativo llamado Ennasuaq el año 93. Y lanzan esta canción por primera vez el año 95.
1: ¿Cierto? ¡Qué buena canción!
0: Y después viene Natalie Bloomberg. Después viene el año 97. La toma
1: y, ella la tomó.
0: Y la hace hits. La versión más conocida, sin duda, es la de ella. La de la australiana Natalie Imbruglia.
1: Tiene otra canción conocida.
0: Ah, ¿cuál es?
1: Porque te acordás, Wrong Impression.
0: Pero no la podéis cantar de memoria.
1: No, Nica, pero esta sí.
0: ¿Viste? Esta sí, esta es la que estáis de memoria. Sí, sí. ¿Cierto? Es número uno en Canadá, en Bélgica, Estados Unidos. Puede ser, pero pasa lo mismo, ¿viste? No es como hay grupos que tienen dos. De hecho, esto es tan fino que podría pasar un día la 1 y la 2. Porque hay grupos que tienen la 1 y la 2, que no es tan buena como la 1, pero igual está contra ahí.
1: Pero Wrong Impression es buena.
0: ¿Esta?
1: Sí, te juro que yo encuentro que es bien conocida, te juro por Dios.
0: Te la voy a dejar pasar.
1: Pero Thorn es otra cosa, po. Otra cosa. Otra cosa.
0: La diferencia, ¿cierto?
1: Sí. Oye, y nuestros auditores nos siguen mandando canciones. Más? Me encanta. A ver, aquí la estoy viendo.
0: Que me Inspiral Carpe, Saturn Fine. Muy buena canción.
1: Me dicen, ¿y The New Radical?
0: Sí.
1: Sí.
0: One, two, three, four. Esa era New Radical, ¿cierto? ¿La pusieron recién?
1: Sí, y espérate, Scatman.
0: Scatman. También, muy buena.
1: Sí, bo. Y esa también, claro, también. Obviamente que debe ser One Hit Wonder.
0: Eso,
1: me dicen,
0: One Hit Wonder.
1: La flaca de Jarabe de Palo es One Hit Wonder.
0: El Jarabe de Palo tiene Pon el beso de la flaca. Y tiene otra. Bonito. No me parece bonito. Ahí tenéis dos. Ahí tenéis.
1: Ya con dos, ya no es One Hit Wonder.
0: Oye, y otra cosa. Yo, en los 90, iba a feria el disco.
1: ¿Ya?
0: Y bastaba con que el disco del grupo tuviera una canción que me gustara o dos, y tú te comprabas el CD.
1: Sí, pues.
0: ¿Te das cuenta, no?
1: Al final
0: siempre
1: lo
0: que
1: estaba
0: el One Hit Wonder. Y después yo, porque me compré, me acuerdo de Alphaville, muy de fama, Big in Japan, y me compré el Big in Japan, el disco. Me encantaron las 10 canciones más de Alphaville,
1: que eso es lo que pasa,
0: que son tremendas. Entonces, como sí, que un One Hit Wonder, que es el single, es que el más radial.
1: Yo me detuve cuando chica, me compré el CD de
0: Aqua. Eso, gran regalo.
1: Me compré el CD de Aqua.
0: Claro,
1: I'm a Barbie girl, ya. Yeah. Pero yo me sabía de memoria todas las canciones de Aqua y todas eran buenas. Lo que pasa es que, claro, la gente suele quedarse con la canción y no todos se compran el disco, pero los que se compran el disco, lo que pasó con la auditora que nos hablaba de Goo Goo Dolls. Y obvio que tienen otras canciones que son muy lindas.
0: No, y dijo muchas más. Dijo Wet, Wet, Wet. Dijo, hay otros que dijeron canciones muy, muy Inspiral Carpet, que es una banda muy alternativa y que realmente se dieron a conocer mundialmente por esa canción.
1: Me dicen, Lo Comía Margot.
0: ¿Sabes qué? Lo que pasa es que Lo Comía, te puedo decir 5 canciones Lo Comía.
1: Sí, pues sí, es verdad.
0: Al tiro, te las digo así de corrido, las 5 canciones Lo Comía.
1: Year of the Cat, de Al Stewart. Esa me acaban de mandar otro auditor.
0: Lo Comía. Que me adapta Lo Comía. Quedé pillo con la última canción.
1: Year of the Cat, Al Stewart.
0: Oye, vamos a escucharla, ¿no? ¿Cómo se escribe?
1: También me dicen Marky Mark and Marky the Funky Mark. Bunch.
0: Sí,
1: good Vibration, Linear, Sending Off My Love.
0: Ah, qué bueno, hay alguien ahí. Linear, Sending Off My Love también. Pero Linear tenía otra canción que se llama Don't You For Crying, Baby. Don't You For Crying. Estaba hablando así de Water, bien rebuscado.
1: Me dicen la canción Sukiyaki, no la cacho.
0: Sí, Sukiyaki también.
1: ¿Sí?
0: Tarini, se llama Bambi. Tarini, na, ni, na, na.
1: Bueno,
0: Sukiyaki. Bambi es uno de los más famosos que la cantó.
1: El Meneíto también, un One Hit Wonder.
0: ¿Quién canta el Meneíto?
1: Chuta, no me acuerdo. A ver, deja buscarlo.
0: Porque si debe tener más el Meneíto. Oye, Sukiyaki también es un One Hit Wonder. Sí, tremenda canción. ¿Puedes poner Sukiyaki con K?
1: El Meneíto, que nosotros conocemos como Meneíto, en realidad se llama Meneaíto y dice canción de Meneíto. Gaby. Gaby es del 93.
0: Mira, esto es Sukiyaki.
1: Sí, la cacho, pero esto fue un hit.
0: One Hit Wonder, la persona que hizo esta canción no tuvo otra canción más famosa que esta.
1: Pero es que una cosa es que tengáis una canción y otra es que sea un hit, porque es One Hit Wonder.
0: Por eso esta canción.
1: ¿Y esto era un hit?
0: Sí.
1: Ah, esa era mi pregunta.
0: No, lo que pasa es que esta canción para mí también, que yo tengo 54 años, es de muy antigua.
1: Ya.
0: Me recuerdo por mi madre, por esa música, es una canción muy antigua. Pero sí es un One Hit Wonder.
1: Mira.
0: Una canción guachita muy famosa.
1: Mira, nuestro auditor más Mateo, que nos ha mandado un montón. No, hay varios Mateos. Dice

0: el... Esto es Year of the Cat, a ver.
1: Claro.
0: A mí me desesperan las canciones que tienen una intro tan larga, ¿a ti no? ¡Es como canten! A mí me pasa.
1: Apúrate.
0: Pero es que yo soy ansiosa.

0: No, hay otra, lo debe haber otra. Yo la conozco, yo la he escuchado. Probablemente no en la programación radial de esta radio, pero sí es como en esa música como de adulto.
1: No
0: adulto
1: sé.
0: Adulto joven.
1: Desconozco esta canción. Tenemos otro auditor, no me puso el nombre porque nos gusta saludarlos, pero dice: el otro yo, no me importa morir, John Lennon, Home,
0: no me
1: President.
0: No importa morir. No, pero John Lennon hizo muchas canciones. Ahí como que.
1: John.
0: Ah, el hijo.
1: Sí, po. Presidents of the USA, Lamp.
0: También,
1: Linear,
0: Lamp.
1: Sending on My Love, Split Mirrors, Right Time, EMF, this Unbelievable. 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
0: La dijimos sí. EMF.
1: Four Non Blondes.
0: Sí. Hay una.
1: Ah, ya sé cuál, que nos mandan una chilena, que está buena. Ah, sí, pues nos dicen que Google Doll salió en Un Ángel Enamorado y que se hizo súper famosa ahí, pues. Y nos dicen René de la Vega, chica rica.
0: Sí, pero y también tiene chica colegiala, sí, One Thing Wonder, totalmente.
1: Oye, hay, que le gustaban las caras chicas a René de la Vega.
0: Sí, hay una canción que a mí me encanta, que es de un grupo, la canción se llama Joy, y el grupo se llama Concrete Blonde. Concrete Blonde, mira esta canción que me encanta y no tiene otra canción.
1: A ver.
0: No, lo que estamos escuchando ahora, este es mi querido amigo René de la Vega. Pero mira, Joy con Concrete Blondie. Este es un One Thing Wonder. Claro que él soy más 90 para adelante, pero esto es 80 y tanto. Sí. Tremenda canción. One Thing Wonder.
1: Mira, ¿sabes cuál me dicen? Dragosti o Dragostea Dintei de Ozone. Eso dice Pato Albial. Eso sí que me pareció.
0: Teníamos que buscarla.
1: Un poco difícil.
0: Pero está buena esta dinámica. Me gusta que me sorprendan con canciones.
1: Mira, tenemos una. Javier nos dice: si supieras de música. Ah, de la música que te pierdes por no apreciar las canciones con intros largas. No, si al final las escucho igual. Solo que me desespero
0: Pluma
1: un poco.
0: Gay.
1: Pluma que Gay. Que no también. Empiece. Esta es la de Pluma Gay.
0: Pluma Gay también, sí, pues. Sí, también. Ahí escuchamos harto.
1: Original, pues claro.
0: Bueno, sí. El Tractor Amarillo también es un One Hit Wonder.
1: Sí. Nos mandan muchas energías en esta noche de San Juan. Un beso para Mari.
0: Olé.
1: También Salvador nos recuerda a Lemon Tree. Otros dicen, y que no me digan en la esquina, el venado.
0: Sí, también puede ser en One Hit Wonder.
1: Sí, Skid
0: Row. Los Piratas del Caribe.
1: Skid Row, I Remember You, nos escribe Claudio de Melipilla.
0: Skid Row también.
1: Esta ya la dijimos, New Radicals, You Get What You Want.
0: Sí, lo hemos dicho muchas veces.
1: Sí, muchas veces. Don Johnson, Tell It Like It Is.
0: Sí, Don Johnson.
1: La bicicleta de Merlina.
0: No conozco la bicicleta de Merlina.
1: ¿Cuál es la bicicleta de Merlina? Busquémosla.
0: Y dijimos que iba a hacer un especial de actores que grabaron discos. En este caso, Don Johnson con esta canción también es un tremendo One Hit Wonder que grabó alguna vez.
1: A ver, vamos a escuchar La Bicicleta de Merlina y ahí para la casa, ¿no? ¿No? Ah, no la tenemos, no importa. Imagínense, ahí la googleamos. Oye, le queremos dar las gracias a nuestros auditores porque estuvieron muy participativos y, por supuesto, a nuestro querido Pato Hado que viene a entregarnos estas canciones que nos hacen recordar tantas cosas.
0: Gracias, Claudia.
1: Así que vamos a tener una próxima con canciones de los 80.
0: ¿Y sabés qué? Y me encanta porque la gente, oye, en canciones que amamos pillo, eso me encanta,
1: sí,
0: que la gente dice, no, hay canciones que son joyitas, que bueno escucharlas, siempre da para conversar, para entretenerse. Prometo hacer una de los 80 muy buena.
1: Sí. Y nos despedimos de nuestros auditores que queremos mucho. Nos reencontramos mañana a las 8:30 con Signos. Soda Estéreo. 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
1: Como siempre, comenzamos un nuevo día con nuestra música chilena junto a Héctor Pavés, que suena en las 43 estaciones de la radio.

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2: Tres de los cinco involucrados en el tour delictual que terminó con la muerte de un niño de 12 años en San Bernardo fueron detenidos. El gobierno expresó su pesar por el homicidio del menor y reconoció que el Estado falló, mientras alcaldes insistieron en incorporar apoyo militar en labores de seguridad. El Ejecutivo ingresó una propuesta para reformar el sistema de admisión escolar SAE, manteniendo el mecanismo de asignación aleatoria e incorporando criterios para establecimientos con sobredemanda. La PDI ubicó a los 64 menores haitianos que aparecían como no localizados en un preinforme elaborado por la Contraloría. La Cámara de Diputados dio luz verde a la acusación constitucional contra el exministro de Hacienda, Nicolás Grau, por lo que ahora será el Senado quien defina su destino político. En medio de peticiones transversales para aplazar la discusión, los comités del Senado decidirán esta tarde si la iniciativa de reconstrucción nacional será debatida hoy en la sala. 17 personas fueron condenadas por un esquema de licencias médicas fraudulentas que generó un perjuicio cercano a los 50 mil millones de pesos para Fonasa. En el ámbito internacional, la candidata derechista Keiko Fujimori logró el margen suficiente para ganar la segunda vuelta de la elección presidencial de Perú y aguarda la proclamación de los resultados que el izquierdista Roberto Sánchez busca revertir. Un tribunal de apelaciones estadounidense autorizó al gobierno de Donald Trump a reanudar el proceso de deportaciones aceleradas en todo Estados Unidos. En el deporte, Colombia venció a la República Democrática del Congo y se clasificó a la segunda ronda de la Copa del Mundo. Y el Tribunal de Penalidades de la ANFP sancionó con 4 partidos de suspensión al delantero de Colo-Colo, Javier Correa, por sus críticas al juez Nicolás Gamboa luego del partido ante Huachipato por la Copa de la Liga.
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1: 12 de la noche, 6 minutos.
2: Muy buenos días, bienvenidos y bienvenidas a Radiograma en esta edición de medianoche que hacemos a través de las 43 estaciones de Bio Bio, la radio en todo el país. Saludamos también a quienes nos escuchan y nos ven a través de Bio Bio TV y biobiotv.cl. Antes y como siempre, vamos a revisar el informe y pronóstico del tiempo que nos entrega la Dirección Meteorológica de Chile para esta jornada que recién comienza de día miércoles 24 de julio de 2026. Santiago presenta a esta hora una temperatura de 1,9 grados, el cielo se encuentra despejado en nuestra capital, la humedad alcanza al 65%. La mínima se registró a las 6 de la mañana con 10 minutos en la estación Pudahuel ayer martes 23 de junio y fue de 2,8 grados bajo cero, mientras que la máxima alcanzó los 16,8 grados en la estación Santiago a las 15 horas con 24 minutos. Para hoy, nuestra capital presentará las siguientes extremas. Preste mucha atención. Cielo nublado y helada matinal es lo que se espera para esta madrugada y también por la mañana. Y en la tarde, nublado variando a nubosidad parcial. Extremas de 0 y 15 grados centígrados. Por su parte, Valparaíso y Viña del Mar a esta hora presentan 9 grados de temperatura con cielo despejado y una humedad que alcanza al 57%. Para hoy, Valparaíso y Viña del Mar presentarán cielo nublado por la mañana y en la tarde, nubosidad parcial variando a despejado con viento entre 25 y 40 kilómetros por hora. 5 grados la mínima, 17 grados la máxima. Mientras que Concepción, en tanto, registrará a esta hora registra una temperatura de 6 grados con cielo despejado y una humedad que alcanza al 87%. Para hoy, el Gran Concepción presentará las siguientes extremas: 4 grados la mínima, 10 grados la máxima, con cielo cubierto y chubascos aislados que se registrarán por la mañana y también por la tarde. Eso es lo que se espera entonces para el Gran Concepción, según la Dirección Meteorológica de Chile. WhatsApp Bio Bio, más 569-9200-7888, es nuestro número de WhatsApp, nuestra línea donde usted se puede comunicar con nosotros a través de notas de voz, notas de texto, además de videos e imágenes que usted nos puede enviar a través de esta plataforma multimedia. Así como también está disponible el contacto directo a través del 800-810-810, línea gratuita, llamadas sin costo alguno desde distintas partes de nuestro país. Con esta invitación entonces a ser parte de esta entrega de noticias, comenzamos la revisión informativa de las últimas horas en nuestro país y el mundo. A partir de este momento les entregamos información independiente. Partimos contándoles que la Fiscalía confirmó que hoy serán formalizados los 3 detenidos por la muerte del niño de 12 años causada luego de una encerrona en la comuna de San Bernardo. Los detalles de esta noticia en el informe que preparó Ignacio Mahave.
3: La investigación liderada por el OS9 de Carabineros por la muerte del niño de 12 años causada luego de una encerrona en la comuna de San Bernardo tuvo sus primeros resultados. La Fiscalía confirmó que las 3 personas detenidas tienen entre 17 y 20 años de edad y detalló que la banda que realizó este tour delictual está integrada por 5 personas. También se detalló que luego de realizar la encerrona al vehículo donde iba el menor de edad que sería arrastrado durante 3 kilómetros, los antisociales agredieron a un funcionario de Carabineros que estaba de franco. El general director de Carabineros, Marcelo Araya, hizo un llamado a que los 2 delincuentes integrantes de la banda que todavía no son detenidos se entreguen. Por su parte, la subsecretaria de Prevención del Delito, Pilar Giannini, manifestó que uno de los detenidos de 17 años de edad ya tenía 4 registros de encerrona en el programa Salidas Alternativas e Intervención Especializada.
4: Es preferible que se entreguen porque todos los equipos especializados van a estar a la siga de ellos.
5: Uno de los detenidos de 17 años tiene 4 ingresos a el programa 24 horas por delitos de encerrona.
3: A partir de las 10:30 de la mañana, los detenidos serán imputados en el juzgado de garantía de San Bernardo por los delitos de robo con violencia, robo con intimidación y robo con homicidio.
2: Tras la muerte del menor en la comuna de San Bernardo, los alcaldes pidieron tramitar con urgencia la reforma a la ley de responsabilidad penal adolescente. Más información con Bárbara Payán.
6: La discusión sobre cómo enfrentar la participación de menores de edad en delitos violentos volvió a instalarse en la agenda pública tras el homicidio de un adolescente de 12 años en San Bernardo. El caso reabrió el debate sobre las herramientas con que cuenta el Estado para combatir la delincuencia juvenil y llevó a varios alcaldes de la región metropolitana a exigir al gobierno una respuesta más rápida. Entre las medidas planteadas figura acelerar la reforma a la ley de responsabilidad.

0: responsabilidad penal adolescente que actualmente se tramita en el Senado, además de endurecer las sanciones para quienes participen en hechos violentos y reincidan en ellos. La alcaldesa de Vitacura, Camila Merino, y el alcalde de Ñuñoa, Sebastián Sichel, sostuvieron que las autoridades han reaccionado tarde frente a un fenómeno que viene creciendo desde hace años.
1: Son detenidos, son juzgados, condenados, pero no tienen una pena en un régimen cerrado.
2: Porque nuestro problema no es atraparlos, podemos atraparlos. Nuestro problema es que queden encerrados.
0: En la academia advierten que aumentar las penas para adolescentes no necesariamente resolverá el problema y llamaron a impulsar políticas integrales que combinen seguridad, prevención y reinserción.
3: Las informaciones, y lo habíamos adelantado también en nuestros titulares, la Moneda confirmó que fueron localizados los 64 niños, niñas y adolescentes de origen haitiano que figuraban como inubicables en un preinforme de la Contraloría General de la República. Los detalles en el informe de Gabriela Piña.
4: Los 64 niños, niñas y adolescentes haitianos que figuraban como no localizados en el preinforme de la Contraloría General de la República ya fueron ubicados por la Policía de Investigaciones. La información fue confirmada por la ministra de Desarrollo Social, María Jesús Wolf, y el director general de la PDI, Eduardo Serna, quienes afirmaron que todos los menores identificados se encuentran en buen estado.
5: Este trabajo ha sido intenso y permanente. Hemos sostenido decenas de reuniones de coordinación y levantado información desde las distintas bases administrativas del Estado.
6: Lo importante es que todos se encuentran bien físicamente. La mayoría está ingresado al sistema de salud y educación.
4: En una sesión especial de la sala del Senado por el caso, el canciller subrogante Patricio Torres afirmó que la reapertura del consulado chileno en Haití es una medida que deberá concretarse en el futuro, mientras que el fiscal nacional Ángel Valencia aseguró que no existen antecedentes que permitan sostener que los menores incluidos en el informe hayan sido víctimas de trata de personas u otros delitos graves.
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7: 12 de la noche, 13 minutos.
3: Con un estrecho margen a favor, la Cámara de Diputados aprobó la acusación constitucional contra el exministro de Hacienda, Nicolás Grau. Ahora será el Senado el encargado de revisar el libelo en una discusión que comenzará el próximo martes. Los detalles los tiene Francisca Cárez.
9: Con 77 votos a favor, 68 en contra y una abstención, la Cámara de Diputados aprobó este martes la acusación constitucional contra el exministro de Hacienda Nicolás Grau, permitiendo que el libelo impulsado por Republicanos y Nacional Libertarios continúe ahora su tramitación en el Senado. La votación se produjo tras una extensa jornada de debate que comenzó con el rechazo de la denominada cuestión previa presentada por la defensa y culminó casi 7 horas después con la aprobación del fondo de la acusación. Tras conocerse el resultado, Grau insistió en que no ha cometido ningún ilícito y aseguró que enfrentará con tranquilidad la siguiente etapa del proceso.
10: El resultado ha sido más ajustado de lo que teníamos en consideración, que iremos con la misma tranquilidad al Senado. Yo me tomo esto con la máxima seriedad de que yo no he cometido ningún ilícito y por tanto la acusación no tiene mérito.
9: La aprobación del libelo fue celebrada por los partidos impulsores de la acusación, mientras que desde la oposición advirtieron que el precedente que deja esta decisión podría terminar afectando a futuros ministros de Hacienda. Por ahora, el próximo capítulo ya tiene fecha. El Senado revisará la acusación el próximo martes 30 de junio en una sesión donde los parlamentarios deberán pronunciarse capítulo por capítulo y tendrán la última palabra sobre el futuro político del exministro Nicolás Grau.
3: Tarde podría votarse en general el plan de reconstrucción nacional en la sala del Senado, con negociaciones que se extienden hasta última hora para evitar que se apruebe solo por un voto. Cristóbal López nos cuenta más.
11: Hoy la sala del Senado podría votar el plan de reconstrucción nacional, luego de haber discutido por cerca de una hora el proyecto ayer por la tarde y a puertas de una nueva sesión entre 10 y 13 horas para continuar con el debate. A las 15 horas se vivirá un momento clave en la jornada. Los comités del Senado vivirán una reunión para definir si finalmente la votación de la idea de legislar se dará durante la sesión ordinaria de la sala entre 16 y 20 horas o si se podría mover para la vuelta de la semana de regiones, siempre sujeto a la disponibilidad del Ejecutivo de renovar la urgencia. La presidenta del Senado, la senadora Paulina Núñez, afirmó que en un proyecto de esta envergadura es ideal contar con una mayoría amplia y no solo con los 26 votos asegurados que tiene el oficialismo, afirmando que sería ideal votar con al menos 28 preferencias favorables.
12: Un proyecto de esta envergadura

0: tiene que salir consensuado. En la reunión de comité de las 15 horas vamos a decidir si el proyecto se vota o si queda para más adelante.
1: Será ese el momento clave del día. La reunión de comités para definir si se votará hoy o a la vuelta de la semana distrital. También esto podría marcar la diferencia entre que el plan de reconstrucción nacional sea aprobado por un voto o que el gobierno logre amarrar aliados de última hora.
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0: alzas en la luz y regularizar deudas eléctricas con un pago gradual hasta el año 2035. Los detalles los tiene Vanessa Gajardo.
1: Con suma urgencia y en un plazo de 6 días, el Congreso deberá revisar el proyecto liderado por la ministra Jimena Rincón, Ordenemos las Cuentas, que busca regular las tarifas y saldar deudas con las empresas a propósito del denominado VAT para el periodo 2020-2024, que acumula 43 meses de atraso. Se plantea un mecanismo de pago gradual entre 2028 y 2035 para mitigar las alzas por kilowatt hora. Desde el punto de vista de las empresas, Juan Meritxes, director ejecutivo de Empresas Eléctricas, se refirió en términos generales al proyecto, apuntando a espacios de mejora que deberán discutirse. Pero en el mundo técnico, Héctor Chávez, académico y especialista en sistemas eléctricos de la USACH, señaló que si bien el problema en cierto modo se posterga, protege a los clientes.
2: Vemos elementos positivos, particularmente en la materia de normalización de la deuda y de mecanismos que permitan reducir el costo de energía para los usuarios.
3: En vez de que bajen a 9, se está proponiendo que no bajen a 9, sino a 14.
1: En tanto, en el componente transmisión, que también acumula 28 meses de atraso, se pretende extender el decreto vigente entre 2020 y 2023 hasta el 31 de diciembre del 2028.
0: El gobierno presentó su proyecto para modificar el sistema de admisión escolar, una propuesta que incorpora criterios de selección para establecimientos con alta demanda. Los detalles con María José de la Barra.
4: El fin a la tómbola es una consigna que desde hace años se tomó el debate y de hecho fue una de las promesas de campaña del presidente Kast, quien presentó el proyecto para modificar el sistema de admisión escolar. Una propuesta que reemplace el actual modelo de tómbola por un sistema mixto de postulaciones que permite que los establecimientos con alta demanda puedan seleccionar a sus estudiantes. Así además dejará vigente la asignación aleatoria para el resto. La ministra de Educación, María Paz Arzola, dijo que apuntarán a que la admisión escolar dependa menos del azar. La diputada del Frente Amplio, Mila Schneider, en tanto, dijo que con esto se da un portazo a los consensos generados en la mesa técnica.
5: Creemos en una educación que valora el esfuerzo y en comunidades educativas con identidad propia.
6: Me parece realmente muy lamentable el extremismo ideológico, la falta de diálogo que muestra la ministra de Educación.
4: Dicha mesa técnica, que instruyó el exministro Nicolás Cataldo y de la que formó parte la ministra Arzola, criticó la propuesta por desoír aspectos centrales que se habían acordado.
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0: Seguimos con más información porque a 4 años y un día de libertad vigilada fue condenado el empresario Rodrigo Toppelberg tras someterse a un juicio abreviado. La acción judicial coincide con lo pactado por el fundador del Grupo Patio, Álvaro Jalaf, quien selló un acuerdo de colaboración eficaz con el Ministerio Público. José Riquelme nos cuenta más.
8: A 4 años y un día de libertad vigilada fue condenado el empresario Rodrigo Toppelberg tras someterse a un procedimiento abreviado, cerrando su participación en la arista Factop del caso Audios. La indagatoria penal comenzó luego de que el propio Toppelberg filtrara de forma anónima la grabación donde Daniel Sauer, Leonardo Villalobos y Luis Hermosilla admitían el pago de coimas a funcionarios públicos. El empresario pactó esta reducción de pena con el fiscal Juan Pablo Araya tras declararse culpable por los delitos de estafa y entrega de información falsa a la CMF. Su abogado Alejandro Aguad valoró la sentencia, señalando que demuestra la colaboración de su representado y que este no se enriqueció con los fraudes de los Sauer.
9: El caso terminó para Rodrigo Toppelberg con una sentencia de 4 años de cumplimiento en libertad, a través de un acuerdo con el Ministerio Público y sin oposición de ningún creyente. Las cosas caen por su propio peso y estamos muy conformes por terminar este proceso.
8: El juicio abreviado coincide con la situación del fundador del Grupo Patio, Álvaro Jalaf, quien pactó un acuerdo de colaboración con la Fiscalía. La condena contra Rodrigo Toppelberg extingue la acción penal en su contra y concentra la atención en los hermanos Ariel y Daniel Sauer, Leonardo Villalobos y Luis Hermosilla, a quienes se les debe fijar su audiencia de juicio oral para que se dicte sentencia sobre su participación en los delitos que se les imputan.
10: 12 de la noche, 20 minutos.
0: El caso por la emisión de más de 70.000 licencias médicas entre 2020 y 2022 culminó con 17 condenados. Según la investigación, el fraude provocó pérdidas cercanas a los 50.000 millones de pesos al sistema de salud. Y entre los responsables hay 9 médicos. Los detalles los tiene Monserrat Tapia.
1: El séptimo tribunal oral en lo penal de Santiago dictó veredicto condenatorio contra 17 acusados por integrar una red dedicada a la emisión, venta y tramitación de 70.000 licencias médicas falsas entre 2020 y 2022. El tribunal dio por acreditada la existencia de al menos 3 organizaciones criminales que operaban mediante sociedades médicas de fachada, captaban clientes por redes sociales

0: y emitía licencias sin atención médica real ni diagnósticos efectivos. También hubo lavado de activos mediante sociedades de papel, transferencias y compra de bienes en Chile y Colombia. El fiscal de alta complejidad Oriente, Álvaro Pérez, destacó que el tribunal acogió la tesis de la fiscalía y señaló que ahora corresponde avanzar en las medidas destinadas a recuperar los recursos defraudados.
1: Contamos con colaboración internacional a través de la Fiscalía Nacional con la PAC colombiana. Los bienes se encuentran hoy día sujetos a medidas cautelares reales.
0: El tribunal rechazó las principales defensas y dio por acreditados los delitos de asociación ilícita, fraude de subvenciones, licencias médicas falsas y lavado de activos. La sentencia definitiva será leída el 31 de agosto de este año.
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5: 12 de la noche, 23 minutos.
6: La candidata derechista Keiko Fujimori logró el margen suficiente para ganar la segunda vuelta de la elección presidencial de Perú y aguarda la proclamación de los resultados que el izquierdista Roberto Sánchez busca revertir en su intento de anular la votación en el exterior al hablar sin pruebas de un supuesto fraude en desarrollo y anticipar que no reconocerá al gobierno de Fujimori. Con el 99,8% del escrutinio, Fujimori tiene el 50,11% de los votos válidos frente al 49,88% de Sánchez, con un estrecho margen entre ambos de 42.097 votos que ya no podrá ser revertido, pues quedan aproximadamente 38.200 votos por contabilizarse para ambos contendientes. Hasta la noche de este martes quedaban por ejecutarse 191 actas electorales, el 0,20% del total de 92.766 mesas electorales que se instalaron en la votación celebrada el pasado 7 de junio y que contienen en promedio unos 200 votos para los candidatos por cada acta. El Tribunal de Apelaciones estadounidense autorizó al gobierno de Donald Trump a reanudar el proceso de deportaciones aceleradas en todo Estados Unidos, que en principio estaba reservado para las personas detenidas al cruzar las fronteras, expulsadas sin posibilidad de presentar sus casos ante un juez. En una votación de 2-1, los tres jueces del Tribunal de Apelaciones del Distrito de Columbia resolvieron que no se violaron los derechos de los inmigrantes al extender este proceso al resto del país. Apenas asumió su segundo mandato, Trump ordenó al Servicio de Control de Inmigración y Aduanas ICE aplicar el procedimiento conocido como expulsión acelerada a todos los extranjeros que no pudieran demostrar que llevan menos de 2 años residiendo en el país sin permitirles una audiencia frente a un juez de inmigración.
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6: Colombia venció a la República Democrática del Congo y se clasificó a la segunda ronda de la Copa del Mundo. Y aquí en nuestro país, el Tribunal de Penalidades de la ANFP sancionó con 4 partidos de suspensión al delantero de Colo-Colo, Javier Correa, por sus críticas al juez Nicolás Gamboa luego del partido ante Huachipato por la Copa de la Liga. Pero vamos a lo que ocurre a esta hora en el norte de América junto a Felipe Espina. Felipe, ¿cómo estás? Buenos días.
7: Nicolás, ¿cómo le va? Buenos días. Buenas noticias para los colombianos. Su selección venció por 1-0 la República del Congo, República Democrática del Congo, y con este resultado aseguró su lugar en los 16avos de final, cuesta decirlo, ¿no? 16avos de final de la Copa del Mundo que se disputa en Norteamérica, México, Estados Unidos y Canadá. Este partido precisamente se disputó en la Perla Tapatía, allí en Guadalajara. Fue victoria con gol de Daniel Muñoz en un compromiso muy bravo para la selección de Colombia, que lo saca.

0: adelante con una muestra de carácter y se asegura entonces su lugar dentro de los 32 mejores de este torneo. Definirá si es primero o segundo en la última fecha ante Portugal, que ganó 5-0 a Uzbekistán, había empatado el primer partido, suma 4 puntos y está también allí con la primera chance de seguir avanzando en este torneo. Apareció Cristiano Ronaldo, que rompió varios récords en este partido. Escuchemos en primer término entonces al astro portugués y la victoria, el paso gigante a la clasificación y cómo se sintió el equipo después de este 5-0.
1: Lo más importante era hoy ganar para pasar en el grupo y estar preparado para lo que viene. Sabemos que vamos a tener un partido duro contra Colombia, pero el objetivo principal era pasar del grupo y lo logramos. Jugué bien, marqué, ayudé al equipo, el equipo ha estado muy bien y seguimos. Porque como debes calcular, ya son 23 años de profesión y siempre cuando las cosas van bien, Cristiano bien. Cuando va mal, es un retirado, ya está viejo, siempre será así.
0: Ya dos récords rompió Cristiano Ronaldo en esta Copa del Mundo. Se transformó en el primer futbolista en marcar en 6 ediciones del Mundial distintas. Desde Alemania 2006, que viene anotando goles el bicho. Y además rompió el récord del máximo goleador portugués o de la selección portuguesa, que tenía Eusebio, que había anotado 9 goles. La diferencia es que Eusebio, la Pantera, lo hizo en una sola edición, en Inglaterra 1966. Se va a definir los otros partidos de esta jornada. Fue victoria de Croacia 1-0 ante Panamá y el empate 5 goles entre Inglaterra y Ghana. Mañana la definición de los grupos A, B y C. A las 3 de la tarde en el grupo A, Suiza y Canadá en Vancouver, Bosnia y Qatar en Seattle. A las 6 de la tarde, esto es por el grupo C, Marruecos ante Haití en Atlanta y Brasil ante Escocia en Miami. Y a las 21 horas, la definición del grupo A, Sudáfrica ante Corea en Monterrey y México ante la República Checa en la Ciudad de México. Esto decía Javier Aguirre, el vasco, el técnico de la selección azteca, a propósito de lo que no le ha gustado todavía de su equipo.
2: Te diría que sí. Que sí, porque no necesito oírlos a través de ustedes o que me lo digas, porque los veo, los siento, tienen una confianza en lo que hacen, están conscientes porque su entrenador se los ha dicho y se los ha plasmado en un video, que pueden hacer mejor las cosas.
0: Ya, el audio, lo que escuchábamos de Aguirre era precisamente el convencimiento que tiene su plantel para pensar que pueden llegar a instancias finales en esta Copa del Mundo. Eso entonces con lo que tiene relación con la cita planetaria. Hablemos de lo nuestro, de la Copa Chile. Se jugaron 3 partidos hoy día. Empate 1-1 entre Coquimbo y Limache. Victoria como visitante del Audax Italiano 2-1 ante Everton. Y el triunfo de la Católica 3-1 como visitante en Sausalito ante el Everton de Viña del Mar. Daniel Garnero, entrenador de los Cruzados, y el análisis de la victoria.
3: Ganamos un partido difícil, una cancha complicada ante un buen rival. Se dieron 2 tiempos diferentes. En el primero marcamos la diferencia merecidamente y en el segundo perdimos el control del juego. El rival tuvo más control que nosotros y se hizo un partido diferente donde nos hicieron un gol. Pero no pudimos manejarlo y se hizo un partido diferente al que teníamos pensado.
0: Al cierre, hablar de la sanción que emanó desde el Tribunal de Penalidades de la NFP durante esta jornada tiene que ver con el delantero de Colo-Colo, Javier Correa, tras las críticas a Nicolás Gamboa, juez del partido ante Huachipato en el sur por la Copa de la Liga. 4 fechas de castigo, es una sanción que es apelable, seguramente Colo-Colo recurrirá a la segunda sala del tribunal. Por ahora, 4 fechas que tendrá que cumplir en el torneo de Primera A.
4: Ay, ay, ay, ¿eh? Se le vino la noche.
0: Alguien decía por ahí, es la boca la loca.
4: Exactamente. Oye, pero lo del partido de Inglaterra,
0: ¿eh? Sí.
4: Malo, ¿eh?
0: Malo para los ingleses,
4: digamos. Claro, pero sí. Y ante un mal partido, una talla mala.
0: Sí.
4: Inglaterra no tenía ganas.
0: No tenía ganas.
4: Tal cual.
0: No,
4: tengo peor en todo caso.
0: No, pero hay que reír. Es la hora.
4: Eso. Muchas gracias, Felipe.
0: Chao, Nicolai.
4: Buenos días.
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3: Y hasta aquí esta presente entrega de noticias de Radiograma. Quédese en nuestra sintonía porque en los próximos minutos comienza el Trasnoche Compañía hasta las 6 de la mañana. Y más información las 24 horas del día en biobiochile.cl y cada una hora en el informador. Por su atención, muchas gracias. Tengan muy buenos días y un excelente comienzo de día miércoles. Hasta pronto.

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1: ¿Cómo están ustedes? Buenos días, bienvenidos y bienvenidas una vez más al trasnoche de la radio, como siempre, a través de Bio Bio, la radio, en nuestra señal de Bio Bio TV, nuestras 43 estaciones y también biobiochile.cl. Qué gusto estar nuevamente con ustedes, qué alegría inconmensurable estar nuevamente en otra madrugada más, ahora ya en la mitad de la semana, en el Ecuador de la semana, 24 de junio de 2026. Entre anoche y esta madrugada, recuerden, noche de San Juan. ¿Hicieron algún ritual? ¿Hicieron alguna, quizás algún pedido? ¿Qué sé yo? Bueno, vamos a contarle un poquito respecto de qué se trata, algunos rituales que se hacen de la noche de San Juan, ¿cierto? Bueno, en este día que recién comienza, queremos saludar a cada uno de ustedes, agradecerles por estar ahí permanentemente en la sintonía de nuestro trasnoche y, bueno, no solamente el trasnoche, sino que también de toda la programación de la radio, así informándose desde muy temprano con Radiograma en esta edición de medianoche y también acompañándonos en esta compañía que queremos brindarles a ustedes hasta las 6 de la mañana. Vamos a estar, por supuesto, con Vicente Aguilar ahí en la unidad móvil. Vamos a estar ahí con ustedes, nuestros auditores, a través de nuestro WhatsApp más 569-9200-7888 y también atentos a sus llamados a través del 800-810-810. Así que, bueno, la invitación es para que se quede con nosotros, para que pase un buen momento agradable, con información, con compañía, con opinión. Así que vamos a estar ahí desmenuzando algunos de los temas que han marcado la jornada en el día que acaba de pasar. Fuimos testigos, naturalmente, de lo que ocurrió tristemente ayer con este hecho en San Bernardo, la muerte de este menor. Bueno, vamos a estar ahí también analizando junto a Vicente Aguilar, nuestra unidad móvil, quien estuvo ahí en el sitio del suceso, una situación que ha indignado prácticamente, no solamente a los vecinos, sino que prácticamente a todo el país. Habló el gobierno, se refirieron varias autoridades respecto a este tema. Los alcaldes piden mano dura a través de la ayuda de las Fuerzas Armadas. Bueno, en fin, hay una discusión que nuevamente se abre en torno a la inseguridad en nuestro territorio nacional. Bueno, también vamos a hablar respecto a el. A

0: acuerdo que han sostenido Estados Unidos e Irán, que está por ahí tambaleando porque hay actores que están en estos momentos lamentablemente podemos llamarlo así, no echando verde, sino que están ahí desarmando, de alguna otra manera desarmando este acuerdo. Lo vamos a conversar en algunos instantes más con Gustavo Poblete, nuestro analista internacional, este memorando de acuerdo entre Estados Unidos e Irán y que pone alto al fuego, por lo menos en un plazo de 60 días, pero la cosa está tambaleando, ¿cierto? Bueno, también vamos a estar con ustedes con nuestros especiales musicales, así que nuestro único especial musical, porque usted sabe que el fin de semana uno está acostumbrado a recibir solamente varios especiales musicales, pero no solamente tenemos uno nomás. Así que yo le voy a contar quiénes van a ser nuestros invitados en esta ocasión. Y también saludo a quien está ahí al mando técnico de la mesa central de la nave nodriza de BioBio TV. Hoy es noche de Nicos al cuadrado. ¿Por qué? Porque al otro lado del cristal me acompaña el señor Nicolás Chacón. Bienvenido, Nico, al trasnoche. Saludo a la gente que está ahí viéndolo ahí en San Joaquín, en todos lados, porque tiene fanaticada Nicolás Chacón, ¿cierto? Muy bien, pues, ¿verdad? Más conocido como DJ Nico Grace, ¿ah? Saludos, Nico. Abrazo grande y vamos a estar ahí juntos haciendo este trasnoche de la radio. Así que con todo, si no, ¿para qué? E inmediatamente
1: estamos acá en el trasnoche de Bio Bio junto a DJ Nico Grace.
0: Ah, muy bien, ¿ah? Ese es Sebastián Pérez de Bio Bio Temuco, ¿cierto? Asia Pocket. Qué buena. Qué buena marca, ¿eh? Muy bien, ¿eh? Qué grande Sebastián Pocket. Por supuesto, le mandamos también un abrazo grande a quien formó parte de este trasnoche por muchos, muchos años. Ahora sí, vámonos inmediatamente, ¿sabe dónde? A las callecitas de Santiago que tienen ese qué sé yo, porque ahí nos está esperando a esta hora nuestro compañero de labores Vicente Aguilar, con quien vamos a entablar el primer contacto desde las calles de nuestra capital. Te escuchamos y te vemos a esta hora aquí en nuestro programa. Vicente, qué gusto de saludarte, bienvenido. ¿Cómo estás? Buenos días.
2: ¿Cómo está, Nicolai, querido? Los Nicolais, los Nicos al cuadrado.
0: Los Nicos al cuadrado,
2: el día
0: exactamente.
2: De hoy, nuevamente un gusto tenerte en el trasnoche y compartir contigo esta noche ya de día de, sí, pues, de miércoles 24 de junio. Saludo también a Nico Chacón, a todos quienes nos escuchan a esta hora, nos ven a través de BioBio TV. Bueno, como tú decías, una jornada marcada por esta muerte de este niño de 12 años ahí en San Bernardo. Estuvimos anoche tomando el pulso, ¿cierto?, a ese caso que estremeció, bueno, al país en realidad, la muerte cruel, de una forma que uno nunca esperaría, ¿cierto?, como padre, como familia o como persona en general, ¿cierto?
0: Exacto.
2: Tener una muerte como la que tuvo este joven de 12 años, un menor que iba con su papá, su tía, y que termina falleciendo por esta encerrona que en su mayoría la causaron menores de edad. Entonces, bastante complicado lo que tuvimos que ver el día de hoy. Tenemos también información policial que vamos a ir revisando durante esta noche en la Florida, y tenemos un caso que hay que ir revisando. Entonces, vamos a estar monitoreando, vamos a estar informando durante la noche cualquier cosita que vaya saliendo. Pero preguntarte, Nico, ¿cómo estás tú? ¿Cómo está esta segunda jornada? Saludamos a Marito, que sigue en Curazao.
0: Sí, sigue en Curazao, ¿eh? No, se encurazó allá en Curazao. Yo creo que ya lo perdimos por lo menos durante esta semana, ¿eh? Pero no, pero ya va a volver,
2: está
0: sí,
2: bien.
0: Tranquilo, va a volver, porque hay mucha gente que nos estaba preguntando qué pasó con Mario. Tranquilo, está bien, está su familia, está bien, como decía
2: tu novedad.
0: Y gracias por todo. Eso es lo que nos había dicho Mario hace algunos minutos atrás. Así que no, todo bien por él, así que ya va a volver dentro de poco Mario Alves, pero no, bien, todavía mantenemos el ánimo nocturno hasta este momento, con la alegría y con las ganas también para poder compartir este momento juntos, sin perder, por supuesto, el foco con la información. Y como tú lo señalabas muy bien, Vicente, bueno, tanto tú, sobre todo tú, y nosotros fuimos testigos de lo que ocurrió justamente en San Bernardo. Fue la noticia del momento, lo habíamos adelantado también, lo habíamos contado en su momento, porque esto iba a traer mucha, mucha repercusión, producto de que nuevamente se coloca a la palestra la sensación de inseguridad en nuestro país, bueno, las

0: promesas que aún no se han cumplido, quizás del gobierno de turno. Bueno, todo lo que el reclamo también de los propios municipios, de los alcaldes, que han enfatizado muchos de ellos desde mucho tiempo atrás de incorporar a las Fuerzas Armadas incluso en la ayuda, sí, para poder enfrentar la inseguridad de muchos sectores de nuestro país, porque convengamos de que este tipo de casos, además de que no pueden seguir ocurriendo, forman parte de un momento en que los vecinos dicen basta de colocar obviamente las cosas en su lugar y de recuperar por sobre todo la seguridad que se había perdido en su momento, porque hay barrios que lamentablemente han sido vulnerados producto de este grupo minoritario, digámoslo así, grupo minoritario de delincuentes que han arrasado y que han vulnerado la tranquilidad que habían en su momento. O sea, tú lo habías conversado también mucho con vecinos también del sector que a pesar de que
1: muy afectados,
0: que el lugar que el lugar es tranquilo y el lugar es muy pacífico, el lugar es muy seguro, pero lamentablemente fue protagonista de este hecho que ya, claro, se viene fraguando obviamente en una ruta que estos mismos delincuentes habían hecho, y el hecho de que la indolencia de parte de este grupo de delincuentes no tuvo ningún escatismo, no escatimó nada, ninguna situación, todo para poder robar, para poder cometer actos delictuales sin importar la vida de un menor de edad. Y además, bueno, se pone también en otro punto la inimputabilidad que tienen este grupo de delincuentes menores de edad y el uso que le dan justamente otros delincuentes a menores de edad, justamente para poder utilizarlos con el objetivo de poder realizar sus cometidos, debido a que ellos no son mayores de 18 años, prácticamente hacen lo que quieren. Y bueno, parte de los registros también muchas veces ocurren en los portonazos, en los abordazos, y bueno, en todos los hechos delictuales que tú bien reporteas durante todos los días, la mayoría los protagonizan menores de edad.
1: Sí, eso es lo complejo, porque es una bola de nieve, son menores que, claro, se amparan dentro de esta inimputabilidad, ¿cierto? Que ya alcanzando la mayoría de edad se hace una especie de, podríamos decir, un borrón y cuenta nueva, que para muchos esto es necesario, ¿cierto? La reinserción siempre es muy necesaria, pero en este caso suele pasar que siguen delinquiendo porque se sienten impunes, se sienten que no la justicia no va a hacer nada. Y bueno, este caso, dentro de lo fatal, dentro de lo complejo también, cómo ha afectado a todas las personas, se debería tomar, y también se está haciendo, como un punto de inflexión, una manera de poder tomar este caso, de acelerar leyes, de tomar medidas que puedan de verdad enfrentar la delincuencia juvenil, la delincuencia, ¿cierto?, de todas las edades, pero para poder tener de una vez por todas mayor seguridad en las calles. Como decías tú, Nicolai, estuvimos conversando ayer con los vecinos en una zona tranquila, pero llega este vehículo, se enfrentan a esta escena de ver un menor de edad fallecido en el lugar, la impotencia de saber lo que pasó con él. Entonces, por más que sea un lugar tranquilo, se enfrentan igual a la delincuencia. Nadie está libre, nadie está libre. Viva en San Bernardo, viva en Vitacura. Lo que todos quieren es mayor seguridad y es lo que se espera, ¿cierto? Entonces, tomar este caso como un punto de inflexión que ayude a acelerar leyes, que ayude a quizás tomar otras medidas, es lo importante y es lo que hay que hacer. Hay que rescatar esto de lo fatal que ha sido este caso, que deja al menor de edad de 12 años un niño fallecido.
0: Bueno, y que toma también un nuevo antecedente de quienes son finalmente víctimas de la delincuencia, y estamos hablando de menores de edad. O sea, además de una Emilia, además de una Tamara, se suma este joven de 12 años y en lo que nuevamente volvemos a a activarnos como sociedad, y sobre todo con donde nuevamente se coloca la discusión en torno de cuál es el país, o sea, cuál es la seguridad que necesitamos como país, cómo podemos llegar a ser un país seguro, y en donde nuevamente vuelve el tema de la reactividad. O sea, no somos proactivos, somos reactivos, tenemos que esperar a que alguien muera para poder empezar a legislar, por ejemplo. Pasó con la ley Emilia, pasó con la ley Tamara, y ahora yo creo que también va a ocurrir en algún momento, tarde o temprano, con este caso de este menor de 12 años, en donde tristemente se va a tener que bautizar la ley con el nombre de algún mártir, porque en el fondo al final estos menores de edad terminan transformándose en una especie de mártires de la delincuencia, y que nuevamente nos coloca como sociedad en que finalmente tenemos que ocupar, o tenemos que en ese sentido empezar a vernos en ese caso de que si bien, claro, se promulgan leyes, se legisla, pero todo bajo el manto, bajo el techo de la reactividad y no de la proactividad. Esto porque, más allá obviamente de que pongan militares, de que refuercen con más carabineros, de que se le pongan más atribuciones a la seguridad ciudadana o a los inspectores municipales, aquí la clave de todo esto es la prevención, es prevenir. O sea, es adelantar, anticiparse a los hechos, en este caso delictivos, antes que se consumen. Y ese es el problema que hoy día nos está enfrentando como país, la falta de prevención frente a este tipo de delitos, y que nos pone también una especie de eterno loop. ¿Por qué? Porque los políticos no se ponen de acuerdo, porque las autoridades no se ponen de acuerdo, porque se empiezan a pelotear la pelota, se empiezan a pelotear el uno al otro. Entonces, al final llegamos a la misma discusión de todos los, y no solamente de todos los años, sino que prácticamente de todos los hechos, y sobre todo cuando ocurre una situación como esta, de una pandilla que prácticamente que mató, sí, mató a un niño de 12 años. Aquí no murió, no, aquí fue asesinado, aquí fue violentado producto de este arrastre que hicieron en medio de este tour delictual, y que ha conmocionado lamentablemente a toda una sociedad.
1: Sí, me quedo, rescato también lo que tú dices, Nicolai, lo de no reaccionar, sino que hay que apelar a la prevención, hay que trabajar con los menores de edad, con la reinserción. Entonces, uno podría decir que sería una buena medida quizás bajar la edad, ¿cierto?, de imputabilidad. Tal vez no, hay que verlo, pero hay que cambiar algo de lo que está en este momento, porque no está funcionando. No está funcionando, y nos estamos dando cuenta, y bueno, como se da esto, es una bola de nieve. Comienzas a una edad temprana, 11 años, 12, 13 años, llegas a los 18 y tienes nuevamente una posibilidad como de empezar de cero, de poder tener, cierto, un nuevo prontuario policial. Se acaba el anterior. Entonces hay una facilidad con la que muchas veces los jóvenes que son parte de estas pandillas, como dices tú, hay que llamarlo así, porque hay imágenes donde ellos, porque hay que recordar que son dos delitos los que realizan. Primero, roban un vehículo en una estación de servicio. Ahí se ven estos cinco jóvenes, ¿cierto? Entre ellos menores de edad, un niño. Hay un menor que uno podría decir que tiene menos de 14 años. Claro. Y es el que está ahí quitándole los aros a esta persona, quitándole algunas joyas. Entonces no está acompañando, está siendo parte principal de este hecho, que parte el tour delictual, que comienza robando este vehículo, luego se encuentra, ¿cierto?, esta familia que lamentablemente se pierde del camino, tenían que ir a Puente Alto, llegan ahí a Catemito, en la caletera de la Ruta 5 Sur, y lamentablemente se da esto. Pero ahí hay otro hecho: ellos podrían haber parado 200 metros después, que se dieron cuenta que este joven llevaba el cinturón de seguridad atorado, que tenía que no podía, cierto, salirse de ese enredo de, de cómo quedó, y no, ellos siguen casi 4 kilómetros hasta llegar a esa parte que es Avenida Portales con Davín.

0: y donde dejan este vehículo, donde los vecinos después dan cuenta de este niño que está ahí al lado de este vehículo. Entonces hay cosas que uno puede decir son menores de edad, pero claro, se dan cuenta, podrían haber parado. Eso te da mucho, te entrega mucho. Estar 4 kilómetros, imagínate, son, ¿qué? 5 minutos. Bueno, depende de la velocidad, pero es tremendo. Podrían haber parado ahí mismo, se podría haber evitado. Bueno, uno puede dar muchas suposiciones, pero los hechos ya están y lamentablemente este menor falleció. Y una familia totalmente afectada. Todo el país, en realidad.
1: Exactamente.
0: Con un hecho tan lamentable.
1: Claro, tremenda indolencia de parte de este grupo, de esta bandilla de delincuentes, y en donde, bueno, también los mismos auditores nos manifiestan la importancia de, por ejemplo, entre tantas cosas, por ejemplo, rebajar la imputabilidad de penal, el tema de por ejemplo, de sacar, obviamente, de que las Fuerzas Armadas colaboren. Bueno, en fin, hay varios comentarios que nos llegan, y cuáles agradecemos a nuestros auditores que se manifiesten a través del WhatsApp de la radio, +5699-2078-88. Un tema que, por supuesto, da mucho para hablar, y que, bueno, también vamos a estar ahí atentos con sus opiniones y desarrollando lo que va a ser justamente, y va a formar parte también, obviamente, de lo que va a ser esta discusión de aquí a los próximos días. Bueno, cambiando de tema, mi querido Vicente, bueno, hoy es noche de San Juan, pues, ¿ah? Noche de San Juan, la noche del 23 y la madrugada del 24 de junio, y por acá tengo acá una nota de biobiochile.cl donde justamente hay rituales relacionados justamente a la noche de San Juan, y son 10 justamente. Bueno, hay algunos para, por ejemplo, atraer la riqueza y el amor. Hay unas, por ejemplo, esto de quemar algo con el fuego, porque se da mucha relación la noche de San Juan con el hecho de hacer hogueras, quemar algo que de alguna u otra manera, con el fin de querer soltar algo, y el fuego también hace que hay algunas personas que crean, obviamente, en esta situación, la atracción de la riqueza. Por ejemplo, y voy a contar a ti y a nuestros auditores que me acordé de un ritual: colocar una moneda, ojalá de la de mayor valor, por ejemplo, en este caso de la de 500 pesos, colocarla afuera, en el balcón, en la terraza de la, qué sé yo, departamento, casa, o dejarla afuera, y que esa reciba la luz de la luna durante toda la noche. Y al otro día hay que marcar esa moneda con una cinta adhesiva, con scotch, y guardarla donde tú quieras, que nunca falte plata, y mantenerla todo el año sin gastarla. Muchos la guardan, por ejemplo, en la billetera, ¿eh? Así que ahí ya hice hoy día el ritual, ¿eh? Debo reconocerlo.
0: Bien. Mira, yo he sido parte, prefiero no decirlo, ¿eh? Pero más de algún ritual he hecho ahí. Quizás lo cuente más tarde.
1: Podemos tocar
0: el tema de nuevo.
1: Sí.
0: Y que nos cuente también qué rituales hacen nuestros auditores, quienes nos acompañan siempre.
1: El de la higuera.
0: Aprovechemos de saludarlo.
1: Por ejemplo, ahí el de la higuera
0: contando.
1: Es tradicional.
0: La de la higuera, sí.
1: No, esa
0: cuando... para aprender a tocar guitarra, ¿no?
1: Claro, exactamente. Sí. Exactamente. O sea, todos los que se sientan bajo la higuera ahí como a las 12 de la noche con una guitarra, van a aprender a tocar el instrumento. Pero usted sabe tocar la guitarra, pues, ¿ah? ¿Eh? ¿O no?
0: Sí, pero falta ahí.
1: Pero si usted es músico.
0: Estoy
1: en debe
0: con los punteos.
1: Ah, ya, muy bien. Pero usted es músico, sí. Pues, lo hemos visto por ahí en algunos que otros programas imitando ahí a artistas como
0: a Don Basilos,
1: claro, exactamente. Entonces,
0: por ahí estuvimos cantando.
1: Muy bien, pues sí. Bueno, y además de encontrar el amor, por ejemplo, para la gente que está soltera también, mira, aquí dice, hay que escribir el nombre o la inicial de 3 pretendientes debajo de la almohada. Esto lo pueden hacer nuestros auditores en este momento.
0: Opa,
1: a la mañana siguiente.
0: Tres.
1: Claro. A la mañana siguiente se debe escoger uno sin mirar. O sea, están escritos los o las pretendientes, dependiendo del sexo. Y el que salga será el nombre del futuro marido o esposa. ¿Qué te parece?
0: ¿Qué te parece? Muy bien.
1: Ahí hay uno, uno de los rituales, ¿ya?
0: Nicolai y nuestro querido Nico Chacón. Uh-huh.

0: Preguntémosle a ver qué rituales tiene,
1: ¿Qué rituales?
0: Alguno tiene que haber hecho.
1: Sí, ¿qué rituales tiene usted, Nico Chacón? ¿A qué cosa? Ah, ya, no. ¿Ya? ¿Agarrar 10 luquitas? ¿Ya? En enero. Ah, ya, ya, 10 luquitas en enero. ¿Dónde las pone las 10 luquitas? ¿En la billetera? Ah, la guarda nomás, en cualquier parte. Ah, muy bien, pues. Ah, tenés las 10 lucas en enero. ¿Ya? Ahí está. Y guardan en cualquier parte como sinónimo de abundancia. Bien, me parece. Yo hice la prueba con el tema de la monedita. Yo dejé la moneda ahí en el balcón. No, o sea, no digamos en el balcón, que si no se va a caer, sino que en el suelo de la terraza del departamento. Y la dejé toda la noche para que la luna absorba la energía. Y ahora cuando vuelva, voy a agarrar esa moneda, la voy a poner con scotch y la voy a poner en la billetera. Listo. Así que para abundancia de platita, que de repente en muchos casos hace mucha falta.
0: Sí, importante, siempre es importante tener ahí abundancia, también estabilidad en el trabajo, en el amor, la salud mental también siempre tan importante.
1: Eso, exactamente.
0: Así que hay que sumar también otras cositas, sí. No solo el amor. La abundancia, la tranquilidad. Eso es muy, muy importante.
1: Abundancia de salud mental también.
0: Por la vida.
1: Sí, pues.
0: Sin afectar a alguien y sin que te afecten.
1: Exactamente. Bueno, y eso es lo que queremos también, es desearles lo mejor también para nuestros auditores. Y también preguntarles si es que tienen algún ritual relacionado a la noche de San Juan, si claro, siguen en la higuera, si están tratando de tocar la guitarra, qué sé yo, esta cuestión de encontrar el amor también, si ya hicieron alguno de estos ritos, porque recuerden, la noche de San Juan, entre la noche del 23 y la madrugada del 24, hay una celebración que se celebra no solamente en Chile, sino que también está arraigada prácticamente en toda América Latina. Así que, bueno, esperemos que la gente atraiga la riqueza, el amor y la prosperidad, sobre todo cuando para muchos son tiempos difíciles. Hay que tener fe, venía que vea que la esperanza es lo último que se pierde, ¿cierto, Vicente?
0: Sí, totalmente de acuerdo. Esperanza siempre, hasta el último momento. Ya cuando no queda ninguna posibilidad, aunque no quede ninguna, ¿ya? Igual tiene que haber esperanza.
1: Exactamente, aunque uno esté de capa caída, igual hay que tener esperanza. Mi querido Vicente,
0: sí, señor.
1: Estamos entonces con líneas abiertas, tú nos cuentas lo que está pasando allá en Santiago y por supuesto mantenemos la comunicación permanente de aquí hasta las 6 de la mañana, cuando juntos estamos aquí conectados con todos nuestros auditores y auditoras de todo el país. Un abrazo grande y volvemos en el próximo contacto. Que esté muy bien, ¿eh?
0: Un abrazo grande, cualquier cosita les voy contando, conectamos en cualquier momento.
1: Excelente.
0: Un abrazo y buen día a todos quienes nos escuchan, nos ven hasta ahora.
1: Muchas gracias. Vicente Aguilar, nuestra unidad móvil, ya comenzando su labor desde este instante, justamente hablando de lo que ocurrió ayer con este triste acontecimiento de este menor de edad en San Bernardo, y bueno, finalmente que bueno, está empezando a tener resultados, los frutos que eran esperados, que era la captura justamente de esta banda delictual. Y bueno, también hablando un poquito de la noche de San Juan, esas costumbres que no deben perderse a medida que pasa el tiempo, ¿cierto? Bueno, ¿cuál es su ritual? Le quiero preguntar a usted, amigo o amiga, a través del más 5699-207888. No necesariamente un ritual de San Juan, ya pueden ser rituales que pueda hacer durante el año, en fin, estamos para creer en esta noche, ¿ya? Más 5699-207888, o también el 800-810-810, y sin perder, como yo les digo, el foco en la información, en la contingencia. A propósito de contingencia, a la vuelta vamos a hablar con Gustavo Polete, nuestro analista internacional, para hablar de este acuerdo que está medio desacordado, pero no sabemos si, bueno, en fin, lo que está pasando entre Estados Unidos e Irán, que ya estaría, si se abre o no el estrecho de Hormuz, bueno, todavía hay una serie de palabras cruzadas incluso que se estipulan entre ambas naciones. Bueno, vamos a la pausa, el análisis internacional un ratito más, pero antes las noticias del Informador. Pausa y ya volvemos.

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2: Una mujer de 21 años de nacionalidad.

0: La realidad boliviana fue víctima de un secuestro en Valparaíso, frente al terminal rodoviario y a una cuadra del Congreso Nacional. Los detalles los tiene Fabián Corrotea desde Radio Bio Bio en Valparaíso.
1: En investigación se encuentra un secuestro frustrado registrado pasado el mediodía de este martes en pleno centro de Valparaíso. El hecho involucra a una mujer de 21 años de nacionalidad boliviana, quien transitaba por calle Rawson al ser interceptada por cuatro personas, las cuales descendieron de un vehículo marca Nissan modelo Qashqai color plateado, sin encargo por robo. Los responsables forcejearon con la víctima, logrando abordarla al interior del automóvil para luego huir hacia el Cerro Barón. El delegado presidencial regional Manuel Millones describió el procedimiento iniciado a una cuadra del Congreso Nacional entre calle Rawson y avenida Pedro Montt.
2: De un secuestro estaba la presencia de carabinero cuando uno efectivo, en este caso de esta unidad, es alertado por unos transeúntes que se ha producido un secuestro de una mujer.
1: Según información entregada por carabineros de la tercera comisaría Barón, la mujer se encontraba en nuestro país hace 4 días, en donde visitó a su madre privada de libertad en la región metropolitana por el delito de tráfico de drogas. Finalmente, el Ministerio Público deberá instruir la investigación, mientras que carabineros confirmó la incautación de 5.475.000 pesos en efectivo desde el vehículo utilizado para el secuestro frustrado de la víctima boliviana en la región de Valparaíso. 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
0: El Ejecutivo confirmó que una de las armas incautadas en un allanamiento en la comunidad Melinao Licandercilla fue utilizada para disparar en el asesinato del suboficial de carabineros Eugenio Naín al sur de Padre Las Casas. Tenemos más detalles con Esteban Arauz desde Radio Bio Bio en Temuco.
3: El delegado presidencial de la región de la Araucanía, Francisco Lubetich, entregó detalles respecto del ingreso de carabineros a la comunidad ubicada en el sector de Chacaico de Ercilla, procedimiento que dejó 3 personas detenidas y el decomiso de armas de fuego largas y cortas, municiones calibre 12, además de marihuana, entre otras especies. En ese sentido, la autoridad confirmó que una de las armas encontradas dio match o coincide con disparos que se efectuaron el 30 de octubre del 2020 en la ruta 5 al sur de Padre Las Casas, en el asesinato del ascendido póstumamente suboficial de carabineros Eugenio Naín.
4: Según la información, alguna de ellas habría tenido participación en la muerte del funcionario policial aquí en la localidad de Quepe.
3: Sin embargo, el delegado Lubetich dijo que de momento no se puede precisar si el disparo percutado de esta arma incautada fue la que le causó la muerte al funcionario de carabineros. Tras la audiencia de formalización de los detenidos en medio del allanamiento, el juzgado de garantía de Coyipulli decretó la medida cautelar de prisión preventiva para 2 de los 3 detenidos por tráfico ilícito de estupefacientes y tenencia prohibida de arma de fuego y municiones, mientras que la tercera detenida quedó con firma mensual por cultivo de especies vegetales. En Temuco, Bio Bio, la radio.
0: Y en noticias del exterior, Corea del Norte planea construir al menos 2 navíos de guerra de 5.000 toneladas o más anualmente y equiparlos con armamento nuclear. Desveló durante una ceremonia de puesta en servicio de un destructor el líder norcoreano Kim Jong-un, según informó este miércoles la agencia oficial norcoreana KCNA. El destructor Choi Yong entró al servicio de la Marina norcoreana el martes tras la ceremonia en la ciudad portuaria de Nampo, según la agencia oficial de noticias, un evento en el que Kim subrayó los planes de Pyongyang de construir anualmente 2 buques de igual o mayor tonelaje, incluidos cruceros de 10.000 toneladas. El plan para equipar a la Armada con armamento nuclear avanza según lo planeado, subrayó Kim durante el evento, y destacó que las capacidades marítimas de Pyongyang le permitirán adoptar un papel fuerte y confiable en la disuasión nuclear. El Choi-yong es el primer destructor de 5.000 toneladas en entrar en el servicio activo de la Armada norcoreana, mientras que la embarcación de la misma clase Kang Gyeon inició sus pruebas de evaluación a principios de este mes. Un futuro navío de 10.000 toneladas se asemejaría a la clase Arleigh Burke de la Marina estadounidense. El mandatario reafirmó esta semana el desarrollo del arsenal nuclear de Corea del Norte ante lo que calificó como un uso indiscriminado de la fuerza por parte de Estados Unidos, así como por el conflicto en el Medio Oriente. 1:05 a.m, a esta hora 2,3 grados marcan los termómetros en nuestra capital Santiago, el cielo se encuentra despejado, la humedad relativa en el aire alcanza al 64%. Revisamos a esta hora el tiempo para la ciudad de Valdivia, que a esta hora presenta una temperatura que alcanza los 7 grados con nubosidad parcial a esta hora y una humedad relativa en el ambiente que alcanza al 87%.
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0: es la 1:00 a.m. con 12 minutos. Estamos de vuelta con ustedes aquí en el trasnoche de la radio. Bueno, Estados Unidos e Irán alcanzaron durante estos días un memorando de entendimiento para intentar poner fin a la guerra iniciada, recordemos, el pasado 28 de febrero. El texto contempla el cese de hostilidades. Bueno, aquí lo más importante viene justamente con la reapertura del estrecho de Hormuz, el alivio de sanciones y, bueno, una negociación de 60 días sobre los puntos más sensibles. Eso sí, como les contaba, todavía quedan ahí algunas dudas sobre su aplicación real, sus garantías y, bueno, aquí donde también ha chocado durante los últimos días el rol de actores como Israel, Hezbollah, el Congreso estadounidense y las potencias mediadoras, entre ellas Qatar y Pakistán. Para ello, vamos a analizar respecto a este, no sé si llamarlo acuerdo, memorando, no sé cuál es la condición en estos instantes. Gustavo Poblete, nuestro analista internacional. Gustavo, qué gusto de saludarte, bienvenido.
1: Hola, Nicolai. Bien, bien, bien. ¿Tú cómo has estado?
0: Muy bien, pues aquí estamos ya comenzando otro momento acá de actualidad. Vamos a mejorar ahí el contacto con Gustavo Poblete para hablar precisamente de este tema. Recordemos, 28 de febrero fue el día en que comenzó este conflicto que colocó a Israel, Estados Unidos e Irán en la palestra y que ha generado naturalmente una situación que ha golpeado incluso hasta la propia economía debido al cierre del estrecho de Hormuz, que a pesar de que es un lugar recóndito, digámoslo así, pero es de un punto económico estratégico muy muy importante para la economía debido al transporte a la entrada y salida, por supuesto, de petróleo y otros materiales que se ocupan para la economía. Bueno, esto podría tener ya, ojalá, muchos dicen, algún final. Uno quisiera pecar de ingenuo de alguna otra manera, pero no sabemos cómo se presentan estos dimes y diretes, porque usted sabe que, amigo o amiga que está en la sintonía, que el presidente de Estados Unidos siempre nos encontramos con una sorpresa. No muy grata, que digamos. Pero bueno, en fin, vamos a partir de manera clara esto, Gustavo, ahora que te escucho ahora fuerte y claro a propósito de claridad. Quiero preguntarte lo siguiente. ¿Estamos frente al fin real de la guerra entre Estados Unidos e Irán, o más bien ante una pausa militar, si podemos llamarlo así, para abrir una negociación política?
1: Yo comparto más lo que tú dices ahora último, eso que tú dices último. Los fines de estos conflictos son largos. A veces duran mucho tiempo, dependen de muchos factores, ¿no? Uh-huh. Pero mira, antes de meternos en el tema planteando.
0: Uh-huh. Sí, a ver, no, ya vamos a retomar el contacto ahí por teléfono con Gustavo. Vamos a, sí, tranquilo, ahí vamos a retomar ahí el contacto a esta hora con el analista internacional Gustavo Poblete, porque claro, nos está ahí indicando ahí una compartir con un tema en específico, pero justamente lo que nos convoca es el conflicto que se mantiene entre Estados Unidos, bueno, además que se suma Israel, que se suma, por supuesto, Hezbollah a través del Líbano, Israel contra el Líbano, Líbano contra Israel, Estados Unidos contra Irán, Irán contra Estados Unidos, un conflicto que se ha mantenido por lo menos durante estos meses. Y bueno, de alguna u otra forma también es imperativo saber entender en qué está nuevamente esta situación, porque bueno, se habla de un memorando de entendimiento en términos diplomáticos y no sabemos si esto es

que llega a ser tan vinculante de ser un documento de este tipo, si obliga realmente a las partes o depende más de una voluntad política. Recordemos que entre los puntos centrales es que habría 60 días para poder negociar los asuntos de fondo y además el acuerdo apunta a detener las operaciones militares y abrir el tránsito, y esto es lo más importante y que

0: También tenemos que ver el lado humano, que ha dejado miles de muertos y efectos económicos globales, incluyendo la presión sobre los precios de la energía, el precio del petróleo, que es el más evidente, y también los precios del comercio marítimo, y en donde además, dicho sea de paso, hay críticas internas de parte de Washington, además de ¿por qué le digo esto? Porque el Senado también votó una resolución para limitar la continuidad de la guerra sin autorización del Congreso. Así que, bueno, vamos a retomar ahí en algunos instantes el contacto. ¿Está listo? ¿Nada? Ya. Vamos a esperar el contacto ahí con Gustavo Poblete. Y bueno, también ver el caso de Irán. O sea, ¿qué es lo que gana en este caso Teherán con este memorando? Si obtiene alivio de sanciones, si hay desbloqueo de activos o si hay margen para una reconstrucción económica. Pero también al mismo tiempo, recordemos que Irán queda bajo presión producto de su programa nuclear y que ha sido el punto más importante en el que ha insistido también Estados Unidos en que el país asiático, en este caso, en este país ubicado en el país árabe, empiece a abandonar su programa nuclear. De hecho, según medios como por ejemplo Al Jazeera, parte del contenido conocido del memorando proviene de un relato de un funcionario estadounidense y no de una copia pública completa de parte del documento, lo que genera de alguna otra manera ciertas suspicacias en torno a la transparencia, podemos llamarlo así, de este documento. También hay que ver también en lo que ha ocurrido con Israel, que no es un actor menor en este conflicto. ¿Por qué? Porque de la mano de Estados Unidos decidieron atacar al país islámico. Si bien Israel considera insuficiente el acuerdo, también es un actor que ha tenido que se ha convertido en una especie de país que torpedea militar y políticamente este memorando, que también se conecta con el Líbano y también con Hezbollah. También hay que preguntarse, ¿cuáles son los que países aparecen como ganadores diplomáticos en esta negociación? Recordemos que está Pakistán, y sobre todo Pakistán, que ha sido uno de los principales actores negociadores de este acuerdo, junto con Qatar, Omán, China incluso, y también preguntarle de especial manera, porque ustedes saben que Gustavo Poblete nos ha entregado de manera clara lo que ha ocurrido entre el conflicto entre Rusia y Ucrania. En este primero, ¿cuál es el rol? ¿En qué influye Rusia, por ejemplo, en este escenario? ¿Si le conviene, por ejemplo, una desescalada o pierde influencia si Irán negocia directamente con Washington? Bueno, son muchas preguntas que nos hacemos en este sentido, porque claro, se levanta el levantamiento de sanciones en el lado económico, de activos congelados, de fondos de reconstrucción, y además los riesgos que se ven o que se podrían ver para que el acuerdo fracase ante un ataque aislado o presión de sectores duros o incumplimientos nucleares o incidentes también en el mismo estrecho de Hormuz. Y también, ¿por qué no? Analizar cuáles son los efectos para nuestro continente, para América Latina, para Chile, los efectos más concretos de una estabilización o de un nuevo fracaso, sobre todo que lo palpamos en nuestro bolsillo, lamentablemente, con el precio del petróleo, ¿ya? Bueno, son muchas claves para poder entender los puntos de este memorando entre Estados Unidos e Irán y los escenarios que se abren para Medio Oriente y, bueno, también para la seguridad global. Gustavo, ¿estás por ahí? A ver si mejoramos ahí el contacto, ¿sí?
1: Sí, ahora parece que se normalizó la cosa.
0: Exactamente. Parecía como el estrecho de Hormuz, ¿ah? Parecía como el estrecho de Hormuz, como que quiere abrir, sí. Quiere cerrar.
1: Estamos bloqueados,
0: exactamente. Bueno, Gustavo, querías partir con algo en particular, ¿o no?
1: Sí, te quería decir, Nicolás, que quería acotar cuatro puntos cortos, uh-huh, antes de meternos a Ani, que tienen que ver con todo el conflicto y que es bueno siempre recordarlo. Uh-huh. El primer punto, me voy a remontar a 1982.
0: ¿Ya?
1: En donde, que yo creo que Israel tiene que hacerse cargo, porque en 1982 Israel

0: crea Hezbollah.
1: Ah, claro.
0: Y ocupando el sur del Líbano ya, en 1982. Uh-huh. ¿Ya? Y después ayuda económicamente a Hamas. Y lo fue fortaleciendo a Hamas. ¿Ya? Y esos dos grupos después, bueno, se independizan, se aíslan de Israel directamente y empezaron a ser más poderoso a Irán en la lucha contra mismo Israel. Cuando se crean este tipo de grupos pasa eso, ya vimos lo que le pasó a Estados Unidos con Al-Qaeda. Crea ese grupo, después se revela, se transforma en contra y le deja la escoba. Ese es un punto. El segundo punto, que tiene que ver con otra responsabilidad de en este caso de Israel, es que el Servicio de Inteligencia de Israel y Estados Unidos en conjunto, ¿no? Trabajan para esta agresión que le hicieron a Irán y ellos trabajaron y actuaron con la estructura que ellos definen como una decapitación rápida.
1: Claro. ¿Ya?
0: En que decían, ellos entraban, eliminaban unos líderes que ya estaban ubicados y pum, y caía el régimen. Y eso lo calcularon para pocos días. Y en eso también Israel tiene ahí una doble responsabilidad. La información que le entrega la CIA ya es equivocada y la CIA la acepta como correcta, no la chequea, no pasa nada. Ese es un segundo grupo. Ahora, ¿qué le ha significado todo esto a Estados Unidos? Una pérdida de imagen. Uh-huh. Un debilitamiento ante el mundo, y específicamente, por ejemplo, se podría nombrar que es un debilitamiento que se antepone ante el conflicto Taiwán-China, por ejemplo. ¿Ya? Entonces Estados Unidos perdió gran parte de su imagen, de su imagen poderosa, ¿no? Como una credibilidad técnica. Ese sería. Y el cuarto punto, que no lo tomaron en cuenta tampoco, por no haber hecho un trabajo de chequeo, llamémosle, en terreno, que es que Irán se estuvo preparando durante 40 años. Claro. Que aprendía para un posible ataque, y aprendió también del ataque el año pasado, ¿no? Del año 25, que hace Irán, Estados Unidos e Israel, aprende también cómo lo atacan, dónde lo atacan, y qué hace él. Una de las aprendizajes que yo quiero acotar acá, que es de lo más importante desde el punto de vista iraní, es que la estructura de las Fuerzas Armadas iraní las dividen en unidades semi-autónomas. Uh-huh. Que operan no dependiendo una de otra en un sistema piramidal con un mando centralizado. Entonces, por eso que cuando terminan al Khomeini y a otros líderes, a Irán no le pasa nada.
1: Ah,
0: y
1: claro.
0: Puede responder rápidamente porque no se debilita nada y actúa. Bueno, quería tocar estos cuatro temas que bien saltados, pero que si uno los une en la cabeza empieza a entender muchas cosas de las que han pasado. O sea, el hecho de que hayamos llegado con un Irán fortalecido, con un Israel debilitado, porque ya se sabe que depende de Estados Unidos para poder seguir avanzando en sus ataques contra Irán. Uh-huh. En un contexto ahí en el Golfo Pérsico, donde los demás países que tenían bases norteamericanas ya dejaron de apoyarlo desde las bases, además que están casi todas destruidas, pero ya lo van a pensar dos, tres veces. Cualquier país que tenga una base norteamericana

0: para prestar ayuda. De hecho, ya Italia, España, en la Unión Europea, se negaron a facilitar que actuaran la aviación norteamericana, por miedo justamente a ser atacados por Irán, con un justo derecho desde una carta de las Naciones Unidas. Entonces, te fijas que todo esto es un revuelo para llegar entonces a esos 14 puntos, 14 cláusulas, ¿no?, de este preacuerdo, que no alcanza a conversarse ni a discutirse el otro día como se había quedado, porque Israel, en cierto modo, echa para atrás el encuentro, haciendo unos bombardeos en el Líbano. Claro. Por lo tanto, la misión, el representante de Irán se para y no continúa las conversaciones. Esa sería como la primera parte. La segunda parte, quiero acotar algunos puntos. Tengo aquí seleccionado algunos puntos de ese preacuerdo, de lo que se ha filtrado. Ese preacuerdo tiene 14 puntos. Hay un primer punto que dice el cese permanente e inmediato de la guerra en todos los frentes, incluido el Líbano. Como Israel lo rompe, entonces se rompieron las conversaciones. Otro punto, no están totalmente en línea porque no creo que lleguemos a leer los 14. Otro punto es el levantamiento completo del bloqueo naval en un plazo de 30 días. El cuarto punto acotado es el compromiso de Estados Unidos de retirar sus fuerzas de alrededor de Irán. El séptimo, ahí me salto dos, el séptimo punto dice la necesidad de que Estados Unidos y sus aliados presenten planes de reconstrucción para Irán. Y se habla de un monto de 300 mil millones de dólares. En este punto el presidente Trump ha dicho que no se ha acordado, pero Irán insiste en que eso está en el preacuerdo. Después, en el octavo punto, dice 60 días de negociaciones para llegar a un acuerdo final basado en temas nucleares y el levantamiento completo de sanciones primarias, secundarias de Estados Unidos y resoluciones del Consejo de Seguridad de las Naciones Unidas. Aquí, 60 días para hablar sobre lo nuclear, creo que son poco. Cuando el presidente Barack Obama llegó a un acuerdo con Irán, en su presidencia, se demoraron 18 meses en tiempos de paz. Ahora, en tiempos de conflicto y de guerra, no sé cómo será. Capaz que sea la urgencia mayor y se puede hacer en 60 días, pero es difícil. Después, el noveno punto dice reiteración del compromiso de Irán bajo el tratado de no producir más armas nucleares. El onceavo punto dice la liberación de 24 mil millones de dólares de los fondos bloqueados de Irán durante el periodo de negociación final de los 60 días. Y el acuerdo final será aprobado por una resolución del Consejo de Seguridad de las Naciones Unidas. Y el último punto habla de las negociaciones finales que no van a comenzar antes de la liberación de la mitad de los fondos bloqueados de Irán. ¿Por qué he tratado de leer los más puntos posibles que tienen que ver? Porque si uno ve, estos puntos en general son bastante favorables a Irán.
1: Claro.
0: Entonces, uno Estados Unidos, incluso en el punto 2, que no lo leí, dice el compromiso de Estados Unidos de no interferir en los asuntos internos de Irán y respetar la soberanía de la República Islámica de Irán. Hay varios puntos así en los cuales Estados Unidos no muestra etcétera, no hay muestra de ser tan ganador como el presidente Trump lo ha presentado.
1: O sea, en pocas palabras, Gustavo, Irán sería uno de los principales ganadores junto, si vemos gente que bajo ese concepto, digámoslo así, sería uno de los principales favorecidos junto con también los países mediadores, ¿no? Más que Estados Unidos e Israel, que quedan atrás, ¿no?
0: Exacto, exacto. Bueno, hay una declaración de un ex agente de la CIA de hace unos días atrás, en que dice, comentaba diciendo que si Israel acepta todo esto, sería el fin de Netanyahu. Entonces, esa frase es bastante decidora. Quiero acotar una cosa: cuando aparecen declaraciones en la prensa de ex agentes de la CIA, en este caso, no son tipo locos que salen hablando cualquier cosa. En general, son personas ex agentes a los cuales se da la misión de que diga algo, ¿ya? Entonces, eso tiene que ver con una cuestión bien seria. Y es cierto, Israel ha salido muy desfavorecido en este segundo, agresión que le hicieron a Irán. Porque la respuesta que hizo Irán a Israel fue muy contundente. Es más, el otro día Israel le bombardea un centro e Irán va y ¡pum! Y le bombardea otro centro mayor. Le bombardea el centro de Israel mayor. Entonces ya no tiene esa defensa aérea de la cual se jactaba mucho Israel, y le tenía gran confianza como un elemento de defensa de agresión extranjera.
1: Exactamente. Claro,
0: bueno. Y después, bueno, Estados Unidos está claro, y los países del Golfo que apoyaron también, porque por ejemplo Emiratos Árabes, Unidos, ellos no tienen grandes ejércitos. Ellos no tienen grandes ejércitos un poco porque se basaban en la ubicación de las bases militares de Estados Unidos, y con eso ellos se sentían seguros. Entonces, y ahora Irán les demuestra que tampoco están seguros, que su aliado, que es Estados Unidos, no entró en una defensa total de ellos. Entonces, hay una situación por hechos concretos de mucha incertidumbre y de mucho debilitamiento en toda la zona, en toda la región del conflicto. Y en ese sentido, Irán puede gustarnos, puede no gustarnos, pero objetivamente Irán es el que mejor fortalecido ha salido.
1: Claro, de hecho, bueno, Estados Unidos, precisamente uno de los objetivos que uno de los anhelos que estipula el gobierno de Donald Trump es una victoria diplomática, pero sin embargo, aquí estamos viendo, y según lo que tú nos cuentas, Gustavo, aquí hay una concesión forzada por el desgaste militar, y no solamente desgaste militar, sino que también aquí hay una concesión por el desgaste económico y también el desgaste político de Estados Unidos.
0: Por supuesto, eso que tú acotas, Nicolai, me parece interesante, porque el desgaste político yo lo acoté en términos internacionales como imagen, ¿no? Claro. Pero el desgaste político interno en Estados Unidos es tremendo. De hecho, el Senado de norteamericano acaba de votar una recomendación, no sé cómo le llaman ellos, en que debe terminar la guerra con Irán ya. Y eso lo acaba de votar y ganar la postura que estoy planteando, ¿no? Entonces, claro. Ya está a Donald Trump se le transforma en un problema bastante más complejo, porque él todo esto también lo hace y lo hacía pensando en las votaciones de medio periodo, ¿no? El de noviembre de este año.
1: Exactamente. Bueno, Gustavo, bueno, a ver, Veamos el rol que pueden jugar quizás

0: organismos como por ejemplo la ONU o la OIE, que ve todo lo que es el tema nuclear, digamos, a nivel internacional, en la verificación del compromiso iraní de no desarrollar armas nucleares. ¿Qué rol pueden cumplir ese tipo de organismos frente a ese tema, según tú, Gustavo?
1: Mira, justamente dentro de los 14 puntos, yo leí una parte del punto 8, pero ahí se acota el Consejo de Seguridad de las Naciones Unidas y la dirección de la OIEA van a supervisar los acuerdos en el punto nuclear. Ahora, hay una cosa, Nicolai, a Irán, ese punto que pareciera ser una traba para Irán, no le inquieta porque Irán lleva más de 10 años siendo supervisado por la Organización Internacional de Energía Atómica, que es la OIEA. Que depende, claro, de las Naciones Unidas. Habían inspectores permanentes, supervisando el desarrollo nuclear de Irán, ¿ya? Y Rossi, por ejemplo, que es el director de la OIEA, que es un argentino, y que es candidato competidor a la Secretaría General, candidato de la expresidenta Bachelet.
0: Ah, claro, se lo digo, no.
1: Claro. Bueno, él, justamente desde la dirección de la OIEA, estaba permanentemente preocupado de la supervisión del desarrollo nuclear de Irán. Por lo tanto, todo ese tiempo ya hubo una experiencia de ese tipo y que fue bastante favorable, hasta que el presidente Trump, en el primer periodo, el primer gobierno que tuvo el presidente Trump de 4 años, unilateralmente se retira del acuerdo que había hecho el presidente Obama con Irán. Y ahí empiezan entonces a desarrollarse esta nueva etapa que termina en esta agresión armada. Entonces, yo creo que lo mejor es esa supervisión de la OIEA y una mirada permanente del Consejo de Seguridad de las Naciones Unidas.
0: Claramente. Bueno, este memorando también, Gustavo, se conecta con el Líbano, con Hezbollah, y al respecto, ¿hasta qué punto el conflicto con Irán ya no puede entenderse solo como una guerra bilateral, sino como una guerra regional con múltiples frentes?
1: Sí. Bueno, hay, ¿cómo se llama? Hay un
0: ¿A dónde quiere llegar?
1: Se me fue la. No, es que se me fue por tratar de recordar un nombre, que yo soy tan malo para eso, que perdón, ahora me acordé. El canciller o el secretario de Estado norteamericano Marco Rubio, él es partidario, por ejemplo, de separar los conflictos.
0: Claro.
1: O sea, que se converse por un lado Estados Unidos-Irán y por otro lado Líbano-Israel. Cuestión que Irán no plantea eso, sino que Irán plantea que las conversaciones tienen que ser toda la región, incluyendo el Líbano. Entonces, bueno, ahí hay otra diferencia que los coloca también en un punto medio complicado, porque se empiezan a desgastar en poder lograr unificar criterios para poder empezar a conversar. Y lo que uno quiere es que ya comiencen a conversar, ¿no? O sea, que la diplomacia se haga real ya. Entonces, pero para eso, claro, como decía, tienen que haber varios acuerdos que abarcan muchos factores. Y, por ejemplo, también está la discusión

0: ni la conversación de lo que, ¿cómo se llama? Aceptó las inspecciones nucleares, que se llaman. Bueno, Irán se está oponiendo en este momento a las inspecciones nucleares. Entonces, ahora, un poco retomando lo que estábamos hablando antes sobre lo nuclear, que se me viene a la cabeza también, un poco desordenada la respuesta, y ya hubo una inspección a la planta nuclear de Irán. Okay. Pero no inspeccionaron las que fueron bombardeadas el año pasado. Entonces ahí queda la duda, porque esas fueron bombardeadas, pero no fueron dañadas, digamos, totalmente. Esas no han sido inspeccionadas, pero las otras sí. Y fueron inspeccionadas por la OIEA. Ese es un aspecto en relación a lo que tú planteaste hace un momento de la parte nuclear.
1: Claramente. Conversamos esta hora con Gustavo Boleta, analista internacional, respecto a este memorando entre Estados Unidos y Irán, y que abre esta negociación de 60 días y que, digámoslo como en términos así, bueno, acuerdo que lamentablemente ha ido torpedeando en este caso Israel contra el Líbano, en este caso, y sobre todo contra Hezbollah. Hay una pregunta que no quiero dejar de hacerte, porque justamente buena parte de la conversación que hemos sostenido durante este tiempo, Gustavo, ha tenido mucha relación con lo que ha ocurrido entre Rusia y Ucrania. ¿Qué rol juega Rusia en este escenario de memorando entre Estados Unidos e Irán? ¿Le conviene a Rusia una desescalada o hay una pérdida de influencia si Irán negocia directamente con Washington?
0: Bueno, ahí mi parecer es que a Rusia tiene una doble situación.
1: A ver.
0: Por un lado, es lo que yo he estado leyendo y viendo, es una opinión muy personal. Por un lado, a Rusia en rebote le convino esta agresión, porque los valores del petróleo subieron y se alzaron. Por un lado, cosa que hizo ganar mucho dinero a Rusia.
1: Claro.
0: Y además, como se cerró Hormuz, entonces en muchos países alrededor recurrieron a la compra a Rusia. Entonces, ese es un lado de la parte positiva que le conviene a Rusia. Pero por otro lado, Rusia no le conviene ni le convenía perder un muy buen aliado que es Irán, en la zona del Golfo Pérsico. Entonces, ¿qué hace esta segunda parte de que no le conviene que Irán pierda? Ha hecho que Rusia esté apoyando a Irán bajo cuerda. Estas cosas las sabe todo el mundo, pero son bajo cuerda, porque no es oficial, digamos, ¿no? Con mucha información, sobre todo inteligencia, que le permite entonces a Irán tener ubicados puntos neurálgicos y puntos importantes de Israel, de las bases militares, etcétera, y del manejo del mismo estrecho de Hormuz. Claro. Toda esa información de inteligencia entonces se la ha estado entregando Rusia. Y además, Rusia ha seguido comprándole drones a Irán, por lo tanto, Irán ha tenido ingresos monetarios que también no son mal vistos en medio de confrontación armada.
1: Claro.
0: Entonces, eso es lo que yo pienso de Rusia, así a grosso modo, en relación al conflicto de Irán.
1: Claro. Bueno, y a ver, ¿qué tendría que ocurrir, Gustavo? Bueno, aparte de lo que ha pasado, obviamente, estos nuevos ataques de Israel contra el Líbano, pero además, aparte de eso, ¿qué tendría que ocurrir durante estos 60 días para que podamos decir,

0: que el memorando pasó de ser una pausa táctica a un verdadero acuerdo de paz?
1: Bueno, lo primero que tendría que ocurrir es que se hicieran las reuniones pactadas. Esto es como cuando uno, no sé, prende la tele y dice, uy, está mala, y es que no la ha enchufado.
0: Claro.
1: Primero hay que enchufarla, después hay que prenderla para que funcione. Este es lo mismo. Primero tiene que haber un acuerdo con una fecha, tiene que cumplirse la reunión, no lo que pasó en estos días, ¿ya? Y de ahí entonces recién comenzar las conversaciones. Y las conversaciones, sigo con referencia, son como en el box, ¿no? El primer y segundo round generalmente son de estudio y se tiran un combo y el otro le hace el quite, qué sé yo. El tanteo le llaman la gente del box, ¿no? Claro. Y esto también, las primeras conversaciones van tanteando el terreno. ¿Cuál es el punto donde se piensa que va a ser más duro ceder? ¿Dónde no? Etcétera, etcétera, etcétera. Además que en las conversaciones siempre acotamos... estas conversaciones diplomáticas se juntan más de un equipo de conversación. Entonces son varios los aspectos que se van tratando de solucionar. Y algunos, como digo, son pero para que todo eso ocurra, como insisto, hay que llegar convencido de que la fecha que se acuerde una reunión se haga. En este caso se había logrado que Estados Unidos, el equipo de Estados Unidos y el equipo de Irán estaban convencidos, pero Irán había dicho que si Israel rompía este cese al fuego en el Líbano, ellos se retiraban, y así sucedió.
0: Claro.
1: Entonces, ahora, eso ha implicado también, Nicolai, un punto que lo tocamos la otra vez, pero que tiene que ver con que acá se ha triangulado el conflicto en relación a que Estados Unidos está en discusión con Irán, Irán está en discusión con Israel, pero nace la discusión o el enfrentamiento entre Estados Unidos e Israel.
0: Claro.
1: Estados Unidos, el presidente Trump ha tratado pésimo al ministro Netanyahu. Pero
0: sí.
1: Pésimo, le ha dicho, incluso lo amenazó que se iba a quedar solo, etcétera, etcétera, y que no respondía por él. Entonces, estos finales de conflictos armados, como digo, pasan por una serie de cosas, porque cuando comienza el conflicto, Estados Unidos e Israel eran uno solo contra Irán. Pero a medida que se desarrollan las acciones, se van cambiando las condiciones y se van produciendo divisiones y aparecen otros factores, ¿no? por el medio, que comienza a complejizar más. La diplomacia tiene que ser capaz de entrar a solucionar estas condiciones que se van dando en el enfrentamiento. Por eso que de repente cuando el presidente Trump decía les doy 30 días, eran absurdos, porque todo el mundo sabe que en 30 días no se va a solucionar lo que él planteaba. Yo creo que hay que en eso ser un poquito más oneroso, ¿no? Y empezar a hablar de ciertos tiempos que sean más reales.
0: Claro.
1: Y ir viendo también de que, porque no solo se puede dictaminar un cese al fuego, sino que las partes tienen que estar convencidas de que eso es lo que se ha acordado. Y en este caso, una de los tres, que es Israel, no está convencido. Bueno, yo leí unas declaraciones del ministro de Defensa de Israel. Y son, ¿para qué te digo? Son terroríficas.
0: Claro.
1: Terroríficas, o sea, entonces uno dice, bueno, acá falta una actitud.

0: actitud y un convencimiento de cese al fuego más real en el caso de Israel. En el caso del presidente Trump, eso se ya está establecido. Él está por terminar el conflicto.
1: Claro.
0: Porque le conviene que sea ahora. La cantidad, por dos razones bien importantes. Una, por las cifras de miles de millones de dólares que ha gastado en este conflicto, en esta agresión que ha gastado Estados Unidos, y sin lograr ningún objetivo de los planteados. Y el otro aspecto, el segundo aspecto, uh-huh, como decíamos, tiene que ver con la situación política interna, ¿ya? Y hay un tercer aspecto que tiene que ver con la producción de armamento al interior de Estados Unidos, en que quedó, por ejemplo, quedó con un menos del mínimo de misiles Patriot, por ejemplo.
1: Claro.
0: Y por otro lado, Zelensky le está pidiendo misiles Patriot porque quiere atacar al interior de Rusia ahora Zelensky. Y resulta que Estados Unidos más allá que el presidente Trump quisiera o no, no lo podría abastecer porque no puede.
1: Justamente.
0: Entonces, tiene que producir, más o menos se calculan 2.000 misiles Patriot al año para tener la cifra necesaria, y está produciendo 200. Claro. Entonces calculan que de aquí al año 30 Estados Unidos equilibraría su producción de armamento. En fin, todos estos aspectos son los que hay que ver cuando hay un conflicto armado.
1: Claro. Y del cual también queremos, como siempre, agradecerte, Gustavo, por entender justamente las claves de este memorando entre Estados Unidos e Irán, y bueno, también los escenarios que se abren para el Medio Oriente y, por sobre todo, para la seguridad global. Gustavo Poblete, analista internacional, muchas gracias nuevamente por estar con nosotros, por establecer este contacto, y más aún cuando el mundo está en estos momentos en en toma de decisiones, podríamos llamarlo así. Y bueno, atentos obviamente a las próximas horas y a los próximos días, cómo va evolucionando obviamente este memorando, Gustavo. Muchas gracias, un abrazo.
0: Bueno, un abrazo, Nicolás, el gusto de saludarte y de conversar contigo.
1: Encantado, pues.
0: Muy bien.
1: Hasta otra oportunidad, pues, que esté muy bien. Gracias, Gustavo.
0: Hasta la próxima. Que estés bien. Chao.
1: 1:55. Ahí estuvimos a Gustavo Poblete en este extenso análisis internacional necesario, naturalmente, para poder entender las claves que hay en torno a este memorando. Previo acuerdo, naturalmente, entre Estados Unidos e Irán y esta negociación de 60 días, pero uno de los beneficios, podemos llamarlo así, ha sido justamente la apertura del estrecho de Hormuz. Claro, Irán, por un lado, dice que está cerrado, por otro lado, Estados Unidos, un momento en que dice que estaba abierto, Israel no quiere, como que no está muy, muy, muy, muy entusiasmado, digamos, con este momento. Entonces, bueno, vamos a estar muy pendientes, así como muy atento a lo que ocurra con este y otros conflictos alrededor del mundo, y del cual nos aterriza Gustavo Poblete semanalmente aquí en el Trasnoche. ¿Hace cuánto tiempo no sientes tranquilidad? 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Vamos a la pausa y ya volvemos.

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0: 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En Bio Bio, una nueva hora. 2 de la mañana.
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2: La Fiscalía confirmó que hoy serán formalizados los 3 detenidos por la muerte del niño de 12 años causada luego de una encerrona en la comuna de San Bernardo. Tenemos los detalles con Ignacio Maave.
3: La investigación liderada por el OS9 de Carabineros por la muerte del niño de 12 años causada luego de una encerrona en la comuna de San Bernardo tuvo sus primeros resultados. La Fiscalía confirmó que las 3 personas detenidas tienen entre 17 y 20 años de edad y detalló que la banda que realizó este tour delictual está integrada por 5 personas. También se detalló que luego de realizar la encerrona al vehículo donde iba el menor de edad que sería arrastrado durante 3 kilómetros, los antisociales agredieron a un funcionario de Carabineros que estaba de franco. El general director de Carabineros, Marcelo Araya, hizo un llamado a que los 2 delincuentes integrantes de la banda que todavía no son detenidos se entreguen. Por su parte, la subsecretaria de Prevención del Delito, Pilar Giannini, manifestó que uno de los detenidos de 17 años de edad ya tenía 4 registros de encerrona en el programa Salidas Alternativas e Intervención Especializada.
4: Es preferible que se entreguen porque todos los equipos especializados van a estar a la siga de ellos.
5: Uno de los detenidos de 17 años tiene 4 ingresos a el programa 24 horas por delitos de encerrona.
3: A partir de las 10:30 de la mañana, los detenidos serán imputados en el juzgado de garantía de San Bernardo por los delitos de robo con violencia, robo con intimidación y robo con homicidio.
2: Seguimos con más informaciones y les contamos a esta hora respecto a lo que ha sucedido sobre, justamente por lo mismo, la muerte de este menor de edad en la comuna de San Bernardo. Bueno, los alcaldes pidieron tramitar con urgencia la reforma a la ley de responsabilidad penal adolescente. ¿De qué se trata todo esto? Bárbara Payán nos cuenta más.
6: La discusión sobre cómo enfrentar la participación de menores de edad en delitos violentos volvió a instalarse en la agenda pública tras el homicidio de un adolescente de 12 años en San Bernardo. El caso reabrió el debate sobre las herramientas con que cuenta el Estado para combatir la delincuencia juvenil y llevó a varios alcaldes de la región metropolitana a exigir al gobierno una respuesta más rápida. Entre las medidas planteadas figura acelerar la reforma a la ley de responsabilidad penal adolescente que actualmente se tramita en el Senado, además de endurecer las sanciones para quienes participan. Participen en hechos violentos y reincidan en ellos. La alcaldesa de Vitacura, Camila Merino, y el alcalde de Ñuñoa, Sebastián Sichel, sostuvieron que las autoridades han reaccionado tarde frente a un fenómeno que viene creciendo desde hace años.
7: Son detenidos, son juzgados, condenados, pero no tienen una pena en un régimen cerrado.
8: Porque nuestro problema no es atraparlos, podemos atraparlos. Nuestro problema es que queden encerrados.
6: En la academia advierten que aumentar las penas para adolescentes no necesariamente resolverá el problema y llamaron a impulsar políticas integrales que combinen seguridad, prevención y reinserción.
2: Vamos a noticias de carácter internacional y les contamos que las autoridades chinas abrieron una investigación contra Ka Xinjiang, que es subdirector del organismo estatal encargado para la ciencia, la tecnología y además la tecnología y la industria para la defensa nacional en un nuevo caso que afecta cargos vinculados al sector estratégico de defensa. Ka, miembro del grupo dirigente del Partido Comunista de China en la Administración Estatal de Ciencia, Tecnología e Industria para la Defensa Nacional, está bajo pesquisa por presuntas graves violaciones de la disciplina y la ley, fórmula habitual en China para anunciar investigaciones que con frecuencia acaban relacionadas con casos de corrupción. La Comisión Central de Inspección Disciplinaria del Partido Comunista Chino y la Comisión Nacional de Supervisión, los principales brazos anticorrupción del partido y el Estado, anunciaron este miércoles que Ka está siendo sometido a una revisión disciplinaria y a una investigación de supervisión. El breve comunicado oficial no ofreció detalles sobre la naturaleza de las supuestas infracciones ni sobre el periodo en el que habrían ocurrido. Según el medio local The Paper, Ka desarrolló buena parte de su carrera en la propia Administración Estatal de Ciencia, Tecnología e Industria para la Defensa Nacional, donde ocupó cargos como subdirector de departamentos vinculados a la planificación y como jefe, ingeniero jefe del organismo. En febrero del año 2024 fue nombrado subdirector de la Administración, una entidad encargada de supervisar sectores relacionados con la industria militar y proyectos estratégicos de ciencia y tecnología. Son las 2 de la madrugada con 5 minutos, a esta hora 3,5 grados de temperatura marcan los termómetros en nuestra capital, con cielo despejado, humedad del 62% aquí en Santiago. Arica presenta a esta hora 19 grados de temperatura con cielo cubierto. En la ciudad la humedad alcanza al 68%.
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1: 2:11, ya estamos de vuelta con ustedes. Oye, sí, yo sé que tengo un compromiso y una deuda con ustedes. Sus mensajes a través del más 569-9207888. Ustedes saben que la situación o la contingencia a veces lo amerita, ¿cierto? Bueno, ustedes, yo les estaba preguntando a ustedes a través del WhatsApp de la radio a propósito de la Noche San Juan, ¿qué rituales hacen ustedes? No solamente la Noche San Juan, sino quizás, por ejemplo, mire, yo sé que hay una costumbre, no sé si es italiana o ya es argentina a esta altura del partido, esto de comer los ñoquis los 29, ¿no es cierto? De colocar un billetito debajo del plato de ñoqui, los 29 como sinónimo de abundancia, de salud, de qué sé yo, de prosperidad, de amor. ¿Ustedes hacen algún ritual por ahí o han escuchado de algún rito o alguna cosa heredada quizás de sus ancestros, de sus abuelos, de sus papás? Bueno, coméntanos a través del más 569-9207888. Estamos desplegados en todo el país. Vicente Aguilar también está desplegado también en las calles de Santiago, teniéndonos ahí

información ya vamos a compartir en algún ratito más. Pero ustedes son los protagonistas en estos momentos a través del WhatsApp de la radio, más 569-9200-7888. Como el caso, por ejemplo, de Juan Marcos, que hasta ahora nos escribe que salía a buscar oro en la noche, el lavatorio y un espejo, a propósito de la noche de San Juan. Por ejemplo, Osvaldo. Dice por acá, está en su tercer turno de guardia, dice por acá, hola Nicolai, Nicolás y Vicente, dice, antes hacíamos, cuando éramos niños, de la papa entera a medio pelar y pelada. Buena situación económica, dice, más o menos mal, dice por ahí desde Punta Arenas. Ah, y el ritual de la papa, eso es lo que quiere decir, no entendí bien, pero sí, el ritual de la papa, ya, perfecto. Ya, la papa entera, medio pelar y pelado. O sea, usted ponía tres papas, ¿cierto? Una papa entera, una papa medio pelar y una pelada, y eso atraía buena situación económica, ¿cierto? Bueno, eso es lo que por lo menos logro entender acá nuestro amigo Osvaldo, que nos acompaña ya desde Punta Arenas en este tercer turno de guardia que está en este momento. Mira, buen día, un miércoles diferente junto a Nicolás y Nico Chacón en Letras Noche, junto a los asadores de Olmué, que nos reunimos cada martes. Mira, en diciembre te preguntaré si aún tienes la moneda con Scotch. Veamos, ¿ah? Sí, porque ojalá, amigo, Dios te escuche, que no sea así, que no tenga todavía la moneda con Scotch, y ojalá sea todo lo contrario, sino que se cumpla ese deseo de tener abundancia. Saludos desde Olmué, de parte de Mauro Moreno. Hola, querido Nico, mi ritual antes era cortarme el pelo y ahora solo trato de recordar que sueño hoy porque según se cumple, dice por acá Greta en el WhatsApp Biobio. Buenas noches, don Nicolai. Consulta, ¿la moneda se pone a la intemperie aunque no haya luna o tiene que darle la luz de luna? Dicen por ahí de que hay que, bueno, la gente generalmente la pone a la intemperie, independiente de la dirección en que se encuentra la luz de luna, ¿ya? Pero sí recomendable es que le dé la luz de la luna para que la pueda, comillas, absorber, y después a la mañana siguiente colocarle por ahí Scotch y guardarla, no sé, en algún momento, incluso hasta en la billetera. Bueno, en fin, eso es más porque usted sabe que todos estos ritos se pueden interpretar libremente, ¿cierto? Así que sí, se agradece también la consulta al respecto, amigo mío, ¿ya? Un abrazo grande para usted. Hola, buen turno por acá, terminamos y dejamos buses guardados. Mi saludo a Juan Contreras, alias El Pato Yáñez, premiado por ser el mejor conductor, y saludo a su padre, Juan Contreras. Saludos por su onomástico, San Juan, claro, pues cantarán en la higuera por ahí. Jorge Delgadillo, exactamente, lo más probable es que ahí toquen la guitarra y canten en la higuera por ser San Juan, ¿no es cierto? Saludos al Trasnoche, la mejor compañía y la mejor radio acá. Ernesto junto a mi hijo Agustín, escuchando en estas vacaciones escolares. Recordemos que por lo menos acá en la región metropolitana y en algunas regiones de nuestro país ya estamos de vacaciones de invierno. Los niños en este caso y los profes están de vacaciones de invierno. Buenas noches, mi madre era sureña, dice Iris, y cuando ya entrábamos, estábamos grandes. Ah, mira, nos decía que hiciéramos el ritual de las papas, lo que nos decía Osvaldo. Una papa pelada, que eso significa pobreza, la medio pelar, que significa una vida término medio, y la sin pelar iba a tener un buen pasar en la vida. Había que tirarlas debajo de la cama sin mirar y sacar una al otro día también sin mirar. Y bueno, yo sacaba la a medio pelar cada año que lo hacía y vivo cómodamente. Saludos de parte de Iris, porque parece que ahora como que ahí le había interpretado el mensaje a Gustavo, que al final decía todo mal. Ah, porque habrá sacado la papa pelada, po. Claro, eso nos quiso decir. Claro, una papa pelada, una medio pelar y una sin pelar, que eso significa, que la sin pelar significa que era un buen pasar ahí en la vida. Desde Quintero, por acá, Lipe, recién integrándome a la sintonía, nos saluda a todo el equipo, por supuesto, aquí Nicolás Vicente y Nicolás Chacón. Piero de Coyipulli y Marlene también están a esta hora conectados en la sintonía. También tenemos a Ricardo Panificador por acá, desde Valparaíso, que también se integra en la sintonía del Trasnoche de la Radio. Alexis, ¿me pueden saludar a mi sobrina Fabiana, que hoy miércoles 24 de junio está de cumpleaños, dice, por favor, de su tío Alexis desde Chiguayante? Felicidades para Fabiana, que hoy cumple años, hoy miércoles 24 de junio. Así que muchas felicidades para Fabiana de parte de su tío Alexis de Chiguayante. Felicidades también para todos los que están a esta hora de cumpleaños, señoras

y señores. Por acá, Carlos por acá dice, buenos días, espero que estén muy bien y un gusto saludarte nuevamente. Muchas gracias, Carlos, pero no está Mario hoy día. Mario debería volver, por lo menos debería volver ya en la noche del jueves, madrugada del viernes, para estar aquí en la aquí en el trasnoche. Bueno, uno de los rituales muy entretenidos es salir con la maleta a pasear por la cuadra. Se lo recomiendo a todos los auditores.

Eso se hace mucho en Año Nuevo, claro. Se puede hacer ahora. Eso es lo que queremos interpretar, ¿o no, Carlitos? Abrazo grande para usted. Hola, Nicolai. Mi madre apalea los árboles frutales para que den abundancia, dice por acá Cristian Suazo. Desde Laja, lo escucho por la noche mientras hago mis tejidos. Me entretienen con estos temas interesantes. Los análisis de lo que pasa en el mundo, dice por acá Jessica Candia Yunoman. Para San Juan, la papa debajo de la cama. Exactamente. Las tres papas, que otro de los grandes rituales. Alejandro de Chillán también está a esta hora saludándonos e integrándose a la sintonía de la radio. Y además, dice, todo el mundo dice, tiene un ritual que es dormir, dice por acá José Miguel Veloso. Desde Chimbarongo, la sexta región capital de Mimbre, Danilo, está a esta hora en la sintonía. Gracias por acompañarnos, dice por acá. Y Esteban Oróstica, de la Central Vigilancia de la Municipalidad de Putaendo, la mejor radio por acá, también en sintonía con nosotros. Recuerde, más 569-9207888 y el 800-810-810 son dos líneas completamente gratuitas, llamadas sin costo alguno. Ya lo sabe, usted si quiere comunicarse con nosotros, está disponible el 800-810-810. 2:19, ¿les parece que escuchemos buenas canciones a esta hora? La Combo Tortuga, con esto que se llama El Marciano, que no es lo...

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1: Mira, justo esta canción se llama El Marciano, ¿sí? Así. El Marciano junto a la Combo Tortuga y habla de una posible invasión extraterrestre, ¿eh? No sé si ustedes habrán visto la prensa en general, pero mira, estábamos revisando por acá la prensa internacional junto a Nicolás Chacón y al parecer, esto no sé, usted saque sus conclusiones porque hay gente que cree o hay gente que no cree, pero hay una vidente brasileña que se llama Bo Baiana que dice que aseguró haber tenido una visión relacionada con el partido entre Brasil y Escocia, en la que presuntamente ocurriría una invasión extraterrestre dentro del estadio. ¿Y cuál sería la fecha? Hoy, 24 de junio. Porque de hecho hoy hasta las 6 de la tarde van a jugar Escocia y Brasil para la fase de grupo del grupo C de la Copa del Mundo. Y dice, estamos leyendo acá del diario mexicano Record, el diario deportivo Record, en la que presuntamente ocurriría una invasión extraterrestre dentro del estadio. La creadora de contenido, conocida por compartir predicciones sobre diversos acontecimientos, relató que tuvo un sueño recurrente en el que observó escenas de caos durante un encuentro en la Copa del Mundo programado para disputarse en los Estados Unidos. A ver, ¿de qué se trata esta profecía? De acuerdo con el relato difundido por la propia vidente en redes sociales y retomado por

diversos medios brasileños e internacionales, el hecho ocurriría durante el partido entre Brasil y Escocia que está programado para hoy en Miami. Según su versión, una nave aparecería sobre el estadio y descendería hasta la cancha ante la mirada de miles de aficionados. Posteriormente, otras aeronaves llegarían al inmueble provocando momentos de confusión entre los asistentes. Bueno, la predicción rápidamente se viralizó debido a los detalles que describió sobre lo que supuestamente ocurriría durante el encuentro mundialista. Y uno de los aspectos que más llamó la atención fue que Bobayana afirmó haber visto cómo algunos futbolistas eran llevados por seres extraterrestres, o sea, abducidos. La vidente señaló que entre las personas que observó en su sueño se encontraban figuras vinculadas a la selección de Brasil, además de miles de aficionados presentes en las gradas. ¿Qué es lo que expresó la brasileña? Dice que estoy aterrada, dice, al relatar la experiencia que, según dijo, ha soñado en más de una ocasión. Dice que, gente, tengo que contarles que soñé con alienígenas invadiendo la cancha en Miami, donde se va a disputar el partido entre Escocia y Brasil, y vi a los jugadores ser abducidos por la primera nave que llegó. Bueno, esto también guarda relación con las famosas profecías de Baba Vanga, esta famosa clarividente búlgara que falleció en 1996, porque claro, diversas publicaciones han señalado que Baba Vanga habría advertido sobre fenómenos extraños relacionados con eventos masivos, aunque no existe evidencia verificable, eso sí, ya, que vincule directamente alguna de sus profecías con el Mundial de Fútbol de 2026. Por eso es que yo decía, bueno, uno está medio alejado de este tipo de temas. Algunos amigos me decían, descansen tranquilos que mañana van a llegar los extraterrestres. 24 de junio, ya voy a empezar a escuchar, leer, vamos a escribir, 24 de junio, 24 de junio, extraterrestres. Y veo esta publicación que, bueno, cada uno tiene la interpretación o cada uno tiene derecho también a creer y no creer, ¿cierto? Pero supuestamente vendrían los extraterrestres, cosa que a título personal, y se lo digo de manera muy sincera, yo personalmente soy demasiado incrédulo. No creo en este tipo de cosas. Como dicen por ahí muchos de ustedes, tonterías, aunque uno nunca sabe, claro. Bueno, es lo que queríamos comentar, porque justo coincidía esta canción con esta presunta predicción de esta vidente brasileña, en que se estacionaría, podemos llamarlo así, o llegaría abriendo el cielo una nave extraterrestre que se instalaría en la cancha ahí de Miami en el partido entre Escocia y Brasil. ¿Será tan cierto? ¿Ustedes creen en los extraterrestres? ¿O no creen simplemente? ¿O esto es una tontera, derechamente, para poder llamar la atención? Bueno, en fin, 2:26 minutos. Mejor, ¿saben qué? Pongamos los pies sobre la tierra, porque la verdad es que así como estábamos comentando respecto a creencias, a propósito de creencias, vamos con la nuestra, que es justamente este tema relacionado con la este hecho relacionado a lo que de alguna u otra manera ocurre con la noche de San Juan. Claro. Y a propósito, ¿cuáles son sus creencias? Más 569-9200-7888 para que nos comenten, manden notas de voz, notas de texto a esta hora y podamos conversar respecto a este tema. Las 2 de la madrugada con 26 minutos. Seguimos escuchando buenas canciones a esta hora. En el trasnoche tenemos a Portugal The Man, Feel It Still. Suena en el trasnoche la radio.

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3: Ya son las 2:31, de vuelta con ustedes aquí en el trasnoche de la radio. Bueno, el ritual de la maleta es dar la vuelta a la manzana con una maleta sin mirar atrás. Yo lo hice en toda la vuelta, escuché una carroza con Cárdenas sonando y eso fue en Punta Arenas. Por acá nos cuenta ahí, nos relata uno de nuestros auditores, que no me dice su nombre, ¿ah? A través del más 569-9200-7888. Ahí están ustedes, el ritual, aprender guitarra bajo una parra, dice, saludos desde La Ligua, claro, ¿no? Pareció como la higuera, claro, exactamente, igual como el de la higuera ahí en la noche de San Juan. Muchas gracias por acá, Gerardo. Acá, a propósito del tema de los extraterrestres, dice, ¿no será el nombre del maletín? Bueno, nunca sabemos qué es lo que va a pasar con eso. En fin, qué tontería más grande, dice por acá Teresa, ¿eh? A propósito de los supuestos extraterrestres. Hola, amigo Nicolai, tenemos una higuera en el patio, mira, y tengo dos guitarras. Me las llevé hace un rato y terminé haciendo un dúo con el Colubo, dice aquí Jaime, el desvelado a través de nuestro WhatsApp, el más 569-9207-888, porque estamos preguntando a nuestros auditores cuáles son sus rituales, más allá obviamente de lo que es la noche de San Juan. ¿Cómo está usted por acá? Dice Alejandra, yo cuando era niña colocaba 3 papelitos con nombre de los niños que a mí me gustaban y siempre me salió el nombre Sergio y yo era muy feliz y me casé con mi marido Sergio, pero no fue el que yo estaba enamorado.

era mi vecino. Ahora también tengo un hijo que, adivine cómo se llama, Sergio. O sea, digamos que los rituales igual funcionan, ¿no? Sí. Bueno, ahí están ustedes a esta hora opinando, como Esteban en este momento. A ver, está en este momento Esteban Oróstica de la Central. Ah, sí, ya le habíamos saludado a nuestro amigo Esteban allá desde la Central de Vigilancia de la Municipalidad de Putaendo. Juan Guillermo por acá, partida doble. Saludos, buen turno desde Quilicura. Nos escribe a esta hora en el más 569-9200-7888. Y también existe, dice por acá Germán, que existe el ritual de poner un lavatorio con agua frente a un espejo con un par de velas encendidas a cada lado. Se podría aparecer una entidad. Algunos dicen que es el diablo. Uy. Bueno, dice acá Renecito, dice, pero un tipo en Estados Unidos dijo que sería el viernes que en un partido de fútbol se abría una nave que pasaría por arriba del estadio donde se está jugando. Yo creo que a muchos de Hollywood los tiene sugestionados, sobre todo pasar por Estados Unidos y porque esas apariciones y todo lo que tenga que ver no pasa en Paraguay, no pasa en Luxemburgo, en Curazao, siempre pasa en los Estados Unidos, y es verdad, ¿eh? Bueno, saludos René, gracias por estar ahí. Javier por acá nos escribe, no pierdo las esperanzas de que los extraterrestres que aparecerán hoy en el estadio sean como Alf, en apariencia y en personalidad. Ya no la van a poder esconder más, ¿no? Claro, que al pobre Alf lo tenían que esconder de los demás seres humanos. Bueno, en fin, 2:34 a esta hora en el trasnoche de la radio, escuchamos buenas canciones, ¿les parece? Sí, pues escuchamos a Azul Nahuel, porque hoy 24 de junio, además, es el Día Nacional de los Pueblos Indígenas en Chile. Huechipantú.

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1: ¡Hue, tripantú! Así que feliz año nuevo para la comunidad también mapuche y machacmara, ¿eh? Ya aymara en el norte de nuestro país, ¿eh? Y a todos los pueblos originarios, que claro, en estricto rigor fue el día domingo a modo de fe.

feriado, ¿cierto? Así que, bueno, hoy, año nuevo también allá para la comunidad mapuche, año de renovación, así como en muchos lugares del mundo cuando se celebra sus propios años, esta vuelta de tuerca, este giro 180 grados por la vida, en fin. Bueno, hola Nicolás, Nicolás y Vicente por acá, que sea una interesante noche de San Juan, nos escribe por acá Pili, que siempre está atenta y a la sintonía de la radio. A propósito del extraterrestre, dice, ojalá pase por Estados Unidos y por Chile, dice, Estados Unidos sería Choni en Chile. No entendí muy bien lo que nos quiso decir Juan. Ahí tratemos ahí de comunicarnos de mejor manera. Ya, yo hice el ritual de aprender a tocar la guitarra, dice acá Sergio, y no pasó nada. Aún no sé tocar la guitarra. Bueno, no todos tienen, digamos, la misma suerte que los que saben tocar la guitarra. En fin, pero lo bueno, ¿sabe qué? No se quedó ahí en el intento, ¿no? O sea, digamos, no se quedó ahí en el hecho de decir, oye, me gustaría hacerlo. No, usted lo hizo y eso es lo más importante, ¿no? Cruzar siempre el río. Así que, de igual manera, lo felicito, querido Sergio. Saludos, Nico, por acá. Roger Móvil, Techito Amarillo 666, esta hora nos acompaña aquí en el trasnoche. Nos está avisando oportunamente que cerca de medianoche había mucha fiscalización. ¿Sabe dónde? En las autopistas. En diferentes autopistas hubo mucha fiscalización durante la noche. Acá nos dice buenos días. Por acá comenzando el día. Está a esta hora Ignacio. Dice, nada que ver con lo de San Juan, pero es tradición en mi familia. Todos los primeros lunes de cada mes comer lentejas para que no falte el billuyo, para que no falte el billete, la platita, dice. Y además, está más helado que bototo abandonado en el techo. Por acá, abrazo grande, Ignacio, gracias por contarnos ese ritual. Todos los lunes comer lentejas para que no falte la platita. Muy bien, pues, ¿eh? Muy bien, ahí están sus rituales. ¿Cuáles son los suyos? Coméntenos a través del más 569-9200-7888. ¡Ah! Ya, ahora le entendí el mensaje por acá a nuestro amigo Juan. Dice, ojalá pase por Estados Unidos y se lleve al presidente Trump y por Chile, pero ya sabemos que. Muy bien. Ahí estaba entonces para dejarlo más clarito como el agua. Bueno, ¿ustedes quieren saber, por ejemplo, más rituales de lo que se pueden hacer a través de la noche de San Juan? Hay una nota que es muy interesante y que se las quiero compartir con ustedes y que llega a través de nuestro portal biobiochile.cl y que guarda justamente a los 10 rituales populares para atraer la riqueza y el amor. Estaba hablando de pelar las papas, el tema de las tres papas, estaba hablando de los tres nombres también, lo de la famosa higuera, una festividad, ustedes saben, la noche de San Juan arraigada en la cultura chilena y también celebrada en toda Iberoamérica y que se caracteriza por rituales para traer riqueza, amor y prosperidad. Su origen es pagano, ya está ligado al solsticio y a cultos solares, aunque, claro, la influencia cristiana transformó algunas prácticas. Encender hogueras para alejar malos espíritus es común, así como rituales como de las papas para poder atraer la fortuna. La tradición de la higuera, que florece brevemente a medianoche, echará raíces, o ya debe haber echado raíces con rituales para enriquecimiento y amor. Bueno, ¿quieres saber de qué se trata todo esto? Está disponible una nota que está en biobiochile.cl. Pero también estamos con otras notas que nos cuentan nuestros, que cuentan en este caso biobiochile.cl y que tienen que ver, por supuesto, con la contingencia y que lleva en portada que el Tribunal Constitucional declara inconstitucionales 4 artículos del proyecto de ley Escuelas Protegidas. Está en portada hasta ahora en biobiochile.cl, así como también el gobierno confirma que arma incautada en comunidad Melinao Licán fue usada en el crimen del carabinero Naín, hoy ascendido a su oficial mayor por parte de carabineros. En noticias internacionales, ente electoral de Perú rechaza anular votos del exterior y Fujimori logra ventaja para ser presidenta. Y en el plano nacional, declaran culpable a conductor que, drogado y a 190 kilómetros por hora, intentó atropellar a carabinero en la Araucanía. Parte de las noticias que ustedes pueden informarse a través de nuestro portal biobiochile.cl. Las 2:42 minutos. ¿Qué iba a decir en este,

A ver, existe un famoso guitarrista de blues, leyendo su mensaje acá, que en un cruce de caminos en Estados Unidos hizo pacto con el diablo para ser guitarrista, para ser guitarrista famoso. Dice Johnson, se llama. Vamos a averiguar, ¿eh? ¿Cuál será? Bueno, aquí hubo huelga de transporte en Países Bajos. Por acá nos informa en este momento Mario Ramírez desde Ámsterdam. Hubo huelga de transporte en Países Bajos dentro de las novedades que ocurren en otros puntos del planeta. Saludos a Mario Ramírez, que nos acompaña desde Ámsterdam y nos cuenta que hubo, sí, hubo una huelga de transporte público el 24 de... O sea, el título de hoy día. O sea, hoy día comenzó la huelga ahí de transporte en los Países Bajos. Muchas gracias ahí por contarnos lo que está ocurriendo ya en Países Bajos, cuando siempre nos acordamos acá con la gente de la radio que era común decir Holanda, pero no, es Países Bajos al fin y al cabo. 2:43, escuchamos buenas canciones a esta hora. ¿Les parece? Escuchamos a Blondie, Heart of Glass, un clásico para esta madrugada, como siempre, aquí en la radio.

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1: 2:47 a.m. Vamos con la información policial del momento. Está llamando a esta hora Vicente Aguilar. Vicente, volvemos contigo.
2: Sí, Nico, tenemos información. Bueno, habíamos contado un poco sobre esto al principio del trasnoche. Un hombre que murió aproximadamente 30 años de edad, baleado en este sector, en la comuna de La Florida, en calle Telstar, en el sector Apolo 11, esto en la comuna de La Florida. Como les decía, un hombre de aproximadamente 30 años. Lo que nos decían preliminarmente es que tendría un impacto de bala en la zona del tórax con salida de proyectil, pero en el lugar se encontraron por lo menos 20 casquillos de bala, por lo que se presume un ataque con más de un arma de fuego, también con mucha capacidad de disparar, ¿cierto? Tener muchas balas, mucho material para hacerlo en este lugar donde muere esta persona de aproximadamente 30 años. Preliminarmente tendría 34, pero estamos ahí recabando la información necesaria para confirmar su edad. Pudimos tener también las vocerías desde la Fiscalía ECO, desde la Policía de Investigaciones. Pasemos a escuchar a Milibor Bugueño, fiscal ECO, quien entregó más detalles sobre este hecho que deja a este hombre fallecido en la comuna de La Florida.
3: Gracias justamente a ECO Metropolitana, en virtud de un delito de homicidio simple ocurrido acá en la comuna de La Florida. En virtud de la misma, ¿cierto?, se remitió una orden de investigar para trabajar conjuntamente con la Brigada de Homicidio Metropolitana y el Departamento Lacrim de Criminalística Central de la Policía de Investigaciones de Chile, en donde justamente en este momento nos encontramos haciendo distintas diligencias propias del trabajo del sitio del suceso, como son efectivamente la revisión del cadáver, el levantamiento de evidencia, el levantamiento de evidencia balística, de cámaras de seguridad, empadronamiento de testigos, entre otras cosas.
4: ¿Hay una manera preliminar de la dinámica del hecho, cómo se habría fusilado en cuestión?
3: O sea, preliminarmente, por el trabajo propio del sitio del suceso, cámaras de seguridad, efectivamente está la víctima en este lugar y de un vehículo se bajan unos sujetos, salen persiguiendo a la víctima, le disparan en distintas oportunidades y le dan muerte.
4: ¿Cuántas personas habrían participado de este ataque?
3: Estamos justamente, es parte de la investigación establecer todas las personas que puedan estar involucradas, no solo el disparador directo en contra de la víctima, sino que todas otras personas que pudieran haber estado antes, en momentos previos y coetáneos justamente al homicidio.
4: ¿La víctima fallece en este lugar o en un recinto asistencial?
3: La víctima fallece en este lugar precisamente.
5: Aparentemente, fiscal, hay abundante evidencia balística. Se sabe si se utilizó solo un armamento, más de uno.
3: Sí, justamente parte de la hipótesis que se levanta en un sitio del suceso es levantar de la distinta evidencia balística, a ver si preliminarmente, si hay más de un calibre, si solo es 9 milímetros o un calibre distinto. Eso va a devengar en las hipótesis que puedan haber, si hubo previamente un suceso anterior a lo que se ve en los videos, en virtud de la diferente evidencia balística, pero eso se va a establecer más ya con las pruebas periciales para tener la certeza de cuántas armas fueron disparadas.
2: Sí, ahí teníamos, cierto, las declaraciones del fiscal ECO Milibor Bugueño. También otros antecedentes que tenemos es los de una cámara de seguridad del lugar, que pronto vamos a tener esas imágenes para mostrarles a ustedes a través de Bio Bio TV. Pero por ahora podemos contarles que en ellas se ve la dinámica de este hecho. Cuando llegan un vehículo, se bajan algunos sujetos de él y empiezan a disparar en contra de esta persona. Muchos disparos, como yo les decía, hay por lo menos 20 casquillos de bala en el lugar. Eso da cuenta del poder de fuego que tenían estos sujetos. Lo que nos decían era que la víctima vivía en el sector, vivía en las cercanías, y él se encontraba a pie, caminando por allí. Ahí es cuando estas personas llegan hasta ese lugar, calle Telstar, en el sector de Apolo 11, en La Florida, y por lo menos serían 20.

0: los disparos que ejecutan en contra de esta persona que fallece, un hombre de 34 años preliminarmente, que recibe un disparo. Lo que nos hablaron en las declaraciones, el fiscal hablaba de un disparo, pero es demasiada la evidencia balística que hay en el lugar, producto de ese disparo con salida por la zona del tórax, es que termina falleciendo en el mismo lugar, como nos confirmaba el fiscal Eco. También podemos escuchar al comisario de la Policía de Investigaciones, Jorge Cádiz, de la Brigada de Homicidios Metropolitana, quien también dio declaraciones, ¿cierto? Dio algunos antecedentes sobre este hecho en la comuna de La Florida.
1: Y sobre la base de la solicitud de la Fiscalía Eco, personal de la Brigada de Homicidios Metropolitana se trasladó hasta un sector de la comuna de La Florida con la finalidad de realizar el trabajo del sitio del suceso, logrando establecer que la víctima corresponde a una persona de sexo masculino, la que posee diversos impactos por proyectil balístico, además de denotar diversas heridas que se observan en el sitio del suceso, diversa evidencia hematológica. Se pudo establecer que la causa de muerte son traumatismo torácico por proyectil balístico y se está realizando un levantamiento de evidencia balística del sitio del suceso, como además de evidencia hematológica y además de registros audiovisuales que permitan establecer la dinámica y la cantidad de personas que participan de este hecho.
2: ¿En base a lo mismo se ha podido levantar de manera preliminar algún tipo de cámara o registro audiovisual que dé cuenta de la dinámica balística?
1: Sí, efectivamente, hasta la hora tenemos diversa evidencia audiovisual que nos están permitiendo establecer hipótesis de trabajo y con ello establecer la dinámica y los posibles autores de este hecho.
3: Se habla también de que habrían encontrado un vehículo en la comuna de La Pintana. ¿Tiene algún tipo de relación con este procedimiento?
1: Sí, esa, efectivamente esa información se está analizando para establecer o descartar que exista o no una vinculación con el hecho que se está investigando acá en la comuna de La Florida.
0: ¿Sí? Ahí está, sí, entonces. Comisario, sí. Jorge Cádiz, sí.
4: Comisario Jorge.
0: De la Brigada de Homicidios Metropolitana.
4: Perfecto. Bueno, información que está en pleno desarrollo, una situación compleja, obviamente, que viven los vecinos de este sector de la comuna de la Florida, con este homicidio que nuevamente coloca en la palestra la inseguridad en algunos sectores de nuestra capital, Santiago. Vicente Aguilar, bueno. Palabra al cierre, antes, por supuesto, de seguir, obviamente, de que tú sigas reporteando, obviamente, esta situación que ocurre en la comuna de La Florida. ¿Qué es lo que queda al final? ¿Está Carabineros todavía trabajando en el lugar? ¿Hay algún sector, o por lo menos en ese lugar de La Florida, está acordonado, suspendido el tránsito en el sector?
0: El sector sería calle Telstar, que se encuentra suspendido el tránsito. Es una villa, ¿cierto? Un pasaje en el que no se puede pasar en ese sector de Apolo 11, pero por los siguientes pasajes no hay ningún problema en poder, ¿cierto? Pasar por otros sectores, pero sería ahí que se encuentra trabajando Fiscalía Eco, también la Brigada de Homicidios Metropolitana. Había algo importante que nos dijeron también, que no se descartaba el uso de armas de fuego de mayor calibre, porque en este caso preliminarmente serían balas de un arma 9 milímetros, pero también da la posibilidad de que pueda darse que hayan sido más armas las que se utilicen. También este caso, que era lo último que decía el comisario Jorge Cádiz, que es sobre un vehículo que se encuentra en La Pintana, que podría tener alguna relación, pero eso es información que hay que seguir revisando, ¿cierto? Hay que seguir relacionando este hecho que se da ahí en La Florida, calle Telstar, sector de Apolo 11, con este vehículo también en La Pintana, en el que posiblemente podrían haber huido estos sujetos. También se está revisando las cámaras de seguridad. Les decía yo que pronto ya tendremos esas imágenes donde se da cuenta de los movimientos, se dan cuenta de cómo se bajan estas personas de ese vehículo y comienzan a disparar a esta persona, comienzan a disparar en ese sector, un sector bastante residencial también. Veíamos ahí algunos vecinos que estaban siempre preocupados, siempre revisando qué es lo que pasaba, ¿cierto? El movimiento de Fiscalía Eco, también de la Policía de Investigaciones, pero es un

0: lugar bastante tranquilo en el que se da esta balacera. Esta persona vivía en las cercanías del sector, nos decía la familia también que estaba en el lugar esperando los trabajos, pero estamos a la espera de saber si este vehículo que se encuentra en la comuna de La Pintana tendría relación con este hecho que termina con este hombre de 34 años fallecido, Nicolai.
1: Bueno, estaremos atentos a más antecedentes y, por supuesto, atentos al trabajo que realiza en este caso la Fiscalía y también la Policía respecto a la dinámica de los hechos que desencadenaron este homicidio en la comuna de La Florida. Vicente Aguilar, muchísimas gracias y, como siempre decimos, mantenemos líneas abiertas.
0: Totalmente. Cualquier cosa, cualquier nueva información, tomamos contacto rápidamente con el Trasnoche de la Radio. Un saludo para todos quienes están en sintonía a esta hora, también quienes nos ven a través de Vivo Yo TV. Un gran abrazo.
1: Un gran abrazo también para ti, Vicente Aguilar, desde la comuna de La Florida, dando cuenta de este asesinato de un hombre a disparos en la comuna de La Florida, con una cantidad, bueno, determinada, obviamente, una ráfaga de disparos que recibió esta persona. Bueno, las causas de este hecho están siendo investigadas, así que, bueno, atentos a nuestros despachos y, por supuesto, a la información que emane, por supuesto, desde ese rincón de la comuna de Santiago. Nos separa un minuto de las 3 de la madrugada. 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La pausa y ya volvemos.
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1: La Moneda confirmó que fueron localizados 64 niños, niñas y adolescentes haitianos, estos niños que figuraban como inubicables en un preinforme de la Contraloría General de la República. Al respecto, nos amplía la información Gabriela Piña.
4: Los 64 niños, niñas y adolescentes haitianos que figuraban como no localizados en el preinforme de la Contraloría General de la República ya fueron ubicados por la Policía de Investigaciones. La información fue confirmada por la ministra de Desarrollo Social, María Jesús Wolf, y el director general de la PDI, Eduardo Serna, quienes afirmaron que todos los menores identificados se encuentran en buen estado.
5: Este trabajo ha sido intenso y permanente. Hemos sostenido decenas de reuniones de coordinación y levantado información desde las distintas bases administrativas del Estado.
6: Lo importante es que todos se encuentran bien físicamente. La mayoría está ingresado al sistema de salud y educación.
4: En una sesión especial de la sala del Senado por el caso, el canciller subrogante Patricio Torres afirmó que la reapertura del consulado chileno en Haití es una medida que deberá concretarse en el futuro, mientras que el fiscal nacional Ángel Valencia aseguró que no existen antecedentes que permitan sostener que los menores incluidos en el informe hayan sido víctimas de trata de personas u otros delitos graves.
1: Con un estrecho margen a favor, la Cámara de Diputados aprobó la acusación constitucional contra el exministro de Hacienda, Nicolás Grau. Ahora será el Senado el encargado de revisar el libelo en una discusión que comenzará el próximo martes. Los detalles los tiene Francisca Cárez.
7: Con 77 votos a favor, 68 en contra y una abstención, la Cámara de Diputados aprobó este martes la acusación constitucional contra el exministro de Hacienda Nicolás Grau, permitiendo que el libelo impulsado por republicanos y nacional libertarios continúe ahora su tramitación en el Senado. La votación se produjo tras una extensa jornada de debate que comenzó con el rechazo de la denominada cuestión previa presentada por la defensa y culminó casi 7 horas después con la aprobación del fondo de la acusación. Tras

0: conocerse el resultado, Grau insistió en que no ha cometido ningún ilícito y aseguró que enfrentará con tranquilidad la siguiente etapa del proceso.
1: El resultado ha sido más ajustado de lo que teníamos en consideración, que iremos con la misma tranquilidad al Senado. Yo me tomo esto con la máxima seriedad de que yo no he cometido ningún ilícito y por tanto la acusación no tiene mérito.
0: La aprobación del libelo fue celebrada por los partidos impulsores de la acusación, mientras que desde la oposición advirtieron que el precedente que deja esta decisión podría terminar afectando a futuros ministros de Hacienda. Por ahora el próximo capítulo ya tiene fecha. El Senado revisará la acusación el próximo martes 30 de junio en una sesión donde los parlamentarios deberán pronunciarse capítulo por capítulo y tendrán la última palabra sobre el futuro político del exministro Nicolás Grau.
2: Y en materia internacional, el gobierno de Omán anunció este miércoles la habilitación de un corredor marítimo temporal para todos los buques y sin cobrar tasas para pasar por el estrecho de Hormuz en coordinación con la Organización Marítima Internacional, informaron fuentes oficiales. Omán ha coordinado con la Organización Marítima Internacional para habilitar un corredor marítimo temporal para todos los buques, de acuerdo con las coordenadas anunciadas por la OMI y las autoridades omaníes competentes. Los buques que deseen transitar por el corredor deben coordinar con la OMI, indicó la agencia oficial de noticias omaní ONA. Este anuncio se produce en reconocimiento de la responsabilidad de Omán respecto al estrecho de Hormuz y su importancia estratégica para la economía mundial y en consonancia con su firme compromiso con el derecho internacional y el derecho del mar, que defienden la libertad de navegación a través del estrecho sin la imposición de tasas de tránsito, se apunta en la nota. También añade, en consonancia con los resultados de los esfuerzos y acuerdos alcanzados entre Estados Unidos e Irán, en base al memorando de entendimiento firmado la semana pasada entre ambas partes para cesar el conflicto y reactivar esta vía marítima. Ayer, la OMI anunció la puesta en marcha de un plan de evacuación de 11.000 marineros aún varados en el estrecho tras obtener las garantías de seguridad necesarias para la navegación de la zona. El estrecho de Hormuz, un paso estratégico clave en el comercio global por donde antes del conflicto transitaba el 20% del flujo global de crudo, ha sido uno de los puntos más críticos en el conflicto y ha permanecido meses bloqueado, lo que impactó de manera directa en el precio del petróleo. Son las 3 de la madrugada con 5 minutos, 4,6 grados. A esta hora marcan los termómetros en Santiago, cielo nublado y bruma matinal, humedad del 59%. ¿Qué pasa a esta hora en Puerto Montt? Se lo contamos inmediatamente. A esta hora la capital de los lagos presenta 7 grados de temperatura con nubosidad parcial y chubascos. La humedad alcanza al 93%.
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1: Bien, ya son las 3 de la madrugada con 11 minutos. Momento de escuchar lo que se ha dicho en Bio Bio, la radio. Bueno, estábamos por acá revisando algunas de las conversaciones que han surgido durante las últimas horas. Y hace 10 años, los casos de Penta y SQM destaparon el financiamiento ilegal de campañas electorales en Chile, involucrando a la élite política. Bueno, Cristian Vargas, ex subdirector del Servicio de Impuestos Internos, reveló en su libro Impunidad cómo el poder político y empresarial bloqueó las investigaciones por delitos tributarios. Vargas denunció la intervención desde el Ministerio del Interior y recibió amenazas personales. A pesar de las presiones, el Servicio de Impuestos Internos logró presentar querellas en casos como SQM. Vargas propuso una ley de amnistía transparente, pero la estrategia de impunidad se consolidó con cambios en la Fiscalía y también el Servicio de Impuestos Internos. Una conversación reveladora que sostuvo el exdirector del Servicio, el exsubdirector del Servicio de Impuestos Internos en su libro Impunidad, en conversación con Podría Ser Peor.
2: No saquen el pillo con un chofer. Aquí yo quiero señalar de que no mezclemos las cosas, no confundamos las cosas. Efectivamente, hay una investigación de la Fiscalía a una empresa por el tema del furto. En segundo lugar, quiero...

0: señalar con respecto al financiamiento de campañas electorales, que me parece muy bien que todos estén muy preocupados, yo quiero señalar que si hay que investigar las campañas electorales, comencemos con las más costosas. Mis cuentas están claras en el CERVEL. Yo recibí aportes reservados y por lo tanto yo no puedo saber de quiénes son los aportes reservados.
1: Cuña histórica de Iván Moreira cuando estaba saliendo, ¿no es cierto?, de esta investigación por delitos tributarios en el financiamiento irregular de su campaña política en el caso Penta. ¿Por qué introduce el tema que viene? Porque tengo en mis manos el libro Impunidad, una crónica sobre el Servicio de Impuestos Internos y los dineros de la política. Cristian Vargas, su autor, Aguilar, la editorial, Cristian Vargas, subdirector jurídico de Impuestos Internos en ese tiempo. Vamos a conversar con Cristian, como decía, exdirector jurídico del Servicio de Impuestos Internos y autor de Impunidad, este libro que escribió como testimonio e investigación en primera persona sobre cómo el poder político y empresarial chileno bloqueó las investigaciones penales por el financiamiento ilegal de la política en casos como Penta y Soquimich. ¿Cómo está, Cristian?
2: Hola, buenas tardes, Julio. Muchas gracias por haberme invitado.
1: Bueno, la vida, como dicen algunos, el destino, como dicen otros, la suerte, dirán otros, lo puso en una posición, ¿no es cierto?, muy relevante, muy importante en esta historia, ¿no?
2: Así es, así es. Mira, la memoria es frágil, a veces la memoria social tal vez puede ser lo más que la personal, pero mucha gente quizás no se acuerda, pero hace 10 años atrás, y a propósito de lo que escuchábamos aquí del señor Moreira, del senador, hace 10 años atrás, u 11 años atrás, el Servicio de Impuestos Internos fue intervenido y descabezado por el sistema político chileno para intentar frenar las investigaciones por delitos tributarios que afectaban a casi todos los sectores políticos del país. Eso fue lo que ocurrió hace 10 años atrás. Entonces, hay una historia que no se ha contado. Yo escribí este libro precisamente para contar esa historia desde adentro, desde el punto de vista de alguien que le tocó estar en el centro de tal vez las investigaciones más importantes de la historia tributaria chilena. Y lo que cuento en el libro es lo que vi, lo que viví también en relación con esto. El asunto es, por ponerlo en breve, es que imagínese, Julio, que desde el Ministerio del Interior te presionen para dejar impunes delitos en los que el propio ministro del Interior podría estar involucrado. Yo presencié, vi cómo desde el Ministerio del Interior se empujaba una estrategia para que delitos que afectaban a gran parte de la clase política de este país no llegaran a ningún lado. Eso fue lo que ocurrió. No fue una orden, no fue una ley, una orden escrita, no. No fue una ley, fue presión y como no le resultó, después intervención. Así se construyó una verdadera impunidad para esos mismos sectores de la élite política chilena. Eso es lo que me tocó vivir en aquellos tiempos y es lo que narro desde dentro. Como una crónica personal, tal vez íntima, de aquella época y de los sucesos vividos.
1: ¿Podríamos hablar que aquí está involucrada toda la élite política? ¿Podríamos hablar que hay un sobrepacto, finalmente, no escrito, como usted dice, tácito?
2: Yo diría que sí, porque, mira, fácil sería decir que en relación con este tema hay gente, políticos, miembros de la élite política y también empresarial chilena, que se portaron mal

Pero el asunto no es tan así. Es algo más estructural, tal vez, más sistémico. Y lo que pasó en aquella, hace 10 años atrás, con esto que estamos conversando, tal vez es solo un ejemplo, una expresión de algo más profundo, me parece a mí, más complejo de la sociedad chilena, y es por dónde transita realmente el poder en el país. El poder que se supone que representa

0: se deciden a la luz pública, ni se deciden de cara a los ciudadanos. Muchos, lamentablemente, muchos políticos, no diría todos, pero muchos políticos, una vez que son elegidos, claro, piden el voto a la ciudadanía como para representarlos, pero una vez que son elegidos, me temo que, en lo que hemos visto, se transforman en verdaderos agentes de intereses privados. Y eso es lo que vimos en este caso de hace 10, 11 años atrás, con los casos Penta y SQM, entre otros, porque no es que sean los únicos, fueron los más emblemáticos tal vez, fueron los nombres los más conocidos, pero hay una serie de otros casos que precisamente nunca salieron a la luz, porque fueron detenidos, fueron ocultados, con una verdadera estrategia que se fue construyendo. Entonces, lo que ocurrió en aquel tiempo fue, a mi juicio, una verdadera autoamnistía de la clase política casi en su conjunto, para que estos casos de delitos tributarios no fueran investigados y ellos no fueran sancionados. Eso fue lo que ocurrió. Algunos casos quedaron, algunos. Los que alcanzamos, yo como director jurídico del Servicio de Impuestos Internos, firmé querellas por el caso SQM y otros, los que alcanzamos a hacer. Pero finalmente, después todo esto, decisión tras decisión, fue diluyéndose.
1: Esto en el gobierno de Bachelet, ¿no?
0: Eso fue en ese gobierno. Eso fue durante ese gobierno. Pero mira, yo no escribí un libro en contra de un gobierno o en contra de un sector. Creo que esto es más amplio.
1: Pero el ministro de Interior que usted se refiere es Peñalillo, ¿no?
0: Sí. El entonces ministro de Interior.
1: Claro, claro. Lo digo porque... A mí como periodista me gusta hacer esa bajada, digamos, ¿no? Estamos hablando de que gobernaba Michelle Bachelet, el ministro del Interior era Peña y Lillo, y empiezan estas presiones a ejercer sobre impuestos internos para no hacer las querellas, ¿no?
0: Así es.
1: ¿Cómo se lo empiezan a tomar? Porque el libro, yo estuve hojeándolo todo, es un lenguaje coloquial, es un libro fácil de leer, donde va contando, va relatando lo que va ocurriendo. ¿Cómo se lo empiezan a tomar ustedes cuando empiezan a llegar estas presiones, estas conversaciones, estos mensajes?
0: Bueno, era algo insólito, algo inquietante, diré yo, porque son situaciones que debieron haber sido normales. O sea, si fuera cualquier hijo vecino, cualquier ciudadano de a pie en este país, ¿cierto?, que está siendo fiscalizado y después investigado por delitos tributarios, no ocurre nada de eso que ocurrió. No hay presiones desde la clase, desde los sectores políticos, desde diputados, senadores, para que el asunto se detenga, o cuestionamiento, porque esto empezó de a poco. Empezaron a haber cuestionamientos a las querellas que se preparaban por el Servicio de Impuestos Internos, a las denuncias por estos delitos. Y fue, diríamos, incrementándose, como en música, increciendo estas presiones. Y como yo te decía, y como no le resultaron, finalmente, después de las presiones, y yo cuento todo esto, cómo se fue maquinando en distintos niveles y con distinta intensidad, hasta finalmente llegar a una intervención directa, pero solapada. Eso fue lo duro.
1: ¿Y a ti en lo personal, la recomendación te llega cómo? ¿Te llegan mensajes, te llegan correos, te llegan WhatsApp, te hacen un llamado telefónico, te hacen una sugerencia, te ponen una editorial, un camino a seguir? Mira, ¿sabes qué? Al gobierno le gustaría.
0: Sí, o sea, todo eso. O sea, el asunto va desde empezar a cuestionar por qué están haciendo esto, qué es lo que están preparando, me gustaría revisarlo, reunámonos porque tengo hartas preguntas que hacer. Esto no desde dentro del servicio, desde fuera, desde el Ministerio de Hacienda. Algo inédito, algo nunca antes visto. O sea, la jefa de gabinete del ministro de Hacienda queriendo interiorizarse acerca de lo que estábamos haciendo, porque estábamos presentando estas querellas, el caso Penta primero. ¿De qué se trata esto? ¿Quién decide presentar querellas? ¿Qué pasa si no se presentan querellas? Todas estas preguntas, preguntas, pero el asunto no se queda ahí, sino que lo que relato en el libro, van transformándose todos estos primeros leves cuestionamientos o tácitos a cuestionamientos más directos, más agresivos, y también pasa el asunto incluso hasta por amenazas en lo personal, ya desde fuera, no desde la institución.

0: de la institucionalidad directamente, pero de enviados, emisarios, ¿no? Advirtiendo, como en lo personal, o sea, pero esto te estás metiendo en un problema, tienen un dossier tuyo, como en los antiguos tiempos, ¿no? Cuando no había democracia en el país.
1: A ti, Cristian, te decían, hay un dossier tuyo, no te metas en problemas.
0: Sí.
1: ¿Para qué seguir adelante con esto?
0: Directamente, y lo cuento en el libro. Como alguien conocido mío me pidió reunirse y me dijo derechamente, y lo cuento, como te digo, en uno de los capítulos está destinado a eso, me dice, en un café, me dice, ¿sabes qué? Pisaste callos muy fuertes, mi amigo. Esto está muy complicado. Tienen un dossier tuyo. Ahora, yo no tengo nada que ocultar. Esas amenazas, en definitiva, no surtieron efecto. Porque, en definitiva, yo y todo el equipo de la subdirección jurídica en ese tiempo, la dirección jurídica del servicio, estábamos haciendo nuestra tarea. Estábamos haciendo lo que debía hacerse, cumpliendo nuestro rol. No estábamos haciendo nada distinto de lo que se había hecho antes por el servicio. De manera que lo irregular no era nuestro, sino era de aquellos que pretendían que no se hiciera, no se cumpliera con las funciones del servicio.
1: ¿Qué papel juega aquí Michel Jorrat, el director del servicio en ese momento?
0: Bueno, en el libro cuento bien extenso también esa relación. Yo creo que Jorrat, como director de la época, estaba entre dos aguas. Por una parte, quería cumplir el rol de director del servicio, cumplir las funciones del servicio, ejercer las facultades que tiene el Servicio de Impuestos Internos, entre otras, presentar querellas, denuncias por delitos tributarios, recopilar antecedentes, estaba por eso. Pero por otra parte también yo creo, y es mi visión la que presento en el libro, él se debía a otras lealtades también, políticas o de amistad. Y eso al final le jugó en contra. O sea, en vez de fortalecerlo en su rol de director, terminó debilitándolo.
1: O sea, estaba muy metido en la arena política y este tema finalmente era político, ¿no? ¿No?
0: Claro, mira, lo que pasa es que yo creo que un problema que entre otros, digamos, que tiene la institucionalidad chilena es que hay muchos cargos importantes de esta institucionalidad, entre ellos el director del Servicio de Impuestos Internos, que es nombrado directamente por la autoridad política. Y si bien unos años atrás hubo una reforma, modificaciones en el sentido que fuera elegido por la alta dirección pública, lo cierto es que la alta dirección pública también es un organismo bastante determinado por intereses políticos. Entonces, el asunto no está solucionado. Yo creo que Impuestos Internos, y lo digo como ex funcionario, yo fui abogado del Servicio de Impuestos Internos durante 20 años. Terminé mi carrera siendo subdirector jurídico y precisamente salí, fui desvinculado del servicio por estas razones, por los casos de financiamiento ilegal de la política, por empujar o por ejercer, tratar de hacerlo, las funciones, las facultades que el Servicio de Impuestos Internos tiene, por, en este caso, ejercer facultades que tienen que ver también con un principio fundamental de toda democracia y de toda república, que es la igualdad ante la ley. O sea, nosotros, yo y otros, nos opusimos tenazmente a la implementación de una estrategia de impunidad para quienes estaban involucrados en estos hechos.
1: Hay un capítulo que dice las boletas del director.
0: Sí.
1: Y parte diciendo, yo también tengo boletas, Cristian. ¿Esto te lo dice quién? ¿Qué director?
0: Eso lo dice el director de entonces, que era el señor Jorrat. Efectivamente. Sí. Sí, él tenía, pero es cierto, lo que pasa es que el entonces director, Michel Jorrat, había trabajado en la campaña de la presidenta de la República y había hecho estudios para la construcción del programa de gobierno. Yo no pongo en duda eso y de que sean boletas verdaderas, reales, solo que estaban vinculadas a una empresa

0: que dirigía en ese tiempo el señor Giorgio Martelli. Eran boletas que habían sido emitidas a esa compañía, que se llama Asesoría AIN, se llama Asesoría y Negocios, que a su vez recibía dinero, se financiaba con dinero proveniente de SQM. Entonces había una relación ahí que, si bien Michel Jorrat no tenía un problema directo, un cuestionamiento del punto de vista de irregularidades, sí había una relación y había un problema. Eso generó un problema para el servicio, obviamente. Porque aunque no tuviera él, no hubiera tenido, no estaba en la misma situación que otros, de boletas falsas, de falsos estudios, sí estaba relacionado con ese mismo grupo. Por lo tanto, se produjo una situación complicada del Servicio de Impuestos Internos, de él como director y de la institución también, diría yo.
1: Siempre te quise hacer esta pregunta cuando te entrevistaba acá en la radio en muchas oportunidades. Sé que la respuesta está en el dominio de la ficción, pero siempre uno puede lucubrar a partir de lo que sabe. ¿Qué hubiese pasado en Chile si no hubiese existido esta intervención política para frenar que se investigara estos casos? ¿Qué crees que hubiese pasado?
0: A ver, mira, uno puede lucubrar muchas cosas de lo que puede o no puede haber ocurrido. Yo creo que el servicio, lo que sí debió haber hecho era haber insistido, persistido en un rol fiscalizador y de recopilación de antecedentes por delitos tributarios en forma autónoma, sin hacer caso a presiones, y seguir el camino que debió siempre haber seguido. Ahora, quizá la respuesta está en uno de los personajes del libro también, en un personaje, un alto funcionario, digámoslo así, un alto funcionario de la moneda, que me dijo: mire, usted tiene toda la razón, si quiere usted persiga a todos los que están involucrados. ¿No? Tiene toda la razón jurídica, incluso la razón moral, pero si eso ocurre, el país colapsa. Eso es lo que él me dijo. ¿Y por qué colapsaría? Me dijo, porque mira, prácticamente el 80% del parlamento ha sido elegido con financiamiento de esta misma naturaleza, financiamiento irregular. Entonces el país probablemente no aguanta eso, me dijo. Eso no lo aguanta. Entonces, bueno, yo le dije: mire, yo creo que eso es una cuestión política. Yo no soy un político, yo soy un técnico, soy un funcionario del Servicio de Impuestos Internos. Pero si eso es lo que ustedes quieren, yo no lo puedo hacer. Pero hagan una ley de amnistía. Frente a los ciudadanos, por supuesto, frente al país, a la ciudadanía, ¿no? Propongan y aprueben una ley de amnistía o autoamnistía por estos delitos. Y creo que sí, pero sean responsables, rindan cuentas frente a los ciudadanos de esas decisiones. Ahora, ese no fue el camino que se siguió, por supuesto. Se me dijo, eso no va a ocurrir, él mismo me lo dijo. ¿Ah? Eso no va a ocurrir. Pero ocurrió de otra manera, en el fondo. Se construyó una autoamnistía, pero de hecho. No frente a los ciudadanos, no de cara a la ciudadanía. No diciendo, mira, todo esto estuvo mal, fuimos financiados irregularmente, o incluso ilícitamente se cometieron delitos, pero el país, como él mismo me dijo, colapsaría si todos los casos son investigados, si todos los señores diputados, senadores y otras autoridades elegidas que se financiaron de esa manera irregularmente son investigados y finalmente sancionados penalmente. O sea, el país, en su tesis, en su posición, en su visión, colapsaría. O sea, sería al abismo. No fueron esas sus palabras, pero eso es lo que me dijo en definitiva.
1: Y hubiésemos visto a quizás personajes políticos icónicos presos, ¿o no? ¿O tú crees que no hubiese llegado a ese nivel? Porque aquí en Chile nadie está preso.
0: Es que ahí, mira, ahí entra, Julio, otros temas, porque la intervención de entonces no fue solamente en el Servicio de Impuestos Internos, sino también en la Fiscalía. Recordemos todos los cambios que se hicieron en la fiscalía. De hecho, le quitaron los casos a aquellos fiscales que sí tenían voluntad de investigar, que estaban cumpliendo con su deber. Recordemos al fiscal Gajardo, al fiscal Lorambuena. Les quitaron los casos, finalmente, ¿no? Y también salieron de la fiscalía después. Pero la intervención fue de las instituciones que tenían que ver con las investigaciones. Ahora, del Poder Judicial, no sé, no podría decirlo.
1: O sea, la política se la ingenió para que institucionalmente hubiese esta amnistía, esta impunidad,
0: sí,
1: ¿no es cierto? Desde el fondo, desde abajo, desde dentro, digamos.
0: Desde dentro, efectivamente. Fue algo, si se quiere, muy inteligente, ¿no? Porque, claro, se desarrolló una estrategia de impunidad para ocultar, detener primero las investigaciones y que estos casos no llegaran a ninguna parte. Pero no se hizo a la luz pública, de cara al país, sino que se hizo por debajo, detrás de escena, moviendo los hilos.
1: La llegada de Abbott aseguraba eso, ¿no?
0: Así es. Lamentablemente, yo creo que sí. Yo creo que aseguraba eso. Y eso está, fue reporteado incluso por la prensa, por Radio Vivido, recuerdo.
1: También. La llegada de Jorge Abbott aseguraba un poco ese, aseguraba, en el lado que usted dice, la fiscalía.
0: En la fiscalía aseguraba, tenían esos flancos, impuestos internos, fue intervenido. La fiscalía también fue intervenida, ¿no? Pero todo dentro de lo legal, por decirlo así, entre comillas, ¿no? Pero nombrando personas que son, bueno, impuesto interno fue descabezado, ¿no? Yo era parte de la dirección nacional, fui desvinculado del servicio, lo mismo el entonces director Llorar. Ambos fuimos desvinculados del servicio de impuesto interno. Y nombraron ahí a gente funcional, digámoslo, en forma elegante, funcional a esta estrategia, verdadera estrategia de impunidad. Y lo mismo la fiscalía.
1: ¿A quién nombran ahí en ese tiempo?
0: Bueno, ahí fue nombrado como director el señor Barraza.
1: Barraza.
0: Sí.
1: Barraza en puesto interno, a voto en la fiscalía.
0: Así es.
1: La hebra, hay un capítulo. ¿A qué te refieres con eso?
0: La hebra, porque es como, es la hebra que, de la madeja, por decirlo así,
1: sí.
0: Es el hilo que uno lo tira y que...
1: ¿Pero a qué te refieres la hebra?
0: La hebra fue el primer caso, el primer caso que vimos, que conocimos, que fue el de una señora que se llama Carolina Lacerda, y esto apareció durante el caso Penta, y fue cuando fue la hebra del caso precisamente denominado SQM. Porque ahí apareció la situación de una señora, Carolina Lacerda, que era cuñada del ex subsecretario de minería, señor Wagner. Y ella, cuando...
1: ¿Ese fue del gobierno de Piñera?
0: Sí, del gobierno de Piñera, claro. Sí, esto por eso te digo, es bastante transversal, digamos, desde el punto de vista político, es bastante transversal la...
1: Por eso la primera pregunta fue esa, ¿no?
0: Claro, y esa es la hebra.
1: La transversalidad de esto, por eso el libro es tan interesante y por eso la gente... Es bueno que al menos en estos temas se salga de la vereda política donde está todo el día machacando.
0: Sí,
1: y pueda abrir un poquito, se puede abrir intelectualmente, entender cómo funciona la elite política de todos los sectores, ¿no?
0: Sí, esto fue muy transversal.
1: ¿Y qué pasó con
0: claro, y también la respuesta fue transversal, o sea, la defensa...
1: Fue corporativa.
0: Es corporativa, claro. Pasa que esa señora, incluso de mutuo propio, ella... Dijo, sí, pero, o sea, no solo tengo boletas que me pidió el señor mi cuñado, Pablo Wagner, para Penta, sino tengo otras boletas. Y entre ellas aparece una de SQM. Y esa es la hebra, porque de ahí empieza a aparecer el caso, empieza a abrirse, a desenrollarse esta madeja, por decirlo de alguna manera.
1: Tremenda historia, ¿eh? Me quedo con el libro porque hoy día mismo lo empiezo a leer. Impunidad, una crónica sobre el servicio impuesto interno, los dineros de la política, un testimonio imperdible. Cristian Vargas aquí con nosotros, Editorial Aguilar. Gracias por venir a la radio.
0: Muchas gracias, Julio.
1: No, gracias. Ahí está disponible en todas las librerías ya del país. Se puede comprar también online. Puedes leer este testimonio para entender un poquito, ¿no es cierto? Un poquito mejor la política en nuestro país. Vamos a ir a una...
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3: Así es, Julio César. Vamos a irnos a una pausa, pero antes antes quiero contarle algo a esta hora aquí en el trasnoche de la radio. 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

0: 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No se vaya, ya volvemos.
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2: En el trasnoche, revisamos lo que será noticia en las voces de sus protagonistas.
3: 3 de las 5 personas identificadas han sido detenidas por el tour delictual que culminó con la muerte de un niño de 12 años en San Bernardo tras una encerrona.
4: Y mi esposa me dice que había alguien debajo del auto.
5: Y quizás el mensaje es bien simple, es preferible que se entreguen, porque todos los equipos especializados van a estar a la siga de ellos.
3: La Moneda lamentó el acontecimiento y aseguró que el Estado falló, mientras que alcaldes pidieron la colaboración de las Fuerzas Armadas para combatir la inseguridad.
6: El rol primario del Estado es garantizar el derecho a la integridad personal, a la vida de las personas. Y cuando esto ocurre es que el Estado efectivamente falló en cumplir ese deber.
7: No han catalogado de alarmista, pero la verdad que no sé qué más tiene que pasar en este país para que la autoridad reaccione.
3: El Tribunal Constitucional declaró inconstitucional 4 artículos de la ley Escuelas Protegidas.
8: Se vulneran los deberes de reserva legal, es decir, que sea una ley la que regula derechos fundamentales, en este caso la vida privada, la libertad personal, el derecho a la educación, la igualdad ante la ley.
3: Sin eliminar la asignación aleatoria, pero incorporando criterios de selección para establecimientos con alta demanda, el Ejecutivo presentó su texto para modificar el sistema de admisión escolar.
9: Creemos en una educación que valora el esfuerzo y el compromiso, en la importancia de que las familias participen activamente en la educación de sus hijos.
10: Me parece realmente muy lamentable el extremismo ideológico.
3: La Policía de Investigaciones ubicó a los 64 menores haitianos que, en un preinforme de Contraloría, figuraban como no localizados.
11: No hay nada acreditado en ese respecto, ni de tráfico, ni de trata, no hay nada. De los 64 hasta este momento están regulares, están con su padre, madre.
3: La Cámara de Diputados aprobó la acusación constitucional contra el exministro de Hacienda, Nicolás Grau, quedando su futuro en manos del Senado.
12: El resultado ha sido más ajustado de lo que teníamos en consideración.
13: Dejémonos sorprender, yo no espero nada del Senado
14: y creemos que acá hay suficientes méritos.
3: Con llamados transversales a postergar la votación en general del proyecto de reconstrucción nacional, los comités parlamentarios del Senado resolverán esta tarde si ponen en tabla hoy mismo la iniciativa.
15: La verdad es que siempre hemos planteado que el día tiene 24 horas, yo a veces trabajo 14 al día o 16, así que son muchas horas por delante, no hay necesidad de extender el plazo en semana.
16: Mis reparos son profundos, es una forma de ver la economía diferente.
3: Esta jornada comenzará el debate de la iniciativa que busca mitigar las alzas de las cuentas de la luz y saldar deudas pendientes con las empresas eléctricas.
17: No solo aborda el tema de la deuda, sino que también permite ordenar las cuentas y poder, después de esto, entrar a las otras materias que tenemos que revisar como Ministerio de Energía.
3: La Asociación de Casinos y Juegos acusó

0: competencia desleal, falta de fiscalización real y una merma en los ingresos a los municipios por la decisión del Servicio de Impuestos Internos de cobrar IVA a las casas de apuestas ilegales.
1: Hay un alto riesgo de lavado de activos y corrupción al no reportar a la unidad de análisis financiero. El Estado no recauda como pudiera. La circular solo va a permitir recaudar el IVA.
0: La justicia condenó a 17 personas, 9 de ellas médicos colombianos, por emitir más de 70.000 licencias médicas fraudulentas que provocaron un perjuicio al sistema de salud cercano a los 50.000 millones de pesos.
2: Nosotros habíamos partido efectivamente de un piso estimado acá de un fraude del orden de los 30.000. Esa cifra es más amplia y estamos más cerca de los 50.000 millones. Efectivamente, veo un daño muy importante a los recursos de FONASA.
0: En la arista FACTOP, del caso Audio, el empresario Rodrigo Toppelberg fue condenado a 4 años en libertad por los delitos de estafa y entrega de información falsa a la Comisión del Mercado Financiero.
3: El 5 de septiembre del año pasado se promulgó la ley 21.694, que subió penas a ciertos delitos, pero también, como contrapartida, fomentó la cooperación eficaz durante la investigación.
0: En el exterior, la candidata derechista Keiko Fujimori logró el margen suficiente para ganar la segunda vuelta de la elección presidencial de Perú y aguarda la programación de los resultados que el izquierdista Roberto Sánchez busca revertir. El Tribunal de Apelaciones estadounidense autorizó al gobierno de Donald Trump a reanudar el proceso de deportaciones aceleradas en todo Estados Unidos. En materia deportiva, en el Mundial de Fútbol, el entrenador de la selección brasileña, Carlo Ancelotti, confirmó que el delantero Neymar Jr. está en condiciones de jugar esta tarde frente a Escocia.
4: Neymar es disponible, trabajó bien esa semana, preparó bien el juego y puede jugar con otros jugadores. Está de vuelta.
0: Y Universidad Católica venció por 3-1 a Everton, mientras que esta tarde Universidad de Chile visita a Unión La Calera en una nueva jornada de la Copa Chile.

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1: Ya estamos de vuelta con ustedes. Good times, buenos tiempos, y para escuchar a esta hora radio y también vernos a través de la televisión. Estamos, recuerden, televisión digital, y estamos en biobiotv.cl. Saludamos a esta hora a Verónica Martínez. Bienvenida, Berito. Gracias por acompañarnos. Ahí nos compartió una reflexión relacionada justamente a lo que de alguna u otra manera es relacionada al tema de la violencia, y más aún con el tema relacionado hasta la muerte de este pequeño allá en la comuna de San Bernardo, este menor de 12 años, donde, claro, dice, el corazón ya con cero empatía, dice, para saber si mataron a otro más en ajuste de delincuentes. Dice, con todos los apellidos que no eran ajenos hasta que se nos instaló la buena onda, prolumpen y crimen organizado, dice... por acá, un desahogo que naturalmente genera esta situación. Bueno, obviamente los delitos que ocurren diariamente, estamos recién hablando de un homicidio en la comuna de La Florida, como para dar un ejemplo. Dice que eso no importa si se matan entre ellos, dice, que usen todos los vacíos legales en Chile con edad imputable, abogados defensores con delincuentes que ganan cada vez más según los saquen por razones que son burlas a los ciudadanos, y vaya uno a saber si no es por amenazas u otros a la cadena judicial. Y obvio, nadie puede hablar de eso ni de los delitos de ABC1. Dice, sorry, pero no tengo palabras para decir la impotencia que sentimos por la muerte del chico de 12 años, de Tamara de 5, de los verdaderos niños y adolescentes que estaban parados en el peor lugar, sus calles y casas. ¿Ah? La impotencia, dice, es tanta que no me extraña que luego haga sentido un extremo tipo Kaiser solo por el hastío de la violencia de los nuevos dueños de Chile hace 5 años, dice por acá. Solo con su compañía algo de consuelo da saber que somos tantos y mayoría los que no han aguantado más tanta indolencia. Aparte de las palabras de Verónica, a quien le agradecemos también que nos cuente respecto a ese sentir ciudadano que genera naturalmente este tipo de historias que son muy, muy, muy tristes por lo demás, ¿eh? Respecto a la violencia que se desencadena y la indolencia también del grupo delincuentes que le arrebatan la vida a gente inocente, entre ellos, sobre todo cuando son niños, porque lo hemos dicho más de alguna vez, con los niños no se juega, no se toca, y hoy hay personas que lamentablemente atacan a ellos, lamentablemente. Bueno, gracias, Berito, un abrazo enorme, gracias por ese mensaje y por estar ahí con nosotros en nuestro programa. Buenos días al gran trasnoche de la Bio Bio acá en la comuna de Amacul, en mi segunda jornada de trabajo de seguridad, degustando lo que me queda del trago de relegado de mi hija, dice, en la conmemoración del Día del Padre. ¿Qué le habrán regalado? Que es lo que está degustando tanto, acompañándome gratamente con las imágenes de Bio Bio TV. Octavio Leiva por acá en sintonía. Saludamos a don David Mendoza, que nos está escuchando, ¿sabes dónde? Desde Mega, allá en Vicuña Maquena, está de turno en estos momentos, así que le mandamos un grato saludo, un abrazo grande para nuestro amigo David Mendoza, que, bueno, varios los conocemos, bueno, entre ellos Vicente Aguilar, nuestra unidad móvil, y también quiere saludar a la señora Eli, que está haciendo aseo por allá. Mira, Arnaldo Sepúlveda, que está haciendo en la web, nos están escuchando en este momento. Muy bien, espero que lo estén grabando este saludo. Sí, pues esa es la idea. Así que un abrazo grande entonces para nuestros colegas que nos están ahí escuchando desde Vicuña Maquena, con cariño, desde Antonio Abelet 271, que son los estudios de Bio Bio, la radio aquí en la comuna de Providencia. Así que ahí están ustedes a través de nuestras vías de contacto, siempre conectados en estos momentos a través de nuestra plataforma de comunicación. Una es el WhatsApp y la otra es el 800-810-810 para la gente que nos quiera llamar. Recuerde que es gratis, llamada sin costo alguno.

Bueno, estábamos revisando varias efemérides que han ocurrido en esta fecha, pero una de ellas guarda mucha relación con el tango. ¿Sabe por qué? Porque en un día como hoy, 24 de junio del año 2000, perdón, del año 1935, muere este cantante que todavía no se sabe si se nació en Uruguay o en Argentina, uno de los grandes misterios que giran en torno a la vida y obra de Carlos Gardel. Para algunos, Carlitos Gardel, otros, el Zorzal criollo, que partió trágicamente de la vida terrenal en un día como hoy, del año 1935, en el aeropuerto Las Playas de Medellín, en Colombia. Chocan dos aviones en la pista y fallece el famoso cantante de tangos que vemos también ahí en la pantalla de BioBio TV. Muere la persona, pero como siempre sucede en muchos lugares, nace la leyenda. Y sin duda alguna que Carlos Gardel es una verdadera leyenda del tango. Bueno, de hecho, en el actual aeropuerto Olaya Herrera, que es el nombre que actualmente recibe el aeropuerto Las Playas, hay un homenaje conmemorativo que indica que ese fue el lugar donde murió Carlos Gardel, cuando justo el avión en el que viajaba colisionó con otra aeronave en la pista durante el despegue. Dice que el avión trimotor Ford en el que se trasladaba Gardel se desvió durante el carreteo y embistió a otro avión que esperaba su turno para despegar. Tras el impacto, ambas naves se incendiaron. En el siniestro fallecieron 17 personas, incluyendo, escuche bien esto, al propio cantante y a su letrista Alfredo Lepera, que es el mismo que escribió canciones como, por ejemplo, Volver. Pero ahora lo recordamos a las 3:55 minutos al Zorzal criollo, don Carlos Gardel, con El día que me quieras.

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1: El recuerdo para el inolvidable Carlos Gardel, que se cumple en este 2026, 91 años, su trágica partida en el actual aeropuerto Olaya Herrera. Entonces, el aeródromo Las Playas de Medellín, Colombia. Y me acuerdo que contaba hace un tiempo atrás, se me olvida el nombre de pila de nuestro amigo Jaime Bravo, nuestro ingeniero en tránsito, nos contaba que Medellín tiene mucha más arraigado el tango que el propio Buenos Aires. Decía que es increíble que mucha gente, hay lugares donde se baila y donde se toca tango en Medellín, incluso más que el propio Buenos Aires. Una tremenda huella que dejó Carlos Gardel tras su muerte allá en dicha ciudad colombiana. ¿Hace cuánto tiempo no sientes tranquilidad? 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Vamos a las noticias del Informador y a la vuelta, nuestro especial musical dedicado a Fleetwood Mac. Imperdible. Quédese con nosotros. Ya volvemos.
0: 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En Bio Bio, una nueva hora. 4 de la mañana.
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1: Un adulto fue asesinado en la comuna de La Florida durante esta madrugada. Ampliamos la información con nuestra unidad móvil, Vicente Aguilar.
3: Sí, información desde la comuna de La Florida, donde durante la noche un hombre fue asesinado a disparos en el sector denominado Apolo 11 de esta comuna. La víctima habría estado a pie por el sector cuando fue perseguida por un número indeterminado de personas que llegaron en distintos vehículos y habrían efectuado a lo menos 20 disparos en el lugar. El hombre fallece en este sector producto de una lesión que recibe, de un disparo que recibe en el tórax. Por ahora es la Fiscalía ECO junto a la Brigada de Homicidios Metropolitana quienes trabajan en la revisión de cámaras de seguridad que podrían dar mayor evidencia también. Permitirían identificar a quienes perpetraron este asesinato en la comuna de La Florida. 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
1: En otras informaciones les contamos que esta tarde podría votarse en general el plan de reconstrucción nacional en la sala del Senado con negociaciones que se extienden hasta última hora para evitar que se apruebe solo con un voto. Cristóbal López nos cuenta más.
4: Hoy la sala del Senado podría votar el plan de reconstrucción nacional luego de haber discutido por cerca de una hora el proyecto ayer por la tarde y a puertas de una nueva sesión entre 10 y 13 horas para continuar con el debate. A las 15 horas se vivirá un momento clave en la jornada. Los comités del Senado vivirán una reunión para definir si finalmente la votación de la idea de legislar se dará durante la sesión ordinaria de la sala entre 16 y 20 horas o si se podría mover para la vuelta de la semana de regiones, siempre sujeto a la disponibilidad del Ejecutivo de renovar la urgencia. La presidenta del Senado, la senadora Paulina Núñez, afirmó que en un proyecto de esta envergadura es ideal contar con una mayoría amplia y no solo con los 26 votos asegurados que tiene el oficialismo, afirmando que sería ideal votar con al menos 28 preferencias favorables.
5: Un proyecto de esta envergadura tiene que salir consensuado. En la reunión de comité de las 15 horas vamos a decidir si el proyecto se vota o si queda para más adelante.
4: Será ese el momento clave del día. La reunión de comité para definir si se votará hoy o a la vuelta de la semana distrital. También esto podría marcar la diferencia entre que el plan de reconstrucción nacional sea aprobado por un voto o que el gobierno logre amarrar aliados de última hora.
1: Hoy arranca en el

0: Congreso la discusión del proyecto Ordenemos las Cuentas, que busca evitar alzas en la luz y regularizar deudas eléctricas con un pago gradual hasta 2035. Los detalles con Vanessa Cajardo.
1: Con suma urgencia y en un plazo de 6 días, el Congreso deberá revisar el proyecto liderado por la ministra Jimena Rincón, Ordenemos las Cuentas, que busca regular las tarifas y saldar deudas con las empresas a propósito del denominado VAT para el periodo 2020-2024, que acumula 43 meses de atraso. Se plantea un mecanismo de pago gradual entre 2028 y 2035 para mitigar las alzas por kilowatt hora. Desde el punto de vista de las empresas, Juan Meritz, director ejecutivo de Empresas Eléctricas, se refirió en términos generales al proyecto, apuntando a espacios de mejora que deberán discutirse. Pero en el mundo técnico, Héctor Chávez, académico y especialista en sistemas eléctricos de la USACH, señaló que si bien el problema en cierto modo se posterga, protege a los clientes.
2: Vemos elementos positivos, particularmente en la materia de normalización de la deuda y de mecanismos que permitan reducir el costo de energía para los usuarios.
3: En vez de que bajen a 9, se está proponiendo que no bajen a 9, sino a 14.
1: En tanto, en el componente transmisión, que también acumula 28 meses de atraso, se pretende extender el decreto vigente entre 2020 y 2023 hasta el 31 de diciembre del 2028.
0: Vamos a noticias del ámbito internacional. Les contamos a esta hora que 5 niños muertos y 7 heridos se registran en Yemen en explosión mientras se recogían chatarra. Según información que recoge en estos instantes, la agencia EFE da cuenta de este fallecimiento de al menos 5 menores que perecieron y otros 7 que resultaron heridos producto de un artefacto explosivo sin detonar y que se activó mientras se recogían chatarra en una provincia del sur de Yemen, un suceso que la organización Save the Children calificó en un comunicado como el más mortífero para los niños en lo que va del año. La explosión ocurrió el martes en la provincia sureña de Dalea, unos 250 kilómetros al sur de la capital yemení Sanaa, y uno de los frentes de batalla entre las fuerzas del gobierno yemení internacionalmente reconocido y los rebeldes hutíes alineados con Irán. Los niños de entre 7 y 13 años encontraron el artefacto explosivo mientras recogían chatarra para venderla y, creyendo que era un juguete, comenzaron a jugar con él antes de que explotara, indicó la nota de la organización difundida en las últimas horas. Save the Children indicó que su equipo presta asistencia médica a algunos de los heridos, de los menores heridos, que aclaró sufrieron múltiples heridas de metralla en el pecho, el abdomen y las extremidades. Es indignante que tras una década de conflicto, los niños de Yemen sigan pagando con sus vidas la doble amenaza de los restos explosivos de guerra y el trabajo infantil, denunció en la nota la directora de Save the Children en Yemen, Rishana Hanifa. Lamentó que las lesiones causadas por explosivos pueden causar discapacidades permanentes, llegando incluso a la amputación de extremidades o a la pérdida de la vista o el oído, y llamó una vez más a las partes en conflicto a reducir la escalada de la crisis, cesar el uso de armas explosivas y respetar el derecho internacional humanitario para evitar mayores daños a la población civil. También instó a los donantes a aumentar la financiación para la remoción de municiones sin explotar en Yemen, la asistencia a las víctimas y los programas de educación sobre el riesgo de minas. Según la organización humanitaria, al menos 511 de las 1.200 víctimas infantiles registradas en Yemen desde la tregua negociada por la ONU en 2022 fueron causadas por minas terrestres y restos explosivos de guerra. Yemen sigue siendo una de las mayores crisis humanitarias del mundo tras más de una década de conflicto, mientras las organizaciones humanitarias alertan que los restos explosivos de la guerra continúan representando una amenaza mortal para la población civil, en particular para los niños. Son las 4 de la madrugada con 7 minutos, 5,6 grados, marcan los termómetros en Santiago, cielo nublado y bruma matinal, humedad del 55% es lo que a esta hora se registra en nuestra capital Santiago. Revisamos el tiempo en La Serena y Coquimbo, que a esta hora presentan 6 grados de temperatura con cielo despejado, la humedad relativa en el aire alcanza al 70%.
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celebramos en el trasnoche el cumpleaños de Mick Fleetwood, baterista y cofundador de una de las bandas más importantes de la historia del rock, Fleetwood Mac. La banda nació en Londres allá por 1967 dentro de la escena del blues británico. Su impulsor fue el guitarrista Peter Green, ex integrante de John Mayer's Blues Breakers. Junto a él estaban Mick Fleetwood en batería, John McVie en bajo y Jeremy Spencer en guitarra. El nombre Fleetwood Mac no fue casual. Combina los apellidos de la base rítmica, Fleetwood y McVie. Es decir, desde el nombre mismo, la banda quedó construida sobre batería y bajo. En sus primeros años, Fleetwood Mac no era todavía el grupo pop sofisticado de los 70. Era una banda de blues potente con raíces en Elmore James, B.B. King y la tradición eléctrica británica. Su primer éxito fue Albatross, instrumental que llegó al número uno en el Reino Unido en 1968. Con esta introducción, comenzamos este especial musical dedicado a Fleetwood Mac por el cumpleaños de Mick Fleetwood, músico británico, baterista y cofundador de esta histórica banda británica. Y lo hacemos con esta canción, Go Your Own Way, Fleetwood Mac, en el trasnoche de la radio.

La historia de Fleetwood Mac es también la historia de una banda que sobrevivió a casi todo: cambios de formación, tensiones internas, salidas inesperadas y reinvenciones musicales. Después de la partida de Peter Green en 1970, el grupo entró en una etapa inestable pero creativa. Pasaron músicos como Danny Kirwan, Bob Welch y Christine McVie, quien se convirtió en una autora fundamental para el sonido posterior de la banda. Durante sus años, Fleetwood Mac dejó de ser solamente un grupo de blues. Empezó a acercarse al rock melódico y al pop adulto y a una estructura más emocional. Discos como Future Games, Bear Trees y Mystery to Me prepararon el terreno para lo que vendría después. Mick Fleetwood fue clave en esa continuidad. No era el compositor principal ni el cantante central, pero actuó como columna vertebral. Sostuvo el nombre, la banda y la dirección cuando todo parecía desarmarse. The Chain es lo que escuchamos de Fleetwood Mac en el Trasnoche.

El gran giro ocurrió a fines de 1974 cuando Fleetwood Mac incorporó a Lindsey Buckingham y Stevie Nicks. La historia es famosa. Mick Fleetwood escuchó material del dúo Buckingham Nicks mientras visitaba el estudio Sound City en California. Le interesó Buckingham como guitarrista, pero Buckingham aceptó entrar solo si también estaba Stevie Nicks. Esa decisión cambió la historia de la banda. Con Buckingham, con Nicks, con Christine McVie, con John McVie y Mick Fleetwood, Fleetwood Mac encontró su formación más célebre. En 1975 publicaron el álbum Fleetwood Mac, que llegó al número uno en los Estados Unidos, y allí aparecieron canciones como Rhiannon, Landslide, Say You Love Me y Over My Head. La banda había dejado atrás su identidad puramente británica. Ahora era una mezcla angloamericana, blues de origen, pop californiano, armonías vocales y una tensión emocional que se escuchaba en cada canción. Escuchamos Dreams, otro de los temas ineludibles, infaltables de Fleetwood Mac en el trasnoche de la radio.

Estamos escuchando a esta hora Fleetwood Mac en el especial musical del Trasnoche en la radio, porque hoy está de cumpleaños Mick Fleetwood, uno del fundador, cofundador de la banda Fleetwood Mac, a cargo de la batería de esta banda prácticamente angloamericana, claro, integrantes británicos en su inicio, pero que también se sumaron con el paso del tiempo también integrantes estadounidenses, como por ejemplo Lindsey Buckingham y Stevie Nicks, que en 1977 publicaron Rumours, uno de los discos más importantes de la historia del rock. El álbum nació en medio de rupturas personales. El matrimonio de John y Christine McVie se quebraba. La relación de Stevie Nicks y Lindsey Buckingham también llegaba a su fin, y Mick Fleetwood atravesaba su propia crisis sentimental. Lo extraordinario es que esa tensión no destruyó el disco, como uno piensa que puede pasar en este tipo de circunstancias, sino que lo alimentó. De allí salieron canciones como Dreams, que habíamos escuchado hace poco, Go Your Own Way, Don't Stop, The Chain y You Make Loving Fun. Cada una parecía hablar desde una herida distinta, pero juntas formaban una obra precisa, elegante y profundamente popular. En 1978, Rumours ganó el Grammy a Álbum del Año. La Recording Academy registra a Fleetwood Mac con 2 premios Grammy y 7 nominaciones, y señala que tanto Fleetwood Mac de 1975 como Rumours ingresaron al Salón de la Fama de los Grammy. Escuchamos a esta hora Everywhere con el sonido de Fleetwood Mac aquí en el Trasnoche.

Después de Rumours, Fleetwood Mac siguió cambiando. Vinieron discos como Tusk, Mirage y Tango in the Night. Hubo separaciones, regresos y nuevas giras. En 1997, la formación clásica volvió con The Dance. Y en 1998, la banda ingresó al Salón de la Fama del Rock and Roll. Mick Fleetwood estuvo allí desde el principio. No fue el guitarrista, fue el baterista que sostuvo el pulso. El cofundador, cuyo apellido quedó en el nombre, y una de las figuras que más insistió en mantener viva la banda a pesar de sus fracturas. La muerte de Christine McVie en 2022 marcó un punto de cierre emocional. Tras su fallecimiento, el interés del grupo por seguir actuando como Fleetwood Mac disminuyó de manera decisiva. Hoy, en el cumpleaños de Mick Fleetwood, recordamos a Fleetwood Mac como una banda de metamorfosis, porque empezó en el blues británico, conquistó el pop mundial y convirtió sus conflictos internos en canciones que hoy siguen sonando como heridas perfectamente afinadas. Y cerramos este especial con otro de los clásicos de esta banda, Little Lies, Pequeñas Mentiras, con Fleetwood Mac, aquí en el trasnoche de Bio Bio la radio y Bio Bio TV.

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4: 4:46 a.m. Es fundamental investigar, descubrir y sancionar. ¿Quién lo dice esto? Bueno, el ex vocero de gobierno, el ex ministro, en este caso Francisco Vidal, quien se refirió a las amenazas de bomba que se registraron este lunes en distintos lugares de Santiago, como el GAM, el Zoológico Nacional y en tribunales civiles, lo que generó una serie de evacuaciones durante la jornada del lunes que acaba de pasar. Bueno, se refirió al respecto el ex titular o el ex ministro Francisco Vidal sobre las consecuencias de este tipo de actos en ciudades como Santiago, destacando la necesidad de investigar rápidamente a los responsables utilizando herramientas tecnológicas. Y además expresó que quienes realizan estas amenazas buscan impactar en la opinión pública y subrayó la importancia de evitar que estas prácticas se repitan. Y además aseguró que, a diferencia de grupos organizados, actualmente no hay organizaciones que reivindiquen públicamente este tipo de acciones. Escuchamos esta conversación que sostuvo en el programa Hoy en la Radio el ex ministro de Gobierno, Francisco Vidal.
5: Pero vamos a partir conversando con un ex ministro del Interior, estoy hablando de Pancho Vidal, respecto a estas diferentes amenazas de bomba que han tenido lugar hoy día. Uno de ellos en el GAM, otra en el Zoológico Nacional, en juzgados civiles. En el GAM se encontraba, de hecho, la ministra de Ciencia, Ximena Lincolao. Y el GOPE ha trabajado en distintas evacuaciones en este caso. Así que vamos a ver qué nos dice Francisco Vidal. Muy buenas noches.
6: Hola, Claudia. Gracias por la invitación.
5: Gracias a usted por conectarse a esta hora. Esto sucedió en el zoológico, en el Centro de Justicia, en el GAM. Y la verdad es que en varios lugares, lo cual genera un poco de pánico, pero a la vez dice las autoridades que no se trata más que de avisos infundados. Y se descartó, de hecho, una alerta masiva, pero imaginamos que hay protocolos que seguir, ¿no?
6: Pero esta es una situación, por así decirlo, nueva de que yo recuerde en los últimos años. Ahora, esto no hay que dramatizarlo, pero preocuparse, porque esto puede ser la obra de un irresponsable con un teléfono que llamó a estos 4 lugares. Pueden ser 2, pueden ser 3, pero eso es lo que va a ser obviamente la PDI con la querella presentada por el gobierno y el Ministerio Público en su momento. Lo otro es que los procedimientos donde la defensa de la vida, la protección de la vida es fundamental, que generan una paralización parcial de los entornos de los lugares de denuncia. Entonces, si tú te fijas, yo alcancé a ver algo después de clase a la hora de almuerzo en el noticiero. Entonces, el GAM, el Centro de Justicia, los juzgados civiles y después al final el zoológico, que generan un espacio de intervención policial cuyo objetivo es prevenir cualquier desgracia personal. Pero eso a su vez te genera una cierta ingobernabilidad de la ciudad. Entonces, es un estímulo para que alguien se dedique a esto, por eso que es tan importante investigarlo, descubrir y sancionar.
5: Sí, porque además en el zoológico ya hay muchos niños que están de vacaciones de invierno y tú dices, ¿cómo va a evacuar el zoológico? Obviamente que se hace con las personas, pero también nos preguntamos qué pasa ahí con todos los animales que estaban al interior. Fue el GAM. No es por darles idea a la gente que hace este tipo de denuncias, pero podría ser más adelante en el MIM, que también va a estar repleto de niños en las vacaciones de invierno.
6: Bueno.
5: ¿Cuál es la idea por parte de estas personas, usted que lo vio como ministro del Interior, de generar el pánico? Porque también se produce un efecto contrario, o sea, perdón, contagio. Y que uno lo ha visto otras veces, yo reporteando hace mucho, mucho tiempo para Mega, me mandaban a cada rato a ver artefactos sospechosos, mochilas, qué sé yo, abandonadas. Y al final eran cada vez más comunes. Llegaba el golpe, al final las hacían detonar y no era nada. Pero efectivamente, cuando pasa una, dos, tres, cuatro, se va repitiendo, ¿no?
6: Claro, por eso que es importantísimo la acción policial con la tecnología hoy día que tenemos, la llamada, porque al final son llamadas vía celular o algún sistema.
5: Claro, en el caso del GAM había un mail, claro.
6: En fin, entonces. No es tan fácil como antes. Hay procesos tecnológicos más avanzados. Ahora, desde el punto de vista de tu pregunta, una irracionalidad completa. Ya te reitero, ya sea una persona o dos o una cosa más organizada, pero amenazar con bombas zoológicos el día que empiezan las vacaciones escolares es una brutalidad. Pero bueno, mira, la pega en el interior no se descansa nunca, entonces son momentos, son ciclos, pero a mí me llamó la atención la simultaneidad de los llamados, ¿estamos? Y te reitero, lo que ocurre es que la ciudad, en aquellas partes donde se hace la denuncia, se altera el tráfico, se altera el tránsito, las personas. Por eso que es fundamental la investigación, no, y ojalá lo más rápido posible.
5: Imagínese pasar en el metro de Santiago, en hora pic, un metro donde se haga combinación, por ejemplo, ahí realmente se paraliza Santiago.
6: Exactamente, por eso te digo que, claro, esta es una provocación, pero yo tengo confianza en Calabria, en el caso de la PDI, que seguramente lo va a investigar. Ojalá que se resuelva luego, porque si tú entras a esta práctica, llega un momento más complejo, porque además los que hicieron esto, te insisto, ya sea un irresponsable solo o dos o tres o cuatro, están viendo las noticias de día y la noche,
5: claro,
6: y están viendo el impacto que generaron cuatro llamadas telefónicas
5: y se alimentan de eso. Exactamente,
6: obvio. Ahora, lo otro, que hasta donde sé, Claudia, ayúdame, no hay nadie responsable que se haga responsable de
5: esto. No,
6: porque normalmente En los tiempos de siempre
5: se lo adjudicaban.
6: Una actividad de este tipo, había un comunicado de alguna agrupación.
5: Habían panfletos, en fin.
6: Claro. Hoy por hoy en Chile, afortunadamente, grupos organizados que profesan explícitamente una acción político-militar no existe. Pero nada te garantiza que nunca dejan de existir.
5: Ahora, primero, ¿cómo se pesquisa? Porque son llamadas telefónicas. Ahora ya no existen los teléfonos públicos, pero sí existen las direcciones IP que nos pueden dar algún tipo de señal. Lo mismo con los correos electrónicos.
6: Bueno, yo creo que en eso se avanza una barbaridad. Saca la cuenta las evidencias que hay. Bueno, por ejemplo, si uno amenaza desde un celular o de cualquier instrumento a una persona, te garantizo que la PDI llega a esa persona. Salvo que tú generes una tecnología que yo desconozco, que tú puedes hacer el llamado, hacer el avisaje.

0: del acto y te pierdes en el espacio. Yo creo que eso no existe.
1: Sí. Ahora, con su experiencia, yo sé que usted no es sociólogo, pero tal vez tiene alguna idea de por qué empieza a pasar esto, porque acá lo estamos viendo hoy día, sobre todo de manera importante en distintas reparticiones, pero lo hemos visto mucho, yo lo hablo con mis amigas, con los papás de mis sobrinos, en los colegios, donde hay días en que los niños no van a clases porque existe alerta de bomba.
0: Bueno, esa es otra variable. Lo que pasa es que tú tienes en algunas escuelas, liceos, sobre todo los emblemáticos, una acción que lleva muchos años, de grupos muy pequeños, de contestatarios absolutos a cualquier sistema, y que te generan lo que hemos visto, ¿no? Lo de lo más grave, en mi opinión, es cuando llegaron de parafina una profesora, porque ella sí no tiene. Y claro, me parece que, espérate un poquito, en el Instituto Nacional la semana pasada las clases se hicieron online, porque alguien o algunos sostuvieron que al día siguiente había una balacera al interior del colegio. Entonces, en ese sentido, pero esta es otra variable, ¿eh? que tiene su historia, ¿estamos? Sí. Que son los famosos overoles blancos, ¿ya? Pero ese otro, no lo quisiera comparar con lo que vivimos hoy día. Sí, yo creo que es otra dimensión.
1: Francisco Vidal, se nos acaba el tiempo, lamentablemente. Me encantaría seguir conversando con usted. ¿Le parece si lo invitamos
0: para otra ocasión? Bueno, ya hablamos otro día, hablamos de cosas tan importantes que están pasando.
1: De todas maneras, el Registro Nacional de Vándalos, ya. En fin, mucho más. Así que hablamos otro día, exacto. ¿Le parece?
0: Muy bien, Claudia. Gracias por todo.
1: Gracias a usted. Buenas noches.
0: Chao.
2: 5 minutos nos separan de las 5 de la mañana y estaba la conversación con Claudia Salas y Francisco Vidal, el exministro de gobierno, relacionado a esta serie de avisos falsos de bomba que, bueno, enloquecieron prácticamente a la ciudadanía y también al escrutinio público. ¿Eh? Bueno, respecto a eso, juegue usted lo que ocurre con ese tipo de amenazas que motivan motivan a que la sociedad se mantenga algo intranquila al respecto. Bueno, faltan 4 minutos, les decía, sí, 5 minutos. Ahora 4 minutos para las 5. Nos avisa por acá uno de nuestros auditores, Alexis Garrido, que para que usted preste mucha atención si está a esta hora de la mañana circulando por Vespucio. Atención, Américo Vespucio, de norte a sur, antes de la ruta 68, dice que hay un taco que no avanza en absolutamente nada. Eso es lo que nos reporta por acá Alexis a través de el más 569-9207888. ¿Qué es lo que señala también? Se lo digo inmediatamente porque por acá tengo el mensaje, se me había perdido por acá. A ver, se me excusa por ahí, Alexis, aquí lo tengo, ya. Dice que al parecer hay un accidente que ahora va llegando ambulancias y varios ambulancias y bomberos. Dice, no puede ser que ya, dice que salí justo antes hacia el núcleo empresarial, pero no avanza el tránsito. Así que para nuestros auditores que van por Américo Vespucio, de norte a sur hay un taco de proporciones antes de la ruta 68, según nuestro auditor. Américo Vespucio, de norte a sur, antes de la ruta 68 hay alta congestión vehicular, al parecer un accidente de tránsito que a esta hora se encuentra en el, o que está en desarrollo en Vespucio, ya en la Américo Vespucio, en dirección de norte a sur. Así que bueno, vamos a estar ahí consultando qué es lo que pasa al respecto con sobre este accidente de tránsito perdón, o esta congestión vehicular que se genera en estos momentos en Américo Vespucio antes de llegar a la ruta 68 en dirección de norte a sur. Así que, bueno, vamos a estar ahí atentos a la información que nos llega desde las concesionarias y también de ustedes, nuestros auditores, si se encuentran en estos momentos en ese lugar. Dice por acá que ese accidente en Américo Vespucio, nos dice Sergio, es producto de un choque entre un auto y un vehículo volcado. Está trabajando personal de emergencia en el lugar. Así que por eso se trata de ese accidente de tránsito. Se trataría de una colisión de alta energía que se está que se habría provocado ahí en el sector de Américo Vespucio. Así que mucha paciencia, precaución también a los paciencia por un lado para los automovilistas que se encuentran ahí atascados en el sector, y precaución para quienes se dirigen por Américo Vespucio de norte a sur, antes de llegar a la ruta 68, a tomar alternativas para poder evitar este embotellamiento producto de este accidente de tránsito. Vamos a estar ahí buscando, chequeando más detalles respecto a este accidente de tránsito y también las alternativas que ustedes procuran también tomar al momento de dirigirse en esa importante vía de nuestra capital, Santiago. Un minuto nos separa de las 5 de la mañana, momento para compartir una pregunta. ¿Hace cuánto tiempo que no sientes tranquilidad? 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Escuchaba Manolo, ¿cierto? Sí, pues saludo a Manolito Ramírez que se integra ahí al equipo de Bio Bio, la radio, muy tempranito por acá en estos lares de Antonio Vélez. Vamos a la noticia del informador y a la vuelta seguimos con ustedes con más ya del trasnoche en la radio, en la recta final de este programa que se extiende hasta las 6 de la mañana. Ya volvemos.

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2: El gobierno presentó su proyecto para modificar el sistema de admisión escolar. Una propuesta que incorpora criterios de selección para establecimientos con alta demanda. María José de la Barra nos cuenta más.
3: El fin a la tómbola es una consigna que desde hace años se tomó el debate y de hecho fue una de las promesas de campaña del presidente Kast, quien presentó el proyecto para modificar el sistema de admisión escolar. Una propuesta que reemplace el actual modelo de tómbola por un sistema mixto de postulaciones que permite que los establecimientos con alta demanda puedan seleccionar a sus estudiantes. Así además dejará vigente la asignación aleatoria para el resto. La ministra de Educación, María Paz Arzola, dijo que apuntarán a que la admisión escolar dependa menos del azar. La diputada del Frente Amplio Mila Schneider, en tanto, dijo que con esto se da un portazo a los consensos generados en la mesa técnica.
4: Creemos en una educación que valora el esfuerzo y en comunidades educativas con identidad propia.
5: Me parece realmente muy lamentable el extremismo ideológico, la falta de diálogo que muestra la ministra de Educación.
3: Dicha mesa técnica que instruyó el exministro Nicolás Cataldo y de la que formó parte la ministra Arzola criticó la propuesta por desoír aspectos centrales que se habían acordado.
2: A 4 años y un día de libertad vigilada fue condenado el empresario Rodrigo Toppelberg tras someterse a un juicio abreviado. La acción judicial coincide con lo pactado por el fundador del Grupo Patio, Álvaro Jalaf, quien selló un acuerdo de colaboración eficaz con el Ministerio Público. Nos amplía la información José Riquelme.
6: A 4 años y un día de libertad vigilada fue condenado el empresario Rodrigo Toppelberg tras someterse a un procedimiento abreviado, cerrando su participación en la arista FACTOP del caso Audios. La indagatoria penal comenzó luego de que el propio Toppelberg filtrara de forma anónima la grabación donde Daniel Sauer, Leonardo Villalobos y Luis Hermosilla admitían el pago de coimas a funcionarios públicos. El empresario pactó esta reducción de pena con el fiscal Juan Pablo Araya tras declararse culpable por los delitos de estafa y entrega de información falsa a la CMF. Su abogado Alejandro Aguad valoró la sentencia, señalando que demuestra la colaboración de su representado y que este no se enriqueció con los fraudes de los Sauer.
7: El caso terminó para Rodrigo Toppelberg con una sentencia de 4 años de cumplimiento en libertad, a través de un acuerdo con el Ministerio Público y sin oposición de ningún creyente. Las cosas caen por su propio peso y estamos muy conformes por terminar este proceso.
6: El juicio abreviado coincide con la situación del fundador del Grupo Patio, Álvaro Jalaf, quien pactó un acuerdo de colaboración con la Fiscalía. La condena contra Rodrigo Toppelberg extingue la acción penal en su contra y concentra la atención en los hermanos Ariel y Daniel Sauer, Leonardo Villalobos y Luis Hermosilla, a quienes se les debe fijar su audiencia de juicio oral para que se dicte sentencia sobre su participación en los delitos que se les imputan.
2: Información de carácter internacional, les contamos que el director general del Organismo Internacional de Energía Atómica, OIEA, Rafael Grossi, afirmó este miércoles en Japón que las inspecciones de las centrales nucleares en Irán comenzarán pronto a pesar de la negativa de Teherán y en medio de la insistencia del presidente estadounidense Donald Trump. Estamos estudiando cómo y dónde realizarlas y comenzaremos las inspecciones pronto, afirmó Grossi en una rueda de prensa durante su visita a la accidentada central nuclear de Fukushima, citado por el diario económico japonés Nikkei. El director general de la OIEA insistió en que las inspecciones en Irán deben tener lugar y se llevarán a cabo con la cooperación del gobierno iraní, aunque evitó aportar una fecha.

0: fecha concreta. Las declaraciones de Grossi llegan horas después de que Trump insistiera en que Irán ha aceptado la presencia de inspectores del OIEA en sus instalaciones y centrales nucleares y acusara a Teherán de estar equivocado al negarlo. Trump aseguró además que está confirmado al 100% que Irán aceptará la presencia de los inspectores y advirtió de que no ser así, las negociaciones se romperían ahora mismo. El portavoz del Ministerio de Exteriores iraní, Ismail Baghaei, negó el martes que hubiera mantenido reuniones con Grossi y añadió que no está planeado que el organismo realice inspecciones en las instalaciones nucleares dañadas. Washington y Teherán, recordemos, firmaron la semana pasada un memorando de entendimiento para poner fin a la guerra y desbloquear el estrecho de Hormuz. Hicieron un plazo de 60 días para negociar un acuerdo nuclear. 5:04 a.m, una hora más de diferencia entre las regiones de Aysén y Magallanes. A esta hora, Santiago presenta 5,1 grados de temperatura, el cielo se encuentra nublado con bruma, la humedad alcanza al 54%. Concepción, 6 grados de temperatura en estos instantes en la capital del Biobío, con cielo despejado y una humedad del 93%, mientras que Viña del Mar y Valparaíso registran a esta hora una temperatura de 6 grados con cielo despejado y una humedad que alcanza al 81%.
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1: Tres personas de las cinco identificadas han sido detenidas por el tour delictual que culminó con la muerte de un niño de 12 años en San Bernardo tras una encerrona.
2: Y mi esposa me dice que había alguien debajo del auto.
3: Y quizás el mensaje es bien simple, es preferible que se entreguen, porque todos los equipos especializados van a estar a la siga de ellos.
1: La Moneda lamentó el acontecimiento y aseguró que el Estado falló, mientras que alcaldes pidieron la colaboración de las Fuerzas Armadas para combatir la inseguridad.
4: El rol primario del Estado es garantizar el derecho a la integridad personal, a la vida de las personas. Y cuando esto ocurre es que el Estado efectivamente falló en cumplir ese deber.
5: No han catalogado de alarmista, pero la verdad que no sé qué más tiene que pasar en este país para que la autoridad reaccione.
1: El Tribunal Constitucional declaró inconstitucional 4 artículos de la ley Escuelas Protegidas.
6: Se vulneran los deberes de reserva legal, es decir, que sea una ley la que regula derechos fundamentales, en este caso la vida privada, la libertad personal, el derecho a la educación, la igualdad ante la ley.
1: Sin eliminar la asignación aleatoria, pero incorporando criterios de selección para establecimientos con alta demanda, el Ejecutivo presentó su texto para modificar el sistema de admisión escolar.
7: Creemos en una educación que valora el esfuerzo y el compromiso, en la importancia de que las familias participen activamente en la educación de sus hijos.
8: Me parece realmente muy lamentable el extremismo ideológico.
1: La Policía de Investigaciones ubicó a los 64 menores haitianos que, en un preinforme de Contraloría, figuraban como no localizados.
9: No hay nada acreditado en ese respecto, ni de tráfico, ni de trata, no hay nada. De los 64 hasta este momento están regulares, están con su padre y madre.
1: La Cámara de Diputados aprobó la acusación constitucional contra el exministro de Hacienda, Nicolás Grau, quedando su futuro en manos del Senado.
10: El resultado ha sido más ajustado de lo que teníamos en consideración.
11: Dejémonos sorprender, yo no espero nada del Senado.

0: y creemos que acá hay suficientes méritos.
1: Con llamados transversales a postergar la votación en general del proyecto de reconstrucción nacional, los comités parlamentarios del Senado resolverán esta tarde si ponen en tabla hoy mismo la iniciativa.
2: La verdad es que siempre hemos planteado que el día tiene 24 horas, yo a veces trabajo 14 al día o 16, así que son muchas horas por delante, no hay necesidad de extender el plazo en semana.
3: Mis reparos son profundos, es una forma de ver la economía diferente.
1: Esta jornada comenzará el debate de la iniciativa que busca mitigar las alzas de las cuentas de la luz y saldar deudas pendientes con las empresas eléctricas.
4: No solo aborda el tema de la deuda, sino que también permite ordenar las cuentas y poder, después de esto, entrar a las otras materias que tenemos que revisar como Ministerio de Energía.
1: La Asociación de Casinos y Juegos acusó competencia desleal, falta de fiscalización real y una merma en los ingresos a los municipios con la decisión del Servicio de Impuestos Internos de cobrar IVA a las casas de apuestas ilegales.
5: Hay un alto riesgo de lavado de activos y corrupción al no reportar a la unidad de análisis financiero. El Estado no recauda como pudiera, la circular solo va a permitir recaudar el IVA.
1: La justicia condenó a 17 personas, 9 de ellas médicos colombianos, por emitir más de 70.000 licencias médicas fraudulentas que provocaron un perjuicio al sistema de salud cercano a los 50.000 millones de pesos.
6: Nosotros habíamos partido efectivamente de un piso estimado acá de un fraude del orden de los 30.000, esa cifra es más amplia y estamos más cerca de los 50.000 millones. Efectivamente, es un daño muy importante a los recursos de FONASA.
1: En la arista FACTOP del caso Audio, el empresario Rodrigo Toppelberg fue condenado a 4 años en libertad por los delitos de estafa y entrega de información falsa a la Comisión del Mercado Financiero.
7: El 5 de septiembre del año pasado se promulgó la ley 21.694, que subió pena a ciertos delitos, pero también como contrapartida fomentó la cooperación eficaz durante la investigación.
1: En materia internacional, la candidata derechista Keiko Fujimori logró el margen suficiente para ganar la segunda vuelta de la elección presidencial de Perú y aguarda la proclamación de los resultados que el izquierdista Roberto Sánchez busca revertir. Un tribunal de apelaciones estadounidense autorizó al gobierno de Donald Trump a reanudar el proceso de deportaciones aceleradas en todo Estados Unidos. En el deporte, en el Mundial de Fútbol, el entrenador de la selección brasileña, Carlo Ancelotti, confirmó que el delantero Neymar Jr. está en condiciones de jugar esta tarde frente a Escocia.
8: Neymar es disponible, trabajó bien esa semana, preparó bien el juego, puede jugar con otros jugadores, está de vuelta.
1: Universidad Católica venció por 3-1 a Everton, mientras que esta tarde Universidad de Chile visita a Unión La Calera en una nueva jornada de la Copa Chile.

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1: Así es, a las 5 de la mañana con 21 minutos comenzamos juntos la revisión del tiempo. Atención, cómo va a estar su ciudad en estos instantes, se lo vamos a contar a continuación aquí en el trasnoche de la radio. Para ello vamos a revisar la Dirección Meteorológica de Chile, cuál es la información que nos tiene en este minuto. Bueno, pero antes, auditores, nos estaban reportando este accidente de tránsito en la ruta la Vespucio, la Américo Vespucio, antes de llegar a la ruta 68. No cambie la música, tranquilo, no cambie la música, mi querido Nico Chaco. Sigamos escuchando de Francisca Valenzuela. Tranquilo, si no ya lo habíamos informado oportunamente. Solamente para aclarar, Américo Vespucio con los Cactus, esto en la comuna de Podahuela en dirección de norte a sur. A esta hora hay congestión vehicular antes de llegar a la ruta 68. Américo Vespucio con los Cactus en la comuna de Podahuela antes de llegar a la ruta 68. Entonces está este accidente de tránsito, una colisión de alta energía que está generando alta congestión vehicular en el sector de Vespucio con los Cactus. Por lo tanto, tome alternativas para continuar con su destino allí en Américo Vespucio, de sur a norte. Muchos auditores nos estaban ahí contando lo que estaba pasando en ese momento. Es un accidente con volcamiento de vehículo que a esta hora mantiene a los equipos de emergencia en el lugar. Así que precaución para quienes están a esta hora circulando en Américo Vespucio. Y nos agregan por acá, auditor, en este caso Francisco, que pasado la salida del aeropuerto está solo la primera pista habilitada, ¿ya? Solo primera pista habilitada pasado la salida del aeropuerto. Si bien, claro, en un principio nos estaban contando de que había congestión vehicular, pero sí tránsito lento en ese sector de Américo Vespucio porque hay solamente una pista habilitada. Así que precaución entonces a la hora de conducir. Dicho esto, vamos al tiempo que nos espera en estos momentos en Arica, que tendrá 18 grados de temperatura mínima y 21 de máxima. Atención, cielo cubierto por la mañana y en la tarde cielo nublado. Hasta ahora 18 grados allí en la ciudad de la eterna primavera. Iquique, 17 grados la mínima, 20 la máxima, con cielo nublado variando a despejado y en la tarde cielo nublado. A esta hora 17 grados para Iquique. Antofagasta, 13 grados la mínima, 17 grados la máxima, con cielo nublado variando a despejado y cielo despejado por la tarde. Extremas de 13 y 17 grados, mientras que Calama, atención, 5 grados bajo cero de mínima, ¿sí? 5 grados bajo cero de mínima y 20 grados de máxima, cielo despejado con viento entre 25 y 40 kilómetros por hora. Vamos a la región de Atacama, que tendrá 10 grados de mínima y 19 para Caldera. Cubierto y neblina, variando despejado por la mañana y en la tarde, cielo despejado. Y a esta hora ya la mínima es de 6 grados en estos momentos allí en Caldera. Copiapó, 10 grados de mínima, 23 de máxima, cielo despejado durante todo el día, mientras que Vallenar tendrá 10 de mínima y 24 grados de máxima con cielo absolutamente despejado. En La Serena y Coquimbo a esta hora hay cielo despejado que se va a mantener durante toda la jornada con extremas de 6 y 16 grados centígrados. A esta hora 7 grados en la conurbación de La Serena y Coquimbo, mientras que en Ovalle habrá 3 grados de mínima y 21 grados de máxima con cielo absolutamente

despejado y durante toda esta jornada de miércoles 24 de junio. 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Ahora sí, región de Valparaíso nos espera a esta hora. ¿Qué es lo que nos depara para Valparaíso de Viña del Mar? Atención, 4 grados la mínima y 17 grados la máxima, con cielo nublado por la mañana. Y en la tarde, nubosidad parcial variando a despejado, con viento entre 25 y 40 kilómetros por hora. En el litoral central, San Antonio, Cartagena y sus alrededores, nublado por la mañana, y en la tarde, nubosidad parcial variando a despejado, con viento entre 25 y 40 kilómetros por hora. 4 grados la mínima, 15 grados la máxima. A esta hora, 6 grados en el litoral central, mientras que en Casablanca habrá 2 grados bajo cero de mínima y 16 grados de máxima, con cielo nublado y helada matinal, y en la tarde nubosidad parcial variando a despejado. San Felipe los Andes, nublado y helada matinal, para variar a cielo nublado por la tarde, con extremas de 0 y 19 grados centígrados. Rancagua, 0 grados de mínima, 14 grados de máxima, nublado, variando a cubierto y helada matinal, y en la tarde nublado, variando a despejado. San Fernando, por su parte, cielo nublado, variando a cubierto y helada, y en la tarde nublado, variando a despejado, con extremas de 0 y 13 grados centígrados. Santa Cruz, cubierto, neblina y helada en la mañana, y en la tarde nublado, variando a despejado, con extremas de 0 y 13 grados centígrados. Curicó, en la región del Maule, 2 grados de mínima y 9 grados de máxima, cielo cubierto y neblina, y en la tarde nublado, variando a nubosidad parcial, con extremas de 2 y solo 9 grados. Talca, cubierto y neblina matinal, y en la tarde nublado, variando a nubosidad parcial, con extremas de 2 y 9 grados. Constitución, 4 grados la mínima, 12 grados la máxima, cielo nublado por la mañana, y en la tarde nubosidad parcial, 4 y 12 las extremas para Constitución. Mientras que en la región de Ñuble, Chillán tendrá 2 grados de mínima y 8 grados de máxima, con cielo cubierto y neblina matinal, y en la tarde cielo cubierto, 2 y 8 las extremas para la ciudad de Chillán. En la región del Biobío, Concepción, nublado y chubascos aislados por la mañana y por la tarde, y en la noche cielo cubierto, extremas de 4 y 10 grados centígrados. Los Ángeles, cubierto y chubascos aislados, con extremas de 3 y 9 grados, mientras que Lebu tendrá 3 grados de mínima y 9 de máxima, cielo cubierto y chubascos aislados, y en la tarde cubierto y chubascos débiles, con viento entre 25 y 40 kilómetros por hora. Región de la Araucanía, Angol, 6 grados la mínima, 11 grados la máxima, con cielo nublado durante todo el día, extremas de 6 y 11 grados. Temuco, 4 y 10 las extremas, 4 grados de mínima, 10 de máxima, cielo cubierto y lluvia débil, con viento entre 25 y 40 kilómetros por hora, mientras que en la tarde habrá cielo cubierto y lluvia débil, con viento entre 25 y 40 kilómetros por hora. En Villarrica y Pucón, cielo cubierto y lluvia débil durante buena parte del día, con extremas de 5 y 10 grados centígrados. Región de los Ríos, Valdivia, cubierto y lluvia débil por la mañana, y en la tarde nubosidad parcial, extremas de 6 y 12 grados centígrados. La Unión y Río Bueno, cubierto y lluvia débil por la mañana, para pasar a chubascos aislados por la tarde, 6 y 11 las extremas para La Unión y Río Bueno. ¿Hace cuánto tiempo que no sientes tranquilidad? 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Seguimos nuestro recorrido en la región de los ríos a la región de los lagos. En Osorno, donde habrá cielo cubierto y lluvia débil por la mañana, y en la tarde cielo nublado, extremas de 6 y 12 grados centígrados, mientras que Puerto Montt amanecerá con cielo nublado y chubascos aislados, y en la tarde cielo nublado, extremas de 6 y 11 grados centígrados. Ahora cruzamos el canal de Chacao y nos vamos a la isla grande de Chiloé, Ancud, que tendrá cielo nublado y viento entre 40 y 60 kilómetros por hora, y en la tarde cielo nublado, extremas de 8 y 12 grados centígrados. Castro, nublado durante buena parte de la jornada, con extremas de 7 y 12 grados, mientras que Quellón tendrá cielo nublado por la mañana y también condición que se va a extender por la tarde y por la noche, extremas de 7 y 11 grados centígrados. De la región de los lagos nos vamos a la Patagonia.

La Patagonia chilena en la región de Aysén, a Coyhai, que nos trasladamos porque a esta hora hay una temperatura de 3 grados, pero para hoy se prevé cielo nublado por la mañana y en la tarde nubosidad parcial con extremas de 1 y 9 grados centígrados. En la región de Magallanes, atención Puerto Natales, nubosidad parcial y escarcha por la mañana y en la tarde nubosidad parcial extremas de 1 grado bajo cero y 6 grados centígrados. Punta Arenas, en tanto, nublado, ocasionalmente nubosidad parcial con viento entre 25 y 40 kilómetros por hora, y en la tarde nublado, ocasionalmente nubosidad parcial extremas de 1 y 6 grados centígrados. A esta hora en Punta Arenas solo 2 grados de temperatura. Puerto Williams, nublado, chubascos de agua nieve débiles y chubascos de nieve en la mañana, y en la tarde nubosidad parcial 1 grado bajo cero de mínima, 3 grados de máxima para la ciudad de Puerto Williams. 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La Antártica chilena, nublado todo el día con extremas de 6 grados bajo cero y 3 grados bajo cero las extremas. 6 grados bajo cero de mínima, 3 grados bajo cero de máxima. Isla de Pascua, 19 grados la mínima, 23 grados la máxima, nublado ocasionalmente, nubosidad parcial y chubascos aislados con viento entre 25 y 40 kilómetros por hora. Por su parte, el archipiélago Juan Fernández amanecerá con cielo cubierto y condición que se va a extender durante toda la jornada con extremas de 12 y 15 grados centígrados. 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Nos acompaña hasta ahora aquí en el trasnoche y cerramos este recorrido en la región metropolitana donde tendremos 0 grado de mínima, a pesar que el termómetro extrañamente marca 5.5, eso es lo que indica la Dirección Meteorológica de Chile, al menos en el centro de nuestra capital, pero se prevé 0 grado de mínima y 15 grados de máxima, mientras que en otras localidades como por ejemplo Colina, Santiago Norte, las temperaturas son bajo cero. 2 grados bajo cero de mínima y 16 grados de máxima. Santiago Oriente, 1 y 15 las extremas. San José de Maipo, 1 grado de mínima, 14 grados la máxima. 2 grados bajo cero y 15 grados para Santiago Sur. 0 y 15 para Melipilla. 1 grado bajo cero de mínima y 15 de máxima para Santiago Poniente. Y 2 grados bajo cero de mínima y 16 grados de máxima para Curacaví. Y en cuanto a la calidad del aire, mucha atención, lo que nos indica a esta hora el Ministerio del Medio Ambiente, que para la región metropolitana, el Valle Central de O'Higgins, la provincia de Curicó, Talca y Maule, Linares, Chillán y Chillán Viejo, el sector metropolitano de Concepción, Los Ángeles, Temuco y Valdivia, es decir, desde la región metropolitana hasta Valdivia, el índice de la calidad del aire es regular, mientras que para Osorno, Puerto Montt y Puerto Varas y Coyhaique, el índice de la calidad del aire se encuentra en buena situación.

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1: Extinción de especies. El 24 de junio del año 2012 murió el solitario George, y con él se extinguió su especie Chelonoidis abigdoni, una tortuga terrestre gigante del archipiélago de las Galápagos, la segunda reserva marina más grande del planeta. Según distintos estudios, una quincena de especies de tortugas terrestres pobló ese archipiélago, ubicado en el Océano Pacífico a unos 1000 kilómetros de la costa de Ecuador. Cada una de esas especies tiene una forma y tamaño adaptado al sitio donde viven. George tenía así una caparazón tipo montura que le permitía levantar el cuello para alcanzar hojas de arbustos altos para alimentarse. Ese quelonio, llamado así por el nombre de su especie, probablemente vivió más de 100 años, incluso hablan de 170 años, según algunos investigadores. Según los primeros registros, hace 2 siglos existían miles de tortugas en las Islas Galápagos. Incluso nadie conocía el archipiélago, que fue descubierto por casualidad el 10 de marzo del año 1535, cuando el barco del obispo de Panamá, Fray Tomás de Berlanga, se desvió de su ruta cuando iba rumbo a Perú. Al no existir congeladores o refrigeradores donde los marineros pudieran poner carne fresca, las tortugas se convirtieron en su fuente de alimento ideal. Como las tortugas pueden pasar largos periodos de tiempo sin comer y sin tomar agua, ya que su cuerpo acumula agua y grasa, se convirtieron en una fuente de comida fresca para los marineros, que las mantenían vivas en los barcos. Durante los años 1800, se estima que un centenar de embarcaciones se llevó a más de 13.000 tortugas terrestres del archipiélago de las Galápagos en un periodo de solo 37 años. Además, con el ingreso de especies introducidas por el hombre, como ratas, gatos, perros, cerdos, burros, chivos y ganado, estos pusieron más en peligro a las tortugas terrestres, porque esos animales llevaron enfermedades y muchos de ellos, en particular las cabras, se alimentaban de las plantas que comían las tortugas, además de los que se alimentaban de sus huevos o crías y pisoteaban sus nidos que están en la tierra. El año 1971, científicos visitaron la isla Pinta, la que está al norte del archipiélago, y el 1 de diciembre de ese año encontraron una tortuga gigante. Era la última que quedaba de su especie. Era George. Los científicos ofrecieron en ese tiempo una recompensa de $10,000 a quien encontrara una hembra de esa especie, pero no tuvieron éxito. En 1972 se organizó una nueva expedición a la isla Pinta y George fue llevado al centro de crianza de la Dirección del Parque Nacional de Galápagos, en la isla Santa Cruz, donde permaneció en cautiverio bajo el cuidado del guardaparque Fausto Llerena hasta su muerte. Al llegar, George estuvo solo para luego ser llevado a otro corral con 2 hembras de la especie.

0: Chelonoidis becky, la especie genéticamente más parecida a la especie de este gran solitario. Pero él nunca tuvo interés por esas hembras. Se hicieron varios intentos para que George pudiera reproducirse, incluso se intentó hacer inseminación artificial, pero nada salvó a este quelonio de la extinción. El solitario George se convirtió así en un ejemplar emblemático para el archipiélago y el mundo. Era el último de su especie y, por lo tanto, el testimonio vivo de la extinción de especies en el planeta. El 24 de junio de ese año 2012, George murió por causas naturales y su cuerpo fue llevado a Nueva York, donde fue embalsamado y después permaneció en exhibición en el Museo de Historia Natural de esa ciudad hasta el año 2014, cuando regresó al sitio donde pasó sus últimos años de vida. Ahí pasó a ser exhibido como parte central del nuevo sendero interpretativo de la dirección del Parque Nacional Galápagos, llamado la Ruta de la Tortuga. El genoma de George ha despertado interés en la comunidad científica y ha sido estudiado desde el año 2008 para entender la capacidad de las tortugas para vivir de manera longeva, tener una protección ante enfermedades como el cáncer y recuperarse fácilmente ante heridas graves. El año 2017, su cuerpo fue declarado Patrimonio Cultural de la Nación por el Ministerio de Cultura y Patrimonio de Ecuador. El solitario George, la tortuga gigante del archipiélago de las Galápagos, el último de su especie, Chelonoidis abigdoni, que murió el 24 de junio del año 2012.
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6: Con 43 minutos escuchamos a esta hora Miranda aquí en el trasnoche de la radio.

0: Con dos goles de Cristiano Ronaldo, Portugal venció 5-0 a Uzbekistán y definirá en la última fecha su clasificación a la siguiente ronda de la Copa del Mundo. Con sus anotaciones, Cristiano se transformó en el primer futbolista en anotar en 6 mundiales consecutivos. Escuchen bien, desde Alemania 2006, es decir, hace 20 años atrás. Y además se convirtió en el máximo goleador portugués en Copas del Mundo.
1: Pero lo más importante era hoy, ganar para pasar en el grupo y estar preparado para lo que viene. Sabemos que vamos a tener un partido duro contra Colombia, pero el objetivo principal era pasar del grupo y lo logramos. Jugué bien, marqué, ayudé al equipo, el equipo ha estado muy bien y seguimos. Porque como debes calcular, ya son 23 años de profesión y siempre cuando las cosas van bien, Cristiano bien. Cuando va mal, es un retirado, ya está viejo, siempre será así.
0: Colombia derrotó por 1-0 a la República Democrática del Congo y aseguró su lugar en la siguiente ronda. El DT del cuadro cafetalero, Néstor Lorenzo, valoró la victoria y clasificación.
2: La verdad que hicieron un partidazo los muchachos y siguieron el plan, ¿no? Creo que tendríamos que haber marcado con más diferencia, ¿no? Pero bueno, los partidos son así. Al final nos tiraron unos centros que nos complicaron un poco, pero creo que fuimos justo ganadores.
0: En el cierre del grupo C, Brasil enfrenta a Escocia buscando asegurar su lugar en la siguiente ronda. Un empate clasifica a la Canariña. El DT de Brasil, Carlo Ancelotti, analizó a su rival.
3: Un equipo forte fisicamente, con una estrategia molto clara. Es un equipo bien organizado, con habitualmente gioca 4-4-2, molta bola longa e van a intentar jugar por cruzamento, molto cruzamento, entonces es un juego que tenemos que en este aspecto controlar.
0: El ya clasificado México cierra hoy el Grupo A ante República Checa en Ciudad de México. Pese a ganar sus dos primeros partidos, el DT de los aztecas, Javier Aguirre, asegura que no está conforme con lo que ha mostrado su equipo.
4: No hemos jugado bien los dos partidos que hemos ganado, no me he ido plenamente satisfecho. Hemos cometido errores en defensa y en ataque y esperamos, si no hace el partido perfecto, podemos jugar mejor que los otros dos.
0: Y en la Copa Chile, Coquimbo empató 1-1 con Limache. Audax venció a Palestino por 2-1 y Universidad Católica derrotó como visitante 3-1 a Everton.

0: está Gusalito. El DT de los Cruzados, Daniel Garnero, analizó la victoria.
1: Ganamos un partido difícil, una cancha complicada, ante un buen rival. Se dieron dos tiempos diferentes. En el primero marcamos la diferencia merecidamente y en el segundo perdimos el control del juego. El rival tuvo más control que nosotros y se hizo un partido diferente donde nos hicieron un gol, pero no pudimos manejarlo. Se hizo un partido diferente al que teníamos pensado.
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0: En la ruta 5 solo entre Buin y Río Claro nos encontramos con trabajos, con varios trabajos de intervención de pistas. Pista 3 en el kilómetro 40 en dirección al sur, en la pista 4 en el kilómetro 46 en dirección al norte, también en la pista 4 en el kilómetro 124 en dirección al norte y la misma pista en el kilómetro 176 en dirección al norte. Por su parte, el acceso sur a Santiago en el enlace de Pucio y Paso Superior Angostura, que es el tramo, no hay novedades en el camino, tránsito expedito, cielo nublado.
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0: Nos vamos. Gracias una vez más por acompañarnos. Quedan en sintonía de la radio y de BioBio TV. Por nuestra parte, Nicolás Chacón en los mandos técnicos y este servidor Nicolás Estañero se despide y también Vicente Aguilar, que también estuvo ahí en las calles de Santiago. Les agradecen la sintonía y los dejan cordialmente invitados a que sigan en sintonía de BioBio, la radio, sus 43 estaciones y también en las pantallas de BioBio TV. Nos encontramos hasta otra oportunidad con otro trasnoche aquí en la radio. Que estén muy bien y feliz miércoles para todos.

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2: Personas de 5 que están identificadas han sido detenidas por el tour delictual que terminó con la muerte de un niño de 12 años en San Bernardo.
3: Y mi esposa le dice que había alguien debajo del auto.
4: Y quizás el mensaje es bien simple, es preferible que se entreguen, porque todos los equipos especializados van a estar a la siga de ellos.
2: La Moneda lamentó el hecho y aseguró que el Estado falló, mientras que alcaldes pidieron la colaboración de las Fuerzas Armadas para combatir la inseguridad.
5: El rol primario del Estado es garantizar el derecho a la integridad personal, a la vida de las personas. Y cuando esto ocurre es que el Estado efectivamente falló en cumplir ese deber.
6: No han catalogado de alarmista, pero la verdad que no sé qué más tiene que pasar en este país para que la autoridad reaccione.
2: El Tribunal Constitucional declaró inconstitucional 4 artículos de la ley Escuelas Protegidas.
7: Se vulneran los deberes de reserva legal, es decir, que sea una ley la que regula derechos fundamentales, en este caso la vida privada, la libertad personal, el derecho a la educación, la igualdad ante la ley.
8: Sin eliminar la asignación aleatoria, pero incorporando criterios de selección para establecimientos con alta demanda, el gobierno presentó su texto para modificar el sistema de admisión escolar.
9: Creemos en una educación que valora el esfuerzo y el compromiso, en la importancia de que las familias participen activamente en la educación de sus hijos.
10: Me parece realmente muy lamentable el extremismo ideológico.
2: La Cámara de Diputadas y Diputados aprobó la acusación constitucional en contra del ex ministro de Hacienda, Nicolás Grau, quedando ahora su futuro en manos del Senado.
11: El resultado ha sido más ajustado de lo que teníamos en consideración.
12: Dejémonos sorprender, yo no espero nada del Senado
13: y creemos que acá hay suficientes méritos.
8: Con llamados transversales a postergar la votación en general del proyecto de reconstrucción nacional. Los comités parlamentarios del Senado resolverán esta tarde si ponen en tabla hoy mismo la iniciativa.
14: La verdad es que siempre hemos planteado que el día tiene 24 horas, yo a veces trabajo 14 al día o 16, así que son muchas horas por delante, no hay necesidad de extender el plazo en semana.
15: Mis reparos son profundos, es una forma de ver la economía diferente.
2: Hoy comenzará el debate de la iniciativa que busca mitigar las alzas de las cuentas de la luz y saldar deudas pendientes con las empresas eléctricas.
16: No solo aborda el tema de la deuda, sino que también permite ordenar las cuentas y poder, después de esto, entrar a las otras materias que tenemos que revisar como Ministerio de Energía.
8: La Asociación de Casinos y Juegos acusó competencia desleal, falta de fiscalización real y una merma en los ingresos en los municipios con la decisión del Servicio de Impuestos Internos de cobrar IVA a las casas de apuestas ilegales.
17: Hay un alto riesgo de lavado de activos y corrupción al no reportar a la unidad de análisis financiero. El Estado no recauda como pudiera, la circular solo va a permitir recaudar el IVA.
2: La Policía de Investigaciones ubicó a los 64 menores de edad haitianos que en un preinforme de la Contraloría figuraban como no localizados.
18: No hay nada acreditado en ese respecto, ni de tráfico, ni de trata, no hay nada. De los 64 hasta este momento están regulares, están con su padre y madre.
8: La justicia condenó a 17 personas, 9 de ellas médicos colombianos, por emitir más de 70.000 licencias médicas fraudulentas que provocaron un perjuicio al sistema de salud cercano a los 50.000 millones de pesos.
19: Nosotros habíamos partido efectivamente de un piso estimado acá de un fraude del orden de los 30.000. Esa cifra es más amplia y estamos más cerca de los 50.000 millones. Efectivamente, creo que es un daño muy importante a los recursos de FONASA.
2: El arista Factop del caso Audio, el empresario Rodrigo Toppelberg, fue condenado a 4 años en libertad por los delitos de estafa y entrega de información falsa a la Comisión para el Mercado Financiero.
20: El 5 de septiembre del año pasado se promulgó la ley 21.694, que subió penas a ciertos delitos, pero también, como contrapartida, fomentó la cooperación eficaz durante la investigación.
8: En el exterior, dos diferencias entre Estados Unidos e Irán complican las negociaciones para cerrar un acuerdo de paz en Medio Oriente.
2: El Senado de Estados Unidos votó por primera vez a favor de poner fin a la guerra contra Irán, en lo que supone un golpe político para Donald Trump.
8: Un tribunal de apelaciones estadounidense autorizó al gobierno de ese país a reanudar el proceso de deportaciones aceleradas en todo Estados Unidos.
2: Y Fujimori logró el margen suficiente para ganar la elección presidencial de Perú.
8: Además, el jurado electoral de Perú rechazó la solicitud del candidato de izquierda Roberto Sánchez de anular los votos emitidos en el exterior.
2: En noticias del deporte, en el Mundial de Fútbol, el entrenador de la selección brasileña, Carlo Ancelotti, confirmó que el delantero Neymar Jr. está en condiciones de jugar esta tarde frente a Escocia.
0: Neymar es disponible, trabajó bien esa semana, preparó bien el juego, puede jugar con otros jugadores, está de vuelta.
8: Universidad Católica venció por 3-1 a Everton, mientras que esta tarde Universidad de Chile visita Unión La Calera en una nueva jornada de la Copa Chile.
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21: 6:06 a.m.
8: Muy buenos días, bienvenidos a Radiograma. Junto a Catherine Cubillo damos comienzo a esta edición. Iniciaremos la revisión de noticias importantes, relevantes, ocurridas tanto en Chile como en el mundo en las últimas horas. Estaremos hasta las 10 de esta mañana y nuestro compromiso es que usted quede totalmente informado. Le ofrecemos desde ahora información independiente. Catherine, buenos días.
2: ¿Cómo estás, Tomás? Buenos días. Buenos días también a nuestros auditores, a todos quienes ya están con nosotros y van a estar acompañándonos en esta revisión de las noticias. A esta hora siempre saludamos a todos ahí en las 43 estaciones de Biobío, la radio en todo el país, que están conectadas para informarse. También, por supuesto, a quienes están en la plataforma digital, es biobiochile.cl. Y, por supuesto, a quienes nos escuchan y nos ven a través de Biobío TV.
8: Santiago, en estos instantes está nublado, está con bruma. La temperatura alcanza los 5,5 grados. Yo los sentí bastante más frío, pero eso es lo que dice Meteorología. La humedad es del 56%, que se espera para hoy en la capital. Se espera un día que va a estar en la mañana nublado, en la tarde va a estar nublado, variando a despejado, y una temperatura máxima de 15 grados. En Viña del Mar y Valparaíso, en estos instantes, cielo que está con nubosidad parcial, la temperatura es de 6 grados, la humedad es del 65%. En Viña del Mar y Valparaíso se espera un día que va a estar nublado en la mañana, en la tarde va a estar con nubosidad parcial variando despejado y viento entre 25 y 40 kilómetros por hora y una temperatura máxima de 17 grados. En la ciudad de Concepción, en estos instantes, cielo totalmente nublado, hay algunos chubascos, está cayendo algo de agua, la temperatura es de 7 grados, la humedad es del 87%. Para Concepción se espera un día que va a estar cubierto con chubascos aislados total, durante todo el día. En la noche va a variar a cubierto y se espera una temperatura máxima de 11 grados.
2: Revisemos la calidad del aire en toda la zona centro y sur del país, que es la que cuenta con estas estaciones de monitoreo para la calidad del aire. Hoy la condición primaria, la que está, no, la primordial más bien, la que más se repite, es el aire regular. Como ustedes ven ahí a través de Biobío TV, está presente en casi toda la zona, incluida la región metropolitana, que está con aire regular, también el Valle Central de O'Higgins, el Valle Central de la provincia de Curicó, Talca y Maule, Linares, Chillán y Chillán Viejo, Concepción, Los Ángeles, Temuco y Padre, Las Casas y también Valdivia. Todos con aire regular. El aire está bueno hoy en Osorno, Puerto Montt y Puerto Varas y también en Coyhaique. Acá en la región metropolitana con este aire regular rige la restricción vehicular. Comienza a las 7:30 a.m. Está vigente hasta las 21 horas en toda la provincia de Santiago, más San Bernardo y Puente Alto. Los dígitos de hoy, miércoles, afectos a esta restricción son 2 y 3 y recuerde que es para autos y motos con sello verde inscritos antes del 1 de septiembre del año 2011.
8: Para vehículos sin sello verde. Y en el exterior del anillo Américo Vespucio, los dígitos son 4, 5, 6 y 7. Se lo voy a reiterar. 4, 5, 6 y 7. Nos vamos de inmediato a las noticias.
2: Sí, antes de eso, solo un dato que nos cuentan auditores que nos están escribiendo a esta hora para darnos cuenta de un accidente. Esto es en la autopista central hacia el norte.

0: a la altura del paso Lo Herrera. Nos dicen que corresponde a la comuna de San Bernardo. Resulta que son varios los que coinciden en el relato de un accidente que involucra a dos vehículos, por lo menos a la altura de la empresa Carosi, de acuerdo a los datos que nos han estado entregando para poder contarles de esta información. Solo la pista central está disponible, no conocemos mayores características del accidente, así que si usted tiene más información, se la agradecemos. Por ahora sabemos esto, es un accidente, la ruta 5 sur, la autopista central, a la altura de Carosi, kilómetro 25, nos dicen también, pasado un paso superior que está ahí, que es de Lo Herrera, en dirección hacia el norte. Si tiene más datos, se los agradecemos.
1: Un hombre fue asesinado a disparos en la Florida luego de ser perseguido por personas que llegaron en distintos vehículos. La Fiscalía ECO y la Policía de Investigaciones están indagando el ataque.
0: Y además, dos violentos robos de vehículos marcaron esta noche. Un conductor fue baleado, esto fue en una encerrona en la Florida, y el otro perdió su vehículo en Conchalí. Vamos a ampliar toda esta información. Vicente Aguilar, ¿qué tal? Buenos días.
2: Muy buen día, Caterín Tomás. Claro, comenzamos con esta información de la noche, un homicidio, dos violentos robos de vehículos que marcaron, ¿cierto?, esta noche en distintos puntos de la capital. El primer caso ocurrió en el sector Apolo 11, esto en la Florida, donde un hombre fue asesinado a disparos en plena vía pública, y según información de Fiscalía ECO, la víctima vivía cerca del lugar, se encontraba circulando a pie, cuando llegaron un número indeterminado de personas a bordo de distintos vehículos. Algunos descendieron y comenzaron a perseguirlo y percutar al menos 20 disparos. Uno de estos disparos lo recibió en la zona torácica, el que finalmente le provocó la muerte en el lugar. El fiscal Milibor Bugueño de la Fiscalía ECO se refirió a la dinámica de este ataque.
3: De un vehículo se bajan unos sujetos, salen persiguiendo a la víctima, le disparan en distintas oportunidades y le dan muerte.
2: En el lugar se levantaron al menos 20 casquillos de bala, evidencia que está siendo periciada por la Brigada de Homicidios de la PDI, junto a videos de cámaras de seguridad que permitirán reconstruir claramente el hecho y así ubicar a los responsables del homicidio de este hombre de 34 años. También en la Florida, un hombre de 50 años fue baleado en el abdomen durante el robo de su automóvil, esto en calle Galicia. Ahí se pueden ver las imágenes a través de BioBio TV. Según información de Carabineros, fue abordado por tres personas armadas y resultó herido durante un forcejeo. Tras el ataque, la víctima fue trasladada hasta un centro asistencial donde permanece en este momento fuera de riesgo vital. Desde Carabineros señalaron que el vehículo habría sido abandonado a pocas cuadras luego de activarse el sistema corta corriente de este vehículo. Los trabajos de investigación de este caso quedaron a cargo de la Bocar. El tercer caso ocurrió en la comuna de Conchalí, donde un vecino sufrió el robo de su camioneta cuando regresaba de una farmacia de comprar medicamentos. La víctima fue abordada por al menos cuatro personas, dos de ellas armadas, quienes lo lanzaron al suelo y escaparon con el vehículo.
4: Estoy subiendo, aparecen cuatro tipos, dos con pistola, y me sacaron de la camioneta y me tiraron al suelo y me apuntó con la pistola, me apuntó aquí y me dijo, entrégame las llaves, y ahí yo tiré las llaves.
2: Tras este hecho, la víctima resultó con lesiones leves y señaló que espera poder recuperar su vehículo, el que solo tenía 3 meses de uso desde su compra. Catherine Tomás.
1: Gracias, muchas gracias, buenos días.
2: Estén muy bien.
0: Chao, Vicente, hasta pronto.
1: Carabineros desarrolló un amplio operativo policial de controles vehiculares en nuevas comunas de la región metropolitana.
0: En Maipú, dos funcionarios de la policía uniformada que se encontraban de franco capturaron a dos menores de edad que intentaron concretar una encerrona en su contra. Ahora nos vamos a una de nuestras unidades móviles en la región metropolitana. Es Rodrigo Pino quien tiene todos los datos. Hola, Rodrigo, buenos días.
5: Hola, buenos días. Y partimos con este operativo, uno más de estos denominados copamientos que está desarrollando Carabineros en las últimas semanas en materia de seguridad. En este caso se trató de controles vehiculares que se concentraron en 9 comunas de la capital. El despliegue de Carabineros en sectores como Colina, Huachuraba, Vitacura, San Bernardo, San Miguel, La Pintana, Cerro Navia, Maipú y Peñalolén. La intención de estas fiscalizaciones es hacer controles aleatorios a vehículos que puedan tener algún tipo de encargo por por robo, también sus conductores algún tipo de antecedente pendiente, y esto concentró el despliegue de más de 200 efectivos de carabineros, además de unidades especializadas como el OS-7 antidrogas, también servicio de encargo de búsqueda de vehículos, el OS-9 de investigación criminal, además de grupos de operaciones policiales especiales de carabineros. Hasta ahora no

0: Han entregado detalles específicos de los resultados de estos mega operativos que se desarrollaron durante esta madrugada por parte de Carabineros. Lo que sí, durante la madrugada estuvo presente también el general director de Carabineros, Marcelo Araya, quien estuvo en uno de estos puntos en el sector de la Costanera Norte, y donde efectivamente dijo que este tipo de controles se van a desarrollar de manera continua, y lo que busca es que efectivamente la ciudadanía colabore respecto de estos procedimientos policiales que favorecen a reducir los delitos en zonas cercanas a las autopistas.
1: Aquellos vehículos que dudan, aquellos conductores que intenten eludir la fiscalización, van a ser perseguidos también y van a ser controlados y fiscalizados. Aquí la gente quiere circular con tranquilidad. La gente quiere también ser sometida a esta fiscalización. Esa es la forma que queremos también darle seguridad a toda la población, que lleguen a sus casas sin ningún problema.
0: Si lo señalábamos, hasta ahora nos ha entregado una cifra consolidada respecto de los resultados de este importante operativo desarrollado durante la noche de ayer y esta madrugada en estas 9 comunas de la capital, información que por supuesto debe ser desplegada quizás en horas de esta mañana. Nos vamos ahora hasta la comuna de Maipú, y que tiene relación con una encerrona que afectó a 2 carabineros que estaban de franco saliendo de su unidad policial de la subcomisaría oriente de Maipú, y que se desplazaban por el sector de Camino Melipilla con Santa Marta. En ese sector cerró el paso un automóvil, una SUV, con al menos 5 desconocidos en su interior. Intentan amenazarlos a ellos para exigirles la entrega del vehículo. Sin embargo, estos carabineros bajan de este automóvil, se identifican como tal y comienza el seguimiento de estos cinco asaltantes. Logran dar alcance a 2 de ellos de 16 años y que cuentan con algún tipo de antecedente policial. Escuchaba las palabras del capitán Danilo Baunic de la 52ª Comisaría de Rinconada de Maipú, que le entregó detalles respecto a la captura de estos 2 integrantes de esta banda criminal,
2: los cuales intimidan a los carabineros a lo que los carabineros desciendan del vehículo y proceden a la detención de 2 sujetos por el delito de robo con intimidación. Además, recuperan el móvil en el cual se trasladaban los delincuentes, que también mantenía en cargo por el delito de robo. Ambos sujetos son menores de edad, ambos con amplio prontuario policial.
0: Sí, de hecho, lo detallaba el oficial de Carabineros. Cabe considerar que uno de estos detenidos acumula 19 detenciones anteriores por delitos como robo con violencia, robo con fuerza e intimidación, además de lesiones y abuso sexual. Mientras que el segundo imputado, también de 16 años, cuenta también con 4 detenciones anteriores por microtráfico, por amenaza, receptación y robo por sorpresa. Lo señalaba también Carabineros. El auto del cual se desplazaban tenía encargo por robo, por lo tanto no se descarta que esta banda haya participado de estos denominados tours delictivos en la capital. Estas 2 personas quedaron en exposición del Ministerio Público, y el auto que fue recuperado por estos carabineros de Franco también fueron sometidos a peritajes por parte de personal policial. 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
3: 6:18 a.m.
4: Les queremos reiterar el accidente que se registra hasta ahora en la autopista central en dirección hacia el norte, a la altura del kilómetro 26,4. Ahí está la información que es oficial, que ha entregado la concesionaria. La autopista central, kilómetro 26,4, sector Lo Herrera, ocupando las pistas izquierda y derecha, es decir, solo la pista central está habilitada hasta ahora. Varios auditores en comunicación con nosotros hasta ahora nos han compartido imágenes. Ahí vemos un video de uno de los vehículos involucrados. La auditora que nos envió ese video dice que son por lo menos 3. En este material solo vemos 1. Y en este que estamos viendo ahora vemos como claramente las pistas ocupadas son la pista izquierda y la pista derecha. La pista central es la que está habilitada, pero obviamente hay que disminuir muchísimo la velocidad. Está trabajando la concesionaria, está bien señalizado, hay conos, están los vehículos con estas flechas que indican el tránsito, que se iluminan, en fin, está correctamente señalizado, pero obviamente esto puede generar otro accidente. Hay que mantenerse muy, muy atentos a la conducción. Es en la ruta 5, o la autopista central, hacia el norte, kilómetro 26,4, sector Lo Herreras, en San Bernardo, ocupando pistas izquierda y derecha, solo la central está funcionando a esta hora. Tenga muchísima, muchísima precaución.
5: Una casa y varios locales comerciales resultaron destruidos por un incendio que se generó esta madrugada en la comuna del Bosque.
4: Y en Buin les vamos a contar de bomberos trabajando en otro incendio estructural que destruyó una vivienda y que provocó daños en el tendido eléctrico de esa zona de la comuna. Estamos en otra de nuestras unidades móviles, Cristian Borkowski, buenos días.
3: Hola, muy buenos días. Sí, el primer incendio que ustedes señalan todavía está en desarrollo. Bomberos se está retirando en todo caso porque ya está controlado. Pero ahora viene la fase de investigación estructural para

saber qué inició el fuego. Esto ocurrió en el sector de Avenida Lo Blanco con Océano Pacífico. De hecho, nosotros estamos todavía acá en el lugar, en los límites de San Bernardo con El Bosque, en la dirección antes señalada. Debieron solicitar apoyo a otros cuerpos de bomberos y se dio la segunda alarma de incendio estructural. Esto porque los vecinos señalaban que el fuego, que estaba afectando, además de un local comercial, a un domicilio y también a una iglesia,

0: y la primera evaluación que hacían los voluntarios que arribaban a este lugar.
1: Era el fuego en capacitación con peligro de propagación al local comercial. Se da primer batallón de incendio.
0: Primer batallón de incendio estructural que sugiere entonces que vengan más máquinas, ordena más que sugiere que vengan más máquinas para poder apoyar el trabajo de los primeros voluntarios que estaban entonces controlando esta emergencia. El fuego se propagó, ya lo decíamos, parte en este local comercial completamente destruido, una pizzería y que además vendía otros elementos de abarrotes y además una casa que estaba colindante que resultó afectada y esta iglesia donde los vecinos alertaban a bomberos que había una persona en el interior, una mujer adulta mayor que aparentemente era la cuidadora. En concreto, no hay personas fallecidas, pero sí habría una persona lesionada, puesto que tuvo problemas en las vías respiratorias, inhaló humo caliente y se habría quemado las vías respiratorias producto de esta situación. Ya fue trasladada hasta el Hospital El Pino, que está muy cercano de donde estamos nosotros acá, por esta emergencia estructural ocurrida en la comuna de El Bosque, límite con San Bernardo. Vamos a cambiar de locación y ahora nos vamos a ir a otra información de emergencias que ocurrió en el sector de Camino Campuzano, en la comuna de Buin. Ahí un domicilio resultó completamente destruido. Ustedes van a ver los videos, las imágenes del fuego, cómo comenzó a propagarse hasta dos viviendas incluso, y el fuego alcanzó el tendido eléctrico, lo que generó bastante preocupación. ¿Esto por qué? Porque había vecinos que con mangueras de jardín, obvio, es una situación casi involuntaria, pero de reflejo que tienen los vecinos para poder controlar de alguna forma el fuego, estaban tratando de apagar las llamas mientras llegaba bomberos, y en ese minuto el fuego comenzó a aumentar su magnitud y alcanzó el cable del tendido eléctrico, generando un chisporroteo, un corte de electricidad bastante importante. Ustedes van a escuchar este audio y también van a ver el video a través de Vivo TV respecto a la emergencia que suscitó este incendio.
2: Gracias, Cristian. Seguimos en contacto. Hasta pronto. Vamos a la región de Valparaíso, porque un robo frustrado de una cañería de cobre fue lo que generó una fuga de gas en pleno centro de Viña del Mar.
3: Además, un incendio afectó a dos camiones en la localidad de Placilla, en Valparaíso. Lucas Peña, muy buenos días. Lucas.
4: Hola, ¿qué tal? Muy buenos días. Y claro, comenzamos repasando lo ocurrido en Viña del Mar, ya que en horas de la madrugada se movilizaron diferentes unidades de bomberos para abordar una fuga de gas que se estaba registrando en una casona ubicada en la calle Von Schroeder, a la altura de la calle Arlegui, esto en pleno centro de la comuna de Viña del Mar. Esto se procedió, por esta razón que se procedió al corte del tránsito en este punto, la comuna de Viña del Mar, esto para resguardar las labores de monitoreo que realizó el cuerpo de bomberos de la comuna de Viña del Mar en el lugar, identificando índices de gases combustibles en una de las habitaciones de esta casona ubicada en la calle Von Schroeder. Afortunadamente, la fuga fue controlada sin encontrarse índices de peligrosidad ya en el segundo monitoreo que realizó bomberos, y es por esta razón que fueron desmovilizadas las unidades en horas de la madrugada. Ahora, la razón por la cual se origina esta fuga fue por un robo frustrado de una cañería de cobre desde un empalme fuera de servicio. Y es ahí donde inicia esta emergencia, que por lo menos ya fue superada en la comuna de Viña del Mar después de la labor que realiza bomberos en Gas Valpo y el resguardo correspondiente de seguridad municipal en la calle Von Schroeder, a la altura de la calle Arley. Esto por lo menos por esta fuga que afortunadamente ya fue controlada en Viña del Mar. Ahora nos vamos a trasladar a Valparaíso, específicamente en la localidad de Placilla, porque bomberos se movilizó producto de un incendio registrado en el sector oriente de Placilla, esto específicamente en la novena avenida con la avenida Bernardo O'Higgins. Se trata de un incendio vehicular, un siniestro que afectó a dos camiones, y es por esta razón que solicitó la presencia de carabineros y también del Departamento de Investigación de Incendios, esto para identificar la razón por la cual inicia este incendio y que afectó a estos dos camiones, una emergencia que ya fue controlada después del trabajo de tres unidades por parte del cuerpo de bomberos, pero es una investigación que todavía se mantiene en desarrollo para identificar la razón por la cual se origina este incendio, así que estaremos obviamente ampliando la información acerca de este siniestro que afectó a dos camiones en la localidad de Placilla, esto correspondiente a la comuna de Valparaíso. En la región de Valparaíso, Bio Bio, la radio.
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1: Buenos días, Bio la radio. Con respecto al accidente en la autopista central hacia el norte, a la altura del paso bajo nivel Lo Herrera, se trataría de 3 vehículos menores que están colisionados. Uno se encuentra a la pista, en la pista izquierda, y los otros dos en la pista derecha. Solo la pista central estaría habilitada. No se ven personas lesionadas, ya hay personal de la autopista.
2: 6 de la mañana, 26 minutos.
3: La Fiscalía confirmó que hoy serán formalizados los 3 detenidos por la muerte del niño de 12 años causada luego de una encerrona en la comuna de San Bernardo.
4: La investigación liderada por el OS9 de Carabineros por la muerte del niño de 12 años causada luego de una encerrona en la comuna de San Bernardo tuvo sus primeros resultados. La fiscalía confirmó que las 3 personas detenidas tienen entre 17 y 20 años de edad y detalló que la banda que realizó este tour delictual está integrada por 5 personas. También se detalló que luego de realizar la encerrona al vehículo donde iba el menor de edad, que sería arrastrado durante 3 kilómetros, los antisociales agredieron a un funcionario de Carabineros que estaba de franco. El general director de Carabineros, Marcelo Araya, hizo un llamado a que los 2 delincuentes integrantes de la banda que todavía no son detenidos se entreguen. Por su parte, la subsecretaria de Prevención del Delito, Pilar Giannini, manifestó que uno de los detenidos de 17 años de edad ya tenía 4 registros de encerrona en el programa Salidas Alternativas e Intervención Especializada.
5: Es preferible que se entreguen porque todos los equipos especializados van a estar a la siga de ellos.
6: Uno de los detenidos de 17 años tiene 4 ingresos a el programa 24 horas por delitos de encerrona.
4: A partir de las 10:30 de la mañana, los detenidos serán imputados en el juzgado de garantía de San Bernardo por los delitos de robo con violencia, robo con intimidación y robo con homicidio.
7: A propósito de esta situación, hace solo minutos el presidente José Antonio Kast ha utilizado su cuenta de X para hacer referencia a la detención. Lo vamos a mostrar en Bio Bio TV, ahí está. Valoro enormemente, dice, el trabajo del Ministerio Público y de Carabineros, que logró la detención de 3 implicados en el asesinato de un niño de 12 años en San Bernardo. Espero que sean juzgados y, si son culpables, sean condenados a prisión por el resto de sus vidas. Esto es una publicación que acaba de hacer, ustedes ven ahí la hora, hace unos 10 minutos, del presidente José Antonio Kast a propósito de esta situación que les contábamos en el informe.
3: Y ahora nos trasladamos hasta una de nuestras unidades móviles, Rodrigo Pino.
8: Sí, sobre esta misma información, hace solo instantes se ha confirmado la detención de una 4ta persona vinculada a este robo con homicidio registrado en la comuna de San Bernardo, donde murió este menor de 12 años. Se trata de un 4to detenido, se trata de un joven de 17 años que, de acuerdo a la información que se maneja hasta este momento, se entregó en la 14ta comisaría de San Bernardo, acompañado por su padrastro, señalando que sería también partícipe de esta banda que fue la que protagonizó este robo e intimidación en San Bernardo. Por ahora esta persona está en calidad de imputado, se está verificando efectivamente esta información. Por ahora esta persona fue derivada ya hasta el departamento OS9 de Carabineros para quedar en calidad de detenido a una vez que sea notificado al Ministerio Público de esta situación, para ver si se suma también a los otros 3 personas ya detenidas en la jornada de ayer al control de detención y formalización de cargos programado para esta mañana en los juzgados de garantía de San Bernardo. Pero lo cierto es que ya se ha confirmado que efectivamente sería una 4ta persona que se había entregado y que habría señalado ser parte también de esta banda que protagonizó este robo con homicidio. El rol de esta persona no ha sido por ahora detallado. La espera efectivamente que hayan diligencias pendientes por parte de Carabineros, también por parte del Ministerio Público. 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
2: 6 de la mañana, 29 minutos.
7: Y los vecinos de San Bernardo exigieron justicia y medidas inmediatas en contra de la delincuencia tras el desarrollo anoche de una velatón en memoria del niño de 12 años que fue asesinado.
9: Distintas muestras de dolor y rabia dieron a conocer vecinos de San Bernardo tras el asesinato de un menor de 12 años. Fue en la plaza Villa Portales, ubicada a un costado de la estación del Metro Tren Nos, el lugar donde una gran cantidad de personas se congregaron para expresar la indignación por distintos episodios de inseguridad que se vive actualmente en la zona sur de la capital. Con velas y consignas exigieron justicia y mayores medidas de seguridad, como mayor presencia policial, para así evitar situaciones similares.
10: El colmo, esto ya es lo que rebalsa, ¿cierto? Esta copa, la delincuencia está desatada. Lo emplazamos a cumplir lo que él prometió.

0: Sí podemos tener justicia, pero de la justicia mala. ¿Por qué a ellos no se les puede tocar?
1: En Puente Alto, en tanto, vecinos del menor fallecido adornaron sus domicilios como muestra de dolor y de apoyo a los padres de esta víctima.
2: 6:30 a.m.
3: Tras la muerte de este menor en San Bernardo, alcaldes pidieron tramitar con urgencia la reforma a la Ley de Responsabilidad Penal Adolescente.
4: La discusión sobre cómo enfrentar la participación de menores de edad en delitos violentos volvió a instalarse en la agenda pública tras el homicidio de un adolescente de 12 años en San Bernardo. El caso reabrió el debate sobre las herramientas con que cuenta el Estado para combatir la delincuencia juvenil y llevó a varios alcaldes de la región metropolitana a exigir al gobierno una respuesta más rápida. Entre las medidas planteadas figura acelerar la reforma a la Ley de Responsabilidad Penal Adolescente que actualmente se tramita en el Senado, además de endurecer las sanciones para quienes participan en hechos violentos y reincidan en ellos. La alcaldesa de Vitacura, Camila Merino, y el alcalde de Ñuñoa, Sebastián Sichel, sostuvieron que las autoridades han reaccionado tarde frente a un fenómeno que viene creciendo desde hace años.
5: Son detenidos, son juzgados, condenados, pero no tienen una pena en un régimen cerrado.
6: Porque nuestro problema no es atraparlos, podemos atraparlos, nuestro problema es que queden encerrados.
4: En la academia advierten que aumentar las penas para adolescentes no necesariamente resolverá el problema y llamaron a impulsar políticas integrales que combinen seguridad, prevención y reinserción.
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2: De la mañana, 6:32.
3: La Moneda confirmó que fueron localizados los 64 niños, niñas y adolescentes haitianos que figuraban como inubicables en un preinforme de la Contraloría General de la República.
10: Los 64 niños, niñas y adolescentes haitianos que figuraban como no localizados en el preinforme de la Contraloría General de la República ya fueron ubicados por la Policía de Investigaciones. La información fue confirmada por la ministra de Desarrollo Social, María Jesús Wolf, y el director general de la PDI, Eduardo Serna, quienes afirmaron que todos los menores identificados se encuentran en buen estado.
11: Este trabajo ha sido intenso y permanente. Hemos sostenido decenas de reuniones de coordinación y levantado información desde las distintas bases administrativas del Estado.
12: Lo importante es que todos se encuentran bien físicamente. La mayoría está ingresado al sistema de salud y educación.
10: En una sesión especial de la sala del Senado por el caso, el canciller subrogante Patricio Torres afirmó que la reapertura del consulado chileno en Haití es una medida que deberá concretarse en el futuro, mientras que el fiscal nacional Ángel Valencia aseguró que no existen antecedentes que permitan sostener que los menores incluidos en el informe hayan sido víctimas de trata de personas u otros delitos graves.
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3: Con un estrecho margen a favor, la Cámara de Diputados aprobó la acusación constitucional contra el exministro de Hacienda, Nicolás Grau.
13: Ahora será el Senado el encargado de revisar este libelo en una discusión que comenzará el próximo martes.
14: Con 77 votos a favor, 68 en contra y una abstención, la Cámara de Diputados aprobó este martes la acusación constitucional contra el exministro de Hacienda Nicolás Grau, permitiendo que el libelo impulsado por republicanos y nacional libertarios continúe ahora su tramitación en el Senado. La votación se produjo tras una extensa jornada de debate que comenzó con el rechazo de la denominada cuestión previa presentada por la defensa y culminó casi 7 horas después con la aprobación del fondo de la acusación. Tras conocerse el resultado, Grau insistió en que no ha cometido ningún ilícito y aseguró que enfrentará con tranquilidad la siguiente etapa del proceso.
15: El resultado ha sido más ajustado de lo que teníamos en consideración, que iremos con la misma tranquilidad al Senado. Yo me tomo esto con la máxima seriedad de que yo no he cometido ningún ilícito y por tanto la acusación no tiene mérito.
14: La aprobación del libelo fue celebrada por los partidos impulsores de la acusación, mientras que desde la oposición advirtieron que el precedente que deja esta decisión podría terminar afectando a futuros ministros de Hacienda. Por ahora el próximo capítulo ya tiene fecha.

0: El Senado revisará la acusación el próximo martes 30 de junio en una sesión donde los parlamentarios deberán pronunciarse capítulo por capítulo y tendrán la última palabra sobre el futuro político del exministro Nicolás Grau.
1: 6:35.
2: Esta tarde podría votarse en general el Plan de Reconstrucción Nacional o Ley Miscelánea en la sala del Senado, con negociaciones que se extienden hasta última hora para evitar que se apruebe solo por un voto.
3: Hoy la sala del Senado podría votar el Plan de Reconstrucción Nacional, luego de haber discutido por cerca de una hora el proyecto ayer por la tarde y a puertas de una nueva sesión entre 10 y 13 horas para continuar con el debate. A las 15 horas se vivirá un momento clave en la jornada. Los comités del Senado vivirán una reunión para definir si finalmente la votación de la idea de legislar se dará durante la sesión ordinaria de la sala entre 16 y 20 horas o si se podría mover para la vuelta de la semana de regiones, siempre sujeto a la disponibilidad del Ejecutivo de renovar la urgencia. La presidenta del Senado, la senadora Paulina Núñez, afirmó que en un proyecto de esta envergadura es ideal contar con una mayoría amplia y no solo con los 26 votos asegurados que tiene el oficialismo, afirmando que sería ideal votar con al menos 28 preferencias favorables.
4: Un proyecto de esta envergadura tiene que salir consensuado. En la reunión de comité de las 15 horas vamos a decidir si el proyecto se vota o si queda para más adelante.
3: Será ese el momento clave del día. La reunión de comité para definir si se votará hoy o a la vuelta de la semana distrital. También esto podría marcar la diferencia entre que el Plan de Reconstrucción Nacional sea aprobado por un voto o que el gobierno logre amarrar aliados de última hora.
1: 6:37.
2: Vamos a hacer un pequeño alto, luego tendremos información del deporte y un completo panorama internacional.
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4: 6:42 a.m.
5: Sí, un movimiento telúrico en el norte de nuestro país, en la región de Coquimbo.
4: En la
5: Se
4: Serena,
5: ha sentido la región de Coquimbo.
4: En La Serena, en Coquimbo, nos han escrito. Estamos con Gonzalo Meri desde Bio Bio en La Serena. Hola, Gonzalo, buenos días.
6: Hola, Katherine, buenos días. Efectivamente, un sismo de regular intensidad se sintió hace algunos minutos atrás acá, en la zona norte, en la región nuestra. Aproximadamente y estimativamente el grado 5, y lo que llamó tal vez la atención es que fue bastante prolongado, de aproximadamente unos 23 a 26 segundos, este sismo, que por lo demás solamente trajo la preocupación, porque en términos prácticos, todos los servicios están en estos momentos funcionando normalmente, tenemos luz, tenemos agua, tenemos semáforos en las calles, etcétera. Solamente la preocupación por este sismo, vuelvo a repetir, de regular intensidad, estimativamente en principio grado 5, y la situación es de absoluta normalidad en estos instantes, Catherine.
4: Gracias, Gonzalo. Mira, la información oficial a esta hora, que es preliminar, eso sí, habla de la magnitud 4.8, profundidad 46 kilómetros y 13 kilómetros al noroeste de La Serena, que es la información del Centro Sismológico Nacional, que es preliminar. A través de sus redes sociales, Senapred también da cuenta de la situación, y como tú hablabas de percepción, claro, en escala de Mercalli fue 5, en magnitud fue 4.8, a 13 kilómetros al noroeste de La Serena, como les decía, eso es magnitud, pero en Mercalli, que es percepción, es 5. Y es la información preliminar, todavía no se entrega la percepción, la magnitud en la percepción, quiero decir, en otras zonas de la región. Por ahora solo La Serena con 5, pero siguen revisando. Por ahora, por lo que tú nos contabas, no pasó mayormente, salvo quizás levantarse un poco más temprano los que están de vacaciones, también amaneciendo un poco asustados, puede ser, ¿no?
6: Efectivamente, si es 13 kilómetros al norte de La Serena, debe ser por Caleta San Pedro, aproximadamente, claro, el epicentro que tú señalas, Catherine. Pero lo más importante, y para tranquilidad de todos los auditores, sí, especialmente quienes tienen familiares acá en la zona, la situación es de absoluta normalidad, Catherine.
4: Gracias, Gonzalo.
6: Gracias, buenos días.
4: Igual para ti, chao.
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2: 6:45 a.m.
5: El seleccionador brasileño Carlo Ancelotti confirmó que el delantero Neymar Jr. está considerado para el partido de esta tarde ante Escocia, en la última jornada de la fase grupal del Mundial de Fútbol. Anoche, Colombia superó por la cuenta mínima al Congo Democrático y clasificó a la

0: fase final del certamen.
1: Universidad Católica derrotó por 3-1 a Everton de visita en una nueva fecha de la Copa Chile. Y esta tarde, Unión La Calera recibe a la Universidad de Chile. Es un duelo que se va a jugar sin espectadores por una sanción que cumple el cuadro cementero. Nos informa Diego Osorio.
2: Luego de un debut prometedor ante Croacia, Inglaterra decepcionó en Boston y no pasó del empate a 0 ante Ghana. Tendrá que buscar su clasificación ya como puntero de grupo en la última jornada frente a Panamá, que anoche cayó en Toronto frente a los croatas y quedó eliminado del Mundial. Otro de los partidos que promete la definición del grupo K se va a dar el sábado en Miami con Portugal, que goleó por 5-0 Uzbekistán ante Colombia, que llega como líder y ya clasificado 16avo de final, tras superar por la cuenta mínima y en un duro partido al Congo Democrático, con gol de su lateral derecho, Daniel Muñoz. Así lo valoró tras el partido su seleccionador, Néstor Lorenzo.
3: La verdad que hicieron un partidazo los muchachos y siguieron el plan, ¿no? Creo que tendríamos que haber marcado con más diferencia, ¿no? Pero bueno, los partidos son así. Al final nos tiraron unos centros que nos complicaron un poco, pero creo que fuimos justo ganadores.
2: Hoy comienza la definición de tres grupos. Desde las 15 horas, Bosnia-Herzegovina enfrenta a Qatar y Canadá ante Suiza, con ambos como puntero con 4 unidades. A contar de las 18 horas, Brasil y Marruecos van a definir quién finaliza como primero en ese grupo, que también tiene a ambos con 4 puntos. Y mientras los marroquíes se miden ante Haití, Brasil juega ante Escocia en Miami, y por primera vez Carlo Ancelotti podrá contar como alternativa a Neymar Jr., ausente por lesión en los primeros 2 compromisos de la canariña.
4: Neymar es disponible, preparó bien el juego, puede jugar con otros jugadores. Estamos muy contentos que él está de vuelta, porque obviamente con la calidad de él puede ayudar al Quime.
2: México busca asegurar y con puntaje perfecto el paso a los 16avos de final, enfrentándose desde las 9 de esta noche a Chequia, y en forma paralela a Sudáfrica durante Corea del Sur. El seleccionador azteca Javier Aguirre comentó la importancia de terminar como líder en su zona.
5: Era un objetivo primario ser primeros de grupo, porque eso nos permitía continuar por lo menos un partido más en tu casa, o dos. Eso sería fantástico. Entonces, respetamos mucho a Chequia, daremos todo en el terreno de juego y luego esperar rival. No queremos regalar nada.
2: En el ámbito del fútbol nacional, y con tanto de Sebastián Arancibia, que luego sería expulsado, Diego Corral y Fernando Sampedri, Universidad Católica superó por 3-1 a Everton en Sausalito y alcanzó el liderato del grupo B de la Copa Chile. Así lo valoró su entrenador Daniel Garnero, que no quedó conforme con la actuación de su equipo en el segundo tiempo.
6: Ganamos, hicimos 3 goles. No, el resultado del partido es muy bueno, pero bueno, el segundo tiempo tenemos que corregir cosas para que no nos vuelva a pasar.
2: Además, Audax Italiano derrotó a Palestino 2-1 en la Cisterna, mientras que en el Francisco Sánchez Rumoroso, Coquimbo y Limache empataron 1-1. Hoy jugarán desde las 16 horas La Serena Cobresal, y a las 7:30 de la tarde 2 partidos en simultáneo: Deportes Concepción Huachipato y Unión La Calera Universidad de Chile. Un duelo que se jugará sin espectadores en el Nicolás Chaguán por una sanción que cumple el cuadro cementero de la Copa Chile del año pasado. Al cierre, en el tenis, Tomás Barrios Vera jugará durante esta mañana con el británico Paul Jabb, número 334 del ranking ATP, su pase a la tercera y última ronda de la quali en el Grand Slam de Wimbledon.
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8: Faltan 11 minutos para las 7 de la mañana.
1: Actualicemos los detalles del sismo de mediana intensidad. Ha sido definido así finalmente por Senapred, que ha afectado a una zona de la región de Coquimbo, particularmente en La Serena, ahí es donde está el epicentro, pero también se sintió en otras zonas, en Coquimbo e incluso en Atacama. Vamos por parte: 5.1 ha sido corregido al alza la magnitud, porque hablábamos de 4.8 hace algunos segundos. Esto es muy importante porque implica mucha más descarga de energía. 5.1 es la magnitud, esa es la corrección, la profundidad 63 kilómetros. Y el epicentro 11 kilómetros al noreste de La Serena. Ya no es en mar, sino que es en continente. 11 kilómetros al noreste de La Serena. Esa es la parte de la corrección al alza de la magnitud de este sismo, de los iniciales 4.8 a 5.1, de acuerdo a lo que dice el Centro Sismológico Nacional. Y en relación a la percepción, que era lo que estaba pendiente, que es lo que ve Senapred, dice que se sintió La Serena, ya decíamos, 5, en Coquimbo, 5, Andacollo, Paihuano, Río Hurtado y Tongoy, 4, La Higuera y Vicuña, 3. Todo eso está en la región de Coquimbo. Ya les decía que incluso en Atacama, en los sectores más cercanos al límite norte de Coquimbo, de la región, Alto del Carmen y Vallenar, 3. Eso es lo que dice Senapred, eso es en escala de Mercalli, que es escala de percepción.
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8: Faltan 9 minutos para las 7 de la mañana.
0: Un tribunal de apelaciones estadounidense autorizó al gobierno de Donald Trump a reanudar el proceso de deportaciones aceleradas en todo Estados Unidos, que en principio estaba reservado para las personas detenidas al cruzar las fronteras, expulsadas sin posibilidad de presentar sus casos ante un juez.
1: En una votación de 2-1, los 3 jueces del Tribunal de Apelaciones del Distrito de Columbia resolvieron que no se violaron los derechos de los inmigrantes al extender este proceso al resto del país.
0: Un juez federal de California amplió a todos Estados Unidos la prohibición de los agentes del Servicio de Control de Inmigración y Aduanas para realizar detenciones en los tribunales de inmigración, lo que representa un duro golpe a las políticas de deportaciones masivas del presidente Donald Trump.
1: El juez P. Casey Pitts del Tribunal del Distrito Norte de California extendió a nivel nacional una orden dada en diciembre pasado que impide a los oficiales del ICE y de la Oficina Ejecutiva de Revisión de Casos de Inmigración del Departamento de Justicia esperar en los pasillos a los inmigrantes que pierdan sus casos para tomar los detenidos.
0: Siempre en Estados Unidos, el Departamento de Justicia retiró una serie de citaciones que buscaban obligar a periodistas a declarar ante un gran jurado federal en el marco de una investigación sobre filtraciones de información clasificada.
1: Las órdenes afectaban a reporteros de medios como el Washington Post, el Wall Street Journal, quienes habían sido convocados para testificar sobre el origen de materiales vinculados a una pesquisa del Departamento de Justicia de Estados Unidos relacionada con posibles filtraciones de seguridad nacional. Esto lo reveló el medio NBC News.
0: El fiscal general de Carolina del Sur, Alan Wilson, ganó la segunda vuelta de las primarias republicanas para la gobernación del estado, en una contienda marcada por el papel determinante del presidente de Estados Unidos, Donald Trump, cuyo apoyo ha sido destacado.
1: Wilson se impuso a la vicegobernadora Pamela Ibbitt, quien había logrado inicialmente el respaldo de Trump en los últimos días de la primera fase electoral, antes de que el mandatario decidiera de forma inusual expresar apoyo a las dos aspirantes en la recta final.
0: El presidente Donald Trump rechazó la resolución del Senado que busca limitar sus poderes de guerra frente a Irán, al considerar que la medida obstruye su estrategia para, según afirma, poner fin a las hostilidades en Medio Oriente.
1: En una publicación en la red social Truth Social, que es la suya, Trump afirmó que Irán se encuentra contra las cuerdas. Sostuvo haber situado al país en una posición de presión en la que, según dijo, estaría dispuesto a negociar prácticamente cualquier cosa con Estados Unidos.
0: Tenemos más detalles con Cristóbal Vázquez, de Radio France Internacional.
9: Maximum chaos, maximum cost to the American people. With his disastrous war.
10: 4 senadores republicanos, Susan Collins, Lisa Murkowski y Bill Cassini, se unieron a los demócratas para votar a favor de la resolución de poderes de guerra que ya había sido aprobada por la Cámara de Representantes a principio de este mes y que obliga al presidente Trump a retirar las fuerzas militares del conflicto con Irán. Sin embargo, al tratarse de una resolución concurrente, no requiere la firma del presidente y por definición no tiene fuerza de ley. Al respecto, un funcionario de la Casa Blanca desestimó la votación del Senado afirmando que la resolución no tiene importancia y atribuyendo su aprobación a la ausencia de senadores republicanos a la hora de votar. Y es que el resultado final fue de 50 votos a favor, 48 en contra, y las ausencias de senadores como Mitch McConnell y Dave McCormick contribuyeron a la aprobación de la medida. Independientemente de este resultado, es un golpe fuerte político al presidente Trump al mostrar que la guerra carece de apoyo en el Congreso y que aumenta la presión sobre el presidente para llegar a un acuerdo diplomático con Irán en medio de negociaciones que se adelantan en el Medio Oriente y que por ahora no dejan buenos resultados tras el cierre nuevamente del Estrecho de Hormuz y los precios altos de la gasolina en Estados Unidos. Informó desde Washington para Radio Francia Internacional, Cristóbal Vázquez.
0: La negociación diplomática entre Estados Unidos e Irán se encuentra acechada por profundas diferencias respecto al programa nuclear y al destino final de 6.000 millones de dólares del régimen chiita que están congelados en Qatar.
1: Donald Trump exige desmantelar el plan

0: atómico de los ayatolás para evitar que detenten un arsenal nuclear y pretende que los fondos a descongelar solo se utilicen para comprar bienes de Estados Unidos.
1: En este contexto, el presidente republicano quiere que inspectores de la Organización Internacional de Energía Atómica ingresen a Irán para determinar con precisión cuántas toneladas de uranio enriquecido esconden bajo las montañas.
0: La teocracia chiita replicó que no permitirán que ingresen los técnicos de esta organización, un organismo técnico que depende de Naciones Unidas y que dirige el argentino Rafael Grossi.
1: La Guardia Revolucionaria y Mostafa Khamenei, el líder religioso de Irán, no tienen intención de revelar cuánto uranio tienen, dónde está y qué grado de enriquecimiento han alcanzado.
0: No hay prisa, pero estarán sobre el terreno en el momento oportuno, contestó Trump cuando le preguntaron acerca de la llegada de los inspectores de esta organización de Naciones Unidas a Irán.
1: En tanto, el secretario de Estado de Estados Unidos, Marco Rubio, advirtió que el régimen de Irán no tiene derecho a imponer peajes ni tarifas a las embarcaciones que atraviesan el estrecho de Hormuz y sostuvo que la estabilidad de Medio Oriente dependerá de que cesen las actividades de los grupos armados aliados de Teherán en distintos países de la región.
0: Las declaraciones fueron realizadas al inicio de una gira por los países árabes del Golfo, en donde el jefe de la diplomacia estadounidense busca explicar los alcances del reciente entendimiento alcanzado entre Washington y Teherán y responder a las inquietudes de gobiernos que observan con cautela el acercamiento entre ambos países.
1: Por su parte, el director general del Organismo Internacional de la Energía Atómica, Rafael Grossi, afirmó en Japón que, según él, las inspecciones de las centrales nucleares en Irán comenzarán pronto, a pesar de la negativa de Teherán y en medio de las insistencias del presidente Donald Trump.
0: El director de la organización insistió en que las inspecciones en Irán deben tener lugar y se llevarán a cabo con la cooperación del gobierno iraní, aunque evitó aportar una fecha.
1: El primer ministro pakistaní, Shehbaz Sharif, aseguró que el programa de misiles balísticos de Irán nunca ha formado parte de las negociaciones con Estados Unidos y defendió el derecho de Teherán a mantener dicho arsenal con fines estrictamente defensivos.
0: El jefe del gobierno pakistaní instó a la comunidad internacional a no cuestionar las capacidades militares de Teherán, argumentando un principio de equidad global respecto al almacenamiento de armamento convencional.
1: El precio del barril de petróleo Brent para entrega en agosto bajó un 1.05% hasta los 77,08 dólares al cierre de la sesión en el mercado de futuros de Londres, ante la perspectiva optimista del mercado de un aumento de la oferta de crudo tras la desescalada bélica en Medio Oriente.
0: Un alto funcionario de los rebeldes hutíes yemeníes advirtió a Arabia Saudita de que debe retomar las negociaciones de paz e implementar la hoja de ruta previamente acordada, alertando que el actual estancamiento en el Yemen no puede continuar indefinidamente y podría conducir a un nuevo conflicto.
1: La advertencia se produjo durante una reunión en Sanaa entre el viceministro de Relaciones Exteriores hutí, Abdul Wahid Abu Ras, y el asesor militar del enviado especial del secretario general de la ONU para el Yemen, Anthony Hayward, según informó la agencia de noticias Sabah, controlada por los hutíes.
0: Abu Ras dijo que es hora de lograr la paz en Yemen e instó a Arabia Saudita a regresar a la mesa de negociaciones para implementar la hoja de ruta alcanzada durante las conversaciones anteriores.
1: En la guerra entre Ucrania y Rusia, la situación del frente de batalla es cada vez peor para Ucrania y pronto se tornará irreversible, declaró el portavoz del Kremlin, Dmitry Peskov, al señalar que por esto Kiev se concentra en atacar cada vez más la retaguardia rusa.
0: La situación en el frente es tal que empeora cada día más para el régimen de Kiev. La dinámica es evidente. Nuestros militares avanzan a todo lo largo del frente y en determinado momento arrancarán procesos irreversibles para el régimen de Kiev, dijo en declaraciones a la agencia rusa TASS.
1: El Servicio de Seguridad de Ucrania dijo haber atacado con éxito dos aeródromos militares en Crimea y equipamiento de defensa aérea emplazada cerca de Kerch, en el extremo oriental de esta península del Mar Negro que Rusia se anexionó en 2014 y donde empieza el puente estratégico que une Crimea con el territorio de la Federación Rusa.
0: En el de Saki, en el ataque fueron alcanzados 4 hangares, según el comunicado del Servicio Secreto ucraniano.
1: Por lo que respecta a las defensas aéreas en Kerch, el ataque ha golpeado 2 sistemas de misiles S-400 y otros 2 sistemas Pantsir, lo que eleva a 4 el número de sistemas Pantsir alcanzados recientemente por el centro Alfa del ejército de Ucrania.
0: Un civil murió y otros 6 resultaron heridos tras ataques de drones ucranianos en la anexionada región de Jersón, parcialmente ocupada por Rusia. Esto lo informó el gobernador prorruso local, Vladimir Saldo.
1: Durante las últimas 24 horas, a consecuencia de la agresión de Kiev, murió un civil en la región de Jersón. 6 personas resultaron heridas, escribió en Telegram.
0: Según Saldo, un hombre murió tras el impacto de un dron ucraniano en contra del camión que él conducía.
1: Y Rusia está considerando prohibir la exportación de petróleo diésel, según declaró el viceprimer ministro Alexander Novak, mientras que un periódico informó sobre posibles importaciones de combustibles para hacer frente a la escasez, especialmente en Crimea, que ha endurecido las restricciones a las actividades y servicios públicos.
0: El presidente ruso Vladimir Putin también hizo sus primeros comentarios acerca de los recientes ataques de Ucrania en contra de infraestructuras civiles, incluida la refinería de petróleo de Moscú, afirmando que eran una estratagema para desestabilizar la sociedad. También instó al gobierno a tomar medidas adicionales para contrarrestar las consecuencias de los ataques.
1: En Alemania, una falla en el sistema digital de radiocomunicaciones ferroviarias de Deutsche Bahn paralizó durante más de 2 horas la red de ferrocarriles de Alemania, causando caos y retrasos en todo el país que solo se dieron por completamente solucionados a primera hora de hoy.
0: Estos problemas surgieron cuando se produjo una avería a nivel nacional en el sistema digital de radiocomunicación ferroviaria, el GSMR, lo que llevó a que todos los trenes tuvieran que permanecer temporalmente en sus estaciones o parados en el lugar en donde se encontrasen en ese momento.
1: Los partidos británicos cruzaron acusaciones sobre el Brexit en un reflejo de las divisiones y la fragmentación política que provocó el referéndum de salida del Reino Unido de la Unión Europea, del que este martes ayer se cumplieron 10 años.
0: El ministro para las Relaciones con la Unión Europea del gobierno laborista, Nick Thomas-Symonds, acusó al líder del partido populista de derecha, Reform UK, Nigel Farage, de anteponer su hostilidad hacia los 27 a la seguridad del continente.
1: Desde Bruselas nos informa la corresponsal de Radio France Internacional, Ana Lázaro.
2: El Brexit ha tenido el efecto de una vacuna en los países que flirteaban con la idea de abandonar la Unión Europea. Hace 10 años, varios partidos políticos incluían en sus programas la idea de seguir los pasos del Reino Unido. Eran sobre todo partidos de la derecha populista, como el Frente Nacional de Marine Le Pen en Francia o el Partido de la Libertad de Geert Wilders en los Países Bajos. Ahora ya no hablan de abandonar la Unión Europea tras constatar que el proceso puede ser complicado y existen riesgos económicos. Por el contrario, ha crecido la lista de candidatos que quieren integrar el club comunitario. En total, 9 países están llamando a sus puertas, incluidos todos los de los Balcanes, además de Ucrania y Moldova. En este sentido, podría parecer que la Unión Europea ha salido reforzada, pero hay que matizar. Los partidos soberanistas ganan terreno y, si bien han abandonado la idea de dejar el club comunitario, tienen un nuevo objetivo: cambiar la Unión Europea desde dentro, lo que implica quitar competencias a Bruselas para devolvérsela a los países. Una maniobra menos traumática, pero que podría igualmente erosionar sus cimientos. Ana Lázaro desde Bruselas para Radio Francia Internacional.
3: 7:03 a.m.
1: Perú, la candidata derechista Keiko Fujimori logró el margen suficiente para ganar la segunda vuelta de la elección presidencial de Perú y espera la proclamación de los resultados después de que fuese rechazado por improcedencia la solicitud del izquierdista Roberto Sánchez de anular la votación en el exterior, lo que le hubiese dado el triunfo.
0: Con el 99,8% del escrutinio, Fujimori tiene 50,11% de los votos válidos frente al 49,88% de Sánchez, con un estrecho margen entre ambos de 43.386 votos, que ya no puede ser revertido porque quedan aproximadamente 26.200 votos para contabilizarse para ambos candidatos.
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5: Hola amigos, hay un accidente recién en el kilómetro 33 en dirección al norte, pasadito del paso bajo nivel de Buin, lo que alcancé a ver, un auto chocó, estaba chocado en la barrera y estaba cruzado. Así que a tener precaución antes de llegar a Wynn, porque uno baja al paso bajo nivel, baja mucha con alta velocidad, para que tengan precaución.

0: accidente acaba de ocurrir unos 5 minutos atrás, así que tengan precaución al llegar a Win. Un abrazo, les saluda Héctor de Hospital.
1: Muy buenos días, pasando por acá por Presidente Riesco con Manquehue, semáforo apagado. Reportó Daniel para Bio Bio, la radio.
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3: Vamos a hacer un pequeño alto. Luego tendremos información económica, tendremos información acerca de un cuarto detenido de los asesinos del niño de 12 años en San Bernardo. Progresivamente han ido cayendo detenidas personas. Hay una persona prófuga que está absolutamente identificada. Vamos a contarles de todo eso. También les contaremos acerca de todas las circunstancias que ocurrieron en este caso increíble, y también de la reacción de los vecinos en San Bernardo. Todo eso y mucho más en segundos.
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9: Muy buenos días, se registra comienzo de incendio en el kilómetro 19 de la ruta 78, autopista del Sol, dirección Oriente Poniente. Para Bio Bio la radio, Carlos Lluvia.
10: Hola, buenos días. Para los conductores que están en Valparaíso por la subida San Luis, que es la que va desde la Universidad Santa María viniendo desde Valparaíso hacia el Cerro Placeres, entre la Avenida España y Avenida Mata, perdón, Avenida Los Placeres, hay un forado muy grande. Por favor, a los encargados de rellenar los baches, hagan algo bueno alguna vez. No es primera vez ese hoyo. Lo han tapado, lo vuelven a tapar, pero no lo dejan bueno. Que tengan buen día.
11: Buenos días, Radio Bio Bio. Es para avisar que en el paradero 28 y medio, frente al colegio Liaona, que está ahí, hay un macetero un metro atravesado en la calle, casi sin señalización, y está muy oscuro. Precaución ahí al pasar. Buenos días.
12: Hola, amigos de la Radio Bio Bio, buenos días. Para avisar que los semáforos de la esquina de Avenida Manquehue con Presidenta Miesco están apagados a esta hora. Es poco el tránsito que hay, pero en un rato más va a ser algo bastante más grave porque va a subir el flujo vehicular de todos modos. Para ustedes, Patricio de Soto, Bio Bio, la radio.
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14: Siete de la mañana, 15 minutos.
16: Santiago en estos instantes está nublado, está con bruma. La temperatura alcanza los 6,2 grados, la humedad es del 56%, que se espera para hoy en la capital. Se espera un día que va a estar durante la mañana nublado, en la tarde va a estar nublado, variando a despejado, y una temperatura máxima de 15 grados. En Viña del Mar y Valparaíso, en estos instantes, cielo que está despejado, la temperatura es de 8 grados, la humedad es del 57%. En Viña del Mar y Valparaíso, perdón,

0: está nublado. En Viña del Mar y Valparaíso se espera un día nublado, en la tarde con nubosidad parcial variando a despejado y viento entre 25 y 40 kilómetros por hora y una temperatura máxima de 17 grados. Se lo reitero, está nublado en estos instantes. El pronóstico indica nublado en la mañana, en la tarde nubosidad parcial variando a despejado y viento y máxima de 17 grados en Viña del Mar y Valparaíso.
1: Revisamos la calidad del aire en toda la zona centro y sur. Hoy la condición más repetida es regular, aire regular. Acá en la región metropolitana, en el Valle Central de O'Higgins, en Valle Central de la provincia de Curicó, Talca y Maule, Linares, Chillán y Chillán Viejo, Concepción, Los Ángeles, Temuco y Padre Las Casas y Valdivia. Todos con aire regular, que es el color amarillo que ustedes ven en Bio Bio TV. Y el aire bueno, con color verde, está en Osorno, en Puerto Montt, Puerto Varas y también en Coyhaique. Acá en la región metropolitana, con este aire regular, el día de hoy rige la restricción vehicular. Comienza a las 7:30 de la mañana, eso es en 14 minutos más. Está vigente hasta las 21 horas en toda la provincia de Santiago, más San Bernardo y Puente Alto. Hoy miércoles, los dígitos afectos a esta restricción son 2 y 3 y recuerde que es para autos y motos con sello verde, pero inscritos antes del 1 de septiembre del año 2011.
0: Y para vehículos sin sello verde y en el exterior del anillo Américo Vespucio, los dígitos son 4567, 4567.
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0: Se entregó una cuarta persona vinculada a la muerte de un niño de 12 años en San Bernardo.
4: Y mi esposa le dice que había alguien debajo del auto.
5: Y quizás el mensaje es bien simple. Es preferible que se entreguen, porque todos los equipos especializados van a estar a la siga de ellos.
1: La Moneda lamentó el hecho y aseguró que el Estado falló, mientras que alcaldes pidieron la colaboración de las Fuerzas Armadas.
6: El rol primario del Estado es garantizar el derecho a la integridad personal, a la vida de las personas. Y cuando esto ocurre es que el Estado efectivamente falló en cumplir ese deber.
7: No han catalogado de alarmista, pero la verdad que no sé qué más tiene que pasar en este país para que la autoridad reaccione.
0: Un sismo de magnitud 5,1 se sintió esta mañana en las regiones de Atacama y Coquimbo.
1: Tribunal Constitucional declaró inconstitucional 4 artículos de la ley Escuelas Protegidas.
8: Se vulneran los deberes de reserva legal, es decir, que sea una ley la que regula derechos fundamentales, en este caso la vida privada, la libertad personal, el derecho a la educación, la igualdad ante la ley.
0: El gobierno presentó su texto para modificar el sistema de admisión escolar.
9: Creemos en una educación que valora el esfuerzo y el compromiso, en la importancia de que las familias participen activamente en la educación de sus hijos.
10: Me parece realmente muy lamentable el extremismo ideológico.
1: La Cámara aprobó la acusación constitucional contra el exministro de Hacienda, Nicolás Grau.
11: El resultado ha sido más ajustado de lo que teníamos en consideración.
12: Dejémonos sorprender, yo no espero nada del Senado y creemos que acá hay suficientes méritos.
0: Llamados transversales a postergar la votación del proyecto de reconstrucción nacional. Los comités parlamentarios del Senado resolverán esta tarde si ponen en tabla hoy mismo la iniciativa.
13: La verdad es que siempre hemos planteado que el día tiene 24 horas. Yo a veces trabajo 14 al día o 16. Así que son muchas horas por delante, no hay necesidad de extender el plazo en semana.
14: Mis reparos son profundos, es una forma de ver la economía diferente.
1: Hoy comenzará el debate de la iniciativa que busca mitigar las alzas en las cuentas de la luz.
15: No solo aborda el tema de la deuda, sino que también permite ordenar las cuentas y poder, después de esto, entrar a las otras materias que tenemos que revisar como Ministerio de Energía.
0: La Policía de Investigaciones ubicó a los 64 menores haitianos que en un preinforme de Contraloría figuraban como no localizados.
16: No hay nada acreditado en ese respecto, ni de tráfico, ni de trata, no hay nada. De los 64 hasta este momento están regulares, están con su padre, madre.
1: Bio Bio, la radio, tuvo acceso al informe que enviaron juezas de familia de Pudahuel a la Corte Suprema, en los que reconstruye las advertencias realizadas en 2022 acerca del ingreso de menores de edad haitianos en vuelos privados.
0: La justicia condenó a 17 personas por emitir más de 70.000 licencias médicas fraudulentas.
17: Nosotros habíamos partido.

0: Efectivamente, de un piso estimado acá de un fraude del orden de los 30.000, esa cifra es más amplia y estamos más cerca de los 50.000 millones. Efectivamente, veo un daño muy importante a los recursos de FONASA.
1: El arista Factop del caso Audio, el empresario Rodrigo Topelberg, fue condenado a 4 años en libertad por los delitos de estafa y entrega de información falsa a la Comisión para el Mercado Financiero.
2: El 5 de septiembre del año pasado.

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1: Dos diferencias entre Estados Unidos e Irán complican las negociaciones para cerrar un acuerdo de paz en Medio Oriente.
2: El Senado de Estados Unidos votó por primera vez a favor de poner fin a la guerra contra Irán, en lo que supone un golpe político para Donald Trump.
1: Un tribunal de apelaciones estadounidense autorizó al gobierno de ese país a reanudar el proceso de deportaciones aceleradas en todo Estados Unidos.
2: Keiko Fujimori logró el margen suficiente para ganar la elección presidencial en Perú.
1: Además, el jurado electoral de Perú rechazó la solicitud del candidato de izquierda Roberto Sánchez de anular los votos en el exterior.
2: En los deportes, el entrenador de la selección brasileña, Carlo Ancelotti, confirmó que el delantero Neymar Jr. está en condiciones de jugar esta tarde frente a Escocia.
3: Neymar es disponible, trabajó bien esa semana, preparó bien el juego, puede jugar con otros jugadores, está de vuelta.
1: Universidad Católica venció por 3-1 a Everton, mientras que esta tarde Universidad de Chile visita a Unión La Calera en una nueva jornada de la Copa Chile.
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7: 7 de la mañana, 23 minutos.
1: Encerronas se registraron en la comuna de La Florida y Conchalí en las últimas horas.
2: En La Florida, un conductor resultó herido de bala en medio del robo de su vehículo, mientras que en Conchalí, 4 delincuentes interceptaron al dueño de una camioneta, le robaron el vehículo a través de la misma modalidad.
1: En tanto, la fiscalía investiga un homicidio registrado en la comuna de La Florida en plena vía pública. Vamos hasta una de nuestras unidades móviles en la región metropolitana.
2: Retomamos el contacto, Cristian Borkowski, te escuchamos.
8: Hola, muy buenos días. Sí, retomamos el contacto para darles cuenta sobre esta situación, porque siguen los delitos a punta de pistola. Estamos hablando de encerronas y portonazos, como por ejemplo los que afectaron a las comunas de La Florida y Conchalí. Partamos con la primera, que ocurrió en horas de anoche en el sector de la calle Galicia, en la comuna de La Florida, donde una persona fue abordada por al menos dos individuos o tres punta de pistola, lo encañonaron con ropas oscuras. Este hombre de 50 años aproximadamente se resistió al robo de su automóvil y el resultado fue que los ladrones terminaron baleándolo en el abdomen, una lesión grave, pero que afortunadamente fue atendido rápidamente, trasladado hasta el hospital de La Florida, donde se mantiene fuera de riesgo vital. Aunque ya lo señalábamos, es una lesión grave producto de un balazo que le llega en el abdomen, porque él aparentemente se resiste al robo del vehículo. Los ladrones huyen en el automóvil y este tenía un cortacorriente, fue abandonado a algunas cuadras más atrás de donde ocurrió este delito. En todo caso, cuando este hecho estaba perpetrándose por los ladrones, este video que ustedes van a ver a continuación y también el audio fue captado por uno de los vecinos que se asomó por los balcones de los edificios que colindan por el lugar, y fue grabado el siguiente audio y el video.

que muestra el video es que una persona cae del automóvil porque la puerta la llevaba abierta, y es ahí donde los residentes de este edificio de altura comienzan a gritar que precisamente ahí se estaba desarrollando este hecho. Lo que está pasando ahora es que personal del laboratorio de criminalística de Carabineros en La Bocar está trabajando en el lugar para poder determinar y unir todos los eslabones de varios antecedentes, porque dicen ahí que hay versiones de testigos, hay un vehículo encontrado, también hay cámaras de video que hablan sobre la situación, y por cierto todo esto tiene que ser enlazado para ver si corresponde todo a lo mismo. Es una materia de la investigación que está desarrollando a esta hora personal del laboratorio.

0: hogar de Carabineros, mientras podemos destacar entonces la buena salud de esta persona que está ya estabilizada, la víctima, en el hospital de la Florida. Pero no fue la única encerrona que ocurrió en horas de anoche de la Florida. Ahora nos vamos a trasladar a la comuna de Conchalí, en el sector de la calle Cardenal Caro, donde un hombre que había llegado en su camioneta nueva, comprada, adquirida hace tan solo 3 meses, llegó a una farmacia. Estaba comprando, digamos, diferentes elementos según su necesidad, y cuando sale de la farmacia se sube al vehículo y es abordado por 4 delincuentes que se bajan de un vehículo. Ellos lo que hacen es apuntarlo con pistolas, lo amenazan, lo bajan del vehículo a puntapiés en el suelo, lo tiran al suelo y le dicen que entregue las llaves del vehículo. Además le indican los ladrones que le entregue un teléfono celular. La víctima señala que andaba sin teléfono celular, pero sí logran quitarle las llaves y al final huir en el vehículo en el que andaban los ladrones y también en la camioneta nueva de la víctima. Toda esta situación fue comentada por justamente esta víctima, que es auditor de Bío Bío la radio, y también comentó lo que le pasó.
1: A mi camioneta me estoy subiendo, aparecen 4 tipos, 2 con pistola, y me sacaron de la camioneta y me tiraron al suelo, porque yo no les quería en un principio entregar las llaves, pero de repente uno se subió arriba mío y me apuntó con la pistola, me apuntó aquí y me dijo: entrégame las llaves. Y ahí yo tiré las llaves y se fueron después los 4, 2 en mi camioneta y 2 en el auto rojo que andaba.
0: Encerrona entonces ocurría esta vez en la comuna de Conchalí, con una persona que no resultaría, pero claramente afectada por cómo lo golpearon, cómo lo tiraron al suelo y el modo operandi en el que le robaron el vehículo. Sumamente violentos estos ladrones, que andaban todos a punta de pistola y también con su rostro tapado. Bueno, vamos a cambiar de tema al último hecho que tiene que ver con este homicidio en la comuna de la Florida. La dirección es Teslar, con el sector de Apolo 11, donde un hombre fue encontrado por vecinos con 2 impactos balísticos en el cuerpo. Se había escuchado previo a eso una balacera. ¿Qué ocurrió? Este hombre iba caminando por ese sector cuando fue abordado por desconocidos. Al menos casi una decena de personas que llegaron a este lugar y comenzaron a realizar disparos en su contra. Llegó bomberos incluso al lugar. Ellos reportaron que esta persona tenía una lesión balística, pero nada pudieron hacer los paramédicos del SAMU ni los de bomberos que llegaron al lugar. Constataron el fallecimiento de esta persona en el lugar. Y ahí donde entra la PDI, también el equipo contra crimen organizado y homicidios, que estaban realizando la investigación para poder determinar más causas sobre este crimen ocurrido ahí en la comuna de la Florida. Tuvimos oportunidad de hablar con la PDI. Ustedes van a escuchar al comisario Jorge Cádiz, que es el que está a cargo de toda la investigación.
2: La víctima corresponde a una persona de sexo masculino, la que posee diversos impactos por proyectil balístico. Se observan en el sitio del suceso diversas evidencias hematológicas. Se pudo establecer que la causa de muerte son traumatismos torácicos por proyectil balístico. Tenemos diversas evidencias audiovisuales.
0: Claro, porque además de la evidencia audiovisual, que es clave para poder dar con el paradero de los ladrones, ahí se ve el delito, se encontraron también evidencias balísticas. 20 vainillas en la calzada, por cierto, que están siendo analizadas para ver de qué tipo de armas salieron percutadas estas municiones. De momento, entonces, no hay detenidos, se investigan estos 3 hechos ocurridos. Repetimos, 2 en la comuna de la Florida, el homicidio con el que terminamos, la encerrona, el portonazo que termina entonces con esta persona baleada, y también el de Conchalí, que termina con un robo concreto al dueño de una camioneta que salía de una farmacia. 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
1: Cayó la bolsa de comercio de Santiago, el IPSA, en un 1,2%, el índice general en un 1,11%.
2: En Nueva York, Wall Street a la baja también, el Dow Jones un 0,09% y el Nasdaq, mucho más marcado, 2,21%.
1: Ayer el precio del dólar subió 6 pesos con 75 centavos.

0: Se cotizó 913 pesos con 20 centavos comprador y 913 pesos con 50 centavos vendedor.
1: El euro está en 1.041 pesos con 73 centavos.
0: Un día comento para hoy 40.804 pesos.
1: El cobre ayer cayó marcadamente 2,26% de la bolsa de metales de Londres, quedó en $6.04 la libra y hasta ahora sigue bajando, ya roto el piso de los $6, está en $5.99 la libra.
0: Sigue bajando el precio del petróleo. El petróleo Brent baja un 1.82% en Londres. El barril se está cotizando en $75.40. En Nueva York, el WTI baja un 2.01% y se cotiza en $71.79 el barril.
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0: 7:33.
1: Carabineros confirmó un cuarto detenido en torno a la encerrona con resultado de muerte de un menor de 12 años en San Bernardo. Nos vamos a trasladar hasta una de nuestras unidades móviles.
2: Actualicemos de inmediato la información. Ya estamos nuevamente con Rodrigo Pino. Te escuchamos.
3: Sí, ya lo habíamos adelantado. Se trata de un joven de 17 años que en horas de esta madrugada, cerca de las 2 de la madrugada, llegó hasta la comisaría de San Bernardo en compañía de su padrastro para entregarse, señalando que sería parte de la banda que en la jornada de ayer, en la madrugada de ayer, participó de este tour delictivo en San Bernardo, uno de ellos con consecuencias fatales, luego el robo de un automóvil a un adulto de 57 años y que lamentablemente en este robo el menor de 12 años se quedó atrapado en el cinturón de seguridad de la jornada dentro del vehículo, fue arrastrado una vez que él intentó salir de casi 3 kilómetros, tras lo cual finalmente encontró la muerte. Ya en la jornada de ayer se había hecho un amplio operativo por parte de carabineros del OS9 en torno a esta investigación, dando con 3 de estos imputados, de estos sospechosos. Hablamos de un menor de 17 años, un adulto de 18 y otro de 21 en diligencias desarrolladas en San Bernardo y en Melipilla. El de 17 años detenido en la jornada de ayer, según la investigación que se maneja hasta este momento por parte del Ministerio Público, sería quien finalmente manejaba el automóvil en el cual lamentablemente encontró la muerte este niño de 12 años. Ya esta madrugada, si hablamos, este otro de menor de 17 años llegó acompañado de su padrastro hasta la comisaría para entregarse y quedar a disposición del Ministerio Público. Ya está en manos del OS9 y todos ellos ya distribuidos en 2 unidades policiales. Donde estamos nosotros, en la tercera comisaría, los adultos de 18, 21 años, y en la 48ª comisaría, los 2 menores de 17 años. Ayer se hablaba también de un cuarto detenido. Esta persona no estaría vinculada directamente a este robo con homicidio. Es una persona que fue detenida por el delito de receptación, ya que al momento de desarrollarse los allanamientos se encontró un vehículo en encargo por robo. Por tanto, quien estaba al interior de esta propiedad, en esta vivienda, que fue detenido por este delito, no estaría vinculado a este caso de robo con homicidio. Por este caso hay 4 detenidos, 2 menores de 17 años, 1 de 18, 1 de 21, faltando un quinto que por ahora no ha sido detenido, pero que estaría plenamente identificado. También se corroboró en esta investigación policial de que esta banda participó de al menos 3 ilícitos en la jornada de ayer. 2 robos de vehículo, uno en el servicentro, con este vehículo de servicentro que protagonizaron la encerrona a este conductor con su hijo de 12 años, que terminó con la muerte de esta persona, de este niño de 12 años, y un tercer robo que afectó a un peatón que estaba en un paradero de buses y que, de acuerdo a la información, sería un funcionario que estaba en calidad de franco. Todos estos antecedentes van a ser expuestos esta mañana en el control de detención y formulación de cargos y los juzgados de garantía de San Bernardo, pero ya se habla de 4 detenidos vinculados a este delito. Falta un quinto que, como señalamos, estaría plenamente identificado. Bio Bio, la radio.
1: Hablemos de este tremendo asesinato ocurrido en San Bernardo. Los detenidos vinculados a este crimen son 2 menores de edad de 17 años y 2 adultos de 18 y 21 años.
2: Este caso provocó despliegue policial en diferentes puntos de la región metropolitana y una investigación activa del OS9 de Carabineros para dar con el paradero de los otros delincuentes que fueron captados por cámaras de seguridad realizando una serie de delitos, incluso lo que quizás ustedes han visto en redes sociales, lo más viralizado, un asalto en una bencinera también, en donde se podía ver algunos de sus rostros. Néstor Aburto nos va a contar más. Hola, Néstor, buenos días.
4: ¿Cómo están? Muy buenos días. Un tour delictual, así es como se define ya la investigación judicial, la investigación que lidera el Ministerio Público, la Fiscalía Occidente, junto con Carabineros. Lo han catalogado también las autoridades, que es el modus operandi de una banda dedicada a realizar encerronas en la comuna de San Bernardo y que ha terminado, como decían ustedes, con la vida de este menor de 12 años. ¿Cómo se llegó a esta situación? ¿Qué pasó para que el Ministerio de Seguridad, Martín Arrau, dijera que el Estado falló? Bueno, para responder estas preguntas es necesario que reconstruyamos la historia para saber por qué se refería, por ejemplo, el ministro Arrau al decir que el Estado llegó tarde. Para responder esa pregunta, durante la madrugada de ayer martes, un hombre de nacionalidad argentina que iba en el mismo vehículo con su hijo de 12 años y la tía del menor de edad fueron víctimas, como ya sabemos, de este portonazo ejecutado por una verdadera jauría de hombres y adolescentes. Sin embargo, al conocerse más de la investigación dirigida por el OS9 de Carabineros, se conoció que esto no fue el primer delito que había realizado esta banda. Según las imágenes que ya temprano, estamos viendo a espalda acá en BioBio TV, temprano pudo tener acceso BioBio a la radio, muestran que a eso de la 1:30 de la madrugada, este grupo de antisociales, previo a la encerrona que provocó la muerte del menor, llegaron al servicentro Shell, ubicado en la calle Eizaguirre, en la comuna de San Bernardo. No es primera vez que asaltan ese servicentro. Allí, los sujetos, que en su mayoría iban encapuchados y vestían prendas de colores oscuros, corrieron hacia un auto que estaba abasteciéndose con bencina y amenazaron con armas blancas al conductor del vehículo y al trabajador de la bomba bencinera. De hecho, le sacan la plata al bombero, se meten adentro del auto rápidamente. O sea, hay una expertise, ojo, no son cualquiera, llegan por sorpresa, llegan por el lado de atrás donde no los estaba viendo ni el bombero ni el conductor de este vehículo. Todo esto mientras dos delincuentes le quitaban al funcionario de la estación su teléfono y también la billetera, mientras el resto se encargaba de bajar a la fuerza al chofer del auto, quien también sufrió la usurpación de su... le robaron su celular, su billetera y un aro que portaba en su oreja. De hecho, en la imagen, amigos auditores, se ve y uno se preguntaba qué le están haciendo en la oreja al conductor del auto cuando baja. Le estaban robando un aro que tenía el hombre. Es en un semáforo en rojo de esta intersección que se encontraba el automóvil en el que iba a bordo este niño de 12 años, su padre y su tía, quienes venían desde el aeropuerto luego de celebrar el Día del Padre en Argentina y se dirigían a su domicilio en la comuna de Puente Alto. En dicho semáforo, el conductor se dio cuenta de que se había desviado de la ruta que su celular le recomendaba. Cuando trató de retomarla, descendieron los delincuentes del vehículo que habían robado en la estación y obviamente lo amenazaron con armas blancas a los dos mayores de edad que iban a bordo y el menor que iba sentado atrás. Los adultos alcanzaron a descender del auto, pero el niño de 12 años quedó enganchado en su cinturón de seguridad y no alcanzó a bajarse, por lo que el vehículo, ya en poder de los delincuentes, arrancó a toda velocidad con la mitad del cuerpo del menor afuera. Según detalló la investigación, la banda delictual condujo el auto durante al menos 3 kilómetros. En esos 3 kilómetros arrastraron a este niño de 12 años con la mitad de su cuerpo contra el pavimento. Y mientras ocurría esta situación, algunos integrantes del grupo se bajaron a agredir verbalmente, golpear y sustraer las pertenencias de una persona que resultó ser un funcionario de carabineros que se encontraba de franco. El nivel de la golpiza fue tal que la víctima quedó con una fractura en su brazo. Un par de metros después, la banda criminal dejó el vehículo en las intersecciones de Avenida Portales con Leonardo da Vinci y escaparon a pie, como muestran las cámaras de seguridad. Vecinos del sector vieron el cuerpo del menor debajo del auto.

0: Sin embargo, los locatarios no alertaron a carabineros debido a que pensaron que la persona bajo el auto solo los estaba arreglando.
1: Eran alrededor de la 1:30 y veníamos llegando de La Pintana, entrando por el sector donde estaba el cuerpo, y mi esposa me dice que había alguien debajo del auto, solamente que vimos, o sea, ahí había un cuerpo debajo.
0: Luego de esta situación, la policía uniformada se desplegó en diferentes puntos de la capital para dar con el paradero de estos delincuentes. Dicha investigación estuvo sus primeros resultados. De hecho, el fiscal jefe de análisis criminal occidente, Leonardo Tapia, confirmó que las tres personas detenidas, esto fue ayer en la noche, previo a la información que ya nos entregaban nuestros móviles durante esta madrugada, tenían entre 17 y 20 años de edad, y detalló que la banda que realizó este tour delictual está integrada por 5 personas.
2: Ahora, con las diligencias investigativas que se han realizado, actualmente se encuentran 3 personas detenidas. 3 sujetos jóvenes que bordean entre los 17 y 20 años de edad, que cometieron este cruel delito.
0: La subsecretaria de Prevención del Delito, el día de ayer, fíjese, en la noche, el general Marcelo Araya, a eso de las 19:20 horas, hizo un llamado a los familiares, que si alguien sabía, si algún familiar, alguna persona había participado, que lo entreguen, y obviamente a quienes participaron, a que se entreguen a la justicia. Todo esto en medio de la búsqueda, cuando solo en ese momento habían 3 detenidos directos vinculados a este hecho. La subsecretaria de Prevención del Delito, Pilar Giannini, manifestó que uno de los detenidos de 17 años de edad ya tiene 4 registros de encerrona en el programa de salidas alternativas e intervenciones especializadas. Es por esto que la autoridad solicitó colaboración a la hora colaboración activa de los municipios a la hora del trabajo con estos adolescentes.
3: Uno de los detenidos, de 17 años, tiene 4 ingresos al programa 24 horas por delitos de encerrona. Hemos mandado un oficio a todos los municipios que tienen este programa, solicitando información y pidiendo su colaboración sobre el diagnóstico del funcionamiento de este programa.
0: Tal como mencionábamos anteriormente, luego de hacerse pública la situación, fue el propio ministro de Seguridad, Martín Arrau, quien aseguró que el Estado falló en su rol de garantizar la seguridad y la integridad física de los ciudadanos, y detalló que lo ocurrido no es un hecho delictual más.
4: El rol primario del Estado es garantizar el derecho a la integridad personal, a la vida de las personas. Y cuando esto ocurre es que el Estado efectivamente falló en cumplir ese deber. Lo que ha ocurrido acá no es un hecho delictual más. Tenemos que tomar efectivamente conciencia como país que tenemos que hacer cambios profundos.
0: ¿Por qué se llega tan rápido? Bueno, está las cámaras de seguridad, está la información, pero también el trabajo de campo. Fíjense que, según la información que manejamos en BioBio, la fiscalía estaba, de hecho habían caído algunos miembros, pero estaba detrás de estas bandas desde marzo pasado, a raíz justamente de varias encerronas. Lo que pasa es que en estos casos, cuando son menores de edad, pasa mucho en que las propias familias los cobijan, los esconden, los sacan incluso de la comuna, los mandan donde otro familiar en otro lugar. Esa es parte también de la realidad que se enfrentan. O sea, estos jóvenes adolescentes, de jóvenes delincuentes, digámoslo con todas sus letras, también tienen círculos de protección que muchas veces pasan, lamentablemente, por los entornos familiares. O sea, no es que viven solos en la calle o son hijos del Sename, como decían ayer algunos políticos particularmente. No, estamos hablando que tienen círculos, tienen mamá, tienen papá, tienen familia. Lo que pasa es que viven en un círculo delictual completo.
5: La primera responsabilidad es de los padres, no del Sename. O sea, por algo caen en el Sename, pues sí, a ver, es de los padres. Los padres en Chile muchas veces se han desentendido de sus hijos, eso es lo que ha ocurrido. Entonces, pero ¿sabes lo que pasa? Aquí hay una falla policial gigantesca. No puede ser que en Chile nos hayamos acostumbrados a tours delictuales impunes. O sea, no los paran en medio del tour delictual. ¿Qué pasó con la operación Candado? ¿Qué pasó con el plan Cuadrante? ¿Qué pasa con las policías en su reacción rápida frente a la comisión de un delito? ¿Existe la reacción rápida?
0: No, digámoslo con todas sus letras. Hoy día no hay funcionarios policiales para todos los llamados y todas las investigaciones que hay que hacer.
5: Pero si esta mañana, lo único que hemos estado dando en la mañana temprano son delitos. Encerronas, delitos, asesinatos, disparos.
0: Tomás,
5: esto es un desastre.
0: Cada copamiento del gobierno, que puede ser eficiente desde el punto de vista de la sensación de seguridad, Eso es un

0: a los Copamil. Esto es bueno que los auditores lo sepan, más allá de lo que diga el ministro Arrau, lo que digan las autoridades de gobierno. Cada copamiento significa una demanda de funcionarios policiales que hoy día no la hay. Esa es la verdad.
1: ¿Por qué? Porque ha bajado la cantidad de carabineros.
0: Porque los incentivos se demoraron demasiado tiempo en ponerlos, porque no hay incentivos reales y porque hay una competencia también en cuanto a de dónde salían los carabineros hoy día con los institutos de formación técnica, etcétera.
1: O sea, libre acceso a la universidad, hoy día hay libre acceso a la universidad prácticamente. Entonces, claro, entre ser carabinero y tener alguna profesión, aunque después no aprendan nada, porque así están las cosas, prefiere lo otro. Finalmente tienen un título, un cartón por ahí. Pero la situación es extremadamente grave porque resulta que ¿cómo va a ser posible que exista un tour delictual? Fíjate que estos, después de matar a este niño, cometieron otro delito. A la persona que estaba de civil, al carabinero, este que estaba de franco, digamos. A ver, no los para nada. Matan a alguien, siguen en su tour delictual y seguramente podrían haber continuado.
0: Es que yo creo que en una noche se habían planificado para una noche electoral, como andaban vestidos, ellos planifican, aquí no pueden decir, no, es que estos menores de edad son inducidos. Si usted se fija en las imágenes que hemos tenido, que estamos mostrando a esta hora también en BioBio TV, es clarísimo cómo llegan, cómo abordan, cómo se mueven. O sea, no le dejaron ni el aro al chofer del auto.
1: Pero Néstor, estas personas estaban siendo investigadas hace tiempo, tú lo dices, ¿no?
0: Sí, estaban. ¿Y por qué estos son grupos?
1: ¿Por qué no los habían detenido?
0: Porque, por lo mismo que digo, hay grupos. A ver, el sistema. Sí, Tomás, pero espérame. Hay un tema que no es menor. El sistema es tan garantista. Digamos las cosas como son. El sistema es tan garantista que algunos. Sí, es verdad que tiene que ser garantista porque hay que situar a la persona. San Bernardo es una comuna. Como todas las comunas periféricas donde no hay cámara, donde la obtención de imágenes es más difícil que si esto se cometiera en la comuna de Vitacura, Las Condes o en otras comunas, digamos, del sector oriente. Dicho eso, la única que queda es, o las imágenes de los servicentros, que es con las que han estado trabajando la Fiscalía Occidente, se han logrado detenciones, pero cada detención, al igual como lo que ocurrió acá, se necesita situar a cada una de las personas en el rol específico en que actuó frente a un hecho. Estas bandas tienen un problema. Estas bandas, como saben además de que el Estado no va a llegar, que no hay cámara, andan con pasamontañas, normalmente con ropas oscuras, que hace sumamente complejo poder situarlos en los hechos o en lo que se está investigando. Eso era lo que nos explicaban el día de ayer. Pero de que saben que funcionan y en qué sectores, sí, las policías saben que operan y dónde operan. La pregunta es por qué en estos lugares no debería haber más vigilancia, mayor seguridad, patrulleras en la noche. Esos son los lugares donde siempre van a asaltar por lo demás.
2: ¿Qué es lo que hace alusión, entendemos, la declaración del ministro de Seguridad Pública, Martín Arrau, cuando dice el Estado falló? Yo creo que la descripción que tú has hecho es 100% en qué falló. ¿En qué es lo que falla? Porque no es que falló y se acabó, sigue fallando, ¿no? Constantemente, eso por un lado. Y lo otro son las peticiones que hace particularmente el alcalde de San Bernardo, que está amenazado, además él mismo enfrenta procesos de amenazas de varios grupos, en fin, etcétera, pidiendo colaboración de militares, por ejemplo, porque él dice que ante la falta de carabineros o de funcionarios municipales de seguridad, él dice porque no se pueden poner a disposición otro tipo de funcionarios como militares que permitan, por ejemplo, hacer estos monitoreos, ¿no? Patrullaje que se hace durante las noches en lugares que se sabe que se produce este tipo de incidente, que puede ser una de las tesis, ¿no? Si se habla de todo el Estado, a eso voy.
0: Estamos llenos de investigaciones que quedan en nada.
1: Yo tengo la impresión que la velocidad, la extraordinaria velocidad para detener a estos menores frente a la anterior investigación, los ritmos son demasiado diferentes y distintos. A eso me refería. Sí. Más allá del garantismo, ¿eh? Entonces, algo hay también en las investigaciones, porque si no, ¿cómo, después de toda la repercusión que esto tuvo, esta natural repercusión, los detienen inmediatamente? Y en las investigaciones anteriores, más allá de las dificultades, ¿tan lento?
0: Porque yo creo que cuando hay homicidios, cuando se aboca a mayor cantidad de horas y a mayor cantidad de funcionarios. Porque aquí, aquí tenemos un problema de estructura, por eso yo creo que cuando dice Martín Arrau, el Estado es todo. Tomás,
1: Naturalmente.
0: Las policías. Fiscales. ¿Cuántos carabineros tenían destinada a la investigación de estos ladrones delincuentes juveniles?

0: En San Bernardo. ¿Cuántos carabineros estaban en el trabajo de campo para ubicarlos? Claro, no había un homicidio, le robaban a usted, señora, señor, el auto, le robaban su gargantilla, su reloj, bueno, ya. Veamos, miremos. ¿Cuánta gente tenían realmente? Cuando pasa esto, es cuando, a ver si esto es lo que ocurre siempre, y va a ocurrir en cualquier parte del país. Se abocan, traen policías de otros lados, sabuesos, los ponen ahí, buscan todas las cámaras y se ponen todos de cabeza. Cuando se ponen todos de cabeza, hay resultados.
1: Porque además tampoco es que sean delincuentes tan avezados en el sentido de que van a... No, dejan hartas huellas, dejan hartas improntas, dejan...
0: Además, son muy violentos.
1: Son muy violentos.
0: Eso es lo único que tienen, pero son...
1: Exactamente, pero lo que a mí me sorprende es que lo más fácil para investigar un delito, voy a decir una obviedad, claro, es la flagrancia. Cuando el señor lo pillan con las manos en la masa. Y resulta que en los tours delictuales, eso es lo que hay que hacer, es pillarlos con las manos en la masa. Para eso hay que reaccionar. Pero aquí no hay reacción. Los señores se pasean por Santiago cometiendo delitos. ¿Dónde está la coordinación policial? Comisaría con comisaría, etcétera. Algo. ¿Dónde están? ¿Despegan helicópteros para perseguirlos? Algo. No hay nada. No sé. Algo pasa también.
0: Hoy día pasa, pues.
1: Más allá de la insuficiencia de funcionarios, algo ocurre. ¿Está coordinada toda la policía de Santiago en serio, todos los carabineros para que puedan reaccionar?
0: A la luz de lo hecho pareciera que no, porque si seguimos con tours delictuales durante esta madrugada y probablemente mañana y el sábado...
1: Imaginémonos que la gente quiera colaborar. Las personas, ciudadanos quieren colaborar. ¿Qué hacen? ¿Llaman? ¿A qué número?
0: Al 133, pero no contestan.
1: Pero no les contestan.
0: Sí, yo mismo he llamado al 133, no porque tengo una emergencia, porque no quiere ayudar, está mirando una emergencia y no me contestan.
1: Entonces, ¿cómo? ¿Cómo se hace?
0: No contestan nunca.
1: Claro. Y parece que no hay viso de que esto se solucione, ¿no?
0: No. Es más fácil llamar a un banco que llamar al 133, esa es la verdad. Esa es la verdad, tenemos decenas, y esto, a ver, esto lo sabe la institucionalidad, lo sabe el presidente Kast, lo saben todos. Esta es la realidad.
1: ¿Por qué? Bueno, podríamos seguir. ¿Por qué hay tantos carabineros cuidando autoridades en forma innecesaria? Algunos son necesarios, pero otros, ¿serán necesarios cuidando autoridades? ¿En serio?
0: Carabineros y PDI también.
1: Y PDI, claro. Gracias, Néstor.
0: Que tengan buen día.
2: Igual tú, chao, Néstor. A ver, anoche hubo una velatón, indignación e impotencia manifestaron los vecinos de San Bernardo en medio del desarrollo, como digo, de esta velatón por la muerte de este niño de 12 años. Jaime Sepúlveda estuvo ahí y lo escuchamos.
3: Vecinos de la comuna de San Bernardo exigieron justicia tras el asesinato de un menor de 12 años luego de una encerrona protagonizada por al menos 5 desconocidos. El punto escogido fue la intersección de Avenida Portales Poniente con calle Leonardo da Vinci, mismo lugar donde fue encontrado el niño durante la madrugada de ayer y donde Carabineros inició las primeras diligencias. Acá fueron distintas personas quienes se colocaron velas, exigieron mayor presencia policial y además emplazaron al Ejecutivo a disponer de medidas inmediata en contra de la delincuencia. Agregaron además que lo ocurrido en contra de este menor de edad es la radiografía de lo que ocurre en el país y en la comuna, es decir, constantes robos y asaltos mientras que los responsables quedan impunes.
4: ¿Por qué nosotros tenemos que somos los que salimos a trabajar, que somos gente de bien, que nos sacamos la mugre por comprar una casa? ¿Por qué nosotros tenemos que padecer?
5: Esto es la realidad, esto es lo que se vive, algo desastroso, algo que no han sido capaz de controlar.
3: El domicilio del menor asesinado, ubicado en la comuna de Puente Alto, fue otro punto en la zona sur de la capital, donde principalmente familiares concurrieron para dar apoyo a la familia afectada. De igual forma, algunos vecinos del lugar se coordinaron y adornaron con globos blancos el ingreso de sus inmuebles.
6: Faltan 5 minutos para las 8 de la mañana.
2: La noticia de esta mañana respecto a este caso terrible es la detención de un cuarto involucrado en la encerrona en la que falleció este niño de 12 años. Este material que ustedes ven a través de BioBio TV es la salida, no el traslado de este detenido, que es un menor de edad, que fue entregado, ustedes escucharon, por su padrastro a la policía. Y esta es la última información. Queremos dejar en claro que hay 4 de 5 detenidos involucrados en la encerrona y hay otro detenido.

0: detenido que está que fue capturado en medio de un allanamiento, porque donde se realizó el allanamiento, que es el lugar en donde estaban eventualmente escondidos estos delincuentes, encontraron un vehículo con encargo por robo. Entonces, al ser el dueño de casa, lo tomaron detenido por receptación. Por si ustedes han escuchado que son 5 detenidos, sí, pero son 4 involucrados en la encerrona. Lo que estamos y seguimos viendo es el cuarto que se entregó en la, lo entregó más bien su padrastro en la madrugada, y otro que está detenido, pero es por receptación, porque en su casa se encontró un vehículo que tenía encargo por robo.
1: La muerte de este menor en San Bernardo activó las críticas contra quién, contra el ministro de Seguridad, Martín Arrau, y puso sobre la mesa la necesidad de una estrategia que sea efectiva.
0: La oposición cuestionó al secretario de Estado, dijo que se requieren menos puntos de prensa, que haya más hechos concretos que evidencien un cambio en la crisis actual. María José de la Barra está con nosotros acá en el estudio. Hola, María José, buenos días.
2: ¿Cómo están? Muy buenos días. Sabemos que la agenda de seguridad del gobierno ha sido tema desde el inicio. La exministra Trinidad Steiner te enfrentó críticas por falta de un plan de seguridad, falta de medidas concretas, promesas de campaña que fueron diagnosticadas y luego fueron calificadas como irrealizables, entre otras. El arribo del ministro Martín Arrau evidenció un ritmo y un tono muy distinto. Más operativos en las calles, amplia agenda comunicacional, todo lo llevó incluso a ser uno de los más destacados en aprobación. Así lo dio a conocer la encuesta de Cifra Gabinete de CAST, que mostró que un 54% respalda las capacidades del ministro para enfrentar los desafíos de su ministerio. Sin embargo, la trágica muerte de este menor de 12 años volvió a activar las alertas y reactivó también las críticas del mundo político. Se apunta a que solo se han liderado operativos, pero no se han mostrado resultados concretos que permitan evidenciar un cambio. El diputado Raúl Leiva del Partido Socialista dijo que la moneda debería estar menos preocupada de los vándalos y más preocupada del crimen organizado. Además, el senador del PPD, Pedro Araya, cuestionó que solo se haya desplegado una agenda comunicacional.
3: No hay una agenda en materia de seguridad. Y hoy día, ¿qué es lo que vemos? A un ministro que es un comentarista de la realidad. El ser ministro de seguridad no es para hacer puntos de prensa, sino para establecer una estrategia nacional de persecución.
4: La seguridad no se recupera con fotografías, apariciones públicas ni gestos simbólicos. Los chilenos esperan menos espectáculos y más acción. Por favor, deje de disfrazarse de carabinero y haga la pega para la que fue nombrado.
2: No fue lo único que se solicitó, también hubo, por supuesto, peticiones del mundo municipal. El alcalde de San Bernardo, Christopher White, señaló que lo que se necesita ahora es despliegue militar.
5: Que la sensación que queda es que los delincuentes hacen lo que quieren, y claro, los diagnósticos están hechos hace mucho rato, y el problema es que no tenemos medidas, no tenemos acciones concretas. Nosotros hemos planteado, por ejemplo, que los militares colaboren en tareas de copamiento, porque aquí el problema que hay es que no tenemos capacidad de respuesta, y esa es la verdad.
2: De esta petición hizo eco el ex candidato presidencial del partido de la gente, Franco Parisi, quien acusó que se perdieron 3 meses de preparación para tomar el gobierno, esto en términos de seguridad, y dijo que hay que escuchar a los alcaldes que tanto de sectores de izquierda como de derecha han solicitado un despliegue militar en las calles. También mostró su petitorio el alcalde de Ñuñoa, Sebastián Sichel, quien valoró el cambio de gestión que hay entre Arrau y Steiner, pero dijo que falta mucho para avanzar.
6: Creo que el ministro Arrau tiene que actuar rápido, y yo diría que son 3 medidas las que tiene que tomar urgente. Un proyecto de ley urgente para la detención permanente de menores de edad con alto compromiso delictual. 2, saque el reglamento de seguridad municipal, lo ruego. Y 3, ir bajando las cifras sistemáticamente. La gran diferencia que veo con el gobierno anterior es que al menos veo que la seguridad es prioridad.
2: Pero el gobierno se ha defendido. Sobre las faltas de plan, la moneda aseguró que ya se presentó el plan operativo de seguridad pública que comprende del 2026 al 2030. Lo presentó, de hecho, el ministro Arrau en el Congreso, una hoja de ruta que contempla 65 medidas. Son 39 acciones operativas y 26 proyectos de ley priorizados, los que están organizados con 3 ejes, 7 focos de gestión, y ya se está trabajando en ese plan operativo que tiene como objetivo combatir el crimen organizado, recuperar los barrios. Tanto el presidente Kast como el ministro Arrau aseguraron que están tomando todas las medidas que se les permiten para poder recuperar esta situación.
7: Nosotros hemos estado todos trabajando en contra de la delincuencia. Las cifras han mejorado en temas de homicidios, de portonazos, de persecución de la acción penal.
8: Estamos aumentando la presencia policial con un tremendo esfuerzo por parte de Carabineros de Chile. Estamos trabajando cada vez más coordinado con los municipios que también hacen esfuerzos muy importantes. Estamos aumentando efectivamente la televigilancia y la aplicación de medidas tecnológicas. Y esas cosas efectivamente van a...

0: arrojando algunos resultados.
1: Declaraciones más, declaraciones menos, vamos directo a las cifras, porque el pasado 15 de junio se realizó un balance de seguridad que comprende el 2026. ¿Qué destacan? Menos homicidios. Dicen que se registraron 396 víctimas de homicidio a nivel nacional, que es un 13,7% menos que en el mismo periodo del 2025. Dicen que hay menos robos violentos. Estos delitos disminuyeron, dice, en 5.125 casos, lo que significa una baja de 11,2%. Aseguran que los robos de vehículos cayeron un 16,8%. Robos por sorpresa dicen que también cayeron un 1,5%. Y también, dentro de este balance, destacan que hay un 89,9% más de droga incautada que en el mismo periodo de 2025. Otra cosa es la agenda migratoria, donde destacan que hay menos ingresos irregulares, pero otra cosa son las expulsiones, que también esa es una de las promesas de campaña, pero destacan que están trabajando en cosas y eso se está evidenciando directamente en las cifras. A todo esto apuntó el secretario general del Partido Republicano, Vicente Bruna, quien dijo que todos los cuestionamientos tienen que ampararse en las cifras.
2: Los republicanos estamos trabajando para que estos crímenes horrendos no vuelvan a ocurrir en Chile. Y a los parlamentarios que están tratando de sacar provecho político les diría que revisen las cifras. Han disminuido los homicidios, los robos con violencia, las violaciones y se ha aumentado la incautación de drogas. Creo que los hechos y los números hablan por sí solos.
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13: 8:04 a.m.
14: A metros del Congreso y con vestimentas similares a las de carabineros, 5 hombres secuestraron a una mujer boliviana de 21 años en las afueras del rodoviario de Valparaíso.
15: La víctima fue rescatada por personal policial tras una persecución, mientras que uno de los 5 involucrados fue detenido del Cerro Barón.
16: De un secuestro alertado por unos transeúntes que se ha producido un secuestro de una mujer.
17: Se encontró en el lugar un jockey color verde con el símbolo de carabinero.
14: Parlamentarios de la región de Valparaíso presionan al gobierno por la falta de resultados concretos frente a los reiterados delitos de violencia con armas de fuego en Valparaíso.
15: Pese al alza de homicidios y de la mortal balacera en Rodelillo sin detenidos, persiste la falta de un plan de seguridad en la región de Valparaíso.
18: No solo no hay avances, sino que además hay retrocesos. Estamos viviendo una situación crítica.
19: Se necesita un plan de seguridad serio, con resultados y responsables identificados.
14: El autor del homicidio con más de 20 disparos en el sector de Camarico, en Olmué, se entregó a carabineros en la comuna de Limache.
15: El hombre de 21 años era buscado desde hace 2 semanas, sin embargo se presentó a la policía y fue formalizado quedando en prisión preventiva.
20: Un sujeto de 21 años de edad para entregarse a la justicia, señalando ser el autor del hecho. Tras la formalización, el imputado quedó en prisión preventiva en la cárcel de Limache por 120 días mientras dura la investigación judicial.
14: Finalmente, el proyecto Alto Santorini se construirá tras ser aprobado.

0: Aprobado por votación unánime en la Comisión de Evaluación Ambiental de Valparaíso.
1: La iniciativa inmobiliaria contempla una inversión de 40 millones de dólares y se emplaza a metros del campo Dunar y del edificio Kandinsky.
2: Este es un objeto litigioso, es decir que todavía tiene que revisarse en los tribunales de justicia.
3: Exigir que los proyectos de fiscalización se cumplan a la máxima rigurosidad para asegurar que se cuide el campo Dunar.
0: Familiares de las víctimas del mega incendio enviaron una carta al presidente de la República, José Antonio Kast, pidiendo una reunión por reparación pendiente.
1: La solicitud fue realizada mediante una misiva firmada por 64 damnificados.
4: Cerrar de una vez por todas ese acuerdo por sanidad mental de todas nuestras familias, porque es una revictimización constante dentro de estos 2 años, porque ya esto es un duelo abierto.
0: La Secretaría Regional Ministerial de Salud de Valparaíso instruyó un sumario sanitario contra el relleno sanitario La Hormiga tras una denuncia por eventual emisión de metano.
1: La empresa PMG de Chile indicó que las fiscalizaciones ejecutadas por las autoridades sanitarias se realizaron sin equipos para medir biogás.
5: Existen varias normativas, que es el cierre del vertedero. El vertedero le envió una información a la autoridad indicando que los pozos eran de 6 metros. Errónea es una cosa.
0: Y ya comenzó a regir el alza del valor del agua en los clientes de Esval en la región de Valparaíso.
1: Según indicó la empresa sanitaria, el ajuste será de un 3,8% basado en factores operativos y de infraestructura.
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0: ¿Cómo están? Muy buenos días, bienvenidos y bienvenidas a una nueva edición de Radiograma, ahora con contenido de la región de Valparaíso. Seguiremos muy atentos al acontecer nacional. Si hay algo relevante, les vamos a comunicar de inmediato lo que está sucediendo. Vamos a estar hasta las 9:30 a.m. con Karim Aguirre. Ustedes ya han escuchado los títulos, los vamos a desplegar de inmediato. ¿Cómo estás, Karim? Gusto de saludarte. Helada mañana nuevamente. Muy buenos días.
1: Hola, ¿cómo estás? Muy buenos días. Frío a esta hora, Valparaíso. La temperatura es de 7 grados. La máxima solo va a llegar a 17. Hay nubosidad parcial a esta hora en Valparaíso y sectores que están despejados, al menos de la costa de la comuna Puerto, también en Viña del Mar, pero según la dirección meteorológica, la mañana va a estar nublada. La tarde con nubosidad parcial variando a despejado, pero vamos a tener viento nuevamente de hasta 40 kilómetros por hora. Eso va a ser en toda la costa de la región de Valparaíso. En San Antonio y Cartagena también 7 grados a esta hora. La máxima va a ser de 15. La mañana nublada, la tarde con viento. Lo mismo en Algarrobo, en Papudo y Zapallar y también, por supuesto, en Viña del Mar. En La Calera, Quillota, Villa Alemana, Quilpué, Limache, máxima de 18 grados. A esta hora también bastante frío en esa zona. Está nublado, la tarde va a estar nublada, variando a despejado. La máxima 18 grados. Similar en Casablanca, pero con máxima de 17. La mañana está nublada, la tarde nublada, variando a despejado. Lo mismo en La Ligua, con una máxima de 17 grados. San Felipe y Los Andes se mantienen con temperaturas similares. La máxima alcanza los 19 grados el día de hoy, la mañana nublada, la tarde nublada, variando nubosidad parcial, y la máxima 19 grados. Para los días siguientes, para jueves y viernes, las mínimas, por ejemplo, van a estar bordeando los 0 grados.
0: Bueno, hay que abrigarse. Rapa Nui está el día de hoy con el siguiente pronóstico: nublado, ocasionalmente en nubosidad parcial, chubascos aislados con viento entre 25 y 40 kilómetros por hora. La máxima llegará a los 23 grados. Así se mantendrá durante toda la jornada. Mientras que el archipiélago de Juan Fernández, hoy la máxima llega a los 15 grados, estará cubierto todo el día. Vamos de inmediato a la revisión de las noticias.
1: Tenemos que ir a las calles. 2 personas resultaron lesionadas por un accidente de tránsito que ocurrió en el Troncal Sur, esto a la altura de la comuna de Quilpué.
0: Vamos a tomar contacto de inmediato con Lucas Peña, que tiene los detalles. ¿Cómo estás, Lucas? Muy buenos días.
1: Buenos días, Lucas.
8: ¿Qué tal, Karim? Rodolfo, muy buenos días. Y claro, porque fue una emergencia que afortunadamente ya se dio como superada en horas de esta mañana y que se registró en el Troncal Sur, esto a la altura de la comuna de Quilpué, en el sector Ramón Ángel Jara. Esto en el kilómetro 94,8 del Troncal Sur, donde en concreto se registró un choque que involucró a un vehículo menor. Y la descripción que entregó la concesionaria, que en este caso es la concesionaria de la ruta 68, es que este conductor, debido a un aparente exceso de velocidad y y no conducir atento a las condiciones del tránsito, pierde el control del vehículo chocando con una barrera, quedando la pista lenta en ese punto de la comuna de Quilpué, quedando finalmente dos personas lesionadas, pero de carácter leve, según la información entregada por parte de la concesionaria. Se trata de un accidente que solamente involucró a este vehículo menor en el sector de

0: Ramón Ángel Jara, la comuna de Quilpué, esto recordemos en el troncal sur donde trabajaron en los equipos de la concesionaria. Hay que indicar que no hubo presencia de carabineros ni tampoco del cuerpo de bomberos de la comuna de Quilpué debido a este accidente que involucró a este vehículo menor, este choque que dejó a dos personas lesionadas, pero de carácter leve, en el sector de Ramón Ángel Jara, esto correspondiente a la comuna de Quilpué. 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
2: Bueno, el ministro Arrau está en este instante entregando un punto de prensa. Están todos los medios de comunicación. Esto es en Santiago, a propósito de los que serán formalizados el día de hoy. Estas personas, estas cuatro personas que resultaron detenidas a propósito del fallecimiento, el asesinato de este niño de 12 años. Vamos a la capital, escuchemos parte de lo que está indicando hasta ahora el ministro.
3: El ejército en la zona norte, en nuestra frontera, también el ejército está presente. También la policía marítima, la armada, colabora en funciones policiales. O sea, hoy día hay un rol activo de las Fuerzas Armadas en seguridad y también lo han hecho en las ciudades en estado de excepción constitucional en nuestra historia reciente. Falta avanzar en tener buenas reglas de uso de la fuerza para que esas fuerzas armadas y también las fuerzas de orden y seguridad tengan reglas más seguras y claras a la hora de actuar. Ministro, falta avanzar también en que se apruebe el proyecto de ley que está en el Congreso que permite a esas fuerzas armadas cuando están en estado de excepción constitucional poder al menos hacer un control de identidad o hacer primeras pesquisas si es que hay un indicio. Entonces, está bien que hoy día nos planteemos nuevas posibilidades, pero ya se está trabajando en ello y esperemos avanzar con esas leyes para que cuando efectivamente las fuerzas armadas colaboren en funciones de seguridad puedan tener la herramienta.
4: Ministro, falta el carabinero de las calles complementando la pregunta de la colega respecto a la salida.
5: Es una posibilidad entonces el ejercicio de las poblaciones más conflictivas porque el carabinero se está viendo superado.
3: Vamos a responderle al colega, vamos, se va a ordenarnos. Siempre queremos tener más carabineros. Es conocido por todo el país el déficit que tenemos en las plantas de carabineros. Estamos haciendo un esfuerzo desde el primer día que empezamos a trabajar con el general director de carabineros. Empezamos un plan para aumentar la dotación de carabineros efectiva en la calle. Estamos en ello y eso ha ido pasando. Anoche tuvimos cerca de 1.700 carabineros desplegados. En la región metropolitana hubo 200 carabineros desplegados en radiopatrulla, focalizados, adicional a lo que está todos los días, focalizados efectivamente los sitios de mayor ocurrencia de este tipo de delitos de los que estábamos hablando. Eso va a ser una función permanente, no va a ser algo particular por anoche. Anoche se hicieron más de 17.000 controles de identidad. Anoche en este operativo hubo 180 detenidos por diferentes órdenes o flagrancia. Entonces hay una labor que está reforzada y estará reforzada de manera permanente precisamente para dar más tranquilidad a la población.
5: ¿Ministro, qué se hace para que las carreteras sean más seguras?
2: El ministro Arrau, quien ha entregado recién este punto de prensa. Ahí está, pues está, vamos a estar muy pendientes porque seguramente vamos a tener novedades en el transcurso de la jornada. Bueno, queremos reiterarle a los auditores, estamos en el más 56-32-235-7700. Seguimos y avanzamos a esta hora de la mañana con la revisión de las noticias.
1: 8:14.
2: Bueno, a propósito del ministro Arrau, el diario La Tercera lo está contando el día de hoy. El ministro Arrau estuvo en la región de Valparaíso. Fue como una visita sorpresa. Nadie se enteró. Estamos hablando de la visita al complejo Los Libertadores. Eso es lo que pasó. Fue rápido. Sí. Y sin prensa, sin avisar. Fue a hacer una visita.
6: Sí, una visita sin aviso del titular de seguridad que ha generado molestia en las instituciones porque además detectó falencias en el paso fronterizo de los Libertadores y generó desazón, quien comentó además el ministro que durante el comité policial de este lunes va a informar de las fallas que vio al menos en el paso fronterizo.
2: Bueno, vamos a estar ahí chequeando esta información. Se la comentamos, lo trae el diario La Tercera hoy. Entonces fue una visita sin aviso del ministro Arrau al complejo fronterizo de los Libertadores y como tú lo estás indicando, entonces detectó falencias en el paso fronterizo. Falencias que probablemente ya conocemos, ¿ah? Falencias que ya conocemos y que se está trabajando.
6: Claro.
2: Es largo el plazo todavía ahí en el para ponerse de acuerdo entre Chile y Argentina para poder tener un único sistema. Tiene toda una historia lo que ocurre ahí en alta montaña. Bueno, vamos a ir con la revisión de las noticias y les vamos a comentar, auditores, lo que ocurrió el día de ayer, este martes. Hubo, la verdad, mucha expectación en el centro de Valparaíso por todas las maniobras que estaban realizando carabineros. Algunos no entendían nada. Había mucho movimiento. Fue cercano al mediodía, donde una mujer de nacionalidad boliviana de 21 años fue víctima de un secuestro. Esto ocurrió en la calle Rawson de Valparaíso. ¿Dónde está el Congreso? Está al lado.
6: Al lado, sí. De hecho, fue a las afueras del terminal de Valparaíso.
2: Uno cita al Congreso como, evidentemente, que es un lugar tan importante para Chile. Ahí se alberga uno de los poderes relevantes de nuestra República. Pero yo creo que vale nada citar que está el Congreso allí, porque el Congreso es una burbuja. El Congreso, ¿qué le aporta a Valparaíso? El Congreso, ¿cómo se conecta con Valparaíso? Quizás desde la ventana del Congreso estaban alguien mirando y dijo, mira, parece que hay un alboroto ahí afuera. Esa es la conexión, salvo los cafecitos y el estacionamiento que lo utilizan quienes trabajan ahí en el interior. El Congreso Nacional de Valparaíso está enrejado doblemente. Uh-huh. Su reja natural debería convivir con la ciudadanía, pero eso no ocurre. Y después viene otro perímetro de seguridad. Entonces, la gente que trabaja en el Congreso, senadores, diputados y todo el mundo que está trabajando en el Congreso, ingresa a una zona que pareciera que no fuese Valparaíso, salvo porque miras por la ventana y ves la bahía. Pero la conexión es casi nula.
6: Claro, yo creo que el punto de visitar el Congreso también es el perímetro de seguridad que se genera alrededor del Congreso, que da cierta confianza a quienes transitan por ahí, pero igual ocurren este tipo de delitos.
2: No, pues sí, ahí se aprovechan las rejas para vender ropa. Sí. El tráfico de droga en la Plaza O'Higgins, que está a cuatro pasos, está a vista y paciencia de los propios carabineros que están ahí, ¿qué van a hacer?
6: Y las conocidas incivilidades también.
2: Las famosas incivilidades, un sinfín de situaciones. Bueno, ese es el paréntesis, esto ocurrió cercano al Congreso Nacional, no sé si importa, pero ahí está catalogado este hecho como bien sumamente relevante. Bueno, hubo una persecución, Karim, ayer por parte de carabineros.
6: Sí, una persecución que además fue alertada por los auditores. Fue un vehículo que fue interceptado en la avenida Rodelillo con Campo Amor, en donde uno de los involucrados en este secuestro intentó escapar por la techumbre de una vivienda y fue detenido finalmente por personal policial.
2: La historia de lo ocurrido el día de ayer, en la voz de Fabián Corrotea.
7: En investigación se encuentra un secuestro frustrado registrado pasado el mediodía de este martes en pleno centro de Valparaíso. El hecho involucra a una mujer de 21 años de nacionalidad boliviana, quien transitaba por calle Rawson al ser interceptada por cuatro personas, las cuales descendieron de un vehículo marca Nissan modelo Qashqai color plateado, sin encargo por robo. Los responsables forcejearon con la víctima, logrando abordarla al interior del automóvil para luego huir hacia el Cerro Barón. Testigos del secuestro alertaron a carabineros que se encontraban patrullando el sector del Almendral, iniciando una persecución controlada hasta avenida Rodelillo con Campo Amor. El delegado presidencial regional Manuel Millones describió el procedimiento iniciado a una cuadra del Congreso Nacional entre calle Rawson y avenida Pedro Montt.
8: De un secuestro, nosotros con carabineros estamos haciendo un copamiento, una fiscalización desde el 9 de junio en ese sector y por tanto estaba la presencia de carabineros cuando uno efectivo, en este caso de esta unidad, es alertado por unos transeúntes que se ha producido un secuestro de una mujer.
7: Según información entregada por carabineros de la tercera comisaría Barón, la mujer se encontraba en nuestro país hace 4 días, en donde visitó a su madre privada de libertad en la región metropolitana por el delito de tráfico de drogas. Sin embargo, la víctima no habría esclarecido su presencia en la ciudad de Valparaíso. En cuanto a la detención de uno de los 5 participantes del secuestro, la policía detalló que se trata de un hombre de nacionalidad chilena con antecedentes penales, el cual intentó escapar por la techumbre de una vivienda. El teniente coronel Daniel Guzmán, subprefecto de Valparaíso, entregó detalles de la persecución en donde se detuvo a uno de los autores y se encontró una prenda similar a la de la institución de carabineros.
9: Se encontró en el lugar un jockey color verde con el símbolo de carabinero, el cual a simple vista no es fiscal. Obviamente vamos a realizar las pericias necesarias para poder establecer la fabricación de este tipo de vestimenta. Se trata de una persona de nacionalidad chilena, mayor de edad, con antecedentes penales y cuya residencia es en la ciudad de Santiago.
7: Finalmente, el Ministerio Público deberá instruir la investigación, mientras que Carabineros confirmó la incautación de 5.475.000 pesos en efectivo desde el vehículo utilizado para el secuestro frustrado de la víctima boliviana.
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11: Accidente menor en Ruta Las Palmas. Justamente en la entrada de Chorrillos, dirección Viña, está justo en la curva, para que los conductores tengan precaución al bajar, porque está justo en la curva. Al parecer, ocurrió hace pocos minutos, no intencionaba, había una persona afuera, solamente. Saludos.
1: 8 de la mañana, 20 minutos.
2: A propósito de este secuestro, algunas preguntas que nos hacemos y que probablemente van a quedar sin mucha respuesta, pero sí se pueden conectar. Primero, ¿Qué hace una persona con más de 5 millones de pesos en efectivo?

anda con 5 millones de pesos en efectivo. Segundo, ¿cómo una banda, porque es una banda, se preparó para quitarle el dinero y la secuestran, ¿no? Yo no sé si estaba pensado el secuestro, estaba pensado el robo, o estaba pensado ambas cosas. ¿Quién interviene si algún civil ve que hay alguien que tiene un uniforme de carabinero? Nadie. Otra pregunta.

0: Por tráfico de drogas.
1: Por tráfico de drogas en Santiago. ¿No estaban dateados? Sí estaban dateados, pues, ¿no? Esto es evidente, ¿no?
0: Sí.
1: Tenían información, la banda tenía información de que venía una persona con 5 millones en efectivo y por lo tanto se organizaron para abordarla. Esto no fue un lanzazo en la calle. Esto está pensado. ¿Y por qué está pensado? Porque tenían un informe policial para despistar. ¿Esto es normal? No es normal. El horario tampoco. Al lado del Congreso, menos. ¿Se están dando cuenta, auditores, de lo que significa esto? Secuestro.
0: A plena luz de día.
1: ¿Llegará la inteligencia en la región de Valparaíso para conectar lo que estamos diciendo, no? ¿O quedará como un hecho policial más y nos vamos a olvidar pasado mañana porque vamos a tener otra noticia? Yo digo esto porque las autoridades regionales en la región de Valparaíso, que están encargadas de la seguridad y con sus propias funciones, cada uno tiene un rol. No le vamos a decir al delegado que se ponga a investigar o que vaya ahí a terreno y los agarre con unas esposas y los meta preso. Eso es imposible, menos para el Seremi de Seguridad. Sí para el Ministerio Público y la investigación y para las policías para concretar las detenciones y las operaciones, etcétera. Hace rato en nuestro país que se ha organizado el Consejo Regional contra el Crimen Organizado. Y dada la situación en la región de Valparaíso, pareciera que fuese una de las pocas instancias de inteligencia que hay para coordinar acciones que vayan en beneficio de ir cortando esta cuestión. Entonces, ¿a quién tenemos en este Consejo Regional? ¿Quiénes participan? Está el delegado presidencial, está el Ministerio de Seguridad y ahí está
0: Hernán Silva.
1: Hernán Silva, el Seremi. El Ministerio Público, o sea, la Fiscalía Regional pone a los fiscales que están a cargo de las indagatorias, etcétera. Puede participar también Claudia Peribáncic, Carabineros, Policía de Investigaciones, y acá se agregan otras instituciones. Está Gendarmería.
0: Gendarmería.
1: La Armada de Chile, y además está Aduanas.
0: Sí.
1: Entonces uno dice, mira, todos ellos se juntan y comienzan a compartir. ¿Qué es lo que comparten? ¿Qué dicen? Bueno, ¿cómo está el narcotráfico en la región de Valparaíso? ¿Qué pasa con el tráfico, la tenencia ilegal de armas? ¿Qué pasa con el contrabando, con los lavados de activos? ¿Hay redes criminales vinculadas a delitos violentos y homicidios en la región de Valparaíso? Esas son las preguntas que ellos se tienen que hacer, ¿no? Y luego lo que hacen es sugerir, entregar directrices para poder combatir el crimen organizado. Hasta ahora es lo que sabemos que se está haciendo en la región de Valparaíso. Yo diría, basta. ¿Basta esto?
0: El Consejo de Gabinete que se realizó contra el crimen organizado, así se le denominó como una de las medidas para reducir el alza de homicidios, que habían sido ya bastante los homicidios que subieron considerando también el año anterior, pero este Consejo de Gabinete se reunió por primera vez en junio, la semana pasada. O sea, tenemos un alza de homicidios que viene desde hace ya unos meses, se generó recién la primera reunión la semana pasada, y hasta ahora no sé si esa primera reunión haya dado para generar un plan concreto o medidas concretas. Claro, está el análisis, pero medidas concretas en la calle.
1: Pero
0: no,
1: ¿qué más vamos a seguir analizando?
0: Claro.
1: ¿Qué más vamos a seguir analizando? El Consejo no investiga directamente, auditores. El Consejo no tiene facultades policiales propias. Su función principal, lo volvemos a repetir, es coordinar la información entre las instituciones que acabamos de mencionar y definir cuáles van a ser las prioridades. ¿Cuál es la prioridad de la región de Valparaíso? Copamiento, igual que en Santiago. ¿Qué es el copamiento? Carabineros a la calle pidiendo carnet de identidad. Ese es el copamiento. El copamiento debería estar en Rodelillo. No digo de una forma agresiva, sino más bien de una intervención en Rodelillo. Porque ahí está puesto además el ojo de la seguridad de la región de Valparaíso. Si estamos fallando en Rodelillo, podemos fallar en cualquier lugar. Salvo que actuemos como actúa Chile.
0: A la reacción.
1: A la reacción. Y dependiendo en qué lugar sociosocial de nuestra región se dé. Si es de impacto regional porque hay alguien que tiene mucho poder, las cosas cambian. No me digan que no es así. Sino el muchacho que ayer pasó control de detención en Santiago manejando más de 200 kilómetros por hora por el apellido y por el auto y por todo lo demás, por algo no se informó su identidad, ¿no? O se solicitó. Entonces, el pecado de Chile es grande. Es gravísimo, porque lo que pasó en Rodelillo, no lo hable, como que nadie quiere hablar de

0: rodillo.
1: De ahí uno se pone a pensar en lo que decía la familia el otro día que estaba en tribunales presentando esta querella, en la estigmatización de ciertos sectores, como por ejemplo lo que ocurre en Rodelillo. O sea, acá no hay avances en la detención. Cuando ocurrió lo de Rodelillo, teníamos que andar pidiendo vocerías, porque el Seremi de Seguridad Pública no hizo un punto como lo hizo ahora el ministro Arrau, por ejemplo, en San Bernardo. Entonces las situaciones se manejan diferentes, no con ánimos de comparar. Pero me refiero al manejo de la información, al manejo también de cómo se lleva la celeridad de la investigación.
0: En un rato más le vamos a contar lo que pasó en Olmué. Olmué es una zona tranquila, Olmué es una zona de elección de personas que tienen más de 60 años para pasar sus últimos años de vida, porque es una zona tranquila, campesina, se come bien, buen clima. Pero hace un rato atrás le estábamos contando de que hubo una persona que le dispararon en 20 oportunidades en Olmué. Resulta que no lo encontraron, se entregó.
1: ¿Y estaba identificado?
0: Estaba identificado y se entregó. O sea, acá la fiscalía puede decir, lo tenemos tras las rejas. Sí, pero nosotros le decimos, se entregó, no lo encontraron. Se entregó esa persona. Vamos a avanzar sobre esta materia que es bien delicada, auditores. Y vamos a seguir hablando de la seguridad en Valparaíso. Ha quedado bajo cuestionamiento por lo que estamos señalando nosotros acá en la radio y por los hechos. Hablemos de los hechos. Hechos ocurridos con arma de fuego que se han registrado en distintos sectores de nuestra comuna, principalmente de Valparaíso, de esta hablamos, entre ellos lo ocurrido en Errázuriz, hace poco que hubo una balacena, una persona herida en la pierna, a plena luz del día.
1: Y una persecución.
0: Una persecución y Rodelillo, que no hemos parado de hablar de Rodelillo, donde se mantienen las investigaciones que están en curso, pero sin resultados concretos hasta la fecha.
1: Y menos personas detenidas. De hecho, los episodios han generado críticas por la falta de un plan de seguridad en medio de llamados a reforzar la presencia policial y la capacidad de reacción frente al aumento de hechos violentos. Esto es un llamado que han hecho parlamentarios de manera transversal, o sea, de todos los sectores.
0: Escuche usted de qué partido son los parlamentarios que hablan. La información con Gloria Bamondes.
2: La seguridad en Valparaíso volvió a quedar bajo cuestionamientos tras una serie de hechos de violencia que han afectado distintos sectores de la comuna, en un hecho marcado por la reiteración de delitos con arma de fuego y la falta de resultados concretos en investigaciones en curso. En esa línea continúan las investigaciones por hechos previos como el ataque en Avenida Errázuriz y la balacera registrada semanas atrás en Rodelillo, ambos sin resultados públicos de detenciones hasta ahora, lo que ha mantenido la preocupación por la capacidad de respuesta frente a este tipo de delitos. Esto se suma un nuevo hecho ocurrido este martes cuando un secuestro fue registrado en las inmediaciones del terminal de buses a pocas cuadras del Congreso Nacional. En este escenario, parlamentarios han vuelto a cuestionar la existencia de un plan de seguridad efectivo en la región y la falta de herramientas concretas para enfrentar la violencia armada. El diputado del Partido Comunista, Luis Cuello, junto al diputado socialista Nelson Venegas, abordaron el aumento de hechos violentos y el impacto que estos han tenido en la vida de los vecinos de Valparaíso.
3: No solo no hay avances, sino que además hay retos. Proceso. Estamos viviendo una situación crítica. Yo le quiero solicitar respetuosamente, pero también drásticamente al ministro Arrau que se haga cargo de una vez por todas de este problema.
4: Ejemplos como el de Rodelillo es especialmente alarmante desde el punto de vista de la mala calidad de vida de la gente que además está expuesta permanentemente al miedo.
2: En contraste, los diputados Andrés Celis de Renovación Nacional criticó la falta de resultados en las investigaciones y la ausencia de medidas más efectivas en los sectores más afectados. Mientras que Sebastián Zamora del Partido Republicano defendió el despliegue actual de medidas de seguridad y el trabajo que se está realizando en materia de control y persecución del delito.
5: El Ministerio Público tiene que dar cuenta e informar qué avances reales existen, qué diligencias se están realizando y cuáles son las líneas investigativas que se están siguiendo. Se necesita un plan de seguridad serio, con resultados y responsables identificados.
6: Y en esa dirección estamos trabajando y avanzando. El ministro Arrau está desplegado por todo Chile realizando operativos y ocupamientos, coordinando a las policías para prevenir y perseguir al crimen organizado y al narcotráfico.
2: Las diligencias por los distintos hechos continúan en desarrollo por parte de las policías y el Ministerio Público, mientras la serie de episodios mantiene abierto el debate sobre la seguridad en Valparaíso y la respuesta institucional frente al aumento de la violencia armada en la zona.
7: 8:31 a.m.
0: Queremos pedirle al diputado que invite a al ministro Arrau a Rodelillo, eso sería bueno, ¿eh? Hablo de Sebastián Zamora, porque dice que el ministro está desplegado en todo Chile, pues yo lo he visto mucho, muy pegado en Santiago, y el ministro le obedece a todo el país, no solamente a Santiago.

0: Sería bueno, fíjense que sería una gran, gran, gran señal. Sería una gran señal y un gran respaldo al gobierno regional. Que se hiciera una intervención o que se preocuparan las autoridades nacionales por lo que está pasando en Valparaíso. Sería una enorme señal para Valparaíso. Sería una enorme señal. Bueno, le estábamos contando lo que ocurrió en Olmué. Vamos con el detalle de esta noticia.
1: Sí, durante la jornada de ayer fue formalizado un hombre de 21 años involucrado en la muerte de un vecino de 46 del sector de Camarico, esto en la comuna de Olmué, en la zona de la Cuesta La Dormida.
0: Hoy es 24 de junio. ¿Cuándo ocurrió esto? El 8 de junio. El 8 de junio ocurrió. Allí se perpetró este homicidio con arma de fuego. Se percutaron 20 disparos en contra de la víctima.
1: Sin embargo, pese a los esfuerzos de la investigación por más de 2 semanas, fue el propio responsable del ataque el cual se entregó a carabineros durante la jornada del lunes.
0: El capitán Felipe Delgado Pérez, comisario de Limache, entregó detalles de la autodenuncia de este hombre de 21 años involucrado en el ataque mortal registrado en la Cuesta La Dormida.
2: Concurrir hasta la tercera comisaría de Limache un sujeto de 21 años de edad para entregarse a la justicia, señalando ser el autor del hecho. Conforme a esto, y al mantener una orden de aprehensión vigente por el delito de homicidio, Carabineros procedió a la detención del sujeto para ser puesto a control de detención. Tras la formalización, el imputado quedó en prisión preventiva en la cárcel de Limache por 120 días mientras dura la investigación judicial.
1: Hay que recordar que la Policía de Investigaciones informó que el homicidio habría tenido origen minutos antes, cuando la víctima y su pareja transitaban en un bus de la locomoción colectiva.
0: En ese contexto, ambos habrían sostenido una discusión con dos mujeres, situación que terminó a los pocos segundos.
1: Sin embargo, instantes más tarde, un familiar de estas mujeres llegó hasta el domicilio de la víctima y con un arma de fuego efectuó una 20 de disparos en contra del hombre de 46 años.
0: Con estos antecedentes, el hombre de 21 años se entregó a Carabineros, siendo formalizado en el juzgado de garantía de Limache, quedando con la medida cautelar de prisión preventiva en el Centro Penitenciario de Limache.
1: Felipe González, profesor de la Cátedra de Derecho Penal de la Escuela de Derecho de la Universidad de Valparaíso, adelantó que el atenuante de haberse entregado podría ser considerada al momento de ser condenado.
3: Pudiendo eludir la acción de la justicia, se entregare y confesare el delito. En tal sentido, esa circunstancia atenuante eventualmente podría generar algún tipo de efecto en la conmensuración de la pena final respecto del homicidio por el cual lo van a terminar investigando y eventualmente procesando.
0: El abogado experto en materia penal, José Pablo Gómez, aseguró que independiente el tipo de pena que se le aplique a un eventual juicio oral, el hombre de 21 años que se entregó a Carabineros en Limache deberá cumplir la condena en la cárcel.
4: El hecho de que este delito esté consumado, independiente de la pena que le apliquen a futuro, sea 10 años y un día, 5 años y un día, 3 años y un día, independiente de cuál sea la pena, esta tiene que ser de cumplimiento de carácter efectivo, porque el homicidio consumado no admite cumplimiento alternativo a la cárcel.
1: Bueno, finalmente hay que mencionar que el imputado mantenía además una orden de aprehensión vigente por el delito de homicidio, en una investigación que tendrá un plazo de 120 días.
5: 8:34 a.m.
0: Nos llama una de nuestras unidades móviles. Vamos de inmediato. Estamos con Lucas Peña. Hay un accidente que se ha registrado hace muy pocos minutos en la ruta Las Palmas. Lucas, te escuchamos.
6: Así es, una emergencia que incluso fue notificada por nuestros auditores, este accidente que se registró en la ruta Las Palmas en la variante Chorrillos, en ese sector con dirección hacia la comuna de Viña del Mar, en el kilómetro 6 de la ruta Las Palmas, donde ya podemos confirmar que el cuerpo de bomberos de la comuna de Viña del Mar despachó 2 unidades para acudir a esta emergencia que se encuentra en completo desarrollo. Un accidente que ya fue notificado por la concesionaria, así que estaremos ampliando la información acerca de este accidente vehicular que se registró en horas de esta mañana en la comuna de Viña del Mar. Esto en el sector de la variante Chorrillos, en el kilómetro 6 de la ruta Las Palmas, una emergencia que se encuentra en completo desarrollo. 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
5: 8:36 a.m.
0: Vamos a repasar lo que está indicando la Dirección Meteorológica de Chile a esta hora de la mañana. Hace frío, lo indican varios auditores. Hemos despertado con temperaturas bajas. Hasta ahora ya estamos en los 7 grados en Concón, en Valparaíso y también en Viña del Mar. El cielo está despejado, la humedad está ya en un 66%. Les vamos a reiterar el pronóstico para la zona costera de la región de Valparaíso. Hoy Papudo y Zapallar tendrán una máxima de 14 grados, nublado ocasionalmente con nubosidad parcial. Por la tarde se podría elevar el viento entre 25 y 40 kilómetros por hora. 16 grados para Concón, Quintero y

0: Chuncaví. 17 grados para Viña del Mar. 17 grados para Valparaíso. Algarrobo, El Quisco y Santo Domingo, la máxima será solo de 15 grados. Estará nublado, también viento entre 25 y 40 kilómetros por hora en el transcurso de la tarde. San Antonio y Cartagena, también la máxima será de 15. Estará nublado, por la tarde también viento entre 25 y 40 kilómetros por hora.
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2: A metros del Congreso y con vestimentas similares a las de carabineros, cinco hombres secuestraron a una mujer boliviana de 21 años en las afueras del rodoviario de Valparaíso.
0: La víctima fue rescatada por personal policial tras una persecución, mientras que uno de los cinco involucrados fue detenido en el Cerro Barón.
2: Parlamentarios presionan al gobierno por la falta de resultados concretos frente a los reiterados delitos de violencia con armas de fuego en Valparaíso.
0: Pese al alza de homicidios y de la mortal balacera en Rodelillo sin detenidos, persiste la falta de un plan de seguridad en la región de Valparaíso.
2: El autor del homicidio con más de 20 disparos en el sector de Camarico, en Olmué, se entregó a carabineros en la comuna de Limache.
0: El hombre de 21 años era buscado desde hace ya cerca de 2 semanas. Sin embargo, se presentó a la policía y fue formalizado, quedando en prisión preventiva.
2: Finalmente, el proyecto Alto Santorini se construirá tras ser aprobado por votación unánime en la Comisión de Evaluación Ambiental de Valparaíso.
0: La iniciativa inmobiliaria contempla una inversión de 40 millones de dólares y se emplaza a metros del Campo Dunar y del edificio Kandinsky.
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1: 8:39 a.m.
0: Solo 5 grados en Quintero, en la costa, lo comenta Gonzalo Vito, que nos está escuchando desde el borde costero de Quintero. Le enviamos un abrazo y a todos los que están conectados hasta ahora. Nos llama nuevamente nuestra unidad móvil.
2: Sí, Bomberos está investigando un incendio que afectó a 2 camiones. Esto ocurrió en Placilla, en Valparaíso. Nos va a contar Lucas Peña. Lucas, te escuchamos.
7: Así es, de hecho ampliamos la información acerca de esta emergencia que ya hemos notificado. Nos referimos a este incendio que ocurrió en horas de la madrugada en la localidad de Placilla de la comuna de Valparaíso. Esto específicamente en la novena avenida, donde concurrió el cuerpo de bomberos con 3 unidades y también personal de carabineros. Carabineros se constató que existían 2 camiones en el lugar, uno que fue consumido en su totalidad por este incendio y un segundo con daños de consideración. No hubo personas lesionadas y las pericias quedaron a cargo del cuerpo de bomberos de la comuna de Valparaíso, específicamente del departamento de investigación de incendios, obviamente para determinar el origen de este incendio que afectó a 2 camiones, uno que fue consumido en su totalidad y otro camión que sufrió daños de consideración. Una emergencia que fue controlada a la madrugada por parte de bomberos, iniciando estas pericias por parte del departamento de investigación de incendios para identificar el origen de este siniestro en la localidad de Placilla de la comuna de Valparaíso. 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
1: La información está primero en Radiograma. 8:41 a.m.
0: Bueno, vamos a continuar revisando las informaciones. Cuando nos escandalizábamos y nos dábamos cuenta de todo lo que históricamente había sucedido en el

0: impugnar desde lo hecho en la ex concertación, desde lo realizado con los permisos de la anterior administración municipal de Viña del Mar, también relacionado con la comuna de Concón. Quedábamos como, íbamos descubriendo, haciendo algo de arqueología ahí en la zona, y nos íbamos dando cuenta de que los permisos que se entregaron, la forma en que se vendieron los terrenos, etcétera, y todos apuntaban y decían, hay que cuidar el Campo Dunar, cuidemos el Campo Dunar, no se puede seguir construyendo sobre arena porque los problemas pueden venir en un futuro, y además porque tenemos que cuidar nuestro medio ambiente, tenemos que cuidar nuestra zona. Todo esto queda dando un poquito de bote ahora con la noticia que le vamos a comunicar, porque se ha aprobado un importante proyecto que había estado súper estancado, años y años estancado, judicialmente, administrativamente, con recursos, con todo, pero ahora ya se libera. Entonces ya tiene luz verde, como decía Karim fuera del micrófono, luz verde para poder construirse.
1: Sí, de hecho ya iba a cumplir los 10 años con obras detenidas y finalmente se aprobó el proyecto Alto Santorini. Va a avanzar su construcción con un cambio ahora de 2 edificios a solo uno y la creación ahora de una reserva natural y 18 medidas de mitigación. Así lo aprobó la Comisión de Evaluación Ambiental de Valparaíso el día de ayer con su estudio de impacto ambiental, este proyecto que está además a metros del Campo Dunar.
0: Bueno, el estudio fue revisado en la sesión del día de ayer tras un proceso de casi 7 años, iniciado en diciembre del año 2019, tras la orden de la Corte Suprema.
1: La información la tiene Fabián Corrotea.
2: Una resolución de calificación ambiental favorable aprobada de manera unánime recibió el proyecto inmobiliario Alto Santorini, emplazado en el sector de Reñaca Norte, en la comuna de Viña del Mar. El estudio de impacto ambiental fue revisado en la sesión de este martes tras un desarrollo por casi 7 años desde diciembre del 2019, mandatado por la Corte Suprema tras la orden de ingresar al sistema de evaluación ambiental, proceso finalizado en marzo pasado. Mediante un comunicado, la empresa Vimac afirmó que durante todo este tiempo nos hemos hecho cargo de todas las observaciones de parte de las autoridades competentes, respondiendo cada vez que se nos fue solicitado. Al respecto, el delegado presidencial Manuel Millones recalcó que se resolvieron todas las dudas en las más de 200 páginas del estudio de impacto ambiental, enfatizando en que se votó a favor de manera unánime junto a los seremis.
3: Se despejaron todas las dudas que existían originales. Tiene permiso municipal y está de acuerdo al plan regulador. Y por lo mismo, el Servicio de Evaluación Ambiental hizo un informe favorable, incorporando también el proceso de participación ciudadana. En este caso, tuvo una aprobación unánime de todos los concurrentes.
2: De igual manera, la inmobiliaria destacó que durante la construcción del espacio multidestino habrá 18 medidas ambientales voluntarias para conciliar nuestro proyecto inmobiliario con los legítimos intereses de la ciudadanía y el cuidado del medio ambiente. Por otra parte, a raíz de la RCA favorable, la empresa Vimac comprometió la construcción de una reserva natural en el sector de Los Abedules, en Concón, iniciativa que contempla intervenir 4.323 metros cuadrados. En su última mención al proyecto, la alcaldesa de Viña del Mar, Macarena Ripamonti, aclaró que en paralelo se mantiene un proceso judicial en los tribunales correspondientes.
4: Bueno, ahí nosotros tenemos que abstenernos de pronunciamiento porque esto es un objeto litigioso, es decir que todavía tiene que revisarse en los tribunales de justicia, sobre todo el destino de ese proyecto.
2: Por su parte, el concejal José Tomás Bartolucci solicitó una máxima rigurosidad al momento de fiscalizar el proyecto, además de resaltar el impacto de la inversión.
5: La cantidad de empleos que se generan, la inversión que llega a Viña, la empresa además es capaz de entender y de ajustar el proyecto a una escala ciudad, a una escala más pequeña, para de esta manera respetar la institucionalidad vigente y exigir que los proyectos de fiscalización se cumplan a la máxima rigurosidad para asegurar que se cuide el Campo Dunar.
2: Con la aprobación del estudio de impacto ambiental, luego de 7 años, el proyecto pasó de la propuesta original de 2 edificios, donde una torre era de 28 pisos y la otra de 10, a ser solo un edificio de 15 pisos. Cabe recordar que las obras se iniciaron en 2017, completando un 20% de avance al momento de ser suspendidas las obras tras la orden de la Corte Suprema.
6: 8 de la mañana, 45 minutos.
0: Solo uno de los 3 cargos fue anulado tras la reclamación presentada por COPEC contra la sanción aplicada por incumplimientos al plan de descontaminación de Concón, Quintero y Puchuncaví.
1: La municipalidad de Puchuncaví recalcó que esta resolución del segundo tribunal ambiental debe marcar un punto de inflexión en los estándares de fiscalización sobre las empresas del cordón industrial.
0: Un segundo, sobre lo que está ocurriendo con el cordón industrial. Bueno, cambiamos ya de administración, ¿no? Tenemos ahora el gobierno de José Antonio Kast liderando nuestro país. Marco esto porque en el gobierno anterior nunca se pudo responder una pregunta No sé si nos pasaremos 4 años más, probablemente.

0: sin que nos puedan responder. Pero la pregunta es, ¿qué o cuántas son las empresas que contaminan en el cordón industrial, que superan las normas y que hacen que tengamos mala ventilación y la gente consultando en los consultorios, etcétera? ¿Será que en estos 3 años y medio tendremos esa respuesta, Karim? Porque no hemos parado de preguntarle al que se nos cruce, a sí, la autoridad que esté vinculada con el medio ambiente o que tenga responsabilidad regional y nacional, si es que saben cuál o cuáles son las empresas que contaminan año tras año. Porque a veces nos dicen, no, sí, son todas. ¿Cómo son todas? No, es que no estamos midiendo bien. ¿Cómo no estamos midiendo bien? Entonces nos hacemos esta pregunta, así que en estos 3 años y medio alguien de este gobierno podría también responder algo que en el gobierno pasado no se respondió.
1: Claro, en el gobierno pasado se hablaba del análisis que ya está hecho y que yo creo que todos lo conocemos, de lo que ocurre en la zona.
0: Yo creo que hay que pedir a la Contraloría, perdón, que verifique cuántas galletas y cafés se consumen en el país, porque nos vamos a encontrar con una cantidad impresionante de gastos asociados a las galletas y a los cafés. Porque qué manera de haber mesas
1: de trabajo.
0: ¿Qué manera de ver mesa? Lo hablábamos recién con respecto a los aspectos de la delincuencia en la región de Valparaíso y ahora con temas medioambientales. Diagnóstico tras diagnóstico. Bueno, que si siguen así, los médicos van a tener que peligrar su trabajo con tanto diagnóstico, porque estamos medio agotados con tanto diagnóstico, diría yo. Las cosas son tan evidentes. Es tan evidente que los niños y las personas golpean la puerta y dicen, me siento mal. ¿Qué más evidente que eso? No. Histeria colectiva, no, si medimos y no pasa nada. No. De locos esto. Sí,
1: mucho diagnóstico y poca acción, se podría decir que hay en la zona. Y menos resultados, porque se hizo en el gobierno anterior, va a ser la pregunta también en este gobierno, ¿quiénes son los que contaminan? Pero eso no se responde.
0: ¿Qué empresa? ¿Cuáles empresas faltan a la norma? ¿Por qué siempre hay registros de contaminación y de malestar en la comunidad? Benjamín Duque nos va a contar lo que ha ocurrido con este capítulo de la empresa Copec. Escuchen.
2: El segundo tribunal ambiental acogió parcialmente la reclamación presentada por Copec S.A. contra la Superintendencia del Medio Ambiente en el marco del procedimiento sancionatorio asociado al terminal marítimo de Quintero en el contexto del Plan de Prevención y Descontaminación Atmosférica de Concón, Quintero y Puchuncaví. El tribunal resolvió anular únicamente el cargo número 1, vinculado a la supuesta falta de reducción de flujo de descarga y transferencia en días con malas condiciones de ventilación durante 2021, a estimar que la infracción carecía de suficiente determinación normativa. Sin embargo, mantuvo las sanciones asociadas a los cargos número 2 y número 3, descartando los argumentos de la empresa en ambos casos. La instancia sostuvo que el cargo número 2, en relación al incumplimiento del programa de mantención y operación de sistemas de sellos de estanques de gasolina a la Superintendencia de Electricidad y Combustibles, se mantiene firme al no haber sido desestimados los antecedentes que sustentan la omisión. Así también, el tribunal confirmó la validez del cargo número 3, relativo al incumplimiento de medidas provisionales dictadas por la SMA durante episodios de intoxicación registrados en el año 2022. El fallo fue categórico. Descartó la metodología de cálculo propuesta por la empresa, señalando que una reducción promedio de flujos no refleja adecuadamente los episodios críticos de mayor concentración de compuestos orgánicos volátiles. Para el alcalde de Puchuncaví, Marcos Morales, la resolución debe causar un punto de inflexión, impulsando a las autoridades a mejorar sus estándares de fiscalización y transparencia en el cordón industrial.
3: Exigimos que este caso marque un punto de inflexión. Se requieren mayores niveles de fiscalización, transparencia y cumplimiento efectivo. Puchuncaví no puede seguir siendo un territorio donde los incumplimientos se repiten sin consecuencias proporcionales.
2: Nils Cortés, integrante del Consejo para la Recuperación Ambiental y Social de Quintero y Puchuncaví, remarcó que la estación de monitoreo muchas veces no ha detectado gases contaminantes debido a las condiciones climáticas.
4: Es que esto también depende mucho de la dirección del viento. Entonces, es cosa que el viento no le achunte de pleno a la estación, y la estación ha pasado que hemos visto situaciones donde la gente está reclamando por malos olores y las estaciones no muestran nada.
2: De este modo, el fallo deja sin efecto solo una de las 3 sanciones originalmente aplicadas por la SMA en 2024, manteniendo la vigencia del resto de la multa y respaldando lo sustancial la actuación fiscalizadora en materia de los cargos más relevantes del procedimiento.
5: Faltan 10 minutos para las 9 de la mañana.
1: Bueno, vamos a seguir hablando de contaminación. Contaminación ambiental por la denuncia de esta eventual emisión de metano desde el relleno sanitario La Hormiga, que mantiene en curso un sumario sanitario ahora de la Seremi de Salud de Valparaíso, un procedimiento que continúa en etapa de investigación mientras las autoridades reúnen antecedentes para determinar si existieron incumplimientos por parte de la empresa responsable del recinto.
0: Sí, es cierto que este es un conflicto entre particulares, pero que afecta a la comunidad, por lo tanto debe tratarse con esa altura de mira. De hecho, la autoridad sanitaria ha informado que, después de recibir una denuncia, un equipo de la Oficina Provincial de Aconcagua realizó una fiscalización en terreno.

0: levantó un acta de inspección e inició un sumario sanitario contra la empresa que administra el relleno sanitario.
1: Precisaron además que el proceso aún se encuentra en desarrollo y que actualmente se ha evaluado por el área jurídica de la Seremi de Salud, por lo que todavía no existe una resolución definitiva.
0: En esa línea, la Delegación Presidencial Regional de Valparaíso confirmó que el procedimiento administrativo sigue abierto y agregaron que también existe un accionar del Ministerio del Medio Ambiente y que hasta ahora la autoridad ambiental le ha señalado que no se han detectado situaciones anormales dentro del desarrollo de este proceso.
1: No obstante, el delegado presidencial Manuel Millones indicó que solicitó a la Seremi de Salud un informe más detallado sobre este caso, asegurando que más allá de si las eventuales emisiones superan o no la normativa vigente, resulta necesario despejar cualquier duda.
2: La autoridad ambiental me ha señalado que no hay nada de lo anormal respecto a ese proceso. Volví a conversar con la Seremi para que se me entregue un detalle, un informe mucho más acabado respecto a esta situación, que independientemente el impacto que tenga o no en la salud, si está sobre la norma o menos la norma, lo importante es que hay que despejar para la tranquilidad de la comunidad de San Felipe.
0: Bueno, en medio de este proceso y lo que les estamos relatando, la empresa PMGD Chile Generación Limitada, operadora de una planta de generación eléctrica a partir de biogás instalada en el relleno sanitario La Hormiga, con capitales canadienses, sostuvo una versión totalmente distinta sobre lo que está ocurriendo en este recinto.
1: El privado aseguró que tras la destrucción del sistema de captación de biogás ocurrida en febrero de este año, el metano dejó de ser capturado y quemado para transformarse en energía eléctrica, liberándose directamente a la atmósfera.
0: Según la empresa, un satélite de la organización Carbon Mapper detectó emisiones cercanas a 946 kilos de metano por hora, cifra que, a su juicio, demostraría la existencia de un problema ambiental.
1: Así también recalcó que el proyecto opera entre 2016 y febrero de 2026 mediante una red de 50 pozos de aproximadamente 16 metros de profundidad, desde donde se extraía el biogás generado por la descomposición de los residuos para producir energía renovable.
0: En entrevista con el Expreso Biobío de Valparaíso, el gerente Carlos Valledor también acusó que el propietario del relleno sanitario, René Lizama, habría entregado información incorrecta a las autoridades respecto de la profundidad de los pozos.
3: Existen varias normativas, que es el cierre del vertedero. El vertedero le envió una información a la autoridad indicando que los pozos eran de 6 metros. Errónea es una cosa, falsa, ¿por qué? Porque envió planos en donde los pozos de biogás estaban dispuestos en una manera y los pozos de biogás están dispuestos de otra manera.
1: Asimismo, remarcó que el pasado 4 de febrero Lizama destruyó con una retroexcavadora la totalidad de los pozos de captación, hecho que, según indicó, fue denunciado y actualmente forma parte de diversas investigaciones judiciales.
0: De acuerdo con su relato, durante el procedimiento policial realizado ese día, dos funcionarios de carabineros resultaron intoxicados y fueron derivados al hospital San Camilo, donde aseguró se les diagnosticó una intoxicación aguda.
1: Finalmente, el representante de la empresa cuestionó el actuar de las autoridades sanitarias y ambientales, afirmando que las fiscalizaciones se realizaron sin equipos para medir metano y que en una de las inspecciones los fiscalizadores no habrían visitado el sector donde, según denuncia la empresa, se producen las emisiones.
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5: Faltan 5 minutos para las 9 de la mañana.
0: Vamos a ampliar la información del accidente ocurrido en Ruta Las Palmas. Lucas Peña, te escuchamos.
6: Sí, tenemos más detalles. Ampliamos la información acerca de este accidente que se registró en la ruta Las Palmas con dirección hacia la comuna de Viña del Mar, esto en la variante Chorrillos. Bomberos ya llegó al lugar confirmando que este accidente de tránsito se trató de una colisión por alcance que involucró a 2 vehículos menores y afortunadamente no se registraron personas lesionadas producto de esta emergencia. Y es por esta razón que las unidades que fueron despachadas son las suficientes para abordar esta emergencia que ya se dio como superada por parte del Cuerpo de Bomberos de la comuna de Viña del Mar. Esto recordemos a la altura del kilómetro 6 de la ruta Las Palmas, esto en el sector de la variante Chorrillos con dirección hacia la comuna de Viña del Mar, donde se registró esta colisión por alcance que involucró a estos 2 vehículos menores sin registrarse personas lesionadas. 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
7: Muy buenos días, Bio Bio. Bajando por ruta Las Palmas a la altura de Chorrillos, dirección Viña del Mar, en la pista izquierda hay un vehículo. Está chocado, está con el chofer en el interior. Al parecer no tiene secuela, no tiene daños, pero el auto quedó prácticamente pérdida total. Está el vehículo solo, se ve que chocó por alcance con alguien, porque tiene un choque frontal fuerte, pero no hay nadie más. Así que eso, mucha precaución, ruta.

0: Las Palmas, dirección Vía del Mar, altura Chorrillos.
1: Hola, hola amigos de la radio Bio Bio, accidente en ruta Las Palmas, los que vienen bajando tomen la pista derecha, el accidente, la grúa y los vehículos de emergencia están en la pista izquierda a la altura de Chorrillos, pero ya estaban subiendo el vehículo a la grúa, entonces en cualquier momento debiese liberar la ruta. El vehículo es un vehículo de alta gama, color negro, está bastante dañado, pero ya están todos los equipos trabajando en el lugar.
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15: 17 grados de máxima espera la comuna de La Ligua. A esta hora está con nubosidad parcial, mayormente nublado, pero la tarde se va a mantener nubosidad parcial variando a despejado, máxima de 17 grados, al menos hasta el viernes y hasta el domingo. De hecho, no se proyectan precipitaciones, pero sí bajas temperaturas. Las mínimas no van a superar los 6 grados, al menos en La Ligua. En La Calera, en Quillota, panorama similar, máxima de 18 grados el día de hoy. La mañana está cubierta, nublada, y la tarde nublada variando a despejado. La noche despejada y hasta el domingo bajas temperaturas también, al menos en ambas comunas. Lo mismo en Villa Alemana, Quilpué y Limache, que hoy tiene una máxima de 18 grados. Mañana se esperan temperaturas un poco más altas. La máxima va a alcanzar los 22, pero la mínima solo 3 grados en Villa Alemana, Quilpué y en gran parte de la provincia de Marga. Casablanca, máxima de 17 grados, cielo cubierto durante la mañana, variando nubosidad parcial, la tarde despejada. Lo mismo en San Felipe y en los Andes, con máxima de 19 grados.
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16: Finalmente, el proyecto Alto Santorini se construirá tras ser aprobado por votación unánime en la Comisión de Evaluación Ambiental de Valparaíso.
15: La iniciativa inmobiliaria contempla una inversión de $40 millones y se emplaza a metros del campo Dunar y del edificio Kandinsky.
16: Seremi de Salud de Valparaíso instruyó un sumario sanitario contra el relleno sanitario La Hormiga tras una denuncia por eventual emisión de metano.
15: La empresa PMG de Chile indicó que las fiscalizaciones ejecutadas por las autoridades sanitarias se realizaron sin equipos para medir biogás.
16: Familiares de las víctimas del mega incendio enviaron una carta al presidente José Antonio Kast pidiendo una reunión por reparación pendiente.
15: La solicitud fue realizada mediante una misiva firmada por 64 damnificados.
16: Este mes comienza a regir el alza del valor del agua en los clientes de Esval en la región de Valparaíso.
15: Según indicó la empresa sanitaria, el ajuste será de un 3,8% basado en factores operativos y de infraestructura.
17: Hola, buenos días. Son las 8:58 y vamos por el troncal sur, llegando ya al puente Las Cucharas. Nos hemos topado con un Hyundai rojo, patente RB. No alcanzamos a distinguir el número porque la persona va a 170 kilómetros por hora aproximadamente. Tiene todo al lado del conductor con un raspado probablemente de un choque. Adelantó por la berma de emergencia para, digamos, zafar a todos los vehículos. Un peligro, la verdad, porque la forma de conducir es bastante arriesgada y bastante compleja para todo el resto de los vehículos. Si tenemos la patente, vamos a dar el aviso. 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
18: 9:03.
16: Bueno, tenemos que hablar de uno de los escándalos mayores que ha tenido nuestro país sobre las licencias médicas fraudulentas. No tanto por quienes han viajado y las han mal utilizado, sino además por los 44 médicos extranjeros que se encontraban bajo investigación penal por presunta entrega o venta fraudulenta de licencias. Tenemos novedades.
15: Sí, 17 personas fueron condenadas el día de ayer por su participación en esta trama de licencias médicas fraudulentas que operó entre 2020 y 2022.
16: La maniobra involucró la emisión de más de 70.000 permisos de reposo. ¡70.000! Y generaron pérdidas cercanas, escuchen esto, a los 50.000 millones de pesos al sistema de salud. 9 de los sentenciados son médicos.
15: Nos va a contar Montserrat Tapia.
19: El séptimo tribunal oral en lo penal de Santiago dictó veredicto condenatorio contra 17 acusados por integrar una red dedicada a la emisión, venta y tramitación de 70.000 licencias médicas falsas entre 2020 y 2022. El tribunal dio por acreditada la existencia de al menos 3 organizaciones criminales que operaban mediante sociedades médicas de fachada, captaban clientes por redes sociales y emitían licencias sin atención médica real ni diagnóstico efectivos. También hubo lavado de activos mediante sociedades de papel, transferencias y compra de bienes en Chile y Colombia. El fiscal de alta complejidad Oriente, Álvaro Pérez, destacó que el tribunal acogió la tesis de la fiscalía y señaló que ahora corresponde avanzar en las medidas destinadas a recuperar los recursos defraudados.
20: Ya contamos con colaboración internacional a través de la Fiscalía Nacional con la par colombiana y de hecho los bienes se encuentran hoy día sujetos a medidas cautelares.
19: El Consejo de Defensa del Estado logró que se acogiera la demanda civil, por lo que deberán indemnizar al fisco, monto que se fijará en la sentencia. Por su parte, el director nacional de FONASA, César Oyarzo, valoró la decisión judicial y sostuvo que el daño económico provocado por estas maniobras bordearía los 50.000 millones de pesos.
21: Esa cifra es más amplia y estamos más cerca de los 50.000 millones. Es efectivamente un daño muy importante a los recursos de FONASA.
19: El tribunal rechazó las principales defensas y dio por acreditados los delitos de asociación ilícita, fraude de subvenciones, licencias médicas falsas y lavado de activos. Desde la Defensoría Penal Pública, la abogada Daniela Quirós señaló que aún resta conocer la sentencia completa para analizar los fundamentos del fallo. Será dicho documento el que permitirá evaluar si existen antecedentes que justifiquen la presentación de un recurso de nulidad, una posibilidad que la defensa mantiene abierta.
22: Tenemos que esperar la sentencia para poder tomar las acciones pertinentes y una de ellas es la nulidad como nosotros lo habíamos planteado.
19: La sentencia definitiva con penas e indemnizaciones será leída el 31 de agosto de este año.

0: 9 de la mañana, 6 minutos.
1: Vamos a avanzar. Hay trabajadores del área de la salud que han indicado que por ahora no se ven cambios sustantivos en las condiciones laborales, pese a que la situación que se ha registrado en nuestro país sobre el recorte del presupuesto, que debería haber llegado a un 3%, pero que quedó en un 2,5%, todavía no se traduce en los hospitales.
2: Sí, no están en una situación ideal, pero no hay grandes cambios. De hecho, la FENAT indicó que, en líneas generales, el presente de los recintos hospitalarios no ha sufrido mayores modificaciones, mientras que en el hospital de Quilpué, como en el hospital Carlos Van Buren de la comuna Puerto, se mantiene la situación bastante similar.
1: Lucas Suárez reportó el siguiente tema.
3: Ante el recorte presupuestario anunciado por el gobierno de José Antonio Kast en distintos ministerios, incluyendo la cartera de salud, los trabajadores de distintos recintos hospitalarios de la región de Valparaíso indicaron que su presente se ha mantenido sin mayores cambios. A pesar del anuncio, al monitorear el estado en que se encuentran funcionando algunos hospitales de la zona, los funcionarios manifestaron que en la actualidad no ha sufrido variaciones respecto a los meses antes del cambio de gobierno. Es así como Eduardo Ojeda, representante de la Federación de Trabajadores de la Salud del Hospital Carlos Van Buren, destacó que hasta el momento la situación se mantiene igual a como era antes del anuncio, pero advierte que están lejos de un presente apropiado.
4: Se ha mantenido la situación. Seguimos con las postas colapsadas, seguimos con la falta de insumos, la lista de espera sigue igual, se está operando lo que más se puede. El hospital, mira, la verdad que no ha habido grandes cambios, no ha habido ningún cambio en relación a los meses anteriores.
3: En tanto, el Ministerio de Salud ha indicado que la medida significa una reducción cercana al 0,9% del presupuesto actual de la cartera y que han logrado un ahorro superior a los 100 mil millones de pesos. Por otro lado, los trabajadores del hospital de Quilpué coinciden en que por el momento, en aspectos generales, no han sufrido modificaciones en su presente, pero que enfrentan una futura complicación con la instalación del nuevo hospital de Marga Marga. Así lo explicó Ana Karena Escobar, dirigente de la FENATS de Quilpué.
5: Claro, el gobierno anunció la rebaja, pero la verdad que aquí por lo menos todavía seguimos funcionando de la misma manera. La preocupación está en nuestro cambio al hospital Marga Marga, que ahí sí que van a tener que invertir en habilitar el hospital, hay que vestir las camas, hay que tener todo lo que es insumo para la área clínica.
3: Al mismo tiempo, la dirigente explicó que, por ejemplo, sí hay ajustes en cuanto a profesionales que realizan horas extras, las cuales se están devolviendo a través de horas compensatorias y ya no en pagos en dinero, como parte de estas modificaciones. A pesar de lo anterior, sobre estos ajustes presupuestarios, desde el gobierno destacaron que representan el 1.1% de los recursos de los hospitales y que apuntan a eficiencia en gestión, reducir gastos innecesarios y optimizar el uso de recursos públicos.
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1: 9 de la mañana, 11 minutos.
2: Cifras negativas tiene hoy la bolsa de Santiago. El IPSA retrocede un 1,20%. El IPSA también un 1,11%.
3: Vamos a revisar Wall Street. El Dow Jones a la baja con un retroceso del 0,089%. Y el Nasdaq también retrocede y lo hace en un 2,21%.
2: El precio del dólar sube a esta hora 4 pesos con 65 centavos. Se cotiza 917 pesos con 85 centavos comprador y 918 pesos con 15 centavos vendedor.
3: El euro, 1.041 pesos con 73 centavos. La unidad de fomento para hoy está en 40.804 pesos.
2: Ayer el precio del cobre bajó un 2,26% en la Bolsa de Metales de Londres al transar en $6.04 la libra. A esta hora se transa en $5.99 la libra.
3: Vamos a revisar los valores del petróleo. El Brent que usamos de referencia para Chile baja 2,79% en Londres. El barril se está cotizando a $74.66, mientras que en Nueva York el valor del petróleo WTI baja 2,98% al cotizarse a $71.05 el barril.
2: Codelco y Anglo American dieron este miércoles por cerrado el acuerdo definitivo para implementar un plan minero conjunto en sus minas de cobre Los Bronces y Andina, ambas ubicadas en la región metropolitana.
3: El cierre, anunciado de madrugada, se produce tras obtener las aprobaciones regulatorias y de libre competencia requeridas y consolida el acuerdo histórico, indican que ambas compañías firmaron en septiembre del año 2025.
2: Anglo American participa en la operación a través de su filial Anglo American Sur S.A., de la cual posee el 50,1%.
3: Según el comunicado, el plan minero conjunto permitiría liberar 2,7 millones de toneladas adicionales de cobre durante un periodo de 21 años, lo que equivale a aproximadamente 120 mil toneladas anuales adicionales de producción a bajo costo.
2: La cuprífera estatal dijo también que el acuerdo proyecta además la generación de al menos 5 mil millones de dólares en valor incremental antes de impuestos, monto que será compartido entre ambas compañías.
3: Todo ello con una inversión de capital mínima, según señala el comunicado.
2: La implementación del plan permanece sujeta a la obtención de los primeros ambientales, de los permisos, bien digo, ambientales correspondientes, proceso que actualmente se prevé completar a más tardar durante el año 2030.
3: La región de Valparaíso registra un crecimiento solo de un 0,3% de su Producto Interno Bruto durante el primer trimestre del año 2026, según el Banco Central. Solo 0,3%. El resultado da cuenta de una expansión moderada de la actividad económica regional en un escenario donde distintos sectores mostraron comportamientos dispares.
2: El crecimiento estuvo impulsado principalmente por los servicios, especialmente en áreas como información, comunicaciones y actividades vinculadas a la energía. Sin embargo, este avance fue contenido por la caída de la minería del cobre y de la industria alimenticia que restaron dinamismo al resultado regional.
3: En comparación con otras regiones del país, Valparaíso se ubica con un desempeño bajo, flojo, en un contexto donde la mayoría de las zonas muestra caídas en su actividad económica durante el mismo periodo.
2: El director de la Escuela de Negocios Internacionales de la Universidad de Valparaíso, Lizardo Gómez, explicó los factores detrás del resultado regional y su desaceleración.
4: Lamentablemente, sí, una fuerte caída en términos de lo que significa la actividad minera en la región. Hay que sumar también, de alguna manera, una contracción en el consumo, que de todas maneras, obviamente, eso evita un mayor impulso al crecimiento de la actividad industrial y de comercio, que son los componentes fuertes de la región.
3: En esa línea, el académico del Magíster en Administración y Gestión Portuaria de la Universidad de Valparaíso, Leopoldo Santibáñez, analizó el comportamiento de la economía regional y sus desafíos estructurales.
5: Actividades vinculadas al comercio, transporte, logística, turismo y servicios empresariales, salud y educación continúan sosteniendo una parte importante en la generación de valor agregado regional. El dinamismo de los servicios fue compensado en gran medida por la caída de la minería del cobre y de la industria alimenticia. La disminución de la actividad minera evidencia la vulnerabilidad de la región frente a factores productivos y de mercado.
2: El informe del Banco Central detalla que el bajo desempeño de sectores como la minería y la industria alimenticia limitó un mayor crecimiento en la región de Valparaíso durante el periodo analizado.

0: Desglose nacional, el organismo precisó que 10 de las 16 regiones del país registraron caídas en su actividad económica durante el primer trimestre, en un escenario general de desaceleración.
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3: 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Nueve de la mañana, 18 minutos.
0: Bueno, esta jornada parte de la discusión en el Congreso Nacional del proyecto Ordenemos las Cuentas. Así se llama el proyecto, Ordenemos las Cuentas, con el que el gobierno del presidente Kast busca evitar nuevas alzas en las tarifas eléctricas y regularizar deudas acumuladas con las empresas mediante un mecanismo de pago gradual al año 2035.
4: Mientras las empresas eléctricas valoraron que se avance en una solución que mitigue el impacto en las familias, advirtieron espacio para perfeccionar ciertos puntos.
0: Vamos a revisar la información con Vanessa Gajardo.
5: Hoy arranca en la Comisión de Minería y Energía de la Cámara el proyecto liderado por la ministra Jimena Rincón, Ordenemos las Cuentas, que busca estabilizar las alzas en las cuentas de la luz, regularizar procesos tarifarios pendientes y robustecer el servicio. Lo anterior responde a una alza que debe materializarse a propósito del congelamiento de las tarifas que se arrastra en algunos casos hace más de 3 años. La titular de la cartera apuntó a que la prioridad número 1 es atender a las familias chilenas y que la iniciativa marca un punto de partida en otros temas pendientes.
6: Creemos que es un proyecto que no solo aborda el tema de la deuda, sino que también permite ordenar las cuentas, normalizar procesos tarifarios y poder, después de esto, entrar a las otras materias que tenemos que revisar como Ministerio de Energía.
5: De ahí que el primero de 3 ejes del proyecto sea extender el subsidio eléctrico y agregar un plan de mitigación para proteger a los hogares de las regiones de los ríos y los lagos, que son donde las alzas tendrán un impacto mayor. El segundo eje busca regular las tarifas y saldar deudas con las empresas a propósito de la reliquidación del VAT para el periodo 2020-2024, que acumula 43 meses de atraso. Se plantea un mecanismo de pago gradual entre 2028 y 2035 para mitigar las alzas por kilowatt hora. Desde el punto de vista de las empresas, Juan Meriches, director ejecutivo de Empresas Eléctricas, se refirió en términos generales al proyecto, apuntando a que hay espacios de mejora.
7: Vemos elementos positivos, particularmente en la materia de normalización de la deuda y de mecanismos que permitan reducir el costo de energía para los usuarios. Sin embargo, el proyecto tiene aspectos que deben ser perfeccionados para la adecuada recuperación de los ingresos e intereses que la ley vigente reconoce a las empresas distribuidoras.
5: En el mundo técnico, Héctor Chávez, académico y especialista en sistemas eléctricos de la Universidad de Santiago, señaló que si bien el problema en cierto modo se posterga, se protege a los clientes.
8: Que ese cobro va a pasar de 22 pesos por kilowatt hora a 9 en el 2028. Entonces, en vez de que bajen a 9, se está proponiendo que no bajen a 9, sino a 14.
5: Sin esta ley, las cuentas podrían subir hasta un 10%, dijo la ministra Rincón, pero agregó que no pueden permitir que eso ocurra.
3: 9 de la mañana, 20 minutos.
4: Y en la región de Valparaíso ya comenzó a regir el ajuste en las tarifas del servicio de agua, el cual registró un alza en las cuentas que se manifestará a contar de los consumos leídos desde el 5 de junio.
0: 5 de junio, o sea, ya comenzó. 5 de junio, estamos a 24. Esto se va a ver la próxima cuenta de la luz.
4: Claro, la próxima boleta.
0: Debe estar por llegar, ¿no? Sí. Ahí hay que fijarse. Esta nueva tarifa considera un alza del 3,8% de los clientes de Esval de la zona de la región de Valparaíso en ajuste normado por ley y que considera el periodo 2025-2030, tanto en boletas como facturas de quienes poseen este servicio de la empresa Esval.
4: El gerente regional de Esval, Alejandro Romero, señaló que este proceso está normado por ley y explicó los criterios que se toman para realizar este ajuste.

0: Este proceso, que está normado por ley, se revisa cada 5 años mediante un estudio técnico y económico y considera condiciones propias de la región, como por ejemplo la sequía prolongada, la geografía y la dispersión de algunas localidades. Esto además de las inversiones necesarias para seguir asegurando la continuidad de servicio y de suministro.
1: Bueno, al mismo tiempo, el representante de la empresa sanitaria indicó que esta información ya ha sido entregada

0: condiciones actualizadas sobre las prestaciones del servicio.
1: Las tarifas, eso sí, no se van a modificar de aquí para adelante y solo se indexan. Se refiere a que hay un ajuste básicamente por el IPC. Pero no van a sufrir un incremento si es que se profundizan las condiciones de sequía, sino que lo que ocurre es que ya están reconocidas en estas tarifas las inversiones que la empresa además...

0: representan un 1,5% de la canasta que gastan los chilenos. No está considerado gastos de este tipo que se cobran extra por gastos comunes.
1: Hay que mencionar que las nuevas tarifas rigen desde el 1 de marzo del 2025 y dado que la publicación del decreto se concretó recientemente, le corresponde a la empresa reliquidar las diferencias acumuladas entre esa fecha y la lectura más reciente, lo que será detallado en las boletas o facturas de los clientes en una diferencia que se podrá dividir en hasta 6 cuotas sin interés.
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3: 9 de la mañana, 23 minutos.
4: Bueno, vamos a comentarles también, auditores, que la Asociación Chilena de Casinos y Juegos, representada por su presidenta ejecutiva, Cecilia Valdés, expuso ante la Comisión de Economía del Senado sobre los alcances de la resolución del Servicio de Impuestos Internos que permitió que los ilegales sitios de apuestas online paguen impuestos.
1: En la instancia, Valdés dio a conocer un informe solicitado a la Unidad de Análisis Financiero que sostiene que la permanencia en la ilegalidad de estas plataformas promueve el lavado de dinero y la omisión de actividades sospechosas.
4: Lo anterior, porque al no contar con legalidad, no tienen el deber de informar sobre sus clientes ni tampoco de seguir la regulación de los casinos.
5: Esto también atenta contra el sistema de prevención y protección de la ludopatía y el juego infantil. Hay un alto riesgo de lavado de activos y corrupción al no reportar a la unidad de análisis financiero. El Estado no recauda como pudiera. La circular solo va a permitir recaudar el IVA y no el impuesto específico que debiera tener esta actividad.
1: El senador y presidente de la comisión, Gustavo Saavedra, dijo que es fundamental realizar cambios en relación a la decisión tomada por el servicio, ya que ampara que se cometan irregularidades.
6: Porque esto evidentemente va a amparar el juego ilícito, el lavado de dinero y va a seguir avanzando todo lo que tiene que ver con la ludopatía en el país.
4: Desde el ámbito tributario validaron lo expuesto en la sesión. De hecho, el académico de la Facultad de Derecho de la Universidad del Desarrollo, Rodrigo Rojas, afirmó que para evitar este tipo de problemas es clave legislar al respecto.
7: Su reconocimiento, por lo demás, permitiría el control de los clientes, los movimientos bancarios y por fin que se legisle, como está pendiente un proyecto en el Senado, y se termine con esta situación.

0: permitiéndoles operar pagando el mínimo posible sin retribuir a las comunas.
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7: 9 de la mañana, 28 minutos.
0: Hay una emergencia hasta ahora, está trabajando bomberos. Esto es en Avenida Francia, en Valparaíso. Lucas Peña está en el lugar. Lucas, ¿qué está ocurriendo? Te escuchamos.
8: Sí, estamos acá en Avenida Francia. Esto es a la altura de la calle Vallejos, al frente del supermercado Totus, donde bomberos, el contexto es que vino a verificar humo que se estaba registrando en una estructura, en un edificio que se encuentra aquí al frente del supermercado. Es una emergencia que ya se dio por finalizada, pero se mantiene aquí el carro de bomberos porque ocurre algo particular mientras bomberos llegaba a esta emergencia, que incluso vino acá a verificar qué es lo que estaba ocurriendo. No hubo ningún indicio de ninguna problemática que estaba registrando en el lugar, pero minutos después se despachó la misma unidad para verificar este humo que estaba registrando en el lugar. De hecho, bomberos siguen en ese edificio verificando todo lo que está pasando, todavía no se da como superada. Pero la particularidad es que cuando llega este carro de bomberos, quedó involucrado en un accidente vehicular con un vehículo menor, hubo una pequeña colisión, fueron daños menores en este carro de bomberos y en este vehículo menor. Las circunstancias obviamente se tienen que ser investigadas. De hecho, hace muy pocos minutos llegó el personal de carabineros, estuvo conversando con las personas involucradas en el accidente, incluso ahora están conversando entre los voluntarios y las personas involucradas en el accidente después de lo que ocurrió, pero como habíamos indicado, son solamente daños menores de lo que sufrieron estos vehículos al momento de que llega este carro de bomberos para verificar esta emergencia. Muy buenos días, estamos en vivo para la radio Bío Bío. ¿Pudo ver, observar lo que pasó en el accidente entre el carro y el vehículo?
9: No me di cuenta, sentí cuando ahí no la esquina chocaron.
8: ¿Sí, solamente sintió cuando la esquina choca?
9: Sí, ahí miré y después me di cuenta porque estacionaron acá, me di cuenta que habían chocado, porque ahí no se vio, porque está lleno de vehículos.
8: Perfecto.
9: No, nada. No, fue algo simple.
8: Bien, perfecto. Muchas gracias. Ahí está entonces el testimonio de una persona que por lo menos sintió el impacto, que como habíamos indicado no fue por lo menos grave, fue unos daños menores que particularmente sufrió el vehículo menor. Entonces, por esta razón, todavía sigue este carro de bomberos acá estacionado justo al frente del supermercado Totus, mientras hay otros voluntarios que están verificando lo que está ocurriendo en este edificio. Pero a primera vista no se observa humo, pero siguen trabajando al interior de esta estructura, acá en Avenida Francia con la calle Vallejos. Y claro, y es en ese contexto cuando bomberos viene este accidente que termina involucrado en este accidente con este vehículo menor, que afortunadamente no pasó a mayores aquí en este punto de la comuna de Valparaíso, mientras bomberos sigue trabajando en este edificio al frente del supermercado Totus en la comuna Puerto. 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

0: 9 de la mañana, 30 minutos.
1: Ayer lo anticipaba el Mercurio de Valparaíso. Los familiares de las víctimas fatales del mega incendio de Viña del Mar y también de Quilpué, ocurrido en febrero del año 2024, han solicitado una reunión con el presidente de la República, José Antonio Kast, para abordar las demandas de reparación que mantienen pendientes con el Estado.
2: Sí, esta petición la realizaron mediante una carta firmada por 64 damnificados, donde plantean que si bien ha habido avances en la reconstrucción, aún no existe una reparación concreta para las familias de las víctimas.
1: Gloria Bahamondes con la información.
3: A más de 2 años del mega incendio, las familias de las víctimas fatales enviaron una carta al presidente de la República, José Antonio Kast, en la que solicitan una reunión para exponer directamente las medidas de reparación que aseguran siguen pendientes con el Estado, además de abordar el estado de la demanda civil que mantienen por eventuales responsabilidades en la tragedia. El escrito fue dirigido al mandatario como una forma de insistir en la necesidad de una instancia de diálogo a nivel central, en medio de un proceso que, según señalan, continúa abierto tanto en el ámbito judicial como en materia de reparación. Romina Zócar, damnificada del sector de Villa Independencia, se refirió a la motivación de la carta y a la necesidad de poder ser escuchados directamente por la autoridad tras más de 2 años del mega incendio.
4: Para nuestras familias, en este caso, reunirnos con la máxima autoridad del país, también es un proceso que va de la mano con lo que es la sanación, que la máxima autoridad escuche, cerrar de una vez por todas ese acuerdo por sanidad mental de todas nuestras familias, porque es una revictimización constante dentro de estos 2 años, porque ya esto es un duelo abierto.
3: En la carta, los familiares reconocen avances en la reconstrucción material de las viviendas y sectores afectados por el incendio, pero advierten que aún no existe una respuesta concreta respecto de las familias de las víctimas ni del cierre de los procesos pendientes. Felipe Olea, abogado de un grupo de familiares de las víctimas del mega incendio, explicó que la petición apunta a reabrir una instancia formal con el Ejecutivo para abordar medidas de reparación y el estado de las responsabilidades vinculadas al caso.
5: Aún esperan un encuentro con la primera autoridad para que se les pida perdón por las negligencias que provocaron esta tragedia y para que se efectúen actos de reparación concretos, como el que la presidenta Bachelet, en una muestra clara de liderazgo, desarrolló hace años atrás en el caso Antuco, cuando le pidió expresamente al Consejo de Defensa del Estado cerrar los procesos reparatorios lo más rápido posible, con el fin de no seguir revictimizando a las víctimas de esta tragedia.
3: La carta, firmada por 64 personas, quedó a la espera de una respuesta del presidente de la República sobre la posibilidad de concretar la reunión en medio del proceso que continúa abierto tras el mega incendio de 2024.
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1: A metros, solo a metros del Congreso Nacional y con vestimentas similares a las de carabineros, 5 hombres secuestraron a una mujer boliviana de 21 años en las afueras del rodoviario de Valparaíso.
2: La víctima fue rescatada por personal policial tras una persecución, mientras uno de los 5 involucrados fue detenido en el Cerro Barón.
1: Parlamentarios de la región presionan al gobierno por la falta de resultados concretos frente a los reiterados delitos de violencia con armas de fuego en Valparaíso.
2: Pese al alza de homicidios y de la mortal balacera en Rodelillo sin detenidos, persiste la falta de un plan de seguridad en la región de Valparaíso.
1: El autor del homicidio con más de 20 disparos en el sector de Camarico, en Olmué, se entregó a carabineros en la comuna de Limache.
2: El hombre de 21 años era buscado desde hace 2 semanas. Sin embargo, se presentó a la policía y fue formalizado quedando en prisión preventiva.
1: Finalmente, el proyecto Alto Santorini se construirá tras ser aprobado por votación unánime en la Comisión de Evaluación Ambiental de Valparaíso.
2: La iniciativa inmobiliaria contempla una inversión de 40 millones de dólares y se emplaza a metros del campo Dunar y del edificio Kandinsky.
1: La Seremía de Salud de Valparaíso instruyó un sumario sanitario contra el relleno sanitario La Hormiga tras una denuncia por eventual emisión de metano.
2: La empresa PMG de Chile indicó que las fiscalizaciones ejecutadas por las autoridades sanitarias se realizaron sin equipos para medir biogás.
1: Comenzó a regir el alza del valor del agua en los clientes de Esval en la región de Valparaíso.
2: Según indicó la empresa sanitaria, el ajuste será de un 3,8% basado en factores operativos y de infraestructura.
1: Hasta acá, vamos a dejar la revisión de las noticias, 9 de la mañana con 35 minutos. Karim Aguirre, que tengas una excelente jornada.
2: Igual para ti, Rolo, y para todos los auditores. Sigan compañía de la radio, que tenga un excelente miércoles.
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1: 9:36, buen miércoles. Miércoles, ¿no? ¿Estoy bien? Sí. Día miércoles, Rolo Hanneme, tuve la duda en un segundo,
2: pero se está diciendo. Por Dios.
1: Buenos días a todos
2: Buenos
1: y a
2: días,
1: todas
2: Casilda.
1: Las
2: es
1: que
2: miércoles.
1: Nos acompañan acá, Expreso Bio Bio, es que
2: más,
1: pensé que era jueves.
2: No, te agrego no, algo,
1: a ver.
2: En miércoles 24 de junio del sí. 2026.
1: No, sí, eso, sabía que estábamos en junio, terminando junio, y que estábamos en el año 2026, más pensé que era jueves.
2: Okay.
1: En un momento me traspapelé. ¿Cómo está?
2: Bien, te agrego otro dato.
1: A ver.
2: Son las 9:37.
1: Sí, ¿sí? 9:37
2: y hace frío.
1: Hace frío.
2: Hoy hace frío. ¿Cuál es? Hoy hace frío, ¿no?
1: Hace
2: frío. O ayer hubo más frío.
1: No sé, es que yo me abrigué mucho y día
2: Mira,
1: día de hoy no pasó.
2: ¿Sabes quién tiene un buen termómetro? El Cristóbal, porque camina muy temprano en la mañana. ¿Qué día de estos tres tuvimos? Porque tú te levantas muy temprano y caminas. Ayer, ya. Ayer dice Cristóbal. Yo tengo la misma sensación, que ayer estuvo más helado que hoy. En la mañana, al menos.
1: Oye, pero hay un, en un momento estoy hablando acá de la costa. Un momento del día en que sale el solcito, caluroso no, pero bastante agradable, pero apenas se pone el sol.
2: Es que ayer, bueno, te vi baja. Durmiendo debajo de la higuera, no es pa' menos. ¿Cómo te fue con la traición? ¿Sacaste las papas o no?
1: Las papas, me salió...
2: Son tres papas, ¿sabes lo de las papas o no?
1: Sí, pero me salió la papa con piel.
2: Ah, o sea, vas a tener un año abundante.
1: Sí.
2: Son tres papas, la otra papa está media pelada y eso como que te va a ir con sí, con sa. Y después la papa pelantera es que te va a ir como las wifas.
1: Saqué la papa entera.
2: Sacó la papa entera.
1: Sí.
2: Ya, eso está bien. ¿Alguien hizo alguna tradición? Se perdieron ya estas tradiciones. No,
1: sí, ya que es mandar metiendo papas debajo de la cama.
2: No, es verdad.
1: Además, no están los tiempos para perder esas papas.
2: Es verdad.
1: Se pelan, se toma la papa, se termina de pelar y al agua.
2: Y después un papel blanco le echa la tinta del lápiz. Y
1: ya, como, pero ese
2: y
1: como el té
2: caiga,
1: de rocha.
2: Sí, no, como el té de rocha. Sí, puro murciélago aparece. Pero tiene que estar debajo de la almohada. Tampoco nos vamos a arriesgar a manchar la sábana, ¿verdad?
1: No,
2: estamos en tiempo ni en condiciones de que la sábana se echen a perder.
1: No. Así que no hice ni una tradición, pero me salió la papa pelada. O sea, la papa entera.
2: ¿Y cómo yo te vi como a las 3 de la mañana bajo la higuera o no eras tú?
1: ¡Qué miedo!
2: ¿Alguien hizo algo, no? La verdad, pues diga la verdad. A ver, voy al WhatsApp, a ver qué está pasando en el WhatsApp. David Huito, buenos días. La Pau, 24 de junio, San Juan. Feliz Santo Rolo Juan, o nada que ver. Sí, me parece que es San Rodolfo, ¿no?
1: No.
2: ¿Coincide? Sí, parece que sí. ¿Cómo estaríamos con unas media luna para celebrar el onomástico? No es mala idea. Unas media luna de la Porteñita, qué rico. Hola Alejandro, buenos días también para ti. Un abrazo Alejandro. Cecilia dice, linda jornada de trabajo, con mucho frío. Marlene está en Cádiz, siempre conectada con nosotros. Un abrazo. Ivonne, buenos días. Coincido con Cristóbal, ayer fue el día más helado. Alexis, buenos días. Yo tengo papas, pero en los calcetines. Tarim,
1: Súrsalos.
2: Una manito. ¿Qué es esto, Karim? Comparto participación del Colegio Domingo Ortiz de Rosas de Casablanca. Ahí me enviaste unos links, tenemos que abrirlos. Los vamos a ver. Mario, una cosa que esté helado, otra cosa que tenga frío. Una cosa es que esté helado, otra que la gente tenga frío.
1: Bueno,
2: es cierto, sí. Hoy me costó.
1: Tiene que...
2: Gracias, Mario.
1: Se te nota el junio.
2: Ah, acá tenemos a Berta, que hizo lo de la moneda. ¿Cuál es el de la moneda? Ahí me quedé pillado.
1: El de la moneda, ¿cuál es el de la moneda?
2: No sé. Oye, un abrazo para Karim Zambide. Hoy está de cumpleaños. Saldumbide. Karim Saldumbide. Un abrazo para ella. Está de cumpleaños.
1: ¿Escribe ella?
2: No, Luis Suárez lo escribe desde Estados Unidos.
1: Saludos para ella.
2: Dice, de su amor incondicional. Yo tengo un amor incondicional por ella. Qué bonito, gracias. Saluda a la distancia también para ti. Un abrazo grandote. Hoy las supersticiones, dice David, son más baratas. Está de moda decretar y... ¡Ay, sí!
1: Decrétalo, Gaya.
2: ¡Eso!
1: Decrétalo, Gaya.
2: Decrétalo. ¿Qué es esa moda que hemos tenido ya hace un par de años? No sé, de repente me imagino a Lucas Peña que me dice, hoy tengo una gana de ver a Colo Colo con el Real Madrid. ¡Decrétalo! Como si eso ocurriese, como si eso hubiese ocurrido. ¡Decrétalo! El que gane 2-0, dice más encima. Desde Nueva York nos saluda Marcelo, que también está conectado con nosotros. Buenos días. Jorgelina Núñez, ¿cómo estás? Un abrazo. Poca gente en la Feria del Estero. Mira, poca gente ahora en la Feria del Estero comprando.
1: ¿Puede ser por la...
2: ¿Por el frío? ¿Por o el por la frío, plata?
1: No, no, tal vez por el frío. Y
2: puede
1: que
2: ser,
1: y que van a llegar un poquito más tarde, digamos, que ya como que, no sé,
2: ah, mira,
1: un poquito la temperatura.
2: Marita dice, hola, buenos días, yo hice lo de la moneda. Trata de colocar una moneda en la noche, antes de las 12.
1: Ya.
2: Y hoy al sereno, en la mañana, la recoges y se le coloca un scotch a la moneda y se guarda durante un año y te trae mucha plata. No vas a ser millonario, pero siempre vas a tener plata. Eso
1: pero
2: dice.
1: Esperen, ¿se le pone un scotch a la moneda?
2: Un scotch a la moneda. Es que la dejas pasar toda la madrugada y que en la mañana cuando la pones después en tu billetera, pero con un scotch para que no se te... No la pases.
1: No, pero el apuro de la micro, esa moneda se utilizó.
2: Ya se utilizó. Bueno, saludos para Luisa. Yo hice escribir las hojas del laurel y dejé debajo de la almohada y la moneda a la intemperie. Ah, la intemperie se deja la moneda, mira. Y después se mete la billetera con scotch. Solo de humildes Valparaíso, dice Claudio. Obvio que no es lo mismo estar helado a tener frío. Y para el frío, algo calentito, ¿verdad?
1: Chocolate.
2: Saludos de... Uy, mira que tenemos auditores fuera de la región y del país. Desde Canadá nos saluda Pilar Suárez.
1: Un saludo.
2: Una, 30 grados hay hoy. Está en Vancouver. 30 grados, quítale con 30.
1: Uy, no mucho.
2: 30 grados.
1: Yo me quedo acá, me gusta.
2: Hola, Margot del Cerro Monja. Un abrazo también. Gracias por escribirnos. Jorge Sandón, ¿cómo te va? ¿Y cuándo es que se comen las 12 uvas? Ya, pues, Jorge.
1: Oye, sí, las cucharadas de lentejas.
2: No, eso es para fin de año. 9:43. Auditores, prepárense. Aquí está la ruleta musical. Elijamos un
1: está
2: tema.
1: Está buena, me gustó.
2: Son totalmente distintas las cuatro canciones, los estilos. Comienzan a partir de este momento. En el número uno está...
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2: Mentira, si estuvo con Piqué.
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2: dice que no entiende de fútbol y que no prepara café. Tampoco, porque es colombiana.
1: ¿Ya estuvo en la apertura del mundial?
2: Esta canción es pura falacia.
1: Pero es que esta canción era cuando Shakira era como...
2: Cuando venía el Festival de Viña.
1: Claro, cuando uno podía decir Shakira es como mi vecina. Inevitable Shakira en el número uno.
2: Lanzada en el año 1900...
1: 94.
2: 98, Casilda. Le erra siempre. No... La canción fue escrita por la propia Shakira en menos de 15 minutos. Estaba sentada en la noche en el Parque Natural Tayrona, en Colombia. Estaba en un profundo momento de autoconocimiento y búsqueda artística, lo confesó ella misma. Entonces, la cantante dijo que se fue al Parque Tayrona y ahí describió el momento como si la canción hubiese sido dictada por alguien o por algo. Y la escribió y le quedó esta canción.
1: Veloz.
2: En el número uno, Shakira.
1: En el número dos.
2: Ah, no.
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2: Qué buen tema.
1: Número 2.
2: Año, Casilda, 1900.
1: Ya, pero corté.
2: Vamos, pues vamos a ver.
1: 1970. 3.
2: 1970. Otra vez le erraste.
1: Pero si llevo como un mes sin achuntarle una fecha.
2: Tras una gira por el sur de Estados Unidos, en abril del año 1970, Brown y su fiel colaborador, Bobby Brown, subieron al autobús para... Oye, todo el mundo escribe arriba de los buses, ¿eh? ¿Te das cuenta, no? Todas las canciones, todo el mundo escribe arriba de los buses.
1: Pero es que son músicos que

0: solo giran, están siempre
1: arriba. Están más mareados. En las sesiones de grabación posterior estructuraron el tema guiado por el bajo hipnótico de Busty, el que está sonando ahora, escuchen. Y la canción...
0: La línea al bajo.
1: Muy mal, ¿verdad? ¿Estás listo, James?
2: ¡Sí, estoy listo!
1: ¿Quieres que cante? ¡Sí, hombre! ¡Ponte a ello! ¡Canta! Así comenzó la canción. Y este está en el número 2.
0: En el número 3.
1: ¡Ay, pedazo de canción! Dígame si no nos gusta ver a Pancho Sasso por las calles de la región de Valparaíso caminando y saludando a todos con mucha ternura, con paciencia. Hola, hola. ¿Verdad que sí, Casilda?
0: Pero por supuesto.
1: Muchas gracias.
0: Él saluda a todo el mundo, siempre va ahí.
1: Siempre saludando a todo el mundo. Esta está en el número 3. ¿Cuál es?
0: Es Congreso, el trapecista, número 3. El alto trapecio.
1: ¿De qué año es?
0: Ah, ya, por Rolojan. 1981.
1: No. Ya. Bajando. Va, perdón, subiendo.
0: Ya.
1: 1989. Esta es una de las canciones más emblemáticas de Congreso. La compuso el Tilo González. Le enviamos cariños a Tilo González. Lanzada en octubre del 89 como parte del disco Para los arqueólogos del futuro. ¡Subiendo! En el año 1989 fue un periodo de gran efervescencia social política en nuestro país tras el triunfo de El No en 1988. En ese contexto, el trapecista se convirtió en una de las canciones más coreadas y solicitadas del grupo en televisión y en radio. La canción, auditores, refleja la madurez en la fusión latinoamericana que caracteriza a la banda Congreso, combinando arreglos musicales complejos con el imaginario poético profundo.
0: En el número 4.
1: Ah, bueno, ¿cómo los echa a competir entre ellos?
0: El rock de la cárcel. En el número 4 está Elvis Presley.
1: Año 1960
0: y 50 y... No, sí, 60 y... No, ya 58. 61.
1: Qué cerca que estuviste. 1957. Esta es una de las canciones más tocadas en el planeta de Elvis Presley. La escribieron dos personas, Jerry Leiber y Mike Stoller. Este fue el principal tema musical de su tercera película homónima, consolidando la imagen rebelde de Elvis Presley en la historia del rock and roll. Fue estrenada en octubre del año 1957. Presley interpreta a Vince Everett, un joven que es enviado a prisión tras matar accidentalmente a un hombre en una pelea en un bar. El momento cumbre de la cinta es la escena de la coreografía en la cárcel, donde Elvis, vestido como un recluso, ejecuta una rutina de baile electrizante. Y está en el número 4 de la ruleta musical. Vamos.
0: Recuento. En el número 1, Shakira. Número 2, James Brown. Número 3, Congreso. Número 4, Elvis Presley.
1: Marta nos saluda desde el Cap Ducal. ¿Qué estás haciendo ahí, Marta? Un abrazo. Michael, buenos días. Está en el recorrido 501. Ahí va, que tengas un buen día, querido. Jessica, ¿cómo te va? Hoy menos frío que ayer y no hice nada. No tuve tiempo. Confío en la salud, la abundancia, que me acompañe todo, dice Belén. Hice lo de la moneda. Pazuca, qué amanecer en recreo. Qué lindas fotos. Alejandra, buenos días. Saludos de Peña Blanca. Juanita, cariños también para ti. ¿Dónde está la votación, Casilda, que no la encuentro? Acá.
0: Bajito.
1: No,
0: bajito,
1: todavía bajito, no. Bajito, buenos días. Acá está, mira, Karim Michile comienza con James Brown. Fantástico, gracias, Karim. Ahí está el primer voto. Chago vota por la número 3. Berta se queda con la número 3. Cristian Pino por la número 4. Octavio Silva por la número 4. Alex se queda con la número 3. Alejandro Aros por la número 3. Orlando Pineda por

0: La 4, Nela. Vota por la 4, Cecilia Trinidad por la número 4, la Carita Figueroa se queda con Elvis, Cristian se queda con la número 1, Judy, muy buenos días, Judy, va por la número 4, Cristian Cabrera por la número 4, Gonzalo va por la número 1, Pilar Flores por la número 4, Jorge por la número 4, Marcelo va por la número 3, Viviana se queda por la número 4, Pau, así no se puede votar, está muy buena, voy por la 1, la 2 y la 4. Hugo, todas las canciones están muy buenas, Patricia, mi ídolo, voy por la número 4, Mari va por la número 4, Rodolfo por la número 4, Kena por la número 4, Enrique, buenos días, voto por Congreso, Hernán va por la número 2, Alejandro por la número 4, Olaya por la número 4, María Estrella de Concón por la número 4, Ulises por la número 4, Emma por la 4, Jaime va por la número 1, voy por Congreso, dice Carlos, me encanta Congreso, Filomena va por la número 1, me lo pasé genial, como anécdota me fui una vez al recital de Congreso, la Escuela de Derecho Valparaíso, y uy, ¿cómo corrían los pitos? Dice Marlene. Cecilia se queda con esta. Gloria va por la número 4. Samuel va por la número 4. David Guito por James Brown. Chris Stevenson va por Colombia. Sisi Caribe va por Shakira. Antonio Ayala por la número 4. Luis Quesada por la número 4. Marjorie, buenos días para ti. La número 4. Alexis, la número 4. Buenos días, Enrique. Voy por la número 4. Julio Valdebenito también desde Concón por la número 4. Isman Luis, un abrazo. Soy el único que vende hielo en invierno. Te debe ir bien, ¿no? Le debe ir bien, ¿eh? Vota por la número 4 o no, cuéntanos. Javiera, ¿cómo te va? Voto por la número 4. Rodrigo Araya, muy buenos días desde Quintero, los saludos, voy por la 4. Gisela va por la número 2. Aladino, ¿cómo te va, querido? Buenos días, va por Elvis. Alejandra va por Congreso. Pablo Sepúlveda va por la número 3. Jorgelina va por la número 4. Jorgelina Núñez vota por la número 4. Luis vota por la número 4. Liliana vota por la número 4. Pilar vota por la número 1. Daniel Briseño se queda con la número 3. Jessica por la número 4. Marcela Valdivia. Hola, Rolo. Hola, Casilda. Voy por la número 4. Cecilia por la 4. Javiera va por la 4. Katia va por Elvis. Marco, yo estuve tocando la guitarra en la higuera con una foto de Jimi Hendrix. Hoy en la mañana tomé la guitarra, sorprendentemente me di cuenta que hacía tanto frío que me resfrié. Marlene va. Él se lo pasó genial. Dice, señoras sí, y señores.
1: Paliza. 9 de la mañana, 53 minutos. Escuchamos a Elvis Presley aquí en el Expreso Bio Bio.

0: Buen día, Radio Bio Bio. Qué miedo esa cruz.
1: ¿Todavía da vuelta?
0: Está para el otro lado ahora.
1: ¿Para qué lado? ¿Está cargando como para Concón? Yo ya lo dije ayer, ¿eh? Se mueven según los pecados de la ciudad. Si se mueve con dirección hacia Valparaíso, los pecados están más en Valparaíso.

piso. Si se mueve con dirección hacia Concón, los conconinos están más pecadores. Si se mantiene recta, ¡oh! Oye, nos dice, qué imperativo, don Chago, ¿oh? Dice, se exige que pongan la canción de Congreso. En un rato más podríamos estar tocándolo, ¿ah? ¿Eh? Sin duda, gracias Chaguito, un abrazo. Elena nos dice, está fatal, está insoportable, por la noche no bajamos de los 27 grados. Está en España, desde ahí escuchándonos. Un abrazo, Elena. Con un calor brutal, ¿ah? ¿Eh? Bueno, lo mismo nos comentaban desde Canadá. Y acá hay un frío, no espantoso, pero la mañana está helada. Estamos con bastante frío. Hola, Iván Bravo, ¿cómo te va? Un abrazo grande también para ti, que tengas un lindo día. Me encanta, interactuemos durante el día. Gracias, Javi. Adriel, ¿cómo te va? Así está hacia el mar. Ah, está hacia el mar ahora. O sea, Adriel, ¿cómo está esa? ¿Cuándo van a reparar la cruz de la iglesia? Hola, Cari. Karen Astete dice, la cruz está como el Partido Demócrata Cristiano. ¿Para un día para allá o un día para acá? Dice, mira cómo eres, ¿ah? ¿Eh? ¿Cómo eres tú, Karen? 9 de la mañana, 57 minutos.

0: Qué increíble cómo pasan los años y Elvis no es que tenga menos, no, al contrario, aumenta su fama, aumenta. No, es impresionante, es el rey. Y ha ganado el día de hoy en la ruleta musical. A prepararse bien en las noticias. Vamos con el boletín informativo de las 10 de la mañana. Te seguimos acompañando hoy hasta la 1 de la tarde con el Expreso Bio Bio.
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0: ¿cómo están? Buenos días, bienvenidas y bienvenidos al Informador. Durante esta mañana pasará a control de detención el único imputado por el secuestro registrado ayer en Valparaíso, nos cuenta Lucas Peña.
1: Sí, esto se da bajo el contexto de este procedimiento que se registró el día de ayer en la comuna de Valparaíso y que culminó con la detención de una persona por el delito de secuestro, un delito que se registró en las inmediaciones del terminal rodoviario de Valparaíso, las cercanías del Congreso Nacional. Esta persona el día de hoy pasará al respectivo control de detención en el juzgado de garantía de la comuna de Valparaíso. Hay que indicar que los controles de detención en la comuna Puerto inician desde las 11 de la mañana aproximadamente. Así que obviamente estaremos ampliando la información acerca de esta instancia judicial que se va a desarrollar el día de hoy en la comuna de Valparaíso en el contexto de la única persona imputada por el secuestro que se registró el día de ayer en Valparaíso. 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
0: La empresa patrocinante 1A1 S.P.A. descartó TD proyectos en el sector de El Olivar en Viña del Mar, nos va a contar Lucas Suárez.
2: Así es, porque la empresa patrocinante 1A1 S.P.A. se refirió respecto a las declaraciones en donde se ha visto su nombre involucrado esto en el proceso de reconstrucción en el sector de El Olivar en la comuna de Viña del Mar, declarando a través de un comunicado de forma pública que ante estas menciones de posibles conflictos de intereses vinculados a proyectos habitacionales en la región de Valparaíso, específicamente en este sector de El Olivar, descartaron tener proyectos en esta zona, además de indicar que se reservan el ejercicio de ejercer acciones civiles, penales o administrativas frente a la difusión de información falsa o manifiestamente errónea, injuriosa o calumniosa, según indicaron entonces desde la empresa 1A1, empresa inmobiliaria, frente entonces a sus vínculos en proyectos y habitacionales en el sector de El Olivar, en la comuna de Viña del Mar.
0: Hoy se realizarán las réplicas de los alegatos de clausura en el juicio de 5 integrantes de la coordinadora Arauco Malleco, acusados de 2 atentados incendiarios, nos cuenta Roberto Neira.
3: En unos minutos se espera comience aquí en el Tribunal Oral en lo Penal de Temuco la audiencia donde se van a realizar las réplicas respecto a los alegatos de clausura en el juicio donde hay 5 personas vinculadas a la coordinadora Arauco Malleco CAM, quienes están acusados por el Ministerio Público como autores de al menos 2 atentados incendiarios en contra de vehículos e instalaciones forestales cometidos en la comuna de Lautaro en noviembre del año 2022. Comenzó con los alegatos de clausura, recordemos, el día lunes el Ministerio Público, ayer fue el turno de las defensas y hoy finalmente el tribunal fijó una audiencia para las réplicas. Se espera que el veredicto, es decir, si estas personas son culpables o inocentes de los delitos por los cuales fueron acusadas, se entregue mañana jueves. En tribunales, Bio Bio, la radio.
0: 10 de la mañana con 4 minutos hasta acá, el Informador. 11 grados hasta ahora en Valparaíso, se mantiene mayormente soleado. Quédese en compañía de la radio. Buenos días.
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7: Vamos de inmediato hasta el Congreso Nacional. La información está allí. Vamos con Gonzalo Olguín, te escuchamos.
8: Si habla en estos momentos Luis Fernando Taller, lo escuchamos.
9: Respecto de este punto, yo preferiría obviarla. ¿Está equivocada la Contraloría?
10: Yo voy a hacer uso, digamos, de la información y de los elementos jurídicos de que dispongo, a partir de los cuales fundé la decisión que tomé. Y yo lo que le puedo decir es que tengo la convicción, y por eso hay un debido proceso, de que esas decisiones respecto del consulado haitiano y respecto del consulado venezolano tienen fundamento en la ley. No solo en la ley de migraciones, sino también en el estatuto administrativo. Eso por ahora, muchísimas gracias.
11: O sea, no, no es
8: si le preguntan por el memorándum que Contraloría ha declarado ilegal.
10: En la apertura de la investigación, creo que es muy importante que esta investigación administrativa que se ha iniciado hoy y la que anunció la Contralora respecto de la irresponsable filtración del preinforme sigan su curso. Y esperemos ver los resultados definitivos de ambos procedimientos.
12: ¿La filtración o el hecho que el memorándum no cumpla con requisito legal y que esto se conozca públicamente?
10: Yo lo que le estoy señalando es que voy a sostener, como lo sostuve aquí adentro, lo voy a sostener en las distintas instancias que vengan por delante al respecto, es que el memorándum sí tiene fundamento legal. Esa es mi tesis y actuamos en el Servicio Nacional de Migración al respecto de esto, amparados y fundados en la normativa de la Ley de Extranjería y Migración, de la Constitución y del Estatuto Administrativo. Eso por ahora, muchísimas gracias por su
11: Luis,
10: atención.
11: Usted dijo interés. En la comisión que no ha visto un acto de responsabilidad.
8: Sí, comienza a moverse Taller. Él está hablando de evitar seguir hablando con la prensa. Insiste en que es irresponsable finalmente la filtración a los medios de comunicación y comienza a caminar. Hay un tumulto aquí, evidentemente, como pueden ver, compleja la situación respecto de que de alguna manera él dijo que iba a hablar con la prensa, pero él ya se ha finalmente movido. Como pueden ver, continúa caminando, comienza a bajar al segundo piso luego de que la Contraloría General de la República objetara este memorándum interno al Servicio Nacional de Migraciones con criterios, digamos, más relajados que no estarían contemplados dentro de las facultades que tiene el Servicio Nacional de Inmigraciones y que finalmente tienen como resultado la declaración de este acto como ilegal. Él evidentemente ha señalado que defiende la decisión política que se tomó en su minuto y lo próximo que vendrá evidentemente son las investigaciones y el trabajo administrativo de Contraloría en materia de las indagatorias que ha hecho públicas en el informe final que también fue publicado oportunamente por la radio. Desde el Congreso Nacional, Bío Bío, la radio.
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7: Bien, ya son las 10 de la mañana con 12 minutos, 10 con 12 minutos. Ya fui por mi tecito. Algunos también probablemente esta mañana están ahí dándole vuelta al tecito para calentarse un ratito, ¿no? Está heladita la mañana. Les voy a contar la temperatura que tenemos en este instante, según lo que dice la Dirección Meteorológica de Chile. En el borde costero, al menos de la región de Valparaíso, en Valparaíso y Viña del Mar hay 10 grados. 10 grados. Bueno, vamos a ver la temperatura en otra zona, en Villa Alemana, por ejemplo, 11 grados. Ahí estamos, entre los 10, 11 y 12 grados. Voy a revisar también Casablanca. Casablanca debería estar un poquito más helado, ¿no? En Casablanca a esta hora, claro, 9 grados. Y ahí estamos. Esas son las temperaturas más o menos de esta mañana. 9, 10 grados, así estamos. Ya son las 10 con 13 minutos. 10 de la mañana con 13 minutos. 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
7: Sí, Colombia. ¿Cómo le costó? ¿Cuántos goles le anularon a Colombia?

0: pero lo logró ahí. 1-0 con República Democrática. Costó. Rodrigo Rick, cuéntanos todos los alcances del Mundial de Fútbol y más. ¿Cómo te va? Buenos días.
1: Muy buenos días. Colombia se metió en la ronda de 16avos de final tras ganar 1-0 al Congo. Esto el día de ayer con la gran figura que fue Daniel Muñoz. Daniel Muñoz es el lateral, juega en el Crystal Palace y ha hecho goles tanto en el primer partido como en este. De hecho, hizo el único gol, el 1-0, y hizo después su reflexión tras el gran momento por el que pasa.
2: Gracias a Dios que me ha tocado la fortuna, el privilegio, el placer de poder marcar en estos dos partidos, en ayudar al equipo, y de eso se trata. Al final no importa el que marque, al final somos Colombia, y yo creo que al final se ve una Colombia maravillosa dentro del campo.
1: La palabra entonces de la gran figura del conjunto cafetalero. Y el próximo rival de Colombia, ¿saben quién es? Portugal, que si le gana va a ser primero del grupo. El equipo de Cristiano Ronaldo, que ayer ganó 5-0 Uzbekistán, dos tantos de Cristiano, primer jugador en la historia en anotar en 6 Copas del Mundo desde Alemania 2006, además de manera consecutiva, y obviamente el delantero valoró su actuación y también la del equipo.
3: Sabemos que vamos a tener un partido duro contra Colombia, pero el objetivo principal era pasar del grupo y lo logramos. Jugué bien, marqué, ayudé al equipo, el equipo ha estado muy bien y seguimos. Porque como debes calcular, ya son 23 años de profesión y siempre cuando las cosas van bien, Cristiano bien. Cuando va mal, es un retirado, ya está viejo, siempre será así.
1: 41 años tiene Cristiano, ¿eh? Además el segundo más, entre comillas, veterano a anotar en un Mundial. Y hoy se empiezan a definir los grupos. Tres grupos se definen hoy día con partidos simultáneos. Por ejemplo, a las 6 de la tarde va a estar definiéndose el grupo C con los duelos Brasil-Escocia en Miami y simultáneamente Marruecos-Haití en Atlanta. Acá el único eliminado es Haití. Brasil aseguraría su boleto a 16avos, incluso con un empate, pero seguramente van a ir por el premio mayor. Carlo Ancelotti.

0: Él puede jugar, está bien, estoy muy feliz con él.
1: Como han hecho todos los goleadores, han hecho los grandes goleadores del mundo, han hecho goles en este mundial. Bueno, faltaba solamente Neymar. Desde las 9 de la noche se empieza a cerrar el grupo A con un México ya clasificado y además aseguró el primer lugar. Se va a medir a Sudáfrica y Corea hace lo propio con República Checa. Y desde las 3 de la tarde se define el grupo B con los duelos Suiza-Canadá y Bosnia-Qatar. Copa Chile. Ayer Coquimbo empató 1-1 con Limache, Audax venció 2-1 a Palestino, la Católica derrotó 3-1 a el conjunto de Everton en Sausalito. Hoy día a las 7:30 juega la U frente a la Calera. Para variar, ha jugado como, bueno, muchas veces contra Unión La Calera, no le ha ido tan bien en todo caso. En la antesala del duelo, Azul Azul confirmó la renovación de Matías Saldivia, que está lesionado. Se extendió su contrato hasta el 2027 y Saldivia aprovechó de hablar de cómo va su lesión.
2: Una lesión que parecía menos grave de lo que fue en realidad. Estoy en la última etapa. Quiero jugar un par de partidos de Copa Chile antes de este pequeño receso hasta el campeonato de la segunda rueda, para ya tener un poco de ruedo para cuando arranque la segunda parte del campeonato.
1: Y cerramos contándole que el Tribunal de Penas de la NFP sancionó con 4 partidos al delantero de Colo-Colo, Javier Correa, por sus críticas al cometido del juez Nicolás Gamboa tras el partido ante Huachipato por la Copa de la Liga. Si bien el castigo es apelable, Correa deberá cumplir la sanción en el torneo de Primera A.
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4: Bueno, ahí está toda la actividad deportiva, la vamos a estar persiguiendo durante la jornada y le iremos informando. Ya son las 10 de la mañana con 20 minutos. ¿Qué nos regalas a esta hora, Cristóbal Figueroa? ¿Qué nos regalas? 10 con 20 minutos.

Obtuvo el número 2 esta mañana de la ruleta musical. Son nuestros. Son de la región de Valparaíso. Congreso, el

0: Qué buen tema que ha sonado recién junto con Congreso. Fantástico. Oye, la Tarim me dice que vamos a tener la participación de 4 alumnos que nos van a representar en Cuenca, en España, de tercero medio. Es la participación del Colegio Domingo Ortiz de Rosas de Casablanca. Estoy intentando abrir los links que ella me envía para ver que los auditores la puedan seguir, esta historia, pero se me limita mucho, no me aparece la historia bien, ¿eh? A ver si nos echa una mano Tarim, que es auditora de BioBio, que nos está enviando toda esta información. Vamos a hacer un alto, son las 10 de la mañana con 25 minutos. Como se dan cuenta, estamos atentos a todos los mensajes que ustedes nos van entregando. Gracias, Claudio. También Claudio propone que la Armada de Chile vaya hasta la iglesia ahí en Avenida Libertad y logre mejorar la famosa cruz, que se va para un lado, se va para el otro, dependiendo del viento, no vaya a ser que se desprenda y tengamos ahí inconvenientes. Los estamos leyendo. Chago, feliz de la vida por escuchar también a Congreso a esta hora de la mañana. Lo había pedido Chago, ahí está Chago, ¿eh? Pausa, ya volvemos con más.
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0: Son 10 de la mañana con 31 minutos. 10 de la mañana con 31 minutos. Bueno, a esta hora de la mañana tenemos que ir con nuestra unidad móvil, pues se está desarrollando una manifestación, entendemos, en el Servio de Valparaíso. Lucas Peña, ¿estás ahí? ¿Te escuchamos?
1: Sí, nos encontramos a las afueras del Servicio de Vivienda y Urbanización aquí en la comuna de Valparaíso, aquí en el sector de Bellavista. Había una manifestación en estos momentos por parte del Comité Mi Nuevo Hogar, y para dar contexto, se trata de una organización que está coordinada aproximadamente 12 años atrás, obviamente con el sueño de la vivienda propia, y se encuentran acá en esta manifestación a la espera, obviamente, de tener una reunión con el Servio. Estamos aquí con Jocelyn Argandoña, que es la presidenta de este Comité Mi Nuevo Hogar. Jocelyn, primero, muchas gracias por poder conversar con la radio. Consultarle primero el contexto, obviamente, de por qué hacen esta intervención afuera del Servio y qué están esperando por parte de la directiva. Muy buenos días.
2: Hola, muy buenos días. Bueno, nos encontramos acá. Primero que todo, nosotros solicitamos al director de Servio una mesa técnica, la cual fue omitida. Nosotros llegamos hasta la Contraloría, la cual se pronunció, y hasta el momento no hemos tenido una respuesta por parte de ellos. O sea, acá la Contraloría dice deben responderle, no tenemos esa respuesta. Nosotros tenemos un déficit, nuestro proyecto cuenta con un déficit de más de 5.000 millones de pesos. No sabemos de dónde va a salir esa plata, hasta el momento no tenemos esa respuesta, y nuestro proyecto fue ingresado con observaciones súper indignantes que tienen que ver con la resistencia al fuego. Nosotros hoy creemos que, o sea, si quema un departamento, nos vamos a quemar el proyecto completo. No tiene resistencia acústica, no tiene resistencia térmica. Servio ahora está pidiendo que tenga ascensor, porque hay una torre que tiene 7 pisos. Entonces nosotros decimos, bueno, eso va a encarecer mucho más el proyecto. Y hasta la fecha serían subsidios más o menos como de 2.000 UF, y sabemos que Servio no entrega esa cantidad de plata para la construcción. Por último, tampoco la gente se puede ir. En la Seremi de Vivienda lleva durmiendo una resolución de 9 meses para hacer un reemplazo de una familia, y entonces la familia dice, llevamos 5 años con el subsidio esperando. No tenemos una respuesta y tampoco me puedo ir, entonces estamos atrapados.
1: ¿De cuánta cantidad de familias estamos hablando?
2: 96.
1: Y para tener más contexto, ustedes postularon un terreno en Cerro Larraín. Ya hay un anteproyecto habitacional, y en ese anteproyecto se identificaron falencias, si se puede entender más o menos, y por eso están pidiendo esta reunión con el Servio.
2: Exactamente, ya salieron las primeras observaciones de este anteproyecto, por el cual esperamos más de 5 años, y vemos que claro que estas falencias son tremendas, no sabemos cómo las van a subsanar. La entidad patrocinante en algún minuto nos dijo, bueno, si no les gusta, busquen otra entidad, y eso significa comenzar de cero. Y no podemos, o sea, no tenemos ese tiempo. O sea, cada vez se encarece más la vida y necesitamos tener una respuesta y ver resuelto nuestro sueño.
1: El terreno al cual ustedes postularon, ¿cuál es el estado actual de ese terreno en Cerro Larraín?
2: Bueno, el día de hoy el Servio es dueño del terreno, un terreno en el cual su cerco está derribado, está tomado por la delincuencia, porque ingresa gente a drogarse. Nosotros le avisamos al Servio. Servio dice que ellos no se hacen cargo de terrenos que sean de Glosa 12. La entidad patrocinante dice que ellos no son los dueños, que es Servio quien debe hacerse cargo, y nosotros quedamos ahí. Nosotros decimos, bueno, para nosotros es muy caro pagar un guardia y no tenemos esos recursos, entonces estamos a brazos cruzados. Por otra parte, descubrimos que ese terreno está tomado en uno de sus deslindes, y la respuesta es que ese vecino va a partir su casa a la mitad cuando comience el proyecto, para que nosotros podamos construir, y nosotros sabemos que eso no va a ser así, por más que alguien diga, no, yo firmé un documento, qué sé yo, vemos que eso es muy difícil.
1: Jocelyn, muchas gracias por su tiempo. Ahí está entonces la palabra de Jocelyn Argandoña, la presidenta del Comité Mi Nuevo Hogar, que claro, se encuentran a la espera de este proyecto en este terreno que postularon en Cerro Larraín. Es un anteproyecto donde certificaron ciertas falencias, y es por esta razón que están solicitando esta reunión con el Servio, que es la comuna de Valparaíso. El contexto de esta manifestación, que se encuentra en completo desarrollo en este punto de la comuna Puerto.
0: Bueno, muchas gracias por esa información. Lucas, a ver si ampliamos más adelante. ¿Eh? Muy amable, muchas gracias. Esta es una manifestación, atención, que se está desarrollando afuera del Servio en Valparaíso. En algo está conectado, ¿no? En algo está conectado el próximo tema. En algo, que tiene que ver con la vivienda, en eso. Pero no así en el dolor que conocemos todos, y esta historia la sabe el país entero, lo ocurrido el 2 y 3 de febrero. Resulta que hay una suerte de esperanza de que el presidente de la República, José Antonio Kast, pueda recibir a representantes, familiares o quienes están apoyándolos, asesorándolos para ver si es que está el ánimo o no, de alguna u otra medida, de poder reparar todo el daño ocurrido. Yo quiero partir de la premisa que eso es imposible. El daño es tan grande, no solo en lo físico. Estamos hablando de un daño moral, estructural, que ha llevado a que muchas familias han tenido que seguir pasando por momentos de mucho sufrimiento después de lo ocurrido el 2 y 3 de febrero. No sé cómo se están tomando también algunos damnificados del incendio toda esta disputa legal que hay entre algunas empresas constructoras, los mandantes, el propio Ministerio de Vivienda. Yo tengo la sensación de que esta cosa se ha enredado con todos estos procesos. Pero lo vamos a hablar, queremos conversarlo con Felipe Olea, abogado de un grupo de representantes de familiares de las víctimas del mega incendio. Abogado, ¿cómo está? Gusto de saludarlo, muy buenos días.

0: Buenos días, muchas gracias por el contacto.
1: ¿Cree usted que está llano el Palacio de la Moneda para poder recibirlos o es un deseo en rigor que ustedes están planteando? Y sobre, ¿a qué apuntaría la sensibilidad de que un presidente de un país los pueda saludar, recoger y reunirse con ustedes?
0: Bueno, yo creo que la segunda pregunta es más fácil de contestar porque esa depende de nuestra apreciación. Y en realidad pedirle al presidente que se reúna en este caso con los familiares de fallecidos nace de la idea de que esta responsabilidad no es de un gobierno, sino que es de un Estado. Uh-huh. Y si bien es cierto, esto sucedió durante la administración del gobierno anterior, lo cierto es que quien falló acá fue el Estado de Chile. Y por lo mismo, y como efectivamente fallecieron 139 personas, creemos que en realidad es una de las catástrofes más grandes que ha afectado a nuestro país, incluso con, en este caso, una mortandad más alta que los últimos grandes terremotos. Entonces, por ende, a nuestro juicio, que el presidente les ofrezca disculpas es un acto de dignidad, como lo que ayer pasó con el ministro Rau, con esta lamentable noticia, trágica noticia, a todos nos duele, me imagino que usted también, que ha sido padre hace poco, más sensible tiene que haberse puesto con este fallecimiento de este niño, y cuando escuchamos efectivamente que el ¿cómo se llama? El ministro pide disculpas, eso no es un acto vacío, no es un acto protocolar, en realidad es una realidad, es el Estado el que está sufriendo frente a un hecho como la muerte de este niño en este trágico hecho de delincuencia, pero acá, frente a estas 139 personas fallecidas, también inocentes, no ha habido ningún acto de desagravio. O sea, el ministro Boduje, desde luego que desde su cartera, que es de vivienda y que no tiene, no abarca otro ámbito, ha intentado estar presente, pero vemos que la reconstrucción en realidad es solamente material y necesitamos que hoy día exista una reconstrucción, en este caso, de las vidas de estas personas, porque es verdad, puede que se entreguen casas, pero esas casas van a faltar padres, van a faltar hijos, van a faltar hermanos, y en consecuencia, ¿quién se hace cargo de ese vacío? ¿Quién se hace cargo de reparar ese daño? Y es por eso que en este caso se busca que el presidente de la República reciba a los familiares fallecidos. ¿A quiénes? A todos los que quieran asistir. En este caso firmaron 64 personas, pero por ejemplo, yo solamente represento a más de 130 familiares de fallecidos. ¿De cuántos fallecidos? De más de 60 fallecidos. Uh-huh. Pero fueron 139. Entonces, por ende, la idea es que el presidente los reciba, los escuche, sepa lo que está pasando y de algún modo pedirle que emule lo que hizo la presidenta Bachelet en el caso Antuco hace muchos años atrás, cuando la presidenta le tocó asumir en este caso el gobierno después de que se ha sucedido esta tragedia. Lo primero que hace es pedirle en este caso a el Consejo de Defensa del Estado que busque la forma de obtener un cierre de este proceso lo más rápido posible. ¿Por qué? Porque efectivamente cada día que está abierto ofrece una revictimización.
1: ¿Cuáles son las principales demandas de reparación que a juicio de la familia siguen pendientes por parte del Estado?
0: Lo que pasa es que hasta este momento no ha existido ninguna reparación. O sea, estamos a igual y de la misma manera que estábamos el día uno. Acá, por ejemplo, usted sabe que ha habido una demanda constante respecto a la necesidad de que exista un programa de apoyo psicológico a las víctimas que no ha existido. Se inició hace unos meses, hace un mes atrás, un trabajo con la delegación presidencial que esperamos prontamente ofrezca frutos, pero la verdad que hasta este momento esto no ha entrado en operación. O sea, los familiares de fallecidos ni siquiera han recibido atención psicológica para superar, en este caso, estos procesos de duelo donde realmente se les destruyó la vida. Entonces, claro, usted lo decía en su introducción, sumémosles que hoy día tenemos un caos de demandas cruzadas y de dime y direte entre, en este caso, el Estado y efectivamente las constructoras. El proceso de reconstrucción en realidad está fallido y no hacen, y cuesta entender qué es lo que ha pasado en todo este caso, pero efectivamente acá hay un desorden con todas sus letras, y por lo mismo yo me atrevo a decir que hasta el día de hoy no ha existido ninguna reparación.
1: Entonces, ahí, perdón, abogado, está el ministro que es arquitecto, que es además arquitecto urbano, que ha estado en la zona desde antes de ser ministro, siendo ministro, y bueno, y está vinculado obviamente al debate que usted está señalando sobre la reconstrucción y el desarrollo de los proyectos habitacionales en esta zona. Yo me imagino que las familias están observando esta controversia en torno a estas iniciativas que se han paralizado por lo que usted también está comentando, o sea, estamos

0: Estamos viendo que hay proyectos específicos que están impactando, yo diría, la confianza de las propias personas porque se ha judicializado, hay factores administrativos, judiciales, incluso políticos que están un poco enredando, acá hay una maraña. Nuevamente, cuando uno quería ver probablemente el desarrollo de un Estado de Chile con un compromiso mayor y que las cosas fueran más simples, pero pareciera ser que nos estamos cada vez enredando más o que los plazos no los tenemos todavía definidos. ¿Cómo abordan sus representados, que son 130, esta situación que se está registrando, independiente que no les toque a ellos una casa en particular, sino el escenario, ¿no?
1: O sea, el escenario, y usted en este caso tiene mucha razón en su diagnóstico, es en este caso un escenario de caos en donde todavía no la gente tiene que lidiar día a día con procesos de angustia, porque efectivamente no existe certeza de cómo se va a reparar este daño causado. Y dentro de esto no solamente se incluyen, le vuelvo a insistir, los daños materiales, porque muchas personas tienen doble calidad, algunos perdieron su casa y también perdieron a sus familiares. Entonces no solamente se restringe al hecho de, en este caso, obtener una reparación desde un punto de vista material, sino que principalmente buscar una reparación desde el punto de vista del dolor de haber perdido a los seres queridos. Esto no es novedoso. Cada vez que el Estado de Chile ha fallado, cada vez que un Estado ha fallado, ha realizado una falta de servicio, cada vez que en realidad por su culpa han fallecido personas, no solamente acá, sino que en cualquier parte del mundo, lo que corresponde es que el Estado repare a las víctimas porque ha cometido una negligencia, ha cometido en este caso un delito civil, ha nacido la responsabilidad de tener que, en este caso, responder, de reparar el daño causado, y por lo mismo lo que se le está pidiendo al Estado de Chile acá es que atienda a las víctimas. O sea, nosotros entendemos que antes, en el tiempo de campaña, era súper fácil decir que el presidente Boric en realidad había desatendido a la gente, no vino nunca más, dijo que no los iba a dejar solo, y eso resonó como un eco, generando en realidad un vacío en esos dos años tremendo en la zona del medio incendio. Pero lo cierto es que todas esas voces, tanto de los parlamentarios, los que iban a la reelección, los que no, en realidad los que iban a distintos puestos, sonaron muy fuertes. Pero después, en este nuevo gobierno, aparte del ministro Poduje, ¿quién más se ha hecho presente en esta zona?
0: No le puedo creer. Nadie. No le puedo creer. Nadie, hay desinterés, ya pasó, ya fue el dolor, ya nadie habla del incendio. Quedamos a merced de lo que puede ir ocurriendo con esta. El mundo político está ausente, no están en el lugar, no han ido a visitar, no los acompañan, desaparecieron todos.
1: Yo siento, por lo que me efectivamente refieren mis representados, que como las campañas ya pasaron, los políticos ya se olvidaron. Y desgraciadamente hoy día tenemos tantos parlamentarios, el parlamento ha crecido tanto de manera indiscriminada, que hoy día en este río revuelto se confunde, en este caso, quiénes son los parlamentarios de cada zona, qué responsabilidades tienen. La mayoría de los parlamentarios de esta zona están preocupados más de temas a nivel nacional que de temas locales. Entonces, en realidad, acá lo que perdió efectivamente fue en nuestra región, nuestra zona, porque hoy día las personas están abandonadas, y de hecho, me atrevo a decirlo con nombre y apellido, la persona que más se lo había jugado en este caso por establecer las responsabilidades, no solo políticas, sino que también penales, el ex diputado Lago Marcino, bueno, hoy día ya no ocupa un escaño. Y entonces, por lo mismo, eso también nos debe llevar a pensar de que quizás, desde un punto de vista político, el incendio no vende. Y por eso no hay políticos que estén entre comillas preocupado efectivamente de esta reparación. Qué porque cruel, si no, la gente debería estar
0: cruel,
1: arriba.
0: Es cruel esto, es súper cruel, porque ahora quedamos a merced probablemente de estos litigios para ver si es que se avanza o no se avanza en la reconstrucción. Pero más allá de una casa, de una madera, de una plancha, de la lana de vidrio, más allá de que si está nivelado o no está nivelado el terreno, si es que llega bien el agua, si hay buena presión o mala presión, hay un daño que es gigantesco y donde no se ha entrado, que tiene que ver con ese daño moral, con la falta de nuestros familiares, que son 139, que murieron en ese incendio, y donde ahí no hay una reparación. Es brutal escuchar esto, ¿eh? Porque usted ha seguido el caso desde el día uno, en representación, lo digo, ¿no? Y va pasando, o sea, si comparamos el gobierno anterior, con todas las falencias que hubo, porque vaya que hubo errores, con el inicio de este gobierno, podríamos decir que las cosas no están avanzando de la manera que deberían avanzar en el proceso de reconstrucción, no solo material, ¿no?
1: O sea, desde un punto de vista moral,

0: no se ven avances desde un punto de vista, en este caso, de la reparación, vamos a decir, material, de la reconstrucción de las casas. Desde luego que es un avance tremendo el que generó el ministro, el que está generando el ministro Iván Poduje en la zona, que evidentemente le entrega una dedicación prácticamente personal. Sabemos, en este caso, su interés, su amor por Viña. Esto ha quedado demostrado en este tiempo, y me consta, porque la gente así lo reconoce, de que en realidad, desde un punto de vista de la reconstrucción, se ven avances, pero el problema está en que nos preocupa lo otro. O sea, el ministro Poduje es solamente una facción del Estado, pero ¿dónde está el resto del gobierno? Entonces, por lo mismo, se le pide al presidente Kast que en este caso emule el liderazgo que tuvo en su minuto la presidenta Bachelet, porque esto es transversal. Hay que copiar los buenos ejemplos, hay que tomar las buenas ideas, hay que tomar, en este caso, los precedentes que permitieron construir a Chile, porque evidentemente las ciudades se puede que se construyan con cemento, en este caso con ladrillo, pero los países se construyen, en este caso, con dignidad, se construyen con las personas, se construyen en este caso con las vidas, y acá murieron 139 personas y resulta que en realidad como que no ha pasado nada. O sea, ¿cómo podemos dar vuelta así la página? Generalmente cuando uno se le muere un ser querido, la primera sentimiento que uno tiene al otro día es que piensa cómo el mundo sigue girando si mi mamá, mi papá, mi hijo ya no está acá. Imaginemos cuando una persona pierde a un ser querido de una manera trágica, como lo que le hablabas un rato atrás, de estos padres que en realidad uno no, ni siquiera se logra poner los zapatos del sufrimiento que tienen que tener en este minuto frente a la manera y a la pérdida de su hijo de 12 años. ¿Pero qué le digo a los padres? ¿Qué le digo a doña Tamara, mi representada, que perdió en este caso a sus dos hijos de 5 y 9 años, donde su vida se destruyó completamente? Y así ella, que las traigo a colación porque es uno de los testimonios más fuertes que existen, pero no es un hecho aislado. Son una serie, en este caso, de padres que perdieron a sus hijos en esta tragedia, y la ciudad sigue funcionando y nos preocupamos de un montón, disculpe que ocupo la expresión, de tontera, en vez de estar preocupados de que efectivamente se quemó un tercio de la ciudad de Viña del Mar, una buena parte de Quilpué, faltan un montón de personas y esa reparación no existe. O sea, yo hubiese esperado de que efectivamente el compromiso que se vio en la campaña, donde todos llegaban a esta zona, todos se querían reunir, en este caso, con los familiares de los fallecidos, hoy día se tradujera a hechos concretos.
1: Eso, ya pasaron 100 días. Eso, sí, pero 100 días del gobierno, pero antes quienes estaban, pues es que yo recuerdo lo que usted está diciendo, porque se me vino la imagen, pero de inmediato. Los vimos en terreno, y de hecho lo que decían en su minuto eran que iban a estar con la gente de los incendios. No hablamos de uno, ni de dos, ni de tres, ni de cuatro, una docena de políticos que subían a buscar los votos o a buscar la sensibilidad de la comunidad para verlo. Bueno, así están las cosas. Abogado, estamos en contacto, le agradezco estos minutos con BioBio, ¿eh? Muy amables, muchas gracias.
0: Muchas gracias, que tenga buen día.
1: Igualmente, muy buenos días. Muchas gracias.
0: Ojalá que este mensaje llegue al presidente. Gracias, que esté bien.
1: Veremos si eso ocurre. Muchas gracias, Felipe Olea, abogado representante de un grupo de familiares. Él representa 130 familiares o 130 familias afectadas por el incendio del 2 y 3 de febrero. De los 130 que él representa, hay 60 personas fallecidas, pero en total murieron 139 personas. Y esta conversación que hemos sostenido yo creo que refleja o es un pequeño resumen del ánimo de cómo se avanza también en la reconstrucción.
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3: Extinción de especies. El 24 de junio del año 2012 murió el solitario George, y con él se extinguió su especie Chelonoidis abigdoni, una tortuga terrestre gigante del archipiélago de las Galápagos, la segunda reserva marina más grande del planeta. Según distintos estudios, una quincena de especies de tortugas terrestres pobló ese archipiélago, ubicado en el Océano Pacífico a unos 1,000 kilómetros de la costa de Ecuador. Cada una de esas especies tiene una forma y tamaño adaptado al sitio donde viven. George tenía así una caparazón tipo montura que le permitía levantar el cuello para alcanzar hojas de arbustos altos para alimentarse. Ese quelonio, llamado así por el nombre de su especie, probablemente vivió más de 100 años, incluso hablan de 170 años, según algunos investigadores. Según los primeros registros, hace

0: siglos existían miles de tortugas en las Islas Galápagos. Incluso nadie conocía el archipiélago, que fue descubierto por casualidad el 10 de marzo del año 1535, cuando el barco del obispo de Panamá, Fray Tomás de Berlanga, se desvió de su ruta cuando iba rumbo a Perú. Al no existir congeladores o refrigeradores donde los marineros pudieran poner carne fresca, las tortugas se convirtieron en su fuente de alimento ideal. Como las tortugas pueden pasar largos periodos de tiempo sin comer y sin tomar agua, ya que su cuerpo acumula agua y grasa, se convirtieron en una fuente de comida fresca para los marineros, que las mantenían vivas en los barcos. Durante los años 1800, se estima que un centenar de embarcaciones se llevó a más de 13.000 tortugas terrestres del archipiélago de las Galápagos en un periodo de solo 37 años. Además, con el ingreso de especies introducidas por el hombre, como ratas, gatos, perros, cerdos, burros, chivos y ganado, estos pusieron más en peligro a las tortugas terrestres, porque esos animales llevaron enfermedades y muchos de ellos, en particular las cabras, se alimentaban de las plantas que comían las tortugas, además de los que se alimentaban de sus huevos o crías y pisoteaban sus nidos que están en la tierra. El año 1971, científicos visitaron la isla Pinta, la que está al norte del archipiélago, y el 1 de diciembre de ese año encontraron una tortuga gigante. Era la última que quedaba de su especie. Era George. Los científicos ofrecieron en ese tiempo una recompensa de $10,000 a quien encontrara una hembra de esa especie, pero no tuvieron éxito. En 1972 se organizó una nueva expedición a la isla Pinta y George fue llevado al centro de crianza de la Dirección del Parque Nacional de Galápagos, en la isla Santa Cruz, donde permaneció en cautiverio bajo el cuidado del guardaparque Fausto Llerena hasta su muerte. Al llegar, George estuvo solo para luego ser llevado a otro corral con dos hembras de la especie Chelonoidis becky, la especie genéticamente más parecida a la especie de este gran solitario. Pero él nunca tuvo interés por esas hembras. Se hicieron varios intentos para que George pudiera reproducirse, incluso se intentó hacer inseminación artificial, pero nada salvó a este quelonio de la extinción. El solitario George se convirtió así en un ejemplar emblemático para el archipiélago y el mundo. Era el último de su especie y, por lo tanto, el testimonio vivo de la extinción de especies en el planeta. El 24 de junio de ese año 2012, George murió por causas naturales, y su cuerpo fue llevado a Nueva York, donde fue embalsamado, y después permaneció en exhibición en el Museo de Historia Natural de esa ciudad hasta el año 2014, cuando regresó al sitio donde pasó sus últimos años de vida. Ahí pasó a ser exhibido como parte central del nuevo sendero interpretativo de la dirección del Parque Nacional Galápagos, llamado la Ruta de la Tortuga. El genoma de George ha despertado interés en la comunidad científica y ha sido estudiado desde el año 2008 para entender la capacidad de las tortugas para vivir de manera longeva, tener una protección ante enfermedades como el cáncer y recuperarse fácilmente ante heridas graves. El año 2017, su cuerpo fue declarado Patrimonio Cultural de la Nación por el Ministerio de Cultura y Patrimonio de Ecuador. El solitario George, la tortuga gigante del archipiélago de las Galápagos, el último de su especie, Chelonoidis abigdoni, que murió el 24 de junio del año 2012.
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11: Hola, ¿cómo están? Buenos días, bienvenidas y bienvenidos al Informador. Tenemos que ir de inmediato al juzgado de garantía de Valparaíso. Ahí está Lucas Peña.
12: Así es, ya nos encontramos a las afueras del juzgado de garantía de la comuna de Valparaíso a la espera que comience el control de detención en contra del único imputado por el secuestro que se registró el día de ayer en la comuna de Valparaíso. Antes que comience esta audiencia, obviamente se tienen que resolver diferentes puntos, como es el caso del estado de la audiencia, si será con presencia de público, de prensa, o finalmente se realizará de forma reservada, considerando que es una investigación que todavía se mantiene en completo desarrollo. Eso se va a resolver, obviamente, antes que comience esta audiencia. Estaremos obviamente ampliando la información cuando ya se dé por iniciada este control de detención en contra del único imputado por el secuestro que se registró en pleno centro de Valparaíso, en las inmediaciones del terminal rodoviario. 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
11: Autoridades regionales realizarán un nuevo Consejo de Seguridad Pública y Prevención del Delito durante esta jornada. La información con Lucas Suárez.
13: Durante la jornada de este miércoles, diversas autoridades de la región de Valparaíso se reunirán para realizar un nuevo Consejo Regional de Seguridad Pública y Prevención del Delito, en una instancia en donde se definirán cuáles van a ser las prioridades para desarrollar acciones en respecto a seguridad durante el periodo 2026 y 2027, en donde estará encabezado por el delegado presidencial regional Manuel Millones, junto también al Seremi de Seguridad Hernán Silva y representantes del Ministerio Público. Público, la Policía de Investigaciones, Carabineros, el Seremi de Justicia, Educación, entre otros. Recordemos que la región ha estado marcada por hechos relacionados juntamente con la seguridad pública, con el asesinato de estas dos mujeres en Rodelillo, que ya se cumplieron 3 semanas sin que haya detenidos hasta el momento, y también la reciente situación donde un secuestro ocurrió en el pleno centro de la comuna de Valparaíso, a pasos del Congreso Nacional en calle Rawson, cuando una mujer fue secuestrada durante la jornada de este martes. Entonces se realizará este nuevo Consejo Regional de Seguridad Pública y Prevención del Delito, buscando definir cuáles serán los lineamientos para el periodo 2026-2027. 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
11: En los próximos minutos comienza la formalización de cargos de 4 imputados por robo con homicidio a un menor de edad, nos cuenta Rodrigo Pino.
14: Sí, ya lo adelantábamos, en los próximos minutos se va a iniciar el control de detención y formalización de cargos de 4 de los 5 sospechosos de haber participado de este robo con homicidio en torno a este robo de vehículo que terminó con este menor de 12 años muerto tras ser arrastrado por varios kilómetros. Recordemos, 2 menores de 17 años, uno de 18 y otro de 21 que van a ser formalizados por el delito de robo con homicidio. La Fiscalía dijo que va a solicitar las medidas cautelares más gravosas en torno a este caso, donde se va a exponer cómo se produjo este asalto, donde esta banda había participado de un tour delictivo. De manera paralela también, recordemos, Carabineros está a la búsqueda de un quinto sospechoso que sería parte de esta banda criminal y que aparentemente también sería un mayor de edad, pero es una información que aún no ha sido ratificada. El Ministerio Público acá en esta audiencia no se ha querido referir a aquello. Estamos a instantes de que comience esta audiencia de control de detención y formalización de cargos, y donde vamos a ver qué resuelve el tribunal respecto de estas 4 personas y la participación de cada una de ellas en este ilícito. 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
11: El gobierno lamentó el fallo del Tribunal Constitucional sobre el proyecto de escuelas protegidas. La información con Bárbara Payal.
15: Sí, con resignación ha reaccionado el gobierno a este fallo del Tribunal Constitucional que declaró como inconstitucional 4 artículos del proyecto de ley de escuelas protegidas. En particular, entre esos artículos se encuentra la inhabilidad para acceder a la gratuidad en la educación superior y también la revisión de mochilas por parte de las policías sin autorización expresa de un fiscal. Tanto el biministro del Interior, Claudio Alvarado, como la titular de esta cartera, María Paz Arzola, han señalado que van a esperar el fundamento, los argumentos de la sentencia del TC para analizar los caminos y el cómo proceder. Desde la derecha ya se han levantado algunas propuestas. El diputado de la UDI, Ricardo Newman, incluso planteó establecer, ingresar una reforma constitucional para reponer estos aspectos. 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
11: La Corte de Apelaciones de Santiago inició una investigación en contra del ministro Alejandro Aguilar por sus interacciones con el embajador Gabriel Zalíasnik, nos cuenta Marcela Rojas.
16: Sí, el Pleno de la Corte de Apelaciones de Santiago cogió la solicitud del abogado Luis Mariano Rendón, querellante también en el caso Audio, y resolvió iniciar una investigación en contra del ministro del Tribunal de Alzada Capitalino, Alejandro Aguilar. Esto por los intercambios de mensajes que tuvo con el penalista Luis Hermosilla, que también fueron publicados por el medio Reportea, y también en donde agradecía las gestiones a Luis Hermosilla por haber sido nombrado ministro. También se le investiga por la lealtad que se le prometía a Gabriel Zalíasnik, por ejemplo, en los litigios que él enfrentaba en la Corte de Apelaciones. También se le recomendaba a Hermosillo optar por Aguilar para promoverlo en la Corte de Santiago, diciéndole que nadie sería más leal. Todas estas interacciones entre Gabriel Zalíasnik, actual embajador de Israel, y Luis Hermosilla. Todo esto para promover también la postura y el nombre del ministro Alejandro Aguilar en la Corte de Santiago. Es por esto que se inicia esta investigación disciplinaria que podría terminar incluso en su cuaderno de remoción, si es que así se decide por los tribunales de instancias superiores.
11: A esta hora ya reinicia la discusión en general en la sala del Senado de la Ley de Reconstrucción Nacional. Nos vamos hasta el Congreso, está ahí Gonzalo Holguín.
17: Sí, les contamos que el viceministro del Interior y la Secretaría General de Gobierno, Claudio Alvarado, ha señalado que él espera que las oposiciones voten en contra de la idea de legislar de la Ley de Reconstrucción Nacional, y por lo tanto no tendría mucho sentido buscar el posponer 2 semanas esta votación, y que probablemente los comités parlamentarios, con una mayoría de comités que representan a las fuerzas oficialistas, terminen por desechar esta propuesta y finalmente se termine ratificando que a partir de las 16 horas se va a comenzar a votar la idea de legislar con el piso de los 26 votos que ya tiene la fuerza del gobierno y hasta el momento entendemos sin sumar ningún voto más, porque para ello se necesitaría un patrocinio concreto, con una hoja de ruta, con un eventual protocolo de acuerdo que realmente patrocine las indicaciones que han acercado a las oposiciones, tanto el PPD como el Partido Socialista, como el Frente Amplio, incluso también posiblemente la Democracia Cristiana. Por lo tanto, en el debate que ya ha comenzado, la expectativa es que hoy, en efecto, se termine votando en general la Ley de Reconstrucción Nacional. Desde el Congreso Nacional, Bio Bio, la radio.
11: 11 de la mañana con 7 minutos, hasta acá el informe.

0: Formador nublado a esta hora con la temperatura es de 13 grados. 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
6: Ya estamos 11 de la mañana con 10 minutos. Hemos revisado ya las noticias. Vamos a estar muy atentos también durante el transcurso del programa de ir entregando mayores todavía detalles de lo que se está registrando acá en la región de Valparaíso. Siempre con ustedes y les agradecemos. Por ejemplo, nos llega lo siguiente: se ha acercado un auditor de Bio Bio para decirnos que ha encontrado un carnet de identidad a nombre de Michael Andrés Arce Vargas. Tiene documento chileno, pero es de nacionalidad colombiano. Todavía, claro, tiene su, ¿cómo lo ha de necesitar probablemente este documento? Si alguien lo conoce, si él está en sintonía, que se acerque a los estudios de la radio. Hemos recibido entonces el documento de identidad de Michael Andrés Arce Vargas. Si es que lo conocen, si es que está en sintonía, que se acerque a Independencia 1952 en Valparaíso. ¿De acuerdo? Ahí está. Y lo otro, bueno, es agradecerles a ustedes, auditores. Eso quería decir porque ustedes nos van entregando datos de lo que está ocurriendo en los distintos rincones de la región de Valparaíso. Y lo hacen a través del más 56-32-235-7700.
10: 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Acá en el Troncal Sur, un poco antes del puente de la Cuchara, un furgón acaba de atropellar un perrito y quedó atravesado en la vía, para que tengan precaución. Hace menos de un minuto pasó esto.
6: Gracias por esa información, ¿eh? Les agradecemos. Hola Berta, gracias, dice Rolo. Ese terreno que hablan está en la calle Centeno del Cerro La Reina. ¿A qué hace referencia? ¿A la protesta del Mimbu? ¿A eso hace referencia Berta, no? Déjame averiguar de lo que tú. Gracias, Gloria, también desde Casablanca. Estaba muy atenta a las efemérides, ¿verdad que sí? Un abrazo grande para ti, ¿eh? Gracias. Lo otro, Daniel nos dice, algo pasó en la cercanía del Hospital Clínico Santo Tomás en Viña del Mar. Están los alcantarillados sin sus tapas. ¿Se las volvieron a robar ahí? Fíjese que le hemos preguntado al municipio de Viña del Mar y nos dice que efectivamente hemos tenido una seguidilla de robos en Viña del Mar de las rejas de lluvia, que estas son de acero... No, inoxidable. de fierro fundido, son de fierro fundido.

0: El valor es tan pequeño, pero si juntas un montón y anda a fabricarla, pues ahí te cuesta más todavía, ¿no? Bueno, está peligroso porque se pueden caer personas, y esto lo hemos visto en el barrio Poniente, y ahora nos están comentando que en las cercanías del Hospital Clínico Santo Tomás en Viña del Mar tenemos una situación bastante parecida. Gracias, José, por lo que nos estás escribiendo también. Te entregamos un abrazo, José. Nos habla sobre lo que está pasando con el balón del gas. A ver, ¿qué dice? Esta es la historia. Tengan cuidado al cobrar el vale del gas, dice, porque les cuento, mi hermana fue a imprimir el vale del gas y llamó, ella vive en el Cerro Placeres, y llegó el camión. El tema es que el chofer del camión escaneó el vale y le dijo que le salió rechazado y no le entregó el gas, pues. Debía pagar 29 mil pesos por el monto y mi hermana no le pagó ese valor en efectivo. Y se dio media vuelta y se mandó a cambiar. Al revisar el vale del gas por internet, este sale ya cobrado. O sea, escanearon el cupón, se apoderaron del dinero y después dicen que está rechazado. Ojo con eso, dice. Ojo con eso. Nos está comentando José, que es uno de nuestros auditores.
1: Hola, Bio, buenos días. Mire, nosotros yo trabajo en colectivo aquí en Cerro Merced. Estamos fuera de San Pedro Nolasco. Victoria con Uruguay.
2: Pero si juntas un montón.
1: Y nos robaron la tapa hoy anoche. Y es complicado porque tenemos nuestro paradero ahí. Y la gente nos toma ahí. Nos dejaron sin la tapa, así que nadie le pasó un vehículo de la municipalidad. Hablamos con ellos, dijeron que iban a ver y iban a tomar gasto. Espero que así sea. Pero no es la primera que están robando, han robado muchas.
0: Qué locura con eso, ¿ah? Hoy es un gran día, independiente de lo que pasó el día de ayer, porque pasó la máquina a la Universidad Católica, dejémoslo ahí a un costado, en un rincón, esa derrota que fue un poco dolorosa, ¿no? Hoy, 24 de junio, queremos saludar a la institución Oro y Cielo. Un abrazo grandote. Sí, fue fundado en Valparaíso de Bertón de Viña del Mar, lo saben, ¿no? Conocen la historia de David Foxley, ahí en el Cerro Alegre de Valparaíso, en 1909, pero se cambió rápidamente a la ciudad de Viña del Mar y es patrimonio. La ciudad de Viña del Mar se identifica con Everton de Viña del Mar, que está celebrando su aniversario. Un abrazo grande, ¿eh? Todos los 24 de junio celebran, y en esta oportunidad ya son, no te puedo creer, 117 años.
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0: Hay muchos hinchas del Everton en sintonía, ¿o no? Que lo digan, que levanten la mano, que digan yo, que escriban al WhatsApp. Queremos ver si es que hay una barra importante, si es que la audiencia del Expreso Bio Bio es también del Everton de Viña del Mar. ¡Felicitaciones!
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0: Acá está Marcelo, Jorge. Fuera el grupo Pachuca, dice Hugo. Hola, buenos días, acá estamos. Claro que somos el más grande de la región, dice el Víctor. ¡Qué grande! Ahí está llegando los mensajes. Everton, Diego Carmona también. ¡No me diga! Don Diego Carmona también es del Everton de Viña del Mar. ¿Vino con la camiseta, Diego, no? No vino con la camiseta. Claudio Carrasco también. ¡Qué grande, ah! ¿Eh?
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0: Mi esposo y uno de mis hijos son fanáticos, dice Cecilia Trinidad. Van al estadio, ¿no? Van a apoyar al Everton, viajan regularmente al estadio, van al Sausalito. Ever forever. ¡Ay, qué buena! Ricardo tiene un anillo. Y en el anillo el escudo del Everton de Viña del Mar. ¿Qué me dices? Fantástico, Ricardo, ¿ah? Alex, ¿qué dice? Acá somos todos colocolinos. No, pero estamos llamando ahí a los que son del Everton. Mi abuelo, dice Fernando González Yáñez, era hincha, pero con todo. Wilson González, ahí está don Wilson. ¿Cómo va? Este domingo celebramos sí o sí, ¿eh? Felicitaciones también, Wilson. Un abrazote. 117 años cumple el Everton de Viña.

Ahí está, cariños, cariños enormes para los que son del Everton de Viña del Mar. Son las 11 de la mañana con 17 minutos. Dicen que el domingo van a celebrar con todo. Esperemos que sea así. Oye, vamos al juzgado de garantía de Valparaíso. En este lugar se encuentra una de nuestras unidades móviles. Está Lucas Peña. Lucas,

0: ¿Cómo te va? Un abrazo, te escuchamos.
1: Sí, ¿qué tal, Rolo? Estamos hablando despacio, porque como ya se ha dicho, nos encontramos ya al interior del juzgado de garantía de la comuna de Valparaíso. Obviamente muy al tanto de lo que va a pasar en este control de detención de la única persona que actualmente es imputada por el secuestro que se registró ayer en la comuna de Valparaíso, porque recordemos, hay 5 involucrados que se dieron a la fuga, pero esta persona que fue detenida, este hombre de 23 años de edad, fue identificado tratando de esconderse en la techumbre de una casa en el sector alto de Valparaíso y finalmente es detenido. Pasará a control de detención el día de hoy. De hecho, vamos a tener acceso en primera instancia a la audiencia, esperando obviamente que se resuelva si es que será pública o será reservada, o incluso si se puede haber alguna ampliación de esta detención. Pero lo que ya podemos confirmar es que ya los controles de detención comenzaron aquí en el juzgado de Valparaíso, comienzan cerca de las 11 de la mañana. Y hay 10 programados, y lo más probable que de esos 10, el último sea el control de detención de este imputado por el delito de secuestro, porque vendrá un fiscal especializado del equipo contra el crimen organizado y homicidios del Ministerio Público, quien va a llevar a cabo esta audiencia, y es por esa razón que está programada este control de detención para el último en la lista. Entonces, habrá que esperar, habrá que ser pacientes, obviamente, para entregar toda la información al respecto de lo que va a ocurrir el día de hoy aquí en Valparaíso, pero ya nos encontramos acá a la espera que comience esta audiencia que ya está programada para el día de hoy, si es que finalmente se va a realizar, y si se realiza, lo estaremos ampliando la información acá en los tribunales en Valparaíso, Rolos.
0: Bien, te agradezco. Gracias, Lucas. Micrófonos abiertos durante toda la mañana. Un abrazo, muchas gracias. Buenos días.
2: Noticia de alegría que no estás dando a todos los evertonianos de Viña del Mar, de corazón, los pechos amarillos. Tenía 6 años cuando Everton le ganó a la Unión Española 3-1 y fue campeón. Goles de Spedaletti, Charola, Pizarro y de Ceballos. Así que imagínate, gran recuerdo, querido Rolo. ¡Eforé!
3: Ahí están las 3 generaciones de los fanáticos de Everton.
0: Cariños para todos los fanáticos de Everton, de Viña del Mar. 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Llega YouTube a esta hora a la radio, 11 de la mañana, 21 minutos.

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1: En Algarrobo y El Quisco, la temperatura llega a los 9 grados.
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1: 11 de la mañana ya con 25 minutos, tenemos que hacer un alto, vamos a regresar de inmediato con más, pero quiero recordarte que estamos con Celta Camas y Textiles. 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
5: La entidad patrocinante 1A1 S.P.A. descartó su participación en la reconstrucción en el Olivar en Viña del Mar tras las acusaciones realizadas por el ministro Poduje solicitando una querella por parte del Consejo de Defensa del Estado. La EP aseguró que no mantiene obras ni proyectos en la zona y que no ha recibido recursos del MIMPU. Hoy será formalizado el único imputado por el secuestro registrado ayer en Valparaíso. El detenido cuenta con antecedentes por delitos como robo con violencia, amenazas con armas y receptación. Senadores solicitaron formalmente al gobierno que otorgue urgencia legislativa a la moción que busca ampliar la protección y los días de permiso laboral pagado ante el fallecimiento de un hijo, cónyuge o conviviente civil, modificando la normativa actual. Y en materia internacional, contratiempos han surgido en las negociaciones entre Estados Unidos e Irán. Ahora Donald Trump amenazó con dejar las conversaciones si la nación islámica insiste en su idea de cobrar peajes a buques en el estrecho de Hormuz.
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4: Hola amigo de Bio Bio. Hoy, ¿sabes qué? Recién estaba dando dólares. Venía por Independencia a doblar hacia la derecha por Freire, ¿ya? Y está cerrado al llegar a Pedro Mon, entonces no hay cómo salir, hay que devolverse. Sería bueno que indicaran antes en la entrada para no tener que ingresar ahí, ¿ya?
5: Bien, atentos ahí, ¿ah? ¿Eh? Atentos ahí, vamos a estar ampliando esta información en breves minutos, vamos al próximo tema de conversación, vamos de inmediato. A ver, lo hemos estado contando durante estos días, lo que va a ocurrir con este proyecto inmobiliario Alto Santorini en Reñaca. Bueno, se ha vuelto a instalar el debate sobre la construcción en ecosistemas sensibles del borde costero de la región de Valparaíso. Han pasado ya 7 años de la evaluación y luego de

0: La orden de la Corte Suprema para ingresar al sistema de evaluación de impacto ambiental, y esto ya se ha superado. Perdóneme, la iniciativa ya obtuvo una resolución de calificación ambiental favorable, lo contábamos también esta mañana en las noticias acá en BioBio. El proyecto fue reducido, eso sí, se había pensado y el origen era 12 edificios, pero ahora va a ser una sola torre y se bajan los pisos, serán hasta 15 pisos nada más. Va a incorporar una reserva natural y contempla 18 medidas de mitigación ambiental. Estamos con Juan Paulo Alarcón, director de arquitectura de la Universidad Andrés Bello. Juan Paulo, muchas gracias nuevamente por estar en BioBio. ¿Cómo estás? Buenos días.
1: Muchas gracias a ti, Rodolfo, qué gusto una vez más encontrarnos.
0: Sí, te agradezco. Siempre es bueno echar una mirada a cómo estamos construyendo, a cómo estamos proyectando el futuro, y bueno, te recordarás Kandinsky Limitada y todo el resto de los otros edificios, todo lo que se discutió en Chile, han pasado poquito tiempo y ahora nos encontramos con esta noticia a priori. Te quiero preguntar, ¿qué implica construir sobre un sistema dunar como el que existe ahí entre Viña y también Concón?
1: Sí, lo que... Básicamente, en los campos dunares, al igual que en los humedales, son unos ecosistemas bastante frágiles, pero que tienen un enorme impacto en el ecosistema, porque correlacionan diferentes sistemas, porque son hábitats de especies bastante específicas y únicas que necesitan eso, necesitan esas condiciones para poder subsistir, y una ecología bastante delicada desde ahí. Por lo tanto, eso es lo que yo creo que se está siempre tratando de poner sobre la mesa ya hace un tiempo. Evidentemente, hace muchos años atrás no teníamos esta conciencia, pero hoy ya sabemos las connotaciones y las consecuencias que tiene un mal actuar sobre estos ecosistemas que son tan delicados.
0: Yo recuerdo que hablábamos hace un tiempo atrás contigo y decíamos, sacábamos como la conclusión y decíamos, bueno, el ser humano puede construir donde quiera, digamos, ¿no? En una montaña, si quiere, en un acantilado, que lo hemos hecho. Las pirámides, si tú quieres irte más a la antigüedad, lo que hicieron los romanos, etcétera. Tenemos una capacidad como seres humanos, desde nuestra prehistoria hasta ahora en el presente, de construir donde queramos. Ese no es el asunto. El asunto está en cómo cuidamos, preservamos también nuestro planeta y cómo estamos proyectando también el futuro. Sería interesante que tú nos pudieras contar un poco las tecnologías actuales que permiten construir con seguridad en este tipo de terrenos, porque siempre existe un nivel adicional de vulnerabilidad, como tú lo has expresado recién en la primera respuesta, y también probablemente de un sistema que podría remover tanto en esta construcción que podría causar quizás incluso un mayor daño.
1: El tema en este caso no es tanto la remoción que tienen. Este edificio ya está con sus fundaciones, sus pilotes ya están instalados, toda esa parte ya está hecha. El tema es el impacto que tiene sobre la duna en sí mismo, todo lo que pasa alrededor del edificio, ya no solamente el edificio como tal y cómo se instala, sino lo que pasa alrededor del edificio y cómo se le va ganando terreno a la duna, que es lo que pasó con esto. Toda vez que este proyecto ya está instalado, yo creo que lo bueno de toda esta conversación larga y de esta discusión judicial, gubernamental, es tener al menos una cuestión donde se han sopesado cuestiones que en principio el proyecto no sopesaba. O sea, pasar de dos torres a una torre que se limiten la altura, que se generen medidas de mitigación, incluyendo la incorporación de una reserva,
0: claro.
1: Creo que eso habla que estamos, al menos en este caso, se está llegando dentro de la realidad del proyecto a una, ¿cómo se llama?, a una situación intermedia. ¿Qué es lo que yo creo que debería pasar primero? De aquí en adelante entender que hay lugares que no deberíamos tocar con la construcción de la ciudad. O sea, ese debería ser un primer acuerdo, o sea, de cómo como país generamos una política en la cual de manera consensuada, sabemos cuáles van a ser aquellos territorios que en realidad no debemos nosotros intervenir, y a partir de ahí empezar a trabajar en otros que probablemente tienen una condición intermedia en las cuales puede llegar a construirse, pero bajo ciertos criterios, que evidentemente este proceso deja claro que esos criterios no se tomaron en un principio cuando se comenzó a trabajar con el proyecto.
0: De las 18, porque se han establecido 18 medidas a propósito de la construcción, ¿no? Que son medidas más bien voluntarias y son medidas adoptadas más que voluntarias, ¿no? Tú ya señalaste una, ¿no? Que es la reducción del proyecto. De dos torres queda en una.

0: y solo de 15 uh-huh. pisos, no más. Uh-huh. Después uh-huh. está la creación, lo acabas de mencionar, de la Reserva Natural. Entiendo que va a estar en el sector de los abedules, ahí muy cercano o pegado a Concón, ¿no? Uh-huh. Y luego vienen medidas destinadas a la protección ambiental, que estas quedan como un poco más vagas, ¿no? Porque se habla de una medida de protección ambiental en el entorno dunar, pero ya está intervenido, por eso digo que es media vaga. Sí. Sí. Y sobre su biodiversidad, Dios mío, cómo impactar, cómo saber qué ave llegará, en qué tiempo, etcétera. Yo ahí me declaro con altos niveles de ignorancia sobre cómo podría afectar algo que no sabemos que podría ocurrir en un futuro, ¿no? Y vienen también los programas de monitoreo y de fiscalización. Son 18, yo no las tengo todas, tengo solamente uh-huh. que mencionar estas, pero la pregunta es, ¿qué tipo de medidas son realmente las efectivas cuando se construye sobre un sistema dunar? ¿O estos son parches? Teniendo al margen y la pregunta con un estándar alto, no es que lo esté minimizando, pero a eso me refiero.
1: Mira, En otros lugares lo que se ha intentado hacer incluso es la recuperación de corredores ecológicos, de tal manera de que los edificios o la ciudad no entorpezca corredores ecológicos fundamentales para el ecosistema, que no significa no construir, sino la forma en la que se construye y se permite que este tipo de ecosistemas tengan cierta continuidad y un diálogo favorable entre lo construido y lo natural. Entonces, pero evidentemente esas son cuestiones que no están consideradas en este proyecto desde el principio. El proyecto ya está construido, uno lo ve en la fotografía o cuando pasa por ahí, yo creo que hasta un tercer o cuarto piso, si es que no más. Sí. Y por lo tanto, yo creo que esta es la medida de la empresa de llegar a construir una sola torre de 15 pisos, es intentar rescatar una inversión económica que no es menor, porque en realidad es poco menos que irse con los costos del proyecto y no perder por completo. Pero por otro lado, yo creo que también el juicio crítico en relación al ecosistema también debe funcionar, en el sentido de estos criterios no deberían ser cuestiones que se definieran porque se levantan cuestiones judiciales, sino que porque están normados por la, ¿cómo se llama?
0: Concuerdo. Que no, sí, tiene que ser esto una pretustaje por todos lados para poder. Es. Claro, no, totalmente de acuerdo. Un poquito nada más de contexto. Recordemos que en el 2023 tuvimos toda la información que fue mundial, porque parecía que el edificio estaba medio chueco, pero no lo estaba, porque era una fotografía que nos daba esa sensación. Estoy hablando del socavón ahí en el Kandinsky, ¿no? Sector Cochoa, Concón, lluvias intensas, semana después se produjo un segundo socavón, todos lo recordamos, 2024, nuevamente desprendimientos con problemas de la estabilidad asociados al sistema de aguas, lluvias que llegaron con mucha intensidad. Esto no está claro si es que vamos a tener esta lluvia fuerte durante este invierno que estamos ya viviendo el próximo año, pero la situación está así. Por lo tanto, tenemos no solamente un problema con los edificios que ya señalamos del pasado, sino que acá hay varias cosas y acá quiero escuchar también tu opinión, porque tuvimos, uno, lo dije recién, intensas precipitaciones concentradas en pocos días. Dos, fallas o colapso en los colectores de agua lluvia. Hasta la propia ministra en su momento lo reconoció que había sido falta del Ministerio de Obras Públicas. Infiltración, recuerda tú, de aguas debajo de las estructuras. Después hubo erosión interna del terreno. Los drones capturaban perfectamente esas imágenes. Una urbanización en una zona de alta sensibilidad geológica como son los campos dunares que estamos hablando. Y la alteración de los drenajes naturales de este sistema dunar, que se vieron también corridos, porque lo hemos hecho así, desde el sector de arriba de Borgoño, o sea, de abajo de Borgoño y arriba de Luchán, se hizo una suerte de sándwich ahí raro entre la duna. ¿Qué nos quiere decir todo este antecedente y sobre esta nueva construcción? La pregunta es, ¿esta será la última que aceptaremos dentro de este contexto y ya no deberíamos seguir expandiéndonos en esta zona?
1: Yo esperaría a Rodolfo que sí fuera, que en el fondo ya no solamente los antecedentes técnicos, sino que también los hechos permitan tener otra conciencia, y ni siquiera, lamentablemente, me encantaría hablar de conciencia, pero ni siquiera conciencia. Yo creo que va a ser una cuestión de criterio económico, que en realidad no va a ser sostenible un proyecto en este lugar, cuando debiera ser el criterio.

0: ecológico es finalmente el que primar en esto. Ya sabemos, ya tenemos demasiadas evidencias en relación a las consecuencias que está teniendo el cambio climático en el hábitat de las personas y de las otras especies. Por lo tanto, creo que es el minuto de empezar a trabajar de otra manera. No vamos a ser los primeros en hacerlo. O sea, ya hay muchos otros lugares donde se está haciendo, pero en el fondo creo que hay que ponerse a tono en ese sentido. Tampoco es una cuestión de llegar y poner un juicio sobre cómo se trabajó de aquí hacia atrás. Teníamos otra conciencia respecto a lo que era el desarrollo de las ciudades. Evidentemente, un desarrollo que solo ponía el mercado por sobre la ciudad y por sobre los temas del ecosistema natural. Y por lo tanto yo creo que eso se tiene que revertir ahora, más que quedarse en lo que ha pasado de aquí hacia atrás, es cómo revertimos eso de aquí en adelante.
1: Muy interesante, Juan Pablo, te agradezco estos minutos con BioBio, un abrazo grande, gracias por contestar el teléfono y por la conversación, que esperemos enriquezca mucho, gracias.
0: Siempre un gusto, que esté muy bien.
1: Chao, cuídate mucho, gracias. Hemos conversado con Juan Pablo Alarcón, él es el director de arquitectura de la Universidad Andrés Bello. Hay un accidente en la ciudad de Viña del Mar. Lucas Peña, te escuchamos.
2: Así es, hay una emergencia en desarrollo en la comuna de Viña del Mar, esto específicamente en Agua Santa con San José de Poniente, donde el cuerpo de bomberos despachó dos unidades para acudir a esta emergencia, que se trata del volcamiento de un vehículo menor. Actualmente se encuentra trabajando bomberos junto a personal del SAMU para la estabilización de este vehículo que sufrió este volcamiento en la comuna de Viña del Mar. Información claramente estaremos ampliando acerca de este accidente que se registró, recordemos, en Agua Santa con San José Poniente, este volcamiento donde ya se encuentra trabajando bomberos junto a personal del SAMU en el lugar del accidente. 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
4: Accidente bajando Agua Santa, pasado bomba Copec.
1: Ahí está el accidente.
4: En el lugar.
1: Gracias.
4: Camioneta volcó.
1: Vamos a seguir ampliando. 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
0: Qué tremendo tema que vamos a escuchar a esta hora. 7 minutos nos separan ya para el mediodía. ¿La reconocen, verdad?
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0: Miguel Bosé. Ahí está Miguel. Hola, Miguel. ¿Y Ana? ¿Está por ahí, Ana, o no? Ana Torroja, ¿estás? 11:53.

0: vamos a ampliar la información. Lucas Peña, estamos nuevamente contigo, te escuchamos.
1: Sí, ampliamos la información porque ya fue confirmado por parte del Cuerpo de Bomberos de la comuna de Viña del Mar que una persona resultó lesionada por este accidente vehicular que se registró en Aguasanta con la calle San José Poniente, esto correspondiente a la comuna de Viña del Mar, donde bomberos acudió con dos unidades, estuvo trabajando con personal del SAMU para estabilizar este vehículo que sufrió este volcamiento o afectación a la barrera de contención. El vehículo quedó volcado a un costado de esta calle en Aguasanta. Santa quedó en la vereda este vehículo, resultando esta persona lesionada. Fue estabilizada y entregada a personal del SAMU para ser atendida en el lugar para posteriormente ser trasladada a un centro asistencial después de lo ocurrido en Aguasanta, la comuna de Valparaíso, en la comuna de Viña del Mar, mejor dicho. Esto recordemos este volcamiento que se registró en la altura de la calle San José Poniente, donde resultó esta persona lesionada en la comuna de Viña del Mar. 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
12: Hola, ¿cómo están? Buenas tardes. Bienvenidos al Informador de Mediodía. Una persona resultó lesionada tras un volcamiento vehicular en Viña del Mar, nos va a contar Lucas Peña.
13: Sí, esto ocurrió en Aguasanta con la calle San José Poniente, la comuna de Viña del Mar, donde se registró este volcamiento que involucró a un vehículo menor, y es por esta razón que se movilizaron dos unidades por parte del Cuerpo de Bomberos de Viña del Mar y también el personal del SAMU para atender a esta persona que resultó lesionada. Información que ya fue confirmada por el lado de bomberos. Se trabajó en la estabilización de este vehículo que quedó a un costado en la vereda después de chocar con una barrera de contención debido a este volcamiento, y esta persona que resultó lesionada ya fue estabilizada y entregada a personal de la salud después de lo ocurrido en Viña del Mar. Esto recordemos en la calle Aguasanta con San José Poniente, donde se trasladaron los equipos de emergencia debido a este volcamiento vehicular que dejó a una persona lesionada en la comuna de Viña del Mar. 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
12: Tenemos que tomar contacto con una de nuestras unidades móviles. Cristian Burkowski, te escuchamos.
14: Sí, seguimos acá en el sector de pasaje 25, cercano a Domingo Tocornal, la avenida principal en Puente Alto, donde tiene la residencia la familia de este niño de 12 años, Alejandro. Ya fue autorizada por la familia dar el nombre de este pequeño. Nos dicen que divulgamos todo lo que tiene que ver con los procedimientos que ellos están desarrollando, como por ejemplo el próximo paso a seguir, que tiene que ver con el avance hacia el servicio médico legal en los próximos minutos para poder retirar este mediodía. Se presume que podría ser pasada a las 12 del día el cuerpo de este niño de 12 años, que recordemos fue víctima de este delito ocurrido en la comuna de San Bernardo, donde fallece luego de ser arrastrado varios kilómetros tras una encerrona. Según se nos ha dicho, después de eso, en horas de la tarde, va a ser justamente el contexto del velatorio que se va a desarrollar acá en la comuna de Puente Alto, pero la familia todavía no ha salido. Se presume también que se reunirían con los hermanos de este niño de 12 años que vienen viajando desde Mendoza en un vuelo que va a cruzar la cordillera de los Andes y que va a llegar entonces a Santiago para posteriormente reunirse con los familiares que todavía están acá en el domicilio de la comuna de Puente Alto, donde ustedes pueden ver el pasaje está con globos acá, donde también se espera que también vecinos y familiares lleguen hasta este lugar para poder justamente acompañar a los familiares de este niño víctima por este hecho tan repudiable desde diferentes puntos a nivel del Estado.

0: Es lo que podemos informar acá desde la comuna de Puente Alto, Bío Bío, la radio.
1: El presidente José Antonio Kast está reunido hasta ahora con la CPC en el Palacio de la Moneda. Vamos a tomar contacto con Bárbara Payal.
2: Sí, en estos momentos el presidente de la República recibe a la Confederación de la Producción y el Comercio, encabezado por su presidenta Susana Jiménez, y también representantes de las otras ramas de la CPC, como Rosario Navarro de la SUFOFA y también Antonio Walker de la Sociedad Nacional de Agricultura. Se trata del primer encuentro que sostiene el mandatario con la CPC. ¿Qué temas se podrían estar abordando? Las cifras de desempleo. Recordemos que el gobierno está liderando un plan laboral encabezado por el ministro del Trabajo, Tomás Rau, quien está presente también en esta cita, y también la ley de reconstrucción nacional, en particular por la invariabilidad tributaria 20 años y también la rebaja al impuesto corporativo. Se espera un punto de prensa en los próximos minutos, estaremos entregando mayores detalles. Bío Bío, la radio.
1: Hay información judicial a esta hora, están realizando declaraciones en fiscalía por el caso Sartor, nos cuenta Marcela Rojas.
3: Sí, en las dependencias de la Fiscalía Metropolitana Oriente, a esta hora está declarando Michael Clark por el caso Sartor. El expresidente Azul Azul es una de las figuras que está siendo investigada por el Ministerio Público en este caso, donde también se investigan posibles delitos relacionados con inversiones realizadas por esta empresa, donde cerca de 200 personas acusan de haber perdido su dinero. El fiscal Juan Pablo Araya señalaba hace un par de días que se investiga una triangulación de dinero por parte de Michael Clark para acceder a cargos de autoridad adentro de Azul Azul. Está también en el centro de la investigación porque, según el Ministerio Público, esta operación financiera fue el resultado del por qué logró convertirse en el controlador único de Azul Azul. Es un movimiento por casi 6 millones de dólares que habría hecho para hacerse con estas acciones del club, presuntamente hecho también con los activos del fondo de Sartor.
1: El Ministerio de Hacienda está solicitando apoyo por la Ley de Reconstrucción Nacional. Está en el Congreso Nacional Gonzalo Holguín.
4: Sí, les contamos que cómo se desarrolló durante la jornada de ayer en el cuarto piso del Senado, las oficinas que corresponden a la Secretaría General de la Presidencia. Diversos senadores de oposición han sido citados a diversas reuniones con el ministro de Hacienda, Jorge Quirós, en donde se espera que el Ejecutivo entregue respuestas, si no totales, al menos parciales, a los diversos documentos de propuesta que se han ido entregando de parte del PPD, del Partido Socialista y del Frente Amplio en particular, en el marco de las eventuales negociaciones que podrían abrirse en la discusión en particular de la Ley de Reconstrucción Nacional. En específico, tenemos confirmaciones de senadores como Pedro Araya y como Diego Ibáñez del PPD y el Frente Amplio, que han señalado que sus diversas bancadas y representantes parlamentarios han sido citados a conversaciones que todavía están a la espera de concretarse. Evidentemente, es difícil la posibilidad de que el gobierno acceda a suficientes peticiones con la claridad suficiente y con los compromisos efectivos de un eventual protocolo de acuerdo para que las fuerzas opositoras cambien su parecer y hagan una cosa distinta a lo que probablemente van a hacer, que es rechazar la idea de legislar de este proyecto de ley, que inminentemente, según han indicado fuentes del Senado, terminará votándose a partir de las 16 horas. Desde el Congreso Nacional, Bío Bío, la radio.
1: Se han presentado proyectos por parte de parlamentarios para endurecer los proyectos migratorios, nos cuenta María Gramont.
5: Así es, porque luego de que Contraloría determinara como ilegal el actuar de Migraciones al permitir el acceso de niños haitianos aplicando criterios excepcionales, la diputada del Partido Demócrata Cristiano, Joana Pérez, presentó un proyecto de ley que busca endurecer los controles migratorios y reforzar la protección de niños, niñas y adolescentes. Una iniciativa que surge tras conocerse que el Servicio Nacional de Migraciones flexibilizó requisitos documentales mediante un memorándum interno, medida cuestionada por la Contraloría. El proyecto de ley establece que cualquier cambio en los requisitos de ingreso, residencia o permanencia de extranjeros deberá realizarse mediante actos administrativos formales y con revisión previa de la Contraloría. Además, obliga a informar a tribunales, organismos de protección y al Ministerio Público cuando menores ingresen sin sus padres o en situaciones que puedan construir un delito.
1: Mediodía con 7 minutos hasta acá, el informador, 14 grados a esta hora en Valparaíso y en Viña del Mar, se mantiene mayormente soleado. Quédese en compañía de la radio a la una radiograma. Buenas tardes.
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2: Hola, buenas. Oye, un llamado a los automovilistas, por favor. Si escuchan la sirena de una ambulancia, un equipo, un vehículo de emergencia, y si la ven sobre todo, háganse un lado, por favor. Es una emergencia. Hay alguien que corre riesgo su vida. Acaba de pasar una por Álvarez y la gente no tenía idea. Tuve que tocar la bocina y ahí como que me miraron un poco con cara de, oh, esta loca, ¿qué onda? Y cacharon. Hay que subirse a la vereda y hacerse un lado, por favor. Es una emergencia. Gracias.
3: Así es, un día en Valparaíso se estaciona en doble fila. No le importa nada a esta gente acá. Aquí estamos en Avenida Francia con Chacabuco.
4: Expande cada día, como lo cuenta uno de nuestros... Aarón, gracias. Nos envió un video donde se ve un auto en doble fila, gatos encendidos, y le da lo mismo. Yo creo que este fenómeno es una impresión personal, a ver si es que alguien la comparte, sino que me lo diga ahí a través del WhatsApp. Se da más en Valparaíso que en otras ciudades de la región de Valparaíso. Es una impresión personal. En Valparaíso, la verdad es que me impresiona ver cómo muchos automovilistas, gatitos encendidos, y hasta ahí quedamos. Y salgo a comprar, le da lo mismo, pero les da lo mismo. Se ve menos en Viña, porque probablemente las calles son más rápidas, las de Libertad, por ejemplo, no lo he visto mucho. No sé, si es que alguien tiene una opinión distinta, o una observación más que opinión, que la haga saber. Es una impresión personal.

entero que yo creo que está más en Valparaíso que en otro lugar. Las Heras, por ejemplo, ¿no? En calle Las Heras se da a menudo, con carabineros incluidos, ¿eh?, que también van a comprar almuerzo y dejan ahí en doble fila. Yo recuerdo un día, en muy buena onda, ¿eh?, nunca en mala onda, pero en buena onda, vi que carabineros se estacionó en doble fila y puso los gatitos. Entonces yo me acerqué con buena educación, con el saludo, buenas tardes, buenas tardes. ¿Hay algún procedimiento? Esa fue mi pregunta. No, ninguno, estamos comprando comida. ¿Pero cómo? Le digo, ¿por qué? Y una choreza, que dije, hasta acá llego, porque si no me voy a meter en problemas. Pero se da a menudo esta situación, sobre todo acá en Valparaíso, en la comuna Puerto. Eso al menos lo dejo planteado. 12 con 14 minutos. Tenemos dificultades en Laguna Verde. Hay corte de suministro eléctrico en Laguna Verde. Lo están comentando varios auditores que viven en Laguna Verde. Rocky, por ejemplo, es un ciudadano español que ha llegado hace muchos años a nuestra región. Vive en Laguna Verde y desde las 10 de la mañana nos indica que están sin energía. La energía que tienen ellos está a nombre de una persona particular que se llama Verónica Mota. Este asunto lo hemos abordado en otras oportunidades. Y resulta que ella le entrega, hay una modalidad súper extraña en Laguna Verde con la electricidad, le entrega el suministro eléctrico a varios hogares. Pero ahora, nada, no responde el teléfono ni el WhatsApp y están ahí sin energía. Eso nos están comentando a esta hora auditores de Bio Bio la radio. Son las 12:15, ahora sí, 12:15. Saludos para el Tincho, para la Silvia Pérez, para el Albert de Valparaíso, para David Huito, para Pablo, para Luz María, para todos los auditores que se están conectando a esta hora con nosotros. 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Laura Branigan está con nosotros en la radio.

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1: Buenas tardes, Radio Bio Bio. Un saludo cordial a Rolojas, pero en la calle, más bien dicho, en la calle hacia la ruta La Pólvora, está lleno, la ruta 68, hacia Valparaíso, lado derecho, pistas de emergencia, empapados de basura. Además, arriba los macizos está lleno de basura. No quise sacar video porque me ha dado mucho miedo, pero está lleno de basura, sobre todo en donde se encuentran las barras New Jersey hacia Valparaíso, el pasado al túnel. Hasta luego, gracias.
2: Yo creo que en la ciudad de Valparaíso pasa mucho, pero es porque no pasa nada, nadie fiscaliza, se puede estacionar a alguien arriba de la vereda, se puede estacionar en cualquier lado, y Carabineros va a pasar por el lado y no le va a hacer nada. Porque, y cuando uno pregunta, dice, no, es que no pasan ese tipo de partes porque después tienen que ir al juzgado y no hay dotación. Entonces, la gente sabe eso y la gente sabe que no pasa nada. Entonces, hay un problema de cultura, de aprovechamiento y también de la actitud de Carabineros al respecto. Yo lo respeto mucho, yo creo que hacen un gran trabajo, pero creo que aquí se cae.
3: Hola, buenas tardes, Bio Bio. Mire, hace mucho tiempo que estamos diciendo lo mismo y van dando videos y todo de autos en segunda fila, pero más preocupante es autos hasta la misma esquina, estacionados, donde no se debe, tapando los grifos. Yo muchas veces mandé audios y videos a la radio. Carabineros comprando la colación en la mañana, en doble fila, al lado de los autos que están tapando los grifos. Yo trabajaba en cabina de emergencia de Esval y a mí me corrían cuando estaba cerca del grifo, pero los autos que están estacionados, no.
4: Rolito, en Viña es exactamente lo mismo. Yo que trabajo todo el día en la calle, es exactamente lo mismo y son una falta de respeto, pero increíble. Es lamentable lo que está pasando en todas partes.
5: Gracias por sus audios, por comentar lo que está sucediendo.

En distintos rincones de la región de Valparaíso nos siguen llegando más opiniones. Muchas gracias. Son las 12:23. Son las 12:23. Vamos a hacer un alto. Luego tenemos más temas de conversación. A cambio, Viola Radio. 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
0: tenemos información. Hay un incendio que está en curso a esta hora. Estamos con Lucas Peña.

0: Así es, tenemos una emergencia en completo desarrollo en Cerro Los Placeres de la comuna de Valparaíso, específicamente en la calle Casma con cancha rayada. Se trata de un incendio de carácter estructural. Ya el cuerpo de bomberos de la comuna de Valparaíso despachó 3 unidades para acudir a esta emergencia que se encuentra en completo desarrollo. Estaremos obviamente ampliando la información acerca de este incendio en Cerro Los Placeres en la calle Casma con cancha rayada, un incendio donde ya el cuerpo de bomberos se dirige a esta emergencia en la comuna de Valparaíso. Bio Bio, la radio.
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2: Hace algunos minutos están reunidos en la Pontificia Universidad Católica de Valparaíso el Ministerio Público, las policías y representantes del Ejecutivo y diferentes carteras en el Consejo Regional de Seguridad Pública y Prevención del Delito, donde buscarán definir prioridades en materia de seguridad para la región de Valparaíso en el periodo 2026-2027. La Corte Suprema rechazó los recursos de nulidad presentados por el triple homicidio de carabineros y confirmó las duras penas contra los 4 comuneros condenados por el crimen ocurrido en Cañete, en la región del Biobío. Mientras la Fiscalía ratificó la resolución, la defensa de Nicolás Rivas destacó que, respecto de su cliente, el fallo fuera dividido. Una conversación interna y no por los medios de comunicación. Ese fue el llamado del gobierno a los partidos oficialistas a raíz del quiebre que se ha visto durante esta semana. Tras ser consultado, el ministro Claudio Alvarado destacó la importancia del diálogo entre las colectividades que apoyan al gobierno. Y en materia internacional, Pedro Sánchez acudió este miércoles a una sesión de interpelación en el Congreso de España, donde debió dar cuenta de su gestión en medio de un contexto sumamente adverso entre escándalos de corrupción ligados a sus socios, temas judiciales de su esposa Begoña Gómez, una posible condena a su hermano y una gestión que tambalea por bajos índices de popularidad.
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5: Ya es importante el incendio. Vamos a estar ampliando esta información. Ya han escuchado ustedes a nuestra unidad móvil. Esto es en Hamburgo con cancha rayada. Es en el Cerro Placeres. Gracias, Rodrigo. Nos ha enviado un video, un registro de cómo se ve la libre combustión. Hay fuego que se observa desde lo alto. Hay una columna de humo importante. Y el fuego está en libre combustión. Eso está ocurriendo en este instante. Todavía no han llegado o deberían estar ya llegando los bomberos al lugar. Hay peligro de propagación. Esto lo decimos porque estamos observando el video. Está trabajando bomberos, ¿eh? Efectivamente, ya está trabajando bomberos en el lugar. Eso lo confirmamos. Hay posibilidad de que el fuego se pueda ampliar a otras viviendas. Vemos que es un gran galpón el que se está quemando. No sé si es casa habitación, no sé si es un taller, pero hay mucho humo negro. Y está pegado además una casa muy bonita y grande que se encuentra ahí en el lugar. Esperemos no sea más complejo este aviso que les estamos entregando por la radio. Vamos a ampliar en cosa de minutos. Pero ahora vamos a otro tema. Un tema totalmente distinto, pero que es bien interesante. Es más, nos vamos a sumergir, literalmente, ¿eh? Nos vamos a sumergir en un mundo que muy pocas personas conocen de cerca. Y que va a ser llamativo seguramente para muchos de ustedes. Pero debo decir que está presente en el funcionamiento de varias industrias claves de nuestro país. La pesca, la minería, etcétera. Hablamos del trabajo bajo el agua, el buceo profesional, inspecciones submarinas y soldadura en entornos donde la visibilidad es sumamente baja. Donde hay que agregar que la presión es alta por razones lógicas y donde yo diría que cada maniobra cuenta. Detrás de puertos, de centros de cultivo en el sur de Chile, de operaciones mineras en el norte, también en la zona central, hay equipos de buceos que realizan labores técnicas súper complejas, muchas veces en condiciones extremas, y que permiten que todo siga funcionando en la superficie. Para entender mejor esto que yo les estoy relatando, está y nos toca presentar a Juan Pablo Quirós. Él es el gerente general de CIS Capacitaciones. Esta es una institución dedicada a formar y a preparar a profesionales del buceo y del trabajo submarino en nuestro país. Juan Pablo, muchas gracias por estar en BioBio. ¿Cómo estás? Muy buenas tardes.
6: Hola, muy buenas tardes, Rolo. Muchas gracias por el espacio que nos permiten para poder compartir un poco de la experiencia, como bien tú dices, de una actividad que se ejecuta a nivel nacional a lo largo de nuestra costa, pero muchas veces no muy conocida por la gente, digamos, o las personas

0: en lo que es la vida diaria.
1: ¿Dónde está el centro de operaciones de ustedes?
0: Nosotros tenemos nuestras oficinas en Viña del Mar, en calle Villanelo, en el edificio Higgins, en el quinto piso, y nuestro centro de operaciones estructurales, digamos, donde está el equipamiento y la infraestructura, en el Muelle Barón.
1: En el Muelle Barón. Cuando uno piensa en el buceo, Juan Pablo, uno suele imaginarse la pesca deportiva o lo recreativo, ¿no? De conocer algo debajo del agua. Pero cuando hablamos de trabajo duro, es otra cosa. ¿Por qué no nos amplías un poco sobre lo que ustedes proyectan?
0: Perfecto. Bueno, primero mencionar que dentro de lo que es la línea del buceo profesional, nosotros tenemos dos grandes categorías. Una que es la gran categoría de todos los trabajadores que día a día ejecutan todas las actividades de extracción de recursos bentónicos, ¿cierto?, a lo largo de toda nuestra costa, y que generalmente, ¿cierto?, se comercializan en todo lo que son las caletas, ¿cierto?, en los mercados del país. Y ese es un sector. Y el otro sector es los que nos dedicamos principalmente a lo que son los trabajos de manutención, construcción, obras civiles, etcétera, de todos los tres grandes sectores que nosotros tenemos a nivel país. El sector salmonicultor, ¿cierto? Todo lo que tiene que ver con el proceso de la cría de los salmones que se exportan. El segundo sector, que es petróleo, minería y gas, que es el otro gran sector donde se ejecutan todo lo que son los trabajos de recepción de graneles, fluido, extracción de graneles y transporte en naves. Y el otro sector, el sector marítimo portuario, ya, todo lo que tiene que ver con lo que son los puertos, antepuertos, ¿cierto?, y terminales donde llegan las cargas del país. Esos son los tres grandes sectores donde nosotros ejecutamos el buceo profesional en estas líneas, como te digo, de mantención o construcción de obras propiamente tal.
1: ¿Cómo se trabaja debajo del agua soldando? Yo siempre he tenido esa curiosidad. ¿Cómo se corta un fierro debajo del agua? ¿Cómo, qué instrumentos se utilizan? No son los mismos que en tierra, obviamente, ¿no? Yo me imagino metiendo una máquina soldadora que se funde inmediatamente o que le pasará algo, no sé. Cuéntanos claro. Ahí brevemente cómo funciona eso, a ver.
0: Perfecto. Sí, la soldadura submarina o el soldeo hiperbárico o la soldadura húmeda, ¿cierto?, que son los diferentes nombres que a nivel nacional o internacional se le da al proceso del corte y la soldadura, es un proceso muy particular, entendiendo que igual hay un riesgo asociado importante desde la perspectiva que el agua es el mejor conductor de la electricidad. Pero para eso, ¿cierto?, se utilizan algunos sistemas que permiten darle seguridad al buceador. Esto es el sistema de buceo propiamente tal, que es cómo la persona llega al punto de trabajo. Y por otro lado, el equipo de soldadura o corte submarino que está acondicionado para poder ejecutar el trabajo.
1: ¿Cómo es eso? A ver, gráficamente, explícanos cómo yo conecto, por ejemplo.
0: Grafiquemos de la siguiente manera.
1: A ver. Dale.
0: Generalmente cuando se hace el proceso de soldadura en superficie, la máquina de soldar genera una potencia, una alta potencia que va a la mano del soldador. Y esa varillita, ¿cierto?, se va derritiendo cuando hace contacto con el metal base, sí, o lo que se va a unir.
1: Sí.
0: Y ahí se produce el proceso de soldadura. En lo que es la soldadura submarina o el corte submarino es inverso. La mayor cantidad de corriente va a la estructura metálica y la menor cantidad es la que lleva el buzo en la mano, ¿ya? Y lo otro es que cuando nosotros hacemos el circuito, el buceador siempre tiene que quedar por fuera del circuito, ¿ya? Y se genera un proceso también de aislación en las manos. Ya, entonces el buzo trabaja con unos guantes especiales de goma y unos guantes de buceo acondicionados. Y el porta electrodo, ¿cierto?, que es donde va la varilla, también es especial porque es de teflón. Entonces el buzo no tiene contacto, okay, con la electricidad en particular.
1: Pero espérame, si yo estoy soldando, no sé si hay auditores, sí, deben haber auditores que sepan soldar bien. Si uno está soldando, uno como que va haciendo una S constantemente, ¿no? Una S o un 8, algunos hacen el 8 y mientras, correcto, tiene contacto, ¿no? El contacto entre las piezas que se están soldando. En el mar, correcto, ¿es así tal cual?
0: No. Mucho más fácil. ¿Por qué? Porque cuando tú haces soldadura terrestre, ¿cierto?, tú tienes que tener una altura de arco, como bien tú dices, para hacer el 8 o para ir haciendo la C, dependiendo de la técnica que a ti más te acomode.

0: En cambio, en la soldadura submarina es un contacto directo, porque el electrodo viene revestido por una capa bien particular que genera una atmósfera densa que separa el agua. Entonces, cuando tú haces el arco, ¿cierto?, y se genera la alta temperatura, el agua que está en el punto obviamente se evapora y esa masa gaseosa va generando la protección del metal que tú vas fundiendo y uniendo.
1: Oh, qué interesante.
0: Entonces, el electrodo siempre se tiene que mantener pegado a la estructura que tú estás uniendo.
1: Oye, qué interesante. Bueno, yo no he visto nunca una soldadura así, pero me parece muy interesante. Ustedes están capacitando continuamente a personas. Cuéntame un poco sobre ese proceso. ¿Hay interés? Es un mundo muy desconocido. En Valparaíso, cuando ustedes se sumergen debajo del agua y comienzan a practicar esto, soldadura y otras cosas más, me imagino que harán también ese mantenimiento, etcétera. ¿Vienen chicos o chicas que se forman de la región de Valparaíso principalmente, vienen de otras partes del país? ¿Son muchas las escuelas o empresas como la tuya que capacitan también? ¿Son muchos los profesionales que trabajan debajo del agua? ¿Es un grupo muy pequeño, reducido?
0: Mira, primero te voy a comentar un poquito de lo que es la cantidad de profesionales a nivel nacional. De acuerdo a las estadísticas que maneja la autoridad marítima, que es el órgano, ¿cierto?, que nos rige a nosotros en todo lo que es la jurisprudencia y también los aspectos de seguridad, inspección, etcétera. A nivel nacional, o sea, en todo lo que es nuestra costa, los buzos profesionales que ejecutan este tipo de trabajos o que pueden llegar a ejecutar este tipo de trabajos son un universo aproximado de unos 1.700 profesionales.
1: Ah.
0: ¿Ya? No es tanto en relación a la gran cantidad de obras y faenas que se hacen a nivel nacional, ¿ya? Ahora, escuelas de buceo profesional debidamente acreditadas por la autoridad marítima, aquí en la región somos 4, en Concepción hay 1, en Puerto Montt hay 3. Esas son las escuelas que digamos que a nivel nacional impartimos clases de buceo profesional. ¿Ya? Ahora, cada escuela obviamente tiene su estructura, su forma. Nosotros en particular vaciamos 30 años de experiencia, que en el fondo es la experiencia que yo y los colaboradores que están conmigo tenemos en el sector, en un programa donde observamos, ¿cierto?, las necesidades que la industria tenía y por otro lado también qué es lo que nosotros observamos en el extranjero. Desde la perspectiva que obviamente hay países mucho más desarrollados en lo que es el proceso formativo, como Estados Unidos, como Noruega, ¿cierto?, que es el principal referente en el proceso de formación de buzos profesionales, y tomamos, ¿cierto?, parte de todo lo que ellos tienen considerado en su proceso formativo, más la exigencia mínima de la autoridad marítima, y desarrollamos un programa de capacitación que tiene 6 meses. Es un curso intensivo, tanto desde la perspectiva teórica como de la práctica, en donde las personas ingresan solamente sabiendo nadar y teniendo salud compatible, previo exámenes médicos, obviamente, y terminan ejecutando soldadura bajo el agua.
1: Entonces, ¿quiénes no pueden sumergirse? ¿Los hipertensos no, por la presión, verdad, o sí?
0: Increíblemente el hipertenso sí puede.
1: Ah, ya.
0: Un diabético también puede.
1: Ok.
0: Ahora, ellos en particular sí tienen que tener estas patologías crónicas debidamente tratadas y acreditadas por sus médicos tratantes.
1: Entiendo. ¿Ya?
0: Pero sí,
1: el requisito es nadar y tener una salud compatible, ahí no nos queda claro, ¿no?
0: Sí.
1: Pero puede cualquier, mira, por ejemplo, ahora una persona que esté escuchando la radio decir, oye, qué interesante este mundo, me gustaría aprender a soldar, qué sé yo, debajo del agua. ¿Cómo se pueden se acercan ustedes ahí en Barón, ¿no? ¿Pueden ir a Barón, dices tú?
0: Correcto. Mira, nosotros recibimos visitas. Nosotros hacemos actividades prácticas todos los sábados del año.
1: ¿Todos los sábados del año? Okay.
0: Todos los sábados del año, okay. Sí. Porque okay. nuestro programa, como te digo, es de 6 meses. Es un programa, el primer curso del año parte en abril y termina en octubre, y el segundo parte en octubre y termina en marzo.
1: Espérame, Juan Pablo, para poder entender, si tuvieras que resumirlo ahora, para entender más bien el foco de tu trabajo, ¿qué tiene este trabajo debajo del mar que lo hace tan distinto a cualquier otro trabajo?
0: Mira, esa pregunta es muy interesante desde la perspectiva que tiene.

0: qué tiene de diferente? Es una actividad apasionante y que, aunque tú hagas el mismo trabajo, siempre va a ser diferente. Me explico. Supongamos que tú siempre tengas que inspeccionar un muelle. Ese sea el trabajo, inspección del muelle. Pero como todos los entornos marinos son distintos y la geografía submarina es distinta, siempre la actividad va a tener algo diferente, algo nuevo, algo emocionante, y también desde la perspectiva de la camaradería que se genera, porque para que tú puedas llegar a una profundidad determinada, hay un grupo de compañeros que tienen que estar pendientes de ti, estar consciente, ¿cierto?, del riesgo y ser un soporte permanente para que obviamente tú puedas descender y después regresar.
1: Pero yo me imagino, no sé, una persona capacitada ya por ustedes, que se vaya a trabajar a la Salmonera, ¿no? Es que se va a Puerto Montt, se va a Puerto Natales, se va ya a Puerto Montt, ya dijémoslo en Puerto Montt, se pone a trabajar en Puerto Montt y le dicen, mira, el casco de este barco se rompió y es de fierro, te toca soldar esta parte de acá, ya le quitamos el agua, qué sé yo, y preparan todo. Esa persona no baja con un batallón de personas. Yo me lo imagino más bien bajando solo, ¿no? Por la precariedad, solo. Por el costo. ¿Baja solo? ¿Baja solo?
0: Solo. Sí, solo. Sí, generalmente las intervenciones en nuestro país, bueno, y en realidad en el mundo, ¿eh? Las intervenciones son solo a lo más dos, ¿ya? No es más que eso. Entonces, obviamente, hay que tener toda una planificación, un orden, una gestión de operaciones bien rigurosa, objeto o la tarea que a ti te encomiendan, digamos, se puede ejecutar. Convengamos también que los tiempos de exposición en el buceo, generalmente desde los 20 metros de profundidad hacia abajo, se van acortando significativamente. Por ejemplo, tú a 40 metros de profundidad tienes 20, 25 minutos de trabajo efectivo en el fondo, ¿ya? Entonces, por lo tanto, la tarea tiene que ser bien, bien específica, y el buceador tiene que ir muy consciente de lo que tiene que hacer, y obviamente todos apuntamos para que el objetivo de ese buceo se cumpla.
1: Oye, este tema, ustedes siempre están bajo el agua, porque se sabe poco de esto que estamos hablando. Eso lo vuelve
0: exacto
1: también muy interesante. ¿Tienen redes sociales? Si alguien tiene inquietudes, quiere contactarse con ustedes, ¿dónde puede observar sí el trabajo, etcétera?
0: Sí, mira, nos pueden visitar en nuestra página web. Está toda la información ahí de nuestros cursos, los tipos de cursos. Es www.ciscapacitaciones.cl.
1: CIS, S-I-S, CIS.
0: S y latina S, CIS.
1: Capacitaciones.cl.
0: Ok. Sí.
1: Ok.
0: ¿Y en Instagram? Y también en nuestro Instagram.
1: ¿Cuál es
0: Instagram?
1: ¿Sí? ¿También lo mismo?
0: Sí.
1: ¿CIS?
0: Sí, lo mismo. CIS Capacitaciones.
1: Lo voy a buscar, ¿ah? ¿Eh? Lo vamos a buscar. CIS Capacitaciones. Me pareció sismología, nada que ver, ¿no?
0: No,
1: tranquilidad, capacitación.
0: No hacemos temblar.
1: No, acá está la página web, ok. Formamos buzos preparados para el mundo real. Oye, lo último, ¿hay interés o existe el interés para entrar a este rubro o no?
0: Sí, hay mucho interés. Mira, nosotros, como te digo, somos una de las pocas academias, por no decir la única, quizás a nivel nacional, que tenemos un curso tan largo y tan exigente desde varias perspectivas, pero siempre nos consulta mucha gente, y gente, digamos, queda fuera, porque también trabajamos con una capacidad máxima. ¿Por qué? Porque obviamente tenemos que cumplir dos aspectos. Primeramente, la seguridad, que es por sobre todo, y segundo, entregarle a nuestros alumnos calidad en el proceso formativo.
1: Interesante.
0: Entonces nosotros trabajamos con una matrícula a tope, ¿ya? Nosotros tenemos una matrícula a tope de 16 personas.
1: Ah, mira, súper específico.
0: ¿Por qué? ¿No? Porque, sí, es muy específico. ¿Por qué? Porque necesitamos que el día sábado, que es cuando ellos vienen a la práctica, sean bien atendidos desde la perspectiva de que los profesores, ¿cierto?, los instructores puedan transmitir el conocimiento, pero a su vez que ellos tengan mucho hacer, porque nosotros no sacamos nada con entregar una teoría profunda sin darle la práctica, ¿ya? Y eso es lo que nosotros, como digo, como observamos y vaciamos todas las necesidades que había. Entiendo. En la industria, la colocamos acá en la práctica.
1: Una última pregunta muy rápido, tengo que ir a exteriores porque hay un incendio que está en curso. Claudia pregunta, ¿hasta qué edad se puede hacer buceo? Lo último.
0: Mira, se puede

0: ser el, mire, increíblemente yo tengo colegas que tienen más de 70 años y están buceando.
1: Okay, ya.
0: Mientras tanto tú tengas salud compatible, que es una ficha médica, ¿cierto? Igual viene extenuante con varios exámenes, pero si esa ficha a ti te dice que está ok, tú puedes ejecutar la actividad de buceo, ya sea hombre o mujer.
1: Muy bien. Juan Pablo, gracias por esta conversación. Pocas veces se habla del mundo debajo del mar, ¿eh? Y sobre todo de la parte técnica, que es la que hemos hablado. Un abrazo grande y gracias por estos minutos.
0: Perfecto. Gracias, Rolo, que estés bien. Chao.
1: Muchas gracias, Juan Pablo Quirós. Es el gerente de CIS Capacitaciones. Qué interesante el mundo submarino que se desarrolla con fuerza acá en la región de Valparaíso. Tenemos que ampliar la información sobre el incendio que está ocurriendo en el Cerro Placeres de Valparaíso. Lucas Peña, vamos.
2: Así es, ampliamos la información acerca de esta emergencia en Cerro Los Placeres de la comuna de Valparaíso. Ya bomberos informó que se trata de una casa completamente en llamas, la estructura que se vio afectada por este incendio, que todavía se mantiene en combate la emergencia por parte del cuerpo de bomberos de la comuna de Valparaíso, con 4 unidades que fueron despachadas. Trabajos ofensivos y también de ventilación son los que se registran en estos momentos en la calle Casma con cancha rayada. Información que claramente estaremos ampliando cuando lleguemos al lugar de la emergencia, pero ya podemos confirmar que se trata de una casa completamente en llamas. Sí, el combate por parte del cuerpo de bomberos de la comuna de Valparaíso, con 4 unidades que fueron despachadas al lugar donde se registra esta emergencia en la comuna de Valparaíso. 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
4: Oye, me dieron las ganas de bucear. Solo que no me va a resultar. Ya me veo poniéndome el traje, hasta ahí llego, ¿no? Ahí va, mira, me van a decir prieta, ¿qué me van a decir? No, Dios mío. Es todo un mundo lo submarino, ¿eh? Todo lo que ocurre bajo el mar es toda una situación que yo conocemos poco. Más allá del deportivo, del recreativo, yo lo encuentro fascinante, pero muy desconocido. Bueno, como 5 minutos ya para la 1 de la tarde, qué rápido que ha avanzado el programa el día de hoy. 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Vamos a estar ampliando en breve minutos lo que está pasando con el incendio, eso lo vamos a estar relatando en cosa de minutos. Tenemos un incendio que está en curso en el Cerro Placeres de Valparaíso, ya vamos a estar entregando esa información dentro. Gracias, Adriana. Muchas gracias. Gracias por ese piropo. 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

un abrazo grande. Vienen las noticias, se quedan con nosotros. Gracias por esta mañana. Gracias por interactuar, participar. Viene Radiograma Nacional ahora en 3 minutos más. A las 2 de la tarde estaremos con las noticias nuestras de la región de Valparaíso y luego Agenda Abierta hasta las 6 de la tarde con María Jesús León. Te acompañará con los temas regionales, nacionales y con todo lo que te interesa saber. Recuerda que estamos en el más 56 32 235 770.

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2: A esta hora son formalizados los 4 imputados del robo con homicidio de este menor de 12 años en la comuna de San Bernardo. Sigue la búsqueda de un quinto involucrado.
3: Por abuso sexual reiterado en contra de una niña de 6 años, fue detenido el abogado Jorge Rodríguez Lopetegui, quien ya había cumplido una condena por conformar una red de explotación sexual infantil en Puerto Montt.
2: La Contraloría confirmó irregularidades al interior del Servicio Nacional de Migraciones al permitir el acceso de niños haitianos con criterios excepcionales bajo el concepto de reunificación familiar.
3: El viceministro Claudio Alvarado confirmó que esta tarde se votará la idea de legislar de la Ley de Reconstrucción Nacional en la sala del Senado.
2: Pese a que sumen el voto en contra de las oposiciones porque estas se desarrollan una serie de reuniones, pese a esto se desarrollan una serie de reuniones con el ministro de Hacienda, Jorge Quirós.
3: Tras el portazo del Tribunal Constitucional a 4 artículos de la Ley de Escuelas Protegidas, el gobierno deslizó la idea de legislar sobre la pérdida de la gratuidad en la ley que estableció ese beneficio.
2: La Comisión de Educación de la Cámara de Diputados inició la tramitación de la reforma al sistema de admisión escolar que incorpora un mecanismo de elección mutua para establecimientos de alta demanda.
3: Un grupo transversal de diputados ingresó al proyecto que busca elevar los requisitos para presentar acusaciones constitucionales.
2: Cuesta arriba avanza la discusión del proyecto para aumentar la deuda este año.
3: El Consejo Fiscal Autónomo dijo que de aprobarse la solicitud del gobierno, la deuda pública se ubicaría entre 43,1 y 43,6% del PIB en 2026.
2: La Corte de Apelaciones de Santiago inició un sumario contra el ministro Alejandro Aguilar por sus vínculos con Luis Hermosilla y el actual embajador de Chile en Israel, Gabriel Saliasvic.
3: En el ámbito internacional, Donald Trump ordenó al Departamento de Justicia que investigue a las grandes compañías petroleras por los altos precios de la gasolina.
2: El candidato Iván Cepeda reconoció la derrota en las elecciones presidenciales del pasado domingo en Colombia y aceptó el triunfo de Abelardo de la Espriella.
3: Francia experimentó hoy el día más caluroso jamás registrado en ese país.
2: En el deporte, Brasil busca tratar de su paso a los 16avos de final del Mundial enfrentando a Escocia en una jornada donde se definen 3 grupos.
3: Universidad de Chile visita desde las 7:30 Unión La Calera en un duelo válido por la fase de grupos de la Copa Chile.
2: El tenista Tomás Barrios ganó esta jornada quedando un partido de ingresar al cuadro grande de Wimbledon.
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5: 1:03.
2: ¿Cómo están ustedes? Buenas tardes, gracias por acompañarnos. Iniciamos la revisión de las noticias en esta edición del mediodía de Radiograma junto a Catherine Cubillos. Catherine, buenas tardes.
3: ¿Cómo están, Nivaldo? Buenas tardes. Buenas tardes también a nuestros auditores, a todos quienes ya están con nosotros y van a estar acompañándonos en esta revisión de las noticias. Saludamos a todos ahí en las 43 estaciones de Biobío, la radio en todo el país, que están conectadas para informarse. También, por supuesto, quienes están en nuestra plataforma digital, que es Biobío Chile. .cl y por supuesto que nos escuchan y nos ven a través de Biobío TV.
2: Vamos de inmediato con las informaciones. A esta hora son formalizados los 4 imputados del robo con homicidio de un menor de 12 años Esto ocurrió en la comuna de San Bernardo.
3: Recordemos que hay un quinto que está prófugo y sigue su búsqueda a esta hora. Rodrigo Pino estaba revisando la información de esta mañana, nos va a actualizar esta hora. Rodrigo, ¿qué tal? Buenas tardes.
6: Sí, ¿cómo están ustedes? Buenas tardes. Acá en los juzgados de garantía de San Bernardo, donde se está desarrollando a esta hora esta audiencia de formalización de cargos de 4 de los 5 integrantes de esta banda que protagonizaron este tour delictivo que lamentablemente en uno de los casos provocó la muerte de este menor de tan solo 12 años. Recordemos, 4 personas que están detenidas, 2 menores de 17 años, un adulto de 18 y otro de 21 años. Entre los 4 detenidos hay uno de 17 años que sería que finalmente era el que manejaba el vehículo en el cual lamentablemente este menor quedó atrapado en cinturón de seguridad y producto del arrastre murió debido a la gravedad de sus lesiones. ¿Qué es lo que ha señalado hasta este momento el Ministerio Público? Es que va a imputar cargos a estas 4 personas en este momento por 3 delitos: robo con violencia, robo con intimidación y robo con homicidio, porque son 3 hechos que están siendo acreditados que habrían sido partícipes estas 4 personas más un quinto actualmente prófugo. El primero de ellos que tiene relación con el robo a este servicentro en la calle Izaguirre, en San Bernardo, donde con armas blancas se intimidan al locatario de este servicentro, pero también al conductor de un automóvil, a quien no solamente le roban el automóvil, sino sus pertenencias personales, incluso sus aros, para finalmente llevarse este automóvil. Con este vehículo, ellos comienzan este tour delictivo, desplazándose por las calles de San Bernardo, llegando hasta una arteria cercana a lo que es Camino Catemito, donde asaltan a un peatón que iba transitando y que era un carabinero que estaba de franco, que no pudo oponer resistencia a este asalto porque fue atacado con estos cuchillos, incluso resultó con una fractura en su clavícula. Esta banda, muy violenta, según indica el fiscal, roba las pertenencias personales de este carabinero que estaba en calidad de franco y sigue este tour delictivo en este vehículo. Llega hasta Camino Catemito, donde lamentablemente se encuentra con esta familia, este ciudadano chileno-argentino de 57 años, la tía materna de este niño de 12 años y también este menor que iba en la parte posterior. Ellos estaban detenidos en este lugar porque habían viajado desde el sur de nuestro país tras haber pasado por la frontera de Argentina a Chile, tras haber tenido un fin de semana junto a familiares y habían decidido en este lugar hacer un cambio de conductor. Aparentemente la tía de este menor estaba con algún grado de cansancio, había solicitado hacer este cambio producto que había perdido el rastro en torno al camino hacia Puente Alto donde iban en dirección final y esta situación fue aprovechada por parte de estos asaltantes para cometer este ilícito y finalmente queda, caer con la peor parte de esta situación. ¿Qué es lo que ha podido establecer la fiscalía? ¿Cómo se detiene a estas 4 personas y cómo se les posiciona estos 3 delitos? Por los registros de las cámaras de seguridad que tenemos nosotros en BioBio TV, donde se ve el asalto al servicentro y que son claras donde se ve el accionar de estos asaltantes, se hace match con un set fotográfico que ya estaba manejando la sección de investigaciones policiales de Carabineros de San Bernardo respecto de una banda que estaba siendo seguida vinculada a robo de servicentros y que efectivamente las coincidencias fotográficas daban cuenta que sería la misma banda. A esto se suma que finalmente el conductor de este vehículo que le robaron el automóvil en el servicentro Shell y el carabinero que estaba en condición de franco reconocen también a estas 4 personas a través de las cámaras de seguridad y de los sets fotográficos. Fue así como se logra capturar a estas personas en la comuna de San Bernardo, en la comuna de Melipilla, y están vinculados directamente a estos ilícitos. Ahora, ¿qué es lo que ocurre? Hay otra pista importante. Se levantaron al menos 16 huellas de los 2 vehículos que fueron robados y que fueron abandonados posteriormente por esta banda. En uno de ellos, el vehículo blanco en el cual cometió o comenzó este ilícito, se encontraron huellas de 3 de los imputados y en el vehículo burdeo, la huella de uno de ellos, de una persona de 17 años, que finalmente la fiscalía apunta que sería el único conductor que tomó este vehículo con este menor lamentablemente enganchado en el cinturón y que terminó con las peores consecuencias. ¿Qué es lo que dice el fiscal Leonardo Tapia en esta audiencia? Que son hechos realmente graves porque hubo total desprecio por la vida, ya que dice las 5 personas vieron cómo este menor quedó atrapado en el cinturón de seguridad, lo arrastraron por muchos kilómetros y no hicieron nada por prestarle ayuda. Escuchemos sus palabras.
7: Todos advierten y observan cómo el niño iba en esa condición.

0: todos observan y no evitan dichos resultados. En un vehículo, el color blanco, el que lleva el Mitsubishi, en todo momento va realizando cobertura y va atrás del otro vehículo color rojo. Es evidente que todos estaban viendo esa situación. Nadie lo evitó.
1: Sí, son 5 agravantes, dice el fiscal Leonardo Dapia, y en este audio que ustedes escuchan, que es de parte de la audiencia, por eso la calidad del sonido, efectivamente, no es de las mejores, pero efectivamente es el relato que se puede ver a través de los micrófonos que se emiten desde los juzgados de garantía San Bernardo. Que es lo que agrega también el fiscal Leonardo Dapia, que más agravante aún es que en medio del asalto, este menor queda atrapado de 12 años en el cinturón de seguridad. La familia grita a estas personas de que finalmente están esa condición y pese a ello no hacen caso a eso, bien digo, a estos gritos de auxilio y finalmente escapan en este automóvil. Escuchemos también las palabras del persecutor respecto de esta situación.
0: Pese a los gritos, porque las declaraciones que existen tanto de la tía como del padre de este niño indicaban que corrían detrás del vehículo, le gritaba que el niño iba siendo arrastrado, y de todas formas los imputados, haciendo caso omiso, con un desprecio absoluto respecto de la vida, con un desprecio absoluto con los menores de edad, un desprecio absoluto con la sociedad, comete este delito social y que es necesario tenerlo en consideración.
1: Sí, es por eso que la Fiscalía ha solicitado las medidas más gravosas en medidas cautelares. En el caso de los adultos, prisión preventiva; respecto a los menores de edad, internación provisoria. Hay una investigación en curso ahora por una quinta persona que estaría plenamente identificada, que está trabajando personal del OS9 en su detención y que sería también aparentemente mayor de edad. Pero por ahora es una investigación que aún está en curso, por lo tanto la Fiscalía no ha querido entregar más detalles para no entorpecer mayormente el trabajo policial. Hubo palabras también por parte de el ministro de Seguridad, Martín Arroyo, quien apuntó llama la atención respecto a que los menores de edad que participaron de este delito estaban vinculados o estaban en trabajos de reorientación social y pese a ello seguían cometiendo estos ilícitos. Escuchemos también las palabras del ministro de Seguridad, Martín Arroyo.
2: Uno de ellos, el de 17 que estuvo ayer, ya tenía detenciones previas, había ingresado en el programa de prevención del delito de 24 horas y estamos haciendo el seguimiento. ¿Qué pasó con eso también? Que lo entreguen, que se entregue, que efectivamente empecemos a hacer las cosas mejor de lo que hemos hecho y efectivamente también ser muy claro que no vamos a parar hasta que lo detengamos.
1: Parte de las palabras del ministro Arrau. A esta hora acá en los juzgados de garantía de San Bernardo se ha hecho un receso producto de la extensa exposición que ha presentado el Ministerio Público con muchas pruebas y evidencias tanto audiovisuales como también biológicas, y se está a la espera de que se retome esta audiencia en los próximos minutos ya descargos por parte de la defensa de estas 4 personas en torno a esta solicitud del Ministerio Público de solicitar la prisión preventiva e internación provisoria de los 2 adultos, de los 2 menores de edad, y también se ha presentado una acción judicial por parte del gobierno en torno a estas 4 personas y, como reiteramos, sigue la búsqueda de un quinto integrante de esta banda criminal. Bio Bio, la radio.
3: Con la parte judicial, que como revisamos con Rodrigo, está completamente en desarrollo y les vamos a estar actualizando constantemente. Pero esto, por cierto, que tiene todo un drama familiar detrás. Hasta el servicio médico legal llegaron los padres de este niño de 12 años que falleció tras una encerrona en la comuna de San Bernardo para realizar el retiro de su cuerpo, el correspondiente velatorio y también su funeral. Cristian Borkowski ha estado revisando esta situación. Hola, Cristian, buenas tardes.
4: Hola, ¿cómo estás, Katy? Muy buenas tardes. Sí, es una situación muy compleja familiarmente, un tema que ha remecido los cimientos sociales producto del dramático desenlace que tuvo este asalto y que precisamente ha generado conmoción pública. Nosotros hemos mantenido la distancia, digamos, prudente para no afectar más el dolor de la familia que ha estado en diferentes locaciones producto de los trámites fúnebres. Hay que señalar, como por ejemplo, el retiro del cuerpo de este niño de 12 años que, como decía nuestro colega Rodrigo Pino, fue afectado tras esta encerrona en la comuna de San Bernardo. Bueno, nosotros estuvimos allá en Puente Alto, que es el domicilio donde esta familia vive, en el sector del pasaje 21 con Domingo Tocornal, y de ahí salieron este mediodía en una Suburban de color blanca con dirección acá, al servicio médico legal. Hace algunos instantes solamente hicieron arribo padre, madre y algunos cercanos de este niño de

0: 11 años, Alejandro. Ellos ya nos autorizaron a dar su nombre, precisamente porque están muy conmocionados y quieren que esto se ahonde en precisamente los cimientos de la opinión pública del Estado, que está justamente con este tema relacionado con el fallecimiento dramático de este niño tras este asalto. Bueno, nosotros tuvimos oportunidad de hablar con el padre de este niño, Fabio Águila. Él nos entregó algunas declaraciones en horas de esta mañana. Se quebró, obviamente, es una situación que está pasando con mucho dolor la familia, pero también mandaron un comunicado hace algunos instantes. Lo vamos a leer en breve, pero quiero que primero escuchen ustedes las palabras del papá de Alejandro, que habló con nosotros, nos entregó algunos antecedentes relacionados a cómo está la familia, pero también el dolor que están sufriendo.
1: La idea es que sí, que nosotros a las 2 ya vamos a retirar el cuerpo de mi bebé y que mis hijos estén en ese momento. Es lo que más quiero, que estén en ese momento con nosotros. Disculpen mi difonía, pero es solamente por lo que me pasó de gritar tanto para que me soltaran a mi bebé. Bueno, no sucedió.
0: Ahí escuchábamos las palabras entonces del padre de esta joven víctima que estaba ahí saliendo de su casa en horas de esta mañana. Ya al mediodía hicieron completamente abandono del lugar para dirigirse acá a la comuna de Independencia, límite con Recoleta, que es donde está el servicio médico legal. Han ingresado y entre medio nos ha llegado un comunicado que yo les quiero leer. Es un comunicado bastante extenso, pero vamos a leer una parte, un fragmento, para que ustedes también tengan una idea de justamente el dolor que está pasando esta familia. Dicen: como familia Águila Jorquera, queremos agradecer las numerosas muestras de apoyo, cariño y solidaridad que hemos recibido durante estos difíciles momentos. Cada mensaje, gesto y expresión de afecto han significado un importante acompañamiento para nosotros en medio del profundo dolor que estamos viviendo. Como familia, dicen, confiamos en que la investigación permita establecer todas las responsabilidades correspondientes. Pedimos justicia para Alejandro y esperamos que quienes resulten responsables sean juzgados y sancionados con las penas más altas que permita la ley. Hay un paréntesis también dentro de este comunicado. Dicen: también queremos dirigirnos a los medios de comunicación. A nosotros entendemos el interés público que este caso ha generado, sin embargo solicitamos específicamente respecto por la privacidad, la dignidad y el dolor que atraviesa nuestra familia, que pasa por este duro momento. Claramente es un mensaje que tiene que ver con la distancia. Nosotros como medio de comunicación, como Bio Bio, la radio, lo hemos hecho, hemos mantenido precisamente esta distancia para respetar lo que ya nos ha expresado el padre de Alejandro y también a través de este comunicado la misma familia. ¿Qué se nos ha dicho? Que en horas de esta tarde ya van a retirar el cuerpo de Alejandro, lo van a subir a una carroza fúnebre que está fuera acá esperando y que en algunos minutos más va a ingresar. Posterior a eso lo van a trasladar a una funeraria privada que queda en la calle Ernesto Alvear, en la comuna de Puente Alto, y es porque tienen una capilla especial para poder recibir más gentes. Por lo tanto, el velatorio no se va a realizar en el domicilio de la calle que yo les señalaba, el pasaje 51, donde ellos residen, sino que en esta funeraria privada, porque saben que van a llegar más familiares. De hecho, ya en la mañana estábamos hablando de los hermanos y también tíos que vienen viajando desde Mendoza y que no sabían cómo trasladarse desde Argentina a Chile vía terrestre, por lo que iba a demorar el viaje y también por las nevaciones que han quedado registradas en la zona precordillerana y cordillerana también. Pero es por eso que a través de los medios de comunicación se logró que se gestara el pasaje de avión para estas personas que ya deben estar llegando a nuestro país, a Santiago específicamente, para unirse a la familia y poder participar entonces de este proceso fúnebre que parte con entonces el retiro del joven desde acá del servicio médico legal para posteriormente llevarlo a la dirección que yo les señalaba en esta funeraria privada en la comuna de Puente Alto. Por cierto, nosotros vamos a estar líneas abiertas con ustedes para cualquier cosa respecto a este caso que, como lo decíamos al principio de este despacho, ha arremecido los cimientos sociales, por cierto, por la prematura partida de este niño, víctima de este asalto ocurrido hace algunos días en la comuna de San Bernardo. Desde la comuna de Recoleta, al límite con Independencia, Bio Bio, la radio.
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2: 1:18 p.m.
4: Lo hemos mencionado en los titulares. Por abuso sexual reiterado contra una menor de solo 6 años, fue detenido el abogado Jorge Rodríguez Lopetegui. Es el mismo que había cumplido una condena.

0: por conformar una red de explotación sexual infantil en Puerto Montt. Desde Radio Bio Bio Puerto Montt nos va a entregar más antecedentes Robinson Cárdenas. Robinson, buenas tardes.
1: Hola, ¿cómo están? Buenas tardes. Recluido al interior del módulo destinado a internos de baja peligrosidad permanece el jurista Jorge Rodríguez Lopetegui, quien hace una década, el año 2014, enfrentó un primer proceso judicial luego que se le vinculara a una red que obtenía servicios sexuales de niñas y adolescentes, hecho que quedó al descubierto en pleno centro de Puerto Montt. La causa, ya lo decíamos, se inició en el año 2014, tuvo a tres personas involucradas, entre ellos este abogado, quienes contactaban a las menores de edad con los fines relacionados a obtener servicios sexuales de estas adolescentes y de niñas que pertenecían a la extinta red del Sename o estaban en condiciones de vulnerabilidad. Las penas contra este sujeto en principio fueron dos: una de 3 años y un día por un delito de abuso sexual y otra de 3 años por un delito de violación en el marco de la obtención de comercio sexual de menores de edad. Esa condena la conoció en el año 2016. 3 años después, en 2019, argumentando que cumplía con los requisitos, postuló en el primer semestre el beneficio de libertad condicional, lo que fue rechazado, reiterando aquella postulación en el año 2020, obteniendo finalmente su libertad el 1 de enero del año 2021. Por estos días, Jorge Rodríguez Lopetegui estaba litigando como defensor en un caso de femicidio tentado en el grado de frustrado. Se incluían también cargos de desacato, incendio y daños. A un día de conocerse el veredicto contra quien representaba, fue arrestado, formalizado y ha sido ingresado a la cárcel de Alto Bonito, donde permanece en prisión preventiva luego de conocer cargos en su contra por abuso sexual de una niña de 6 años. Un jurista que antes ya ha enfrentado a la justicia y que nuevamente está en prisión preventiva. En Puerto Montt, Bio Bio, la radio.
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4: Una de la tarde, 22 minutos.
5: Temprano les contábamos acerca de este pronunciamiento de la Contraloría, que es su conclusión de que el Servicio Nacional de Migraciones actuó de manera ilegal al flexibilizar los requisitos de ingreso de menores de edad haitianos en procesos de reunificación familiar. Esto fue entre los años 2022 y hasta 2025.
0: De acuerdo al informe de la Contraloría, el Servicio de Migraciones aplicó criterios excepcionales basados en un memorándum interno, pese a que las exigencias para otorgar permisos migratorios están establecidas por ley. María Gramunt, buenas tardes.
6: Buenas tardes. Así es, porque la Contraloría General de la República zanjó uno de los puntos centrales de la controversia por el ingreso de menores haitianos al país. Migraciones no tenía facultades legales para flexibilizar los requisitos de acceso, determinando que el organismo habría actuado bajo normativas internas que no pueden utilizarse si no es por ley o decreto supremo. Además, el ente fiscalizador identificó debilidades en la verificación de antecedentes, inconsistencias en los controles administrativos y falta de coordinación entre instituciones públicas. Esta mañana en la Comisión de Gobierno de la Cámara de Diputadas y Diputados, la Contralora General de la República, Dorothy Pérez, abordó el informe y señaló que no hubo una coordinación adecuada entre las instituciones frente a la llegada de los menores haitianos. Además, agregó que la confirmación por parte de la Policía de Investigaciones de la ubicación de 64 niños que no estaban identificados en el preinforme es un avance, pero corresponde a una muestra acotada frente al volumen total de los ingresos para ese periodo, que corresponde a 1.229 menores para esa fecha, que corresponde entre enero y abril de 2025, respecto a un total de casi 15.000 ingresos.
7: Se determinó que el Servicio Nacional de Migraciones, la PDI y la Subsecretaría de la Niñez no han actuado de manera coordinada frente a la llegada masiva de niños, niñas y adolescentes provenientes de Haití. El hecho de que se haya ubicado a los

0: 64 menores es una muy buena noticia, pero es bastante acotada. Son 1.229 para ese periodo, y ese periodo es solo de 4 meses.
1: Bueno, al contrario de lo manifestado por Contraloría, el exdirector nacional de Migraciones, Luis Edgardo Thayer, señaló que todo actuar sí estuvo fundamentado en la ley. Además, se refirió a la flexibilización aplicada, señalando que existía una contradicción jurídica entre impedir el acceso de niños.

0: mismo tiempo de regularizarlo. Y eso es parte de la labor, debe evaluar y ponderar con criterios técnicos, pero también morales. La imposibilidad de obtener el documento nos lleva a vulnerar el interés superior del niño y el principio constitucional de unidad familiar.
1: Por su parte, el prefecto general de la PDI, Hugo Heger, indicó que si bien la institución no tiene facultades para rechazar visas cuando un menor cuenta con autorización notarial, las decisiones sobre su ingreso deben interpretarse a la luz del interés superior del niño y también lo que manifiesta la Constitución del país.
2: Que la PDI no posee atribuciones para otorgar o rechazar visas. La autoridad contralora ejerce el control migratorio dentro del marco normativo vigente. Cuando un extranjero, un menor de edad, se presenta portando un permiso migratorio otorgado por la autoridad competente, las facultades para impedir su ingreso son extraordinariamente limitadas y deben interpretarse a la luz del interés superior del niño. Ello no permite concluir anticipadamente que todos los casos correspondan a la situación de desaparición, trata de personas o tráfico ilícito de migrantes.
1: Finalmente, un informe enviado por las juezas del Tribunal de Familia de Pudahuel a la Corte Suprema revela que desde el año 2022 se había advertido irregularidades en el ingreso de niños haitianos mediante vuelos privados. El informe revela también que los vuelos llegaban de madrugada con decenas de menores, además de documentación deficiente o difícil de verificar. Las magistradas advirtieron dudas sobre la identidad y edad de algunos niños y señalaron que pese a las alertas emitidas a distintas instituciones, no se adoptaron medidas para abordar la situación. Al respecto de todo esto, la Contraloría anunció la apertura de procedimientos disciplinarios para establecer responsabilidades administrativas de los funcionarios que participaron de la aplicación del memorándum interno que ahora está siendo cuestionado por la Contraloría.
3: A ver, la defensa de Taller, digamos que el interés superior del niño le permite hacer excepciones para resguardar justamente al menor. El problema es que el menor tiene que ser identificado. Tú puedes resguardar el interés superior del niño en la medida que sepas quién es ese niño, porque si no, si tú permite un procedimiento donde eso no está garantizado ni siquiera la identidad del menor, porque una fotocopia o un documento, más bien estás vulnerando al niño más que resguardándolo, ¿no? Poniéndolo en una situación, digamos, de vulneración. Eso es un punto. Lo otro, esto costó mucha plata. Todos estos vuelos, ¿quién los financió? Y en tercer lugar, lo que está ocurriendo aquí por parte de todas las instituciones es que en virtud del derecho superior del niño, todo es permitido. ¿No será al revés? ¿Que justamente permitir todo supone vulnerar los derechos del niño? Sin saber su destino, quién lo trae, quién lo va a recibir. En el plano de la opinión, porque puedo entrar en el plano de la opinión, Katy, María. Claro, aquí hay una decisión política o ideológica que puede ser compartida, ¿no es cierto? De efectivamente darle asilo a la gente en situación desesperada, pero las cosas hay que hacerlas bien también.
4: La tesis es que Haití, bueno, sabemos la situación en la que viven, que es, claro, es el país más pobre de Latinoamérica o de América del Sur, más bien. Tiene muchos problemas, no tiene instituciones, está constantemente en una guerra civil, mataron al presidente, en fin. Está intervenido hace muchos años por organizaciones de Naciones Unidas con presencia militar. La tesis es que en el último tiempo la crisis ha sido de tal tamaño que ya es imposible que se les puedan pedir documentos oficiales a quien sea de Haití por salir a otro país. Y que en algún momento con la visa de reunificación se pudo flexibilizar acá en Chile el ingreso de estos niños. El tema es que no hay claridad respecto de cuántos ingresaron, quiénes son, y solo hay datos sueltos que nos contaba María, sueltos como que en un avión con 50 niños, o menores de edad, para decirlo más claro, llegaron solo dos tutores. 25 menores de edad cada uno, ¿qué pasó con ellos? Hay también datos de niños que cuyo tutor o quien los iba a buscar no correspondía a quien decía que lo había mandado a llamar con la visa de reunificación, tampoco eso existe. Abogados de familia presentes de urgencia o al llamado de urgencia para llegar en la madrugada al aeropuerto, tampoco se sabe por qué. Una serie de situaciones que son todas muy raras. Ojalá se aclaren. La muestra que de la que dio cuenta el preinforme de Contraloría, al parecer se aclaró, muy bien por eso, pero son muchas otras las situaciones que todavía siguen pendientes. Gracias, María.
1: Buenas tardes.
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1: Tarde, 29 minutos.
2: El actual gobierno sufrió su primera gran derrota y lo hizo en el Tribunal Constitucional.
3: Y es que cuatro artículos del proyecto de ley de escuelas protegidas fueron declarados contrarios a la Constitución, entre ellos, inhabilitar el acceso a la gratuidad. Lo anterior marcaría un precedente, además, para el proyecto de ley del registro de vándalos.
2: En la oposición celebraron este fallo, mientras que en el gobierno hubo lamentos, pero no se ha cerrado la puerta a avanzar, dicen, por otras vías. Hay varias lecturas a propósito de lo que pueda suceder con otros proyectos del Ejecutivo que vayan hasta el Tribunal Constitucional. Bárbara Peñal en La Moneda. Hola, Bárbara, buenas tardes.
4: ¿Cómo están? Muy buenas tardes. La noche de este martes, el Tribunal Constitucional propinó un duro revés al gobierno y quizás el primer gran triunfo para la oposición al declarar inconstitucionales cuatro disposiciones, artículos clave del proyecto de escuelas protegidas, tras requerimientos presentados por diputados y senadores precisamente de oposición. Recordemos que esta es una iniciativa estrella del gobierno que busca fortalecer la seguridad en los colegios, en los establecimientos educacionales, y se había originado tras el asesinato de una inspectora en Calama. Sin embargo, varias de sus normas más controvertidas y parte del corazón del proyecto no superaron este examen de constitucionalidad. Uno de los golpes más significativos fue el rechazo al artículo 6, que establecía una causal de inhabilidad para acceder a la gratuidad en la educación superior. Esta disposición impedía acceder a este beneficio a quienes hubieran sido condenados por delitos contra la vida, la integridad física o psíquica de las personas, la propiedad o la infraestructura pública. La decisión podría tener mayores implicancias y tener efectos en otras iniciativas del Ejecutivo, como el proyecto que crea el Registro Único Nacional de Vándalos y que se mantiene también en tramitación en el Congreso Nacional. El Tribunal también validó la revisión de mochilas en los establecimientos educacionales, pero descartó que pudiera realizarse de manera forzada con intervención policial sin una orden previa de un fiscal, incluso cuando existieran indicios de la comisión o preparación de un delito. El Colegio de Profesores, liderado por Mario Aguilar, valoró el fallo y recordó que ya habían advertido de este aspecto al Ejecutivo.
5: Teníamos razón. Se lo dijimos al gobierno, le dijimos que su famoso proyecto estrella, Escuelas Protegidas, aparte de que es una cosa más bien comunicacional, más bien efectista, que no va al fondo, respecto a que tenía serios problemas de constitucionalidad.
4: En la oposición, la senadora de la Democracia Cristiana, Yasna Proboste, pidió al Ejecutivo escuchar a los distintos expertos y dejar de insistir en sus proyectos con normas sin base ni sustento.
6: El gobierno insiste en atropellar, el gobierno insiste en no escuchar, el gobierno insiste en no dialogar y el gobierno insiste además en establecer retrocesos en donde en el Tribunal Constitucional al menos se ha señalado con mucha fuerza y claridad la inconstitucionalidad de muchas iniciativas que ha llevado adelante el gobierno.
4: Sí, a las dos normas que mencionábamos se sumó también el rechazo al artículo que prohibía el uso de vestimentas o accesorios que hicieran apología a la violencia, a las drogas o conductas delictuales, así como también la disposición que permitía excluir de los procesos de admisión a estudiantes expulsados o con matrícula cancelada en otros establecimientos educacionales. En el gobierno defendieron que el eje del proyecto sigue vigente, que es la revisión de las mochilas, y llamaron a poner a foco en los aspectos donde sí avanzaron. Sin embargo, La Moneda no cede. Incluso el viceministro del Interior y la CEGOV, Claudio Alvarado, deslizó la posibilidad de ir directamente a modificar la ley de gratuidad.
7: Puede darse de que el tribunal considere de que esa norma debe estar considerada, ¿no es cierto?, en el origen del beneficio de la gratuidad. Y no en esta, puede ser, por ejemplo. Entonces, conociendo el fundamento del fallo, veremos cómo corregimos.
4: En tanto, desde la UDI, la bancada de diputados, entre ellos el diputado Ricardo Newman, apuntaron a avanzar en una reforma constitucional.
8: Las garantías constitucionales no pueden convertirse en una excusa para proteger más a victimarios que a las víctimas de esa inseguridad. Y si es necesario, impulsaremos una reforma constitucional que, respetando la

0: constitucionalidad vigente permita darle protección efectiva a la gran mayoría de estudiantes.
1: ¿Qué queda ahora? En el gobierno se ha dicho que se va a esperar el fundamento de la sentencia del TC, las razones principalmente de este fallo, para ver cómo proceder principalmente en materia de inhabilidad para el acceso a la gratuidad universitaria, una sentencia que constitucionalmente el TC tiene un plazo de un mes para entregar. 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
2: En la Cámara de Diputados la tramitación de la reforma al sistema de admisión escolar.
3: La ministra de Educación, María Paz Arzola, defendió el proyecto en la comisión del ramo en la Cámara, mientras la oposición criticó posibles retrocesos en materia de inclusión, dijeron. Montserrat Tapia con nosotros. Hola, Montserrat, buenas tardes.
4: Sí, buenas tardes, ¿cómo están? La reforma al sistema de admisión escolar inició este miércoles su primer trámite constitucional en la Comisión de Educación de la Cámara de Diputados y Diputadas. La ministra de Educación, María Paz Arzola, presentó la iniciativa que busca modificar el actual SAE e incorporar un mecanismo de elección mutua para establecimientos con alta demanda. La propuesta mantiene la plataforma centralizada de postulación, pero permite que ciertos colegios participen en la selección de parte de sus estudiantes. Entre los criterios que podrían considerarse figuran el rendimiento académico desde séptimo básico, la adhesión al proyecto educativo, la cercanía territorial y entrevistas a padres y apoderados. Desde el Ejecutivo argumentan que el sistema actual depende excesivamente del azar cuando hay más postulantes de vacantes y que no reconoce adecuadamente el mérito académico.
5: El reconocimiento del mérito constituye una señal y un incentivo muy relevante y por lo tanto es una debilidad del actual sistema, la baja consideración, prácticamente nula, que tiene hoy día de este.
4: La iniciativa abrió cuestionamientos desde la oposición. Algunos parlamentarios acusaron al gobierno de alejarse de acuerdos previos sobre eventuales cambios al sistema. En esa línea, la diputada del Frente Amplio, Emilia Schneider, indicó que se está desechando un acuerdo transversal al que se llegó recientemente y en el que la ministra también habría participado cuando aún no asumía su cargo en la cartera.
6: ¿Por qué desechar acuerdos transversales que se llegaron recientemente, en el que ella misma firmó y, sin embargo, presentan un proyecto de nota de dirección que incluso los propios expertos de derecha de la mesa consideran extremo y que no aporta?
4: La diputada del PDG, Sandra Parisi, también criticó la posibilidad de realizar entrevistas a las familias de los postulantes ante el riesgo de que se transformen en procesos de selección encubierta.
7: ¿Puede reintroducir práctica discriminatoria? ¿Cómo asegura el ministerio que las entrevistas a padres y apoderados no se transformen en un mecanismo de selección encubierto?
4: Y el proyecto continuará ahora su discusión en la Comisión de Educación, que contemplaría 10 sesiones para su discusión, en un debate que enfrentará visiones sobre mérito, libertad de elección e inclusión escolar.
2: Gracias, Monserrat.
4: Buenas tardes.
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8: 1:38 p.m.
3: A ver, hablemos de política, porque diputados de distintos sectores ingresaron una reforma, dicen que es para endurecer los requisitos de las acusaciones constitucionales. Lo que argumentan es que esta herramienta ha dejado de ser una excepción y se ha transformado en un mecanismo habitual de confrontación política.
2: Esta iniciativa surge apenas un día después de la aprobación de la acusación contra el exministro Nicolás Grau y propone además elevar las exigencias tanto para presentar como para aprobar esos libelos. Francisca Cárez, buenas tardes.
10: ¿Cómo están? Muy buenas tardes. Esto es algo que se ve pocas veces en el Congreso Nacional, y es que desde el Frente Amplio hasta la UDI, pasando por el Partido Socialista, Renovación Nacional, Evópoli, Demócratas, el PPD, los Liberales y la Federación Regionalista Verde Social, se arma un proyecto en común. Apenas 24 horas después de esta acusación constitucional contra Nicolás Grau, que es aprobada en la Cámara, un grupo transversal de diputados presenta una reforma para cambiar las reglas del juego. Parlamentarios de distintos sectores políticos ingresaron hoy la reforma que habían comprometido hace un par de días, que es este proyecto que busca finalmente endurecer los requisitos para presentar y aprobar acusaciones constitucionales. La iniciativa para que usted sepa, contempla 4 cambios principales. Primero, aumenta las firmas de 10 a 20 para poder presentar la acusación. En la práctica, un grupo pequeño de diputados ya no podría impulsar por sí solo un libelo y tendría que reunir un respaldo político mucho más amplio. Además, establece un quórum piso de mayoría absoluta para poder aprobar una acusación en la Cámara de Diputados. Es decir, ya no bastaría con la mayoría de los diputados presentes en la sala, sino que se requeriría el respaldo de la mayoría de los parlamentarios en ejercicio. De hecho, con esta regla, la acusación contra el exministro de Hacienda Nicolás Grau, que obtuvo 77 votos a favor, no habría alcanzado el mínimo necesario para avanzar si es que esta reforma estuviese implementada. También busca que las acusaciones contra ministros sean una herramienta de última ratio. ¿Qué significa eso? Que antes de presentar un libelo, la Cámara tendría que utilizar previamente otros mecanismos de fiscalización, como por ejemplo citar a la autoridad o solicitar antecedentes, también una comisión investigadora, que es lo que propuso en su momento la diputada del Movimiento Demócrata, Joana Pérez. Solo después de eso podría recurrirse a una acusación constitucional. Y finalmente propone homologar parte de las causales aplicables a los ministros con las que hoy existen para el presidente de la República, entonces el estándar para perseguir las responsabilidades políticas. Este proyecto será revisado ahora por la Comisión de Constitución de la Cámara. Uno de sus impulsores y quien reunió a todos estos parlamentarios fue el jefe de la bancada de Renovación Nacional, Diego Chalper, quien además de valorar el acuerdo transversal alcanzado, llamó a dejar atrás lo que para él son las trincheras políticas.
11: Que esto se va a poner en tabla en la Comisión de Constitución, y le agradezco por supuesto a los comités que van desde la UDI al Frente Amplio jugándose por pensar en Chile y porque abandonemos esta dinámica de las temporadas de acusaciones constitucionales.
10: Como les comentábamos, la propuesta comenzó a gestarse ya hace varios días y ha sumado respaldos incluso en el Senado. De hecho, algunos parlamentarios que apoyan esta reforma también han cuestionado el uso de cada vez más frecuente de las acusaciones constitucionales durante los últimos años. Pero principalmente en lo que ha sido la izquierda, en la oposición, también ha habido muchísimo respaldo. Ellos están en contra, por cierto, de la acusación contra Nicolás Grau. Uno de los firmantes del proyecto, el diputado socialista Raúl Leiva, fue bastante cercano a lo que les ha ocurrido a diputados de la bancada de Renovación Nacional respecto a la división oficialista y señaló que esta discusión debe darse más allá de las diferencias políticas del momento.
12: Este es un gran paso, es un paso complejo, por cierto, que ha significado la denostación pública de quienes piensan distinto, y en eso yo no me voy a perder un minuto. Así que todo el apoyo a los colegas de la derecha.
10: Pero no todos obviamente están convencidos. Desde el Partido Nacional Libertario, la colectividad que recordemos impulsó junto a los republicanos esta acusación contra Grau, valoraron que se esté hablando de las herramientas, pero no el momento justamente. De hecho, les llama la atención que en vez de potenciar la herramienta de la acusación, se le estén quitando los méritos para poder finalmente juzgar a quien hizo mal su trabajo. Así lo planteó el vicepresidente del Partido Nacional Libertario, el diputado Hans Marowski.
13: Me parece muy curioso que esta discusión surja justo cuando existe una acusación constitucional contra un ministro, o contra un exministro en este caso. Si vamos a discutir reforma, yo creo que el debate debería quedar apuntado en fortalecer la responsabilidad de estas autoridades.
10: Bueno, por ahora no existe una fecha definitiva para que el proyecto sea discutido en la Comisión de Constitución de la Cámara, aunque uno de los firmantes, Jaime Mulet, el diputado que es presidente de esta comisión, ya adelantó que va a buscar darle la prioridad a esta iniciativa. Todo esto, recordemos, mientras ya el Senado se prepara para revisar la acusación constitucional contra el exministro de Hacienda Nicolás Grau ya el próximo martes 30 de junio. Se los contábamos durante esta mañana y ahí teníamos principalmente la duda sobre por qué se hacían semanas distrital, lo pudimos despejar en el reporteo, y es porque legalmente tienen un plazo de 6 días en el Senado para poder tramitar el tema, y que partieron justamente desde ayer cuando se despacha la acusación desde la sala al Senado. Entonces ya la próxima semana sí o sí tienen que sesionar, y no es que finalmente no quieran hacerlo, sino que tienen que hacerlo, y debiese ya ser el martes o miércoles que se despeje entonces la duda de si es acusado o no el exministro de Hacienda Nicolás Grau.
2: Gracias, Francisca.
10: Buenas tardes.
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12: Rodrigo Ruiz, ¿cómo estás? Buenas tardes.
13: Hola, Rodrigo.
14: Hola, ¿cómo están? Sin fútbol hasta ahora, ¿eh? El Mundial sí sigue hoy día y hay 6 partidos, así que para que vaya haciendo ganas. A las 3 de la tarde, por ejemplo, hay partidos importantes. A las 6 y a las 9. A las 6, por ejemplo, va a estar jugando Brasil. Eso es relevante porque se va a estar midiendo con Escocia en Miami. Y recordemos que se va a jugar de manera paralela el partido de Marruecos con Haití. La importancia es que justamente entre Brasil y Marruecos va a salir el ganador del grupo, que va a ser bien distinto salir primero o segundo. Se le preguntó a Carlo Ancelotti si va a estar pendiente del partido de Marruecos mientras juegan ante Escocia, y esto dijo el técnico de la verde amarela.
15: Obviamente no vamos a enfocar en el juego de Marruecos, vamos a enfocar en el juego que tenemos que hacer, que tenemos que hacerlo bien. Escocia tiene un buen equipo, bien organizado, ellos tienen oportunidad para calificarse mejor. No vamos a pensar el juego de Marruecos contra Haití.
14: Ya, no va a pensar en el juego de Marruecos contra Haití, va a estar muy pendiente de lo que haga Brasil, que tiene que ganar su partido, incluso con un empate podría avanzar, pero la idea seguramente de los brasileños es ganar este partido, y con la participación de Neymar, que dice que está en condiciones para este duelo. A las 3 de la tarde se va a estar definiendo el grupo B con los duelos Suiza-Canadá y Bosnia-Qatar, y todo se va a cerrar a las 9 de la noche cuando se empiece a jugar la definición del grupo A, con un México que, recordemos, ya está clasificado y además ganó el grupo México. Lo que sí, se va a estar midiendo frente a Sudáfrica. En lo que sí, el técnico Javier Aguirre como que no le ha gustado mucho cómo se ha presentado México en este Mundial. Tuvo la siguiente palabra antes de este partido importante.
16: No hemos jugado bien los dos partidos que hemos ganado. No me he ido plenamente satisfecho. Hemos cometido errores en defensa y en ataque, y esperamos, si no hace el partido perfecto, por lo menos jugar mejor que los otros dos.
14: Corea con República Checa van a estar jugando el otro partido, ya lo decíamos, lo que pierde un poquito la gracia porque no hay diferencia de goles, sino que hay resultados entre los equipos, y eso, por ejemplo, deja algunos ya eliminados, como Haití, que no tiene nada que hacer en el Mundial, solo despedirse ojalá de la mejor forma, y algunos que ya están clasificados en lo propio. En el caso de México, por ejemplo, que ya no lo pueden sacar de el primer lugar faltando una fecha. Nos metemos al ámbito local porque la verdad que no cayó nada bien la sanción de Javier Correa en Colo-Colo. Hoy día hablaron en el Monumental, nos vamos de inmediato hacia allá. Está Felipe Espina con los detalles. Felipe.
17: Sí, ya recibieron la sanción. 4 fechas de castigo para Javier Correa, delantero de Colo-Colo, tras las críticas al arbitraje de Nicolás Gamboa, luego del compromiso ante Huachipato por la Copa de la Liga. Conocida la sanción, más no el fallo, y es ese trámite el que están esperando aquí en las oficinas de Blanco y Negro para evaluar una posible apelación. Lo más probable es que así sea. Ante esto no han podido realizar ese trámite, seguramente en las próximas horas recibirán los fundamentos del fallo, y como ya hemos dicho, con ese trámite podrán entonces realizar, lo más probable es que Colo-Colo apele a estas 4 fechas recibidas por el centro atacante del Cacique, reemplazante natural. Maximiliano Romero asegura que está preparado para asumir la condición de ser el 9 del Cacique.
18: Sí, a ver, no, tranquilo. Por el momento que me toque estar, sé que va a ser una etapa dura, porque bueno, obviamente el segundo semestre, y ya ahí se definiría, no, obviamente no en las 4 fechas, ¿no? Pero si tendríamos los primeros 4 fechas ganadas, ya sería un envión más. Pero tranquilo, muy tranquilo, porque sé el trabajo que tenemos, que tengo primero y que tenemos como equipo.
17: Y será una jornada extensa en el Estadio Monumental, toda vez que en un ratito más, a partir de las 14:30 horas, se va a reunir el directorio de Blanco y Negro. Temas centrales, la apelación o no, en el caso de la sanción para Javier Correa, y por supuesto el tema de los refuerzos para la segunda parte del año.
14: Perfecto, Felipe, vamos a estar muy atentos con aquello entonces. Y yo les cuento que hay Copa Chile hoy día, hay 3 partidos. Se va a estar jugando a las 4 de la tarde la Serena con Cobresal en La Portada, y a las 7:30 2 duelos. Uno bien relevante porque hay mucha rivalidad, ¿no? Concepción con Huachipato van a estar jugando en el sur del país, y también la U, que por enésima vez va a visitar a Unión La Calera, que ya ha tenido varios partidos, entiendo que van a ser 7 en este corto tiempo, y no le ha ido bien, ¿eh? Así que vamos a ver si se recupera por Copa Chile. Y les cuento que Tomás Barrios avanzó a la tercera ronda, hasta un partido de meterse al cuadro central de Wimbledon. Hoy día le ganó a un wild card, a un invitado, al británico Paul

0: Yup número 334 por parciales de 643661 y avanzó a la última instancia donde va a estar enfrentando mañana, en horario por definir, al australiano Dane Sweeney, número 126 del mundo.
1: Gracias, Rodrigo.
0: Buenas tardes.
2: Chao, Rodrigo.
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4: Faltan 5 minutos para las 2 de la tarde.
1: En medio de una ronda de reuniones entre el gobierno y los senadores opositores, la sala del Senado va a votar en general esta tarde la idea de legislar la ley de reconstrucción nacional.
5: Hasta ahora los senadores que entregaron una propuesta al gobierno dicen que no hay novedades, que siguen viendo intransigencia en las posiciones del ministro de Hacienda, Jorge Quirós. Gonzalo Holguín en el Congreso, allá en Valparaíso. Hola, Gonzalo, buenas tardes.
6: Hola, ¿qué tal? Muy buenas tardes. Sí, efectivamente, en el marco de las negociaciones que se desarrollan entre algunos senadores de oposición y el ministro de Hacienda, Jorge Quirós, en la Cámara Alta, estamos a puertas de la votación en general en la sala del Senado, una votación que tiene muchísima menos intriga respecto de su base de votos, los 26 que tiene como piso las fuerzas oficialistas que respaldan al Ejecutivo, incluyendo evidentemente a senadores como Miguel Ángel Calisto y Matías Walker, que no son decididamente de partidos oficialistas, pero lo cierto es que las condiciones están para la aprobación base. El tema es que eso podría no ser suficiente y que finalmente el Ejecutivo ha resuelto tomar una decisión bastante práctica que tiene que ver con decir, bueno, sabemos que los senadores de oposición ya tienen una prerrogativa de votar en contra de la idea de legislar, ellos han llegado a sus propuestas, tiene que existir un diálogo entre el gobierno y ellos para que la discusión en particular, artículo por artículo, inciso por inciso, sea el lugar en donde finalmente se va a tomar una definición respecto de cuál va a ser la aprobación de este proyecto una vez que se comienza a votar en particular en la Comisión de Hacienda y en la Sala del Senado, pero por ahora, como esas condiciones políticas es muy difícil que cambien, lo que va a ocurrir esta tarde es que se va a votar en general la Ley de Reconstrucción Nacional. Quien hizo este punto, este análisis, es el viceministro del Interior y la Secretaría General de Gobierno, Claudio Alvarado, a quien pasamos a escuchar.
7: La idea, de acuerdo al calendario, es que en general se vote hoy día. Los espacios de conversación siguen abiertos. Qué mejor que hacerlo en la discusión en particular. Tengo la sensación de que, no obstante el diálogo que ha existido, que hay una decisión política firme de votar la idea de legislar en contra.
6: Sí, ya esta mañana se ha tomado hasta un poco a la broma el tema de que van siendo citados al cuarto piso del Senado, donde están las oficinas de las Express, donde está el ministro de Hacienda, Jorge Quirós, los diversos senadores a poder conversar, a tener reuniones, encuentros con el gobierno. Sabemos de que existiría la disposición para que se reúnan, por ejemplo, con los senadores del Frente Amplio, Diego Báñez y Beatriz Sánchez, también con los senadores del PPD, Pedro Araya, Ricardo Celis, por nombrar algunos. Del Partido Socialista dicen que todavía no han tenido una conversación hoy con el gobierno. Lo que más dicen es que todavía no hay una respuesta concreta a las diversas solicitudes que están haciendo, digamos, los parlamentarios al gobierno, que es muy pronto para que haya una resolución que llegue a un protocolo de acuerdo, y es en ese marco al que se refieren a estas tratativas el senador del Frente Amplio, Diego Ibáñez, a quien también pasamos a escuchar.
8: Estamos a la espera de una respuesta formal y esperemos que el gobierno nos convoque prontamente antes de la votación en general para saber en qué medida están dispuestos ellos a construir mayor transversalidad. Una reforma estructural que se aprueba por un voto es pan para hoy, hambre para mañana.
6: Bueno, es cierto que la presidenta del Senado, Paulina Núñez, buscó un entendimiento que pudiera llegar más votos a la idea de legislar. Por el momento seguimos en los 26, estaremos monitoreando si es que hay alguna novedad, por ejemplo, con el senador independiente Karim Bianchi, por nombrar un caso en que él ha desechado desde ayer bien tarde en la noche la posibilidad de cambiar su opinión en tan pocas horas. Digamos, él dice que tendría que cambiar mucho el proyecto para cambiar su opinión y terminar aprobando. Lo cierto es que de alguna manera se terminó imponiendo la lógica, el análisis, la estrategia que desde el principio comunicó Arturo Esquella, senador del Partido Republicano, presidente de la colectividad que fundó el presidente de la República, José Antonio Kast, quien dijo que el espacio para un diálogo, para una conversación, es en particular, y que él sabe que muy probablemente las fuerzas contrarias al gobierno no estarán o no concurrirán con su voto esta tarde.
9: Me da la impresión que la idea de legislar está de alguna manera asegurada. Aquellos que tienen dudas con algunas medidas, este es el momento en el fondo para decir, mire, yo quiero

0: Participar en el debate en particular, pero no se entendería que sea después de haber rechazado la idea de legislar.
1: Despejamos una duda. Este proyecto va a atravesar cambios en materia del crédito al empleo, ya está el tema de la franquicia tributaria del CENSE, invariabilidad tributaria seguramente se reducirá en los años, quizás se incorpore una prima, el impuesto corporativo también podría variar en su gradualidad. Los elementos tributarios muestran cierta apertura. Pero hay una negociación en específico que impulsa el PPD, que busca que haya modificaciones también respecto de los artículos que modifican la institucionalidad ambiental, que tiende a llamarse este tema de la permisología, y que el gobierno está mirando estratégicamente como un lugar en donde podría efectivamente dinamizar la inversión en diversos proyectos de gran envergadura en el corto plazo, una vez que la ley de reconstrucción se despacha a ley. El senador PPD Pedro Araya se refiere a esto y dice que hasta ahora el gobierno en ese tema no ha mostrado apertura a negociar.
2: Hemos visto que hay cierta apertura por parte del gobierno a avanzar en temas de regulación en materia tributaria, pero en el resto del proyecto, lo que dice relación con permisología y temas ambientales, todavía no tenemos una respuesta concreta de cuál es la disposición del Ejecutivo.
1: Ahora, de todas maneras, Katy, a las 15 horas habrá comité parlamentario, veremos si en efecto se toma una decisión distinta a la esperada, pero da la impresión, hablando con diversos senadores de oficialismo, con el propio gobierno, que hoy sí o sí se vota en general, que los 26 votos son el piso y que existe algún intento para allegar uno que otro voto más, pero lo más probable es que se termine apoyando la idea de legislar en las mismas condiciones en las que uno sabía que se iba a apoyar una vez llegado al Senado de la República, y que si es que se consigue más votos va a depender única y exclusivamente de las mesas de trabajo, de las reuniones y de las negociaciones que se proyectan para la discusión y votación en particular durante el mes de julio aquí en el Congreso Nacional.
3: Muchas gracias, Gonzalo.
1: Buenas tardes.
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6: 2:02 p.m.
7: Tres casas se vieron afectadas por un incendio registrado en Valparaíso. Alrededor de 30 voluntarios trabajaron en el Cerro Los Placeres por un siniestro que ya está controlado. En prisión preventiva quedó el único imputado por el secuestro registrado ayer en Valparaíso. El acusado cuenta con 26 detenciones previas por delitos como robo con violencia y amenazas con armas de fuego. La entidad patrocinante 1A1 S.P.A. descartó su participación en la reconstrucción de Viña del Mar tras las acusaciones realizadas por el ministro de Vivienda, Iván Poduje. La empresa patrocinante aseguró que no mantiene obras ni proyectos en la zona y que no ha recibido recursos por parte del MINBU. La Fiscalía Regional de Valparaíso instruyó diligencia tras el hallazgo de restos óseos en un terreno de Puchuncaví. Las osamentas fueron encontradas durante trabajos de excavación para una construcción.
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7: Hola, ¿cómo están? Buenas tardes, bienvenidas y bienvenidos a Radiograma Mediodía, ahora acá en la región de Valparaíso. Recordarles, como siempre, se puede comunicar con nosotros al WhatsApp de la radio, el +56 32 235 7700, y nos puede enviar información, detalles del tránsito a esta hora, como lo hace Pablo. Nos escribe por un taco kilométrico, un taconazo, lo menciona él, en San Pedro, desde el peaje La Cruz, y no se avanza, dice, esto es en Quillota, en dirección a Limache. Hay mucho tránsito vehicular a esta hora y en el lugar. Nos envió una fotografía, de hecho, tránsito detenido por este taco que está ahí cercano al peaje de Quillota en dirección a Limache, para que lo tengan en consideración los conductores. La temperatura hasta ahora en Valparaíso y Viña del Mar ya alcanza los 14 grados. Está también parcialmente despejado, al menos acá en el centro de Valparaíso, también en Viña del Mar. Y

0: Esa es la información hasta ahora que nos sigue, de hecho, complementando Pablo, que es por arreglos que se están realizando junto a la berma y por eso se genera esta interrupción en el tránsito que lleva ya algunos días, al menos ahí en la zona, nos comentan auditores. Vamos a ir de inmediato a la revisión de noticias independientes de la región. Bueno, se lo contábamos oportunamente a eso del mediodía, este incendio en el Cerro Los Placeres que terminó afectando a 3 viviendas en Valparaíso que fueron consumidas por las llamas. Estaba ahí en el lugar Lucas Peña. Lucas, retomamos el contacto.
1: Sí, nos encontramos todavía en Cerro Los Placeres, en la comuna de Valparaíso, por este incendio que se registró en horas de la tarde. Nos encontramos en estos momentos con el teniente primero de la 14ª compañía del Cuerpo de Bomberos de Valparaíso, el teniente Fernando Rebolledo. Teniente, muchas gracias por poder conversar con la radio. Lo primero que quiero consultar es en relación a los antecedentes que se manejan de este incendio, que ya afortunadamente fue controlado en horas de la tarde. Muy buenas tardes.
2: Buenas tardes. Mira, siendo las 12:20 de la tarde, nuestra central de gestión de incidentes despacha a unidades por un incidente estructural en el Cerro Placeres. Llegando la primera máquina, activa nuestros procedimientos y pide que se despachen 2 unidades más de agua por la magnitud del siniestro. Al momento se hizo un trabajo ofensivo con el personal, aproximadamente 30 bomberos, y se afectó una vivienda completamente y daños por fuego 2 parciales. En estos momentos el personal de bomberos se encuentra trabajando en puntos calientes, ya que el fuego ya fue circunscrito, y el Departamento de Prevención e Investigación de Incendios del Cuerpo de Bomberos Valparaíso se encuentra efectuando las pericias correspondientes. Por el momento no tenemos bomberos lesionados ni se registran civiles lesionados, solamente una mascota pequeña, un gato, que sufrió pequeñas quemaduras.
3: Y para recapitular, entonces serían 3 casas afectadas, una por completo y 2 parciales.
2: Correcto.
3: Preguntarle lo último, el despliegue de bomberos, la cantidad de voluntarios, las compañías que trabajaron el día de hoy.
2: El día de hoy, las compañías que se hicieron presentes en este incidente fue la 4ª compañía, la 5ª compañía, 10ª compañía y 14ª compañía, aproximadamente con un total de 30 a 35 voluntarios que trabajaron en la labor de extinción. En estos momentos, como te dije, nos encontramos rematando algunos puntos calientes. El personal de bomberos sigue trabajando y esperamos que dentro de un par de minutos ya podamos replegar nuestro material y volver sin novedad a nuestros cuarteles.
3: Teniente, muchas gracias por su tiempo. Ahí está entonces las palabras del teniente primero, la 14ª compañía, Fernando Rebolledo, ya confirmando la información. Una casa completamente afectada y 2 parcialmente por esta emergencia que se registró aquí en la comuna de Valparaíso. 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
5: Dos de la tarde, 7 minutos.
0: Bueno, de Valparaíso vamos hasta Puchuncaví porque la Fiscalía instruyó diligencias tras el hallazgo de restos óseos durante trabajos de excavación en un terreno particular. En esta comuna nos va a contar Gloria Bahamondes. Gloria, buenas tardes.
6: Hola Karim, muy buenas tardes. Así es, porque la Fiscalía Regional de Valparaíso informó que se iniciaron diligencias luego de una denuncia por el hallazgo de restos óseos, aparentemente humanos, en un terreno particular de la comuna de Puchuncaví, donde se realizaban trabajos de movimiento de tierra por la construcción de una vivienda. Según estos antecedentes entregados por el Turno Regional de Instrucción y Flagrancia, el hallazgo fue realizado por el operador de una retroexcavadora mientras se efectuaba labores de excavación en el lugar. Tras recibir la denuncia, la Fiscalía instruyó las primeras diligencias a personal especializado de la Brigada de Homicidios de la PDI de Valparaíso, con el objetivo de establecer el origen de estos restos encontrados. Durante el trabajo realizado en el sitio, también fueron halladas conchas y fragmentos de cerámica antigua, antecedentes que también permitieron establecer preliminarmente que las osamentas tendrían una procedencia precolombina. Por ahora, las autoridades descartaron antecedentes de interés criminalístico asociado a este hallazgo. Finalmente, también se dispuso el levantamiento de los restos y demás elementos encontrados para continuar con los procedimientos correspondientes. 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
5: 2:09.
0: Tenemos que revisar información judicial porque una segunda persona fue condenada por un violento asalto registrado en Valparaíso. Vamos a tomar contacto con Benjamín Duque. Benjamín, buenas tardes.
7: Hola, Hola, ¿qué tal, Karima? Muy buenas tardes. Efectivamente, el Tribunal Oral en lo Penal de Valparaíso dictó una segunda condena en contra de dos personas acusadas por un violento asalto a una empresa de giros de dinero ubicada en el interior del terminal de buses de Valparaíso. Estamos hablando de Western Union. Los hechos ocurrieron el 24 de mayo del presente año cuando tres personas

0: Uno de ellos aún no identificado, ojo con esta información, que aún no ha sido detenida, ingresaron armados al local intimidando a los dependientes para sustraer 6.921.000 pesos y $1.125 en efectivo para luego darse a la fuga. Tras la investigación desarrollada por el Ministerio Público a través del Sistema de Análisis Criminal y Focos Investigativos de la Fiscalía Regional, en conjunto con la Brigada Investigadora de Robos de la PDI, se concretó la detención de estos dos imputados, quienes fueron condenados como autores del delito de robo con intimidación. Además, ambos acusados fueron sentenciados por el delito de receptación vinculado a elementos robados que mantenían en su poder y que habían sido robados en hechos ocurridos días antes del asalto. En esta causa se trata de una segunda condena directa en contra de los involucrados en los hechos. La audiencia de comunicación de sentencia quedó fijada para el próximo 30 de junio, instancia en la que se conocerán las penas que deberán cumplir estas determinadas por parte del Tribunal Oral en lo Penal de Valparaíso. 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
2: Dos de la tarde, 10 minutos.
3: Tenemos que ir a La Ligua porque hasta Santiago llegó el alcalde de La Ligua, Patricio Payares, acompañado de autoridades provinciales para exigir al gobierno acelerar el proyecto de bypass, una obra que se ha visto postergada por años, afectando la movilidad no solo de La Ligua, sino que también a vecinos de comunas del interior de la provincia de Petorca. Desde Radio Dulce nos va a contar Jonathan Cantellano.
4: El alcalde de la comuna de La Ligua, Patricio Payares Valenzuela, se reunió la semana pasada con el viceministro de Transportes y Telecomunicaciones y Obras Públicas, Luis de Grange, para abordar una serie de proyectos de conectividad en la comuna capital de la provincia de Petorca, entre ellos la esperada construcción del bypass de La Ligua y el avance del futuro terminal de buses. En la cita también participaron el diputado Cristian Mella y consejeros regionales de la provincia de Petorca, quienes respaldaron las solicitudes planteadas por el municipio liguano. El jefe comunal valoró la instancia y pidió acelerar los plazos de ejecución del proyecto vial. Así lo indicó el alcalde Payares.
5: Fue una muy buena recepción hoy día del ministro, estamos muy agradecidos de la visita y esperamos seguir luchando por ese anhelado bypass. Agradecer también la gestión del diputado Mella y también el acompañamiento hoy día de nuestros colegas de la provincia de Petorca. Así que muchas gracias, ministro. Confiamos que pronto nos saldrá bypass para nuestra provincia de Petorca.
4: Desde el gobierno, el ministro de Grange reconoció las dificultades de conectividad y prometió un trabajo conjunto con las autoridades locales y regionales.
6: Bueno, efectivamente hay unos desafíos en materia de conectividad de la comuna y como Ministerio de Transporte y Telecomunicaciones y como Ministerio de Obras Públicas vamos a avanzar dentro de todos los desafíos que tenemos a nivel global con las restricciones presupuestarias que no son pocas, pero estamos optimistas en que de manera conjunta con las autoridades locales, con el gobierno regional, con los parlamentarios, la zona y por supuesto con el alcalde, podremos ofrecerle un mejor servicio a los habitantes de la comunidad.
4: El ministro además confirmó apoyo técnico por parte del Ministerio de Transportes para el proyecto del terminal de buses, mientras el municipio insistió en que el bypass es una prioridad urgente para mejorar la seguridad y la fluidez del tránsito en la ciudad de La Ligua, no solo para los habitantes de la comuna, sino también para comunas vecinas como Cabildo y Petorca. Informó Radio Dulce para Bio Bio la radio.
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2: 2:14 p.m.
3: La empresa patrocinante 1A1 S.P.A. indicó que no tiene obras de reconstrucción en el Olivar tras el mega incendio de 2024 en Viña del Mar y Quilpué. Esto luego de las acusaciones que realizó el ministro Iván Poduje, el ministro de Vivienda, por una serie de irregularidades y donde solicitó una querella criminal por parte del Consejo de Defensa del Estado, acusaciones que hizo en contra de esta entidad patrocinante. Nos cuenta Lucas Suárez.

0: Entidad patrocinante 1-1 SPA respondió a la alusión del ministro de Vivienda y Urbanismo, Iván Poduje, en medio de la solicitud al Consejo de Defensa del Estado para que interponga una querella criminal en contra de la empresa respecto al proceso de reconstrucción por el mega incendio del 2024 en la comuna de Viña del Mar y Quilpué. La empresa, a través de un comunicado, descartó su participación en proyectos habitacionales en el sector de El Olivar, señalando que no han ejecutado obras ni han sido adjudicatarios de iniciativas asociadas a la reconstrucción en dicha zona. Soledad Monsalve, representante de la empresa, calificó las alusiones del jefe del Minbu como malintencionadas y que buscan enlodar la imagen de la empresa.
1: Lamentamos profundamente las declaraciones malintencionadas en que se ha visto involucrada la entidad patrocinante 1-1. Señalar que estas no corresponden a la realidad. Jamás hemos trabajado en proyectos en el sector del Olivar, por lo cual estas versiones solo tienen la intención de enlodar nuestra imagen.
0: En línea con lo anterior, la entidad recalcó que no han recibido recursos públicos por parte de la cartera de Vivienda y Urbanismo en relación a proyectos habitacionales en El Olivar. En la investigación del Minbu se alude al uso de vínculos con funcionarios del Servio Valparaíso para obtener habilitaciones y adjudicaciones irregulares, buscando una querella por los delitos de falsificación de instrumento público, negociación incompatible, fraude al fisco y tráfico de influencias, entre otros, en el intento de recibir en sesión los proyectos de la empresa patrocinante Social Arquitectura. El abogado Felipe Olea, representante de un grupo de familiares de víctimas de esta tragedia, en conversación con el Expreso Bio Bio, lamentó que por sobre el interés de entregar reparación a las personas afectadas en el mega incendio, la discusión se haya trasladado al ámbito judicial.
2: Hasta este momento no ha existido ninguna reparación. Tenemos un caos de demandas cruzadas y de dime y direte entre, en este caso, el Estado y efectivamente las constructoras. El proceso de reconstrucción en realidad está fallido y cuesta entender qué es lo que ha pasado en todo este caso, pero efectivamente acá hay un desorden con todas sus letras.
0: El abogado destacó que aún no existe certeza frente a las afectaciones que han tenido desde el punto de vista material ni tampoco emocional, recalcando en la necesidad de la reparación del Estado. Por último, la entidad patrocinante 1-1 indicó que se reserva el ejercicio de las acciones civiles, penales o administrativas frente a la difusión de información falsa, mientras que el Ministerio de Vivienda aún no entrega una respuesta frente a lo mencionado por la empresa.
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3: 2:17 p.m.
5: Tenemos que ir por unos minutos a la Corte de Apelaciones de Santiago porque el Pleno del Tribunal de Alzada ordenó la apertura de un sumario administrativo en contra de uno de sus ministros. Esto luego de conocer antecedentes que apuntan a eventuales gestiones irregulares para concretar su nombramiento. Hablamos de Alejandro Aguilar, un magistrado cuyo nombre aparece en conversaciones entre Luis Hermosilla y el actual embajador de Israel, Gabriel Zalyaznik, quienes habrían impulsado su llegada al tribunal con el objetivo de contar con un ministro afín en la Corte Capitalina. La información la tiene Marcela Rojas. Marcela, buenas tardes.
6: ¿Qué tal? ¿Cómo están? Muy buenas tardes. El Pleno de la Corte de Apelaciones de Santiago decidió abrir esta investigación sumaria en contra del ministro Alejandro Aguilar por su participación o su presencia, al menos, en estos chats que involucraban a Luis Hermosilla y Gabriel Zalyaznik. Todo esto porque habrían indicios de que ellos dos habrían sido partícipes del nombramiento de este ministro para llegar al Tribunal de Alzada Capitalino. El magistrado Alejandro Aguilar habría llegado a este puesto de cortes tras una recomendación irregular de Luis Hermosilla y el actual embajador de Israel, Gabriel Zalyaznik, quienes buscaban instalar jueces en el pleno de la Corte de Apelaciones de Santiago que beneficiaran a sus partes ante los tribunales de justicia. Esa determinación, bien digo, es explícita en los mensajes que intercambiaron el 13 de diciembre de 2021 cuando apostaban por Alejandro Aguilar para llenar un cupo disponible en el Tribunal de Alzada Capitalino. Es algo que menciona también el reportaje de Reportea, que finalmente es el que inicia toda esta investigación y que forma parte de los antecedentes que ahora investiga la segunda Fiscalía Judicial del Tribunal de Alzada Capitalino. Uno de los mensajes que habría enviado Gabriel Zalyaznik al entonces ministro de Justicia Hernán Larraín fue que solo Alejandro Aguilar asegura incondicionalidad. El 30 de diciembre de ese mismo año se hizo oficial el nombramiento del ministro Aguilar como nuevo ministro de la Corte de Apelaciones de Santiago y ese mismo día Aguilar le escribe a Luis Hermosilla directamente Mis sinceros agradecimientos por vuestra ayuda, la cual fue fundamental para esta inmensa alegría que me embarga. Espero que pronto tenga el honor de conocerte en persona por tu colaboración. Muchísimas gracias y cuente con mi lealtad. Al respecto, el querellante del caso Audio y quien solicitó esta investigación en contra del ministro al Pleno de la Corte de Apelaciones de Santiago, el abogado Luis Mariano Rendón, sostuvo que hay un entramado de corrupción que se está disolviendo al interior del Poder Judicial y cuyos inicios fueron precisamente Luis Hermosilla y Gabriel Zalesnik.
7: Logramos que continúe adelante el proceso de investigación y de limpieza del Poder Judicial de esta verdadera mafia que, liderada por Hermosilla y Zalesnik, se dedicaba a corromper jueces para blindar al poder político de la época y para realizar negocios corruptos.
6: Esto se suma a la investigación que lleva a cabo la Fiscalía Regional de Valparaíso en contra del actual embajador chileno en Israel, Gabriel Zalesnik, y que también investiga estos eventuales nombramientos irregulares en los tribunales superiores. Esta investigación comenzó esta semana, por lo que ya dependiendo de los resultados de las diligencias de la segunda Fiscalía Judicial, podríamos incluso estar ante un nuevo caso de un cuaderno de remoción al interior de la Corte de Santiago.
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5: Cuatro personas fueron detenidas en el marco de un operativo de carabineros, esto es en Cartagena, nos va a contar Benjamín Duque.
8: Personal de la segunda comisaría de carabineros concretó la detención de cuatro personas durante un procedimiento preventivo desarrollado en distintos sectores de la comuna de Cartagena. Según los antecedentes policiales, el operativo se marcó en servicios de fiscalización y control rutinario orientados a la detección de personas con situaciones judiciales pendientes y a la prevención de hechos delictuales en la zona. Es en ese contexto que 13 de las personas detenidas mantenían órdenes de detención vigentes, por lo que fueron aprehendidos durante los controles efectuados por personal policial en terreno. La cuarta persona involucrada, en tanto, fue detenida por su presunta participación en un delito de robo, luego de ser fiscalizado en el marco del mismo procedimiento. El operativo contempló controles de identidad, fiscalizaciones preventivas y revisión de antecedentes en distintos puntos de la comuna, además de la acusación de infracciones administrativas conforme a la normativa vigente. Finalizadas las diligencias iniciales, las cuatro personas detenidas en este control por parte de carabineros fueron trasladadas a dependencias policiales y posteriormente puestos a disposición de la justicia para el respectivo control de detención y las determinaciones por parte de los tribunales de justicia. Las diligencias continuaron con el objetivo de verificar eventuales vinculaciones de los imputados con otros hechos en la zona, mientras que los antecedentes fueron remitidos al Ministerio Público para su investigación. 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
5: En prisión preventiva quedó el único detenido por el secuestro de una mujer en los alrededores del rodoviario de Valparaíso. El imputado mantenía antecedentes por robo con violencia, amenazas con armas y también receptación. Vamos a retomar el contacto con Lucas Peña. Lucas, buenas tardes.
10: Sí, buenas tardes, Karin. Retomamos el contacto porque estuvimos presentes en el juzgado de garantía de Valparaíso monitoreando lo que fue esta audiencia de formalización en contra del único imputado por el secuestro que se registró el día de ayer en pleno centro de la comuna de Valparaíso. Recordemos que fueron 5 los involucrados en este delito que ocurrió en las cercanías del terminal rodoviario de Valparaíso y luego de una persecución que terminó en el sector alto de Valparaíso en Rodelillo, los victimarios se dieron a la fuga, pero uno de ellos fue detenido mientras escondía en la techumbre de una vivienda. Estamos hablando de un joven de 19 años de edad, quien cuenta con antecedentes policiales por diferentes delitos. Incluso podemos confirmar que cuenta con 26 en detenciones por delitos como amenazas, lesiones leves, robo con intimidación, robo por sorpresa, amenazas con arma, riña, robo con violencia, hurto y receptación. Algunos de los delitos que hemos podido recabar durante esta mañana.
11: Pablo, el día de ayer, el día de hoy,
12: pasó al respectivo control de detención. Con posterior formalización, finalmente fue formalizada esta persona, quedando con la medida cautelar de prisión preventiva. Ahora hay datos en la investigación, como por ejemplo el dinero que fue encontrado, que son alrededor de 7 millones. Todavía es materia de indagación para saber por qué parte de ese dinero se encontraba en el vehículo y otro en poder del imputado que fue detenido el día de ayer. Ya por parte de la fiscalía señalaron que hay varias aristas en la investigación y que es por esta razón que hasta el momento, a la salida del fiscal Juan Carlos Catalán, que fue el fiscal a cargo de esta investigación,

investigación no entregó mayores detalles, considerando que todavía hay diligencias que se encuentran en completo desarrollo y que hay algunas que están reservadas. El fiscal confirmó que la víctima, de nacionalidad extranjera, prestó declaración, que lo más probable es que se tenga que ampliar y que ya fue identificada la dueña del vehículo involucrado en este secuestro. Es un procedimiento que todavía sigue en desarrollo, considerando que faltan 4 personas por ser detenidas, quienes se dieron a la fuga el día de ayer.

0: fue el delegado presidencial Emanuel Millones, quien valoró el copamiento que se estaba realizando en el sector del Almendral, que permitió adoptar rápidamente el procedimiento tras registrado el secuestro de las inmediaciones del terminal rodoviario de Valparaíso. Lo escuchamos.
1: La presencia carabinera en un copamiento que estamos realizando desde el 7 de junio permitió una rápida detención de los delincuentes. Y eso es lo que se está haciendo en el trabajo preventivo desde el 7 de junio en todo el barrio Almendral. No solamente en esa zona, carabinera tiene otro dispositivo de más largo plazo en otros puntos de la zona.
0: Otro tema que queda pendiente y que fue abordado por carabineros el día de hoy es la situación del gorro que tenía el logo y el color de la institución y que fue encontrado el día de ayer durante el procedimiento. El coronel Jaime Camps, de la prefectura de Valparaíso, indicó que no se trataría de un gorro fiscal después de los primeros antecedentes que han sido recabados durante la jornada del día de hoy y en la tarde de ayer.
2: Efectivamente fue una de las cosas que obviamente hubo que verificarla, es obviamente un kepi que tiene un logo de carabineros, pero que no sería de cargo fiscal, digamos, de la institución.
0: Con la medida cautelar de prisión preventiva, entonces queda el único imputado por este caso que se registró el día de ayer y que actualmente hay cuatro que todavía se mantienen prófugos de la justicia. El plazo de investigación que fijó el tribunal, un plazo de 100 días, así que obviamente estaremos pendientes de esta investigación. Después de lo ocurrido el día de ayer en la comuna de Valparaíso, las inmediaciones del terminal rodoviario y las cercanías del Congreso Nacional, este secuestro en contra de una mujer de nacionalidad extranjera que pudo ser rescatada el día de ayer, fue detenida hasta este hombre de 19 años de edad, quedando finalmente con la medida cautelar de prisión preventiva. 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
3: 2 de la tarde, 27 minutos.
4: Hay diferentes auditores que nos están reportando un accidente vehicular entre la rotonda El Trébol y el Jardín Botánico. Nos va a contar de inmediato Gloria Bahamontes.
5: Así es, porque un accidente vehicular se registra hasta ahora entre la rotonda El Trébol y el sector del Jardín Botánico. Esto generando interrupciones en el tránsito y la presencia de equipos de emergencia en el lugar. Según la información preliminar disponible, se trata de una colisión entre dos vehículos menores, los que quedaron atravesados en la vía tras este impacto, impidiendo por ahora el paso normal de otros automóviles. Hasta el sector se dirigen dos unidades del Cuerpo de Bomberos para apoyar las labores de emergencia, mientras que una ambulancia ya se encuentra en el lugar para prestar atención a las personas involucradas. Asimismo, personal de carabineros concurre también al sitio para adoptar el procedimiento correspondiente, resguardar la seguridad del sector y colaborar con la gestión del tránsito que se mantiene interrumpido en estos momentos. De momento no se ha informado oficialmente sobre la cantidad de personas afectadas ni sobre su estado de salud, antecedentes que se mantienen en desarrollo mientras trabajan los equipos de emergencia en el lugar. Se recomienda a los conductores circular con precaución y considerar posibles demoras mientras continúan las labores en el lugar. 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
4: Dos de la tarde con 28 minutos, dejamos hasta acá la revisión de las noticias. Reiterarles que se mantiene este choque de un vehículo en vía Las Palmas después del túnel. De hecho, está el vehículo cruzado en una de las pistas en dirección a Concón. Para quienes están transitando hasta ahora por la ruta Las Palmas, lo tengan ahí en consideración. Aún no hay equipos de emergencia en el lugar, según las fotografías que nos envían los auditores, pero está el vehículo ahí cruzado en la pista. Hay unos dos vehículos más también que están ayudando al conductor de este vehículo. No se ven personas lesionadas, pero sí se mantiene el vehículo en el camino internacional con dirección hacia Concón para que lo tenga en consideración. Quédese en compañía de la radio. Buenas tardes.
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5: Bienvenidos, bienvenidas, muy buenas tardes, ¿cómo están? Qué tal va la tarde? Agradable la temperatura, lo estuvimos adelantando, ¿verdad? Conversábamos ahí con algunos de los auditores durante estos días atrás del veranito de San Juan. Se espera que la temperatura, si llega agradable, mañana también sea lo mismo, más no así las temperaturas mínimas. Fría la mañana, agradable la tarde, ¿verdad? Más 56-32-235-7700 es el WhatsApp de la radio. Ahí conversamos. Saludo desde ya a los viñamarinos, viñamarinas que disfrutan de 17 grados a esta hora en la ciudad jardín. Y que además probablemente, no solo en Viña del Mar, claro, pero deben estar celebrando un nuevo aniversario los Guatita María. Everton, hoy ya está de aniversario. Hay varias actividades que tienen organizadas ahí los evertonianos. Saludos, Caro. ¿Cómo estás? ¿Qué te pasó? ¿Que andas apurada? Hola, Marce. Ah, perfecto. Reviso esa información. La compartimos al tiro con nuestros auditores. Recuerden que hay un accidente vehicular que está dejando interrumpido también el tránsito. Está suspendido el tránsito entre la rotonda del Trébol y el Jardín Botánico. Estuvimos ahí adelantándoselo durante el radiograma. Vamos a ver si podemos actualizar esa información en un ratito más. Si acaso tú andas por ahí, andas conduciendo en el sector de Viña, entre ahí la rotonda El Trébol y el Jardín Botánico, puedes contarnos si es que ahí cómo se mantiene la cosa, ¿verdad? Lo puedes hacer al WhatsApp Bio Bio. Si es que acaso estás en otro lugar y también hay algo que te llame la atención, que quieras compartir con esta hermosa comunidad Agenda Abierta, puedes hacerlo. Siempre el WhatsApp de la radio está disponible. El WhatsApp Bio Bio, insisto, el más 56-32-235-7700. Muy buenas tardes, don Juan. ¿Cómo le va? Juan, estás de santo hoy día. Hoy día son los Santos Juanes, ¿verdad? Claro, anoche varios ahí estaban con la noche de San Juan. Algunos creen, otros no, otros eligen creer, otros lo intentan en el ponte tú. Ya ponte tú que resulte, ponte tú que resulte. Voy a dejar una monedita en la luna durante toda la noche. Eso es lo que vi, un ritual. Otro que me pasó, ¿cuál fue? A ver, otro que vi. Como típico, ¿verdad? Así como escribir lo que quieres que se vaya este año, lo que no llegue a esta nueva etapa, lo escribías en un papel y lo quemabas. Otro ritual. Hay varios que hicieron ritos. Yo me dormí temprano, no hice ninguna. A ver, Mónica, ¿cómo estás? Mónica, buena tarde. Sí, Juan, está cortado el tránsito por este accidente, insistimos, está suspendido entre la rotonda El Trébol y el Jardín Botánico. A ver, vamos a ver si podemos ampliar esa información. Son las 14 horas con 38 minutos. Esto es Agenda Abierta. ¡Guau! ¡Wow! ¡Qué buen tema! Peña Concha, no lo había saludado, perdóneme. Ordinaria, perdóneme. Fernando Concha comienza con la música el día de hoy y lo hace con Ram Jam, Blackberry.
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0: 56 32 235 7700 es el WhatsApp de la radio, ahí nos comunicamos. Recuerda que estamos con esta suspensión del tránsito en el sector de Viña del Mar. Hubo un accidente de tránsito, esto muy cerca del Jardín Botánico, así que está suspendido el tránsito entre la Rotonda del Trébol y el mismísimo Jardín Botánico. Considéralo si es que ya andas por ahí. Vamos a nuestro próximo tema. La realidad de la situación hídrica en la región de Valparaíso ha generado preocupación en este comienzo del invierno. Las cifras de SVAL detallaron que el escenario hídrico en la zona presenta niveles inferiores a los del año pasado en esta misma fecha y se mantiene por debajo del promedio de una temporada normal. Así es que la situación de los embalses más importantes de la región actualmente promedian cerca de un 20% de llenado. Vamos a conversar con Alejandro Romero, gerente regional de SVAL. Alejandro, ¿cómo estás? Buena tarde, gracias por recibir nuestro llamado.
1: Hola María Jesús, buenas tardes, ¿cómo estamos?
0: Bien, Alejandro, preocupada, sí, estas cifras están muy, muy lejos de ser alentadoras, al contrario. A la fecha, lo decía ya en esta presentación, un 20% es un quinto de lo que deberían estar llenos los embalses, ¿así es?
1: Así es. Bueno, nosotros acá en la región no contamos con una gran cantidad de embalses. De hecho, los embalses que nosotros utilizamos para la producción de agua potable básicamente son tres: Los Aromos, Tanque La Luz y el Tanque Peñuelas, que ya por años lo hemos visto prácticamente seco, y a raíz de las últimas lluvias estos últimos años, recién hoy tenemos un 6%. Por eso, en general, las reservas de aguas que tenemos en este minuto están bien bajas.
0: Ahora, hay algunos datos. Los Aromos en Limache, el 43%, el Tranque La Luz, ese está mejor, parece, ¿no? Un 90%. ¿Cómo es el escenario en general?
1: Sí, el escenario, bueno, para eso nos hemos preparado. De hecho, el embalse Los Aromos es un embalse operado por la Dirección de Obras Hidráulicas, por el MOP, y gracias a los convenios y las obras que hemos realizado como empresa, es que hoy podemos recargar de una manera artificial este embalse. Esto quiere decir con el agua que corre por el río, nosotros desde un punto en Concón impulsamos a través de una tubería y un sistema de bombeo de forma artificial.
0: Dejamos de escuchar a Alejandro. Vamos a ver si podemos retomar esa conversación. Estábamos conversando con Alejandro Romero, él es gerente regional de SVAL. Con esta situación, una realidad que decíamos es preocupante, principalmente porque los embalses en promedio, los embalses de la región están...

muy, muy lejos de la cantidad de agua que deberían tener a la misma fecha en comparación, por ejemplo, solo por ejemplo con el año pasado, que también fue un año de sequía, ¿verdad? ¿Eso qué significa? Significa, por ejemplo, ahí yo voy a preguntar, vamos a retomar el contacto evidentemente, ¿y qué podría ocurrir? ¿Podría significar, por ejemplo, un alza en las tarifas del agua? ¿Podría significar que de aquí a un par de años más o tres años más esto siga bajando? Vamos a ver si podemos retomar ese contacto con Alejandro Romero, gerente regional de ESVAL. De la nueva feña, mire, yo le propongo algo. Vamos a la música y vemos si podemos retomar ese contacto. Es la ley. Ámate y sálvate.

este momento, pasando por la ruta, se encuentran los dos autos colisionados hacia Viña Quilpué. No los han sacado todavía. Estaba solamente Carabineros y una grúa que llegó.

0: 50, 14 horas 50 minutos. Vamos a retomar el contacto con Alejandro Romero, gerente regional de Esval. Alejandro, ¿estás?
1: Sí, ahora sí.
0: Ahora sí, estamos? Perfecto. Estamos bien igual que delante. Oye, a ver, estábamos hablando un poco de esta situación que nos preocupa, ¿verdad? Y que vuelve lamentablemente a instalarse y con harta fuerza en la región de Valparaíso esta disponibilidad del agua finalmente. Y hablábamos un poco hoy de que los embalses estaban a menos de su capacidad si lo comparábamos con el año anterior y en realidad con varias fechas anteriores.
1: Sí.
0: ¿Qué tan preocupante es este escenario, Alejandro?
1: Sí, bueno, siempre es preocupante. De hecho, ya se viene arrastrando una sequía por más de 15 años y lo que hemos tenido estos últimos años han sido unas pequeñas pausas, unos pequeños respiros, pero la sequía estructural está. Uh-huh. Y para eso también nos hemos preparado año a año. Esto no es un trabajo de un solo año, sino que es un constante de realizar obras, realizar gestiones. Y de hecho, justo estaba, antes de que se corte, estaba explicando un poco cómo funciona el embalse de Los Aromos. Uh-huh. El embalse de Los Aromos hoy se recarga de forma artificial. Esto quiere decir que se impulsa el agua desde el río Concagua, cerca de Concón, hacia el embalse. Esto se hace a través de una tubería, una obra que tomó varios años de desarrollo y que gracias a eso y a todas las coordinaciones que hoy realizamos junto a los regantes de toda la cuenca de la Concagua, junto a la DGA, la DOH y todas las autoridades que nos permiten hoy no tener racionamiento, no tener un déficit de agua hoy en la región a pesar de la mega sequía que estamos viviendo y poder recargar el embalse durante estos meses de invierno para poder contar con agua durante el verano.
0: Ahora, ¿cuál es el impacto que tiene este nivel tan bajo de agua? Y también si es que acaso se puede garantizar el suministro para los próximos meses o hay sectores en realidad que generan más preocupación que otros.
1: Sí, bueno, nosotros estamos siempre mirando las obras y las inversiones y las planificaciones, no solamente en el corto plazo, sino que estamos viendo a mediano y largo plazo, viendo todos los escenarios y por eso también hemos realizado distintos tipos de infraestructura, distintos tipos de inversiones. De hecho, no solamente la del embalse de Los Aromos, que es una innovación a nivel sudamericano, no existe otro sistema de esta misma magnitud que recargue o que ocupa una tubería reversible, donde se ocupa, se usa agua, luego se ocupa agua desde el mismo embalse a nivel sudamericano, pero también estamos buscando distintas fuentes. Por ejemplo, ya tenemos una futura conexión con la desaladora de agua Pacífico, que se encuentra acá en la costa cerca de Quintero, ya tenemos una conexión hacia nuestra infraestructura y estamos buscando nuevas fuentes para así robustecer el sistema en toda la región y tener este respaldo y seguridad hídrica para todos los vecinos de la quinta región.
0: ¿Y qué pasa con este proyecto que ha sido súper comentado, esta conexión con la desaladora de aguas Pacífico?
1: Sí, bueno, la desaladora de agua Pacífico es un proyecto independiente a nosotros. Nosotros sí tenemos la conexión a su sistema para poder incorporar una cierta cantidad de agua para incorporarse a nuestro sistema completo, que no significa que vamos a depender 100% de la desaladora, sino que vamos a integrar esta fuente a nuestro sistema completo. Y es parte también de lo que hemos estado realizando para no depender solamente de una fuente, sino que depender de distintas fuentes y depender y tener una seguridad hídrica en caso de los distintos escenarios que uno puede ir viendo a lo largo de los años. De hecho, a medida que van pasando los años, uno puede ir gatillando ciertas obras dependiendo de cómo también se está dando la realidad hídrica en nuestra región. Tenemos obras planificadas, obras en ejecución y también obras futuras que ya se están conversando y ya la estamos viendo para los próximos años.
0: Ahora, esta escasez de agua en el fondo que estamos viviendo y que lamentablemente podría seguir repitiéndose, ojalá que no, pero que podría seguir repitiéndose en los próximos años. ¿Esto qué significaría, por ejemplo, en la práctica y sobre todo para los bolsillos de quienes son los usuarios del agua potable? ¿Podría significar alzas? ¿Más alzas?
1: Sí, bueno, hoy parte del trabajo que nosotros hemos realizado a lo largo de estos años donde nos ha pegado la sequía es también concientizar a toda la región del buen uso del agua. Y de hecho es un buen punto porque hoy vemos que el promedio de consumo de un hogar ha ido bajando. De hecho, a medida que han pasado estos últimos años significa que estamos cuidando más el agua. Ahora nosotros hemos realizado distintas campañas apuntando a eso mismo, donde no solamente cuidamos el recurso hídrico, sino que también ayudamos a que la cuenta al final

0: tener salga más baja, porque consumimos menos agua. Entonces, si todos colaboramos de alguna forma, podemos ir apuntando hacia allá, y eso es lo que vamos a seguir haciendo, sumado a todas las obras para robustecer nuestro sistema hídrico.
1: Alejandro Romero, gerente regional de ESVAL. Alejandro, muchas gracias por conversar con nosotros. Un abrazo grande, buena tarde.
0: Sí, muchas gracias a ustedes, que estén muy bien.
1: Buena tarde, gracias, chao. 14 horas, 55 minutos en Agenda Abierta.
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2: ¿Cómo están? Muy buenas tardes, bienvenidos al Informador de las 3. El único imputado por el secuestro en Valparaíso quedó con la medida cautelar de prisión preventiva. Revisamos los detalles con Gloria Bahamontes.
3: La Fiscalía de Coté Valparaíso confirmó la prisión preventiva para el único imputado formalizado por el delito de secuestro hecho ocurrido cerca del terminal de buses de la comuna. El fiscal Juan Carlos Catalán informó que el tribunal fijó 100 días de plazo para la investigación, antecedentes, considerando los antecedentes previos del imputado, condenas anteriores y además su participación en este hecho. En la audiencia se expusieron registros audiovisuales del procedimiento donde se aprecia al menos 3 personas ingresando a la víctima a un vehículo, incluso arrastrándola por el suelo. Según los antecedentes, la víctima es una joven de nacionalidad boliviana que había ingresado al país hace solo 4 días para visitar a su madre que está privada de libertad en la comuna de Santiago. Durante el procedimiento policial, Carabineros logró interceptar el vehículo utilizado en el secuestro, encontrando en su interior 2 millones de pesos en efectivo, mientras que el imputado se incautaron más de 5 millones de pesos también en efectivo. Las diligencias entonces continúan para ubicar a los restos de los involucrados en este hecho. Desde la región de Valparaíso, Bío Bío, la radio.
2: El Consejo de Coordinación Ciudad Puerto desarrolló su primera sesión del año buscando poner en marcha el plan estratégico de la zona costera. Revisamos la información con Lucas Suárez.
4: Buscando la materialización del plan estratégico de la zona costera, se desarrolló la primera sesión del Consejo de Coordinación de Ciudad Puerto de Valparaíso durante este año, en donde se destacó el avance de este instrumento urbanístico y su paso hacia la etapa de implementación. En una sesión desarrollada en el auditorio de la empresa portuaria de Valparaíso y donde participó el gobernador regional junto a la alcaldesa de Valparaíso, también el gerente de Puerto Valparaíso. Entre los hitos que destacaron esta jornada fue la presentación de la gobernanza de este plan, que considera también una reestructuración de las comisiones del Consejo de Coordinación Ciudad Puerto en una iniciativa que apunta a consolidar el modelo de gobernanza tripartita. En esa línea, la sesión abordó avances en materia de ampliación portuaria, proyectos de integración Ciudad Puerto y la próxima remodelación de Plaza Sotomayor y Muelle Prat, junto con la construcción del Port Center, además de nuevas iniciativas orientadas a la sostenibilidad y la innovación, destacando la importancia de mantener la agenda colaborativa en el desarrollo de la comuna de Valparaíso. 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
2: Tenemos información del momento, nos vamos a la región metropolitana. Rodrigo Pino.
5: Sí, se ha resuelto la prisión preventiva para los 2 adultos de 18 y 21 años y internación provisoria para los 2 de 17 años vinculados a estos 3 delitos en San Bernardo. Uno de ellos, recordemos, el robo con homicidio respecto de este menor de 12 años que fue arrestado por el cinturón de seguridad. El tribunal ha fallado a favor de lo solicitado por el Ministerio Público, dando un plazo de investigación de 120 días. El juez señaló que efectivamente los argumentos expuestos por la defensa son por la fiscalía, bien digo, son contundentes en materia de decir que ninguno de los 4 diputados no pudieron haber no visto a este menor cuando era arrastrado por este vehículo cuando quedó atrapado en el cinturón de seguridad. Por lo tanto, es de la máxima gravedad dicha situación y exponen también condenas de las más alta gravosidad. De hecho, ya el Ministerio Público ha señalado de que una vez enfrentado el juicio de estas 4 personas, podrían enfrentar cadena perpetua los adultos y hasta 10 años en el caso de los menores de edad. Hay un quinto que está un prófugo, sigue la búsqueda. Que hasta el momento no hay antecedentes de esta persona en medio de diligencia por parte de personal de Carabineros. Por ahora las 4 personas van a quedar con estas detenciones respectivas y también la defensa de estas personas han solicitado protección a estos 4 imputados ante la eventualidad de que puedan tener algún tipo de represalias, considerando lo mediático, dijo, que se ha vuelto esta noticia dramática respecto a la muerte de este menor de 12 años en torno a estos 3 hechos vinculados, recordemos, robo con homicidio, robo calificado y robo con intimidación. 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
2: Más de 800.000 familias ya han canjeado el cupón de gas, iniciativa conjunta del gobierno y Banco Estado. Valencia Bajardo.
6: Claro, porque un importante avance registra el uso del cupón de gas licuado a una semana de que se iniciara el canje del beneficio tanto de las plataformas digitales a través de la app de Banco Estado y RutPay, como también a través de los medios presenciales. Entre el 17 y el 22 de junio, más de 800.000 familias ya hicieron uso de este beneficio, priorizando las plataformas digitales. Eso sí, del total de los vales canjeados, más de 538.000 se gestionaron a través de las aplicaciones digitales, mientras que cerca de 273.000 se hicieron a través de Caja Vecina. En cuanto al comportamiento territorial, las regiones que lideran la validación de los cupones son la Metropolitana, con 250.000 canjes, seguida de la región de Valparaíso, con 68.000, el Maule, con 64.000, y O'Higgins, con una cifra que supera los 57.000 canjes.
2: 15 horas con 6 minutos, dejamos hasta acá el informador. La temperatura en San Antonio, 13 grados, cielo mayormente soleado. Sigan en compañía de la radio. Buenas tardes.
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Hola, señorita María Jesús. ¿Cómo es que está mi hija? Saludos desde acá, desde Los Ositos, frente a la Shell, o sea, detrás de la Shell. Espero que tengamos buen día. Está entre caluroso y frío.

3:13. 3:13. Está el partido, por supuesto. Hay partido todos los días. Todo el día. Mundial. Sí, sí, es cosa del Mundial, evidentemente. De hecho, está jugando a esta hora Suiza-Canadá. Suiza-Canadá. Por la fase de grupos, este es el grupo B. Canadá está marcando el primer lugar de del grupo y se está ahora disputando este partido con el segundo lugar del grupo, que es Suiza. Llevan 13 minutos de partido, casi 14 a cero ambos equipos. No han habido goles. De hecho, la probabilidad de triunfo se lo dan hasta ahora a Suiza con un 39%. Mitch, veamos cómo avanza este partido entonces entre Suiza y Canadá, que ya ha comenzado hace 14 minutos con el marcador 0-0. Oye, y hablando de fútbol, hablando de mundial, ¿se acuerdan de un juego que se llama? No, tenía, en algún momento inventaron como un programa de televisión también. Escrúpulos. ¿Se acuerdan de ese juego? Muy 2000, que era como un juego de mesa que en realidad tenía unas cartas y te hacía como algunas preguntas como incómodas, ¿o no? O te ponía en situaciones como que tenías que decidir una u otra y no había más camino. Esto yo creo que sería digno del Escrúpulos. No sé. Voy a ampliar esta pregunta para todos. Este jugador que vio el nacimiento de

su hijo por videollamada porque está compitiendo en el mundial con la selección de Noruega. Se llevó varias críticas, bueno, son dos de hecho. Uno es este noruego y el otro es belga. A ver, espérate, voy a ir por parte. Este es Doku, que dejó el mundial por el nacimiento de su hijo. Estaba naciendo en Londres. Es un futbolista del City que se fue simplemente a Londres, dejó el mundial para estar presente durante el parto de su primer hijo. Y se le criticó desde Francia. Va a volver finalmente a la concentración, se perdió algunos partidos evidentemente. Él estaba esperando que su pareja diera a luz a su primer hijo y la selección de Bélgica ha anunciado que la pareja del futbolista hace un par de días ya estaba dando a luz. Y al extremo le dieron permiso para viajar a Londres y vivir ese momento tan bonito. Ahora, ¿qué ocurrió? Que empezaron a recibir varios reclamos por no haberse presentado a algunos partidos. De hecho, este parto estaba previsto para principios del mes próximo de julio. Se adelantó. Él dijo, oye, espérate, si esto se adelanta, yo voy a dejar todo aquí tirado, con mucho respeto. Y ahí es cuando mucha gente comienza a armar esta polémica con esta decisión. De querer estar presente, por supuesto, en el parto de su hijo. Y esta polémica empieza cada vez más a desatarse el debate cuando una periodista francesa critica en un programa ligado al equipo que pudiese perderse un partido del Mundial por el parto. Entonces esta francesa dice, disculpen. Discúlpenme. Discúlpenme. Pero el parto también es un momento terrible. En el que el padre no tiene ninguna función, dijo esta mujer. Disculpen, pero el parto también es un momento terrible en el que el padre no tiene ninguna función. Su papel es secundario. Como padre le tomas la mano, le haces una foto. Estar en el mundial es una suerte. Hay cientos de futbolistas que darían lo que fuera por estar en tu lugar. Puede que nunca vuelvas a tener esta oportunidad en tu vida, le dijo esta mujer. Unas palabras, por supuesto, que indignaron a todo Bélgica y que comenzó un debate y que después, evidentemente, la propia periodista tuvo que pedir disculpas públicas. Me pregunto yo, tú, sí, a ti te digo, fanático del Mundial, fanática del Mundial, si acaso estuvieras ya jugando algunos partidos del Mundial. Un Mundial que es cada 4 años, además, donde van los mejores de los mejores, la crème de la crème. Y por otro lado, nace tu primer hijo. O hija. Y te avisan, estamos listos. Puedes tomar el avión y venirte y ser parte, por supuesto, de este parto de tu primer hijo, primer hija. ¿Qué harías? ¿Te quedas en el mundial? ¿O partes rápidamente al parto de tu primer hijo? Más 56-32-235-7700 es el WhatsApp de la radio. Yo personalmente, si yo fuera el papá, es que ni siquiera creo que es como tema de discusión o de elegir, ¿o no? No sé. A mí me llega el tiro la fibra materna y evidentemente, ¿cómo va a estar más preocupada el partido del Mundial? Po. No, claro, vente acá, tu primer hijo, que suena lógico, va a nacer una sola vez. Obvio. Oh. Claro que sí. Nunca se va a repetir el nacimiento de tu primer hijo, dice Marcela, está bien que fuera para allá. Pero a la vez es el momento, probablemente el momento más importante de tu carrera, ¿no? Claro. ¿Jugar un mundial? Llegan las opiniones de todos ustedes en este juego de escrúpulos. Yo tengo ese juego, ¿sabes? Lo voy a buscar. Lo voy a buscar y lo voy a traer para que vayamos a ir viendo las cartas.

0: Pero en este caso, ¿qué harías tú? ¿Te quedas en el Mundial con esta oportunidad única para tu carrera? ¿O partes de inmediato al parto de tu primer hijo? Mándanos un WhatsApp al WhatsApp Bio Bio. Son las 3 de la tarde con 20 minutos.
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3: Extinción de especies. El 24 de junio del año 2012 murió el solitario George, y con él se extinguió su especie Chelonoidis avigdoni, una tortuga terrestre gigante del archipiélago de las Galápagos, la segunda reserva marina más grande del planeta. Según distintos estudios, una quincena de especies de tortugas terrestres pobló ese archipiélago, ubicado en el Océano Pacífico a unos 1000 kilómetros de la costa de Ecuador. Cada una de esas especies tiene una forma y tamaño adaptado al sitio donde viven. George tenía así una caparazón tipo montura que le permitía levantar el cuello para alcanzar hojas de arbustos altos para alimentarse. Ese quelonio, llamado así por el nombre de su especie, probablemente vivió más de 100 años, incluso hablan de 170 años, según algunos investigadores. Según los primeros registros, hace 2 siglos, existían miles de tortugas en las Islas Galápagos. Incluso nadie conocía el archipiélago, que fue descubierto por casualidad el 10 de marzo del año 1535, cuando el barco del obispo de Panamá, Fray Tomás de Berlanga,

se desvió de su ruta cuando iba rumbo a Perú. Al no existir congeladores o refrigeradores donde los marineros pudieran poner carne fresca, las tortugas se convirtieron en su fuente de alimento ideal. Como las tortugas pueden pasar largos periodos de tiempo sin comer y sin tomar agua, ya que su cuerpo acumula agua y grasa, se convirtieron en una fuente de comida fresca para los marineros que las mantenían vivas.

0: producidas por el hombre, como ratas, gatos, perros, cerdos, burros, chivos y ganado, estos pusieron más en peligro a las tortugas terrestres, porque esos animales llevaron enfermedades y muchos de ellos, en particular las cabras, se alimentaban de las plantas que comían las tortugas, además de los que se alimentaban de sus huevos o crías y pisoteaban sus nidos que están en la tierra. El año 1971, científicos visitaron la isla Pinta, la que está al norte del archipiélago, y el 1 de diciembre de ese año encontraron una tortuga gigante. Era la última que quedaba de su especie. Era George. Los científicos ofrecieron en ese tiempo una recompensa de $10,000 a quien encontrara una hembra de esa especie, pero no tuvieron éxito. En 1972 se organizó una nueva expedición a la isla Pinta y George fue llevado al centro de crianza de la Dirección del Parque Nacional de Galápagos, en la isla Santa Cruz, donde permaneció en cautiverio bajo el cuidado del guardaparque Fausto Llerena hasta su muerte. Al llegar, George estuvo solo para luego ser llevado a otro corral con dos hembras de la especie Chelonoidis becky, la especie genéticamente más parecida a la especie de este gran solitario. Pero él nunca tuvo interés por esas hembras. Se hicieron varios intentos para que George pudiera reproducirse, incluso se intentó hacer inseminación artificial, pero nada salvó a este quelonio de la extinción. El solitario George se convirtió así en un ejemplar emblemático para el archipiélago y el mundo. Era el último de su especie y, por lo tanto, el testimonio vivo de la extinción de especies en el planeta. El 24 de junio de ese año 2012, George murió por causas naturales y su cuerpo fue llevado a Nueva York, donde fue embalsamado y después permaneció en exhibición en el Museo de Historia Natural de esa ciudad hasta el año 2014, cuando regresó al sitio donde pasó sus últimos años de vida. Ahí pasó a ser exhibido como parte central del nuevo sendero interpretativo de la dirección del Parque Nacional Galápagos, llamado la Ruta de la Tortuga. El genoma de George ha despertado interés en la comunidad científica y ha sido estudiado desde el año 2008 para entender la capacidad de las tortugas para vivir de manera longeva, tener una protección ante enfermedades como el cáncer y recuperarse fácilmente ante heridas graves. El año 2017, su cuerpo fue declarado Patrimonio Cultural de la Nación por el Ministerio de Cultura y Patrimonio de Ecuador. El solitario George, la tortuga gigante del archipiélago de las Galápagos, el último de su especie, Chelonoidis abigdoni, que murió el 24 de junio del año 2012.
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3: La justicia dictó la medida cautelar de prisión preventiva para uno de los acusados de intentar secuestrar a una mujer boliviana. A la fecha, el resto de los involucrados aún no ha sido detenidos. El MIPU descartó las acusaciones de acoso formuladas por la diputada Ana María Gazmuri contra Iván Poduje. La cartera también negó que hayan existido irregularidades en el proceso de demolición anunciado para el olivar en Viña del Mar. En medio de una sostenida baja en la evaluación ciudadana, José Kast concretó esta semana dos incorporaciones clave a su equipo de comunicaciones en presidencia. Se trata de los periodistas Baltasar Silva Cubillos, hijo de la exministra Marcela Cubillos, y Víctor Durán, quien formó parte del equipo comunicacional de la CEGEGOV, liderado por la ex vocera Mara Cedini. El presidente de Estados Unidos, Donald Trump, ordenó este miércoles al Departamento de Justicia que investigue a las grandes compañías petroleras por los altos precios de la gasolina. Trump aseguró que los precios del petróleo han bajado, pero que los ciudadanos no están notando la reducción en la gasolina.
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3: Atención, se registra un incendio en el sector de la Media Luna de Bolonia, en la comuna de La Cruz. Gloria Bamondes, vamos contigo.
4: Claro, así es, un incendio forestal se registra hasta ahora en el sector de la Media Luna de Bolonia, esto en la comuna de La Cruz, una emergencia que por el momento se encuentra contenida, aunque no controlada. En el lugar trabajan voluntarios de bomberos de La Cruz y Nogales, además de personal de la Municipalidad de La Cruz con camiones aljibe. A la emergencia también se

0: suman equipos de CONAF con dos técnicos en terreno y el apoyo aéreo de dos aviones cisterna. Esto para el combate del fuego. Las labores continúan en el sector para evitar la propagación de las llamas. 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
2: Hola, María José. Yo, con respecto a la pregunta, me quedo en el Mundial, porque es una vez cada 4 años y no sabe Dios que me voy a lesionar y nunca más voy a estar en esa oportunidad. Y con respecto a lo que dijo la periodista francesa, por supuesto, tiene que ir al Mundial, ¿no? Quedarse.
3: Hola, María Jesús. Yo como papá, da lo mismo, sea el primero, sea el segundo, sea el tercero, sea el décimo. Prioridad siempre, siempre va a ser mis hijos, siempre. Uno indirectamente, aunque diga la francesa ahí que uno solamente se cariñito o apoya a la mamá con apoyos morales, pero recuerda que uno también participó en el engendrarlo. Así que ya tu sangre, llega tu vida, te lleva a todo. Así.
4: Hola, María José. Lo que pasa es que los partos ahora son programados y tenía la fecha. Pero no, un hijo tan importante, más importante que el Mundial. No, yo siendo padre y tengo esa oportunidad, es que lo que más juego es taca-taca, pero no.
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0: 33, 3 con 33. Tengo varios audios, a ver si es que podemos también escucharlos, porque la pregunta era: ¿y tú qué harías? ¿Y tú qué harías si es que acaso has sido convocado al mundial en este momento único en tu carrera? Pero quizás podrían venir más, no lo sabemos. Pero es el momento único de tu carrera. Estás en el prime, como dirían los jóvenes. En el punto máximo. Y van a ser tu hijo. Y el jugador de Bélgica decidió dejar el mundial por unos días y partir hasta Inglaterra, donde estaba naciendo su primer hijo. Dejó todo tirado, dijo: ya, me voy yo nomás. Y, por supuesto, causó polémica porque es el mundial y porque siempre hay polémica. Entonces hubo una periodista francesa que le dijo: oye, espérate, ¿cómo? Disculpen, pero el parto también es un momento terrible en el que el padre no tiene ninguna función, dijo la periodista francesa. Su papel es secundario. Como padre le tomas la mano y le haces una foto. Estar en el mundial es una suerte. Hay cientos de futbolistas que darían lo que fuera por estar en tu lugar. Puede que nunca vuelvas a tener esta oportunidad en tu vida, dijo la periodista, que después, bueno, tuvo que pedir disculpas, ofrecer disculpas. Le salió medio caro. Pero mira, eso hizo el jugador belga, que dejó todo y se fue. Más el jugador de Noruega, otro jugador que también está en la selección en el mundial. No, lo festejó, lo celebró, pero vio el nacimiento de su hijo por videollamada. Porque estaba compitiendo en el mundial con la selección de Noruega. Ahí está, las dos caras de la moneda. ¿En qué cara estás tú? Más 56-32-235-7700 es el WhatsApp de la radio.
1: A veces la plata manda. Y con la plata puedes mantener a tu hijo. Terrible corta.
2: Ya, chiquillo. Se llama María Jesús.
0: Ay, ahí eso se cortó. Estaba retando porque me cambian el nombre. En el grupo también están esos mensajes que nos envían al WhatsApp BioBio. Más 56-32-235-7700.
3: Yo dejo todo botado, todo botado.
4: Lo mejor.

0: lo mejor es estar presente en el nacimiento de tu hijo. En el cajón de lo menos importante, lo más importante es el fútbol.
1: Hola María Jesús, yo por supuesto que voy, porque esta cosa es de dos. Independiente que la mujer es el mayor trabajo, pero esto es de dos y tienen que compartir, y sobre todo el primer hijo, que es una alegría enorme. Así que muy bien, dale Docu.
2: Como dijo Toretto, la familia está primero, lo demás cero.
3: 3 de la tarde, 36 minutos, 3:36. Sugar, Sugar, de Archis en BioBio.

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1: 3:39 PM. Daniel Muñoz, uno de los actores más destacados y versátiles de la escena nacional. Estamos ya en contacto con él para conversar sobre Mil Pedazos, la nueva película del director Sergio Castro San Martín, que llega con funciones gratuitas a Quilpué y Villa Alemana tras su paso por importantes festivales internacionales y su estreno también en salas de cine del país. Estamos ya al teléfono con el actor nacional Daniel Muñoz. Daniel, ¿cómo estás? Buenas tardes.
2: Hola, ¿qué tal? Buenas tardes. Bien, acá por Concepción ando.
1: Oh, qué bonito.
2: Vamos a tocar con el grupo acá en el Tropiconce. Está la lluvia, pero a full acá. A full. Pero está muy, muy bonito, sí. Vamos a tocar hoy día en el Teatro Bio Bio.
1: Hermoso. Ahí puedes también pasar por las oficinas de Bio Bio, el locutorio de Bio Bio en Concepción. Oye, Daniel, se viene Mil Pedazos. Pasó ya por varios festivales, les fue bastante bien. Está protagonizada por ti, por supuesto, por Paola Giannini y también por Emilia Rodríguez, y aborda temas que son muy profundos: el duelo, la resiliencia y también la reconstrucción de los vínculos familiares. Y son como temas que además son temas valóricos que llegan en un momento donde la discusión valórica en nuestro país.

0: país ya está bastante instalada.
1: Sí. Sí, creo que es tiempo ya de empezar a conversar los temas, romper un poco con esa costumbre de que los temas difíciles mejor no conversarlos. Por lo menos en mi caso, estoy un poco agotado de hacer como que nada está pasando y enfrentar cosas de todo tipo, de todo orden de cosas. Y yo creo que el cine es, en este momento, tiene la gran responsabilidad de impulsar, de provocar este tipo de discusiones.
0: Ahora, tu personaje se llama Miguel, ¿verdad?
1: Sí.
0: Ahora, enfrenta una situación bastante límite después de tener un accidente familiar. No vamos a hacer spoiler, pero vamos a adelantar un poco, ¿verdad? ¿Cómo es el proceso de preparar o de preparación para interpretar a alguien que ya vive un duelo, que ya está sufriendo mucho dolor?
1: A ver, bueno, todo está en el guión, la verdad, y ahí la responsabilidad del director como guía de lo que vamos a hacer, ya eso es suficiente, porque en el guión te va contando un poco de qué se trata la historia y la magnitud de lo que tú estás viviendo. Todos hemos vivido algún duelo en la vida y yo creo que conectarse con esos recuerdos ayuda bastante, pero el resto se va armando ahí. O sea, yo creo que la mayor preparación en este caso fue el look del personaje, el exterior, que viéndose uno al espejo ya siente ese recogimiento que puede sentir el personaje Miguel. Además que el escenario en ese desierto nortino, digamos, el clima, ayuda muchísimo también a compenetrarse con la historia que estamos contando. Pero claro, en el cine es diferente al teatro, porque en el teatro tú tienes un vuelo que viene de principio a fin. En el cine es todo cortado, pues. Hace un momentito, pausa, te tomas un café, conversa, después viene el resto de la escena. Entonces la continuidad emocional se va rompiendo a cada rato. Es como ese minuto de hidratación que tiene ahora el Mundial de Fútbol.
0: Claro, claro que sí. Ahora, haces algo que mencionas algo que me llamaba mucho la atención también cuando estuve revisando el material, que era, en efecto, gran parte de la película está o se desarrolla en el desierto chileno. Y el desierto es eso, ¿verdad? La aridez, lo seco, lo solitario también, que se relaciona mucho con el duelo, con la culpa, con la pérdida, que también son como estas emociones media oscuras o un poquito bajas, ¿verdad? ¿Qué papel juega este paisaje seco, árido, el desierto mismo, en la narración de esta película?
1: Sí, bueno, los significados los puede encontrar el espectador libremente, pero en el caso de mi personaje es él que queda en este desierto emocional, porque en realidad él prácticamente no exterioriza lo que le pasa, como que queda en shock, es una especie de limbo emocional, y en el fondo el desierto grafica muy bien lo que le está pasando a él internamente. Pero es un desierto que poco a poco empieza a destaparse, a mostrar sus encantos. En el cielo estrellado, en el cielo con esas nubes maravillosas, los colores que va tomando, hasta llegar a momentos de espiritualidad con estas imágenes medias sobrenaturales. Eso va contando un poco el viaje que este personaje hace al desierto.
0: Ahora, este personaje es el ermitaño, de las Chilcas, un personaje, digámoslo así, aunque era una persona, que vivió 3 décadas, un poco más, bajo un puente en la cuesta Las Chilcas, que está en la Ruta 5 Norte, ¿verdad? Muy cerca de por acá, de hecho, cerca de Yayay.
1: Sí.
0: ¿Verdad?
1: O sea, está inspirado en ese personaje, no es el ermitaño de Las Chilcas. No, está inspirado, claro.
0: Y ahora esto también nos hace, ¿o crees tú que el cine chileno está mirando con más interés las historias propias de nuestro país, de nuestro territorio?
1: O sea, el cine chileno siempre lo ha hecho. Lo que pasa es que hay temas que son más recurrentes. Cuando se necesita hablar de temas políticos, obviamente el cine ahí toma la bandera. Pero como decías tú al comienzo, es un momento en que debemos empezar a cuestionar temas que nos afectan como seres humanos, ¿en qué nos estamos convirtiendo?

0: viendo como humanidad. Y esta película en el fondo te hace cuestionar muchas cosas, y principalmente lo que podemos llegar a perder de la noche a la mañana, cosas importantes que nos rodean todos los días y que a veces no las tomamos tan en cuenta como debiéramos, y que son la esencia de nuestro objetivo de vida.
1: ¿Vas a participar en el conversatorio que va a haber con esta película en Villa Alemana, Daniel? Así que pasamos el dato también a nuestros auditores. Sí. ¿Qué te interesa ahí escuchar de quienes vayan, de los espectadores? ¿Qué esperas también que la gente se lleve después de ver Mil Pedazos?
0: Mira, tú lo dijiste, escuchar a la gente, porque a veces es un conversatorio que se pide que la gente haga preguntas, pero la verdad que todo se ha transformado en una especie de escuchar a la gente opinando, qué es lo que siente, qué les pasó con la película, y eso es lo que yo espero. Siempre en todos los conversatorios nos sorprendemos de lo que la gente logra ver o descifrar o sacar de la película. A veces nos supera, son cosas que ni nos imaginamos, que lecturas que ni nos imaginamos que tenía la película. Entonces, para nosotros es como una experiencia escuchar al público y qué piensa y qué reflexiona acerca del trabajo que hicimos nosotros.
1: En Quilpué la exhibición va a ser el miércoles, hoy día, 24 de junio, a las 19 horas, en el Teatro Municipal Juan Bustos Ramírez. En Villa Alemana será el próximo martes 30 de junio a las 18:30 horas en el Centro Cultural Gabriela Mistral. Y ahí vas a estar tú, Daniel Muñoz, que vas a participar en este conversatorio. Vas a poder compartir con el público también y, por supuesto, entregar este protagónico que tienes, ¿verdad?, en Mil Pedazos. Daniel Muñoz, muchas gracias por tu tiempo. Buena semana, buen día. Que te vaya muy bien y, insisto, muchas gracias. Un abrazo grande.
0: No, muchas gracias a ti. Que estén muy bien. Saludos a todos.
1: Buena tarde, gracias.
0: Chao.
1: Ya lo saben entonces, Mil Pedazos se va a exhibir gratis en Quilpué hoy, y la próxima semana, martes 30, en Villa Alemana, además con la presencia del actor Daniel Muñoz.
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Hola, hola. Oye, yo que soy una mujer de 57 años, fui mamá a los 23, mi primer hijo. Les recuerdo a todas y todos que en esos años los papás no podían entrar al parto. Estoy hablando del servicio público, que me imagino yo que en las clínicas ahí podían entrar. Nosotros estábamos solas. Todas las mamitas que llegaban al servicio público dábamos a luz a solas, con ahí, con el paramédico y la matrona que nos atendía. Yo creo que hubiese dado mi vida por haber tenido a mi lado al hombre que yo amaba y que me acompañara ahí, dándome ánimo, fuerza para mi primer parto.

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0: están? Muy buenas tardes, bienvenidos a Informador. Antes de continuar con las informaciones, les comentamos para que tengan mucha precaución subiendo las palmas. Hay tramos con mucho aceite, esto nos comentan auditores por la pista rápida. Mucha atención al transitar por la ruta Las Palmas porque auditores nos comentan que se registra aceite en diferentes tramos. Estaremos ampliando la información en los próximos minutos. Trabajadores de la Escuela San Ignacio de Loyola de Valparaíso se mantienen en incertidumbre ante el anuncio del cierre del establecimiento. Revisamos la información con Lucas Suárez.
1: Sí, es porque a días de conocer el anuncio del cierre de la Escuela San Ignacio de Loyola, esto en la comuna de Valparaíso, que finalizará sus funciones al término de este año académico, la determinación continúa generando complicaciones en la comunidad de la escuela. La decisión se informó a poco de conmemorar el 156 aniversario de este recinto y mantiene con incertidumbre tanto a alumnos como también a funcionarios de este establecimiento ubicado en Avenida Pedro Mon. Esto porque desde el sindicato informaron que en este, tanto trabajadores como docentes y auxiliares de la educación, el recinto no garantiza que en el nuevo colegio que se va a instalar puedan continuar los 70 funcionarios y cuáles también serían las condiciones y criterios para que puedan continuar trabajando en este recinto. Y si bien han indicado que al menos hay acuerdos de palabra desde las autoridades para que está la intención de que las vacantes que queden disponibles para los estudiantes del San Ignacio sean ocupadas en este nuevo recinto, esto todavía tampoco se mantiene sin confirmación. Recordemos que a partir del 2027 el Colegio Sagrado Corazón de Jesús se instalará en las dependencias del San Ignacio de Loyola tras un acuerdo entre la Compañía de Jesús y el Obispado de Valparaíso en una determinación que afecta entonces a los 585 estudiantes de este recinto.
0: Un incendio forestal afectó al sector de la ribera del río en Bolonia, en la comuna de La Cruz. Nos informa Gloria Bamondes.
2: Durante esta tarde se despacharon 3 unidades del Cuerpo de Bomberos de la comuna de La Cruz. Esto por el aviso de un incendio forestal de rápido avance en el sector de la ribera del río en Bolonia. La emergencia generó preocupación en el lugar debido a la cercanía con estructuras del sector, lo que motivó el despliegue de recursos adicionales para el combate del fuego. En apoyo a las labores trabajó una unidad forestal del Cuerpo de Bomberos de Quillota, además de una unidad de abastecimiento del Cuerpo de Bomberos de Nogales, junto también con el apoyo de camiones aljibes municipales. A las tareas de control se sumaron aeronaves de CONAF que colaboraron en el combate aéreo de este incendio. Finalmente, la emergencia fue controlada, afectando aproximadamente 0,2 hectáreas del sector. Desde la región de Valparaíso, Bio Bio, la radio.
0: Mauricio Hernández Norambuena, el comandante Ramiro, fue trasladado a la cárcel de Rancagua. Nos informa Marcela Rojas.
3: Sí, el séptimo juzgado de garantía de Santiago ordenó el regreso de Mauricio Hernández Norambuena, conocido como el comandante Ramiro, al complejo penitenciario de Rancagua, luego de acoger la solicitud presentada por su defensa. Durante la audiencia, Gendarmería defendió el traslado del exfrentista al recinto especial penitenciario de alta seguridad, argumentando principalmente su histórica fuga en helicóptero desde la cárcel de alta seguridad en 1996. Sin embargo, el tribunal estimó que debían prevalecer los criterios vinculados a los derechos humanos y su actual salud, condición de salud. La magistratura también consideró informes elaborados por el Departamento de Derechos Humanos de Gendarmería y también por el Instituto de Derechos Humanos, los que dan cuenta que Hernández Norambuena es un adulto mayor con diversas patologías médicas. Además, se tuvo presente también que permaneció durante los últimos 5 años en el penal de Rancagua. En su resolución, el tribunal sostuvo que la privación de libertad no implica la pérdida de otros derechos fundamentales, por lo que ordenó su retorno al recinto penitenciario de Rancagua. Gendarmería va a tener un plazo entonces de 10 días de corrido para concretar este traslado.
0: El ministro de Defensa Nacional, Fernando Barros, reiteró que el rol de las Fuerzas Armadas en seguridad es de colaboración. Lo detalles con Bárbara Bayal.
4: Sí, ante la serie de peticiones desde el mundo político, pero también desde los municipios para recurrir a las Fuerzas Armadas en materia de seguridad interior, el ministro de Defensa Nacional, Fernando Barros, reiteró que el rol de las Fuerzas Armadas es en conformidad a la Constitución y las leyes. Si bien dijo que resulta muy entendible la inquietud ciudadana por diversos hechos de delincuencia que hemos visto en los últimos días, dentro de ese escenario señaló el control del orden público y la seguridad corresponde a las policías, al Ministerio Público y también al Poder Judicial. Las Fuerzas Armadas, las únicas condiciones en que pueden intervenir en estas materias están vinculadas a los estados de excepción. Hoy, de hecho, las Fuerzas Armadas se encuentran desplegadas en la macrozona norte y también en la macrozona sur en conformidad con los estados de excepción constitucional.

0: Nacional dispuestos legalmente para esas zonas. En consecuencia, toda otra actividad que se vincule con el apoyo a la policía y a la justicia, las Fuerzas Armadas estarán disponibles en la medida que sean requeridas conforme al ordenamiento jurídico actual o a las leyes que se dicten en el futuro. Desde el Palacio de la Moneda, Bío Bío, la radio.
1: Los comités del Senado resolvieron votar hoy en general la mega reforma. Revisamos la información con Cristóbal López.
2: Sí, finalmente los comités del Senado han resuelto que va a ser hoy día la votación en general de la mega reforma del Plan de Reconstrucción Nacional en la sala del Senado. Recordemos también que ayer por la tarde se inició la discusión, hoy día continuaron en la mañana y va a ser finalmente en la sesión ordinaria esta tarde entre las 4 y las 8 de la noche donde finalmente se realice la votación de la idea de legislar. Falta ver con cuántos votos va a pasar finalmente eso, porque es conocido que el oficialismo cuenta con 26 votos seguros para poder aprobar esta mega reforma, lo cual significaría aprobarlo por un voto, que es justamente lo que algunos sectores del oficialismo, también algunos sectores de la oposición pedían que justamente no pasara. Sin embargo, todo parece indicar que ese va a ser el escenario finalmente, porque en las últimas horas no ha habido ningún movimiento que permita indicar que habría alguna suma, pese a que ayer la presidenta del Senado, Paulina Núñez, mencionaba que lo ideal era votarlo con al menos 28 votos a favor. En el Congreso Nacional, Bío Bío, la radio.
1: Cuatro personas fueron detenidas en Ercilla por efectivos de la Policía de Investigaciones en una investigación por lesiones graves e infracción a la ley de armas. Nos informa Carlos Martínez desde Radio Bío Bío en Temuco.
3: Una diligencia de la Brigada de Investigación Criminal Bicrim de la PDI Angol permitió allanar domicilios en la localidad de Pailahueque, área rural de la comuna de Ercilla, en la que fueron detenidas cuatro personas, incautándose 302 gramos de cannabis sativa, dos escopetas calibre 12, un revólver calibre .32, distintos tipos de municiones y equipos celulares. Los imputados, de acuerdo a la investigación desarrollada por la PDI en coordinación con la Fiscalía de Collipulli, participaron en agosto del año 2025 y abril de este año en hechos donde hubo lesiones graves y otros delitos asociados a la ley de armas. Por ello se desarrollaron las diligencias que permitieron ubicar y posicionar a estas cuatro personas en los hechos investigados, por lo que hoy se materializó este allanamiento que permitió la detención de estas cuatro personas que fueron presentadas al juzgado de garantía de Collipulli para su audiencia de control de detención, quedando ampliados hasta mañana jueves a las 9 horas. Bío Bío, la radio.
1: 4 de la tarde, 8 minutos, la temperatura en Limache, 16 grados. 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

De la tarde, 11 minutos de este miércoles 24 de junio, donde saludamos a los Juans. Saludos, Juans. A los Juanes. 24 de junio, los Juanes. Un santoral que viene de Juan Bautista, para reconocer a Juan Bautista, donde además también partíamos el programa, y se hace, o es tradición, hacer como varios ritos previos a esta jornada. De hecho, en la víspera del 24 es cuando se hacen estos rituales. Rituales que tienen de todo, ¿no? Ahora, yo tengo la sensación de que cada vez han ido apareciendo más. Atrás quedó la guitarra y la higuera. Que había que cantar o tocar la guitarra abajo en una higuera, ¿o no? Algo así era, no recuerdo por qué. Había que dejar unas papas también debajo de la cama o debajo de la almohada. Las papas tenían un nombre o... Por ahí va la cosa, no recuerdo ese de la papa. Recuerdo que había que dejar tres papas debajo de la cama, no recuerdo por qué. ¿Cuál era el otro? Habían tantos. Pero esos son como antiguos, digo yo, previo a la era internet. Porque ahora con la era internet nos llegan videos de todos lados con lo que sea en realidad. Pero con rituales de San Juan me aparecían montones. Bueno, y esa es una tradición típica. Algunos lo hacen, otros no. Ha ido sumando adeptos probablemente. Hola, cuñita. Era la víspera de San Juan. No puedo acordarme para qué eran las papas. No lo recuerdo. No, pues Andrés, ¿cómo? Saludo a Andrés, aprovecho de saludarlo. A ver, ¿qué más está acá? Ernesto, ¿cómo estás, Ernesto? Nos manda saludos desde Quillota. Está raro el clima, dice. Hace calor, pero está nublado, no hay viento. Está como abochornado, diría Ernesto. ¿Acaso está abochornado en Quillota? Una palabra, un tecnicismo, oye, perdóname usarlo. Abochornado. No, acá Ernesto pasó una nube, es cierto. Una nube grandota, nos estuvo un ratito ahí nublado, pero ya al menos en Valparaíso, Viña del Mar, está despejado nuevamente. Una temperatura bastante agradable. A ver, veámosla. Ah, pero ha ido bajando, eso sí. 15 grados. Yo estoy abrigada, pero como hija única. ¿Quién está viendo acá? ¿Marieta? Qué lindo tu nombre. Buenas tardes. Ahí está. Ahí estaba. Marieta sabía. Eran tres papas. Una pelada, otra a medio pelar y otra sin pelar. Ok. ¿Y qué hacíamos con eso? ¿Qué hacíamos con esas papas? Bueno, ya estamos, ¿no, Marieta? Ya esto fue anoche. Ya no deberíamos haber conversado esto. Estamos fuera de tiempo. ¿Qué suena? Ah, pero... A ver. Ah. Ah, yo... Nada que ver, yo pensé que era otra canción. Tenía como pinta de canción italiana de los 70 al principio. A ver, estas papas entonces se dejaban bajo la cama y a las 12 de la noche se metían con ojos... Ah, ok, ya. A ver, entonces, teníamos las tres papas, una pelada, otra medio pelar, otra sin pelar. Se dejaban bajo la cama y a las 12 de la noche se metía ahí alguien con los ojos tapados, sacaba una. Ok. Y acá Jacqueline dice, son para saber cómo va a estar el año. Si te toca la pelada... Si te toca la papa pelada es porque vas a estar todo el año sin plata. No, pero como Jacqueline. Claro, y Marieta dice, mira, depende de cómo sacabas la papa y va a ser el resto del año. Claro, en el fondo si es que tenías una papa, y me imagino que la papa que estaba...

0: sin pelar era abundancia, ¿verdad? Una papa con toda su cáscara era que iba a estar regio el año. Si yo con tres papas me hago un puré, dice Claudio. ¿Y la higuera? ¿Y la guitarra en la higuera? ¿Para qué era cantar debajo de la higuera? Ese era el más clásico, o al menos eso se decía mucho. No sé para qué será. Harto ratoncito trae la higuera, eso sí que sí. Más 56-32-235-7700 es el WhatsApp Bio Bio. Ahí conversamos. Saludos ahí a Claudio. 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Hola Andrés, ¿cómo está? ¿Está poniéndose helado en Viña? Dice Andrés. A ver, Danilo. Qué linda tu foto, Danilo. Llegar con una guitarra a la higuera, el diablo. Te enseñaba a tocarla. Ah, no, palabras mayores ahí pues. No, ahí con esos coludos yo no me meto. 4:17. Esto es Agenda Abierta.
1: Tenemos información de último minuto. Nos vamos a la región metropolitana. Néstor Aburto, te escuchamos.
2: Sí, efectivamente. A ver, hay dos hechos informativos muy relevantes. Uno que está en pleno desarrollo. En los próximos minutos vamos a tener, de hecho, imágenes de lo que está ocurriendo. Se ha solicitado, atención con esto, información exclusiva de BioBio la radio. Se ha solicitado a tribunales de garantía órdenes de entrada y registro, es decir, allanamiento a dos agencias de turismo que operan en nuestro país. Y esto tiene directa relación con la investigación sobre el ingreso irregular de haitianos a Chile, incluyendo menores de edad. Según los antecedentes que maneja BioBio la radio, la Policía de Investigaciones, en una de justamente las indagatorias que llevaba adelante la Fiscalía Centro Norte desde el año 2024, venía proponiendo a la Fiscalía que se realicen estas órdenes de allanamiento, así como también entrada y chequeo y recoger equipos tecnológicos para acceder a información. Esto ha sido confirmado por el fiscal regional Centro Norte, Francisco Jacir. ¿Cómo se ha confirmado? Con la solicitud respectiva al tribunal. Esta se ha dado durante esta jornada y en este preciso instante se están allanando tanto Mundo PAM, que es la primera, como también otra que se llama Agencia Cananem S.P.A. que tiene domicilio en la comuna de Pedro Aguirre Cerda. En este momento se están allanando, insistimos, para recabar más antecedente e información directamente relacionada de cómo niños haitianos llegaron a Chile, es decir, ya comienza a tomar forma la investigación judicial. Eso es un hecho que está en pleno desarrollo. Pero hay otra noticia, es importante en materia económica, es judicial, pero impacta en temas económicos. ¿Por qué? Porque la Corte de Apelaciones de Santiago ha decidido anular por completo el laudo arbitral dictado en el caso Australis, acogiendo la solicitud presentada por Asesoría de Inversiones Benjamín, de sociedad ligada al empresario Isidoro Quiroga. El tribunal concluyó que el laudo arbitral y que los árbitros resolvieron sobre una materia distinta a la que fue planteada y discutida por las partes durante el juicio. En concreto, determinó que se reemplace una acción indemnizatoria por una restitución asociada a una rebaja del precio de la compra-venta, excediendo los términos del acuerdo arbitral. Recuerden que esta es una transacción en que Isidoro Quiroga, la empresa.
1: Bueno, escuchamos parte de la información respecto al caso de los niños haitianos. Vamos a estar muy atentos a cualquier reacción que se genere a raíz de estos casos.
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con 21, 4 de la tarde con 21 minutos. Agenda abierta. Ah, mira, acá otro dice agrollarse. Te saludo también agrollarse. Poner el nombre de quien te gusta y lo pones debajo de la almohada. Ah. Jacqueline, supuestamente era esto de la higuera, porque bailaba el diablo debajo de la higuera. Ándale, güey. You're Toverkill, escuchamos. 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

0: María Jesús, ¿cómo van los partidos del Mundial?
1: ¿Los partidos del Mundial? Le digo al tiro, pues amigo, por supuesto, no faltaba más. A ver, está jugando Suiza-Canadá. 2-0, va Suiza. 2-0, marca Suiza a favor. 0, Canadá. A ver, ¿dónde fueron los goles? Rubén Vargas. No tiene ningún nombre de suizo, pero Rubén Vargas en el minuto 46. Ah, ¿por qué? ¿Es chileno, no? A ver, espérame, esto está en vivo. Dame un segundo. La otra vez hablamos de los chilenos que estaban jugando. Ah, no, no es él. No era.
2: Íbamos tan bien.
1: Íbamos tan bien, sí. No, no era. No era. Yo pensaba que era de uno de los chilenos. Bueno, en efecto, entonces, insisto, Suiza 2-0 entonces en este partido. Y mientras también está jugando otros más. Déjame, a ver. Suiza va 2-0 con Canadá en el minuto 66. Y en el minuto 63, también por el grupo B, Bosnia 2, Qatar 1. Así van, ambos partidos que se están jugando en este momento. Minuto 66, Suiza 2, Canadá 0. Y minuto 63, Bosnia 2, Qatar 1.
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16:30. Lo estuvimos contando también hace poco rato, esta internación provisoria, también prisión preventiva para los implicados en la muerte de este niño de 12 años. Esto está en biobiochile.cl. El juzgado de garantía de San Bernardo dictó las medidas cautelares de prisión preventiva para los adultos y también la internación provisoria para los adolescentes que han estado implicados en el asesinato de Alejandro Águila, un niño de 12 años que fue víctima de una encerrona en San Bernardo. El tribunal acogió lo solicitado por la Fiscalía Occidente en la formalización por los delitos de robo con homicidio, robo con violencia y robo con intimidación que enfrentaron los dos menores de 17 años y los dos adultos de 18 y 21 años. Por orden del Juzgado de Garantía de San Bernardo, no se puede dar la identidad ni exhibir los rostros de los imputados. En tanto, la defensa pidió protección respecto a los delincuentes ante la eventualidad de algún tipo de represalia, considerando lo mediático que se ha vuelto el caso. Además, el juez de dicho tribunal señaló que los argumentos expuestos por el Ministerio Público son contundentes en cuanto a que ninguno de los cuatro imputados pudo haber dejado de ver al menor cuando era arrastrado por el vehículo, tras quedar atrapado con el cinturón de seguridad del auto

0: había sido sustraído en esta encerrona. Por lo tanto, debido a que la situación es de máxima gravedad, se exponen a condenas de las más altas, como presidio perpetuo para los adultos y hasta 10 años en el caso de los menores. El plazo de investigación se fijó en 120 días. ¿Qué es lo que ocurre aquí? En la práctica es que se decide entonces que quedan en prisión preventiva las personas que estén ligadas con su presunta responsabilidad hasta ahora, prisión preventiva para los adultos, internación provisoria para los adolescentes que estén implicados en el asesinato de este niño de 12 años. Esto ocurre mientras se investiga. ¿Y cuál es el tiempo de investigación entonces que se ha decretado? 120 días. 4 meses. Ahora, vale mencionar también que aún hay una quinta persona, hay un quinto sujeto que todavía está prófugo. La fiscal regional Occidente, Paulina Díaz, declaró que en base a la prueba, el Ministerio Público sostiene que hay videos que muestran que al momento de los hechos eran capaces de ver la situación en la que estaba el niño de 12 años. Por lo tanto, dice la fiscal, obviamente se sostiene el dolo que existe en la totalidad de los imputados. Y en base a eso, el tribunal finalmente decide que se da lugar a las medidas cautelares solicitadas. Asimismo, la persecutora también manifiesta que los delincuentes no solamente pusieron en situación de riesgo al niño, sino que eran capaces de haber detenido su accionar por efectos de salvaguardar su integridad y su vida, lo que no realizaron, ocasionando la muerte de este niño. La fiscal además remarcó que la pretensión de la fiscalía son las penas máximas, presidio perpetuo calificado para los adultos y estos 10 años para los menores de edad, según la Ley de Responsabilidad Penal Adolescente. Hizo énfasis además la fiscal también en el tour delictual iniciado en un servicentro Shell de la comuna de San Bernardo, que siguió con el asalto a un carabinero de Franco, quien resultó con una fractura en su clavícula, y luego esta tragedia con este niño de 12 años, Alejandro Águila. El fiscal jefe también de Análisis Criminal Occidente, Leonardo Tapia, añadió que estos hechos transcurrieron con una diferencia de cerca de 50 minutos. Además, destacó que el caso se resolvió a pocas horas de la comisión de los sucesos, gracias a distintas diligencias investigativas, por supuesto también a la colaboración de las víctimas en reconocer a los imputados. Así es entonces como se ha decretado internación provisoria para los menores de 17 años y prisión preventiva para los adultos, para estos 4 personas implicadas en la muerte de este niño de 12 años en la capital. 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
3: Durante la construcción de una vivienda se encontraron osamentas y cerámicas que serían de la época precolombina en Puchuncaví. Las osamentas fueron derivadas a la Unidad de Derechos Humanos del Servicio Médico Legal. Trabajadores de la Escuela San Ignacio de Loyola de Valparaíso se mantienen en incertidumbre ante el anuncio del cierre del establecimiento. El sindicato señaló que no tiene certeza de la continuidad de los puestos de trabajo de los 70 funcionarios del recinto. Se solicitaron ante tribunales de garantía órdenes de entrada y registro en el marco del caso de ingreso irregular de los niños haitianos a Chile. Estas diligencias estarían dirigidas a 2 agencias de turismo que operan en el país. Y el director general del Organismo Internacional de Energía Atómica, Rafael Grossi, afirmó este miércoles en Japón que las inspecciones de las centrales nucleares en Irán comenzarán pronto. Lo anterior a pesar de la negativa de Teherán y en medio de la insistencia del presidente estadounidense, Donald Trump.
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0: 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María Colores, me gusta la vida.

0: 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Vamos y volvemos.
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4: Dos uno va Suiza a Canadá. 2 goles de Suiza, lo decíamos, Rubén Vargas en el minuto 46. Johan Mansambi en el 57, los 2 goles de Suiza. Y ahora, en el segundo tiempo, en el minuto 76, Promise David ha marcado el único tanto para Canadá. 2-1 Canadá. Hace algunos días atrás hubo una emergencia en la comuna de Nogales. Preocupante emergencia que volvió a encender las alertas sobre los riesgos que están asociados al uso de los calefón en las casas. 3 personas resultaron inconscientes después de intoxicarse con monóxido de carbono, un gas que no tiene olor, color ni sabor, pero que puede ser mortal cuando los artefactos a gas presentan fallas o se encuentran instalados en lugares que no son adecuados. Además, está evidentemente, llegan las bajas temperaturas, aumenta el uso de sistemas de calefacción, el agua caliente también la usamos más, así que es fundamental reforzar las medidas de prevención y seguridad al interior de nuestras casas. Vamos a conversar con Romina Parrayés, ingeniera en prevención de riesgos de la Universidad Andrés Bello, para que nos informe un poco, aprendamos un poco, conversemos un poco sobre los peligros de una instalación deficiente de los calefón. Romina, ¿cómo estás? Muy buena tarde.
5: Hola, buenas tardes, María José.
4: Oye, Romina, esto que yo adelantaba un poco ocurrió en Nogales. ¿Qué pudo haber provocado una intoxicación por monóxido de carbono? ¿Qué tan frecuentes son este tipo de emergencias en nuestro país?
5: Bueno, generalmente uno lo asocia a los errores más comunes en el uso del calefón. Que pueden provocar esto es que es instalar el calefón en lugares no autorizados, una falta de mantención, intervenir el equipo, por ejemplo, sin los técnicos certificados por SEC. Bloquear las ventilaciones, no aperturar ventanas y usar artefactos que se encuentran en mal estado. Generalmente hay personas que por ahorrarse un poco de dinero compran estos calefones o estos aparatos reutilizados, y ese es el peor error porque generalmente provocan este tipo de accidentes que no son previsibles. Si es que en el día a día, en el fondo, asumiendo todo lo que han hecho en este caso.
4: Ahora, muchas personas escuchamos hablar del monóxido de carbono, pero no conocemos realmente su peligrosidad. ¿Qué es el monóxido de carbono? ¿Por qué es tan peligroso? ¿Cuáles son los síntomas, además de una intoxicación por monóxido de carbono?
5: Bueno, el monóxido de carbono es un gas que es invisible, como tú decías antes, sin olor, y generalmente se produce por una mala combustión. Es extremadamente peligroso porque va a desplazar el oxígeno.

0: oxígeno en la sangre. Yo comúnmente explico esto con que el monóxido de carbono es muy amigo de los pulmones y los pulmones permiten el ingreso del monóxido de carbono hacia ellos, desplazando todo el aire que hay en el interior de ellos, y se empieza a alojar para posteriormente abarcar la totalidad y provocar desmayos, incluso la muerte en pocos minutos sin que la persona lo pueda notar.
1: Ahora, cuando dices es un gas que no se ve, yo pregunto, profe, ¿hay gases que se ven?
0: Sí, hay gases que tienen color, tienen olor, como por ejemplo, siempre es muy típico el olor a huevo podrido de un ácido sulfúrico, por ejemplo, uno lo puede oler en el ambiente. Este gas, el monóxido de carbono, tú lo puedes suponer que se está generando cuando, por ejemplo, ves una llama que sale de color amarillo. Okay. Cuando uno prende la cocina, tú siempre vas a ver una llama de color azul.
1: Sí.
0: Pero cuando hay una llama de color amarillo, uno puede pensar, creer o predecir de que haya una mala combustión. Y esa mala combustión va a generar la producción de este monóxido de carbono.
1: Ahora, ¿cómo sabemos nosotros o cuáles son los primeros síntomas de una intoxicación por monóxido de carbono?
0: Bueno, como yo te decía, por ejemplo, hay algunas señales que en este caso tienden a ser el olor al gas en sí, que se empieza a liberar, pero ya es el LPG cuando estás con el conector al gas, la llama amarilla en lugar de azul, que hay una presencia de hollín, por ejemplo, una condensación excesiva, y lo que generalmente ocasiona es mareos o dolor de cabeza. Entonces, ¿qué es lo que uno puede decir? Que ante cualquiera de estos signos siempre hay que ventilar inmediatamente y no volver a usar el calefón, no volver a encenderlo. ¿Por qué? Porque en el caso de que haya una fuga o intoxicación, sospecha de fuga o intoxicación, tienes que abrir las puertas y las ventanas, no encender ni apagar los interruptores, prender la luz, por ejemplo, y salir del lugar inmediatamente, contactar a los bomberos al 132, porque esto puede provocar a la más mínima chispa una explosión y o en general lo que se produjo ahí en Nogales, que fue una deflagración.
1: O sea, no podemos encender la luz porque incluso la pequeña iluminación que podría dejar la ampolleta podría ocasionar una explosión o algo similar.
0: Sí, justamente, cuando hay una propagación en un ambiente cerrado, como una casa, por ejemplo, uno puede asumir que, por ejemplo, el calefón estuvo instalado en un lugar erróneo, a veces lo instalan adentro de los mismos baños, las personas cierran la puerta y se genera todo este aire contaminado con este monóxido de carbono, y supongamos que ella vaya a apretar, o la persona vaya a apretar el interruptor de prender la luz, eso es un punto de ignición. Y ese punto de ignición que genera una chispa va a producir, en este caso, la mezcla para provocar una explosión.
1: Ahora, la normativa dice que los calefones, ¿viste? Como los argentinos, deben ser instalados por técnicos certificados. ¿Cómo podemos verificar que la instalación cumple con los estándares que exige la Superintendencia de Electricidad y Combustible, la SEC?
0: Bueno, siempre cuando vaya a comprar un calefón, tiene que ser en un lugar que esté certificado en general por la Superintendencia como venta segura, que en este caso son las grandes tiendas, ciertos lugares y además, cuando tú compras un calefón, ellos traen una certificación que aparece, que es el sello amarillo comúnmente, que aparece que dice SEC, las letras SS. A veces vienen con una cinta amarilla, otras blancas, dependiendo de... Ahí tú verificas que el calefón está certificado. Entonces tú compraste el calefón, por ejemplo, en una tienda comercial, lo llevas a tu casa y se te viene el problema, chuta, no sé instalarlo, ¿con quién lo instalo? Y ahí es donde uno tiene que comunicarse con personal certificado. Ahí tienes varias opciones. No llamar al maestro de la cuadra. Primero eso, no hacerlo. Tiene que pedir, donde compró en la tienda comercial, datos de algún personal certificado, o si no, puede ingresar a la página online del SEC, en donde van a aparecer las personas que están acreditadas como

0: certificadores de instalación de calefón en este caso y de otros. Y ahí usted lo puede llamar por teléfono y la persona va al lugar, le instala, en este caso el calefón, de manera correcta, certifica que la instalación quedó ok. Además, tiene que hacer una mantención anual. Y lo otro, asegurar que la ventilación de que produce el gas, que produce este calefón, que es, tenga una ventilación permanente. Y cuarto, en general, nunca instalar calefón en los baños, en los dormitorios. Si tiene cualquier duda en general, corte el gas y consulte a algún especialista antes de que sufra un accidente tan grave como este.
1: Oye, Romina, ahora esto también aplica, antes de despedirnos, sé que estamos hablando de los calefones, pero aplica también para las estufas, ¿verdad? También hemos sabido de accidentes que son similares a lo que ocurrió aquí con el calefón en Nogales, pero que aplican con la estufa. Y ahí es doble preocupación porque la estufa no la podemos tener afuera como el calefón.
0: No, ahí hay una gran diferencia, sí, porque ¿ya? Por ejemplo, las

0: porque el olor lo sentimos inmediatamente cuando hay alguna fuga.
1: Claro, claro.
0: Entonces es muy molesto el olor que produce en este caso la parafina, por lo tanto uno inmediatamente tiende a agarrar la parafina, o sea, la parafina a la estufa y a sacarla o extraerla a la casa. Entonces ya hay una señal, uno apaga y obviamente siempre cualquier aparato que usted utilice en su casa, ya sea para calefaccionarse, en este caso estufas, calefón, y otro aparato que genere algún tipo de riesgo alto para las personas que viven en su hogar, siempre cómprelos en lugares que estén certificados, que los instalen personas que estén certificadas para no exponernos a ningún tipo de accidente.
1: ¿Y?
0: Siempre los accidentes son predecibles.
1: Y
0: no son por casualidad.
1: Perdón. pero el dato clave es entonces lo que nos tiene que alertar sí o sí, además por supuesto la prevención, pues ya estamos ahí con el calefón, con la estufa, esta llama amarilla que no debería salir, nos avisa al tiro que algo está pasando, ¿verdad?
0: Algo está pasando. En las cocinas lo mismo. Yo veo la llama amarilla y probablemente hay una mala combustión. Hay una liberación de gas, entonces la persona lo primero que debe hacer es ventilar. Corte el gas, ya sea de la cocina o del calefón, o ya de la estufa, sáquela afuera, ventilar inmediatamente, porque yo al abrir ventanas, como el gas es más pesado que el aire, tiende a subir, y al abrir las ventanas el gas va a salir hacia el exterior, se va a ir liberando inmediatamente, y lo otro no hacer, no presionar nunca ni un interruptor, no encender alguna chispa que pueda generar una explosión o una deflagración.
1: Romina Parragués, ingeniera en prevención de riesgos de la Universidad Andrés Bello. Romina, muchas gracias. Gracias por tu tiempo.
0: Gracias a ustedes. Que estén muy bien.
1: Un abrazo. Igual. 16 horas 54 minutos. James Blunt llega a la radio.
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Hola. Te quería decir que yo soy gaffiter y trabajo en una cuadra donde mis clientes son vecinos míos. Y estoy certificado. Atentamente, Jorge Aldaña, Bio Bio La Radio.

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0: Hola, ¿qué tal? Muy buenas tardes, bienvenidos al Informador. El municipio de Olmué denunció retrasos en la distribución de agua. Nos cuenta Lucas Suárez.
1: Así es, porque en la comuna de Olmué, al interior de las regiones de Valparaíso, se están registrando retrasos en el servicio de distribución de agua. Según indicaron desde el propio municipio, esta situación ha sido apoyada por trabajos de distribución justamente de agua por parte también desde el municipio a través de camiones aljiben. Tanto la empresa Las Trincheras, quien está a cargo de este servicio, logra establecer ya la normalización de esta distribución de agua respecto también al término, a la notificación de que la empresa anterior, M&M, vinculada a investigaciones por irregularidades, terminará anticipadamente este servicio. Por lo tanto, las fechas estimativas de cuándo podría ya regularizarse esta situación, según indicaron desde el municipio, sería aproximadamente dentro de 12 semanas. Claro, a la espera, por supuesto, de este servicio, entonces, que desde la empresa Las Trincheras se logre regularizar en relación al servicio de distribución de agua en el sector rural de la comuna de Olmué.
0: 5 locales destinados a casinos denominados populares fueron clausurados en la comuna de Cabrero. Nos informa Mario Tapia de Los Ángeles.
2: Durante esta tarde, 5 locales destinados a denominados casinos populares fueron clausurados por la autoridad en el centro urbano de Cabrero, en la provincia del Biobío. Este operativo fue encabezado por el delegado presidencial provincial de Biobío, Juan Pablo Mellado, y apoyado por carabineros y personal de seguridad de la Municipalidad de Cabrero. El delegado presidencial indicó que estas situaciones son inaceptables, son casinos que operan fuera del marco de la ley y por tanto inducen también a delitos dentro de su cometido. Por tanto, señaló que este decomiso corresponde a denuncias efectuadas hace varios meses por la propia Municipalidad y también por vecinos de Cabrero. Indicó además el delegado presidencial Mellado que este tipo de operativos va a continuar en otras comunas de la provincia de Biobío. En Los Ángeles, Biobío, la radio.
0: En noticias del ámbito internacional, la ONG Observatorio Venezolano de Prisiones denunció este miércoles la muerte de un hombre recluido en un centro penitenciario del estado Guárico, centro con lo que se eleva a 29 el número de personas fallecidas bajo custodia del estado desde el pasado mes de abril, según la organización no gubernamental. Autoridades de Los Lagos viajaron a la Patagonia para analizar la emergencia de aguas servidas al río Palena. Nos informa Damaris Ubiabres de Puerto Montt.
3: Hasta la comuna de Palena se trasladaron autoridades regionales encabezados por el delegado de la región de Los Lagos, Cristian Palma, y también el jefe regional de la Subdere, a fin de evaluar algún tipo de proyecto que permita mejorar la planta de tratamiento de aguas servidas de dicha comuna, entendiendo que un informe de Contraloría constató que se estaba virtiendo aguas servidas al río Palena. Según dio cuenta este informe, la planta de tratamiento lleva funcionando en precarias condiciones desde hace 13 años, lo que provoca el vertimiento de aguas servidas en el estero La Culebra, que atraviesa el pueblo y desemboca en el río Palena. Es por ello que se trasladó durante esta semana y esta jornada se encuentra visitando el sector, el delegado regional, junto con el representante de la Subdere, a fin de buscar soluciones y entregar recursos a un municipio que es pequeño. En Puerto Montt, Biobío, la radio.
0: 5 de la tarde con 5 minutos, dejamos hasta acá el Informador. La temperatura en Olmué 14 grados, el cielo permanece soleado. Recuerde que a las 18 horas se radiograma vespertino. Muy buenas tardes.
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0: 8 minutos. Ah, hoy día ese partido. Hoy es hoy. Ándale. Hoy entonces, Brasil-Escocia. ¿Se acuerdan que iba a pasar en un partido? Andaba un vidente diciendo que iba a pasar algo en este partido. Te lo cuento a la vuelta. Escuchamos a Joaquín Sabina, Lágrimas de Mármol.
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0: pasa el día en el partido que tuviese Brasil-Escocia, y a las 6.
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0: Entra a jugar hoy día Neymar. Sí, hoy día entra Neymar. Tengo algo. Y como dijiste que alguien te dijo algo, para mí que es eso. Hoy día entra Neymar. Saludos, Samuel de Calle Alemana. Gracias por estar. Gracias. Saludos, María Jesús. ¿Cómo te dice el rolo? ¡Chau! ¡Chau! ¡Chau!
2: No es Neymar lo que yo me refiero, amigo Samuel. No, no, no. Yo me refiero a estas cosas paranormales. Música, maestro. Sí, claro. Hay videntes para todos los gustos, sí. La otra vez hablamos ya de una vidente. En este caso, esta vidente brasileña que ha lanzado una advertencia bastante controvertida para el partido de su país, Brasil, con Escocia. Y por supuesto se ha hecho viral. Es hoy, dice Giovanni. Vovaiana. La premonición de Vovaiana ha generado críticas, burlas, pero ella no está preocupada, no está ni allí. Si esto, esto no sucede, si esto no pasa y la gente me cancela, me da lo mismo, dijo, me da lo mismo. No tengo miedo, no tengo miedinho. A las 6 de la tarde. A las 6 de la tarde, hora de nuestro país de hoy. Las selecciones de Brasil y Escocia se van a enfrentar en el Hard Rock Stadium de Miami. En el marco, por supuesto, de este Mundial de Fútbol 2026, que solo lleva 2 semanas y que nos quedan otras 2. Un encuentro que para muchos va a ser el partido del día. Todos quieren verlo, no solo porque Brasil busca asegurar su pase a la segunda fase, sino que también, bueno, y por Neymar, que Samuel está pendiente, sino que también por una controvertida premonición que hizo esta vidente brasileña y que está dando mucho que hablar. Vovaiana tiene más de 24 millones de seguidores en Instagram. Chuata. Y que desató

0: La mujer, que también dice ser medium, dio a conocer sus visiones en una serie de videos que publicó en sus redes sociales, en los que incluso ella se emociona hasta llorar. En concreto, dice su premonición, durante este partido, que es hoy a las 6 de la tarde, se harán presentes extraterrestres. Que van a abducir a cientos de asistentes. Veía muchos gritos, muchos gritiños, mucho llantiño, mucho sufrimiento, decía Vovayana. Que además, afirma haber visto en sueños que eran muy recurrentes naves espaciales bajando directamente sobre la cancha en el estadio de Miami. De acuerdo a su testimonio, el evento va a empezar con la llegada de una nave principal de grandes dimensiones que va a ser seguida por otras naves más pequeñas. Esto desencadenaría llanto, grito, desesperación generalizada entre la multitud. La nave principal llegaba, una nave mucho más grande, y abducía a miles de personas del estadio, dijo ella. Además, esta vidente agrega que entre quienes van a ser llevados por estos extraterrestres hay miembros del cuerpo arbitral, aficionados, figuras de alto perfil de la selección brasileña. Y de manera particular, y aquí afírmate, Samuel, mencionó haber observado la abducción de los futbolistas Neymar y Vinicius Junior. No sé, dice el Feña, no sé, déjame dudar. Veía claramente cómo se llevaba a los jugadores en la primera nave que llegaba. Y luego agrega, era como si la nave quisiera salvar a los jugadores. Es como si algo muy malo estuviera por pasarles a estos jugadores de fútbol en ese partido del día 24 de junio. Bueno, ahí todo el mundo le empezó a criticar, se burlaron. Pero Vovayana dijo, si esto no pasa, la gente me cancela, no tengo miedo. Si fueran a cancelar, ya lo habrían hecho con otras predicciones, dijo. Esto fue varios sueños que tuvo Vovayana. ¿Han tenido ustedes algún sueño premonitorio? ¿Tenido alguna vez un sueño que después digan, oh, no te puedo creer, esto yo lo soñé? Quizás ustedes un día soñaron con este partido. O quizás soñaron algo que después ocurrió con el tiempo, o quizás al día siguiente. Saludos, Pedro Barahona. Oye, dice Pedro, ¿qué te voy a decir, pues? Juan Antonio, la mujer es medium, ¿medium chanta? ¿Qué se habrá fumado? Dice Joel, un cigarrillo. Andrés dice, sí, una vez soñé que me pagaban a tiempo. Era un sueño. Esteban, ¿en serio? Esteban sueña con terremotos. Ah, ¿pero qué? ¿Cuál terremoto? No, a ti te conozco. ¿A ti te conozco, Esteban? Sí, ¿cuál terremoto? A ver. Ah, no, de verdad, dice. ¿Has soñado alguna vez? ¿Y se ha cumplido? 5:20.
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4: Hola María Jesús, supuestamente hoy día iba a haber una abducción muy grande durante el partido, un partido hoy día por lo que yo leí en algún lado o escuché.
5: Deberían venir a Valparaíso los extraterrestres para abducir a los que están en el Congreso.
6: Parece que la medium María Jesús no está fumando de la buena, está fumando de la maligna.
7: De la maligna. 5:24. Oye, y además Luis nos manda algo. No alcancé a verlo completo, Luis. No alcancé a verlo. Pero es la rancherita. La cantante, cantante nacional, subió un video también a su Instagram porque también había soñado lo mismo. ¡Oh! ¿Qué será? ¿Y si nos llevan a todos nosotros aquí, Peña? Que sea después de las 6. Janis Joplin, Piece of My Heart.

0: 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Hoy día empieza el partido, o sea, a las 6 de la tarde empieza este partido, Escocia-Brasil. Estábamos conversando ahí de estas predicciones que ha hecho esta brasileña, esta vidente brasileña, Bobaiana, que suma también ahí a la rancherita, cantante nacional, que había dicho que también soñó lo mismo, que va a llegar una nave extraterrestre ahí al partido de Brasil-Escocia y se va a llevar incluso algunas personas. ¿Te imaginas, pasa, Feña? ¿Te imaginas?
1: Mira, te cuento, yo sueño con terremotos, sueño con maremotos, soñé con las Torres Gemelas cuando fue el atentado terrorista, soñé con el maremoto de Sri Lanka, ese que se llevó a tanta gente, soñé con el terremoto que tuvimos en el 2010, con el terremoto de Japón. Pero yo no sé dónde van a ocurrir. Yo sueño con las cosas, sueño con la gente, con lo que se cae, con todo. Pero no sé dónde es. Como quien dijera, yo sueño con las cosas, pero no sé.

0: canalizarlo, no sé en qué lugar específico. No sé si va a ser aquí, si va a ser en la India, no lo sé. Sueño con la tragedia, sueño con decirte que soñé con las Torres Gemelas.
1: ¿Sabes qué? ¿Sabes qué, amigo? Me voy a poner mística. Mírame, una vez me pasó. Nosotros cuando yo era una niña, 10 años, 12 años, mi familia se rayó y nos vamos siempre de vacaciones al mismo lugar, que era Iloca, en la costa de Curicó. Y cada vez, esto es súper personal, pero que no salga aquí, cada vez que íbamos de vacaciones a ese lugar, en Iloca, nos quedamos en el mismo lugar y yo tenía el mismo sueño. Tienen que darse unos 4 o 5 años seguidos, así que ahí me sumo al amigo. Soñaba que el agua llegaba a nosotros, una ola grande, grande, grande, y teníamos toda la familia que arrancar del mar. Y Loca es costa, y para el terremoto del 2010, en efecto, quedó bajo el agua casi completamente y tuvo que reconstruirse para ahora seguir siendo esa hermosa comuna costera de Curicó. Pero también me pasaba lo mismo. Llegaba a ese lugar y al menos una noche siempre soñaba que llegaba la ola, una especie de maremoto, y que nosotros teníamos que huir. Y yo creo que igual las personas tenemos ese sexto sentido, solo que a veces culturalmente vamos como cortando esa intuición. 5:33.
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3: El municipio de Olmué informó de retrasos en el servicio de distribución de agua. La demora se debe a irregularidades en la implementación logística de las rutas desde la empresa Las Trincheras. Organizaciones sociales y estudiantes convocaron a una manifestación para exigir la restitución de los sueldos embargados por las deudas del CAE. La actividad se llevará a cabo la tarde de este jueves en las inmediaciones del Congreso Nacional de Valparaíso. El conductor que fue detenido tras ser sorprendido circulando a 264 kilómetros por hora en la región metropolitana y que posteriormente quedó en libertad manteniendo además su licencia de conducir es primo de la esposa del ministro de Seguridad Pública, Martina Rau, según reveló este miércoles FactCheck. Y el gobierno de facto de los talibanes aseguró este miércoles que su delegación regresa a Afganistán tras haber mantenido reuniones exitosas en Bruselas para reactivar los servicios consulares en Europa después de que la Unión Europea negara hoy cualquier tipo de concesión política al régimen.
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3: Esta es información de último minuto. Tenemos novedades con respecto al caso del ingreso de niños haitianos a nuestro país. Jaime Sepúlveda, te escuchamos.
5: Procedimientos en curso que se mantienen en estos instantes en dos puntos distintos de la región metropolitana. Vemos imágenes en estos instantes de la comuna de Pedro Aguirre Cerda, específicamente de Avenida Central, Cardenal Raúl Silva Enríquez, en donde la Policía de Investigaciones ha llegado a este punto, hasta un local comercial, de acuerdo a la información preliminar que se maneja con respecto a estos dos operativos, tanto en el centro de Santiago, muy cercano a la Plaza de Armas, pero acá en la comuna de Estaciones Central, son diligencias en al menos dos agencias de viajes, todo esto en medio de esta investigación que se había generado producto del ingreso de distintos menores de edad, principalmente haitianos, a nuestro país. Es por eso que se ordenaron estas órdenes de allanamientos a estas dos agencias de turismo por este ingreso regular de ciudadanos haitianos a nuestro país. En estos instantes están en pleno desarrollo todas estas diligencias, como lo mencionábamos, en el centro de la capital y también acá en la comuna de Pedro Aguirre Cerda, donde esta solicitud de allanamiento fue confirmada por el fiscal regional de Centro Norte, Francisco Jacir, y en donde se busca la incautación de distintos equipos tecnológicos, como también la documentación que podría ser relevante para toda la investigación. Es por eso que la Policía de Investigaciones, como vemos a través de las imágenes, se encuentran en estos dos puntos. Acá en la comuna de Pedro Aguirre Cerda vemos que se están recopilando distintos elementos en el interior. Posteriormente van a ser trasladados hasta dependencias policiales para continuar con esta investigación. 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
6: Aló, María Jesús, vehículo en Pane, 1 Norte a 300.

0: metros al llegar a la Plaza Miraflores, dirección Quilpué, Pitiquer.
1: Hola María Jesús, ¿hoy será sexto sentido que somos medio brujos o viajeros en el tiempo?

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2: Hola María José, mira, yo no sé si será sexto sentido o qué, pero yo sueño que me caigo y adivina, me caigo poco. Cariños a todos.
3: Eso pasa también. Eso no es premonitorio ni nada, pero cuando estás durmiendo y sientes que te estás cayendo un hoyo y despiertas del salto. Clásico, está bien. Abrazo para ti, amiga, abrazo. Más 56-32-235-7700 es el WhatsApp de la radio. Se prepara todo ya en la cancha para este Brasil-Escocia, un partido que comienza a las 6 de la tarde y que además no solo nos tienen atentos porque es un tremendo partido, sino que además por esta mujer brasileña que ha dicho que va a llegar una nave espacial, ella lo soñó. Ella lo soñó y tiende a pensar que podría ser premonitorio. Una nave espacial que va a llegar ahí al partido de Escocia-Brasil, que se juega además en Miami, por el grupo C. Es hoy a las 6 de la tarde. ¿Cómo se llamaba la vidente? Lo cerré. A ver. Ah, Bobaiana, ahí estaba. Bobaiana. 17:46. 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

0: cual estará fumando la vidente Bobayana.
1: Tú sabes que ya hemos pasado incluso el momento en que el universo se terminó y se volvió a reiniciar. Es un clásico de 31 minutos y nosotros como chilenos sabemos que eso sucedió.
2: Hola María Jesús, buenas tardes. Acá Eduardo Díaz de Olmué. Oye, ¿no será un dron o misil iraní con el que soñó esta niña brasileña?
3: Dios mío, ojalá que no.
2: Que tengan buena tarde.
3: Buena tarde.
4: Hola María José, ¿cómo está? Buenas tardes. Mire, yo algo premonitorio de los sueños. Yo generalmente cuando va a pasar algo, sueño anterior, uno o dos días antes sueño con mi abuelo, los papás de mi

0: mamá, están fallecidos ya hace muchos años. Sueño con ellos y siempre va a pasar algo. Ellos me dicen que siempre va a pasar algo.
1: Vienen a avisar.
0: Algo premonitorio.
1: Y se cortó el audio dramáticamente. Amigo, mira, yo te iba a decir, oye, ¿sabís qué? Que se lleve los marcianos este señor que me dice María José. Pero después me habló de los abuelos, no, que se lo dejen los marcianos, que lo dejen los marcianos. 17:52. ¿Cómo estará el tránsito en el Gran Valparaíso? Lucas Suárez, ¿cómo está?
2: ¿Cómo estás, María Jesús? Buenas tardes y en compañía de los auditores de la radio. Vamos a revisar las condiciones del tránsito en esta tarde, comenzando con la comuna Puerto, justamente ya en calle Uruguay, entre Yungay y Colón. Ya se comienzan a ver los primeros atochamientos en dirección hacia el interior de la comuna. Una situación similar también que se vive en Avenida España, a lo largo, en dirección hacia Viña del Mar, entre Barón específicamente y Caleta Portales, donde también tenemos un alto flujo de vehículos para que también los auditores consideren mayores tiempos en su desplazamiento. Si nos trasladamos hasta la comuna de Viña del Mar, a esta hora tenemos un tránsito lento en el sector del enlace de Agua Santa hasta el sector del enlace de Rodelillo, esto en dirección hacia el centro de la comuna, y lo mismo también ocurre en Avenida San Martín, entre Benidorm y Teniente Hernán Merino, donde también tenemos una alta presencia de vehículos. Por último, también en la comuna de la ciudad de Jardín, en el calle 5 Oriente, entre 1 Norte y en dirección hacia 11 Norte, también tenemos un alto flujo vehicular. Más al interior, en la comuna de Quilpué, en Avenida Los Carreras, en dirección hacia Villa Alemana, también tenemos alta presencia de autos entre Santa María y Caupolicán, para que también vaya considerando que hay mayores tiempos de desplazamiento en su viaje. Por último, María Jesús, informar también que Ruta 68, a través de sus redes sociales, nos indica que a lo largo de la Ruta 68 tenemos un tránsito normal en lo que está pasando en esta tarde en las rutas del Gran Valparaíso.
1: Muchas gracias, Lucas. Lucas Suárez, ahí del departamento de prensa. Hay un audio también, vamos a escucharlo al tiro. Claro, porque estamos todos atentos a este partido. Ya están en la cancha.
3: Me acuerdo cuando decían que en el 2000 se iba a acabar el mundo.
1: Sí, pues.
3: Saludos, Dio la radio.
1: Sí, pues, saludos. Sí, claro, iban a explotar los computadores, iban a llegar los marcianos, iba a abrir la Tierra, tantas cosas. Hemos pasado por tanto acá de mundo. El 2000, el 2012 después con los mayas eran, ¿no? Los que también estaban ahí. Claro, ¿se acuerda? ¿Verdad? No, era el Día de los Inocentes, dice el Feña, en esos tiempos. No, sí. Hemos pasado por varios acá de mundo y aquí seguimos. Salen los escoceses a la cancha. Cantan el himno nacional. Los brasileños esperan también su turno para su himno propio y previo a este partido que se jugará en los próximos 5 minutos. En 5 minutos más comienza Escocia versus Brasil. En esta fase de grupos. Este es el grupo C, Escocia versus Brasil. ¿Cuáles son los favoritos, a ver, para este partido? Déjame ver. Oh, chata, hay un montón de información. No, están ahí, Miti Mota, diríamos los noventeros. Miti Mota. Los favoritos. 49% Escocia, 51% Brasil. ¿En serio? ¿Está así? ¿Qué dicen ustedes? Ya están los brasileros, están concentradísimos para este partido. Mira la concentración de estos muchachos. Ninguno canta el himno, sí. ¿Se acuerdan ustedes cuando el 2014 Chile entero, pero el estadio completo cantó el himno nacional? Terminó, de hecho, porque no tocan el himno entero, tocan un trocito, un pedacito nomás del himno. Y claro, y después todo el estadio siguió a capela. Ese partido se ganó solo por ese himno, creo yo. Bueno, y porque también teníamos una generación dorada, evidentemente. Pero esa energía que tenía el estadio en ese momento, y ahí están, ahí muestran a los brasileños. ¿Cómo cantan? Mira, mientras mueven ahí esa samba. Ronaldinho. Están todos ahí en el estadio. Se viene entonces este partido. Vamos al tiro con los audios que nos están enviando. Gracias, Javi. Gracias, Oscar. Oscar quiere saber qué canal transmite el partido. Pues, por supuesto,

0: Chilevisión es el canal que ha transmitido por televisión abierta los dos partidos. Más 56-32-235-7700 es el WhatsApp Bio Bio.
1: Los marcianos esperan su turno para cantar el himno de ellos.
0: Piti, piti,
2: piti, piti. María Jesús, se va a acabar el mundo, se va a acabar el mundo.
0: Piti, piti, piti, piti.
2: Ay, Tulio, ¿qué vamos a hacer?
0: Piti, piti, piti, piti.
3: Hola María Jesús, gusto saludarte desde Concona, la comuna de Quintero, ruta despejada, libre tránsito. Yo pensé que con la pandemia se iba a generar el exterminio de la humanidad.
0: Chao, cariño. Otro acabe mundo. Cariños. Y además, amigo, que está bonito el atardecer. Se ve bonito ahí. Desde acá veo la ventanilla, mientras la cuña está muy preocupada por todo esto, ¿no? Duerme que duerme. Se ve el anaranjado en el cielo. Muchachos, nos encontramos mañana con otro capítulo de Agenda Abierta. Gracias a todos por acompañarnos. Vamos a estar atentas a esa nave, ¿o no? Chao, un abrazo. ¿Con quién nos despedimos? A ver, ¿quiénes son estos muchachos? Ah, The Black Crowes, Hard to Handle.

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3: La Contraloría declaró ilegal la actuación del Servicio Nacional de Migraciones al flexibilizar los requisitos del procedimiento de reunificación familiar bajo el gobierno del expresidente Gabriel Boric.
4: Se determinó que el Servicio Nacional de Migraciones, la PDI y la Subsecretaría de la Niñez no han actuado de manera coordinada frente a la llegada masiva de niños, niñas y adolescentes provenientes de Haití.
5: En el marco de este caso de los niños haitianos, la Policía de Investigaciones allanó dos agencias de turismo en la comuna de Pedro Aguirre Cerda y Santiago Centro.
3: La justicia decretó prisión preventiva e internación provisoria para los implicados en el asesinato del niño de 12 años, víctima de una encerrona en la comuna de San Bernardo.
6: Todos observan y no evitan dichos resultados, haciendo caso omiso con un desprecio absoluto respecto de la vida.
7: Todos los imputados eran capaces de obviamente haber detenido su accionar y ninguno lo hizo.
5: La Moneda marcó distancia de las propuestas para desplegar a las Fuerzas Armadas por la crisis de seguridad.

0: E insistió en que su papel está acotado a labores de apoyo dentro del marco constitucional.
1: El control del orden público, la seguridad corresponde a Carabineros de Chile y a la Policía de Investigaciones. La Fuerza Armada siempre ha mantenido una disposición de colaboración.
2: A la espera de los argumentos del Tribunal Constitucional que declaró inconstitucional 4 artículos de la Ley de Escuelas Protegidas, el gobierno explora alternativas para insistir en las medidas.
3: Teníamos razón, se lo dijimos al gobierno.
4: Esto es un antecedente que le hacemos ver al gobierno, de subsanar ciertas cosas o quizás buscar avanzar de otra forma.
0: Ya a esta hora comienza la votación en general del proyecto de reconstrucción nacional en la sala del Senado.
5: Los espacios de conversación siguen abiertos, qué mejor que hacerlo en la discusión en particular.
6: Nos ha señalado que nuestras propuestas no tienen cabida dentro de su mega reforma.
2: Luego que la Cámara aprobara la acusación constitucional contra el exministro Nicolás Grau, un grupo transversal de diputados presentó un proyecto que busca aumentar los requisitos para la presentación de libelos.
7: Y le agradezco, por supuesto, a los comités que van desde la UDI al Frente Amplio, jugándose por que abandonemos esta dinámica de las temporadas de acusaciones constitucionales.
8: Vamos a hacer todo el esfuerzo porque se ve en la Comisión de Constitución lo antes posible.
0: El Pleno de la Corte de Apelaciones de Santiago ordenó la apertura de un sumario administrativo contra el ministro Alejandro Aguilar, tras conocerse antecedentes de eventuales gestiones irregulares para concretar su nombramiento.
9: Logramos que continúe adelante el proceso de investigación y de limpieza del Poder Judicial de esta verdadera mafia que se dedicaba a corromper jueces para blindar al poder político de la época.
2: En fallo dividido, el Tribunal de Alzada Capitalino anuló el fallo arbitral del caso Australis, dejando sin efecto el pago de casi 300 millones de dólares de Isidro Quiroga a la China Hovio.
0: Y en noticias que llegan desde el exterior, Donald Trump aseguró que Irán se está portando muy bien y que está haciendo todo lo que él les pide en el marco de las negociaciones para poner fin a la guerra.
2: Keiko Fujimori espera que se proclame oficialmente su triunfo en la elección presidencial de Perú para comenzar a componer su gobierno.
0: Abelardo de la Espriella, ganando las elecciones presidenciales de Colombia, dijo que restaurará las relaciones con Israel.
2: Suiza derrotó por 2-1 a Canadá y clasificó como primera del grupo B del Mundial, y a esta hora en la definición del grupo C juegan Marruecos con Haití y Brasil ante Escocia.
10: Tenemos que pasarlo bien. Escocia tiene un buen equipo, bien organizado. No vamos a pensar el juego de Marruecos contra Haití.
0: Y Unión La Calera y Universidad de Chile se enfrentan desde las 19:30 horas y sin espectadores en el Estadio Nacional en Nicolás Chaguán en la Copa Chile.
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12: 6:05 p.m.
2: Muy buenas tardes, bienvenidos, gracias por acompañarnos. Esta es la edición de Vespertina del Radiograma, la edición para revisar las noticias de toda esta jornada junto a Néstor Augusto. Néstor, buenas tardes.
0: ¿Cómo estás, Nivaldo? Auditores, muy buenas tardes. Saludamos a todos quienes nos están escuchando, no solo a través de las 43 estaciones de BioBio conectadas a esta hora para transmitir información independiente, sino a través de la pantalla. Recuerde que BioBio no solo se escucha, sino ahora también se ve, lo puede hacer en la señal 26.1 de Televisión Digital de Libre Recepción si está en Santiago. Nos puede ver a través de diversos cable operadores a lo largo y ancho del país. También en nuestra señal de YouTube nos encuentra como BioBio. Estamos completamente en vivo a través de YouTube. Estamos en vivo en X con el @BioBio. Sigue siempre se lo decimos, ¿no? Comuníquese con nosotros, cuéntenos. A lo mejor no ahora, en la mañana hubo un temblor fuerte, muy temprano, en las zonas de Coquimbo, de Atacama, se despertaron con ese movimiento telúrico de inmediato, nos empiezan a reportar y eso ayuda para poder tener una red propia con ustedes, nuestros auditores, de saber exactamente cómo lo percibieron y cuál es el grado de comunicación de esa zona. Anoten

0: en algún momento lo podría usted requerir. Más 569-9200-7888. Lo puede guardar como Radio Bio Bio y ya lo tiene ahí abierto en su WhatsApp. También nos puede llamar, si así lo quiere, a nuestra línea que es completamente gratuita de cualquier punto del territorio nacional. 800-810-810.
1: Con las informaciones, la Policía de Investigaciones concretó de manera simultánea allanamientos en medio de una investigación por el ingreso de ciudadanos haitianos a nuestro país. Vamos a establecer contacto con una de nuestras unidades móviles. Jaime Sepúlveda, buenas tardes.
2: Sí, ¿cómo están? Muy buenas tardes. Fueron cuatro lugares donde la Policía de Investigaciones intervino durante las últimas horas en medio de esta investigación proveniente desde el año 2024 por los delitos de tráfico de migrantes y lavado de activos, en la cual fue instruida durante las últimas horas por el fiscal Francisco Jacir de la Fiscalía Metropolitana Centro Norte. Es por eso que, de acuerdo a la información policial que manejamos, fueron al menos dos inmuebles y dos agencias de viajes en donde concurrió la Policía de Investigaciones. Una de ellas en donde nos encontramos en estos instantes, que pasamos a ver acá en la comuna de Pedro Aguirre Cerda, específicamente en Avenida Central Cardenal Raúl Silva Enríquez, en donde ingresaron los funcionarios policiales hasta este recinto. En el interior vieron distinta documentación con la cual posteriormente se retiraron de este lugar. Y hablamos específicamente de la Organización para el Desarrollo y Supervisión de los Haitianos en Chile. Eso es lo que indica en su ingreso. Hasta este lugar fue que la Policía Civil, como lo mencionábamos, sacó distinta documentación para que aportar directamente a esta investigación, y en donde se detuvo también una persona aparentemente de origen extranjero, la cual fue trasladada hasta un recinto policial. De acuerdo a lo que nos indican también, el resultado de estas cuatro indagatorias por parte de la PDI deja solamente este detenido que logramos captar acá en este lugar. De igual manera, se van a continuar desarrollando estas diligencias en torno al esclarecimiento por estos delitos antes mencionados, como lo decíamos, el ingreso de ciudadanos extranjeros a nuestro país de manera irregular, y que aparentemente estas dos agencias de viajes, una ubicada en pleno centro de Santiago, muy cerca de la Plaza de Armas, y acá también en la comuna de Pedro Aguirre Cerda, en cierta medida facilitaban el ingreso de estos ciudadanos extranjeros de manera de ingreso de turistas para posteriormente mantenerse de manera irregular en el país. Por lo cual estas diligencias actualmente se mantienen en desarrollo en estos cuatro puntos, en comuna de Santiago, como también en la comuna de Pedro Aguirre Cerda, pero como lo decíamos, hasta el minuto deja una persona aprehendida. 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
3: 6:09.
0: Y les contamos que a esta hora la sala del Senado ya está votando en general la mega reforma de la administración del presidente José Antonio Kast. Cristóbal López está en el Congreso. Cristóbal, buenas tardes.
4: ¿Qué tal? Muy buenas tardes. Efectivamente, a las 6:00 p.m. se abrió la votación en general de la mega reforma del presidente José Antonio Kast. A esta hora los votos serían 26. Cuentan con 26 votos para aprobar desde el gobierno, lo cual quiere decir que se aprobaría finalmente por un voto, como se había mencionado, y también con el quórum justo para aquellos artículos que son materia de orgánica constitucional. Se acaba de acordar en la sala que se va a realizar solamente una votación que va a abarcar lo que tiene que ver con el proyecto en general y también con estos artículos de materia de orgánica constitucional. Y ahora vamos a estar a la espera, porque esto no significa que vayamos a tener un resultado de manera inmediata. Acá se abre la votación y los senadores pueden votar de aquí hasta que finalmente se cierre la votación, que va a ser cercano al cierre de la sesión a las 8:00 p.m. pero en cualquier momento podríamos ya tener una comunicación oficial o algún resultado que nos permita confirmar lo que les adelantamos, que esta mega reforma sería aprobada por 26 votos a favor. Se acaba de abrir la votación en los últimos segundos, así que ya es materia abierta. En cualquier segundo, de acá hasta las 8:00 p.m. podríamos saber el resultado de la votación en general de la mega reforma del presidente José Antonio Kast en el Congreso Nacional. 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
3: 6:11.
1: Justamente en el Senado ya hay un primer inhabilitado para la votación de la acusación constitucional contra el exministro Nicolás Grau. Francisca Cárez, buenas tardes.
5: ¿Cómo están? Muy buenas tardes. Un senador menos tendrá la votación de la acusación constitucional contra el exministro Nicolás Grau en el Senado, y es que a través de una comunicación enviada a la Cámara Alta, el senador y presidente de Evópoli, Luciano Cruzcoque, ha decidido inhabilitarse de participar de este juicio político. La decisión, recordemos, se produce después de las declaraciones del senador cuestionando públicamente la acusación, calificándola como una herramienta de última ratio y también sosteniendo que la ineptitud no es una infracción constitucional. Incluso la exministra de Sebastián Piñera, Marcela Cubillos, le advirtió entonces que al adelantar su opinión sobre este libelo

0: trámite corría el riesgo de quedar inhabilitado si este llegaba al Senado, lo que él decide tomar un paso antes e inhabilitarse él mismo. Con ello, Kruskocke entonces no se va a pronunciar en la sesión del próximo martes 30 de junio. Se suma también el senador de Renovación Nacional, Manuel José Osandón, quien estará justamente ese día acompañando en una gira en Paraguay al presidente José Antonio Kast. Ya entonces en el Senado hay dos votos menos respecto a esta acusación constitucional y son prácticamente de Chile Vamos.
1: Gracias, Francisca. El presidente de la República, José Antonio Kast, está rumbo a la región de la Araucanía. María José de la Barra tiene más detalles.
2: Así es, a esta hora el presidente de la República, José Antonio Kast, se encuentra a bordo del vuelo 737 de la Fuerza Aérea de Chile rumbo a la región de la Araucanía para iniciar una nueva gira presidencial. El despliegue comenzará directamente en Lautaro, donde el presidente, acompañado del ministro de Trabajo, Tomás Rau, y también del ministro de la Vivienda, Iván Poduje, encabezarán una nueva edición de Presidente Presente. No será lo único. Durante la jornada de mañana, el mandatario va a participar en la 2026 de Enela y mantendrá su visita en la región de la Araucanía hasta el viernes de esta semana, parte de una agenda que comenzará dentro de las próximas horas y que lleva al mandatario directamente a la región de la Araucanía para abordar temas sobre todo relativos a la seguridad y también al desarrollo de la región. 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
3: 6:13 PM.
4: El Consejo Regional de Seguridad de Valparaíso definió las principales prioridades en delitos e incivilidades que van a marcar el trabajo de seguridad de la región. Desde Radio Bio Bio, la región de Valparaíso, nos informa Gloria Bahamondes.
5: Hola, ¿cómo están? Muy buenas tardes. Así es, el Consejo Regional de Seguridad Pública y Prevención del Delito de Valparaíso definió las prioridades que marcarán la hoja de ruta del trabajo institucional en materia de seguridad en la región, esto para el próximo periodo. Entre los principales delitos priorizados se encuentran los homicidios, los robos con violencia y tráfico de sustancias ilícitas. Debido a su impacto en la seguridad de la población y en la percepción de inseguridad, esto en los distintos territorios. Además, se estableció como incivilidades relevantes el comercio ilegal en espacios públicos, los robos tipo turbazos y las quemas no autorizadas en sectores rurales, considerando también su impacto en la convivencia y zonas urbanas y rurales de la región. Desde las autoridades se destacó que esta definición busca orientar el trabajo coordinado entre las instituciones, fortaleciendo la prevención, la persecución del delito y la focalización de recursos en las problemáticas más relevantes de la zona. Las prioridades acordadas serán base del Plan Regional de Seguridad Pública y Prevención del Delito 2026 y 2027, que será ejecutado por los distintos organismos del Sistema Regional de Seguridad. Desde la región de Valparaíso, Bio Bio, la radio.
1: Hemos tenido, y le pedimos las disculpas del caso a nuestros auditores, hay varios escribiéndonos, hemos tenido una interrupción a través de YouTube que yo los invitaba a que nos vean por ahí, también lo pueden hacer a través de nuestro sitio web biobiotv.cl directamente, usted ingresa y ahí sí está la transmisión, nuestro equipo técnico ya está trabajando para reponer justamente la señal.
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1: Diego Osorio, buenas tardes.
7: ¿Qué tal? ¿Cómo están? Buenas tardes. Actualización del grupo C. A esta hora está jugando Brasil, ya está ganando por 1-0 después de un horror defensivo en la salida del cuadro escocés. Marca Vinicius Junior, prácticamente un gol regalado, hay que decirlo. A los 7 minutos ya se llevan disputados 14 del primer tiempo. En Miami le está ganando Brasil 1-0 a Escocia. Pero atención, en el otro encuentro lo está ganando Haití. Hay gol de Lenny Joseph para el cuadro haitiano. Haití le está ganando a Marruecos. Es una de las sorpresas en este grupo C de la Copa del Mundo, donde está ganando este grupo Brasil. Segundo, pasa ya de la derrota, está clasificando Marruecos, pero Escocia y Haití con 3 unidades están muy complicados ahí en la lucha por el tercer lugar y prácticamente eliminados. Tendrá que esperar, por supuesto, si esto se mantiene. Gana Brasil, pierde Marruecos, grupo C de la Copa del Mundo.
1: Gracias, Diego.
7: A ustedes.
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2: 6:17 p.m.
3: A esta hora en Santiago la temperatura es de 9 °C. La humedad relativa del ambiente es del 41%. Santiago espera el día de mañana cielos completamente despejados, algunas nubes leves solo en la tarde. La máxima será de 22 °C en Santiago mañana, pero la mínima 0 °C. La región de Valparaíso, cielos despejados, escasa nubosidad en la tarde, con máximas de 21 en Valparaíso, 22 en Viña del Mar, 23 en La Ligua, Calera, Quillota, Villa Alemana, en Casablanca, pero en Casablanca la mínima 0 °C. San Felipe y Los Andes con una máxima de 25 y una mínima de 0 °C. La Serena y Coquimbo, cielos despejados, en la tarde escasa nubosidad, una máxima de 18. Copiapó despejado con una máxima de 24. Antofagasta amanecerá con nubosidad parcial, se despejará la tarde, la máxima será de 17. Iquique, nubosidad parcial variando despejado, máxima de 19 °C. Arica, nubosidad parcial, en la tarde despejado, una máxima de 21 °C. En la región de O'Higgins, Rancagua, mañana estará con cielos despejados, en la tarde escasa nubosidad, máxima de 20 °C, mínima de 0 °C. En la región del Maule, cielos cubiertos en la mañana con bancos de niebla, variando a escasa nubosidad en la tarde, con máximas de 17 en Talca y 16 en Curicó. Chillán, nublado en la mañana, en la tarde escasa nubosidad, máxima de 15. Concepción, cielos cubiertos todo el día, una máxima de 12. Los Ángeles, cubierto, variando nubosidad parcial, máxima también de 12 °C. Temuco, nubosidad parcial, máxima 12 °C. Valdivia, nubosidad parcial, en la tarde cubierto y chubascos con una máxima de 10. Osorno también, nubosidad parcial, en la noche chubascos, una máxima de 10 °C. Puerto Montt, nubosidad parcial, en la tarde cubierto, chubascos, una máxima de 10. La isla de Chiloé, la isla grande, estará con cielos con nubosidad parcial en la mañana, en la tarde cubierto con chubascos, máxima de 10 en Ancud, 9 en Castro. Coyhaique, mañana, nubosidad parcial, máxima de 8 °C. Punta Arenas, cubierto, lluvia, una máxima de 5. El archipiélago Juan Fernández, cielos cubiertos, una máxima de 15 °C. Y la de Pascua, escasa nubosidad, una máxima de 22.
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2: 6:20 p.m.
4: Patricio Leito ya está con nosotros. Hola, Patricio.
5: Hola, Patricio.
6: Buenas tardes, Néstor, Nivaldo y auditores. Vamos a comenzar en la comuna de Santiago. Mucha atención porque hay restricción de la pista derecha en el puente Ronald Wood, ex Loreto, en dirección hacia el norte, a la altura de José María Caro, debido a una colisión de vehículos registrada durante esta tarde. Está personal de seguridad municipal en el lugar, lo que está generando una congestión importante en dirección hacia el norte para que se considere mayor tiempo en el desplazamiento de los conductores. En la comuna de Providencia, mucha atención porque hay un vehículo detenido en la pista izquierda de particulares en dirección hacia el oriente por Avenida Providencia, pasado Eliodoro Yáñez. Ese vehículo se mantiene hace un par de horas en el lugar a la espera de que lo retire una grúa, y esto está generando congestión por las pistas de vehículos particulares dirección hacia el oriente. Mucha precaución ahí en el desplazamiento de los conductores. Revisamos puntos de congestión al minuto en la zona metropolitana, sector norte de la capital. Hay bastante congestión hacia el nudo Quilicura por Vespucio Norte hacia el oriente, con un tránsito lento desde el paso superior San Martín hasta el paso superior Independencia. La ruta 5 hacia el sur mantiene alta congestión desde el sector de San Ignacio hasta el empalme con General Velázquez, y hacia el norte por la ruta 5 hay flujo vehicular bastante aumentado desde el cruce de Dorsal 14 de la Fama, y también esto está afectando General Velázquez hacia el norte con un tránsito muy lento desde Dorsal aproximadamente hasta la conexión con la ruta 5, para considerar mayor tiempo en el desplazamiento de los conductores en toda la zona del nudo Quilicura. Hacia el sector centro de la capital hay flujo vehicular aumentado por el eje Alameda en ambos sentidos de tránsito, entre Pajaritos y el cruce de Santa Rosa con McKeever. Hacia el sector poniente, Vespucio Norte hacia el sur mantiene alto tránsito de vehículos entre el nudo vial de la ruta 68 hasta el enlace Pajaritos. En la concesión de Vespucio Sur al oriente también hay tránsito lento desde Camino Lonquén hasta el sector de Parque La Bandera, esto en la comuna de San Ramón. En el sector de la comuna de Providencia, mucha atención porque hay congestión por Vicuña Maquena hacia el norte, desde Marín hasta Avenida Providencia, y por Avenida Providencia hacia el poniente también hay flujo vehicular lento desde el cruce de Salvador aproximadamente hasta el sector del nudo Baquedano. Mucha atención ahí en el desplazamiento de los conductores. También está congestionado todo el sector o el eje Santa Lucía, diagonal Paraguay, dirección hacia el oriente. Esta comienza a la altura de Merced y finaliza a la altura de Salvador, en la comuna de Providencia. Vamos hacia la comuna de Las Condes porque hay flujo vehicular lento por el eje Kennedy hacia el poniente, desde el club de golf hasta el empalme con la Costanera Norte, dirección hacia el poniente. También el túnel San Cristóbal presenta alta circulación de vehículos en dirección hacia Providencia, desde el Salto hasta la salida en Avenida El Cerro Los Conquistadores. También hay episodios de tránsito lento por Alonso de Córdoba en ambos sentidos de tránsito, entre Manquehue y la lateral de Presidente Kennedy, y Avenida Manquehue hacia el sur presenta este alto tránsito de vehículos habitual durante el horario punta tarde entre Avenida Vitacura y pasado la calle Las Malvas. Y por último, en la comuna de Lo Barnechea, límite con la comuna de Vitacura, hay tránsito aumentado por la subida Santa Teresa hacia el norte, desde el enlace de Tabancura hasta el cruce con Gran Vía, y Avenida Las Condes hacia el oriente está presentando alta circulación de vehículos entre el cruce de Estoril y pasado la calle San Damián, para que se destine mayor tiempo en el desplazamiento de los conductores. Son los datos de movilidad al minuto que podemos compartir con ustedes desde Transporte Informa del Ministerio de Transportes, Néstor Nibaldo.
4: Bien, muchas gracias.
6: Gracias, Patricio. Gracias, Patricio. Buenas tardes.
4: Se está reportando, Néstor, un terremoto o un sismo. Claro, en Chile sería un sismo fuerte, pero claro, estamos con un epicentro en Venezuela que ha afectado a Curazao, Aruba, el Caribe en general, Colombia, Venezuela. Esto es el epicentro a 41 kilómetros de Puerto Cabello, en Carabobo, en Venezuela.
2: Sí, esto es puntos de referencia, ciudades cercanas a Valencia. Estamos revisando
4: Al noroeste de Valencia,
2: también Barquisimeto, tienen que haberlo percibido bastante fuerte. Sabemos que hay muchos venezolanos justamente de estos lugares que viven en nuestro país ya hace muchos años. Mire, nos están llegando los primeros reportes audiovisuales donde se puede apreciar justamente nubes de polvo producto de este movimiento telúrico. Insistimos, para la realidad chilena, un movimiento telúrico fuerte, 7,1 es fuerte. Imagínese para Venezuela, para los países que dan hacia el Caribe, 7,1. De hecho, el titular, al menos de los mismos, de las primeras informaciones que llegan, hablan de terremoto de magnitud 7,1 que afecta como epicentro Venezuela, pero que también se ha percibido fuertemente en Colombia, Caribe, Neerlandia, Curazao y Aruba particularmente. Hay imágenes que nos llegan, insistimos, a esta hora desde Venezuela. Se puede observar el polvo y la gente obviamente muy asustada en las calles de ese país. Es una noticia que ocurrió hace solo instantes y que obviamente a las 6:04 fue el movimiento telúrico, así que a medida que lleguen antecedentes obviamente los vamos a estar contando.
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2: A ver, hoy se ha...

conocido durante, a ver, vamos a recapitular brevemente para no para ser sumamente preciso. El lunes de la semana pasada, en la unidad de investigación de BioBio, la radio dio a conocer el preinforme de Contraloría. En ese preinforme lo que se dice es que hay un mostreo, se explica, para los buenos lectores, si lo lee completo, se explica en detalle, de que la Contraloría no logra dar, de los más de 104 casos de niños, de que era un mostreo, habían 64 que no fueron encontrados al momento de hacer la fiscalización. Pero todos se quedaron ahí, bueno, y usted comprenderá, vinieron los parlamentarios.

0: detrás de esto, desde el día uno se ha dicho que hay un tema de gestión administrativa que está al debe del Estado. Es más, incluso para los que hablan de que esto fue una estrategia política, nosotros al menos podemos decir una cosa. El gobierno del presidente José Antonio Kast tenía desde el 14 de abril este informe, o este preinforme, ¿no es cierto? Lo tenía guardado ahí en análisis y todo. Recién cuando se hace público vemos todo lo que se ha generado a raíz de los hechos. Pero, dicho eso, ahora llegan dos informes muy importantes. Llega el informe de las juezas de familia de Pudahuel, que tienen directa relación con el aeropuerto, que es brutal. También biochile.cl, poco se ha hablado de eso, pero aquí son las juezas las que tenían que ver telemáticamente cara a cara a niños de 2 años. Se lo dicen a la presidenta de la Corte de Apelaciones, de la Corte Suprema, perdón, de Santiago. Le dicen telemáticamente niños que no sabían hablar y mucho menos leer. Y no es que no sepan solo el castellano. Son niños, usted comprenderá, un niño habla en un niño de 2 años, que está aprendiendo a hablar. O sea, la realidad nos ha golpeado nuevamente, pese a que algunos quisieron llevarlo a un plano político. Acá hay más de 16.000 visas entregadas por el Estado chileno, de las cuales el 90% son niños y que en su mayoría ingresaron en donde no se ha revisado 2022, 2023 y 2024.
1: A ver, yo creo que dos cosas a las cuales poner atención. Uno, ¿cómo se financió esto?
0: Nadie nos ha dicho cómo se financió.
1: Que eso es lo más relevante y, por lo tanto, ¿quiénes lucraron de esto? Porque también aquí hubo lucro, los primeros que venían con plata que tenían que entregarse, que lo recibía acá. Y yo vuelvo a insistir en este punto. Si aquí hubo una decisión de Estado o del Ejecutivo del momento, por las razones que sea humanitaria, ideológica, para estrechar lazos con organismos internacionales, con ONG, todo eso, digamos, hay que ponerlo sobre la mesa. Ya, pero si fue una decisión, hay que hacerse responsable de esas decisiones, y aquí se hizo barriendo bajo la alfombra la decisión o los efectos de la decisión. ¿Por qué? Porque durante largos meses y años se permitió el ingreso de ciudadanos haitianos con visa de turista, sabiendo que se venían a quedar acá, ¿no es cierto? Eso se sabía. Y por lo tanto, quien tomó esa decisión no se hizo cargo de los efectos que eso iba a provocar. Y yo insisto, perfectamente el Estado de Chile, en virtud de un acuerdo amplio, pudo haber dicho, sí, vamos a aceptar tantos migrantes haitianos para rescatarlos de una situación dramática de vulneración que se está viviendo en Haití, ¿no es cierto? Así es. Pero como eso se quiso hacer a la mala, esa es la verdad. Porque esa decisión se tomó por razones o ideológicas, lo que sea, pero se tomó. Pero nadie quiso asumir el compromiso de cara a la ciudadanía. Entonces se hizo de facto. Se les permitió ingresar con visa turista sabiendo que venían a quedarse aquí, sin hacerse cargo de lo que eso iba a significar. Y después, en virtud de la reunificación, claro, el derecho a la reunificación, se trajeron niños, pero también las cosas hicieron mal sin que los organismos velaran por la identidad de esos menores, por si venían efectivamente a encontrarse con progenitores, con parientes. Entonces, ¿cuál es el problema? El problema de fondo es que aquí hubo una decisión política de la cual nos hicieron cargo. Y el Estado es el que queda en deuda. Y en deuda de una manera brutal. En deuda frente a menores de edad que pueden haber visto vulnerados sus derechos. ¿Por culpa de quién? Por unos burócratas que por X razones no quisieron hacerse cargo de una decisión que se había tomado políticamente. Eso es.
0: No se puede ir en contra manifiesta de la ley tampoco. Que es lo que el informe de Contraloría señala, que hubo un actuar ilegal por parte de quienes dirigían, en este caso, director Luis claro, Eduardo Taller.
1: Lo que pasa es que lo que dice Taller es que por sobre la ley está el preservar la integridad del menor, ¿no es cierto? Bueno, si ese es el argumento, ¿por qué no se dijo y por qué no se actuó de manera, a ver, porque en consecuencia diciendo, como está por encima el derecho del menor, hagamos transparente esto? El problema es que todo esto se hizo escondida, Néstor. Y se hizo escondida, y muchas instituciones son cómplices de esa opacidad en el actuar del Estado chileno. Ese es el problema. Aeropuertos, policía, todo. Vieron pasar esto frente a miles de personas, primero de ciudadanos haitianos mayores y después de niños, los veían pasar por miles y como si no pasara nada. Y eso es negligencia y yo no sé si también es complicidad, fíjate. Aunque por la razón que sea,

0: que es mucha hipocresía en torno a esto, porque finalmente se trata de reducir a un debate político, ¿no? En condiciones de que aquí detrás debería haber un nunca más respecto a ciertas decisiones que se tomaron y que solo vinieron a vulnerar, digamos, más todavía a los menores que ya son vulnerables en su país.
1: Mira, incluso aún más. Yo creo que es válido que el Estado de Chile decida y que la sociedad chilena diga, vamos a aceptar estos migrantes por razón humanitaria. Ya, pero digámoslo abiertamente y asumamos lo que eso significa. Y hagámoslo con transparencia y que no haya unas agencias de por medio lucrando, no se sabe qué, quizás qué organismo, cobrándole un peaje a esos ciudadanos, cobrándole un peaje aquí cuando llegaban, en dólares, en billetes.
0: Mire,
1: mejor hubiese sido que el Estado chino diga, ya, vamos a traer tanto y estos van a ser los listados. Y
0: mira, hoy día el allanamiento, y con esto termino, hoy día el allanamiento que fue emanado por la Fiscalía Centro Norte, que recuerden ustedes, a partir del mes de abril tiene nuevo fiscal regional jefe, digamos, que es Francisco Jacir, abre un interrogante, un cuestionario, que en algún momento tendrá que ser, a lo mejor, la comisión investigadora en el Congreso o la Fiscalía. ¿Qué pasó con Javier Armendáriz, que era el fiscal regional Centro Norte? A Javier Armendáriz, el mismo que le gusta hablar mucho de derecho, ¿no es cierto? Muy reconocido también entre el mundo jurista. ¿Por qué sus fiscales no hicieron nada, absolutamente nada con las investigaciones? Fíjese que las diligencias que hoy se están materializando y que nosotros informábamos están en el expediente del año 2024. Y recién ahora van a hacer los allanamientos cuando estaban las órdenes y se había solicitado para que la Fiscalía le pida al Tribunal de Garantía. No pasó nada. Hay harta gente que tiene que dar respuesta sobre lo que no ocurrió.
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12: 6:39 PM.
0: Claro, el vuelo es corto. Decíamos a inicio de radiograma que el presidente José Antonio Kast se estaba trasladando a la región de la Araucanía y había despegado desde Santiago. Bueno, aterrizó en el aeropuerto internacional de la Araucanía hace pocos minutos. María José de la Barra está siguiendo el minuto a minuto de esta visita que recién ha comenzado. María José, buenas tardes.
15: ¿Cómo están? Muy buenas tardes. Los saludo desde el aeropuerto de la Araucanía, donde en este momento el presidente de la República, José Antonio Kast, ya arribó junto a su comitiva. Está saludando a las distintas autoridades regionales, tal como pueden ver en vivo por BioBio TV. Una gira que se va a extender hasta el viernes de esta semana. Está saludando a las distintas autoridades regionales el presidente, acompañado también del ministro de Vivienda, Iván Poduje. La primera actividad es en Lautaro, donde el presidente va a realizar una nueva edición de Presidente Presenta, acompañado de parte de su delegación. Mañana va a encabezar la ENELA, tal como lo habíamos anunciado, y el viernes tiene actividades en la comuna de Villarrica. Inicia entonces una nueva gira regional del presidente en la Araucanía. 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
16: La Contraloría declaró ilegal la actuación del Servicio Nacional de Migraciones al flexibilizar los requisitos del procedimiento de reunificación familiar bajo el gobierno del expresidente Gabriel Boric.
0: Según el organismo fiscalizador, se aplicaron criterios excepcionales cuando las exigencias para otorgar permisos migratorios se encontraban establecidas por ley. María Agramunt tiene más detalles. Hola, María.
17: Buenas tardes, y así es porque la Contraloría General de la República concluyó que el Servicio Nacional de Migraciones no tenía las facultades legales para flexibilizar los requisitos de ingreso de menores haitianos al país. El organismo fiscalizador determinó que Migraciones habría actuado bajo normativas internas que no están permitidas si no existe una modificación legal o un decreto supremo que las respalde. Además, Contraloría identificó debilidades en la coordinación con la PDI y la Subsecretaría de la Niñez, así como falencias en la verificación de antecedentes e inconsistencias en los controles administrativos. En la Comisión de Gobierno Interior de la Cámara Baja, la Contralora Nacional, Dorothy Pérez, abordó el informe y señaló que no existió una coordinación adecuada entre las instituciones frente a la llegada de los menores haitianos al país. Además, indicó que la confirmación por parte de la Policía de Investigaciones de la ubicación de 64 niños que no estaban identificados en el preinforme constituye un avance. Sin embargo, precisó que corresponde solo una pequeña muestra acotada frente al volumen total de ingresos registrados para este periodo, que son 1.229 menores para esa fecha, que es en el periodo de enero a abril de 2025, dentro de un total de casi 15.000 ingresos asociados a visas otorgadas a niños, niñas y adolescentes.
18: Se determinó que el Servicio Nacional de Migraciones, la PDI y la Subsecretaría de la Niñez no han actuado de manera coordinada frente a la llegada masiva de niños, niñas y adolescentes provenientes de Haití. El hecho de que se haya ubicado a los 64 menores es una muy buena noticia, pero es bastante acotada. Son 1.229 para ese periodo, y ese periodo es solo de 4 meses.
17: Una postura distinta manifestó el exdirector nacional de Migraciones, Luis Eduardo Taller, quien defendió el actuar del organismo y sostuvo que todo estuvo fundamentado en la ley. Además, se refirió a la flexibilización de los requisitos migratorios, señalando que existía una tensión jurídica entre impedir el ingreso de niños sin la documentación exigida y el deber de resguardar el interés superior del niño. Según explicó, esa situación llevó al servicio a actuar de esta manera, al verse obligado a poner

0: no solo criterios técnicos, sino también consideraciones éticas y principios constitucionales vinculados a la reunificación familiar.
1: Es que el memorándum sí tiene fundamento legal. Hay una tensión de la posibilidad de que un niño esté siendo vulnerado en sus derechos por no tener documento y la obligación al mismo tiempo de regularizarlo. Y eso es parte de la labor, debe evaluar y ponderar con criterios técnicos, pero también morales. La imposibilidad de obtener el documento nos lleva a vulnerar el interés superior del niño y el principio constitucional de unidad familiar.
0: El prefecto general de la PDI, Hugo Heger, explicó que la Policía Civil permitió el ingreso de menores debido a que no cuentan con las facultades para revocar visas ni cuestionar a los menores que presentan la documentación exigida para poder entrar al país.
2: Se puso en conocimiento el Ministerio Público y el Servicio Nacional de Migraciones situaciones que presentaban características inusuales y que llamaron la atención respecto de la modalidad de ingresos, que la PDI no posee atribuciones para otorgar o rechazar visas. Y es así que cuando un extranjero se presenta portando un permiso migratorio otorgado por la autoridad competente, las facultades para impedir su ingreso son extraordinariamente limitadas y deben interpretarse además a la luz del interés superior del niño.
0: En tanto, el director de la Unidad Especializada Anticorrupción de la Fiscalía Nacional, Eugenio Campos, descartó que existan antecedentes o denuncias que sustenten una eventual hipótesis de tráfico de órganos, como se había comentado también en la opinión pública.
3: Y no hay ningún antecedente, ni el más mínimo que sea, que respecto de aquella circunstancia haya sido dado. Creo que fue algún mal comentario de alguien que habrá señalado esa circunstancia, pero eso no es efectivo. No hay denuncia alguna en el Ministerio Público, y lo digo con toda la fuerza del caso para poder tener la claridad.
0: Durante esta tarde, y tal como lo mencionábamos anteriormente, fueron allanadas dos agencias de turismo que operan en el país. Se trata de Mundo PAM y Agencia Carnanén S.P.A., esta última ubicada en la comuna de Pedro Aguirre Cerda. Esta diligencia a cargo de la Fiscalía Metropolitana Centro Norte tiene relación con una investigación que data desde el año 2024 y busca acceder a elementos tecnológicos y recopilar información para recabar antecedentes sobre la forma en que los niños haitianos llegaron a Chile. A esto se suman alertas enviadas por juezas del Tribunal de Familia de Pudahuel a la Corte Suprema, un documento que adquiere especial relevancia porque coincide con varios de los hallazgos expuestos por la Contraloría. Desde la entrada en vigencia de la Ley de Migración y Extranjería en 2022, ya se habían detectado irregularidades en el ingreso de niños haitianos mediante vuelos privados. El informe señala que los vuelos llegaban de madrugada con decenas de menores que apenas hablaban español y portaban documentación deficiente o difícil de verificar. Las magistradas también manifestaron dudas sobre la identidad y edad de algunos niños y advirtieron que pese a las alarmas emitidas a distintas instituciones, no se adoptaron medidas para abordar la situación. Frente a estos antecedentes, la Contraloría anunció la apertura de procedimientos disciplinarios para determinar eventuales responsabilidades administrativas de los funcionarios que participaron de la aplicación del memorándum interno que hoy está siendo cuestionado. Néstor Nivaldo.
4: Mira, hay que ver las diligencias que va a hacer el Ministerio Público, va a ser muy interesante. ¿Cuáles son las preguntas que no tienen una respuesta todavía? Primero, todo esto del conteo de los 64 y que prácticamente todo a cada rato las mismas autoridades, ¿no?, ayudando a inflar algo que no es el foco acá más importante, más allá de que la comunidad haitiana se enoje, es poder empadronar dónde están cada niño que ingresó al país. Eso es punto uno. Si sobre todo esos niños no se tiene el registro con exactitud de quién es la persona que aparece como tutor. Porque lo que cuentan los jueces de familia de Pudahuel, no me van a venir que tutor es alguien que escribió en una máquina de escribir de los 90, que viene manchado con café o con manos con grasa. Porque ese papel no tiene, ni por más que el Estado chileno, bajo el gobierno del presidente Boric, haya flexibilizado, como llaman en términos correctos, las medidas para que ingresen los haitianos, no puede ser un papel manchado con grasa, escrito en una máquina de escribir y con una firma encima de lápiz pasta, un documento que acredite, y aunque se enoje en la comunidad haitiana, no podemos otorgar que un niño tenga un representante que venga con un papel así.
5: Es que eso es lo que...
4: No se puede.
5: Es que eso es justamente lo que Thayer dice que sí. Mm. Dice que ante el interés superior del niño...
4: Bueno, él tendría que comparecer frente a la justicia. Para allá va todo esto.
5: O sea, que el interés superior del niño está por sobre todo y por lo tanto cualquier papel sirve o ningún papel serviría, incluso ningún papel serviría. O sea, a ver si eso es lo grave de lo que dice Thayer. O sea, que el cumplimiento de la ley no es necesario o no es obligatorio ante el deber de resguardar la integridad del menor. A ver, eso es lo que dijo Thayer. O sea, todo vale.

0: El problema es que como todo vale, abre la puerta para que ocurra lo peor de lo peor, incluso la lógica de la vulneración de los menores.
1: Y me sumo en cifras también. Estamos hablando de 16.498 visas que fueron otorgadas. Más del 90% fueron para menores de edad. Estamos hablando aproximadamente de unos 15.000 menores, que sabemos solamente el paradero de 64.
0: Mira, siguiendo la lógica de Taller, podría llegar mañana a la frontera de Chile, cruzar ilegalmente una persona con 10 niños, sin papeles, y habría que acogerlo para preservar su integridad. Esa es la lógica. Uno podrá estar de acuerdo o no, pero esa es la lógica que Taller dice que aplicó.
2: En biobiochile.cl está el informe de los jueces de familia de Pudahuel. ¿Por qué nombramos Pudahuel? Porque, bueno, ese asentamiento, que es un asentamiento de la Corte de Santiago, tiene la jurisprudencia, tiene el control, digamos, territorial del Aeropuerto Internacional de Santiago. ¿Ya? Ese es el término correcto. Bueno, ¿cuál es el asunto? Es que la jueza, en su informe que revisó la presidenta de la Corte Suprema y los ministros, el pleno, el día lunes, dice, y esto lo mencionamos en el reportaje, dice: otros aspectos especialmente delicados surgen en la descripción que las juezas realizan sobre las medidas de protección que debieron adoptar. Según afirman, se abrieron numerosas causas por vulneración de derechos asociados al ingreso de niños haitianos. En ese contexto relatan, en el escrito, que usted lo puede leer, porque lo hicimos público, el mismo informe que tienen los supremos está en nuestro sitio web biobiochile.cl, usted se va a BioBio Investiga y lo va a poder encontrar. Bueno, ¿cuál es el asunto? Dice, relatan que comenzaron a detectar problemas relacionados con la identificación de los menores. El documento sostiene que existían diferencias entre la edad biológica informada y el desarrollo físico observado en algunos casos. ¿Qué es lo que quiere decir esto? Que se presentaban telemáticamente desde el aeropuerto al turno de llamada a la 1:30 cuando aterrizaban estos aviones y le decían que el niño tenía 4 años. Ya, iba a comparecer un niño frente a la pantalla 4 años. Y resulta que era la edad biológica informada, y resulta que el desarrollo físico
0: decía otra cosa.
2: Era un preadolescente, muy lejos de los 4 años. Así como también se tenían que enfrentar, frente a la pantalla, les ponían los efectivos de la policía de migración, de la PDI, que están ahí en el área internacional, les ponían unos niños. A ver, ¿quiénes tenemos sobrinos? Usted, si tiene hijos, sabe que un niño a los 2 años está aprendiendo a hablar, ¿no es cierto? Está aprendiendo a hablar, dice palabras, está tratando de comunicarse. Las jueces de Pudahuel, amigos auditores, tenían que enfrentarse a niños de 2 años telemáticamente, imagínense, asustados, que no entienden el español, el castellano, 0, porque están aprendiendo a hablar su idioma, ¿no es cierto? El creolés, y tenían que enfrentarse como un juez. Y por eso es que los jueces finalmente o no los permitían el acceso o los enviaban a unos centros, que siempre faltaban cupos, pero a unos centros que están ligados al Estado, porque esos niños que venían asustados, que no sabían qué es lo que estaba pasando, de 2 años tenían que enfrentar a una jueza y la jueza preguntarle: ¿usted está por su voluntad acá? ¿Qué es lo que pasó? Imagínense, de 2 años. O sea, esto que estamos describiendo no es que estamos haciendo un show. No, esto se lo dijeron en los informes a la Corte Suprema los jueces de familia de Pudahuel. Esta es la realidad. Entonces, cuando la Contralora dice, y tú nos decías justamente en el informe, que esto es un mostreo, ¿no es cierto?, los 64 niños que se fueron a buscar, la muestra real es saber, y aunque no le gusta a la comunidad cristiana, empadronar todos los niños que ingresaron a Chile, ¿dónde están? Esa es la misión, y yo ahí logro entender de por qué no fue el ministro de Seguridad y fue la ministra de Desarrollo Social a quien se le encomendó justamente esta misión. Yo me imagino que la misión es mucho más amplia que este mostreo que hizo la Contraloría.
1: Creo que también hay una preocupación, ¿no es cierto? Estamos hablando de casos que se saben ahora, sin embargo, hay antecedentes, como mencionamos, desde 2022 aproximadamente, que ya se estaba anticipando todo esto que estaba pasando. No es nada nuevo, es nuevo para la opinión pública, sin embargo, pasaba anteriormente.
2: Y ahí lo último, para aclarar un punto, porque en esta misma nota dice: la reunión con la Corte Suprema, los jueces le exponen al Pleno de la Suprema, a través de la presidenta Gloriana Chedesitz, que se había mandatado a Diego Sirpentegui, quien fue ministro, recordarán ustedes, que fue acusado constitucionalmente.

0: quien sale por sus pares, en realidad de la Corte Suprema, ¿no es cierto?, a raíz de los escándalos de investigaciones de corrupción, bueno, que a él se le había encargado en 2023 generar diálogos con los tribunales de familia. Se hacen dos mesas, en esas mesas, todo esto está en el reportaje, en esas dos mesas es que se toma en consideración de tener un turno de juez de llamada. Esto quiere decir que cuando aterrizaban, porque claro, los vuelos llegaban a la 1:30 de la mañana, cuando aterrizaban los aviones, se pudiera llamar a un juez de familia que esté de turno, de forma inmediata, así al teléfono. ¿Qué es lo que pasó? Todo eso fue a raíz de esta mesa. ¿Qué es lo que se comunicó con nosotros el ex ministro de la Corte Suprema? Y nos dice, claro, no salgo mencionado ahí, lo único que puedo decir es que a mí nunca me hicieron llegar los jueces un informe como el que nosotros hicimos público y que ahora ha llegado a la Corte Suprema. Esa es la explicación que hice. Miren, yo escuché posiciones, pero nunca me llegó un informe concreto, real, de lo que estaba pasando en el aeropuerto. Gracias.
1: Buenas tardes.
2: 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Faltan 6 minutos para las 7 de la tarde.
3: Retomamos contacto con el Congreso Nacional. Cristóbal López, te escuchamos.
4: Sí, porque ya en los próximos segundos podríamos tener el resultado final de la votación en general del Plan de Reconstrucción Nacional. Por el momento hay 25 votos a favor que ya han sido marcados y solo estaría faltando el voto de Miguel Ángel Calisto, quien en estos momentos está justificando su voto, va a terminar de hablar y posteriormente va a marcar el botón donde va a entregar este voto favorable y se va a definir esta votación por 26 votos a favor, 23 en contra y una abstención que va a ser la del senador del Partido por la Democracia, Pedro Araya. En los próximos segundos, apenas termine de hablar Miguel Ángel Calisto, que en estos momentos está ocupando los 5 minutos que se le otorgaron para poder argumentar su voto, va a terminar esta votación, por lo menos van a estar las preferencias de todos los senadores y se va a dar por aprobado por 26 votos a favor, es decir, por un voto en general y también las normas que son materia de orgánica constitucional que contiene esta mega reforma del presidente José Antonio Kast. Néstor Nivaldo, en los próximos minutos ya, como bien les mencionaba, es cosa de segundos. Estamos solo a la espera que termine la locución, la justificación del senador Miguel Ángel Calisto para ya poder conocer este resultado que, como bien lo hemos comentado en las últimas horas, ha sido una incógnita finalmente por cuántos votos iba a ser. Estábamos pendientes también a lo que iba a pasar con el senador del PPD, Pedro Araya, quien hace algunos minutos también comentó que estaba esperando un gesto de última hora por parte del Ejecutivo y que justamente por eso iba a marcar la abstención y no en contra. Sin embargo, los votos ya dan y ya en los próximos segundos vamos a tener el resultado final de esta votación, Néstor Nivaldo.
0: Bien, quedamos atentos. Bien,
3: atentos.
0: Muchas gracias.
4: Vale.
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2: Faltan 3 minutos para las 7 de la tarde.
0: Y el juzgado de garantía de San Bernardo decretó la prisión preventiva para 2 adultos y la internación provisoria para 2 adolescentes formalizados por el robo con homicidio de un menor de 12 años.
11: Mientras sigue la búsqueda de un quinto sujeto en la audiencia, se dio a conocer que pese a que los delincuentes se percataron de que el menor era arrastrado por el vehículo, no realizaron ninguna maniobra en su ayuda. Ignacio Mabe, buenas tardes.
12: Buenas tardes. El juez René Reyes, del Juzgado de Garantía de San Bernardo, decretó las medidas cautelares de prisión preventiva para los 2 mayores de edad e internación provisoria para 2 menores de edad vinculados a la muerte de Alejandro Águila, luego de una encerrona en la comuna de San Bernardo. Los detenidos que

0: tenían 17, 17, 18 y 21 años, estaban imputados por los delitos de robo con homicidio, robo con violencia y robo con intimidación. En la audiencia se detalló que los delincuentes fueron identificados luego de cruzar información de carabineros con las cámaras de seguridad de los lugares de la comuna de San Bernardo. Luego de esto se realizó una ronda de muestra de fotografías al dueño del auto usurpado por los criminales en una estación de servicio y a un carabinero de Franco agredido por los antisociales, que terminó con una fractura de clavícula. Estos dos hechos fueron parte del tour delictual previo a la encerrona, que terminó con la vida del menor de edad. Se esclareció también que la identidad del delincuente menor de edad que iba conduciendo el automóvil de la familia del fallecido fue detectada por la huella dactilar en el manubrio del vehículo. La fiscal regional occidente subrogante, Paulina Díaz, detalló que tres de los cuatro imputados iban detrás del auto que arrastró al niño durante 3 kilómetros y que ninguno fue capaz de acaso alertar la situación. El fiscal jefe de análisis criminal occidente, Leonardo Tapia, también se sumó a lo que planteó su colega, acusando que los delincuentes actuaron con una falta de desprecio total contra la vida del menor de edad.
1: Todos los imputados eran capaces de obviamente haber detenido su accionar para efectos de salvaguardar su integridad y su vida, y ninguno lo hizo.
2: Todos observan y no evitan dichos resultados, haciendo caso omiso con un desprecio absoluto respecto de la vida.
0: Y previo a la decisión de la justicia, el padre del menor fallecido, Fabio Águila, manifestó que los responsables deben ser juzgados con las penas más altas que permita la ley. Y también solicitó ayuda para poder traer a su familia argentina al país para el funeral de su hijo.
3: El pedido que yo quiero hacer es ver si hay alguien, alguna empresa, que me pueda traer a mi hermano y a mis hijos que están en Mendoza esperando para ver si pueden viajar desde la terminal de Mendoza. Queremos traerlo directamente hasta acá.
0: Parte del abogado defensor del delincuente de 21 años, Esteban Cofre, se mostró en desacuerdo con lo dictaminado por la justicia y remarcó que fueron ellos quienes solicitaron el resguardo de la identidad de los imputados.
4: Como defensa nos opusimos a la medida cautelar, estimamos que no hay antecedentes suficientes para acreditar su participación en el hecho, por tanto solicitamos que la cautelar fuera un arresto domiciliario de carácter sostenga medida de la siempre por la integridad de los imputados. Solicitamos las alegaciones al tribunal para efectos de los resguardos.
0: Mientras se mantiene la búsqueda del quinto integrante de la banda que se dedicaba a robar vehículos, celulares y joyas en estaciones de servicio, el plazo de investigación quedó fijado en 120 días. Gracias, Ignacio. Buenas tardes.
5: Y comenzó como una demanda de alcaldes por la crisis de seguridad en sus comunas, pero tras el homicidio de un menor en San Bernardo, el llamado a desplegar a las Fuerzas Armadas en tareas de seguridad interior comenzó a expandirse al interior del Congreso.
6: Sin embargo, la idea no encontró eco en La Moneda, donde insistieron en que el combate contra la delincuencia tiene que seguir radicado en las policías y no en las Fuerzas Armadas.
5: El viceministro Claudio Alvarado dijo que los esfuerzos estarán concentrados en fortalecer la dotación y las capacidades operativas que tiene la Carabineros y la Policía de Investigaciones.
6: Una postura que fue reforzada por el ministro de Defensa, Fernando Barros, que recordó que los militares solo pueden asumir funciones de seguridad ciudadana bajo estado de excepción constitucional, como ocurre actualmente en la macrozona norte y sur.
5: Eso sí, aseguró que existe plena disposición para colaborar con las políticas cuando la legislación vigente así lo permita.
7: Toda otra actividad que se vincule con el apoyo a la policía y a la justicia, las fuerzas armadas estarán disponibles en la medida que sean requeridas conforme al ordenamiento jurídico actual o las leyes que se dicten en el futuro.
6: El senador republicano Arturo Esquella llamó a concretar los esfuerzos en fortalecer a las policías. Coincidió en cierta medida el senador del Frente Amplio, Diego Ibáñez, quien recalcó que la seguridad pública es una responsabilidad que corresponde precisamente a esas instituciones.
8: Aquellos que hoy día piden Fuerzas Armadas, bueno, más fácil es que simplemente respalden a nuestros carabineros, saquen de su lógica esto de estarlos persiguiendo por simplemente cumplir sus funciones.
9: Naturalmente es algo que le corresponde a la PDI y a Carabineros. Toda actuación de los militares tiene que ser con un estado de excepción.
5: En paralelo, el gobierno ha defendido que está trabajando en nuevas medidas. Durante esta jornada, de hecho, la ministra de Seguridad, Martina Rau, reveló que junto al Ministerio de Justicia están evaluando reducir la edad de responsabilidad penal adolescente.
6: Esa propuesta ha abierto un nuevo foco de discusión. Distintos especialistas han advertido que una medida de ese tipo podría no tener efectos significativos en la disminución de la delincuencia e incluso incentivar el reclutamiento de niños cada vez más pequeños por parte de las organizaciones criminales.
5: No obstante, y en conversación con Expreso Biobío, el subsecretario de Justicia, Luis Silva, abordó uno de los principales desafíos de

0: sistema las dificultades para lograr una reinserción efectiva de los menores infractores.
1: Muchos menores de edad son tremendamente temerarios a la hora de cometer delitos, son bastante inconscientes acerca de lo que significa delinquir, y por otra parte son muy difícil, es muy difícil trabajar la reinserción con ellos, porque como su trayectoria, diríamos, está recién comenzando.
2: En paralelo, parlamentarios de Renovación Nacional emplazaron al Ejecutivo a acelerar la tramitación del proyecto que fortalece la responsabilidad penal adolescente, una iniciativa que bajo el compromiso de la mesa del Senado se votaría a más tardar durante la semana distrital.
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4: 7:03 p.m.
0: A ver, comienzan a llegar informaciones ya más concretas. Vamos a partir lo primero, para quienes se vienen incorporando a la transmisión de Bio Bio la radio, se produjo un terremoto de 7,1 grados en Venezuela. Esto ha afectado a varios países del Caribe que han percibido este movimiento telúrico, pero principalmente Venezuela. El sistema de alerta de tsunamis de Estados Unidos ha emitido un aviso de tsunami para Puerto Rico y las Islas Vírgenes estadounidenses tras este terremoto de 7,1 cerca de las costas de Venezuela. Además, se está informando, hay medios venezolanos, entre ellos eldiario.com, señala sobre este movimiento, se están reportando personas heridas, particularmente en Guatire, y daños en estructuras en la capital, en Caracas, producto de este movimiento telúrico. Dicen, la información que ya se ha recabado por este medio de comunicación es sobre múltiples personas heridas en Guatire, estado de Miranda. Asimismo, en Caracas se reportan daños en varias infraestructuras, mientras las autoridades están evaluando la afectación ocasionada por este terremoto. De hecho, hay fotografías, hay imágenes, estamos revisando a esta hora en Biobío TV, justamente del centro, tanto en Caracas como otra de las capitales regionales de Venezuela. Hay edificios donde las paredes definitivamente colapsaron. Vamos a ver, a la espera, obviamente, información oficial de Venezuela.
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4: 7:05 p.m.
2: Vamos a hacer una pausa, luego a ampliar lo que informábamos en directo, la aprobación en general en el Senado del proyecto de ley de reconstrucción nacional. Vamos a hablar de eso y también cómo la Comisión de Hacienda del Senado ha aprobado este proyecto que busca aumentar la deuda pública del país. Pausa, volvemos de inmediato.
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3: 7:09 p.m.
6: Les comentábamos de este sismo que se ha registrado en Venezuela, epicentro en Venezuela, afectado a toda Centroamérica, pero epicentro en Venezuela, 7,1 grados, exactamente el lugar es al noroeste de Valencia, ahí está el epicentro, 7,1 grados. ¿Qué señalan los medios venezolanos? Que ha habido afectación, dicen textualmente que hay personas heridas en Guatire, en el estado de Miranda, y que incluso en la capital, en Caracas, hay daños en algunas estructuras. Se ve, por ejemplo, un edificio que tiene grietas significativas en Caracas.
7: Hay varios que se están mostrando ya en imágenes que llegan desde Caracas principalmente.
6: Pero además, hay otro sismo, un sismo que se ha registrado ¿dónde? En Japón. 6,9 grados al norte de Japón, esto a 35 kilómetros al noreste de Kuchi. Este epicentro se localizó a 51 kilómetros de profundidad, magnitud 6,9 grados.
7: Y este sí interesa para las costas chilenas porque Senapred, a través de su cuenta, sacó hace algunos minutos, dice Choa, indica que las características del sismo de magnitud 6,9 que decía Nivaldo, que está a 555 kilómetros al norte de Tokio, Japón, no reúne las condiciones necesarias para generar un tsunami en las costas de Chile, dice Senapred. Entonces descarta que producto de este otro sismo, ¿no?, que está en otro continente, pudiera tener alguna repercusión en las costas de nuestro país.
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3: 7:11 p.m.
6: La temperatura a esta hora en Santiago sigue bajando, es de 9 °C, la humedad relativa del ambiente es del 44%. Santiago mañana espera cielos completamente despejados con ligeras nubes en la tarde. Se espera una mínima de 0 °C y una máxima de 22.
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7: El presidente José Antonio Kast ya arribó a la región de la Araucanía, donde permanecerá hasta el próximo viernes.
6: La Contraloría declaró ilegales los cambios que realizó el Servicio Nacional de Migraciones al procedimiento de reunificación familiar bajo el gobierno del expresidente Gabriel Boric.
7: En el marco de este caso, la Policía de Investigaciones allanó 2 agencias de turismo en la comuna de Pedro Aguirre Cerda y Santiago Centro.
6: A la espera de argumentos del Tribunal Constitucional, que declaró inconstitucional 4 artículos de la Ley de Escuelas Protegidas, el gobierno explora alternativas para insistir en las medidas.
7: Y la Sala del Senado aprobó en general el proyecto de reconstrucción nacional.
6: De Apelaciones de Santiago anuló el fallo arbitral del caso Australis, dejando sin efecto el pago de casi 300 millones de dólares a Isidro Quiroga a la China Hovio.
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12: 7:13 p.m.
7: La sala del Senado, lo decíamos en titulares, lo contábamos cuando recién se produjo, la sala del Senado aprobó la idea de legislar del proyecto de reconstrucción nacional, una iniciativa clave de la administración del actual gobierno de José Antonio Kast. Cristóbal López, estamos nuevamente contigo ahí en el Congreso en Valparaíso.
13: Sí, retomamos el contacto y tal como se lo habíamos comentado, el senador Miguel Ángel Calisto finalmente entregó su voto a favor después de argumentar y se aprobó en general la idea de legislar esta mega reforma. La votación en general, 26 votos a favor, 23 votos en contra y una abstención del senador del Partido por la Democracia, Pedro Araya. Y ahora este proyecto deberá volver a la Comisión de Hacienda para iniciar su tramitación en particular, lo cual va a ser también otra batalla de largo aliento en la batalla también de los senadores de la oposición para poder realizar cambios en el articulado, donde también están las negociaciones para poder contar con sus votos. Lo cierto es que este día ha sido bastante movido porque hubo una reunión de comités que duró cerca de 2 horas, esto desde las 3:00 p.m, donde finalmente se decide que esta votación iba a ocurrir el día de hoy. La sesión partió a las 4, a las 6 se abre la votación y todo esto va dentro de los plazos que había entregado el gobierno con las urgencias que se habían ingresado. El llamado a buscar un entendimiento entre oposición y gobierno que hizo la presidenta del Senado, Paulina Núñez, no surtió efecto, el efecto deseado, en las horas y días previos a esta votación, y el gobierno decidió continuar las tratativas en la discusión y votación, en particular ya a la vuelta de la semana distrital. El Partido Socialista, el Frente Amplio y el Partido por la Democracia le presentaron al gobierno sus propuestas, y en ese análisis el Ejecutivo vio espacios de apertura, pero también dio portazos a algunas de las ideas. El ministro Claudio Alvarado dio una señal inequívoca de que el gobierno y sus fuerzas estaban por zanjar hoy mismo la iniciativa.
14: La idea, de acuerdo al calendario, es que en general se vote hoy día. Los espacios de conversación siguen abiertos. Qué mejor que hacerlo en la discusión en particular. Tengo la sensación de que, no obstante el diálogo que ha existido, que hay una decisión política firme de votar en la idea de legislar en contra.
13: Hablábamos del Frente Amplio. Los senadores Diego Ibáñez y Beatriz Sánchez se reunieron por cerca de media hora con el ministro de Hacienda, con Jorge Quirós, en una conversación en donde el secretario de Estado no accedió a ninguna de las propuestas de la bancada. En un hecho que llamó la atención, pese a haberse reunido con el ministro, Ibáñez contó que Quirós le contestó por escrito en un documento de 3 carillas en el que básicamente les dijo que no.
15: Hemos presentado propuestas y el gobierno nos ha respondido por escrito. El ministro Quirós, sostuvimos una reunión con él por más de media hora, nos ha respondido y nos ha señalado que nuestras propuestas no tienen cabida dentro de su mega reforma.
13: Independiente de la bancada de Renovación Nacional, Rojo Edwards, lanzó un detallado ataque a las ideas de la izquierda, entregando su opinión de por qué, a su juicio, las políticas económicas del gobierno anterior fracasaron. Dice que tiene disposición al diálogo, pero recordó que esta reforma se debe aprobar rápidamente.
16: Voy a hacer todos los esfuerzos para llegar a acuerdos y creo que esta segunda etapa en particular puede darse un acuerdo. Pero en esto los chilenos no están pasándolo bien en términos económicos y por lo tanto Chile tiene que avanzar.
13: Comentábamos, el senador del Partido por la Democracia, Pedro Araya, tomó la decisión de votar abstención en este sufragio, esperando también que existiera algún gesto de última hora por parte del gobierno, y se convirtió en el único senador de oposición y en general que no votó en contra de este proyecto. Aseguró también que, como bien lo mencionábamos, estaba esperando un gesto a último minuto del gobierno para que hubiera una muestra de apertura en lo que tiene que ver con el tema que más le interesa, los artículos referidos a la institucionalidad ambiental.
17: Hemos visto que hay cierta apertura por parte del gobierno a avanzar en temas de regulación en materia tributaria, pero en el resto del proyecto, lo que dice relación con permisología y temas ambientales, todavía no tenemos una respuesta concreta de cuál es la disposición del Ejecutivo.
13: Acá en el Congreso ha habido movimiento relativo a esta mega reforma durante esta jornada. En la mañana llegaron a La Moneda los presidentes de rama de la Confederación para la Producción y el Comercio, la CPC, para reunirse con el presidente de la República, José Antonio Kast, y discutir las políticas laborales y económicas del gobierno. A la salida del encuentro, la presidenta de la CPC, Susana Jiménez, dijo esperar que la iniciativa se apruebe rápidamente, advirtiendo que desde el mundo empresarial necesitan mejores condiciones

0: para aumentar la inversión y atraer crecimiento.
1: Necesitamos mejores condiciones para reactivar la economía. Muchas de esas medidas, como la mayor competitividad tributaria, la reintegración, la invariabilidad, la facilitación de permisos, fueron parte también de lo que nosotros le propusimos a distintos candidatos. De la medida que más rápido sale, más a la vista van a estar las condiciones que habilitan mayor actividad productiva.
0: Finalmente, en horas de esta tarde se realizó esta votación, una votación única para la votación en general y también lo que tiene que ver con los artículos que tenían quórum calificado por tratarse de materia de orgánica constitucional. Como se encontraba la totalidad de los senadores presentes, el quórum era el mismo, 26 votos, y se sometió a esta votación en conjunto de todos los artículos. Esto quiere decir que en este momento se viene un segundo momento importante en el Senado, en el que cruzado con esta semana distrital que les mencionábamos y la acusación del exministro de Hacienda Nicolás Grau, se buscarán puntos de acuerdo para el trámite en particular que ya se va a dar durante el mes de julio. Néstor Nivaldo.
2: Muchas gracias, Cristóbal.
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4: 7:21 PM.
5: El Minbu descartó las acusaciones de acoso formuladas por la diputada Ana María Gazmuri contra Iván Poduje. La cartera también negó que hayan existido irregularidades en el proceso de demolición anunciado para el olivar en Viña del Mar.
6: Y que podamos ponerle fin de una buena vez al entrampamiento que está liderando gente como la diputada Gazmuri, que lamentablemente todavía no entendemos qué intereses pueda existir.
5: La entidad patrocinante 1A1 SPA descartó su participación en las reconstrucciones del olivar en Viña del Mar. Esto tras las acusaciones realizadas por el ministro Iván Poduje, quien solicitó una querella por parte de la CDE.
7: Lamentamos profundamente las declaraciones malintencionadas en que se ha visto involucrada la entidad patrocinante 1A1, que estas no corresponden a la realidad.
5: La justicia dictó la medida cautelar de prisión preventiva para uno de los acusados de intentar secuestrar a una joven mujer boliviana. A la fecha, el resto de involucrados aún no han sido.

0: sido detenidos.
1: Y quedó formalizado y en prisión preventiva. Pedimos la medida cautelar de prisión preventiva, la decretó la magistrado y 100 días de plazo de investigación, hay varias diligencias que realizar. Como antecedente previo, bueno, sí tiene condenas anteriores el imputado.
0: Tras 2 años desde su orden de desalojo por el incendio que afectó sus instalaciones, aún no existe fecha para la restauración del histórico edificio Esmeralda. El edificio quedó completamente inhabitado hace 2 semanas luego de que la Seremía de Justicia abandonara el recinto debido a sus malas condiciones estructurales.
2: Nosotros tenemos tomada la decisión de destinar 180 millones de pesos para realizar un diagnóstico sobre las intervenciones que requiere el edificio Esmeralda para alojar al gobierno regional de Valparaíso.
0: Y el municipio de Olmué informó de retrasos en el servicio de distribución de aguas en las zonas rurales de la comuna. La demora se debe a la implementación logística de las rutas desde la empresa Las Trincheras.
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4: 7:23 p.m.
0: ¿Cómo están? Muy buenas tardes, sean bienvenidas y bienvenidos a esta edición vespertina de Radiograma, ahora enfocados en la región de Valparaíso. Saludamos de inmediato a quienes nos sintonizan por la 94.5 en el Gran Valparaíso y 93.5 en el Valle de Casablanca. Pasamos a revisar el estado del tiempo en diferentes comunas de la región de Valparaíso. Comenzamos en la capital regional, en la comuna Puerto, porque a esta hora se registran 14 grados, cielo despejado. Para el resto de este día, miércoles 24, el cielo estará con nubosidad parcial. También revisamos las condiciones del tiempo para mañana jueves. Se registrará una temperatura mínima de 6 grados, una máxima de 21 grados. Durante la madrugada el cielo estará despejado, igual que en la mañana, y durante la tarde y en la noche se registrará nubosidad parcial. También revisamos su ciudad de vecina, Viña del Mar. Para el resto de este día, miércoles 24, se registrará un cielo con nubosidad parcial. Para mañana jueves, la temperatura mínima será de 5 grados y una máxima de 22 grados. Durante la madrugada y la mañana el cielo estará despejado, durante la tarde y noche nubosidad parcial. Pasamos también a revisar a las comunas de Papudo y Zapallar. Para el resto de este día miércoles se registrará un cielo con nubosidad parcial. Para mañana jueves se registrará una temperatura mínima de 2 grados y una máxima de 21 grados. Durante la madrugada y la mañana el cielo estará despejado, durante la tarde y la noche se registrará cielo con nubosidad parcial. Seguimos revisando las comunas de Algarrobo, San Antonio y Cartagena. Para todas ellas una temperatura mínima de 4 grados, una máxima de 20 grados para el día de mañana jueves. Para el resto de este día, miércoles 24, se registrará un cielo con nubosidad parcial. También para mañana jueves, el cielo estará despejado durante la madrugada y durante la mañana, lo mismo que en Valparaíso, Viña del Mar, Papudo, Zapallar, y durante la tarde, noche, nubosidad parcial. Pasamos a revisar las comunas del interior, por ejemplo, La Ligua. Menos 1 grado para el día de mañana y también una máxima de 23 grados. Durante la madrugada y la mañana el cielo estará despejado, durante la tarde, noche, nubosidad parcial. También en las comunas de La Calera y Quillota, para el resto de este día miércoles 24, nubosidad parcial. Para mañana jueves, la temperatura mínima será de 2 grados, la máxima de 23 grados. Durante la madrugada y la mañana el cielo estará despejado, durante la tarde y la noche, nubosidad parcial. Para las comunas de Villa Alemana y Quilpué, misma situación, temperatura mínima de 2 grados, máxima de 23. Para mañana jueves 25, durante la madrugada y durante la mañana cielo despejado, durante la tarde y noche nubosidad parcial. Para Casablanca la temperatura mínima para mañana será menos 1 grados, la máxima de 23 grados. También pasamos a revisar el estado del cielo para mañana. La madrugada estará despejada junto con la mañana y durante la tarde noche nubosidad parcial. Y también revisamos en Los Andes y San Felipe, misma condición para mañana jueves, temperatura mínima de 0 grados, máxima de 25. Durante la madrugada mañana cielo despejado, durante la tarde noche nubosidad parcial. Revisamos ahora mismo las condiciones en el territorio insular. En Isla de Pascua se registran 21 grados a esta hora de la tarde y el resto de este día miércoles 24 estará nublado y con chubascos ocasionales con viento entre 25 y 40 kilómetros metros por hora. Para mañana jueves, la temperatura mínima en Isla de Pascua será de 18 grados, la máxima de 22 grados. Durante la madrugada también se registrarán cielos nublados con chubascos ocasionales con viento entre 25 y 40 kilómetros por hora. Para la mañana tarde se registrará nubosidad parcial y durante la noche también se registrará nublado con chubascos ocasionales. También revisamos Juan Fernández, el archipiélago. Para el resto de este miércoles el cielo estará nublado, la temperatura actualmente es de 14 grados.

grados. Para mañana jueves la temperatura mínima será de 13 grados, la máxima de 15 grados y durante la madrugada y la mañana el cielo estará cubierto y durante la tarde y noche el cielo estará cubierto con viento entre 25 y 40 kilómetros por hora. Eso con respecto a las diferentes comunas de la región de Valparaíso. También les informamos y estaremos ampliando la información dentro de breves instantes con respecto a la situación del tránsito en la ruta.

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1: Bomberos trabaja a esta hora por la caída de un poste sobre un vehículo del sector de Rodelillo en Valparaíso, lo que está causando un corte de suministro eléctrico. Gloria Bamontes, buenas tardes.
2: Hola Benjamín, muy buenas tardes. Así es, una emergencia se mantiene en desarrollo en este momento, esto en el sector de Rodelillo, específicamente en la intersección de Avenida Rodelillo con Juan Farías, a la altura del paradero 25. De acuerdo con imágenes enviadas por auditores, un poste cayó sobre un vehículo que se encontraba en el lugar por causas que hasta ahora no han sido informadas. Hasta el sector fue despachada una unidad de bomberos para atender la situación y verificar las condiciones en que se produjo la caída de esta estructura. Según la información disponible hasta el momento, no existen personas atrapadas al interior del vehículo involucrado y tampoco se han entregado antecedentes respecto al estado de salud de posibles ocupantes. La emergencia además generó una interrupción del suministro eléctrico en el sector. La empresa Chilquinte informó que el corte de energía afecta a clientes del área y que la reposición del servicio está prevista preliminarmente para las 11 de esta noche. A esta hora, bomberos entonces continúa trabajando en el lugar mientras se mantiene la evaluación de los daños provocados por la caída del poste y sus efectos en el tránsito y el suministro eléctrico en el sector. 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
8: Hola, buenas noches. Hablo de aquí desde el Hospital Gustavo Frique. Hay personas que llevan desde las 10 de la mañana en urgencias y aún no son atendidas. Dicen que es que han recibido heridos de accidente y realmente las personas adultas mayores de 80 años no tienen prioridad. El adulto mayor no es prioridad, así que están atendiendo a personas que vienen de accidente, dicen ellos, pero están desde las 10 de la mañana personas sentadas aquí en urgencias y no se ve movimiento. Muchas gracias.

0: 7:32.
1: El Ministerio de Vivienda y Urbanismo respondió a las declaraciones de la diputada Ana María Gazmuri de Acción Humanista sobre la reconstrucción del olivar en Viña del Mar, asegurando que varias de sus afirmaciones no se ajustan a los hechos y defendiendo las medidas adoptadas para avanzar en la reposición de las viviendas destruidas por el megaincendio. Mediante una declaración pública, la cartera calificó como graves e infundadas las acusaciones personales formuladas contra el ministro de Vivienda, Iván Poduje. Si bien reconoció que las diferencias con la parlamentaria han sido públicas durante los últimos meses, sostuvo que ello no justifica imputaciones ajenas al debate sobre la reconstrucción.

0: A comienzos de esta semana, Gasmuri señaló que evaluaba presentar una denuncia por Lei Karin contra el secretario de Estado, a quien acusó de haberla acosado mediante mensajes privados enviados tras sus intervenciones y acciones en la Comisión de Vivienda de la Cámara relacionadas con la demolición en El Olivar. Recordemos que la diputada también defendió su rol fiscalizador y volvió a cuestionar la intención del Ministerio de demoler parte de las viviendas afectadas.
1: No existe autorización de demolición en este minuto. Entonces eso hay que tenerlo claro. Y hay diferentes acciones judiciales interpuestas por los vecinos, por constructoras, por quienes se han visto afectados. Y por otra parte, quiero decir que aquí se ha señalado, los parlamentarios que me precedieron, dieron a entender con nombre y apellido, de que yo estaría en vinculación con la constructora, lo que de verdad es que me parece totalmente absurdo.
0: El Minbu rechazó que las decisiones sobre demolición y reconstrucción hayan sido arbitrarias o carezcan de respaldo técnico. Indicaron que las medidas se sustentan en informes elaborados por la División Técnica de Estudio y Fomento Habitacional del Ministerio y posteriormente por el IDIEM de la Universidad de Chile. La declaración se conoce mientras se desarrolla una nueva ofensiva judicial para destrabar la reconstrucción definitiva en El Olivar. En las últimas horas se presentó un recurso en representación de vecinos afectados con el objetivo de acelerar la entrega de soluciones habitacionales permanentes y evitar nuevos retrasos. A estas gestiones se sumó el diputado republicano Luis Sánchez, quien sostuvo que podrían contribuir a agilizar las soluciones habitacionales y cuestionó el rol que ha desempeñado la diputada Gasmuri en el conflicto.
2: Obviamente estamos muy preocupados por la situación del Olivar. Sabemos que hay muchas víctimas que están esperando una pronta solución. Por eso valoramos la iniciativa del ministro Boduje de presentar antecedentes al Consejo de Defensa del Estado para que existan las querellas contra los que resultan responsables y que podamos ponerle fin de una buena vez al entrampamiento que está liderando gente como la diputada Gasmuri, que lamentablemente todavía no entendemos qué intereses pueda existir.
0: Todo esto ocurre en medio de críticas a la parlamentaria por presuntas reuniones que habría sostenido con vecinos del Olivar junto al dueño de la empresa Social Arquitectura. Antecedentes que han sido utilizados por sectores del oficialismo para poner en duda su actuación en el proceso de reconstrucción. Lo cierto es que durante el mediodía de este jueves, la Comisión de Vivienda de la Cámara Baja será presente en el sector siniestrado. Nos mantenemos en las zonas siniestradas por la catástrofe. La entidad de patrocinante 1A1 SPA indicó que no tiene obras de reconstrucción en El Olivar por el megaincendio de 2024 ante cuestionamientos por irregularidades. Sin embargo, el Minbu sostuvo que el comunicado no desmiente las mismas que se le acusan a la empresa y por las cuales la cartera solicitó una querella al Consejo de Defensa del Estado. La información la revisamos con Lucas Suárez.
3: La entidad patrocinante 1A1 SPA respondió a la alusión del ministro de Vivienda y Urbanismo, Iván Poduje, en medio de la solicitud del Consejo de Defensa del Estado para que interponga una querella criminal en contra de la empresa respecto al proceso de reconstrucción por el megaincendio del 2024 en la comuna de Viña del Mar y Quilpué. La empresa, a través de un comunicado, descartó su participación en proyectos habitacionales en el sector de El Olivar, señalando que no han ejecutado obras ni han sido adjudicatarios de iniciativas asociadas a la reconstrucción en dicha zona. Soledad Monsalve, representante de la entidad patrocinante, calificó las alusiones del jefe del Minbu como malintencionadas y que buscan enlodar la imagen de la empresa.
4: Lamentamos profundamente las declaraciones malintencionadas en que se ha visto involucrada la entidad patrocinante 1A1. Señalar que estas no corresponden a la realidad. Jamás hemos trabajado en proyectos en el sector del Olivar, por lo cual estas versiones solo tienen la intención de enlodar nuestra imagen.
3: En línea con lo anterior, la entidad recalcó que no han recibido recursos públicos por parte de la cartera de Vivienda y Urbanismo en relación a proyectos habitacionales en El Olivar. Sin embargo, a través de un comunicado, el Minbu respondió a la empresa y recalcó que esta no desmiente ninguno de los antecedentes que están siendo investigados. En esa línea, enfatizó en que han actuado sobre la base de hechos documentados, por lo que se instruyó sumarios. Por su parte, Claudia Gómez, vecina del sector de El Olivar, señaló que más allá de las disputas judiciales, los vecinos afectados se mantienen a la espera de soluciones reales y en poder recuperar sus viviendas a la brevedad.
5: La gente se pregunta cuándo va a tener sus casas. Las familias igual siguen perdidas porque siguen esperando a las finales sus casas. La gente no está ni ahí con lo que son sus demandas ni nada. La gente quiere sus casas, recuperar su dignidad, pero el todo lo arma tras las cámaras, tras hacerse notar.
3: Recordemos que la investigación del Minbu alude al uso de vínculos con funcionarios del Servio Valparaíso para obtener habilitaciones y adjudicaciones irregulares, buscando una querella por los delitos de falsificación de instrumento público, negociación incompatible y fraude al fisco, entre otros, en el intento de recibir en sesión los proyectos de la empresa patrocinante Social Arquitectura. Por último, la entidad patrocinante 1A1 indicó que se reserva el ejercicio de las acciones civiles, penales o administrativas frente a la difusión de información falsa.
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6: 7 de la tarde, 38 minutos.

0: La Comisión de Hacienda del Senado aprobó el proyecto que busca contraer obligaciones por hasta 6.200 millones de dólares durante este año, pasando a la sala. En la discusión, el Consejo Fiscal Autónomo advirtió que la deuda aumentará y que nunca es recomendable acercarse al nivel prudente del 45%. Lo detalles con Vanessa Bajardo.
1: Se aprobó a regañadientes de los senadores de oposición el proyecto que busca aumentar la deuda este año en 6.200 millones de dólares que se estaba discutiendo en la Comisión de Hacienda del Senado. Pese a la insistencia, sobre todo de la senadora socialista Daniela Chicardini, la misma que ayer tuvo un roce directo con el ministro Jorge Quirós por este mismo tema, el proyecto pasará a la sala con urgencia, porque emitir deuda hoy es distinto a hacerlo mañana, manifestó el oficialismo. Chicardini escuchó al invitado de la jornada, el Consejo Fiscal Autónomo, y casi al inicio de la sesión manifestó que su voto sería en contra por falta de certezas.
2: Pero en su desglose, insisto, presidente, tengo muchas dudas más que certeza de lo que plantea no solo el informe financiero que entregó ayer el gobierno, sino que además me lo ratifica con estas observaciones que hace el Consejo Fiscal Autónomo.
1: La presidenta del CFA, Paula Benavides, dijo que el mayor déficit efectivo es a propósito de un gasto mayor y la sobreestimación de los ingresos. Específicamente 2.400 millones menos de ingresos proyectados y 1.400 millones más de gasto efectivo. El Consejo coincide con que hay modificaciones en la necesidad de financiamiento para este nuevo gobierno, transparentando que de aprobarse la solicitud, la deuda en 2026 oscilaría entre 41,3% y 43,6% del PIB.
3: De acuerdo a lo que ha señalado DIPRES al CFA, esta proyección incluye en torno a 4.600 millones de los 6.200 millones solicitados, en un ítem que quedó contemplado en el informe de finanzas públicas.
1: Pero la molestia abunda en la discusión política. Mientras la oposición rechaza tener que reconocer responsabilidades en los errores de cálculo, el oficialismo habla de un cambio copernicano en la izquierda. El senador republicano Rodolfo Carter dejó ver su molestia, acusando que el lenguaje está siendo el mejor aliado de la oposición.
4: Lo que hagan unos u otros senadores o senadoras ya tendrá que ver con su conciencia o su evaluación de mérito o conveniencia. Pero es evidente que hemos llegado hasta acá por acciones del gobierno anterior. Y no corresponde por un lenguaje ambiguo decir algo distinto. No es este gobierno el que ha generado la nueva deuda.
1: Considerando el panorama fiscal, lo que señalan los expertos es que las opciones son acotadas. Mayor deuda, reducir los activos o recurrir a un recorte de gasto mayor.
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0: Revisamos el reporte del tránsito de Ruta 68 a la costa, enlace Américo Vespucio, en la salida hacia el aeropuerto por Vespucio Norte y retorno de Maipú, Vespucio Sur, tránsito normal, hacia Valparaíso por la Ruta 68, tránsito expedito, y el ingreso desde Vespucio Norte, desde NEA, el tránsito se encuentra totalmente normal. Desde el retorno San Pablo, sector Servicentro, ingreso desde Costanera Norte, Noviciado, enlace Pudahuel, Laguna Carén, y en el enlace Ciudad de los Valles, el tránsito se encuentra normal. Misma situación que en la ruta 68, ruta 60CH Las Palmas, y en la ruta 60CH Troncal Sur, todas ellas con tránsito expedito.
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2: Siete de la tarde, 44 minutos.
4: Un imputado quedó en prisión preventiva tras ser formalizado por su participación en un intento de secuestro ocurrido en el sector de terminal de buses de Valparaíso, a tan solo metros del Congreso Nacional, hecho que sigue con diligencias para dar con el resto de los involucrados. El tribunal fijó 100 días de investigación en una causa que mantiene abierta varias aristas, entre ellas el rol de la víctima, las circunstancias en que portaba una alta suma de dinero al momento del delito. Más información con Gloria Bahamondes.
5: Un intento de secuestro ocurrido en el sector del terminal de buses de Valparaíso, a plena luz del día y en un punto de alta circulación de personas, terminó con un imputado en prisión preventiva, mientras se mantiene la búsqueda del resto de los involucrados. El hecho reabre cuestionamientos a la seguridad en la comuna, en medio de otros hechos violentos recientes sin resultados concretos en detenciones. Juan Carlos Catalán, fiscal eco de Valparaíso, confirmó la prisión preventiva del imputado y un plazo de 100 días de investigación considerando antecedentes previos.
6: Y quedó formalizado y en prisión preventiva. Pedimos la medida cautelar de prisión preventiva, la decretó la magistrado y 100 días de plazo de investigación, hay varias diligencias que realizar. Como antecedente previo, bueno, sí tiene condenas anteriores el imputado, y además están los antecedentes de este mismo hecho, en donde hay video grabaciones. Mínimo tres personas a la fuerza ingresan a la víctima a un vehículo, incluso arrastrándola por el suelo. Hay varios testigos, varias personas que presenciaron aquello.
5: El fiscal indicó que hay registros audiovisuales donde se observa al menos tres personas ingresando por la fuerza a la víctima a un vehículo y arrastrándola por la vía pública. Agregó que la víctima es una joven boliviana que ingresó hace 4 días al país para visitar a su madre privada de libertad, que su situación migratoria aún es materia de investigación. Fuentes de la radio indicaron que la alta suma de dinero en efectivo encontrada en el lugar, así como su procedencia, no están esclarecidas y forman parte de las diligencias en curso, sin establecerse aún si pertenece a la víctima o a los involucrados. En paralelo, se informó que el vehículo utilizado no tenía encargo por robo y que su identificación se logró a través de la patente, lo que permitió ubicar a su propietaria. Manuel Millones, delegado presidencial de Valparaíso, destacó los operativos de copamiento policial en el sector.
7: La presencia carabinero, un copamiento que estamos realizando desde el 7 de junio, permitió una rápida detención de los delincuentes. Y eso es lo que se está haciendo en el trabajo preventivo desde el 7 de junio en todo el barrio Mendral. Ya, no solamente en esa zona, que tiene otro dispositivo de más largo plazo en otros puntos de la zona.
5: Sin embargo, en este caso solo se concretó la detención de una persona, mientras el resto de los involucrados logró escapar. En el lugar se incautaron más de 5 millones de pesos en poder del imputado y cerca de 2 millones de pesos al interior del vehículo utilizado en el secuestro.
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2: Faltan 13 minutos para las 8.
4: Tras el revés que le propinó el Tribunal Constitucional al gobierno al declarar inconstitucional 4 artículos de la Ley de Escuelas Protegidas, en La Moneda defendieron que lo medular del proyecto sigue vigente. Lo detés con Bárbara Payal.
8: 4 artículos del proyecto de escuelas protegidas fueron declarados contrarios a la Carta Magna por el Pleno del Tribunal Constitucional en un fallo que representa un duro revés para el gobierno y una importante victoria para la oposición. El proyecto clave para el Ejecutivo en materia educacional busca reforzar la seguridad en los colegios y se originó luego del asesinato de una inspectora en la comuna de Calama, región de Antofagasta. El TC rechazó la inhabilidad para acceder a la gratuidad a quienes fueran condenados por delitos contra la vida, la integridad física, la propiedad o la infraestructura pública. Si bien el tribunal validó la revisión de mochilas en los establecimientos educacionales, descartó que pudieran realizarse de manera

0: cerrada con intervención policial sin orden previa de un fiscal. La diputada comunista Daniela Serrano advirtió al Ejecutivo que esto podría sentar un precedente para el Registro Nacional de Vándalos.
1: Esto es un antecedente que le hacemos ver al gobierno, no solamente en materia de educación. Piénsela dos veces cuando estemos discutiendo el Registro Nacional de Vándalos, porque van a declararle inconstitucional la pérdida de la PGU y la pérdida de la gratuidad.
0: Por su parte, el diputado de la Democracia Cristiana, Héctor Barría, quien apoyó la iniciativa, pidió responsabilidades políticas al gobierno.
2: Hacemos un llamado al Ministerio de Educación a que hagan cambios de sus equipos, no de la ministra ni de los subsecretarios. Hay asesores que actúan totalmente ideologizados, que no quieren escuchar a los expertos.
0: En La Moneda destacaron que se validara la facultad de los establecimientos para revisar mochilas y prohibir vestimentas o accesorios que dificulten la identificación facial. Así, el Ejecutivo evitó dar el debate por cerrado. La ministra de Educación, María Paz Arzola, señaló que esperarán conocer los fundamentos de la sentencia antes de definir los pasos a seguir.
3: Teniendo a la mano, digamos, los fundamentos, vamos a ver cuáles son los argumentos y, por lo tanto, qué espacios tenemos de subsanar ciertas cosas o quizás buscar avanzar de otra forma.
0: El Tribunal Constitucional tiene plazo de un mes para entregar los argumentos de fondo. En paralelo, el gobierno analiza alternativas para reponer algunas de las medidas cuestionadas, incluida una eventual modificación a la ley que creó la gratuidad universitaria.
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5: 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Faltan 10 minutos para las 8.
6: Una inversión de 180 millones de pesos destinó la Gobernación Regional para la recuperación del edificio Esmeralda, luego de cumplir dos semanas inhabitados tras la salida de la Seremi de Justicia hace dos semanas. Anteriormente se ordenó el desalojo total del inmueble en enero de 2024 por la explosión de un ascensor y la constatación de graves deficiencias estructurales y de seguridad desde el incendio que lo afectó en diciembre de 2023. Cabe recordar que desde 2025 Bienes Nacionales entregó la concesión de uso gratuito del histórico inmueble al Gore de Valparaíso por 25 años. En esa línea, el gobernador regional Rodrigo Mundaca anunció que con esta inversión se diagnosticarán las intervenciones que necesita el edificio, como la normalización eléctrica, las vías de evacuación y las condiciones generales para alojar a los servicios públicos.
7: Nosotros tenemos tomada la decisión de destinar 180 millones de pesos para realizar un diagnóstico sobre las intervenciones que requiere el edificio Esmeralda, desde el punto de vista de la normalización eléctrica, desde el punto de vista de las vías de evacuación, desde el punto de vista de las condiciones de habitabilidad que tiene ese edificio para alojar a los servicios públicos y en particular para alojar al gobierno regional de Valparaíso.
6: En tanto, autoridades han advertido que el desocupamiento de este edificio ubicado en el sector de Bella Vista ha impactado negativamente en el comercio aledaño, debido a la drástica disminución de público y trabajadores que solían consumir en locales y restaurantes de la zona. Por su parte, el delegado presidencial de Valparaíso, Manuel Millones, comentó que este descenso se debe a la pérdida de 1,000 funcionarios que concurrían en el entorno, añadiendo que la recuperación del emblemático inmueble es uno de los objetivos del gobierno.
8: No tenemos como objetivo de gobierno recuperar ese edificio. Es el edificio institucional, yo se lo he prometido a los vecinos que me han ido a ver, los comerciantes del entorno, porque ahí fue aumentar la sangría de esos pobres comerciantes, que habían 1,000 funcionarios que ciertamente consumían en el entorno, en los locales, en los restaurantes, etcétera, y que hoy día quedaron golpeados, ya no están.
6: La Dirección de Obras Municipales de Valparaíso informó que se han mantenido reuniones con ambas autoridades para estudiar la viabilidad de una habilitación parcial mientras se realiza el diagnóstico general del edificio. De este modo, el diagnóstico que llevará a cabo la Gobernación Regional servirá como una actualización del estudio realizado en 2024 por Desarrollo País, que permitirá conocer cuántos son los recursos que se deberán disponer para dejar en condiciones de habitabilidad el edificio Esmeralda.
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10: Faltan 4 minutos para las 8.
12: Diputados de distintos sectores presentaron un proyecto de ley que busca endurecer los requisitos para presentar acusaciones constitucionales. La iniciativa, respaldada por parlamentarios desde el Frente Amplio a la UDI, propone aumentar de 10 a 20 las firmas necesarias para presentar un libelo. Lo detalles con Francisca Álvarez.
13: Desde el Frente Amplio hasta la UDI, un grupo transversal de diputados ingresó una reforma que busca endurecer los requisitos para presentar y aprobar acusaciones constitucionales. Una iniciativa que comenzó a gestarse hace algunos días en medio de la discusión por el libelo acusatorio contra el exministro de Hacienda, Nicolás Grau. El proyecto propone 4 cambios principales: aumentar de 10 a 20 las firmas necesarias para presentar un libelo, exigir un quórum piso de mayoría absoluta para aprobarlo en la Cámara, que las acusaciones contra ministros sean una herramienta de última ratio y que se homologue en parte de las causales para acusar a un secretario de Estado con las que hoy existen para el presidente de la República. Uno de los impulsores de la iniciativa, el jefe de bancada de Renovación Nacional, Diego Chalper, valoró el acuerdo alcanzado entre parlamentarios de distintos sectores.
14: Esto se va a poner en tabla en la Comisión de Constitución y le agradezco, por supuesto, a los comités que van desde la UDI al Frente Amplio, jugándose por que abandonemos esta dinámica de las temporadas de acusaciones constitucionales.
13: El acuerdo también dejó una señal política. La oposición llamó a terminar con las descalificaciones por este tipo de votaciones y defendieron la opción de diputados de Chile Vamos a no respaldar la acusación contra Grau sin ser tratados de derechita cobarde. El proyecto ahora será revisado por la Comisión de Constitución, cuyo presidente y firmante de este proyecto, el diputado de la Federación Regionalista Verde Social, Jaime Mulet, adelantó que buscará darle prioridad a la discusión para iniciar cuanto antes su tramitación.
15: Vamos a hacer todo el esfuerzo porque se ve en la Comisión de Constitución. Yo creo que esto le conviene a todo el mundo en la política.
13: Sin embargo, la propuesta no convence a todos. En el Partido Nacional Libertario, colectividad que impulsó junto a republicanos la acusación contra Grau, el vicepresidente de la tienda y diputado Hans Marowski cuestionó que esta discusión surja precisamente en este momento político.
2: Me parece muy curioso que esta discusión surja justo cuando existe una acusación constitucional contra un ministro. Si vamos a discutir reforma, yo creo que el debate debería quedar apuntado en fortalecer la responsabilidad de estas autoridades.
13: La reforma comienza ahora su tramitación legislativa. Primero deberá superar la Comisión de Constitución, luego la Sala de la Cámara y después el Senado. Si en ese camino surgen cambios, el proyecto tendrá que volver a la Cámara antes de convertirse en ley.
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12: El Minbu descartó las acusaciones de acoso formuladas por la diputada Ana María Gasmuri contra Iván Poduje. La cartera también negó que hayan existido irregularidades en el proceso de demolición anunciado para el Olivar en Viña del Mar. La entidad patrocinante 1A1 SPA descartó su participación en la reconstrucción en el Olivar en Viña del Mar. Esto tras las acusaciones realizadas por el ministro Iván Poduje, quien solicitó una querella por parte del CDE. La justicia dictó la medida cautelar de prisión preventiva para uno de los acusados de intentar secuestrar a una joven mujer boliviana. A la fecha, el resto de involucrados aún no han sido detenidos. Y tras 2 años desde su orden de desalojo por el incendio que afectó a sus instalaciones, aún no existe fecha para la restauración del histórico edificio Esmeralda. El edificio quedó completamente inhabitado hace 2 semanas, luego de que la Seremía de Justicia abandonara el recinto debido a sus malas condiciones estructurales.
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12: Horas hasta acá, Radiograma Vespertino, la temperatura en San Antonio, 10 grados, cielo despejado. Muchas gracias por su sintonía. Buenas noches.
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